0: Chile proyecta un túnel bajo el mar hacia Tierra del Fuego con similitudes al alcance Paraná Santa Fe.
1: El gobierno del país vecino inició los estudios de factibilidad técnica para construir un viaducto subacuático de 5 kilómetros de extensión en el Estrecho de Magallanes.
0: La monumental obra de ingeniería vial demandará análisis preliminares de suelos y placas tectónicas durante un plazo de 6 a 8 meses.
1: El proyecto generará un fuerte impacto en Argentina debido a que el 70% del tránsito diario que hoy utiliza las barcazas corresponde a vehículos de nuestro país.
2: Datos del tiempo.
0: 20 grados la temperatura, humedad 71%, presión 999 decimal 4 en hectopascales. Vientos del norte a 12 kilómetros en la hora. Visibilidad 15 kilómetros. Cielo despejado en Paraná y zona.
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0: Dale, dale, dale, dale, dale, dale, arriba, arriba, arriba, que arranca el fútbol. Bienvenidos al fútbol, bienvenidos a la noche de la Copa Argentina por Radio Nacional. En un ratito nada más en Córdoba, Boca Vélez, el Fortín y el Xeneize.
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0: Está Minotti, está Ordóñez Ojeda, está Ruiz, está el señor Gijón, está Miguel Gauna en la operación técnica, Marcelo Díaz en el control central y estamos todos esperando por el último partido de octavos de final de la Copa de todos los argentinos, la Copa Argentina, la Copa de la ilusión, la Copa de las posibilidades. Racing espera rival en cuarto de final y en un ratito lo vivimos en la radio más grande del país.
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0: Vamos, que se viene el fútbol. Vélez peleando el campeonato, el único invicto que tiene el fútbol de la República Argentina. Del otro lado, Boca clasificando, buscando encontrar el equipo, el Vasco Arruabarrena. A Vélez le empiezan a llegar de a poquito algunos refuerzos. Alguno debuta hoy, ya lo vamos a estar contando. Boca con bajas, con lesión. Los dos con camisetas poco tradicionales en esta noche de fútbol. Y Racing esperando la próxima ronda. Noche de fútbol. A punto de venirse los equipos para la cancha. Y este gran partido que tenemos por Radio Nacional tiene un comentarista. El comentarista. Bienvenido, muy buenas noches, Juan y Minotti, querido.
2: Querido Zarraté, estimada audiencia del Fútbol Show Nacional y de Radio Nacional en toda la Argentina. Bienvenidos a la Copa, bienvenidos a la Copa Argentina. Un partido que promete, un partido grande, de los cruces más importantes que han quedado en una Copa Argentina donde los equipos más tradicionales del fútbol nacional han quedado eliminados. Queda Racing esperando en la próxima etapa y quedan Boca y Vélez, quedan Vélez y Boca que se enfrentan esta noche. Este Vélez invicto que les contaba Zarratea, que al mismo tiempo hay que decir que viene de 4 empates consecutivos. El Vélez de los pibes, al menos en el banco de los suplentes, que tiene algunas piezas insertas en el conjunto titular, bien acompañada de jugadores de experiencia. Es un buen equipo el de Guillermo Barros Esqueloto. Con altibajos, con rachas, como la mayoría de los del fútbol argentino, pero de los más constantes, de los más interesantes, para tratar de amargar esta noche a Boca y hacerse grande en una Copa Argentina en la que quien sea que pase esta noche va a erigirse como candidato. Del otro lado llega Boca, después de ganar un partido de esos que deja huella, después de triunfar en el último minuto frente a Lanús, con algunas dudas desde el juego, pero en lo que fue un golpe y un impulso emocional gigantesco. Hace mucho la Bombonera no estallaba de esa manera como aquel día, ganándole a Lanús en la última jugada del partido con gol del Toto Belmonte. Algunas novedades que va a estar contando Gonzalo Ordóñez Ojeda, porque en Vélez se inserta la pieza que faltaba, en Boca vuelven algunos nombres importantes. Una noche hermosa, una noche de Copa en Córdoba. Uno sigue, el otro se queda.
0: Dale, que se viene. Equipos rumbo al campo de juego en un instante nada más. Con toda la información de Boca, con toda la información de Vélez. Llega el señor W, Gonzalo Ordóñez Ojeda. Hola, Gonza, buenas noches.
3: Hola Sergio, hola Juan y buenas noches para toda la audiencia de Radio Nacional. Con un Boca y con un Vélez y con un Boca en un duelo de final anticipada, como bien decían, recordando el antecedente en el Mario Kempes en 2024, cuando Vélez ganó 4-3 con un lúcido Agustín Bouzat. Y bueno, yendo al presente, Boca que y Vélez presentan camisetas alternativas, los dos. Boca con una similar suplente a la que con la que ganó la Copa Libertadores 2007, y Vélez Arfield que tiene otra más, estilo colores italianos, los colores tradicionales del Fortín. Por el lado de Boca, justamente hay novedades respecto a la oncena titular, porque hay 4 cambios respecto al equipo que le ganó a Lanús. Vuelve a la titularidad Leandro Paredes en reemplazo de Rey Domenech. También va a jugar Sebastián Villa en lugar de Lionel Flores. Belmonte será titular en lugar de Milton Delgado, que tiene una sobrecarga muscular. Y además, la vuelta del uruguayo Lozano, que va a reemplazar a Dylan Golosinto. Por el lado de Vélez Arfield, debuta su último refuerzo, el 9 que tanto añoraba el equipo de Liniers. Ronaldo Martínez, el ex Platense y Talleres, jugará en lugar de Tilan Godoy y además jugará uno de los referentes de los Barros Esqueloto, Lisandro Magallán, reemplazando a Mamana. Cuando quieras, repasamos los 11 en ambos equipos.
0: Dale con esta presentación de Juan Ignacio Gijón, la voz comercial, el 11 de Boca esta noche.
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3: Boca Juniors con el 1, Álvaro Montero, 17, Leandro Lozano, 2, Lautaro Dinolo, 42, Facundo Jagger Herrera, el 3, Lautaro Blanco, 25, Santiago Acacíbar, 5, el capitán, Leandro Paredes, 8, Tomás Belmonte, 20, para Alan Velasco, 16, el oriental, Miguel Merentiel, y el 22, el colombiano, Sebastián Villa.
0: Los fuegos artificiales mientras se da el saludo Fair Play en la mitad de la cancha. Y la presentación comercial para el 11 de Vélez.
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3: Con el 1, Tomás Marchiori. 4, Joaquín García. 16, Lisandro Magallán. 32, Thiago Silvero. El 13, el capitán Elías Gómez. 29, Rodrigo Aliendro. 8, Lucas Robertone. 11, para Matías Pellegrini. 22, Manuel Lanzini. 17, Alex Verón. Y el 77, de Paraguay, Ronaldo Martínez.
0: Los equipos posando para los fotógrafos. Se viene el fútbol en Radio Nacional. Hay fútbol de la Primera Nacional. Hay tenis en vivo. Toda la información esta noche futbolera. Hola, Rodrigo Ruiz. Hola, Rodri. ¿Cómo va?
5: Hola, Sergio. Saludo grande para vos, para todos. Partido 195, el que vas a relatar en el historial de entre Vélez y Boca. Con una superioridad del equipo Xeneize. 93 victorias. Contra 52 del Fortín y 49 empates. El último antecedente hace pocas semanas en cancha de Huracán. 1-1, goles de Azcacíbar y el chileno Diego Valdés, que hoy no va a estar. El último choque, Copero, lo repasaba hace un ratito Gonzalo. El 4-3 por este certamen federal en 2024, perdón, con goles de 2 de Boussat, 1 de Piscini, otro de Figal en contra. Cavani, el Changuito Ceballos, que hoy se despidió de Boca, y Toto Belmonte. El dato es que el Vasco Arrobarrena ya dirigió y fue campeón en este certamen en 2015. Dirigió a Boca, por supuesto. Los 6 partidos los ganó en los 90 minutos sin ir a penales. En esta edición ganó 1 ya. Así que 7 victorias para el Vasco en los 90 minutos, ninguna derrota. El dato que tenemos que dar en este partido. También vamos a hablar del emotivo homenaje que va a haber en el fútbol argentino en relación a Lionel Messi. Vamos a estar contando. ¿Se dará hoy Sarra eso o no? Después vamos a estar viendo, a ver si en el minuto 10 habrá aplauso para Lionel Messi. Matías Galarza Fonda ha salido del container y va a jugar en el Inter de Miami. Enzo Fernández presentado en el Manchester City. Y también vamos a hablar del US Open, porque está jugando en este momento Mariano Navone ante el italiano Berrettini. Perdió el primer set, la nave, y está ganando en el segundo por 5-3.
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5: Vamos a recibir mensajes de todo el país. Sergio, 113-870-7485. Ya está abierto el WhatsApp nacional para que te comuniques con Fútbol Show Nacional.
0: Impecable. Presentamos las autoridades del juego. Hoy de naranja, el árbitro del encuentro. Lo dice Gonzalo Ordóñez Ojeda con la presentación de Juan y Gijón.
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3: El árbitro del encuentro será Sebastián Zunino, el asistente 1, Maximiliano del Yeso, el asistente 2, Pablo González, cuarto árbitro, Álvaro Carranza, en el VAR, José Carreras, y como asistente del VAR, Mariana de Almeida. Respecto a lo del Changuito Ceballos que anticipaba Rodrigo, ya se fue para Italia. Rodri decía que se despidió de Boca. 5 millones de dólares para la entidad Xeneize, de los cuales Boca conserva un 40% de una plusvalía por una futura venta.
0: Lindo partido por delante, Juani, ¿eh?
2: Sí, absolutamente, absolutamente. Y además hay una cuestión vinculada a cómo juegan estos dos equipos que también puede animar el partido, porque ninguno de los dos viene teniendo la posibilidad de ejercer dominio sostenido en el juego. Los dos son equipos de rachas que cuando logran jugar bien lo hacen de muy buena manera, pero que en general le ceden algún tramo del partido de dominio al adversario, y eso nos puede llegar a dar un encuentro cambiante con situaciones de gol de los dos lados.
0: Viene, va, es un desfile de sponsor para la moneda, para la pelota, para todo, ¿no?
2: Igual, tremendo.
0: La Copa Argentina sigue jugando con un modelo viejo de pelota.
2: Sí, y entraron los pibes hoy también con una remera con otro chivo. No desperdician absolutamente nada.
0: Es terrible. Usted sabe, Ordóñez Ojeda, dijo el árbitro es Zunino. ¿Usted sabe qué va a hacer Zunino el fin de semana?
6: ¿Qué va a hacer?
0: ¿Qué va a hacer? Llega de Córdoba y dirige Chacarita Atlanta el sábado.
6: ¡Qué partido!
7: Lindo partido, ¿eh?
8: Linda responsabilidad.
7: Qué clásico.
0: Bueno, va a mover el Ceneice, va a mover Boca, será Merentiel el hombre del puntapié inicial por Radio Nacional, la radio más grande de Argentina. El último boleto de los octavos de final. Espera Racing, Zunino camina, espera lo que hay de la televisión, va a comenzar el juego. Este último partido de octavos de final del torneo de los argentinos, la Copa Argentina. Veremos, como decía Rodrigo, lo que anunció la AFA en el boletín de hoy, que en los partidos de la próxima fecha, al minuto 10 se parará para un aplauso en homenaje a Lionel Messi, su anuncio que se retira de la selección.
7: Sí, el árbitro va a sonar su silbato y ahí en ese momento, al minuto 10, se va a efectuar este homenaje a Lionel Messi en todas las canchas, de todas las categorías, hablamos masculino y femenino, por supuesto.
0: Veremos si también pasa en el día de hoy. Zunino da la orden, mira el cielo, mueve Boca, puntapié de Merentiel. Comienza el show en Nacional.
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0: Lo comenta Juan y Minotti. Arrancó el fútbol, sale Boca jugando del fondo. Con Gonzalo Ordóñez Ojeda, con Rodrigo Ruiz, con el señor Juan Ignacio Gijón, con Miguel Gauna en la operación, con Marcelito Díaz, Charlie Simil en el control central. Sale el Ceneice, se brota para que la tenga Paredes. La tiene Leandro Paredes por el medio. Levanta la cabeza, sale jugando sobre la banda derecha. Va a la bola para que la tenga Boca en el fondo. Viene Di Lolo, juega para Lozano. Lozano que domina, viene por el costado derecho, ya metido en terreno rival. Paredes le marca el pase atrás. Viene jugando para que la tenga Casíbaras. Casíbaras que tira para Paredes. Paredes que domina, sale jugando Boca del fondo. 40 segundos de juego. La viene jugando para Jager Herrera. Se arrima el medio. Viene el Ceneice. Viene Herrera. Tira largo para que la venga a buscar Lautaro Blanco. Va al piso García. Toca el balón afuera. El lateral para Ceneice. Lo hace rápido. La tira para Villa. Corta García. La viene buscando Blanco. Recupera Vélez. Va para que la tenga Pellegrini. Pellegrini que la viene socando al medio. Viene buscando Vélez de arriba con Ronaldo Martínez. Ganaba Herrera. La viene recuperando el Fortín. La viene buscando Verón. Pierde la pelota. Recupera Boca en el fondo. Sale jugando el Ceneice. Va para Casíbaras. Casíbaras para Di Lolo. La tiene el Ceneice. Un minuto de juego. 0-0.
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0: Sale Di Lolo, juega para Lozano. Lozano domina, tres cuartos de cancha, campo rival. En el comienzo del último partido de Copa Argentina por Radio Nacional, la radio más grande de la Argentina. WhatsAppias en el 113-870-7485. El capitán Paredes juega para que la tenga Herrera. Sale jugando el pibe Facundo Herrera por izquierda. Viene para Villa, domina sobre la banda. La tiene Villa, arranca el colombiano. Va a encararlo, va a encarar a García. Viene Villa, pega en García, pelota al córner. Tiro de esquina para Boca.
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0: Estás haciendo zapping Minotti en tu casa y no sabes quién juega, ¿eh?
2: Y no, con las camisetas es muy difícil. Hay un equipo que parece, no sé si de presos o en pijama, que es Boca. Sí. Y hay otro equipo como Vélez que tiene una camiseta además con un tono bastante más oscuro de lo habitual.
0: Sí, señor. Ya va a contar detalles de las camisetas el señor Ordóñez Ojeda. Sé que Ruiz pidió alguna. Hay tiro de esquina para Boca. Le va a pegar Paredes. Zunino para todo porque se están agarrando. Dame uno, Juani.
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0: Paredes con el córner, viene al primer palo, saca la bola, Vélez del fondo, cae entre el cuarto de cancha, la viene buscando Villa, la baja el colombiano, juega hacia atrás, da la bola para Lozano, Lozano que viene tocando para Villa, recibe por el medio, Villa que juega atrás para Lozano, Lozano que domina la bola, viene jugando mucho más atrás para que la tenga Montero, sale el arquero de Boca, ex Vélez con el pie derecho, vestido de azul, saca largo a campo rival, va al pelotazo frontal, viene buscando Velasco, viene ganando de cabeza Magallán, tira por izquierda, va el balón para Elías Gómez, Gómez que viene jugando hacia adelante para que la tenga Aliendro, Aliendro mete el pase, pierde la pelota, la viene recuperando Boca, juegan más atrás para Di Lolo, sale el Senai, se trae de juego 0-0.
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0: Y Menotti, ¿qué pasa?
8: En el arranque la pelota es de Boca, que maneja con su 4-3-3, la pelota y los hilos los mueve Paredes, no ha intervenido hasta ahora Velasco, muy abierto por la derecha, necesita Boca que se tire unos metros más adentro para empezar a gestionar el juego también.
0: Di Lolo que la tira para Velasco, pelota muy larga, no sale el arquero, ahora sí se queda con el balón sobre la línea de fondo, la tiene Marchiori, sale Vélez.
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0: ¿Qué pasa con Navone, querido Rodri?
7: Ganó el segundo set 6-3, el primero había sido para Berrettini, también por el mismo marcador. Ahora se pone arriba Mariano Navone en el tercero 1-0.
0: La tiene Vélez con Elías Gómez, pierde la pelota, la viene buscando Aliendro. Aliendro que juega más atrás para Marchiori, sale Vélez del fondo.
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0: Pregunto, dobleó la camiseta de Vélez, ¿por qué es?
3: Y bueno, fue decisión de la marca italiana hacer una camiseta oscura con una B, con los colores originales de bien italianos, blanco, rojo y verde. Y bueno, un color más oscuro, un tono más oscuro para hacer una camiseta edición limitada. Recordemos que el contrato con la marca italiana que lo viste vence diciembre.
0: ¿Le gusta a usted?
3: Más o menos.
0: Ok. Lateral para Vélez, banda izquierda, sí.
3: Hubo otras mejores.
0: Lateral que va a ser Elías Gómez cerca del área rival. Llegando a los 5 minutos del primer tiempo, vos prendido a Nacional. Viene Gómez, hace el lateral, pelota contra el área, viene buscando Di Lolo. Gana de cabeza. ¡Ay, Lozano! Casi, ¿eh? Casi Lozano lo ataca con la mano. Sacan al medio, recupera la bola Velasco. La tiene sobre la banda, la pierde. Recupera Elías Gómez, se viene Vélez. Comete falta Velasco. ¿No era falta, Minotti? Pregunto.
8: Sí, para mí sí, agarrón arriba.
0: La tiene Lozano, juega atrás para Di Lolo, sale Boca.
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0: Acá sí, Sergio, sí, señor.
3: ¿Sabe a quién me hace acordar? La camiseta de Vélez, al Girondins de Bordeaux.

0: Mercedes, un zunino que viene a dirigir Independiente.
1: Sí, claro, en el triunfo aplastante de Gimnasia de Mendoza en cancha del Rojo. Vélez tiene mejores movimientos por ahora defensivos que ofensivos. Con pelota no tiene grandes ideas. Para defender, descuelga a Lanzini para retroceder en 4-4-2, incomodar la salida de Dilolo y Herrera y también tener atentos a los volantes centrales, a Liendro y a Robertone, para que salgan a presionar, particularmente a Paredes y a Ascacíbar.
0: ¿Qué le pasa a Paredes, Gonza?
2: Ahí está, tomándose el rostro, pero bueno, parece que ya se recupera el capitán.
0: Viene el tiro libre de Boca, la viene poniendo contra el área, corre Velasco, le pone el cuerpo a Gómez, piden falta, el árbitro dice que no compró, saque de arco de Vélez, le pega a Marchiori, llegando a los 7 del primer tiempo.
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0: Va a salir el Fortín, el partido se va armando de a poco. Vélez quiere empezar a acomodarse en el juego. Marchiori va a salir del fondo. Tira la bola sobre la banda izquierda. Viene para Lisandro Magallán. Magallán que viene haciendo la salida. La pide Elías Gómez. Saca el pelotazo largo. La vienen tirando en profundidad para Verón. Ganaba de cabeza Lozano. Le queda Lanzini. Arranca el Manu. Viene por izquierda. Encara Lanzini. Domina la bola. Levanta la cabeza. Juega por abajo y por derecha. Viene cortando Villa. Viene recuperando a Casibar por el medio. Sale jugando a Boca. La tiene Casibar. Viene el Rubio. Levanta el Ruso. La viene tirando larga. Sale Vélez. Se va al lateral o por la línea de fondo. A ver, gira la bola. Línea de fondo, saque de arco para el Fortín.
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0: ¿Y Minotti le gusta esto?
4: No, es un inicio muy temeroso, los dos se la están sacando de encima, no quieren construir demasiado. Vélez trata de tirarle pelotazos a Ronaldo Martínez, entendiendo que lucha mejor fuera del contacto mano a mano con los centrales, que puede ganar más de arriba si se la tira en un costado y puede peinar contra un lateral. Boca trata de jugar largo, pero al espacio para los piques de Villa o Velasco.
0: Saca Silvero, un pelotazo largo. Viene ganando de cabeza en el fondo. Blanco recupera la pelota. Lanzini se viene al Fortín. La tiene el Manu. Viene por derecha, la viene jugando para que la tenga Pellegrini. Viene Matías Pellegrini, suelta a tres cuartos de cancha, el pase atrás. Viene para que la tenga Robertone. Robertone que domina, encara para el área. Viene Robertone, juega a la izquierda. Va la bola para que la tenga el petaca Liendro. Viene Liendro, domina la bola, tres cuartos de cancha, levanta la cabeza. Cambio de frente, pie derecho, juega para García, la baja García, viene tirando para Pellegrini, Pellegrini que tira para García, García juega de primera, viene para Lanzini y mete el pase y un rebote, le queda igual a Lanzini, levanta la cabeza, sale jugando por un costado izquierdo, la tira al medio para que aparezca Magallán, Magallán sobre la banda, va para Elías Gómez, viene Gómez, traba con Velasco, pelota al córner, tiro de esquina para el Fortín, banda izquierda.
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0: Y de a poquito va pidiendo la pelota Lanzini y Vélez se va animando.
4: Sí, se anima a subir unos metros más y a dominar la pelota en campo adversario, algo que no había pasado hasta ahora.
0: El Manu para pegarle a la bola. Hay dos balones dentro del campo de juego. Hay tiro de esquina para Vélez. 9 minutos de la primera parte. Hemos prendido a Radio Nacional. Tenemos un fin de semana plagado de fútbol. Ya te lo vamos a estar contando. Le va a pegar Lanzini la pelota. Hay tiro de esquina para Vélez. Oreja izquierda de la cancha. En el Kempe, 0-0. Viene Lanzini, pone el centro. Cabecea Martínez. Por arriba, el travesaño fuera. Saque de arco para Boca.
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0: Y se va animando Vélez, Minotti, ¿eh? Va a presionar más arriba, fíjate.
4: Sí, claro, y esto ya lo empezaba a insinuar en los primeros minutos, porque sabe que ahí tiene una de las fortalezas.
0: Trababa Jagger, perdió la pelota con Lanzini, pero se va por la línea de fondo y lo sigue presionando.
4: Sí, lo sigue incomodando. Cada vez más arriba Lanzini, sumado a la línea de Ronaldo Martínez como atacante para esa primera presión. Tiene que estar muy atento Boca, Ronaldo Martínez, ¿eh? Porque tiene muy buen salto y muy buena capacidad de desmarque en corto.
0: Y llegó el minuto 10, Rodrigo Ruiz.
5: Sí, señor. Ahí lo está anunciando Zunino y los aplausos para Lionel Andrés Messi.
0: Yo creo que la mayoría de la gente que está en el estadio no está enterado de qué va la cosa.
5: Sí.
0: Porque salió hoy en el boletín.
4: Sí, totalmente. De hecho, y el gesto
0: muchos
4: de Zunino...
0: Muchos estarían viajando por ahí.
4: Sí, sí, sí. El gesto de Zunino fue aplauso.
0: Claro.
4: Como para dejar en claro por qué era el asunto.
0: Creo que acá debería, ahí lo está haciendo, la voz del estadio. Está explicando un poquito por qué va y debería estar en las pantallas también, ¿no? De todos los estadios, que también sí. Es la indicación de la AFA, además del video que lanzaron durante la semana.
5: Exactamente, ahí está, mirá.
0: Aplauda,
5: Pasolín aplaude.
0: Aplauda, W, aplauda usted también.
2: Todo, aplausos y ovación.

0: para estas medidas fantásticas que toma la AFA.
1: Gijón, no te escucho aplaudiendo.
2: El operador también.
1: No te escucho aplaudiendo, Gijón. Gracias. Se reanuda el juego, 11. 0 a 0.
2: Gijón aplaudía al Pepe Albornoz. O al Beto Mágico.
1: El jugador del Pepe. Bueno, cae la bola. También. Viene buscando Villa. Cabecea Merentiel, juega para Villa, saca García, viene para Pellegrini, Pellegrini al medio, pelota para que la tenga Lanzini, lo viene jugando para Ronaldo Martínez, tira atrás para Robertone, tres cuartos de cancha, arranca Vélez por el medio, levanta la cabeza, juegan atrás para que la tenga Thiago Silvero, Silvero sobre la banda izquierda, la viene tirando para Lisandro Magallán, sale Magallán, levanta la bola larga para que la vaya a buscar por izquierda Verón, viene cruzando Lozano, Lozano toca para que la domine el Dilolo, con el pie derecho juega hacia adelante, va para Paredes, Paredes atrás para el Dilolo, sale Boca del fondo, 0 a 0, 12 de la primera parte.
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1: Apurado Marchiori por Velasco, la tiene que tirar afuera, lateral para Boca. La viene jugando para que la tenga Blanco, Blanco se equivoca en el pase, va el balón afuera, lateral para Vélez. Gonza, me contaste de la camiseta del Fortín, ahora me contás de la de Boca, porque se viene Vélez, la tiene Ronaldo. Abre por derecha, va para Pellegrini, levanta la cabeza, tres cuartos de cancha, pasó García, pelota profunda para el 4, viene poniendo el cuerpo Lautaro Blanco, se acabó la cancha, saque de arco y la camiseta de Boca porque era...
0: También tiene que ver con la historia de Geneise, ¿no? Fue una de las primeras que se utilizó en los comienzos de la historia del Boca Juniors, que también tuvo una similar a camiseta alternativa por el año 2007, aquel equipo que dirigía Miguel Ángel Russo, que fue campeón de América.
4: Y hay una parecida que tengo en el recuerdo, algún hincha de Boca nos va a ayudar seguramente, en la última etapa de Bianchi en el club, también suplente con estos mismos colores y con un diseño más o menos parecido.
1: ¿No hay una que usaron en algún torneo de verano? En
4: esa,
1: las épocas.
4: Esa misma, sí.
0: Sí, edición limitada también.
4: La famosa patada de Marina Centurión, yo no sé si no fue con esa camiseta. ¿Te acuerdas?
1: Sí, me acuerdo. No sé.
0: La diferencia es que no nos olvidemos que era otra marca, ¿no? Ahora claro. Es la marca de las tres tiras y ahora, en ese momento era la marca de la pipa.
1: Sí, señor. Viene Boca por el medio, la tiene el ruso, arranca Casíbar. La viene jugando por izquierda, tiró para Villa. Arranca el colombiano, viene para el área, por izquierda la tiene Villa. Engancha, saca el tiro, un rebote, quedan al borde del área, saca García. Viene cayendo sobre el costado, balón afuera, lateral Zeneise.
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1: El top de las 9:30 de la noche en toda la República Argentina. Tenemos casi 14 minutos del primer tiempo. Por ahora en Córdoba, 0-0 Boca Vélez por la Copa Argentina, viene Lozano por derecha, ataca el Zeneise, se viene el centro, pelota al área, Marchiori con los puños, cae en tres cuartos, la viene buscando Martínez por aquel lado, pasa el balón, le queda Verón, corre también Lanzini, la toca al Manu, sale sobre la banda, viene Lanzini, mete el freno porque no tiene nadie con quien jugar, tira atrás para Elías Gómez, Gómez que domina, para Lanzini sobre la banda, la tiene Lanzini, toca para Robertone, Robertone para Lanzini, Lanzini nuevamente para Robertone, toca y toca Vélez por aquel lado, 14-0-0.
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1: Pellegrini, falta, encaraba el 11, falta, tiro libre para Vélez. Se va animando Vélez, Menotti.
4: Sí, de a poco. La diferencia sustancial está en que Boca cuando ataca mete a Paredes entre los centrales y con esos tres gestiona el ataque y todos los demás corren a tratar de ocupar espacios ofensivos. Y en Vélez solamente atacan los delanteros. Aún así le alcanza para generar algún peligro. En esta recortó bien hacia adentro Pellegrini. Gambeteó a dos y lo terminaron bajando con una infracción fuerte.
1: ¿Qué pasa con Navone, Ruiz?
2: Está 2-0 en el tercer set. 15-0 con el saque de Berrettini.
1: Tiro libre de Vélez, tres cuartos de cancha. Levemente tirado sobre la banda derecha. Está Elías Gómez para darle con el pie zurdo. Está Lanzini para darle con derecha. Dos hombres en la barrera, Velasco y Villa. 15 minutos de la primera parte y tiro libre para el Fortín que busca el primero de arriba. Será Gómez buscando el primer palo. Será Lanzini en forma de centro. Todos en el borde del área grande. 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Viene Lanzini, pero va al arco. Contra el caño izquierdo, afuera. Sorprendió, pasó cerca Minotti.
4: Le quiso hacer la misma que Valdés en el partido jugado en la cancha de Huracán. Muy similar en características, en distancia, en el hecho de que había solo dos en la barrera y pasó muy cerquita, pegó en la parte externa de la red, Interesante intento del ex hombre de River, de lo mejor de este arranque de partido.
1: Sacaba la pelota Paredes, pega en Gómez, balón afuera. El árbitro dice que es lateral para Boca.
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1: Vamos, que el partido está 0-0. Necesitamos los goles. 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La tiene Marchiori. 16, primera parte, 0-0.
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1: Voy, dice Lanzini, juega por derecha, viene para Pellegrini. Pellegrini que la viene soltando atrás. Va al balón para que la reciba Aliendro. Aliendro para Robertone, tres cuartos de cancha. Viene Robertone, encara para el área. Sigue el 8, viene Robertone, pierde con la marca del hombre de Boca. Sale jugando para Velasco, Velasco al medio para Casíbar. La tiene el ruso, viene Casíbar, la tira para Villa, va por el medio, sigue el colombiano, viene Villa, le roban limpiamente la pelota, le queda Elías Gómez, juega atrás para Marchiori, pelota nuevamente para el arquero del Fortín.
3: ¿Sabe qué le falta, relator?
1: ¿Qué?
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1: Traeme una.
4: Se acercaron el dato, ¿eh? Pablo Jaffer, hincha de Boca, me pasó la camiseta que yo decía, verano del 2012,
1: ajá,
4: negra, con rayas negras, mejor dicho, un poquito más gruesas que esta. Yo no sé si el equipo era de Falcioni o ya era de Bianchi, pero jugaban Pochi Chávez, Schiavi, Franco Sosa, sí, perdón.
0: Falcioni, año 2012.
4: Perfecto.
1: Mirá,
5: tiene que haber una historia de vida de camisetas de alternativas en situaciones raras.
4: Deberíamos. Tuvimos de Mundial, tenemos que tener de clubes.
1: Viene Velasco por el medio, empaló la pelota por izquierda para el ruso. Viene cabeceando Thiago Silvero para atrás. La tiene Marchiori. Domina el arquero de Vélez, llegando a los 18. Seguimos sin goles.
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0: O una camiseta también extraña que se usó en Copas Internacionales en el año 99, creo, no, 2000. Era gris con franja azul también. Allá se usó en Paraguay, por ejemplo, que no se veía nada de ese partido.
4: Sí, con el auspicio de la cerveza y después de la gaseosa.
1: Arranca Lanzini por el medio, soltó la bola sobre el costado. Viene sacando Lozano, viene para que la recupera Paredes. Paredes que suelta atrás para que la tenga Blanco. Blanco para que reciba Paredes. Viene Leandro Paredes, la tira hacia adelante, va para Merentiel. Arranca Miguelito, se viene Merentiel, la tiene la bestia. Juega para Villa sobre la banda izquierda, viene el colombiano. Domina la bola a la altura del área grande. Viene Villa, pone el centro, aparece el ruso, pero estaba adelantado. Salida del fondo para Marchiori.
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1: Y Minotti.
4: No se arma esto, ¿eh? Insinúan. Por momentos parece que Boca ataca con más gente, después se queda. Por momentos parece que en el mano a mano algunos jugadores de Vélez son más desequilibrantes y que por eso podría llegar algún peligro del lado del Fortín. Pero más allá de ese remate del tiro libre de Lanzini no tuvimos oportunidades.
1: Dobleó por los bancos, todo tranqui.
0: Por ahora se diga Robarrena con pechera naranja para no confundirse con la indumentaria oscura de Vélez. Muy tranquilo, de cruzado de brazos y Barros Esqueloto. Por ahora también tranquilo, y más tomando en cuenta la expulsión del sábado.
1: ¿Cuál de los Barros Esqueloto?
0: Guillermo, en este momento está parado.
1: Muy bien. Acá han contado anécdotas de cositas raras, de mellizos que cambiaron, Le voy a ser sincero. Pero bueno, hay que aprovechar si son iguales.
4: No, claro, claro. Conozco ese tipo de anécdotas.
1: Hay que aprovechar. Pelota afuera, lateral para Vélez, lo quiere hacer rápido por derecha. Villa se queda reclamando. El árbitro Zunino dice, no, bueno, vamos de nuevo. Lateral para Vélez lo va a hacer García, que discute con el línea. Zunino dice, bueno, ¿para qué lado cobro? Era lateral para Vélez, era para Boca. ¿Qué era? Zunino dice, para allá.
4: Era para Vélez, y sí, es para Vélez.
1: García va a reponer de mano, llegando a los 20 de la primera mitad. El partido 0-0, por Radio Nacional. Viene la bola para que la tenga Pellegrini. Pellegrini que juega para Lanzini, ganó la cuerda por derecha, al centro, al borde del área. La viene buscando Ronaldo Martínez, jugó para atrás, el disparo de Robertone. Queda el rebote en el borde del área, la tiene nuevamente Robertone. Tira para Gómez, Gómez que cambia de punta, va a la derecha. Viene para Pellegrini, la baja de pecho, vértice área, pone el centro, va pasado. No llega nadie, saque de arco para Álvaro Montero.
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1: 20 minutos, dice Juan y Minotti Nacional.
4: Fue preciso lo que decía Zarratea, no llega nadie. Vélez tiene buena cantidad de gente para la elaboración, pero no pisan el área. Los volantes están muy lejos de la jugada. el extremo del sector opuesto se suma, pero un poquito tarde, y termina quedando muy aislado Ronaldo Martínez, a quien todavía no conocen tanto, no le tienen tanta confianza para buscarlo mediante centros.
6: Aliendro en la mitad de la cancha, la viene soltando para Thiago Silvero. Silvero se viene arrimando al medio, viene sacando la bola larga. Un pelotazo. Ni Rodrigo Ruiz le pega así a esa pelota.
5: No, ya el pendejo.
6: Nah. Saque de arco, de Boca, le pega Montero nuevamente.
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5: Llegan los mensajes al 11-3870-7485. Buenas noches, soy Cristian y Gabriela de Villa Godoy Gálvez, provincia de Santa Fe, escuchando la mejor radio, esperando los goles de Boca. Quiero la camiseta del Xeneize, gracias, beso. Habla también Michael de Albordón, San Juan. Hola amigos, qué emocionante este relato. Uno hace de cuenta que está en la cancha. Felicitaciones.
6: Gracias amigos. Sale jugando Silvero, la toca al medio, recupera Paredes, se viene Leandro, la viene jugando para Merentiel, Merentiel que la toca al medio. Está el gol de Boca, tapa el arquero, rebote, queda por ahí, la viene buscando Belmonte, el disparo de Acasiva, otro desvío y se va la pelota al córner. Hay tiro de esquina, parecía que no quería entrar, se va al córner, es para Boca, banda derecha, y casi sin quererlo, porque se venían rebalando, se venían patinando Belmonte, y desde el piso quería y no podía, se lo perdió Boca, Minotti.
4: Una pincelada de Paredes y te cambia el partido, primero cortando y después poniendo una pelota exquisita, deliciosa y recontra precisa al pie de Merentiel, entró por donde tenía que entrar, el uruguayo la tocó al medio, llegó Belmonte que se resbaló, se la alcanzó a Marchiori, pero Marchiori se cayó y dejó el rebote, aprovechó a Ascacíbar, pero la pelota rebotó en un hombre de Vélez y se fue al córner.
6: Paredes para el tiro de esquina, le va a pegar el capitán, va a poner la bola al área, 22 minutos, primer tiempo, punta derecha, viene Paredes, pone el centro, saca Pellegrini, queda en el borde del área, pica la bola, se duermen, gana Villa, cae sobre la banda derecha y la viene buscando García, traba Villa, pelota afuera, lateral para Vélez en defensa.
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6: Se resbalaban todos en ese área, querido Gonza.
0: Sí, porque han regado bastante, ¿no? Se han regado bastante el campo de juego en la previa.
6: Gana Jagger, que tiene una melena. Como...
0: ¿Sabe a quién me hace acordar el Jagger Herrera?
6: A ver.
0: A Bracamonte, cuando jugaba en el equipo de Tavares en 2002.
6: Ah, mira. Yo iba a decir a Ruggeri cuando empezó.
5: Usted porque se la envidia, Sarrate.
6: Sí, es verdad.
4: Tienen los dos un parecido, es verdad. Lo de Bracamonte con barba también, me vino la imagen. Este no tiene barba, pero me vino la imagen a la cabeza. Aquel equipo del 2002 de Tavares, que perdió el campeonato con Independiente.
6: Igual es increíble que le digan Jagger y no sepa quién es Mick Jagger, ¿no?
4: Es increíble que no sepa quién es Mick Jagger. Ya, sí, ya por eso solo. Independientemente de que le digan...
6: Decían Jagger y el pibe no sabía quién era Jagger.
4: Aunque le digan John Lennon, no podés saber quién es Jagger.
6: Ah, no, por eso. La viene buscando Elías Gómez. Gómez que pone el cuerpo, pierde con Velasco, pero hay falta del hombre de Boca. Tiro libre para el Fortín, 24, primera parte.
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6: Igual le voy a ser muy sincero. Pocas veces lo vi tan indignado a Minotti. Ni con el fútbol se indigna tanto como que el tipo no sepa quién es Mick Jagger.
4: Y es fuerte, Frank.
6: Arranca Casibro por la mitad de la cancha, la viene jugando para Villa, mal pase, recupera Aliendro. Aliendro que viene soltando atrás para que la tenga Magallán. La domina Lisandro, Lisandro cortita para Robertone, levanta la cabeza, sale Vélez por el medio. García, le falta bajar un avión sobre la banda derecha y nadie lo ve, está haciendo señas sobre el costado, nadie lo ve. Pelota para que la tenga por aquel lado Verón, Verón de pecho que viene jugando para Pellegrini, Pellegrini que tira para Verón, pero viene cortando en el fondo Lozano. Lozano que juega para Velasco, Velasco muy atrás, tira para Lozano. Lozano para adelante para Belmonte, el Toto que viene jugando para Velasco. Velasco como puede, la levanta y la tira al medio. Va para Escasiva, la baja Lanzini, balón afuera antes, hay lateral para Vélez.
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5: En la Primera Nacional tenemos 15 del complemento colegiales. Como local está ganando 2-0 a Midland.
6: Mira Cole, mira qué bien.
5: Sí, señor. Sale. Goles de Castillo y Albertengo.
6: 25 de la primera parte. El partido es malo, Minotti,
4: Sí, sí, decididamente. Tuvimos esa de Boca, tuvimos el tiro libre de Lanzini. Nada más, insinuaciones, no terminan de animarse. Creo que pesa el hecho de que uno se va a quedar afuera y no hay ninguna intención de arriesgar de más hasta ahora.
6: Viene por el medio Magallán, la viene jugando a la izquierda. al balón para que la tenga Vélez con Lanzini, que viene cambiando sobre la banda derecha para Thiago Silvero. Sale jugando el pibe, abre sobre la banda derecha, va de nuevo para el mano, viene Lanzini, levanta la cabeza, tira para García, García que juega más atrás para Silvero, Silvero que domina, viene soltando más atrás para que la tenga Marchiori. Arroba Arena dice salgan del fondo, vengan a presionar, viene para Magallán, sale sobre el costado, levanta la cabeza, busca compañía y saca un bochazo largo con el pie derecho, la tira profunda para Verón, gana Di Lolo, viene tirando para Velasco, Velasco que la baja, tira para Casíbar, arranca el ruso, mete el pase, pega la bola en Silvero, le viene quedando Velasco, abre sobre la banda izquierda, la tira para el colombiano, arranca Villa, se viene Sebastián Villa, viene buscando compañía porque pasa Blanco, pelota para Velasco, engánchala al borde del área, tiró a la mano de Marchiori, la tiene el arquero de Vélez, dice Menotti en Nacional.
4: La armaron bien, Velasco creo que termina apurándose con el remate, porque por el sector de izquierdo, después de haber metido el enganche hacia atrás, picaban al vacío, y esto lo hacen muy bien, tanto Belmonte como Ascacíbar, mostrándose como alternativas al centro delantero, decidió patear Velasco y encima le salió una masita al medio.
6: Se durmió Blanco y le robó la pelota a Pellegrini por derecha, la viene jugando atrás para García. García que tira para Pellegrini. 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Vélez y Boca, Boca y Vélez, 0-0. Viene el centro para el Fortín, saca Di Lolo de cabeza, la baja Villa, la tira para Casíver, arranca el ruso, la viene jugando al medio, suelta la bola para que la tenga la bestia, hace un rodeo, aguanta el balón, tira por izquierda, viene para que domine Villa. Villa que viene jugando atrás para Paredes, lo presionan a Paredes, sale Paredes, Paredes para Villa. Villa que viene jugando más atrás para que la tenga Di Lolo, sale el Ceneice del fondo en 27.
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6: Viene Di Lolo, suelta para Belmonte adentro del círculo central. Belmonte que viene tirando para que la reciba sobre la banda izquierda Lautaro Blanco. Blanco viene por tres cuartos de cancha, la juega para Villa. El partido va a 2 km/h. En cámara lenta va el partido. Juegan para Paredes, Paredes que tira para Di Lolo. A ver si metemos el cambio de ritmo. Viene Di Lolo, tres cuartos de cancha, campo rival. Mete el freno. No hay manera, Minotti. Páselo a Nafta cuando quiera, Va a correr Velasco, se le acabó la cancha, saque de arco.
4: Otro que quizás debería pasarlo a Nafta. Le están dando el córner, me parece, Me parece que considera el árbitro que llegó a hacerla rebotar. De hecho, lo felicitaba a Velasco. Para mí también había salido antes.
6: Bueno.
4: Había salido.
6: ¿Usted cómo lo ha visto, querido W? ¿Había salido antes o no?
7: Para mí no salió todo, en el peor de los casos.
1: ¿No se puede revisar ahora que hay VAR?
6: Sí, se podría. Claro, el VAR invita ahora con el nuevo reglamento a revisarla,
4: Sí, y la está revisando y va a cambiar.
6: Arco.
4: Saque de arco.
1: Ahí está, viste, lo que te lo anticipé.
6: Gracias.
1: De nada.
6: Saque de arco para Vélez.
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6: Y Navone Ruiz.
1: Navone ganó su saque, 3-1, está sacando Bertini ahora en el tercer set, 15-0.
6: Diga, Gonza, diga.
7: No, simplemente digo, me parece para revisar el estado físico de Pablo González, el asistente 2.
6: También. Además, el 1 lo va a acompañar a su nino en Chacarita Atlanta, del Yeso. También va para el clásico, en San Martín el sábado. Viene buscando la bola Villa, Villa que domina, viene por izquierda, la tira larga, va el colombiano, pone el centro con zurda, se pasa Merentiel y la baja de pecho, Elías Gómez arriesgando para que la tenga Marchiori. Algunos se asustó,
4: Y sí, porque desde el punto del penal, de pecho se la dio a su arquero, es cierto, bastante controlada la acción, y Elías Gómez suele resolver así, pero es cierto que arriesga bastante. A Villa le dan la posibilidad de enganchar hacia adentro y él va hacia afuera igual. Y aún así tiene la velocidad como para desbordar a García, es cierto, hasta ahora no con el suficiente margen como para sacar una diferencia.
6: Hablando de su nino, Gonza, ayer Riquelme un poquito de presión le metió, ¿no?
7: Sí, ahora es interesante cómo también se hizo el desentendido en desconocer lo que pasó el sábado entre Vélez y Riestra.
6: Claro. Viene buscando por el medio Lanzini, Lanzini por derecha. Va la bola para...
1: Está viendo de Netflix.
6: Claro, estaba mirando una serie.
7: Claro. Sí.
6: La tiene Paredes.
7: Se está divirtiendo.
6: Viene el balón para Lozano que arranca, tiene espacio, tiene terreno, viene por derecha, tres cuartos de cancha, mete el freno Lozano, la pide Paredes, sueltan más atrás para que aparezca Belmonte. El Toto tira dentro del círculo central para que la tenga Jagger Herrera. Herrera para Paredes, la tiene Leandro, viene Paredes, abre por bajo, tira para Belmonte, viene el Toto, levanta la cabeza, viene soltando profundo a la izquierda, viene cortando García de cabeza, igual le queda Villa, la tiene el colombiano, pie derecho, nada por acá, nada por allá, abra cadabra, el centro al área, saca Silvero, queda en el borde del área, gana Blanco. Lo dejan correr, todavía no sale. Llegó Merentiel, la tira para Villa. Sigue viva la bola. Viene Villa por el centro. No hay nadie, casi va. River le dice, acá estoy. Y la tiene el arquero Marchiori, Minotti.
4: Sí, creo que terminan cobrando que salió. Y esta no me pareció. Me dio la impresión de que Merentiel llegó a rescatarla antes de que la pelota salga toda. Es finita de todas maneras. Villa igual la desperdiciaba con ese centro arco. Cuando tenía oportunidades, como decía el relator, de dárselas Casíbaro a Belmonte, que llegan al área, no se la tiran.
6: 30-0, no pasa mucho.
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6: Saca el pelotazo largo Vélez, corta Herrera de cabeza, le queda a Martínez, la deja correr para Verón. Verón que tira desde lejos, por bajo. Álvaro Montero sin ningún problema se queda con la bola sobre el palo izquierdo. Sale el arquero de Boca desde el fondo.
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6: La viene dominando Vélez por el medio con Robertón. Encara, se pone de frente al arco rival. Abre por derecha, viene para García. Pide Pellegrini, acompaña a Lanzini. La juegan al medio, pelota para Verón. Sigue Verón, Verón que viene jugando para García. La tiene el 4, viene Joaquín García. Abrió por sobre el costado y pierde con la marca de Blanco. Blanco la viene tirando larga. Recupera García para Vélez. La tira para Aliendro. Aliendro que juega para Robertone. Robertone que la levanta para Ronaldo Martínez, pero corta muy bien el pibe Herrera. Herrera que juega para Blanco. Sale Lautaro Blanco, tira, pega en el hombro de Vélez. Se va el balón afuera, lateral para el Zenaice.
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6: ¿Qué dice la gente Ruiz en el WhatsApp de Radio Nacional?
5: A ver, acá Raúl de San Rafael Mendoza. Quiero la camiseta de Independiente Rivadavia de mi provincia. Deja el celular, dame el buzo azul, dice.
6: Ah, bueno.
5: Quiere tu uso, como si estuviera viendo acá.
6: Claro.
5: ¿Tiene la cámara acá o no?
6: No.
5: Buenas noches, relatores nacionales. Los escuchamos de Hacha, el San Juan. Soy Carmen y Nicolás. Aguante Boca, dice.
6: Aguante Boca y ahí viene Boca. Y ahí viene Boca. La tiene Villa. Villa que domina. Tres cuartos de cancha. Va para adentro. Sigue el colombiano. Del otro lado va Lozano. Va la bola para él. Le recibe el 17. Viene Lozano por el centro. Pega en Verón. Se va al córner. Tiro de esquina para el Zenaice.
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6: Minotti es miedo. Es pachorra. ¿Qué es?
4: Miedo me parece en buena medida y falta de creatividad. Boca perdió a Aranda y eso se nota desde el partido pasado.
6: Va a venir el córner desde la punta derecha, le va a pegar Alan Velasco. El ex Independiente viene poniendo el córner, va de nuevo, dame uno.
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6: 33, a ver si se levanta esto, la juegan corta, punta derecha, viene para Villa, pone el centro, Bocha al área, ¡el cabezazo! Casi lo meten en contra, sacó una pelota impresionante Marchiori. No sé si fue Gómez, no sé si lo anticipó Belmonte, pero el arquero de Vélez sacó una pelota increíble.
4: Sí, jugaron en corto Velasco para Villa. Vino el centro que cayó casi en el punto del penal. Para mí fue Elías Gómez.
6: Sí.
4: Contra su propio arco, desde lejos, y cuando no tenía marca encima, tampoco no tenía un atacante encima, casi se la pone contra un palo a Marchiori, mucho reflejo del arquero.
6: Corner de Boca nuevamente. 34 del primer tiempo. Va a venir el tiro de esquina, va de nuevo Velasco. Va a venir el córner, oreja derecha de la cancha. Zunino parece que en la fila va a cabecear. Viene el córner, viene Velasco, va pasado. La baja Casíbar, queda en el borde del área, no puede Belmonte. El rebote le queda para que arranque Vélez sobre la banda izquierda. La tira Lanzini, Lanzini para Verón. Verón que la cambió por bajo y por derecha. A correr que se viene el Fortín. Viene dominando la bola el equipo de Vélez con Robertone. Mete el freno, busca compañía, tres cuartos de cancha. Falta, da Casíbar, cobra Zunino, dice que no. Uy, Zunino, ahora sí, le dijo en línea. No se ponga mal, dobleó, hay tiro libre. ¿La vio?
7: Sí, la vio, pero dos años después, ¿no? Y están muy lejos encima. Me parece que le tuvo que intervenir el asistente número uno. Hablamos de Maximiliano del Yeso.
4: Fue foul sobre Robertone. Chiquito, pero fue foul sobre Robertone. Y lo mal parado que quedaba Vélez obligaba al árbitro casi a resolver como terminó haciéndolo.
6: Sí, señor, se van a cumplir 35 tiros libres para el equipo de los mellizos.
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6: Viene Lanzini a hablar con Guillermo y con Gustavo, Gonza.
7: Sí, para que los identifiques, campera oscura Guillermo, campera más clara Gustavo.
6: ¿Y si se la cambian?
7: No, para nada. Y si no, fíjese por los cortes de pelo, que son distintos.
6: Ajá, usted separa los dos y usted me dice cuál es cuál, ¿no?
7: Totalmente.
6: Así me gusta. Le va a pegar Elías Gómez, pie zurdo, está también Lanzini para darle con derecha, tres cuartos de cancha, banda derecha de la ofensiva del equipo de Vélez. En 35 y medio viene Lanzini por el centro, va pasado, cabecea Robertone, se levanta la bola, sale Montero, le da con los puños, quedan tres cuartos de cancha, falta sobre el arquero de Boca, tiro libre para el Zenaice.
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3: Es necesaria.
6: Sí, porque no pasa nada acá,
4: Hay que improvisar alguna. Para ampliar un poquito lo que me preguntabas recién.
7: Se necesita.
4: Me da la sensación de que a Boca le faltan ideas, le falta creatividad, le falta algo más en ataque. Vélez tiene cierta premura en resolver para no quedar mal parado. Y eso tiene que ver con el miedo que genera una posible eliminación en un partido como este.
6: Villa para Lautaro Blanco por izquierda, al centro del área, pega en García, córner. Tiro de esquina para Boca.
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6: 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Viene Blanco con el córner, pelota al área, sacan de cabeza, queda en la media luna, la viene buscando Velasco, cabecea sobre el costado, la viene buscando Merentiel, pone el cuerpo, le gana Martínez, gana Merentiel, la puntea, se le va larga, afuera, saque de arco, le pega Marchiori.
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6: Tiempo de información con RR Rodrigo Ruiz.
5: Tercer set en el US Open, Mariano Navone sacando 3-2 con ventaja para ponerse 4-2. Recordemos, el primero lo ganó Berrettini, el segundo lo ganó la nave. Está por ganar este game, 3-2 con ventaja.
6: Esto tiene un olor a penales, Minotti.
4: Por ahora sí, pero también tiene olor a resolución de un gol, a un error y sí, que se termine por eso. Así que bueno, puede pasar cualquier cosa.
6: Gijón, usted quiere los penales, ¿no? Me dijo.
3: No, señor.
6: La tiene Merentiel, toca al medio. Gana Lanzini, Lanzini para Ronaldo Martínez, Martínez para Lanzini, viene el Manu, la juega por derecha, va la bola para Pellegrini. Pellegrini que la aguanta, 38, primer tiempo, 0-0. Viene Lanzini, se le va larga, gana Casíbar. El rebote le queda Blanco. Blanco para Paredes en el borde del área. La tiene Leandro. Viene Paredes. Sale para Di Lolo. Sale dominando el número 2 de Boca. Viene Di Lolo. Lo espera Lanzini. Lo espera Ronaldo Martínez. Juegan por allá Herrera. Herrera que hace la salida del fondo. Despacito, tranquilo, por las piedras, el 42. La tira para Di Lolo. Suelta por bajo y por derecha. Viene para que la reciba por aquel lado Leandro Lozano. Lozano, el ex argentino, tira para Belmonte. Belmonte para Paredes. Paradito cerca del círculo central. Paredes abajo a la izquierda. La juega para Blanco. Blanco que recibe. Tira largo para Villa. Le va a ganar la espalda a García. Viene Villa, pero viene cruzando. Bien Silvero. Levanta el balón. Sigue en el área. Saca Silvero. Cabecea para García. Presiona Villa. La tiene García. García para Silvero. Muy bien el pibe Silvero, Minotti, ¿vio lo que hizo?
4: Enganchó con una pierna, se la pasó por atrás de la otra y salió limpio cuando la jugada le exigía el despeje rápido.
6: A Casíbar que tira para Villa, Villa por izquierda, pide por adentro Velasco, va para él, la tiene Alan en cara para el área, viene Velasco, cayó, dice Zunino, no hay nada. Recupera Robertone, Robertone para Lanzini, Lanzini para Robertone, la tira larga, viene para Pellegrini, pero viene ganando ahora para Boca Blanco. Blanco atrás para Montero, la tiene el arquero, viene Álvaro, el colombiano que viene jugando para que la tenga Di Lolo. Di Lolo que domina sobre la banda derecha, 39 de la primera parte, 0-0 el partido, la radio más grande del país. Viene jugando Álvaro Montero, el arquero que tira por derecha para Di Lolo, presiona Martínez, saca Di Lolo, tira para Merentiel, pasa la bola de largo, domina Silvero, sale Vélez del fondo, 39, casi 40, seguimos sin goles.
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6: Falta sobre Casíbar, pero igual la tiene Paredes. Dice Zunino, siga, siga. La tiene Belmonte, Belmonte para Velasco. Se resbalaba Robertone, la tiene Velasco. Velasco viene soltando por derecha. Va el pase atrás, la regalaron, la gana Martínez, que mete un taco, juega para Elías Gómez por izquierda. La tiene el Fortín. Viene el equipo de Liniers. La viene jugando para que la tenga Robertone. Llegando a los 40 de la primera mitad. 0-0 el partido. La vienen tirando para Liendro. Círculo central, la pide Lanzini. Va para el Manu. La domina el 22. Viene Lanzini, que le hizo un gol. River hace un par de fechas atrás, la viene jugando cortita, viene para que la tenga Verón, Verón para Robertone, Robertone atrás, viene para Magallán, sale Vélez por el medio.
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6: Pellegrini la perdió en el medio, lo está camiseteando Blanco, falta Y hay tarjetita que presentamos.
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7: Primera amarilla del partido entonces para el ex Estudiantes, Matías Pellegrini.
4: Poca intervención en ofensiva de los volantes centrales de Vélez, de Robertone y de Aliendro. Entonces muchas veces la pelota pasa derecho de los defensores a los atacantes y eso genera imperfecciones como esta, en la cual controló mal Pellegrini, se lo comieron y tuvo que cortar con falta.
6: La tiene Di Lolo, juega atrás para que la reciba Herrera. Herrera que levanta la cabeza, sale jugando nuevamente por derecha para Di Lolo. 41 del primer tiempo por Nacional, en cada rincón del país un altoparlante, la radio de todos los argentinos. La tiene Herrera. Herrera en el fondo. Presiona por aquel lado Ronaldo Martínez. Sale Herrera. Herrera que viene jugando para que la tenga Di Lolo. Toca y toca a Boca. Dame uno, Gijón.
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6: Velasco por derecha para Lozano. Lozano que domina. Mete el freno. Tres cuartos de cancha. Va atrás nuevamente para Di Lolo. Toca y toca a Boca. Viene para Herrera. Herrera para Paredes. Paredes que la tiene. Sale por izquierda. Levanta la cabeza. Mete el freno. Busca compañía. Se acerca el Russo, va para Casíbar, a Casíbar devuelve atrás para Paredes, Paredes que le va a soltar hacia adelante, viene la bola para Velasco, Velasco la viene poniendo para que aparezca Blanco, viene mano a mano, tocó para el primero, Belmonte, se lo comió de manera increíble otra vez Belmonte, las dos más claras del partido la tuvo el Toto, era gol esta, era gol la anterior y ninguna terminó dentro del arco, Minotti.
4: Y parece una repetición, pero otra vez interviene Paredes y mejora la jugada en el arranque, poniéndole una pelota entre líneas a Velasco, quebrando una línea. Velasco lo pone a correr muy bien a Blanco, por izquierda. Blanco se mete en el área y toca hacia adentro. El famoso pase a la definición sin arquero, casi de PlayStation. Y Belmonte, pisando el área chica, la tira muy lejos. Le pifia el arco de ancho y de largo, increíble. La tira muy afuera, una oportunidad inmejorable. Las dos veces definió muy mal Belmonte.
6: Viene Vélez, ataca Lanzini, Lanzini que la tira para Elías Gómez, la deja correr. Va para Verón, Verón que viene por el costado, viene marcando Velasco. Velasco que tira para Lozano, le pifió la bola. Viene Verón, costado izquierdo, le pone el centro atrás, le queda Pellegrini. Muy atrás, la enganchó de zurda afuera. Saque de arco para Montero.
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6: ¿Qué pasa con Navone, Rodri?
5: Está 4-3 en el tercero, 30-0 con su saque.
4: Se nos va el primer tiempo y parece haberse activado. En el momento en el que empieza a consumirse hay un poquito más de ritmo.
6: ¿Se despertaron, Gonza?
7: Así es, más proactivos también los técnicos.
6: La tiene Herrera en el fondo, abre por derecha, va para Di Lolo, 43 del primer tiempo. Di Lolo que domina, viene jugando para que la tenga Herrera. Herrera que aguanta, sale sobre el costado, viene Herrera. Busca compañía, se acerca al medio, tira por abajo y por izquierda. Las 10 de la noche en todo el país. La viene aguantando Blanco. Blanco que juega más atrás para que la tenga en el fondo Herrera. Herrera que viene jugando sobre el arquero Álvaro Montero. Montero que viene jugando para Di Lolo. Di Lolo por derecha, tira para Lozano. Lozano para Di Lolo. Presiona Vélez en la salida de Boca. La tiene Di Lolo, tira largo. Va la bola para que la venga a buscar para aquel lado. Luchando la Merentiel. Va Merentiel. Aparece la bestia aguantando la bola. La tira para Casiro, pero gana muy bien García, cubriendo los centrales, sale por izquierda Vélez, viene para Gómez, la regala, pega en Belmonte, balón afuera, lateral del Fortín.
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6: 44, se nos va el primer tiempo.
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6: Cambia la pelota, Elías Gómez para hacer el lateral, cerquita de la mitad de la cancha, tira hacia adelante, viene para Martínez, la baja de pecho, la viene buscando Lanzini, gana Boca, cae en el círculo central, la viene ganando por el medio Aliendro, Aliendro que tira para que aparezca Pellegrini, Pellegrini para Lanzini, Lanzini para Pellegrini, es buena, viene Pellegrini, va al piso Blanco, manda la bola al córner, tiro de esquina para Vélez, punta derecha, qué córner, sí, qué reclamo, no, es córner, Zunino. En línea le dice corner. Yo no la toqué, dice. Zunino hoy tiene un problema de vista, Zunino.
4: A mí esta no me pareció tan clara. Yo no sé si no le termina pegando... No, es a Villa. Le termina pegando a Villa. Era corner para Vélez. Y esto sí no se puede cambiar. Cuando dan corner y era arco, sí se puede cambiar el fallo. Cuando es al revés, no. Y evidentemente le han sacado una oportunidad a Vélez.
6: Salida al fondo, le pega Montero.
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6: ¿Cuánto más?
7: Uno más.
6: saca Montero. Ya se fueron 30 segundos de ese uno más que dice Gonzalo Ordóñez Ojeda en el aire de Nacional. 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Viene Boca, Villa para Merentiel, se metió en el área, Merentiel la pone por abajo y aparece Elías Gómez sacando la bola, pega en el banderín del córner, se va el tiro de esquina para Boca, la última del primer tiempo desde la izquierda.
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6: La jugaron cortita, de blanco para Villa, Villa pone el centro, segundo palo, entra Belmonte, la cabecea, la baja, la busca Casíbar, queda en el área, saca Liendro, arranca la contra, tiene tiempo Vélez, hay una más, escapa Robertone, viene por izquierda, arranca el Fortín, se va a morir el primer tiempo, la última la tiene Vélez, Lanzini que la juega para Ronaldo Martínez. Martínez, el árbitro va a cobrar nada. Va a marcar el final del primer tiempo en el Kempes, en Córdoba. Ha terminado la primera parte. Final de los primeros 45 minutos por Radio Nacional para cada rincón del país. Equipos rumbo al vestuario. Final del primer tiempo. Falta mucho, pero por ahora hay penales. Boca Vélez, el Xeneize y el Fortín empatan 0 a 0.
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6: Diga Ordóñez Ojeda, diga.
7: Rápidamente los equipos se juntan en el centro del campo para ir después a la zona de vestidores. Un amonestado en el partido, Matías Pellegrini en Vélez Arfiel. Boca Juniors no tiene amarillas hasta el momento. Se espera su oportunidad en el Fortín. Sanguinetti, Escobar, Cristaldo Mamana, Alexis Pereira, Lucas Feller, Baeza, Polichela, Dylan Godoy, Matías Arias, Lautaro Piola y Thiago Aguirre. Por el lado de Boca, los que se empiezan a mover son Leandro Bray, Dylan Gorosito, Figal, Marco Pellegrino, Matías Satas, Rey Domenech, Alarcón, Carlos Palacios, Bianco, Zenón, Lionel Flores, Romero, Milton Jiménez y el ecuatoriano Ener Valencia.
6: Una puntita, Minotti.
4: Un primer tiempo pobre con equipos timoratos en el que igual Boca fue un poco más.
6: Todo suyo, Rodrigo Ruiz.
5: Muy bien, te lo está relatando Sergio Zarratea. En un ratito te lo va a comentar Juan y Minotti. El empate por ahora en cero entre Boca y Vélez por los octavos de final de esta Copa Argentina, que ya tiene tres cruces confirmados. Deportivo Riestra ante Banfield por este mismo cuadro. Racing espera el rival de Boca o Vélez. Y del otro lado tenemos Independiente Rivadavia Mendoza, Atlético Tucumán y Platense ante Estudiantes de La Plata. Todos estos partidos todavía sin fecha, día y escenario confirmados. Una jornada que tiene hoy a la Primera Nacional. En estos momentos tenemos casi 26 del segundo tiempo. Colegiales le sigue ganando a Midland 2 a 0 en un pendiente de la fecha 21. Una jornada que tuvo como título destacado que la AFA decretó un parate histórico para agasajar a Lionel Messi en todas las canchas del país. Ya se ha realizado en este encuentro que está relatando Sergio Zarratea entre Boca y Vélez en el Mario Alberto Kempes de Córdoba. Se paró a los 10 minutos, hubo aplausos del público, de los protagonistas, en homenaje a Lionel Messi, y lo mismo va a suceder en la continuidad de la fecha que se avecina el fin de semana. Una jornada que también tuvo la noticia en River de Matías Galarza Fonda, uno de los jugadores que estaban separados en el famoso container. Va a jugar en el Inter de Miami con Lionel Messi a préstamo, con una opción de compra de 3 millones de dólares por el 50% de su pase. Y a nivel internacional, Enzo Fernández fue presentado en el Manchester City. Usará la casaca 17, un número que utilizó por primera vez en la selección argentina. Así lo había dicho hoy en la presentación oficial que le hicieron en los Citizen. Actualizamos lo que tiene que ver con el US Open. Está jugando Mariano Navone ante el italiano Matteo Berrettini en lo que es este primer set, el tercer set. Está 5-4 con el saque Mariano. Ganó el primero el italiano. Ganó el segundo el hombre de 9 de julio. Una jornada que también tuvo la victoria de Tommy Echeverry, ¿sí? El argentino que le ganó al británico Fairley por 6-3, 6-3, 3-6 y 6-3. Mañana también continúa el cuarto Gran Slam del año con partidos y presencia argentina. Fran Cerúndolo ante el alemán Struff. Esto será por la segunda ronda. Y Marco Trungeliti va a jugar ante el belga Alexander Blok. Y también en lo que respecta a las chicas, la única que sigue en competencia es Nadia Podoroska, que también jugará en la jornada de mañana ante la polaca Iva Swiatek. Estás en Fútbol Show Nacional. Ya se viene el comentario de Juan Eminotti.
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4: Igualan 0-0 Vélez y Boca. El primer tiempo no fue bueno. Hubo un claro condicionamiento por las circunstancias, por ser un partido decisivo y por ser dos equipos importantes que obviamente tienen aspiraciones de llegar más lejos. Cualquiera de los dos que queda fuera en octavos de final de Copa Argentina será un cimbronazo, independientemente de que no les haya tocado entre sí un cruce sencillo. Y eso incidió decididamente en la manera en la que encararon el partido, porque hubo dudas, hubo temores, hubo decisiones apresuradas que tienen que ver con la urgencia en reacomodarse en defensa. Hubo también falta de creatividad y hubo un equipo, Boca, que tuvo un poquito más de peligro, que generó un poco más, que tuvo más lucidez. El Xeneize tuvo, como viene teniendo desde que se le lesionó a Aranda, una falta de conducción en ofensiva. Y hoy, más allá de la vuelta de Paredes, que le da otro enfoque al equipo porque es un conductor distinto y desde un sector de la cancha diferente, el número 5, que también integra la selección argentina, tuvo participaciones a cuentagotas. Es cierto, cuando participó mejoró las jugadas y casi que fue el motor de las acciones más claras del primer tiempo. Pero me da la impresión de que tampoco estuvo cómodo como para ser sostenido ese arranque de jugadas tan interesante que suele tener. Me parece que, de alguna manera, el enfoque de Vélez, que defensivamente sí hizo cosas interesantes en la zona de presión, sobre todo, fue más que presionarlo o más que tratar de marcarlo cuando tenía la pelota, evitar que pueda recibir en zonas donde se sienta cómodo. Y le armaron una suerte de cajón con la presión de Lanzini y Ronaldo Martínez a los dos centrales y el adelantamiento de Robertone y Aliendro para que, si Paredes recibía, tenga que ser en una zona de la mitad de la cancha difícil para que incida y compleja para que le llegue a la pelota. Hay muchas posibilidades de que si Vilolo o Jager Herrera, que no son especialistas en la salida limpia, le dan la pelota a Paredes en esa zona de la cancha, la pierdan. Y en ese sentido me parece que el trabajo de Vélez sí fue interesante para que el 5, probablemente el jugador con más jerarquía de la cancha y uno de los de más jerarquía del fútbol argentino, tenga intervenciones a cuentagotas. De todas maneras, en esas intervenciones generó las oportunidades de Boca que tuvo gol. La primera de ellas, un pase después de una recuperación muy interesante en campo rival del propio Paredes, poniéndole la pelota por izquierda a Merentiel, que se metió en el área. La pelota fue muy precisa porque no había mucho espacio por ahí. Merentiel se dio hacia el medio para la llegada del Monte, que algo mal pisado se resbaló y le concedió una definición muy accesible a Marchiori. De todas maneras, el arquero de Vélez se resbaló, dio un rebote bastante peligroso y en la segunda oportunidad Casíbar se vio bloqueado por Lisandro Magallán y la pelota se fue al córner. Un rato después Boca tuvo otra oportunidad de un tiro de esquina, un cabezazo de Elías Gómez que terminó rematando contra su propio arco y haciendo que Marchiori reaccione con mucha lucidez porque era difícil imaginarse que le iba a cabecear su propio compañero. Y la más clara de todos a los 41, a una pelota en la que sí Paredes puede gestar en la mitad de la cancha, dársela a Velasco, tirado hacia adentro. Esa sociedad tiene que tratar de fomentar la Boca. Velasco le puso un gran pase en profundidad a Blanco, que pasó por la izquierda al ataque. Blanco se metió en el área y dio el pase adentro, el famoso toque para que un compañero defina sin arquero, porque le salía Marchiori al lateral por izquierda y porque tras el pase quedó Belmonte con todo el arco libre, llegando a la zona del punto del penal. Belmonte la agarró espantosa la pelota, inexplicable por qué pateó tan mal. Terminó tirándola de ancho por fuera del palo izquierdo y creo que también de alto, le erraba al arco. Inexplicable porque tenía tiempo hasta de tratar de frenarla y hacer una definición sencilla, no requería ponerla en un rincón, requería patear al arco y con eso hubiese estado el gol de Boca. Del lado de Vélez hay poco para destacar en ofensiva. Algunas acciones individuales de Pellegrini y no mucho más. Al conjunto velezano le costó gestar en campo rival, le costó hacer subir a Robertone y a Liendro. Estuvo muy aislado Ronaldo Martínez y todavía no le tienen confianza para buscarlo cuando está en inferioridad numérica, cuando está uno contra dos en el área, por ejemplo, contra los centrales. Hay poca presencia en la mitad de la cancha, la pelota pasa de los centrales a los delanteros y en consecuencia muchas veces esa suciedad de pelotas hace que pierda oportunidades o posesiones que le generan chances a Boca. Y además está el miedo y la premura en resolver que ha condicionado a Vélez para tratar de reacomodarse en defensa y no quedar mal parado. La única que tuvo el Fortín en el primer tiempo fue un intento de media distancia de Lanzini de un tiro libre, similar al gol de Valdés a Montero en el partido por campeonato argentino, pero que en este caso pegó en la parte externa de la red. Hasta ahora es un empate. Hasta ahora el empate está bien porque el partido fue flojo. De todas maneras, es correcto decir que Boca fue un poquito más. Hasta ahora, Vélez y el Xeneize igualan 0-0 en Copa Argentina.
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13: Las 10 de la noche, 13 minutos en la República Argentina. Hay que mantenerse en el mismo rumbo y que los argentinos elijan, lo señaló el presidente Javier Milei al participar del evento de la Fundación Vientos de Cambio.
14: Al populismo no se le gana haciendo populismo. Esto es, no hay sustituto para las buenas políticas. No hay sustituto a hacerlo moralmente correcto. No hay sustituto a llevar a cabo políticas que sean justas. Y lo que tenemos que hacer es mantenernos en ese rumbo y que elijan los argentinos.
13: La delegación del Vaticano continúa recorriendo los sitios que visitará León XIV luego de visitar la ciudad de Buenos Aires y la provincia de Córdoba. La avanzada papal recorrió la localidad bonaerense de Luján. Rige un alerta amarillo por tormentas fuertes para el AMBA. El Servicio Meteorológico Nacional informó que se esperan lluvias intensas para esta noche y la madrugada del jueves. Acuerdo entre Estados Unidos y Venezuela. Una delegación estadounidense viajó a Caracas, en donde se firmó un entendimiento que cede la explotación de una quinta parte de las reservas venezolanas a Estados Unidos. En Buenos Aires, la temperatura es de 20 grados 6 décimas, humedad 67%, cielo cubierto.
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0: Los equipos volviendo a la cancha para el segundo tiempo. Ya estaremos repasando si hay alguna modificación. Acordate que el sábado a las 3 de la tarde arranca la previa. El encargado de la información será Hernán Valdés. Estaremos 16:30 para Gimnasia de Mendoza, Boca con Eladio Arregui y con Nico Álvarez. A las 7 de la tarde San Lorenzo Talleres con De Jesús y con Domper. El domingo Almirón le da el puntapié inicial a las 15 horas al Fútbol Show Nacional. A las 5 de la tarde estaremos con Central Córdoba Independiente junto a Hernán Valdés. Luego llegará Perazo y Juani Minotti para River Independiente Rivadavia. Y cerramos el fútbol del domingo 21:30 horas para Racing Atlético Tucumán con Eladio Arregui y Santiago Lucía. Abrazo para el señor Damián Zárate en el auto, con el estéreo, escuchando la radio. Y estará manejando, quiero suponer.
1: Un saludo grande.
0: Abrazo grande para el querido Damián Zárate, que va a tener que informar próximamente que un jugador de estudiante va a ser jugador de Atlanta. Mire.
1: ¿Quién?
0: Kosciubinski.
1: ¿Atlanta del MLS?
0: No, Atlanta este, papá. El único. Bueno, Gonza, ¿hay cambios o no hay cambios?
2: No, señor. Los mismos 11 en ambos bandos.
0: Bueno, Minotti, los últimos 5 minutos me dan algo para pensar, ilusionar.
3: Algo de lo cual agarrarse, ¿no? Para no creer que esto va derecho a los penales, como decíamos, o que se resuelve por un error.
0: Bueno, Zunino mirando para los costados, esperando lo que hay. Estamos con la operación técnica del señor Miguel Gauna en el control central. Charlie Simbile, Marcelo Díaz, toda esa banda para poner el mejor sonido de Radio Nacional en cada rincón del país. Va a mover Vélez, va a dar la orden Zunino. Comienza el show del segundo tiempo.
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0: Con Juani Minotti, con Gonzalo Ordóñez Ojeda, con Rodrigo Ruiz.
1: Sí.
0: Con señor Juan Ignacio Gijón. Y toda la banda del Fútbol Show Nacional. Sale Silvero, pelota larga. Sale del otro lado de la cancha. Saque de arco para Boca.
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0: 20 segundos de juego en el segundo tiempo y ya la tiraron afuera, Minotti.
3: Sí, medio que me clavaron un puñal en la ilusión que teníamos hace un ratito y que contábamos, bueno, lo que acaba de hacer
0: el saque
3: Montero,
0: de arco.
3: Montero le dio un tiro a la ilusión si le habían clavado un puñal recién. Bueno, se va cayendo, ¿no?
0: Claro, sacaron de la mitad de la cancha, pelotazo largo al saque de arco. Saca Montero el saque de arco, la tira afuera. Hacen el lateral de Álvaro Montero y la tiran afuera, Minotti.
3: No, ya no les puedo explicar lo que está pasando. La pelota casi que no quedó en cancha en este minuto que se ha jugado.
1: ¿Por qué no sacan de nuevo?
0: Empecemos de nuevo. Saque de arco para Boca.
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0: A las 12 de la noche, a las 0 horas, llega el clásico de la medianoche. Llega él con ella, llega Codevila con Sonia Ferraris para vivir de a dos. Viene Boca, pelota por derecha, la vienen jugando para que la tenga Lozano, línea de fondo, Lozano, el centro de la área, sacan de cabeza, le queda Villa, le pegan a Paredes, a Merentiel, el rebote en el área, saca a Vélez, le pegó un compañero, Minotti.
3: Sabés que iba al arco, iba bastante bien la pelota de Villa, que la había medido para que no se le levante, le terminó pegando a Merentiel, que estaba casi en el área chica.
0: La tiene Villa por izquierda, domina la bola, de espaldas al arco, juega atrás, se la regaló a Ronaldo Martínez. Puede pasar cualquier cosa en el segundo tiempo como arrancó.
3: Sí, se la regaló a Ronaldo Martínez y Ronaldo Martínez se la regaló a Di Lolo. Se están regalando cosas, el partido está a un error de evitarnos los penales. Las esperanzas de buen fútbol se van muriendo.
0: Hablando de penales, dale Gijón.
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0: Herrera que la tira por

0: Corner para Boca desde la punta izquierda. Viene Blanco, pone el centro, bola al área. Saca Ronaldo Martínez, sigue en el área, busca a Casíbar. Saca Elías Gómez, le queda Villa. Villa que la puntea muy para atrás, pero igual será de Paredes. Paredes que la viene tocando al medio. Viene el balón para Lozano. Lozano que levanta la pelota, la tira para Casíbar. Va muy largo, saca Elías Gómez de cabeza. Viene ganando Di Lolo. La juega para Velasco, que la Velasco que va a encarar por derecha. Le toca la pelota a Robertone, al lateral para Boca.
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0: Viene por el medio Paredes, Paredes para Mertiel, saca del fondo. Magallán le viene quedando para Verón, Verón que arranque por el medio, regala el pase. Ah, es todo imprecisión el segundo tiempo, todo, ¿eh?
2: Mucho más de Vélez que de Boca, pero sí.
0: Ahí viene Blanco por izquierda, la tiene Lautaro, juega para Villa, domina sobre la línea. Viene el colombiano, viene Villa, apunta, va a sacar el centro. Pega la bola en el hombre de Vélez, se va afuera, lateral para Boca.
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0: 4 del segundo tiempo, seguimos 0-0. Viene Jagger Herrera, Herrera que tira para Di Lolo. Di Lolo agranda la cancha, la viene jugando para Lozano, Lozano que viene sobre costado, se la lleva por delante, pelota fuera, lateral para el Fortín.
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3: En el pendiente de la fecha 21, ya es final, Colegiales le ganó 3-0 a Midland.
0: Míralo a Cole, lateral para Vélez.
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0: Está el gato Garraza escuchando, Ruiz también.
3: El hombre de Mendoza.
0: Sí, señor.
3: Gran abrazo para el gato.
0: 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Viene Verón, juega atrás, va para Robertone. Robertone para que la tenga Liendro. Aliendro que la viene jugando por derecha, viene para Tiago. Domina Silvero, Silvero que mete el freno, dice por acá no, por allá tampoco, sigue Silvero con el balón dominado, la viene tirando larga, pelota para que le vaya a buscar Pellegrini, viene ganando Blanco, sale Boca, viene soltando para Paredes, viene Leandro, a ver, piensa, apunta, dispara, todavía no, abre por derecha, viene para Di Lolo, arranca el 2 de Boca, viene Di Lolo, la juega para Lozano, viene sobre la banda, ataca Boca, mal pase de Lozano para Velasco, recupera Vélez.
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0: Minotti, ¿usted le gusta su Nino?
2: No, pero no, no sé quién me gusta del fútbol argentino igual, ¿eh? Creo que ninguno.
0: Está bien. Pero no le gusta su Nino.
2: No. Okay. ¿A usted sí?
0: No.
2: Ah, bien, perfecto.
0: Pero quería estar tranquilo que coincido con usted.
2: No, sí, coincido.
0: Viene para Blanco, Blanco que domina. Estoy preocupado por el sábado, vio. Viene para Casíbar, domina la pelota, la tiene Casíbar. Lo va a encarar a Silvero, corta el pibe, el rebote le queda a Villa. Villa que aguanta la bola, costado izquierdo, juega atrás para Blanco. Blanco que engancha, viene para el medio, pide el otro lado Lozano. Juegan para Paredes, arranca el 5, viene Paredes, un pase tres dedos, la puntea Casíbar. Le queda el gol para Merentiel, viene, toca al medio, viene para Blanco, pero está anulado, no vale. Tiro libre para Vélez, Minotti.
2: Sí, clarísimo el offside de Merentiel para mí, porque el pase de Paredes creo que tenía como último destino al uruguayo, pero en el medio la toca Casíbar. Si no lo hubiese tocado a Casíbar, no le hubiese llegado a Merentiel. Y termina estando claramente adelantado el uruguayo, que le cedía la pelota a Blanco para que defina sin arquero.
0: 6, tiro libre para el equipo de Linier.
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0: ¿Cómo la lleva, W?
4: Esperando un poco más, ¿no? Un poquito más de fútbol, y así lo reflejan los técnicos con sus caras, muy serias. Tanto Guillermo como Arrobarrena. Arrobarrena que ahora se puso una campera azul, sacándose la pechera naranja para no confundirse con el árbitro. Y Gustavo Barros Esqueloto es el que se para en este momento. Le pide a Verón que sea más punzante, más directo.
0: Hay lateral para Boca en la mitad de la cancha, costado izquierdo, llegando a los 7 del segundo tiempo.
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0: Paredes atrás para que la tenga Montero, la domina el arquero. Sale Álvaro Montero, juega cortita para Di Lolo. Di Lolo para Montero. Montero dentro del área. Lo espera Ronaldo Martínez. Sale a apurar también Lanzini. Viene Montero. Juega al medio por bajo. Va para Velasco. De primera tira por derecha. La suelta para Lozano. Lozano que aguanta el balón. Viene Lozano. Tira para Velasco. Arranca Alan. Mete el freno. Lo presiona Verón. Juega para atrás. Va para Di Lolo. Sale Boca.
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0: ¿Qué pasa con el tenis, Rodri?
3: Están en el cuarto set, 2-1 Berrettini en ventaja, 30-40 está sacando una buena, tiene breakpoint.

0: el italiano.
1: Viene Magallán, suelta atrás para el arquero Marchiori. Levanta con el pie derecho, viene soltando la pelota sobre el costado para García. Cabecea al medio, la viene buscando Paredes, deja correr. Viene para Herrera, Herrera para Paredes. Paredes que la aguanta, abre por izquierda, viene para Blanco. La tiene Lautaro, la juega para Villa, quedó Paredes en el piso. Domina Villa, Villa para Blanco. Blanco quiere ganar la cuerda, pero va García al piso, la manda afuera. Es lateral para el Xeneize. Vuela una tarjetita en el aire. A los 8 minutos del segundo tiempo hay un amonestado. Lo atendieron a Paredes. Le pegaron abajo al capitán de Boca. Tarjeta amarilla que presentamos.
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3: El amonestado es Rodrigo Aliendro, el ex hombre de River, molesto en este momento con Zunino.
4: Está recaliente con Paredes.
1: Enloqueció.
4: Con Paredes, porque no lo termina tocando. Me parece que va con la plancha arriba, pero la baja a último momento. Y Paredes lo ve venir y se tira, sabiendo que le podía sacar la tarjeta amarilla. Desde el instante que se tiró, Aliendro le empezó a decir cosas a Paredes. Y después, porque la jugada siguió, Zunino fue que lo amonestó.
1: Bueno, llegando a los 9 de este segundo tiempo, sigue hablando Zunino con Aliendro, le pide tranquilidad. El partido está sin goles.
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1: Sigue protestando Aliendro.
4: Lejísimo le pasé, decía.
1: Sí. Viene jugando Boca, el balón atrás para que la tenga Herrera. Herrera para Di Lolo, viene Di Lolo, agranda la cancha, la juega para Lozano, tres cuartos de cancha. Viene Lozano, mete el freno, tira para Belmonte, Belmonte para Velasco. Velasco que domina, las dos que tuvo Belmonte en el primer tiempo, Minotti, inigualables.
4: Inmejorables, sí, sí, para un llegador con poco gol. Es extraño, pero es así.
1: A ver, Paredes, Paredes para Villa. Villa en el vértice del área, pone el centro, pega en Pellegrini, le queda Paredes, le vas a pegar de ahí, tiró un rebote, se va al córner. Tiro de esquina para Boca, oreja izquierda de la cancha.
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1: 10:30 de la noche marca el top. Será la hora del gol en Córdoba. Por ahora, 0-0 el partido. Boca Vélez, el Fortín y el Xeneize por la Copa Argentina, octavos de final. Viene Blanco, viene el córner, va pasado, entra Merentiel, cabecea. A las manos del arquero Marchiori.
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1: 10 del segundo tiempo es más Boca que Vélez, ¿eh?
4: Decididamente, porque Boca encuentra pases interiores y Vélez no. Esas pelotas de los centrales a los volantes para que reciban en zona de gestación o incluso en la mitad de la cancha, Vélez no debe haber dado uno de esos en toda la noche. Y Boca, de a poquito, empieza a encontrar esos espacios donde alguno de sus mediocampistas o incluso Velasco en zona creativa se sienten más cómodos, pueden recibir y generar juego.
1: Viene dominando la pelota que ha sido por izquierda. Digo, pregunto, Minotti, ¿fue porque cambió algo Vélez? ¿O porque Boca se acomodó en la cancha?
4: Se profundizó algo que ya se insinuaba en el primer tiempo. Me parece que se termina acomodando y Vélez empieza a entender que no está teniendo una buena noche y que su partido puede estar de contra y no mucho más.
1: Paredes para Jagger, viene Herrera, domina la bola, se arrima al medio, abre por izquierda, la tira para Villa, pide Blanco más adelante, la tiene el colombiano, viene Villa, va por afuera, va por la línea, arranca el colombiano, pone segunda, va para Merentiel, Merentiel de primera para Blanco, Blanco por izquierda, quiere sacar el centro, pero corta, muy bien García, yendo abajo, saca el 4, Joaquín García, la tira para Pellegrini, mete un enganche, arranca Pellegrini, juega dentro al área para Silvero, tira la bola a la izquierda, la vienen jugando para Elías Gómez, Gómez que domina, sale con el pie derecho, agranda la cancha y arranca por este lado Vélez y la viene dominando Robertone, cruza la divisoria, viene el 8, la viene jugando para Verón, Verón que domina costado izquierdo, tres cuartos de cancha, sigue Verón, viene Verón, va el asco al piso, lo viene ganando y le viene robando la pelota a Lozano. Lozano que toca para Paredes, tiene un imán Paredes, va Paredes, la juega para adelante, va para Casíbar, arranca Boca por izquierda, domina Casíbar, la viene soltando a los 12 del segundo tiempo para que la tenga Villa. Villa que va a encarar, va Villa contra el mundo, se acerca Merentiel, sigue Villa, la va a dejar para Merentiel, no, sigue Villa, le va a pegar de lejos. Bajó un avión que pasaba rumbo a Buenos Aires, saque de arco para Vélez.
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4: No ha tenido casi ninguna incidencia ofensiva el pibe Verón en Vélez. Y Lanzini participa poquito, está demasiado pegado a Ronaldo Martínez y no genera demasiado en la gestación. Difícil reemplazarlo porque son todos juveniles en el banco. Sí, quizás a Verón por algún otro chico.
1: 14 del segundo tiempo. Dale, despertate, subile el volumen a la radio, que el partido está 0-0, que algo va a pasar en esta noche. Y si no pasa nada, habrá penales. La tiene Blanco. Blanco, cambio de frente, pelota profunda a la derecha para Velasco. La baja al 20, viene Alan, engancha, pero viene marcando muy bien Elías Gómez. Sale por izquierda y arranca el Fortín, y arranca el capitán, y la tiene Gómez. Y viene el 3, jugando el medio. Viene la bola para Pellegrini, cambia por abajo y por izquierda para Lanzini. Arranca Vélez, 2 de Vélez, 5 de Boca. Se suman dos más en la ofensiva. La pelota viene contra el área, sale Montero. Cuando Pellegrini metía la diagonal, Minotti,
4: Esta no estaba mal, porque apareció Lanzini tirado a la izquierda, pero aún así siendo el dueño del ataque y pudiendo elegir a quién dársela.
1: Responde Boca, viene a la izquierda, viene para Villa, lo va a encarar a García, se metió en el área, jugó por abajo para Merentiel, Merentiel para atrás, pelota para Villa. Villa que domina, Callejón del 10, cerca del área, apunta, le va a pegar o abrir a la derecha. La pide del otro lado Merentiel, hace un rodeo el colombiano, la juega para Velasco. Lozano le marca el pase, viene Velasco, viene el centro, va para Belmonte, saca de cabeza a Silvero. Lo viene buscando Merentiel por izquierda, la tiene el uruguayo, viene la bestia. La bestia se pone de frente al arco rival, le pasa por atrás Blanco, la juega por abajo al área para Escacíbar. Gana Merentiel, viene para el área de nuevo, viene Merentiel, pelota para Escacíbar, pelota muy larga. Sale Marchioni y domina.
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1: Y Ruiz, ¿qué dice la gente en el WhatsApp de Radio Nacional en el 11-3870-7485?
0: Hola, amigazo de Nacional, sí. Estoy escuchándolos bien, ajá, nítido, desde los arándanos costa norte de Río Pueblo Viejo.
1: Qué grave.
0: Cercano a Monteros, Tucumán. Soy Mirta, sí. Miguel Atiza, quiero la camiseta de Boca.
1: Y arranca Vélez por derecha, viene por aquel lado el Fortín, la viene jugando para Robertone, Robertone que tira para atrás para Aliendro. Aliendro de primera que la tira para Elías Gómez. Viene Vélez, viene jugando al medio, va para Lanzini, Lanzini para Pellegrini, Pellegrini para Verón. Viene por izquierda, saca el centro por bajo, viene despejando Di Lolo, la tira fuera, lateral de Vélez.
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1: Robertone viene por el medio, la tiene Lucas Robertone al círculo central para Liendro. Se quiere plantar en campo rival. Minotti, Minotti parece un técnico.
4: No, marcaba, no está Lanzini. Lanzini está pegado a Ronaldo Martínez. Entonces la pelota la tenían a Liendro y Robertone. Y no tenían pase interior, no podían darle un pase a nadie en la mitad de la cancha.
1: Y ahí vino Lanzini retrocediendo, pero nunca lo ven.
4: Y tarde, ya cuando la pelota está en los centrales.
1: Se va a abrir un cambio en Boca,
3: Ener Valencia.
1: Ah, bueno, me gusta. Viene Verón por izquierda, gana Di Lolo, le queda Lozano. El árbitro cobró una mano, hay tiro libre. Se van a venir variantes en un ratito nada más. Llegamos a los 15 del segundo tiempo.
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1: ¿Qué pasa por los bancos, Gonza?
3: Así es, Pérez también, se están por venir algunas variantes. Cuando presentamos la primera...
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3: La primera en Boca, claro está, se retira el oriental, Miguel Merentiel, y ingresa el 13, el ecuatoriano, Ener Valencia.
4: Puesto por puesto, Merentiel había tenido algunas imprecisiones importantes, pero también participa más de la creación del juego de lo que puede llegar a hacerlo Ener Valencia, que es más un finalizador.
3: Y en Vélez se viene Dylan Godoy, presentamos el cambio.
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3: Repetimos entonces, el número 15, Dylan Godoy, que estaba en duda y al final decidió por Martínez, se retira el 17, Alex Verón.
4: Bueno, Verón era cantado que salía, entra Dylan Godoy, que seguramente se para en zona similar.
1: Tiro libre de Vélez, viene al área, viene el centro, cabecea Valencia, cae sobre el costado. Le tengo fe a Ener en el fútbol argentino, ¿qué quiere que le diga, Minotti? Parece que puede andar.
4: Bueno, ojalá.
1: La viene jugando Vélez atrás, viene la bola para Liendro, domina como último hombre, juega por izquierda para Gómez, sale el Fortín, tenemos 16-0-0.
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1: Viene jugando García atrás, va para Silvero, Silvero que la tiene, juega al medio, va para Lanzini, ahora aparece muy atrás Lanzini, la juega para Silvero, Silvero para Magallán, Magallán a la izquierda, la viene jugando para Elías Gómez, Gómez que la viene por contra el área, viene bajándola Ronaldo Martínez, la pelea Pellegrini que viene a jugar a la izquierda, gana Boca con Di Lolo, la tira para Velasco, Velasco al medio para Paredes, Paredes que domina, arranca el 5, pone una bola deliciosa para que venga Valencia por derecha, pero viene cruzando Magallán, pumba, afuera, lo quiso Lola, Minotti.
4: Había opciones para resolver de una mejor manera. Podía reenganchar hacia adentro y dársela al arquero. Con la propia zurda la podía dejar en cancha, por lo menos. Me pareció apresurado. Apresurada la decisión de tirarla derecho afuera.
1: Velasco por el centro de área, sale Marchiori y domina.
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1: Bien rústico Magallán Ruiz, ¿no?
0: Sí, la verdad que sí. Pero aparte, yo no entiendo que Mamana esté sentado en el banco de suplentes.
4: Coincido. Aparte, en teoría no lo es Magallán. No es un rústico.
1: Viene Villa, apunta, dispara, pega en Silvero, pelota afuera, lateral de Boca.
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0: Quiebra Navón en el de cuarto set 3-2 con su saque ahora.
1: 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Tiro libre para Vélez, costado derecho del área.
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1: Tendrá que desmentir Codevila si es verdad que le pegó Sonia Ferraris un trompazo en la cara o no. Saca del fondo, le pega la pelota a Álvaro Montero, viene largo, viene ganando de cabeza Ronaldo Martínez, queda por el medio, la viene buscando Velasco, arranca Boca, viene Velasco, hace un enganche, juega para atrás, va para Di Lolo que la tiene, 19 de la segunda parte, seguimos sin goles, juega para atrás Belmonte, está mirando la hora, ¿no, Gijón, usted?
5: Sí, señor.
1: Ve correr los segundos, la tiene Di Lolo al medio, viene para Paredes, la tiene el capitán, cambio de frente, bola a la izquierda, viene para...
5: Metan un gol.
1: Si Paredes la tira afuera...
4: No, claro, decididamente. Hace 10 minutos que Boca tampoco ataca bien. Había arrancado el segundo tiempo profundizando un poco del dominio que había tenido en la primera parte y ya hace rato se apagó. Los cambios también influyeron en que el partido entre aún más en una meseta, en un tiempo muerto. No pasa nada. Hace un rato largo que no pasa nada ni en uno ni en otro.
0: En esta Copa Argentina, 14 definiciones por penal de Boca, 12 ganadas, 2 perdidas. Vélez, 8... 7 perdidas y una ganada.
1: Usted se hace tan disipante.
0: Bueno, yo le tiro los datos, la estadística.
1: No,
0: hay gente que la estadística...
1: Hay gente que se pone muy nerviosa en esta transmisión si hablamos de definición por penales. Por eso le digo, se anticipa. Dobleó, está sí, bien usted, ¿no? No se me quede, ¿eh?
3: No, para nada, ¿no? Ahora, ni en un partido de rugby la tiran tanto afuera, ¿no?
1: Es verdad, la tiene Aliendro. Aliendro que viene jugando para Lanzini. Lanzini en la mitad de la cancha, la toca al medio, viene para Robertone, hace un rodeo, va por afuera, agrandó la cancha, la tira sobre la banda, va para García, lo marca Villa, viene García que retrocede, juega para atrás, va para Robertone que la tira mucho más atrás para Silvero para Aliendro, dentro del círculo central, abre para Magallán, 20 del segundo tiempo, la tiene Magallán, levanta la cabeza, pelota para Elías Gómez por izquierda, y ahí viene Vélez, y ahí viene Gómez, viene el centro, Álvaro Montes.
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4: Buen pase de Magallán, que efectivamente podía hacer este tipo de cosas. La paró muy mal Elías Gómez y encima después se la sacó de encima con un centro que yo creo que él mismo sabía que no iba a llegar a destino.
1: Di Lolo tira para Belmonte. Belmonte que viene jugando atrás para que la tenga Jagger Herrera. Paredes a la izquierda, va para él. Arranca el campeón del mundo. Viene Paredes, viene el capitán, traslada el balón. Se arrima a la mitad de la cancha. Sigue Paredes con la bocha dominada. Levanta la cabeza, la juega para Villa. Villa que viene para el medio. Cambia a la derecha, va, buena bola para que la tenga Lozano. Pide Belmonte, pide Valencia dentro del área. Juegan atrás, va el balón para Belmonte. Belmonte que tira para Paredes. Paredes primera, buena para Velasco. Viene para el primero, remató. Apenas contra el caño derecho, buenísima la bola que mete Paredes. Solo Paredes en el fútbol argentino la puede meter, Minotti.
4: Otra vez Paredes generando un gran ataque. De primera metió esa pelota, espectacular, rompiendo tres líneas prácticamente y ubicando a Velasco en posición de 7 en el área. La agarró, tenía alguna opción de centro, pero el arco no estaba mal, pateó cruzado y se fue besando el palo derecho de Marchiori, la mejor decididamente del segundo tiempo.
1: Ay, Gonza, casi, ¿eh?
3: Sí, pero aún así aplaudo a Robarrena, conforme, porque al menos se generó una situación.
1: Arranca Casimir por la mitad de la cancha. La tiene el ruso. Pide Villa a la izquierda. Valencia va por atrás. Pelota para el colombiano. La tiene Villa. Villa que piensa. Espera que le pase Blanco. Domina la pelota Villa. Vértice del área. Pie derecho. Amaga. Mete el freno, juega para Blanco. Blanco que la tiene, lo va a encarar a García, la lleva para el pie derecho, mete un cambio de frente impresentable. Se nota que es zurdo, ¿no? Muy zurdo. La viene buscando Vélez por el medio. Falta de Belmonte. Tiro libre para el Fortín.
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4: ¿Para cuándo el chico Flores? Ya está, para meterse en el partido, para darnos algo más con su atrevimiento, con su gambeta. Villa no prosperó hasta ahora por el sector izquierdo.
1: No, es verdad, o sea...
0: ¿Tiene que ver con la seguidilla? Pregunto, ¿no?
4: Puede ser, pero bueno, ya quedan 20 minutos, 23 minutos. Claro. Es momento de que entre un ratito.
1: Sí, digo, Villa hasta el borde del área más o menos llega. Llega al borde del área y se frena.
0: Boca claro, juega sábado y martes, ¿no?
1: Claro.
0: ¿Gonza?
3: Exactamente, el sábado contra Gimnasia de Mendoza y el martes contra Sao Paulo. Ahora, respecto a Villa, me parece que hay millones de razones. La inversión que hizo Boca por 6 millones de dólares no fue en vano.
1: Viene Robertone, la pone contra el área, la baja Pellegrini, le queda a Ronaldo. ¡Oh! ¡Afuera! Saque de arco para Boca, intentó ponerla en un ángulo, salió desviado Minotti.
4: No estuvo mal, porque en el salteo de líneas apareció un delantero de los que no está por el área, generalmente Pellegrini, para bajarla. Y el que está por el área recibió atrás, Ronaldo Martínez, capturando la pelota de volea, buscando darle más fuerte que direccionado y se le fue por arriba.
1: Viene para Velasco por derecha, ataca Boca, viene Velasco, mete la diagonal, va para el área, la pide Valencia, Villa del otro lado, primero para el ruso, la deja correr, le queda Villa, Villa que viene jugando para Velasco, Velasco para Villa, Villa por izquierda, la baja de pecho, viene llegando al fondo, mete el taco y recupera la bola García, y sale el 4 de Vélez, la viene tirando para Pellegrini, lo corre Velasco, falta de Velasco, tiro libre para Vélez.
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1: Quedan casi 20 minutos para que esto vaya a los penales, Minotti. ¿Cambian algo el partido ahora?
4: Y difícilmente, salvo que lo modifique mucho algún cambio, salvo que alguno de estos pases de Paredes, que apareció a cuentagotas, pero que siempre fue incisivo, termine rompiendo una línea y habilitando en el área a un jugador del Xeneize, pareciera que nos encaminamos a los penales.
1: Cambio en Vélez que presentamos.
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3: Se retira el debutante Ronaldo Martínez, el 77, e ingresa el 18 Simón Escobar, el hombre que participara en la gira previa del Mundial para Argentina.
4: No lo entiendo mucho este cambio, ¿eh? Sale un delantero, entra Simón Escobar, que es lateral de origen, si bien lo suelen poner unos metros más arriba en Vélez. ¿Quién va a quedar jugando de punta? Es un incógnita.
0: Godoy.
4: Me parece Godoy. Que Godoy va, sí, Godoy. Pero... pierde peso. Ronaldo se había movido de manera interesante, más allá de que no había llevado gran peligro. Se mete bastante atrás con el cambio, me parece, Vélez.
1: Saca Montero por bajo, va para Belmonte, pivotea, juega atrás para Di Lolo para Paredes de primera, tira a la derecha, la tira para Lozano, cruzó la divisoria, viene Lozano para Velasco que levanta la cabeza, la tira para Casibar, le queda atrás, pierde el ruso, recupera Vélez en el medio, viene para Gómez, viene robando la pelota, Boca en el borde del área, se viene el Xeneize, se va de Lozano para Valencia tardó 4 horas en reaccionar y la recupera Vélez, y va Escobar que la juega para Robertone que domina, lo tiene por delante al Manu, va para Lanzini que va en Carar, viene Lanzini, viene soltando al medio, va para Robertone, alguien a la derecha que pase, no pasa a nadie, está vacía la banda, Minotti, no pasa a nadie.
4: No había nadie, desde atrás venía García, muy lento.
1: Viene Simón, la tiene Escobar, Simón dice, va para Robertone, y Robertone que abre a la derecha, viene para Silvero para Magallán, dentro del círculo central, la tiene Vélez por el medio, la viene jugando por bajo, viene para Escobar que juega atrás, la tira para Liendro, círculo central, abre sobre la banda derecha, la tira para Silvero para Liendro, está prendido a Radio Nacional, la radio 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Buen enganche de Velasco. Arranca el 20, viene Velasco. 2 hombres en el camino. Viene Velasco para Casibar. La tiene el ruso por el medio. Viene el hombre de Boca. Abre para Blanco. Va a apuntarle. Va a pegar. Tiró y rebota la Liendro. Cae en 3/4 de cancha. La tiene Paredes. Piensa el 5. Va a meter una bola deliciosa. ¿A dónde? Y viene Paredes. La abrió para Villa. Villa por izquierda. Va a sacar el centro. Viene Villa. un centro intrascendente de Villa. Y recupera Lozano. Lozano que viene para el área. Quiere enganchar. Pierde y arranca la contra de Vélez. La tira para Lanzini. Arranca el Manu. Viene por el medio. Pone el cuerpo. Se olvidó la pelota. Traba Robertone. Falta. Tiro libre para el equipo de los mellizos.
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0: 4-3 Berrettini en el cuarto set. Lo dio vuelta el italiano que ganó el primero, perdió los otros dos y ahora está 4-3 con el saque Nabone.
4: Más allá de que no me convenció la salida de Ronaldo Martínez, entró activo el chico Simón Escobar pidiendo la pelota en una zona delicada de la cancha y conectando líneas, algo que le faltó a Vélez en toda la noche.
1: Viene para el pibe, la tiene Escobar. Escobar que encara. Viene por izquierda, toca el medio, va para Robertone. García solo del otro lado, la viene poniendo al área, viene para que la vaya a buscar Godoy. Sacada de cabeza Herrera, le queda Villa que juega más atrás que Lautaro Blanco. Saca la pelota afuera, le roba la cancha lateral de Vélez.
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1: Lo pedís, lo tenés, ¿no, Gonza?
3: A pedido de Minotti se viene Lionel Flores.
4: Tampoco soy adivino, es el mejor desequilibrante que tiene Boca en el banco. Jugador que seguramente debería ser titular en lugar de Villa si no fuese por esto que contaba Rodri de la seguidilla de partidos.
1: Sacas Casíver, la tira para Valencia, viene cortando Silvero, se le acabó la cancha, pelota afuera, lateral de Boca. Hay un hombre caído del otro lado, hay una tarjetita amarilla que ya estaremos contando. Se va a venir la variante en el equipo del Vasco Arruabarrena con el partido por ahora empatado 0-0. Llegando ya casi a los 30 de la segunda parte, Gijón.
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1: Usted manda, Ordóñez Ojeda.
3: Sí, señores, presentamos la variante cuando gusten.
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3: Digamos que estaba anunciado, ¿no? Porque sale Sebastián Villa, el colombiano, e ingresa entonces el futbolista de Beca, Lionel Flores.
4: Totalmente cantado, seguramente se pare sobre el sector izquierdo, aunque puede rotar también. Flores puede jugar por derecha y sacar diferencia a diferencia de Villa. Y cambiar con Velasco, que estuvo muy estacionado en la derecha últimamente.
1: El amonestado Godoy, ¿no? En Vélez.
3: Correcto, Dylan Godoy es el tercero en el fortín.
1: ¿Quién presentó, Gijón?
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1: Y ahí viene Boca por izquierda, viene el CNE y se viene llegando al fondo Flores. Se le acabó la cancha, se la tocaron, córner. Corner para Boca, tiro de esquina para el Ceneice.
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4: Van a corregir, me parece, y va a ser arco, porque Flores la tiró fuera solo.
1: No, va Blanco, corner para Boca, va a venir el tiro de esquina. Todos apuñaditos en el punto del penal para aparecer en fila. Está Herrera, Belmonte, Di Lolo y Ascacíbar en fila. Viene Blanco, viene el córner, va pasado Valencia por arriba del travesaño. Andaba Marchiori en el área medio desacomodado. Cabeció el ecuatoriano por arriba, Minotti.
4: No es el primer centro que lo deja desacomodado a Marchiori y no tenía una caída tan difícil de calcular. Que lío se hubiese armado si cabeceaba bien Valencia, porque insisto, para mí no era córner para Boca.
1: Todo suyo, Gijón.
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1: Va a sacar Marchiori, salida del fondo para el equipo de Vélez. Ya superamos la barrera de los 30 minutos del segundo tiempo. El encuentro sigue 0-0.
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1: Escobar para Godoy. Godoy que tiraba para Lanzini en el borde del área. Pase muy largo. La recupera Blanco. Blanco juega para Flores. Rebota la pelota en García. Se va afuera. Hay lateral para el Ceneice.
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1: Blanco en la reposición de mano, la juega para Flores. Viene corriendo también Valencia. Gana Vélez en el fondo, la viene jugando atrás para que la tenga Magallán. Magallán para Marchiori, lo va a apurar el pibe Flores. Saca Marchiori con el pie derecho. La tira a dividir a la mitad de la cancha. Viene ganando Di Lolo, tira para Casíbar. Pierde Casíbar, el árbitro cobra falta. Tiro libre para Boca en el disco central.
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1: Bueno, hay tiro libre para el equipo de Boca en la mitad de la cancha.
0: 4-4 en Abón, ¿eh?
1: En el
0: cuarto set.
1: En el cuarto. Muy bien. Bueno. Y el partido no cambia, Minotti.
4: No. El partido no cambia y creo que le tengo muy malas noticias a Gijón.
1: No lo ponga mal.
0: Yo ya leí la estadística.
1: No lo ponga mal.
0: Pero hay una a favor, ¿eh?
1: A ver.
0: La tiré al inicio. Y que Arrobarrena ganó los 7 partidos de Copa Argentina y en los 90.
1: Es verdad.
0: Ese dato es el dato, ¿eh? Me parece.
1: Lanzini que viene jugando al medio. Viene para Thiago Silvero. Sale Silvero. Aguanta la bola. Sigue Silvero. Falta. Tiro libre para Vélez.
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1: Bueno, ¿usted tiene fe en algo, Ordóñez Ojeda, antes de los 90?
3: Yo creo que un gol va a haber.
1: Bueno.
3: Era nada.
1: ¿Usted dice algo, Minotti?
4: Yo no tengo fe ni en mí, habitualmente. Así que, menos hasta ahora.
1: No, claro. Pero si usted es el que más sabe, Minotti, ¿cómo no va a tener fe en usted?
4: Bueno, a veces, no todos los días.
1: Por favor. Aparece Herrera pegándole un puntazo, la tira afuera. Lateral para Vélez, quedan 11 minutos.
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1: García va a reponer de mano, costado derecha en el ataque de Vélez. Viene para Dylan Godoy, gana Herrera. Sale el pibe Jagger, la puntea. Viene recuperando Silvero. Silvero que domina, metido en terreno rival. Viene Vélez, viene Silvero, la levanta, cabecea Godoy, tira por derecha, va para Pellegrini. Domina sobre la banda, lo viene marcando Blanco. Viene Pellegrini, tiró atrás para Aliendro. Aliendro que la viene poniendo al medio. Pelotas para que la tenga el Fortín. La juegan para Godoy. Godoy que quiere enganchar. Pierde, marca Blanco, recupera Lanzini. La tira profunda por derecha. Va a correr Pellegrini. Se le acabó la cancha. Saque de arco para Boca.
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1: Bueno, toca la pelota Boca. La vienen jugando para que la tenga Jagger. Paredes juega cada vez más atrás, Minotti.
4: Y sí, pero también para buscar la pelota. La perdió Boca hace un rato. Ella no la domina como en el arranque del primer tiempo. La tiene un poco más Vélez, aunque no la usa para generar peligro.
1: 35 se van a cumplir del segundo tiempo en Córdoba. Por la Copa Argentina. Por ahora 0-0. Por ahora tiros desde los 12 pasos. Solamente por ahora. Simón Escobar. Escobar para Lanzini. Lanzini para Godoy. Godoy para Escobar. Viene Simón. Juega atrás. Va para Lanzini. Vértice de área. La tiene el Manu. El Manu atrás para Robertone. Robertone, le vas a pegar de ahí. Tiró. Afuera. Desviado. Saque de arco para Álvaro Montero.
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1: 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Arranca Velasco, viene Boca. Arranca Velasco por izquierda, levanta la cabeza, la juega para Casíbar. La tiene el ruso, abrió sobre el costado. Pelota para Flores, va a encarar el pibe. Viene Flores, nada por acá, nada por allá. Sigue Flores, le va a pegar. Saque de arco.
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1: Se van a venir más cambios, Gonza.
3: Sí, señores. Se va a venir Lucas Feller en Vélez Arfiel. Y otro que también está por ingresar es el futbolista Lautaro Piola.
0: Este chico, bueno, Piola se enganche. Juega muy bien, ¿eh?
1: Gijón también. Muy Piola. Bien. Enganche no. Bueno, variante que se viene.
4: Sí, no sé si es Piola o Polichela finalmente.
3: Polichela.
4: Ah, bien, ahí va.
0: No era tan Piola.
3: 37, exactamente. Polichela, bueno, vamos a presentar entonces el primero de los cambios.
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3: Robertone sale de la cancha para que ingrese Luca Feller. Y la otra variante también la presentamos.
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3: Bueno, el que entró es Policella, número 37. Y el que salió... ahí
4: Lanzini.
3: Me agarró.
4: Creo que Lanzini.
1: Lanzini, sí.
3: Lanzini, que Lanzini. Ya estaba pidiendo el cambio, porque no estaba físicamente bien.
0: O Policella delantero.
4: Claro, Policella va como delantero y Feller va a pararse... cerquita de Aliendro, un poquito más adelante, pero armando un trío en la mitad de la cancha con Escobar también.
1: Se equivocó Boca, recuperó Vélez, pelota contra el área, pelea Godoy, también Escobar, no le puede dar, y la tiene Álvaro Montero, se queda con la pelota, le erraba Jagger Herrera, la recuperaba Vélez sobre la banda, la pusieron al área, no pudieron rematar, Minotti.
4: Se sacó bien de encima el marcador con el cuerpo, el futbolista de Vélez no pudo terminar de patear en ningún momento Godoy.
1: Viene Velasco. Debo decir, buen partido, correcto partido de Velasco, ¿eh?
4: Correcto, correcto, me gustó.
1: Ahí está. Me aprobó Minotto un término. Me voy a dormir feliz esta noche. Viene Vélez. Pelota para Elías Gómez. Gómez que domina. Arranca el capitán del Fortín. Se viene Vélez que se anima más que Boca. Se quedó sin nafta Boca, ¿eh? Viene para Simón Escobar. Viene aguantando la bola. La tiene Simón. Simón dice que va la pelota para Policella. La pierde. Recupera Velasco. Gana Policella. Viene para que la tenga Gómez por izquierda. Ataca el Fortín. Domina el capitán. Viene Gómez. Gómez atrás. Va el balón para Pellegrini. Pellegrini para adelante. Viene para Policella. Policella para Escobar. Enganchó. Se va a meter en el área. Nada por acá. Nada por allá. Tiró el centro muy fuerte. Segundo palo, corre del otro lado García, se acabó la cancha, pelota afuera, lateral para Boca. Mirá el firulete que metió el pibe, Minotti.
4: Un poquito más de resto pareciera Vélez, hizo lo más difícil y se quedó cuando tenía que tirar el centro, cuando tenía que levantar la cabeza para tirar el centro, lo tiró fuerte y sin pensar demasiado Escobar, que igual entró muy bien.
1: Saca Blanco el pelotazo largo. Quedan 8 para el final del partido. Gana Valencia, corre Flores, viene cruzando Magallán, sale Marchiori y se queda con el balón.
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1: El sábado arrancamos las previas a las 3 de la tarde. Después estaremos con Gimnasia Boca, con Arregui y con Álvarez. Después llegará San Lorenzo con Talleres, con De Jesús y con Domper. Y con una golpeada Nataluti en el último tiempo, Minotti, ¿eh?
4: Bueno, hay varios cachetazo, en el equipo. Sí. En el equipo
1: hay varios, show, hay varios. Nataluti, pero viene para el cachetazo. Pobre Nataluti, ¿no? Sí, sí. Viene dominando García. García atrás para Aliendro. Aliendro que domina. Juega más atrás. Viene la bola para que la tenga en la mitad de la cancha Silvero. Silvero para Magallán. Se van a venir cambios en Boca en un ratito nada más. Ya lo va a contar el señor Dobleo. Arranca Escobar. Escobar para Policella. Mal pase. Recupera Paredes. Paredes para Casíbar. Recibe el ruso. Abre por derecha. Tira para Velasco. Velasco atrás para que la reciba Lozano. Lozano para Dilo, lo sale Boca.
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1: El domingo junto a Hernán Valdés estamos con Central Córdoba e Independiente. Después llegará River Independiente, Rivadavia con Perazo y con Minotti. Y cerramos el domingo con Racing Atlético Tucumán. Ataca Boca, recupera Vélez y arranca el Fortín por el medio. Viene la bola, 11 de la noche en toda la República Argentina. Pelota larga, todavía hay tiempo. Gijón viene para que la vaya a buscar Godoy. Viene Dylan Godoy, lo va a encarar a Red. Era falta, tarjetita, Zunino, sí señor, tarjetita y el OCAR, la presentamos.
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3: Primera tarjeta amarilla en Boca Juniors, Facundo el Jagger Herrera, categórica.
4: Patadón, y si lo agarraba de pleno, podía ser de roja porque le tiró muy arriba. Parecía que se le iba un poquito largo, el control a Godoy llegó a puntearla en segunda instancia y pasó de largo. Jagger Herrera revoleando un patadón para que no se le escapara.
1: Bueno, tiro libre para Vélez, cambios en Boca. Dice no. ¿Qué hace el gesto no, Zunino? Ahora
3: que
1: los cambios.
3: Todavía no.
1: Pero los cambios, está por el partido parado. Pero no
3: se
1: quiere.
3: Preparan, mientras tanto, Carlos Palacios y el chileno. Palacios, digo bien. Y el correntino Kevin Zenón.
1: Para los penales, ¿no, Minotti, ya?
4: A esta altura me imagino que sí, alguna pelota puede llegar a meter.
1: Para tiro libre de Vélez, le va a pegar Pellegrini, dos hombres en la barrera, tiro libre para el Fortín. 41, viene el centro pasado, Silvero no puede, le queda Belmonte entre las piernas y saca la bola lateral, es para Vélez, costado izquierdo.
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1: ¿Ahora sí quieres un hino o todavía no? Todavía no, dicen.
3: Ahora sí.
1: Ahora sí, bueno... cambios en Boca que presentamos.
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3: Y uno de los que se retira es Alan Velasco, para el que ingrese el 21, Kevin Zenón, el correntino nacido en Goya. Y el otro cambio que va a entrar es Carlos Palacios, ahí vemos quién se retira. Todavía no está definido. Vuelve el chileno Palacios de por sí a jugar.
1: Sí, después de un rato largo, ¿no?
4: Sí. Mientras tanto hacía señas a Rodarrena para despertar al equipo.
1: El cambio que metió...
4: Fue Paredes, ¿no?
3: Sí, señor, porque ya no estaba bien Paredes.
1: Pero quedan 3 minutos para ahí, penales. Bueno. ¿Y Minotti?
4: Y ella pide, porque por muy mal que esté para patear, viene pateando algún tiro libre, le pegó de afuera en algún momento. Para patear el penal, llamativo que no lo deje.
1: Raro.
3: No está al 100% y no nos olvidemos que se viene toda la seguidilla.
1: Pero es un penal, quedan 3 minutos, no quedan 25. Yo en esta estoy con Minotti, me parece raro, Gonza.
3: No, totalmente, es raro. Aparte, ya físicamente viene teniendo problemas hace tiempo Paredes, pero aún así jugaba igual.
1: La única,
3: una pierna.
1: La única que haya pedido el cambio Paredes.
3: Es posible.
4: Raro. También es raro si lo pidió Paredes.
1: Sí, sí. Mira la hora, dice, banco 2 minutos, 5 minutos con el adicionado. Bueno, 43, Gijón.
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3: Como capitán queda entonces Lautaro Blanco.
1: Y ahí viene justamente el capitán, Lautaro Blanco. Blanco para Casíbar. Casíbar en el borde del área la pierde. Viene agarrando a Liendro. A Liendro para Pellegrini. Pellegrini sale por el medio. Suelta la bola hacia adelante. Va la pelota para que corra Vélez por el costado. Pero pierde balón. Gana Jagger Herrera. Herrera para Casíbar. A Casíbar para Flores. Flores que domina, viene sobre el costado, le tocan la pelota afuera, ahí lateral para Boca.
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1: 43 y medio, 0-0 el partido, rumbo a los penales en Córdoba. La tiene Di Lolo para Palacios, la tiene Carlos, el chileno que abre la bola a la izquierda, viene para Flores, arranca el pibe, viene Flores, domina Leonel, juega para atrás, viene para que la tenga Palacios, viene el chileno, devuelve para Flores, vértice del área, viene Flores, cambia de frente, viene a la derecha, se queda corto y saca de cabeza desde el fondo Elías Gómez y arranca Vélez, pelota por derecha, la tira para Pellegrini, a ver si sale, se va mano a mano, viene Pellegrini, tiene resto, la tocó al medio, parate, gritalo, viene Simón, que metió el arquero, penal, Zunino, penal para Vélez, a los 44 minutos del segundo tiempo. Una contra letal. Yo no sé si lo de Montero es para Roja, ya lo va a decir Minotti. Pero hay penal para Vélez. Simón dice, tiro desde los 12 pasos.
4: Gran jugada, gran contra de Vélez. Armaron lo que no habían armado en toda la noche. Lo pusieron a correr a Pellegrini, que le puso velocidad y cabeza a la jugada. Porque cuando se dio cuenta de que se lo comían, que no tenía ninguna chance de llegar a definir, no tuvo... ni un atisbo de egoísmo después del pase de Godoy. Y se la tocó hacia la izquierda y de muy buena manera Simón Escobar, que creo se enredó un poquito con el primer control, pero termina enganchando y sacándose de encima a Montero, que lo derriba en el momento justo. Yo no sé si no es para tarjeta roja, ¿eh? Está el tema del doble castigo, pero en este caso hay una ocasión manifiesta de gol. Hay un jugador cerrando por atrás del arquero. Para mí es insuficiente para considerar que Escobar no estaba en chance de convertir. De todas maneras, queda muy poquito. No sé si incidía la tarjeta roja. Chance inmejorable para Vélez sobre el final.
1: Hay un amonestado, lo presentamos, Gonza.
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3: El segundo en Boca, Álvaro Montero.
1: ¿Quién le pega el penal? ¿Godoy es?
4: Sí.
3: Dylan Godoy, que ya ha pateado penales en Vélez Arfield.
4: Un independiente, Gonza. ¿Te acordás en Malfitani?
3: Correcto.
1: Bueno, tiempo cumplido y antes de los penales, Vélez tiene un penal para liquidar la historia. Dylan Godoy lo camisetea a Belmonte, le dice cosas a la pasada.
4: Ningún compañero se aproxima a sacársele de encima a Belmonte, ¿no?
1: Pie zurdo de Dylan Godoy, penal para Vélez, para cerrar la historia, para ir frente a Racing. Va el penal para el Fortín, tiempo cumplido, va a venir el penal. Dylan Godoy, pie zurdo, penal para Vélez. 3, 2, 1, ¡palo! ¡Palo! Álvaro Montero fue al otro lado, pegó en el caño derecho. Seguimos 0-0. Quédate, no te vayas.
4: Increíble. Se la jugó mucho antes a la otra punta Álvaro Montero. Abrió el pie izquierdo Dylan Godoy, pero la pelota pegó en la base del palo derecho. Tenía todo ese sector del arco para ubicarla porque Montero se había tirado mucho antes. Vamos camino a más penales.
1: Acá uno se puso la gorra, se estaba yendo. Quédese, señora, ¿a dónde va? Vamos a los penales, Gonza.
3: Sí, señor, y se van a jugar 4 minutos más.
1: Bueno, ya se jugaron 2 de esos 4, o veremos si es 4 después del penal. Pero seguimos 0-0, Gijón.
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3: A puro lamento el banco de Vélez y aparte Godoy, que viene siendo uno de los más cuestionados por muchos hinchas de Vélez.
1: ¿Y cómo llega Vélez a los penales después de esto?
4: Y evidentemente golpeado, esto sucede habitualmente. No es tajante, pero en general el equipo que se pierde de ganar el partido en los 90 sobre el final, sufre en los penales.
1: ¿Tenemos referencia de los arqueros atajando penales?
3: Marchiori sí, ha tenido positivas definiciones, tanto en Atlético Tucumán como en Vélez. Y Montero, que hace poco en Copa Sudamericana, contuvo uno de los penales contra el equipo de O'Higgins.
4: Claro.
1: Bueno, arranca Vélez, la tiene Pellegrini por derecha, viene Pellegrini, pone el cuerpo, pierde con Blanco, toca hacia adelante, tenemos 48 de 49 que vamos a jugar, el partido sigue 0-0, Vélez erró un penal en tiempo cumplido, Godoy le dio abajo, Montero fue al otro lado y pegó en el caño derecho, lateral para Vélez en la mitad de la cancha.
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1: Lateral de García, repone el Fortín, viene García, tira hacia adelante, el cabezazo de Pellegrini al medio, saca la bola. El equipo de Boca la viene recuperando Liendro. Traba Liendro, pierde a Liendro. Recupera el Ceneice. La viene jugando Kevin Zenón. Zenón que juega para Flores. Flores viene por izquierda, engancha para adentro. Viene Flores. Flores que tira para Palacios. Palacios que rebota la pelota, la juega para Flores. Flores que engancha, pierde y recupera Simón Escobar. Escobar que viene aguantando la pelota. Sale jugando, lo corre Valencia de atrás. Se durmió, la alcanza a puntear. Igual le llega a Elías Gómez. Sale el capitán y viene Vélez en la última tal vez. Y arranca Elías Gómez, la viene poniendo al área. Saca Herrera de cabeza. Queda sobre el costado, lo viene corriendo Feller, deja correr para que la tenga, para aquel lado García, saca al centro, un rebote y le queda Blanco, y Blanco que juega sobre la banda izquierda, viene el balón para Flores. Damas y caballeros, vamos a los penales en Córdoba, han empatado Vélez y Boca 0-0.
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1: ¿Y ahora qué protestan?
4: Por la expulsión de Aliendro. Aliendro tocó la pelota con la mano en el último ataque de Boca. El árbitro dejó seguir, pero debió retroceder y amonestarlo.
1: Gonza.
3: Bueno, ahí rápidamente muchos jugadores de Vélez van a consolar a Dylan Godoy por el penal desperdiciado. Y como bien dice Juani, muchos futbolistas de Boca le reclaman a Zunino por la última acción de Aliendro, que le corresponde expulsión. Así que, o la amarilla y por ende expulsión. Así que por eso la protesta de los futbolistas de Boca. Y está claro, bien lo dijo Rodríguez hace un rato, ¿no? Habrá que ver qué pasa con los penales, porque el historial, o por lo menos Boca, tiene un buen coeficiente, ¿no? De 12 ejecuciones han sido más victorias que derrotas, ¿no? Solamente 2 veces cayó y Vélez Arfield solamente ganó 1 vez ante Huracán en 2017 en cancha de Argentinos Juniors. Después el resto fueron todas derrotas.
1: Bueno, se vienen los penales. ¿Quiere analizar esto mientras tanto, Minotti?
4: Y fue un partido bastante, bastante cambiante, porque en el primer tiempo jugó mejor Boca, en el arranque del segundo también. Me parece que, si bien estaba siendo superior el partido, tenía tenor de empate. Y sobre el final tuvo más reto Vélez. Entraron bien los cambios en el Fortín, especialmente Simón Escobar. No merecía llevárselo por lo que fue el trámite general, pero tuvo la chance inmejorable con esa contra y ese penal que le hacen Escobar. Algunos se lamentaba, algún hincha de Vélez, porque el pibe pensó más en tirarse que en definir después del contacto de Álvaro Montero. Pero de todas maneras no estaba mal resuelta la jugada. Dylan Godoy se hizo cargo del penal, la estrelló en el palo y evidentemente llega con ese peso Vélez a la definición. Llega a la tanda después de haber errado uno sobre el final y de haber tenido la chance de llevarse un partido que probablemente en el global no merecía ganar tampoco.
1: Rodri, ¿qué pasa con Navone?
0: Está 40-15 en el cuarto set, 6-5 Berrettini. Si gana este punto, o los dos que quedan, Mariano irá al tiebreak.
1: Toma un poquito de gente en el WhatsApp de Radio Nacional antes de los penales.
0: Ya te doy, dame un segundito, sí, Sergio. Señor.
4: Acá claro el enfrentamiento sí. Es la alianza histórica de Boca y los penales contra un arquero especialista como Marchiori.
0: Acá escribe Eduardo desde... No me dice dónde es. Desde Santa Cruz, sí.
1: ¿Qué dice, Edu?
0: Quiero la camiseta de Boca. Ajá. Dice que ganaba 2-1. El mensaje que escribió hace un ratito. Estoy escuchando desde partido, desde Caseros, Entre Ríos. Saludos. Urbano Martínez es el que nos manda el mensaje. 11-3-870-7485.
1: Bueno, sorteo de capitanes. Los dos números 3, ¿no, Gonza?
3: Sí, señor. Tanto Lautaro Blanco por Boca y Elías Gómez en Vélez Arfield.
1: Bueno, revolea la moneda Zunino. Se abrazan también los técnicos y se va preparando todo para que en un ratito tengamos penales por Nacional.
4: Sí, me da la impresión de que el sorteo lo ganó las dos veces Boca. Se va a patear contra el arco de los hinchas del Xeneize y creo que va a ejecutar primero también el conjunto de Arruabarrena.
1: Bueno, tenemos definición por penales en la noche de la Copa Argentina. Racing espera rival. El último choque de los octavos de final será Boca, será Vélez. Ya lo veremos en un ratito a través de la radio más grande de la Argentina, esperando el clásico de la medianoche, esperando de a dos con Fabián Codevila, con Sonia Ferraris. Se abrazan los arqueros, Gonza.
3: Sí, señor, que se conocen, porque fueron compañeros hasta hace poco en Vélez Arfield.
1: Sí, estarán dándose datos a los compañeros, ¿no? Cada uno de ellos.
3: Exactamente, se reconocen entre sí, así que, bueno, siempre fue una sana competencia. Atajó un tiempo Marchiori bajo el mando de Barros Esqueloto y hace el último semestre fue Montero el que ganó la pulseada al arquero mendocino.
1: Bueno, la charla de Zunino al lado del yeso, el asistente número uno. Se saluda con los arqueros, con Marchiori y con Montero y se van a venir los penales. El primero que va a patear es Boca, querido Gonza.
3: Y va el capitán Blanco, justamente, que también pateó en Chile.
1: Bueno, llegará Lautaro Blanco para el primer penal. Va Marchiori a sacar algún papelito debajo de un cartel o tiene una botella de agua. ¿Qué tiene escondido Marchiori que vuelve al medio del arco? Hay penal, el primero de la serie. Lautaro Blanco, el capitán de Boca, con zurda. Arrancan los penales en la Copa Argentina en el Kempes. Espera el OK Blanco. Primer penal de la serie. Zunino camina, dice, a ver, ¿usted quién es? Blanco, anota el 3, dale, va. Subile el volumen a Radio Nacional. Se viene la definición por penales. ¿Qué le pasa a Zunino? ¿Qué le va a pedir el teléfono para charlar después? ¿Qué le pasa? Dice, patee, se va a la mitad de la cancha, ya lo sabemos todo. ¿Qué le pasa?
4: No tengo la menor idea. Hay una indicación que tiene que ver con los jugadores que están esperando. Que no sé qué tiene que ver con el penal que se va a ejecutar.
1: Están a 4 kilómetros, Zunino. Acomodalo con el otro asistente y vos hace patear, dale. Hay gente mirando la hora, tiene vuelo para volver a Buenos Aires. Bueno, va el primer penal de la serie ahora. Lautaro Blanco para Boca. Va de zurda el capitán. Va el penal, va Blanco, remató. ¡Gol! Fuerte al medio. Boca 1, Vélez 0, Minotti.
4: Como suele patear Blanco. Fuerte al ras del piso y al medio. En este caso, Marchiori se tiró hacia su izquierda. La pelota entró limpita.
1: Va a venir el primero de los penales para Vélez. Blanco ya convirtió para el Xeneize. El primero de Boca. Y va el otro 3 también, Gonza.
3: También capitán, Elías Gómez.
1: Bueno, viene el otro capitán, el de Vélez ahora, Elías Gómez. Álvaro Montero es tan alto que levanta el brazo y con la mano toca el travesaño y le pasa la mano al travesaño.
4: Sí, claramente, mucha altura.
1: Elías Gómez tomó carrera muy recto a la bola, pie zurdo, hasta el borde del área. Agazapado Montero, primer penal para Vélez. Y ahora, ¿qué le pasa, Zunino? ¿Qué dice? Espera.
4: Hay un láser.
1: ¿Qué le pasa? Ay, ay, ay. Bueno. Allá, fui yo, culpa mía. Fui yo, dice, yo lo vi. Y dice, como cuenta Minotti, hay un láser sobre Elías Gómez.
4: Me pasa que no beneficia el pateador la demora.
1: Okay.
3: Lo pone más nervioso, me parece.
1: Sí. Ok, ahora sí. Pateó el primero Boca, lo convirtió Blanco. El primero de Vélez. Va Elías Gómez con zurda, le pegó Montero. contra el palo derecho. Ataja el arquero de Boca.
4: No beneficia al pateador la demora. Abrió el pie Elías Gómez a media altura. No le pudo dar ni fuerte, ni esquinado, ni muy alto. Se tuvo que tirar hacia su derecha simplemente. Estirar un poco los brazos el grandote Álvaro Montero para sacarla contra el palo derecho.
1: Bueno, gana Boca 1-0. Segundo penal de la serie para el Ceneice. Es tan largo, es tan grandote, que si no la pones bien contra el palo llega.
4: O no le pega fuerte, sí, sí. Claro.
1: Bueno, va Kevin.
3: Sí, señor, va el nacido en Goya, Corrientes, Kevin Cerón.
1: Viene el 21 a buscar la bola. Segundo penal de la serie para Boca, que gana 1-0. Ofrendido a Radio Nacional en cada rincón del país. Va Zenón con zurda. Todos zurdos hasta ahora. Va Zenón. Marchiori en el medio del arco se mueve. La orden de Zunino. Va Kevin. Le pegó. Gol de Boca Zenón. 2-1 el Ceneice.
4: El remate cruzado hacia la izquierda. Marchiori se tiró a la derecha. No acertó ninguno de los dos palos hasta ahora el arquero de Vélez.
1: 2-0 gana Boca. Llegará el segundo de Vélez, convirtieron Blanco y Zenón, erró Elías Gómez y viene el lateral derecho, ¿no?
3: Joaquín García.
1: El número 4 de Vélez para pegarle a la bola. Va a venir el penal para el equipo de Liniers, que necesita convertir para seguir con vida rapidito. Va García, muy recto a la bola, muy recto al penal. Va a venir el disparo, le va a pegar García. ¡Gol! 2-1, arriba Boca.
4: Casi al mismo lugar que pateó Elías Gómez, pero este es diestro, así que la cruzó. Se tiró hacia el otro palo Álvaro Montero, la pelota entró limpia. Este estaba, creo que un poquito mejor dirigido, un poco más esquinado, un poquito más arriba. Se pone en serie Vélez.
1: Bueno, vendrá el tercer penal. Gana Boca 2-1. Viene el ecuatoriano.
3: Ener Valencia.
1: Va a pegarle Valencia la pelota.
0: Se van al cambio de lado, 5-1 Navone en el quinto set.
1: ¡Va! ¡Va! Valencia. Va el penal para Boca. Tercero, corta carrera del ecuatoriano. Va a Ener, le pegó Marchiori. ¡Abajo! Y le da Vila al Fortín.
4: Y es un atajadón de Marchiori, ¿eh? Porque si bien no fue fuerte el remate de Valencia, iba recontra esquinado al ras del piso con una dirección mejor imposible. Le faltó un poquito de potencia, pero el cachetazo de Marchiori contra el palo derecho para sacarla, le movió el brazo, pero no consiguió vencerlo. Gran respuesta del arquero de Vélez.
1: Vélez para igualar la serie, Gonza, para poner el 2-2.
3: Sí, señor, realmente otro semblante. Y va
1: Escobar.
3: Sí, señor, Simón Escobar.
1: Simón le pega, gol de Vélez. Montero a la izquierda, la pelota a la derecha. 2-2, Minotti.
4: Todo como al principio, todo igualado. Hizo el freno a último momento. Escobar pateó con jerarquía, como si tuviera mucha experiencia. La puso contra un palo encima. Montero se había jugado hacia el otro.
3: Los tres a la izquierda de Vélez.
1: Sí. Bueno, 2-2. Uno errado de cada lado. Viene el pibe.
3: El guapo.
1: Viene la joyita. Flores. Sí, señor. Viene Flores. Para el penal para Boca, el cuarto. Penal para el Ceneice. Pie derecho para Flores. Toma carrera hasta el borde del área. Espera Marchiori, que viene de atajar uno. Le va a pegar Flores al penal. Zunino con los gestos de siempre. Va Flores. Pie derecho, se perfila. Viene Flores para el penal. ¡Gol de Boca! Arriba Boca, 3-2.
4: En la única en la que acertó un palo, Marchiori la sacó. En esta volvió a tirarse hacia la izquierda. La cruzó Flores contra el palo derecho, firme, ajustada. Ventaja para Boca.
0: 6-1 Navone, tiene 5 match points.
1: Ah, mirá. Bueno, el cuarto de Vélez. ¿Quién es? ¿Aliendro?
3: Rodrigo Aliendro.
1: Bueno, llega Aliendro para darle la pelota. Montero se mueve, Minotti.
4: Debió irse expulsado Aliendro.
1: Bueno, también él dice.
4: Quizás Montero.
1: También Aliendro dice, no debieron amonestarme porque no lo toqué a Paredes, ¿no? Aliendro, pie derecho, carrera hasta el borde del área. Agazapado Montero. Viene Aliendro para el penal. ¡Gol! 3-3 abajo a la derecha.
4: Bien recta la carrera, bien recta la corrida hacia la pelota también. No se desvió en ningún momento. Fuerte hacia el palo derecho, aunque no muy esquinado. lo esperó hasta último momento Montero, creyendo que podía ir al medio de la pelota, se terminó volcando hacia su otro sector.
1: El último de la serie de 5 para Boca. Viene Edi Lolo.
3: Lautaro Di Lolo, el número 2.
1: Edi Lolo. Mira vos. Bueno, Di Lolo. Ah, no, Palacio.
3: Palacio, perdón, son parecidos. Sí.
1: El 2 y el 7 se parecen.
3: En corte de pelo, sí. Mamita.
1: El número como está diseñado también. Va Palacio, va el chileno. Marchiori en el medio del arco. Viene el chileno, viene Palacio. Gol de Boca, 4-3.
4: Lo pateó bárbaro, porque Marchiori fue sobre ese sector, pero la pelota entró pegadita al palo derecho, al ras del piso, sin tanta fuerza, pero muy bien ubicado. Vélez tiene que meter o meter para seguir en carrera.
1: Bueno, último penal de la serie de 5. Boca arriba 4-3. Tiene que convertir, como dice Minotti, el último penal para Vélez. Si mete, seguimos pateando. ¿Quién va?
4: Silvero.
1: Silvero.
3: Silvero.
1: El 32.
3: Láser,
1: Sí. El láser directo. Lo ve Zunino. Dice, esperen. Lo ve Zunino. Dice, no, así no pateamos, Así no se patea,
4: Un correctivo para el del láser de algún muchacho de la tribuna.
1: Con otro láser, hay que apuntarle al del láser, ¿no? Claro.

0: final. Señores, ganó Boca por penales después del 0-0. Después que el Fortín lo tuvo casi que sobre la hora con un penal que Godoy remató contra el caño derecho y falló. Boca en los penales. Está en la próxima ronda de la Copa Argentina.
1: Volvió la suerte a la Boca. Volvió la fortuna. No es el primer partido que resuelve Boca con una cuota del azar a su favor. Pasó por los penales en Copa Sudamericana con O'Higgins. El otro día le gana en la última del partido a Lanús sin merecerlo. Pareciera haber recuperado cierta chispa Boca. Un Boca que jugó un poquito mejor el primer tiempo y el arranque del segundo, que se quedó sobre el final, seguramente también condicionado por lo físico en la seguidilla de partidos, que lo pudo perder porque en el 90, tuvo un penal Vélez para convertirlo y pasar de fase. Lo erró Godoy, fueron a la tanda. Héroe Montero con dos salvadas sobre su palo derecho muy similares. Terminó fallando en la última el pibe Silvero. Montero es héroe una vez más, en este caso con la camiseta de Boca, y el Ceney se enfrentará a Racing en la próxima fase.
2: Triunfazo de Mariano Navone, que se había cargado a Djokovic. Ahora le gana al italiano Matteo Berrettini. Triunfazo del hombre de 9 de julio, que se mete en tercera ronda. Hoy había ganado Tommy Echeverry en una jornada que fue suspendida por lluvia. Y finalmente recién ha ganado Mariano Navone al italiano Berrettini en 4 sets, en el tiebreak. Le ganó recién 7-3. Triunfazo del chico de 9 de julio.
0: Gonza, contame.
3: Bueno, rápidamente los jugadores de Boca festejando con su público, que vino en gran medida para el estadio. Lamento por el lado de Vélez Arfield, tratando de consolar a Silvero, los jugadores como también a Dylan Godoy, que falló en el tiempo regular, pero Boca que nuevamente llega a los cuartos de final para enfrentar a Racing. Sin dudas, la mejor manera de seguir esta seguidilla de partidos, porque después se viene el sábado Gimnasia de Mendoza. A propósito, se queda concentrado en Córdoba Boca para ya después viajar a Mendoza y esperar el encuentro contra el Gimnasia mendocino. Y también recordemos que el martes 21:30 en la Bombonera se enfrenta al Sao Paulo de Brasil.
0: Ya se viene Historias de Vida esperando la medianoche de A2 con Codevila y Ferrari. ¿Qué tenemos hoy, Minotti?
1: Vamos a revivir la del último fin de semana. Vamos a revivir la historia de las malas decisiones tomadas por los Portland Trail Blazers.
0: ¡Opa!
1: El equipo deportivo que peores decisiones ha tomado en la historia.
0: El de Drexler. Ahí jugaba. ¿No jugaba Drexler en Portland?
1: Sí, en algún momento, por supuesto. Pero en estas malas decisiones.
0: No es la etapa que usted está contando, pero
1: hay muchas etapas. Sí. Y me quedé porque uno de los que dejó pasar Portland, a que no sabe quién fue.
0: ¿Quién fue?
1: El mejor de todos.
0: ¡No!
1: El 23.
0: No diga.
1: Sí, quédense para escucharlo.
0: Bueno, en un ratito se viene 23:30 Historias de Vida aquí por Radio Nacional. Juan y Menotti contando todos los detalles de cada anécdota deportiva que hay. No solo fútbol, hoy nos metemos en el básquet, en la NBA. Gonzalo, último antes del cierre. Abrazo grande.
3: Abrazo grande para todos. Cuídese. Simplemente, bueno, sí, por supuesto que sí. Bueno, Boca, entonces decíamos, se queda en Córdoba y Vélez sí regresa a Buenos Aires para esperar el próximo partido del sábado contra Estudiantes de La Plata.
0: Una línea de Álvaro Montero, el arquero de Boca.
4: Haber sido otro en los 90 minutos y se llegó a esta instancia.
5: Sí, pienso que tuvimos bastantes situaciones para convertir. Ellos tuvieron la situación más clara al minuto 90 con la situación del penalti, era arriesgarse a lo que pasó porque nos metieron un gol. Entonces ahí quemamos la última bala.
4: ¿Cómo fue esa jugada del penal? Tuviste que salir rápido, viste que se venía Vélez y tuviste que salir a cortar.
5: Sí, una jugada donde tiene toda la ventaja el jugador de ellos. Son decisiones que tú tomas. En mi cabeza está que no nos hagan en la primera intención el gol y, como te dije, quemar el último cartucho en caso tal que haya sido penalti. Afortunadamente salió así. Pero bueno, esos son errores igual que no pueden estar cometiéndose. Y pues nada, afortunadamente salimos victoriosos.
0: Álvaro Montero, el atajador de 2 penaltis. Lo último, Rodri.
2: Bueno, disfrutando la victoria de Mariano Navone, que ya está en tercera ronda, se va a enfrentar a Tomás Echeverry.
0: Ah, mira.
2: Que hoy había ganado el primer turno al británico Friendly, así que habrá un argentino asegurado en octavos de final del US

0: Open. Abrazo, amigo.
1: Abrazo.
0: Querido Minotti.
2: Querido Zarratea, fue un placer.
0: Gustazo grande. Igual. Nos vamos. Llega Historias de Vida. Después llegará DA2 en Radio Nacional, el clásico de la medianoche. Ahora, gracias Gauna. Gracias a toda la banda en el control central. El cierre comercial es del señor Juan Ignacio Gijón. Que termine en bárbaro esta semana. Mañana jueves arranca. Mañana es jueves, dicen algunos. Abrazo grande, chau.
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0: Bienvenidos a Historias de Vida con un poco de fútbol, el programa, el ciclo que hacemos ya desde hace un tiempo, por suerte, en la hermosa y gigantesca Radio Nacional, acompañando y complementando todo lo que tiene que ver con el universo del fútbol show nacional. Pegaditos, haciéndoles el aguante, apareciendo cuando hay que aparecer, para acompañar y contenerlos a todos ustedes, nuestros queridos y fieles oyentes, en el universo deportivo. En el universo del fútbol muchas veces, hoy nos vamos a ir para otro lado. Ya nos van conociendo, llevamos un tiempo largo. Algunos nos extrañaron el tiempo que no estuvimos, así que vamos tomando ritmo nuevamente de Historias de Vida con un poco de fútbol. De agosto a diciembre, 15 programas, pocos, pero a riesgo de parecer un autopromotor desvergonzado, les voy a decir que exquisitos. Pocos, pero los adecuados, con la calidad justa para mantenernos siempre al nivel de la extraordinaria Radio Nacional. Y como siempre les digo, ustedes pueden hacernos llegar todo lo que tengan ganas sobre este ciclo. En general es muy buena onda, muy buenos comentarios, muy buenas recomendaciones que vamos anotando en mis redes sociales, @jiminotti, también en el WhatsApp de Radio Nacional. Siempre atentos a todo lo que nos manden, porque nos hace muy bien, nos alimenta. Y bueno, le robo un poco la frase a Perazo. Este es un equipo que trabaja con la puerta abierta, así que con ustedes complementándonos seguramente seremos mucho mejores. Ya iremos también acomodando todo lo que tiene que ver con los catálogos pasados de Historias de Vida con un poco de fútbol y de Historias Mundiales, para que puedan volver a acceder a ellos y disfrutar de todo el material que hemos ido dejando atrás, pero que no deja de tener su actualidad. Nuestras historias tienen esa particularidad de, en términos generales, ser bastante atemporales. Nos vamos a empezar a meter en la narración de hoy. Como con el Mundial pasamos muchísimo tiempo hablando de fútbol, y en nuestro primer programa, en el regreso, también habíamos hablado de fútbol, ya era tiempo de volcarse a otro deporte. Les confieso que es mi segundo deporte. Soy bastante fanático del básquet. Si nos siguen desde el 2025, capaz se dieron cuenta porque he contado varias historias vinculadas a este deporte curiosas, muchas de ellas en relación a la NBA, que es la liga que me gusta y que además es probablemente la mejor del mundo, y la de hoy también va a ir por ese lado. Esta historia de hoy nos invita un poco a la reflexión. No, quédense tranquilo que no me voy a poner serio. Es todo parte del show, pero ¿alguna vez alguno de ustedes se ha reprochado alguna decisión que tomó en su vida? ¿Ha dicho, uy, qué gil, cómo hice esto o lo otro, cómo me perdí aquella oportunidad, cómo dejé pasar esto, cómo no hice tal cosa, hoy me iría tanto mejor? Hay mucha gente que cree que tomó muchas decisiones equivocadas en su vida. Yo no creo haber tomado tantas tan malas, pero obviamente también me pasa de pensar que en alguna le pifié. Bueno, esta historia será un bálsamo para todos nosotros. Porque hay unos que la pifiaron muchísimo más. Que siempre que pudieron elegir, eligieron mal. La historia de hoy será la historia de las malas decisiones de los Portland Trail Blazers. Probablemente el equipo deportivo que más se ha equivocado a la hora de detectar talentos en toda la historia. Y que ha dejado pasar a algunos de los mejores atletas para apostar por otros que fueron un fiasco. Repito, será la historia de los Portland Trail Blazers, equipo de la NBA, probablemente el equipo deportivo en general en la historia que más se ha equivocado en sus decisiones, que más ha errado a la hora de detectar talentos y ha dejado pasar a algunos de los más grandes de la historia para quedarse con otros que resultaron un fiasco absoluto. Si a usted también le gusta el básquet, piense en el mejor de la historia. Bueno, ese en el que está pensando va a formar parte de nuestra historia del día. No quiero adelantar nada. Para arrancar en nuestra historia debo explicarles algo que alguna vez mencioné al pasar en el inicio de nuestro ciclo, en uno de los primeros programas en 2025, pero que para contar nuestra narración de hoy es preciso explicar con un poco más de detalle. Los equipos de básquet en la NBA no tienen inferiores. Si bien muchos tienen algún equipo afiliado que juega en una liga menor, una liga de desarrollo, se llama G-League en este momento, que es como una suerte de reserva, no funciona como acá el fútbol. Y en ese equipo no necesariamente juegan jugadores jóvenes. Muchas veces juegan jugadores clase B, pero que ya son grandes. Los chicos que juegan el básquet en Estados Unidos no van a un club de chiquito y hacen una carrera. Juegan en los colegios, después en las universidades, y de ahí, los muy buenos, pueden saltar a la NBA. Pero los equipos profesionales, los de la NBA, tienen prohibido ir a contratar directamente a un jugador de la universidad. Es decir, no pueden ir a buscar a un pibe que juega bien en una universidad, ofrecerle un contrato y llevárselo. Tienen que pasar por un proceso que los Yankees llaman el draft. El draft es básicamente un evento anual en el que los mejores jugadores jóvenes se inscriben para poder ser seleccionados por un equipo de la NBA. La cuestión esencial de este evento, donde se eligen a los jóvenes, jóvenes que en general tienen un promedio de 19 años, puede ser un poquito más, puede ser un poquito menos, pero es lo que se recomienda, pues se recomienda tener un par de años universitarios antes de llegar a la NBA. Decía, la cuestión esencial de ese evento es cómo se determina qué equipo de la NBA elige primero. Porque se supone que eligiendo primero vas a elegir al mejor disponible y te vas a llevar al mejor jugador posible de esa camada, de ese año en las universidades. Con lo cual elegir primero es muy importante y los equipos se preocupan muchísimo por tener el puesto número uno para esa selección del draft. Bueno, la liga tiene además una política interesante respecto de cómo decidir quién es primero y quién es último. Para buscar que el campeonato sea siempre competitivo y no ganen los mismos una y otra vez, si bien hay un sorteo, los equipos que peor terminan en una temporada tienen más chances de elegir en el draft de la temporada siguiente antes. Es decir, lo hago simple. Si el campeonato tiene 30 equipos, si mi equipo quedó en el puesto 30, es muy probable que en el año siguiente elija primero. Si mi equipo quedó en el puesto 29, es muy probable que en el año siguiente elija segundo. No es tan lineal, pero para aquellos que no tengan una noción o que no estén tan empapados del tema, les va a servir para que se entienda lo básico y puedan comprender la historia. Los Portland Trail Blazers, protagonistas de nuestra historia, solo ganaron un campeonato de la NBA. Y fue en 1977. Con lo cual, dado que en general les fue mal, muchas veces pudieron elegir en el draft entre los primeros puestos. Es decir, tuvieron muchas chances de llevarse muy buenos jugadores. Pero no siempre elegir primero significa elegir bien. Y los Blazers se han equivocado mucho. Por eso les voy a contar no uno, sino siete casos en los cuales los Blazers eligieron decididamente mal. Mal, mal, mal. Vamos a ir en orden cronológico, salvo en un caso que me voy a guardar para el final. Nos vamos al primero, 1972. En la temporada anterior los Blazers terminaron últimos, así que para el draft del 72 se elegían primeros. Y así fue. Todos los cañones apuntaban a Bob McAdoo. Parecía que era el gran jugador de esa camada, que a ese había que llevarse si te tocaba elegir primero. Era un ala pivot muy talentoso que jugaba en la Universidad de Carolina del Norte. Todos lo querían a él. Pero en Portland se hicieron los raros. No se entiende bien por qué no lo eligieron a McAdoo. Se decía que podía llegar a pedir mucho dinero en el contrato, pero no parece motivo suficiente. Se inclinaron por otro muchacho llamado Larry Martin, un pivot de la Universidad de Loyola Chicago que no aparecía en los planes de nadie. ¿El resultado? Larry Martin solo jugó 4 temporadas al básquet y se retiró, angustiado por sus pésimos rendimientos y brutalmente criticado por la prensa. McAdoo, en cambio, el que era la otra opción, la opción más obvia, fue elegido como el mejor jugador de la liga en la temporada 1975. Fue 2 veces campeón de la NBA, en el 82 y en el 85, y formó parte del legendario equipo de Los Ángeles Lakers del Showtime, de Magic Johnson y de Kareem Abdul-Jabbar, uno de los mejores equipos de básquet de toda la historia. Primera pésima decisión de Portland. Una vez puede pasar, pero pasamos a la segunda. La segunda es en 1976. Quizás esta era menos obvia, pero a la vista de los resultados es probablemente más grave. Para aquel año, Portland tenía el puesto 5 para elegir. Ya a esa altura, capaz, la mejor opción se le había escurrido, pero igual quedaban muy buenos jugadores. Sin embargo, los Trailblazers eligieron a Wally Walker, un alero bastante mediocre, que si bien salió campeón de la NBA, casi nunca tuvo participación real en los equipos en los que estuvo, Y solo pasó un año y medio por Portland antes de ser transferido por sus malos resultados. Evidentemente Walker no era una buena opción, pero lo que duele más, lo curioso, es que en el puesto 8, es decir, 3 después del que tenía Portland para elegir, fue seleccionado nada menos que Robert Parish. Para los que no lo conocen, Robert Parish integró junto a Larry Bird y Kevin McHale uno de los mejores tríos de la historia de la NBA, ganando 3 anillos con los Boston Celtics, siendo un equipo de época aquel que se enfrentaba a los Lakers del Showtime y siendo considerado aquel equipo de los Celtics el equipo de básquet con mejor juego interno de la historia. Las malas no cesan. Me voy a saltear una, temporalmente hablando, y ustedes sabrán entender por qué. Vamos a venir mucho más acá en el tiempo, así que capaz a los jugadores que voy a nombrar de aquí en adelante los conocen más, les son más familiares. En 2005, por el sorteo y por su campaña anterior, a Portland le tocaba elegir en el tercer puesto del draft. Pero hay algo que no les mencioné. El puesto para elegir en el draft es considerado un bien y por ende es intercambiable. Es decir, yo le puedo vender mi puesto para elegir en el draft a otro equipo a cambio de algún dinero o algún jugador. No tan lineal, pero para que se entienda, esa es la explicación. Y eso fue lo que hizo Portland. Intercambió su puesto número 3 en una operación por otro jugador y se quedaron con el puesto número 6, en cambio. De esa manera, habiéndose quedado con el 6 y no con el 3, se perdieron la oportunidad de llevarse, por ejemplo, al base Chris Paul, 12 veces elegido para el Juego de las Estrellas, un jugador que se mantuvo como uno de los mejores bases de la NBA durante 21 años. En su lugar, eligieron a Martell Webster, un alero tirador con números mediocres que se retiró prematuramente a los 30 años, aquejado por todo tipo de lesiones. Chris Paul llegó a jugar hasta hace muy poquito y en muy buen nivel. Se perdieron una vez más una gran chance. Les voy a dar el último, fuerte, antes de hacer una pausa. Este bien podría ser el peor caso si no hubiese uno totalmente top por delante. Para el año 2007... otra vez producto de una mala campaña, Portland tuvo la oportunidad de elegir en el puesto número 1. Era la opción de su historia. Era clave, era la chance de elegir al mejor de una generación y garantizarse un talento extraordinario que le diese alegrías por años al club. Había una opción cantada, un jugador que todos querían. Nada menos que Kevin Durant, uno de los mejores jugadores de la NBA en los últimos 20 años, uno de los más dominantes del siglo, quizás por detrás de LeBron y de Stephen Curry, el mejor. Bueno, queda a debate. Un alero dominante, elegido jugador más valioso de la liga en 2014, 2 veces mejor jugador de las finales de la NBA, 2 veces campeón de la NBA, tricampeón olímpico, un monstruo absoluto. Bueno, todo eso lo hizo en otros equipos, porque Portland no lo eligió. Vamos a escuchar un audio de lo que pasó en aquella selección del draft del 2007.
1: With the first pick in the 2007 NBA draft, the Portland Trail Blazers select Greg Oden from Ohio State University. With the second pick in the 2007 NBA draft, the Seattle Supersonics select Kevin Durant from the University of Texas.
0: Bueno, hasta por la reacción de la gente con uno y con otro, con Durant se cayó el salón abajo en aplausos, podían adivinar que era una decisión equivocada. No eligieron a Durant. En su lugar se inclinaron por Greg Oden, un pivot grandote y supuestamente fuerte. Su carrera fue un fiasco absoluto. Totalmente golpeado por las lesiones, solo jugó 82 partidos en Portland, sin grandes éxitos, y se retiró a la temprana edad de 28 años. Todo roto, completamente roto, siempre lesionado. Este es un detalle importante, porque más allá del nivel de los jugadores seleccionados, hay muchísimo estudio en los Estados Unidos, en los equipos de la NBA, respecto de cómo fue el historial de lesiones de los jugadores que van a elegir, sobre todo en su etapa universitaria. Y muchos de los elegidos por Portland eran jugadores que la habían pasado mal con las lesiones, que habían sufrido mucho en ese sentido, y aún así se inclinaron por ellos. Por Oden, en lugar de por el inmenso Kevin Durant. Obviamente, salió mal. Vamos a hacer una pequeña pausa antes de llegar a lo mejor. Como siempre, con música. Les voy a anticipar que la última historia, la más fuerte, la mejor, sucede en 1984. Para que se vayan haciendo una idea de quién puede ser el protagonista. Y en base a ese año es que elegimos nuestra canción del día. Del primer disco de Heat, Guyot, Iturri y Tot, la banda que en ese momento tocaba junto a Charly García, se abría para hacer un disco propio con su estilo, producido, nada más y nada menos, que por Charly García. Esto es La calle es su lugar.

0: Ya es su lugar del primer disco de Hit, de fines de 1984, producido por Charly García, grabado en Ibiza y presentado masivamente con recitales en Argentina en 1985, muchos de ellos en el Estadio de Obras Sanitarias. A veces se confunde con que es un disco del 85, porque tuvo gran repercusión en ese año aquí, pero fue grabado y publicado hacia fines de 1984, para que encaje perfecto con nuestra historia para los que, como yo, son más puntillosos. Vamos a seguir contándoles de las malas decisiones de los Portland Trail Blazers. Ya les mencioné cuatro. Queda la más fuerte. La más increíble de las que les mencioné para mí es la de Kevin Durant, a quien desestimaron para quedarse con el limitado Greg Oden. Pero hay mucho más. Vamos a pasar al año 2011. Acá la cuestión es más curiosa, porque el número para elegir que tenía el equipo de Portland era mucho más alto. Y sin embargo, está a la vista que había muy buenas opciones que a Portland se le pasaron por alto. Quizás más difíciles que las anteriores de achacar, si no fuera por su difícil historial. En la acumulación, los hinchas se enojaron. Y tienen razón, porque una vez más le pifiaron. Portland tenía, en aquel draft, el puesto 21 para elegir. Alto, imagínense que si son 30 equipos en la NBA, no siempre fueron 30, pero por ese número rondaba. Eran uno de los últimos en la primera selección. En general, el draft son dos selecciones para cada equipo, es decir, si son 30, pasan la primera vez los 30 y pasan la segunda vez los 30, terminan siendo 60. O sea, la 21 es bastante alta. Claramente ya habían pasado los mejores. Muchas veces pasa que con las selecciones altas, bueno, las carreras no son las mejores y muchas veces terminan quedando los jugadores en el camino sin terminar de afianzarse en la NBA. Y eso fue lo que sucede con el jugador que eligió Portland. Portland se quedó con un muchacho llamado Nolan Smith. Smith jugó solo dos temporadas en la NBA. Después hizo una carrera sin destacarse demasiado por Europa y terminó en alguna liga muy menor de los Estados Unidos. En ningún momento la rompió, en ningún momento levantó demasiado la perdiz. Lo curioso es que en el puesto 30, mucho más atrás que lo que eligió Portland, fue seleccionado Jimmy Butler. Y en el puesto 60 fue seleccionado Isaiah Thomas. Es decir, los Blazers pudieron haber elegido a dos jugadores importantes. Butler sigue siendo importante, está grande, pero sigue siendo importante, con múltiples partidos de las estrellas jugados, con buenos números, con buenas temporadas y líderes en sus equipos en diversos momentos. Isaiah Thomas tuvo un par de temporadas buenas, después se cayó. Butler fue un poco más constante, más desde atrás, se destacó muchísimo en Miami Heat, jugó finales, lideró aquel equipo. Bueno, no, ninguno de ellos, ni Thomas ni Butler, se terminaron quedando una vez más con un jugador que era totalmente intrascendente como Nolan Smith. Nos queda el anteúltimo y es bastante reciente. Año 2017. Otra vez los Blazers tenían un número no tan bajo, el 10. Pero tenían muy buenas opciones disponibles. Jugadores para elegir que actualmente son de los mejores de la NBA. Por ejemplo, estaba a disposición Bam Adebayo, la figura actual de los Miami Heat, uno de los mejores pivotes de la liga, bicampeón olímpico con el Dream Team y tres veces elegido para el Juego de las Estrellas. También estaba como alternativa Donovan Mitchell, la estrella actual de los Cleveland Cavaliers, que desde que debutó en ese momento en Utah Jazz, es de los mejores jugadores de básquet del mundo. La sigue rompiendo, seleccionado permanentemente para los Juegos de las Estrellas. Sin embargo, no. Fiel a su estilo, Portland eligió mal. Se inclinaron por Zach Collins, un ala pivot que sigue jugando, que actualmente está en los Chicago Bulls, que nunca dejó de ser un suplentón, y que se vio permanentemente torturado por lesiones que siguen amenazando su carrera y poniéndola en duda hasta el día de hoy. Insisto con esto que les dije antes, no solo es la detección de talentos, que es muy importante y se hace mucho trabajo y se invierte mucho dinero en eso en Estados Unidos, sino también el seguimiento del historial de lesiones, que parece que los muchachos de Portland no miraban nunca, no iban a las clínicas, no iban a buscar la historia médica de los jugadores que iban incorporando. Bueno, hasta ahí suficiente, ¿no? No pararon de pifiarle los muchachos, se encargaron de elegir mal todo lo que pudieron y en base a eso construyeron una historia bastante pobre cuando pudieron potenciar al equipo y transformarlo, ¿por qué no?, en un equipo importante, de los mejores, de los que pelea campeonatos. Pero falta lo peor. Una de las pifias más grandes de la historia del deporte. Nos vamos al año 1984. Ya se lo están imaginando, ¿no? el más grande de todos, aparece nuevamente en nuestro programa. ¿Quién se inscribió para ser seleccionado en el draft de 1984? Sí, nada más y nada menos que su aérea majestad. El mejor jugador de básquet de la historia, para mí con amplia, muy amplia diferencia, Michael Jordan. Michael Jordan pudo jugar en Portland. De hecho, estuvo muy cerca. Porque los Blazers tenían, ese año, el puesto número 2 en el draft. Elegían segundos. Y los que elegían primero, los Houston Rockets, habían seleccionado a Hakeem Olajuwon, un pivot nigeriano bestial que hizo una carrera extraordinaria. No fue Michael Jordan, pero fue buenísimo. Era entendible, o medianamente entendible, porque evidentemente dejar pasar a Jordan igual es imperdonable, que eligieran a Olajuwon porque necesitaban un jugador grandote y fuerte, y era realmente muy bueno, y fue muy bueno en toda su carrera, a pesar de que es incomparable con Jordan. Bueno, a partir de esa decisión de los Rockets, que lo dejaban a Jordan, a Portland le caía la chance del cielo. Les habían cedido en bandeja la oportunidad de pasar a la historia. Podían transformarse en una franquicia de trascendencia a nivel mundial. Era tan fácil como elegir a Michael Jordan, que estaba disponible. Sin embargo, va a pasar esto que vamos a escuchar.
1: Portland selects Sam Bowie, University of Kentucky. Sam Bowie, the young man who came back from a stress fracture injury, the left shin bone. He was out for 2 seasons, redshirted, and he has come back. He has returned strong with Kentucky, and he's now the second pick in the draft.
0: ¿Y cómo que no dijeron Michael Jordan? ¿Cómo que eligieron otro tipo? ¿Cómo dijeron otro nombre? ¿No eligieron a Michael Jordan? No. Eligieron a Sam Bowie, un pivot de 2 metros 11 que pasó 10 temporadas en la NBA, promediando menos de 11 puntos por partido y sin destacarse prácticamente para nada. No está tan mal 11 puntos por partido, pero la realidad es que no la rompió ni mucho menos. Y dejaron pasar a una bestia. Ahí contaban en el audio, además, que Bowie había tenido una lesión jugando en la universidad que lo había dejado 2 años inactivo. Es un montón para un chico en desarrollo, 2 años de inactividad. Y sin embargo, lo fueron a buscar. Hasta en eso se podía anticipar que no era una buena decisión. Insólito, dejaron pasar a Jordan. Cuentan que los Blazers además tuvieron, en las semanas previas a aquel draft, muchísimas advertencias. Que varios entrenadores estadounidenses, universitarios, de selecciones juveniles y hasta captadores de talento, llamaron desesperadamente a las autoridades de Portland en la previa del draft del 84 para advertirles de lo que era Jordan. Que no lo podían dejar pasar, que era un talento de época, que lo tenían que contratar sí o sí. Pero no le dieron bola. Probablemente por suerte, para la historia del deporte, porque no sabemos qué hubiese pasado con Jordan en Portland. Quizás hoy estaríamos hablando de los Trailblazers como hablamos de los Bulls, o quizás no estaríamos hablando de Jordan como el mejor jugador de la historia del básquet. Quizás se hundía en la mediocridad de esa franquicia que nunca pudo salir de ese lugar. Vamos a escuchar lo que terminó pasando, finalmente, con Michael Jordan.
1: And now we are ready for the third pick, and the Chicago Bulls, who have been drafting very high down through the years, and they have the third pick today. The Chicago Bulls pick Michael Jordan of the University of North Carolina. So Michael Jordan, who right now is in Bloomington getting ready for the upcoming Olympics, and this man is a can't miss.
0: Bueno, Jordan y los Bulls. Historia conocida. El presentador en el audio dice algo así como que Jordan era un jugador para no perderse. Lo veían todos, menos los de Portland. No está de más recordarle a algún desprevenido que Jordan fue 6 veces campeón de la NBA, 2 veces campeón olímpico, 5 veces MVP, jugador más valioso de la NBA, 10 veces máximo anotador de la liga y uno de los 3 únicos jugadores en la historia en ganar durante la misma temporada el premio al mejor jugador y al mejor jugador defensivo. Es decir, el que mejor atacaba y el que mejor defendía. Un animal total, una bestia, de los mejores atletas de todos los tiempos. Los Portland Trail Blazers dejaron pasar a uno de los mejores deportistas de la historia. Así que ya sabe, si se siente mal con sus decisiones, piense en el equipo de Portland. La historia del equipo deportivo que peores decisiones ha tomado. La historia del equipo que dejó ir nada más y nada menos que a Michael Jordan. Hasta aquí hemos llegado con otra de nuestras historias de vida con un poco de fútbol, hoy con un poco de básquet. Volvemos a salirnos del libreto, retomando nuestra programación habitual en nuestro ciclo de historias de vida con un poco de fútbol. Soy Juan y Minotti, quédense siempre prendidos a Radio Nacional, porque de aquí a diciembre nos van a encontrar cada fin de semana con nuestro programa. Chau.

¿cómo les va? Bienvenidos, aquí estamos de pasada, como quien no quiere la cosa. Vimos luz y entramos, porque en esta madrugada de jueves no podíamos dejar de hacer aire para que ustedes puedan gozar de este programa que nació por y para ustedes. Sí, de a dos llegó a Nacional, para todo el país y el mundo, de la Puna a la Antártida y de la cordillera a las Toninas. 49 radios sumadas a Radio Nacional Buenos Aires, son 50 en todo el territorio nacional. Llegamos a los lugares más recónditos, ahí donde lo único que llega es la radio, ahí en tu paraje, en tu pueblo, en tu ciudad, en tu provincia. Solo nos tenés que sintonizar y nos vas a encontrar. Podremos interactuar juntos. Para los noctámbulos, para los que sufren de insomnio, para los que necesitan la radio para conciliar el sueño, como desde aquí pregonamos, dormir con la radio encendida, con lo lindo que es pegarse a la radio y poder escuchar a esta hora, escuchar con todo lo que eso significa, ¿eh? Para ustedes, para los que están haciendo ahora lo que deban hacer y con la radio encendida, y pasamos rápidamente y lista. Para los que están ruteando, tractoreando, cosechando, sereneando, estudiando, veterineando, empanadeando, sanando, panadoreando, altamareando, recorredoreando, computadoreando, amasando, locutando, enamorando, insomniando, kilometreando, tejiendo, despertando, escuchando, apicultureando, insomniando, noctambuleando, remiseando y hasta talabartereando, mirá lo que te digo. Para todos ustedes, y seguimos agregando términos a esta madrugada, madrunoche, madrudía, madruniana. Para ustedes y para todo aquel que se precie de buen oyente. Porque esta ahora necesitamos de tirar todo la mejor onda posible. Intentar olvidar lo tedioso del día. Buscar generar una sonrisa. Nosotros desde aquí, y vos aprovechando esa sonrisa para relajarte. Acá estamos, como siempre, junto a Jackie Carol Macarevicius, gran compañera, productora ejecutiva general comercial, pésima fotógrafa, extremadamente mala. Es una cosa, no le pidas una foto a Jackie porque puede pasar cualquier cosa. Sinceramente, no hay nada que haga peor que sacar una fotografía con lo sencillo que es. Le podés pedir, quizás hasta le decís, ¿me podés traer ahora un balde de agua de mar? Y ella lo consigue. Ahora, sacarte una foto, la saca como el Lord. Sí, así te lo digo, ¿eh? Pero es lo que hay. Y aprovechamos, la tenemos acá, buena mina, labura bien, la queremos. Pero no le pidas una foto, ¿eh? Es realmente alarmante esa forma que tiene de intentar capturar el momento. Acá lo tenemos a Jorgito Falcone, que también nos da una mano, nos musicaliza, nos pone al aire. Acá estamos todos, pero ella. Sin ella esto no funciona. No funca, no, nada. Cero. Insustituible, inimitable, irreemplazable. Única, hermosa, sensual, divina. Tan linda que enamora. A quien presentamos en esta sección de arranque de programa, que es, como siempre, y ustedes saben, buscando en Cristian Castro. Se ríe Falcone porque recorriendo la historia de su música, redescubriendo a Cristian Castro, para presentar a esta morocha hermosa de esta manera.

0: déjame encender la luz, no quiero nada. Si estuviera sido ayer, lo tomaría la primera vez que me ofreces. ¿Para qué? Pero sin amarte, ya que ganaría lo que un día fue, no será. Pero lo es todos los días compartir las madrugadas con esta mujer hermosa que tiene por nombre Sonia Ferrari.
1: Pero como dicen que les va muy buena madrugada. Bienvenidas, bienvenidos. Feliz jueves para todo el mundo. O sea que ya me está echando flea. Ya está. Ya lo que no fue, no será. Y ya dejamos de remar.
0: No, no. Es que estoy remando demasiado contra la... en dulce de leche. Ya ni siquiera dulce de leche, en... dulce de batata, porque no, no, dulce de batata, que cuesta más, viste, más duro. Bueno. Por eso, pero bueno, no.
1: Usted ¿qué canción? Está... de José José, ¿no?
0: Me parece, es muy probable, tema. Porque él tenía una adoración, Cristian tenía adoración y admiración por José José desde siempre. Así que seguramente tiene que haber sido de uno de sus artistas predilectos. ¿Cómo estás, mi amor? ¿Cómo ha sido tu día?
1: Bien, excelente. Claro, jueves, venimos del miércoles, o sea...
0: miércoles, de acomodar los chakras.
1: Exacto.
0: Muy bien, todo bien. Repercusiones de mi cuñado y mi sobrina en la madrugada.
1: Chocho, felices, conté. Mi sobrina está entusiasmada, tiene ganas de venir a presenciar el programa.
0: Muy bien, tu sobrinita, así chiquitita, me decía, tiene 42 años. Hija de puta, ya por qué.
1: Lo que pasa es que uno pierde la dimensión, sí, ¿no? Del paso. Para mí es mi sobrinita, yo me acuerdo claramente del día en el que nació, cuando sí, la tuve en mis brazos sí, claro, y la llevaba a la plaza a jugar, cuando la llevaba a la pituca, a la calecita del barrio. Y bueno, para mí sigue siendo mi lucecita, pero...
0: Es más grande que ella hoy, ¿eh? La pasó en edad, pero sigue siendo la nena, pobrecita, hermosa
1: mía. Mi vida, es hermosa.
0: Preciosa, un perfil hermoso, les digo, la verdad. Sí. Pero es la nena, decía, la nena tiene 28 años,
1: mi
0: la nena.
1: Mi sobrinita, bueno. Mi sobrinita hijada. Guarda esos colmillos, Falcones.
0: Falcone.
1: Guarda esos colmillos, por favor.
0: Falcone,
1: por ¿a vos
0: favor,
1: te parece? Papi. Bueno, feliz día a todos los ferreteros.
0: No me digas.
1: Sí, mira, si hay dos comercios sí, que si yo volviera a nacer, por los cuales disputaría ahí mi. No sé, iría o por un lado o por el otro, la ferretería. Sí. Amaría tener una ferretería, pero es grande. Es que te vienen a pedir el pitutito, claro, y vos vas y lo buscas y lo tenés.
0: Y sí, por el que saber dónde están, ¿viste?
1: Sí, bueno, obviamente. Y una librería.
0: Está bien, esa está
1: también,
0: buena.
1: Está bien buena, surtida.
0: Librería, no solo de libros, una librería donde podés ir a comprar repuestos, sí, hojas, marcadores.
1: Librería y papelería.
0: Exactamente, ahí está, vamos bien.
1: Ahí, digámoslo como corresponde.
0: Sí, sí, no, hay nada, no había nada más lindo, cuando no sé si te pasaba a vos, digo, pero viste, cuando los primeros días de clase te compraban el manual, el de Capeluz, o el de... estaba el otro.
1: ¿El Estrada?
0: El Estrada o el de Capeluz.
1: O el Santillana, en mi
0: también
1: caso,
0: tenés también razón, había uno de Santillana. Y vos, era grueso, ancho, ¿viste? Sí. Y hacías así, ¿viste? Ese olor, qué rico, ¿verdad? Te quedaba, sí, qué lindo. Ya cuando llevabas 4 meses lo querías tirar a la mierda. Pero los primeros días te gustaba, veías ese manual lindo.
1: Qué buena época esa, claro, ¿no? Cuando teníamos que buscar en el manual.
0: Sí,
1: también bueno, teníamos el manual del alumno bonaerense.
0: También, en la los plaza de Provincia de Buenos Aires. Sí. Era, sí. Y tenías el manual y tenías también el diccionario. ¿Te acordás que? No sé si los pibes hoy usan diccionario, pero nosotros, ¿te acordás que teníamos que llevar el diccionario y alguna de las materias, si se quiere, o de los ejercicios que proponían las maestras, era buscar una serie de palabras en el diccionario? Y eso no, eso se ha perdido.
1: Bueno, eso cuando había examen de lengua, teníamos que llevar el diccionario, claro, porque justamente nos hacían buscar palabras en el mismo.
0: Yo recuerdo también ese ejercicio que te decía, bueno, anoten, entonces te daba 15 o 16 palabras, busquen el significado y resuman lo que quiere decir cada palabra. Y ese era un laburo, y vos estabas buscando y por orden alfabético la palabra, y te ponían palabras difíciles, que te acordás que se repetían varias letras para ver si estabas despierto para encontrar. Digo, ¿cuántas cosas en la educación, sobre todo vos siendo maestra y viniendo de familia de maestras también, que se ha perdido eso? Porque yo después no lo volví a ver ni siquiera con mis hijos, ni hablar de las canciones en la escuela, las canciones patrias, las marchas, eso. Antes, viste, ibas a la escuela, tenías música, vos tenías música.
1: Sí, claro.
0: Por eso, hoy también, no sé si hoy existe como materia música, y ahí te enseñaban la marcha de San Lorenzo, la marcha de las Malvinas, el himno a Sarmiento, el himno a San Martín, todas esas canciones que hoy los pibes no saben cantar el himno. Viste, es una cosa, y se ha perdido ese tipo de cosas que vos decís, qué lindo, vos decías, qué lindo ese olor a librería, y ese tipo de cosas nos lleva y nos retrotrae a esos momentos que hoy los pibes de hoy me parece que ya no viven, en la escuela primaria sobre todo, y era tan lindo, había cosas que de verdad nutrían al alumno. Hoy los chicos no saben leer y no les enseñan a leer, o mejor dicho, les enseñan de una manera efímera, y los pibes están, ¿viste? Y yo me acuerdo que nosotros, si vos no leías fluido, la maestra te bochaba. Entonces pasaba, bueno, ahí pasar a leer, y a mí me encantaba que me escucharan decir...

0: Nosotros recuerdo que, y por ahí decías, che, ¿trajiste la escarapela? No, y antes de entrar íbamos a tratar de buscar un kiosco que vendiera la escarapela, porque si no te sancionaban.
1: Sí, pero yo tenía una maestra que no iba por ese lado, porque cuando te obligan a veces, como un acto de rebeldía, decís, no, ¿por qué? Porque me están obligando a usar la escarapela, la voy a usar. Por ahí había alguno que pensaba así. Yo tenía una maestra que se llamaba Norma, ¿no? Norma Alba. Y ella nos explicaba el significado, el porqué, ¿Qué significaba para nosotros como argentinos llevar la escarapela en el pecho? Uh-huh. Y ella nos hacía querer tener las ganas, ¿no? De llegar a casa y decirle a... Yo en mi caso, mamá, quiero llevar la escarapela, ¿no? Uh-huh. Que igual no hacía falta, porque mi vieja siempre nos... En las fechas patrias siempre nos tenía la escarapela preparada cada uno. Pero hasta eso, ¿no? Creo que se ha perdido.
0: Sí, sí, totalmente. Acompaño cada una de tus palabras y es lamentable que eso suceda. Porque marca justamente un sentido de patriotismo, bien entendido, estamos hablando de la patria por sí misma, nuestra patria,
1: claro, por supuesto.
0: La República Argentina.
1: Obviamente.
0: Y bueno, nada, pero qué sé yo.
1: Mirá dónde nos llevó el saludo a los ferreteros en su día.
0: Por todos esos pitutos inalámbricos sempiternos.
1: Me encanta.
0: Lo que yo sí yo creo que vos podrías poner una ferretería, Jorge podría poner una bicicletería. Lo que yo estoy seguro que nunca Jackie pondría una casa de fotografía, por ejemplo. Ella no pondría nunca una... Porque tiene el mal de San Vito, porque para sacar la foto, no sé cómo hace, pero ella seguramente, si hay algo que no... ni siquiera presta atención, Jackie y Carol Macrevisio. Está boludeando en este momento que hablamos de ella.
1: No
0: ni se percata,
1: ¿ves? No.
0: Eso pasa porque viene él y la molesta. Y entonces ella no está, ni sabe que estamos hablando de ella.
1: No sabe
0: está
1: que
0: en
1: le
0: pelota.
1: Estamos pidiendo algo para que salga al aire un último momento y no tiene
0: nada,
1: ni idea.
0: Nada, está en bolo. ¿Ves? Mirá, ahí está, ahí la tienen. Esa es aquí, Carol Macrevisius, que hace media hora que estamos hablando de ella y ella ni se percató. No. Está, ¿te acordás un viejo perito que decía, están navegando por las nubes de Úbeda? Decía. Ella está ahí, ¿no? Mirá, y se pregunta qué es lo que, en los que falló. Y no te lo vamos a decir ahora, porque como estabas en pelotas, en el aeropuerto de pelotas, estabas en Brasil. No te vamos a decir absolutamente nada. Seguí lo tuyo, que estabas muy ocupada. Nosotros seguimos haciendo el programa, negra mía.
1: Bueno, vamos a convocar a nuestros amigos, a nuestras amigas que deseen cantar presente en esta madrunoche de radio con un mensaje en nuestro WhatsApp, uh-huh. Lógicamente. Y el número a tomar nota es el 113-870-7485. Tenemos por aquí, amigas y amigos, que nos van consultando. ¿Puedo enviar notas de voz? ¿Puedo enviar audio? Sí, lógicamente. Nuestra productora está atenta por allí, esperando. Era algo que no se podía hacer la semana pasada y lo habíamos explicado, claro. ¿No? Porque, bueno, obviamente no podíamos estar en todo. Pero, bueno, eso es menester de Jacqueline, así que, por supuesto, están todos invitados. Con uno escrito o con una nota de voz. ¿Cuántas cositas tengo para contarle?
0: Sí, ¿no? Igual que no se aprovechen de que esté Jacqueline porque está media en pelota. O sea, que tampoco tengan... Contanos las cosas que trajiste hoy para nosotros.
1: No, le traje... Después vamos a hablar de Messi. Me gusta, me gusta esta idea del homenaje en los partidos.
0: En los partidos, en los chicos,
1: me parece,
0: ¿no?
1: Bien merecido.
0: Las inferiores de todos los equipos del fútbol argentino. Muy lindo, la verdad. Como para resaltar y para contar, claro que sí.
1: Te voy a contar algo de Marlon Brando.
0: Me encanta.
1: También.
0: Espectacular. Uno recuerda todo lo que hizo Marlon Brando. Pocos recuerdan la última película de Marlon Brando.
1: Sí, pero yo no lo voy a llevar por el lado del cine.
0: Vos,
1: No. Yo lo voy a llevar por el lado del cuidado por la naturaleza.
0: Sí.
1: ¿Vos sabías que había comprado un atolón allá por 1966 para salvarlo del turismo?
0: No.
1: Bueno.
0: No.
1: En un ratito te voy a contar que es hoy, justamente, ese atolón.
0: Lo que es hoy ese atolón, que es la vida de ese atolón.
1: Sí, no sé si de la vida, pero sí, que es de la vida de ese atolón.
0: Me parece muy bien. A propósito de la vida del atolón, estamos hablando de la naturaleza, leía hoy por ahí que expertos en efectos climáticos hablan de... Justamente el calentamiento global está provocando el hecho de grandes aludes y hay que estar con mucho cuidado en todo el planeta, sobre todo en sectores donde los aludes pueden hacer de las suyas, como pasó en Nepal la última semana, porque el mundo

0: estará propenso a que eso suceda, digo. Así que simplemente un dato más, para aquellos que todavía descreen de que nosotros le hacemos el peor daño posible a nuestro planeta.
1: Mira, sin quererlo me diste pie para algo que también había traído, y esto obviamente es serio e importante para comentar. El Consejo Deliberante del Chaltén sancionó una resolución para que el municipio coordine con parques nacionales un plan de evacuación, justamente, por el riesgo de un aluvión, ¿no? Como el de Nepal.
0: ¿Viste? No están errados quienes
1: lo
0: entienden.
1: Lo había traído
0: esto
1: también para comentarlo, porque me parecía algo importante, algo serio, y para tener en cuenta.
0: Y ¿no? Conste que no lo habíamos hablado en la conexión que mantenemos permanentemente con Sonia, telepáticamente, y de corazón a corazón. Digo, para aquellos que todavía descreen, insisto con esto, descreen del mal que nosotros mismos le provocamos a nuestro planeta. Después no nos quejemos, ¿eh? Mi viejo decía siempre, sarna con gusto no pica. Así que simplemente eso. Después no nos quejemos, porque la naturaleza viene a recuperar lugares perdidos y a vengarse de los daños que le han ocasionado. Es así.
1: El que avisa no traiciona, ¿no?
0: No, totalmente.
1: Viene avisando hace rato ya.
0: ¿Qué te parece? Y yo pongo simplemente un pequeño ejemplo, lo vivo permanentemente en las Toninas, con el mar cada día avanzando sobre la playa, ya sin médanos, y en algunos lugares con el agua casi en el ingreso de las casas, en las Toninas, en Mar de Tuyú, ya hay casas expropiadas donde no se puede vivir más porque el agua ha llegado hasta adentro, aquellas que están cerca de la playa y ya han perdido sus dueños la posibilidad de tenerlas. Muchas se han venido abajo, otras las han tirado abajo adrede para evitar justamente el desmoronamiento. Es el planeta que enciende sus alarmas.
1: 031, vamos a arrancar a disfrutar de la música de nuestro día 2 del día de hoy. Imaginariamente nos vamos al año 1985, particularmente una de las canciones que más me gustan. Y si uno busca la historia también, ¿no? Uh-huh. De Nikita, seguramente se van a dar cuenta el porqué. Uh-huh. Sir Elton Reginald Young, arrancando nuestro día 2 del día de hoy con Nikita.

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0: Prontito en Argentina, ¿eh? El próximo mes de octubre estará por estos lados. Robbie Williams pasaba con Angels.
1: También vendrá el Papa, lo digo porque está, porque lo tenemos en el monitor ahora. León 14 estará visitando seguramente la Basílica de Luján, el Cotolengo Don Orión ahí en Claypole, la provincia de Córdoba. Va a ser muy emotivo y seguramente capturando definitivamente el corazón de cada cristiano de la República Argentina, sin ningún lugar a dudas.
0: 044, bienvenido, señor Gabriel Octavio Zeni.
1: Ahí está Zeni, claro.
0: Ya ha tomado la posta, sí, lo tenemos al mando de los controles, muy así bien. Que depende. Estamos en sus manos, literalmente.
1: Estamos en las manos de un hombre meticuloso, un tipo muy prolijo.
0: Sí, el Richard Gere de Nacional.
1: El Richard Gere de Nacional, que dignifica en su vejez el hombre, ¿no?
0: Como su vejez, su madurez, su adultez.
1: Bueno, 76 o 77, ¿cuánto tiene?
0: No, che, ya estaría jubilado si tuviese 77.
1: Y se quedó unos años más, quiso quedarse.
0: Empezamos a agradecer mensajes que van llegando al WhatsApp Nacional. Todo el tiempo nos regalan música y palabras y sentimientos plenos de afecto, empatía y fraternidad. Uh-huh. Es revitalizante oírlos cada madrugada. Gracias infinitas, Sonia, Fabián, los Avengers, los superhéroes contra la soledad y el sentir gélido de las noches vacías.
1: Ah, la pelota.
0: Me encantó.
1: Hermoso.
0: Rubén Alegre, de Paso de la Patria, allí en la República de Corrientes.
1: Qué lindo mensaje. Gracias, mil gracias.
0: De corazón, Rubén. Hola, Sonia. Hola, Fabián. Muy buena madrunoche. Buen programa, como siempre. Abrazo, Renato, de Bahía Blanca.
1: Ah, Renatito.
0: Hola, mi estimadísima señorita Sonia. Mi estimado señor Fabián, buenísima madrunoche. Siempre presentes en mi corazón. Dios les bendice. Que todo sea espléndido en familia y actividades. Abrazo fraterno y salud. El profe Chicho Arregues, desde Los Nogales, allí en Guaycama, Ambato, Catamarca.
1: Gracias, don Chicho.
0: Profe querido, un beso grande. Se debe haber enganchado yo un ratito con el tema de los manuales, seguro, la escarapela. Mi mamá me aportaba, ¿no? A través de los mensajes. Es el día de hoy que me sigue preguntando, ¿te pusiste la escarapela?
1: Muy bien, muy bien, muy bien. Como corresponde.
0: 18 de mayo.
1: Madre prolija.
0: 25 de mayo, 9 de julio. Sí, me pregunta siempre.
1: A mí, como mi vieja que cada vez, y el día de hoy todavía, aún sin vivir conmigo, me pregunta si tengo el pañuelo en el bolsillo de atrás.
0: Llegó el jueves, Sonia, Fabián, excelente día 2, como siempre, me quedo con ustedes y luego den continuado con la Discoteca Nacional. Héctor Osvaldo Vargas, nuestro amigo de la provincia de Salta, muchas gracias Héctor, será un placer acompañarte.
1: Claro que sí.
0: Hola, muy buena madrunoche, Sonia, Fabián, feliz jueves, bendiciones, abrazo y besos. Gracias. Osmar. Nuestro amigo de Fray Ventos, allí en Uruguay, besos para vos. Buenas noches. Espero que se encuentren bien. Saluda a mi mamá Josefina. Los escuchamos desde Malargüe. Nos encanta escucharlos. Nos escribe Lucía de Malargüe. Así que saludamos a Josefina. El nombre más dulce que yo puedo haber escuchado en mi vida. ¿Sí? Y lo asocio a una maestra que tuve en el jardín.
1: Qué lindo.
0: Que amaba. Y me enteré hace poquito, falleció, pero tengo el recuerdo, pero tan claro, tan patente,
1: sí,
0: de Josefina, de lo dulce que era con nosotros. Y bueno, cada vez que escucho el nombre Josefina es como que se me mueven algunas fibras internas que, bueno, obviamente no puedo describir, pero seguramente saben de lo que hablo. Así que para Josefina, un beso grande. Y Lucía, por supuesto, también para vos.
1: A mí me produce el nombre de Lucía algo que tiene que ver con lo vintage que somos nosotros en nuestro programa, porque escucho Lucía y me parece escuchar a Don Carmelo de los Campanelli llamar a la mamá, ¡Lucía! ¡Mangle! Y ese nombre sonaba tan lindo. ¡Ay, Lucía! Cuando Carmelo llamaba los Campanelli. Qué linda serie de los domingos al mediodía.
0: Hola amigos de la radio, Fabián y Sonia, mi DJ preferida, acá empezando el día con ustedes, desde el himno hasta el almuerzo. Claro, él escucha el himno a los que serían sus 6 de la mañana aproximadamente, claro. Estamos hablando de Norberto, allí en Israel, así que un beso grandote, te estaremos acompañando en el comienzo de tu día también. Sonia, Fabián, con ustedes. Hoy en Puigari salió el sol. Los escucho siempre. Besos, Roberto. Un abrazo fuerte, Roberto. Bueno, nos alegramos. Seguramente has podido tomar un poco de vitamina D. Nosotros, por estos lados, estamos ya bajo un manto de una llovizna leve. Y está vigente una alerta amarillo.
1: Sí.
0: Por tormentas fuertes para el área metropolitana de Buenos Aires, alrededores, desde las primeras horas del día y hasta la mañana de este jueves.
1: Sí, algo que habías adelantado en el arranque de esta semana, que llegaban las tormentas para el jueves, y las tormentas están llegando. Esperemos que no sean tan fuertes y que pasen rápidamente.
0: Y frío polar de cara al fin de semana.
1: Eso me contó.
0: Así que me parece que hay plan. Me voy a mirar la película, el thriller ese psicológico que sugerí hace unos días.
1: Susurrame tu nombre.
0: Ahí está.
1: Uh-huh. Con Robert De Niro y Michael Keaton, entre otros.
0: Buena madre, noche, Sonia, Fabián, qué alegría volver a escucharlos. Los extrañé ayer, que no pude escuchar la radio. Ajá. Que tengan un lindo jueves. Por acá con viento sonda. Abrazo y bendiciones. Se los quiere mucho, mis amigos de la vida. Alejandra de San José de Hachal. Ale, bienvenida. Es un gusto acompañarte. Hola, buenas noches, Sonia, Fabián. Siempre me alegra cuando llega la hora de nuestro programa. Uh-huh. Y también de la discoteca, por supuesto. Un beso grandote para ustedes. Atair Suárez, desde la ciudad de Sao Paulo.
1: Qué lindo, Tahir.
0: Abrazo para
1: gracias.
0: Sonia y abrazo para Fabián.
1: Muy bien.
0: El tipo hace bien la
1: recibido.
0: Diferenciación.
1: Muy bien.
0: Hola, querida Sonia, querido Fabián, presente. Bueno, después de sufrir, como siempre, con Boquita, sí ganó. Feliz madrunoche, esperando buena música y lindas historias. Abrazo y bendiciones para ustedes. Juan y Mabel de Montecomán, allí en San Rafael.
1: Es cierto, fue transmisión de Nacional. Boca pasó a los cuartos de final de la Copa Argentina. En el último minuto de partido, Vélez tuvo un penal para poder cambiar la historia. Y marró el penal, dio en el palo. Después fueron la de definición, justamente desde los 12 pasos. Y Álvaro Montero, arquero de Boca, fue la figura. Y Boca será rival de Racing en los cuartos de final de la Copa Argentina.
0: Buena madrunoche, Sonia, Fabián, amigos de Radio Nacional, ya junto a su compañía desde La Puna Salteña, nos escribe Víctor. Muy buena madrunoche, amigos. Saludos desde Neuquén, capital. Ajá. Me hicieron recordar la época de forrar libros y cuadernos con papel araña.
1: Sí, señor.
0: Ay, es verdad, Carlos. Y viste que según el grado o según el turno
1: o la
0: escuela,
1: materia.
0: O la materia, claro, te pedían el papel araña o el rojo o el azul o el verde.
1: Exactamente.
0: A mí me tocaba siempre el azul.
1: A mí me tocaba el azul, el verde y el rojo. Era... ponele, porque yo ahora ya no recuerdo, pero era ponele el azul para matemática y el verde para lengua, y tenías el rojo, que era el cuaderno de comunicaciones. Eso siempre me acuerdo, que el rojo era el cuaderno de comunicaciones. O en otro momento el rojo era el de inglés también.
0: Ah, no, yo por ejemplo. Inglés en la primaria.
1: ¿No?
0: No.
1: Bueno, vos sabés que a mí me pasó algo muy raro. Yo estuve dos escuelas por una cuestión de mudanza. En... escuela, el Instituto Parroquial San Roque, había tenido inglés desde chico, desde primer grado, un inglés muy básico, ¿no? Y cuando llegué a mi segunda escuela, la escuela número 8, Distrito Escolar 15, una escuela del Estado, doble turno, ahí ya el inglés de ellos era más fluido y a mí me costó un poco más. Yo llegué en quinto grado a esa escuela y estaba mucho más avanzado. Y ahí hubo un clic a mí que... hizo que perdiera el interés de un inglés que desde chico mi vieja hasta me mandaba a la maestra particular a la vuelta de casa para aprender inglés. Y después perdí una pena que yo les inculco a todos aquellos hoy jóvenes que tienen chance de estudiar inglés porque les abre muchas puertas. Mis hijos no lo quieren entender. Y sobre todo mi hijo más grande que es periodista, ¿no? Y le digo, no cometas el error de tu padre. Si sos tan bueno en lo que haces, inclusive superándome mucho... y no quiere saber nada con estudiar inglés, con lo importante que es. Y con las facilidades que hoy hay, ¿no, Sonia? Me parece que es mucho más rápido y más fácil y sencillo estudiar que cuando nosotros éramos chicos.
0: Sí,
1: digo, con
0: claro.
1: Todas las chances que tenés de la tecnología hoy.
0: Hay muchas herramientas. Uh-huh. Hola, mis amigos de Nacional, muy buenas noches. ¿Cómo recuerdo el manual bonaerense de Capeluz? Que tengan un hermoso jueves. Saludos de Tere, de Capilla del Señor. Hasta el momento no hay tormenta en la zona. Qué lindo. Me quedé con los manuales.
1: Y claro, era lindo el manual.
0: Buena madrunoche, queridos amigos, escuchándolos mientras terminamos el día en compañía de Weigand y otro compañero. Catalino Fulkin, allí en la parrilla, en Crespo.
1: Esperando coordenadas, Catalino. Queremos ir a visitarte, Catalino.
0: Hola, buena madre, noche, Sonia y Fabián, digo presente desde Humboldt, ajá, Santa Fe, y disfrutando de vuestra compañía y buena música. Gracias, abrazo enorme, Raquel. Y es verdad, qué rico el olorcito, los útiles nuevos. Y cuando le sacabas punta al lápiz. Ay, es verdad.
1: Claro.
0: La fragancia de la madera, sí. Qué bendecida soy de haber aprendido todas las marchas, dice Raquel. Nosotros también, yo al menos también.
1: Me encanta y haberlos aprendido y hoy todavía recordarlas, ¿no?
0: La marcha de San Lorenzo, ¿cómo me gusta?
1: Es espectacular. Pues es que tiene una característica, la marcha de San Lorenzo es pedida por muchos ejércitos del mundo, porque tienen que pedir permiso para poderlas hacerlas sonar en sus países por lo hermosa que es. Es una característica de la marcha de San Lorenzo. De las pocas marchas militares en el mundo que se pide autorización para poder entonarlas y tocarlas por lo linda que es.
0: Bueno, a mí me sigue emocionando escuchar el, bueno, obviamente, ¿no? El himno en primer lugar y Aurora.
1: Aurora.
0: Yo cuando suenan los primeros acordes de Aurora es como que se me eriza la piel y no lo puedo evitar. Uh-huh. Y me brotan las lágrimas en los ojos. Es una cosa que no puedo evitar.
1: Bueno, de hecho, insisto, siempre te hago este tipo de preguntas para saber, porque era lógico que haya un reglamento en las provincias y otro en la ciudad de Buenos Aires en cuanto a las escuelas, pero no sé si vos cuando llegabas entonaban Aurora para antes de entrar al aula. ¿Nos formaban en el patio y cantaban ustedes? Por
0: sí,
1: ejemplo,
0: claro.
1: Y cantaban Aurora.
0: Sí, exacto.
1: Por eso. ¿Y cuando te ibas, cantaban?
0: No, cuando nos íbamos no, era la oración a la bandera y nos íbamos.
1: Nosotros cantábamos Aurora cuando llegábamos y cuando nos íbamos era Salve Argentina, bandera de mi patria, sublime enseña de libertad y honor, tú la más grande, la más gloriosa y santa, el firmamento su color te dio. Esa cantábamos para arriar la bandera, para izar Aurora, para arriar esa, y todos los días cuando entrábamos y cuando salíamos de la escuela.
0: Seguimos por aquí agradeciendo mensajitos. Muy buena madrunoche, querido equipo de Día 2, siempre dispuesta a disfrutar con vuestra programación. Emma de La Plata.
1: Emma, la teripera.
0: Beso grande, Emita de mi corazón. Gracias, gracias por acompañarnos. Sonia, Fabián, amigos de La Madrunoche, ¿cómo están? Qué lindos recuerdos. Aquí también nos enseñaron el himno al Éxodo Jujeño. Claro.
1: ¿Qué te
0: Carlos
1: parece?
0: De El Carmen, allí en Jujuy.
1: ¿Cómo no?
0: ¿Cómo no?
1: Por favor.
0: Con todo el orgullo del mundo, ¿no?
1: Lo que significó.
0: Qué gesta, por favor,
1: aquella
0: heroica.
1: Marcha dejando atrás todos sus pertenencias y sus lugares de morada y de vivienda prendía fuego, ¿no? Una cosa, parte de la historia argentina que nos eriza la piel todavía.
0: Muy buena madrunoche, chicos. Acá firme como rulo de estatua, junto a la hermosa compañía que noche a noche nos regalan. Abrazo grande, Sonia, Fabián y al equipo de Nacional. Agustín, desde los yacimientos de Dragón. Bueno, obviamente nosotros por aquí les mandamos un abrazo bien, pero bien fuerte. Agus, a vos y a todos los compañeros en el yacimiento Cerro Dragón, en nuestra Patagonia, haciendo patria los amigos. Sí. Qué lindo eso. Oscar Alberto Escobedo de Córdoba Capital, también por aquí presente, nos adjunta fotitos de la caminata urbana con guiada gratuita, ¿no? Que llevó a cabo hace algunos días. Así que gracias por hacernos parte, Oscar. Saludos, amigos de DEA 2. Tienen razón por ser ciudadanos del mundo. Se está perdiendo la argentinidad. Desde San Luis, un abrazo bien, bien fuerte. Y me gustó por aquí la frase que nos envía, ¿no? Que nos define. El argentino no te saluda, te abraza. No te pregunta si querés un mate. Ya te lo está cebando. No te acompaña, te lleva. No te da una mano, te da las dos. No te dice contá conmigo, se te aparece. No te abre la puerta de su casa. Te hace sentir que esa casa también es tuya.
1: Es espectacular. Espectacular.
0: Qué linda definición, Mario.
1: Total,
0: muchas gracias.
1: Total, hermosa.
0: Una más. Hola, chicos. Como todos los días, acá presente. Betty, nuestra querida amiga del puesto Las Taguas, allí en Malargüe, provincia de Mendoza.
1: Un beso enorme. Vos sabés que me quedé pensando en las marchas y en las canciones patrias, ¿no? Y hay una que significaba mucho para mí, por esa tonada especial, ya vamos a ir a las noticias, pero después la vamos a recordar, que eran los 60 granaderos, ¿no?
0: Sí.
1: Ese, ante el Cristo Redentor, se arrodillaba un arriero y rogaba por las almas de los bravos granaderos. Eran eran 60 paisanos, los 60 granaderos. Espectacular, hermosa, y aún me sigue emocionando. Nos vamos a las noticias, si viene Darío Burstyn. Mirá vos, ahora me cantábamos los 60 granaderos y teníamos que ponerle la canción a Burstyn. No hay nada que pueda arruinar este momento de los 60 granaderos que la canción de Darío Burstyn, que viene con las noticias, viene Darío.

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1: En la República Argentina, la 1:00 a.m. El presidente Javier Milei cerró el foro Vientos de Cambio. El evento reunió a economistas y líderes del espacio libertario. En ese marco, el jefe de Estado remarcó que no se va a flexibilizar la política monetaria.
2: En el debate reciente hay muchas personas que, a la luz del año electoral que se viene, y lo hacen con buena intención, queriendo que se asegure la reelección y que podamos continuar con este rumbo, piden que flexibilicemos nuestra política monetaria y nuestra política fiscal. Y la respuesta es, nosotros no vamos a hacer eso. Nosotros no vamos a flexibilizar nuestra política fiscal, el resultado fiscal no se negocia y tampoco vamos a negociar la política monetaria porque no vamos a parar hasta terminar de derrotar la inflación.
1: La delegación del Vaticano recorrió la Basílica de Luján y el Cotolengo Don Orione. Ambos son los puntos centrales de la provincia de Buenos Aires que el Papa León XIV visitará en noviembre. Se reunieron también con el gobierno bonaerense por el operativo de seguridad que tendrá 3 anillos, uno de los cuales quedará a cargo de la Guardia Suiza y la Gendarmería Italiana que viajan con el Papa. En Córdoba, el Santo Padre dará su principal misa pública en la fábrica de aviones FADEA, donde podrían concurrir hasta 1 millón de personas. Se inauguró la exposición rural en Río Cuarto. El evento celebra su edición número 92. Con 600 expositores y cientos de artesanos, se extenderá hasta el domingo. Alerta amarilla por tormentas y vientos en 8 provincias. En Salta, donde nos escuchás por AM690, el cielo está despejado, la temperatura 14 grados. En Buenos Aires se esperan tormentas en la madrugada y hasta el mediodía. Luego ingresa una masa de viento del sudoeste y el jueves termina soleado con descenso de temperatura. Ahora en la ciudad tenemos 19 grados, 69 es el porcentaje de la humedad del cielo, parcialmente nublado.
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Y no crean que el único mago que alguna vez conocieron fue Bill Bixby, haciendo aquella serie inolvidable del principio de los 70. No, nosotros tenemos nuestro propio mago, el señor Gabriel Zeni, que musicaliza este momento trascendental del programa, el que muchos de ustedes esperan, porque se acerca, siendo la 1:05 de esta madrugada lluviosa y tormentosa, dentro de lo que denominamos el AMBA, llega la historia del día. Una historia inspiradora sobre el amor propio, la transformación y el poder de descubrir que el reflejo más importante nace in il cuore, en el corazón. En esta mañana, madrunoche, madrudía, madruniana, madrugodía, llega a de a dos el río de los reflejos cambiantes. A veces lo único que necesitamos para cambiarlo todo es un momento de pausa. Una imagen, un silencio que nos mira de frente. Esta es la historia de Alma y los espejismos. Dos personas que un día se cruzaron en el lugar más inesperado, su propio reflejo, y lo que descubrieron fue más valioso que cualquier certeza. En la aldea de los espejismos, donde las casas murmuraban al compás del río Tabit, vivía Alma, una muchacha de andar leve y mirada quieta. Tenía la piel olivácea, como las hojas de un olivo viejo, y unos ojos que recordaban a soles nuevos tras una noche larga. Era generosa, intuitiva, pero también era presa de dudas que, como bruma, se colaban en los intersticios de su confianza. Cada mañana de primavera, Alma paseaba por la ribera del Tabit. Aquella orilla estaba adornada de flores, ramas curvadas por el viento y piedras redondeadas que guardaban el secreto de antiguas lluvias. Caminaba despacio, casi en silencio, con la esperanza absurda de que el agua le respondiera. Buscaba algo, una imagen suya que no le doliera, una versión que pudiera abrazar, una mañana distinta, de esas en las que el sol no tiene prisa y el viento se arrastra como si escuchara. Llegó un remanso, las aguas parecían dormidas. Alma se inclinó y vio su reflejo. Lo miró sin moverse, como si temiera espantarlo. No me reconozco, murmuró. Y fue entonces cuando una voz grave rompió la quietud. Tampoco yo me reconocí durante muchos años. Sentado en un tronco caído estaba Velas, el tejedor de historias. Tenía el rostro surcado de arrugas sinceras y las manos manchadas de tinta y memoria. Su presencia no sorprendía. Velas siempre aparecía cuando alguien lo necesitaba sin que nadie supiera cómo. Vengo cada mañana buscando lo mismo, mi reflejo. Pero cambia con la luz, con mi ánimo, con el viento, y cada vez me desconcierta. Velas asintió despacio.
Hay un cuento que podría ayudarte. Habla de un pez de escamas iridiscentes que vivía en estas aguas. El pez elegía cada día qué color brillar. Azul profundo para los días de calma, rojo vivo para los de pasión, dorado para cuando recordaba su valor. ¿Y cómo sabía qué color elegir? Escuchándose. Aprendió a dejar de buscar su reflejo en las aguas y comenzó a buscarlo dentro. Solo entonces el reflejo le devolvía el río. Y eso empezó a gustarle. Alma guardó silencio, largo silencio. Se sentó junto a velas. Por primera vez, no espero una respuesta inmediata. Cerró los ojos y dejó que la historia se le inundara por dentro. Esa noche, frente al espejo de su habitación, repitió el gesto. En lugar de examinar su rostro, se preguntó cómo se sentía, y al responderse, el reflejo comenzó a calmarse. Los días pasaron. Alma seguía caminando al borde del David, pero ya no buscaba respuestas. Buscaba conversaciones consigo misma. Pronto, su cambio se notó. Su andar era firme, sus palabras tibias, su risa envolvente. Alma se había convertido en una versión de sí que ya no huía de su reflejo. Uno que la observaba en silencio era Espejismos, un joven de la aldea que compartía nombre con el pueblo. Siempre había vivido en la sombra de su propio nombre, sintiéndose falso, indefinido. Nadie sabía si venía o se iba. Un día no pudo más y fue hasta Velas. Quiero entender lo que le pasó a Alma. Quiero dejar de ser un reflejo incierto. Velas lo miró con afecto. Entonces ven, esta historia no se escucha, se vive. Fueron juntos al remanso. Velas contó el cuento, pero esta vez fue Espejismos quien se vio en el agua, y lo que vio no le gustó. Retrocedió, dolido. Eso también soy yo. Lo eres ahora. Pero también puedes elegir tus colores cada mañana. El joven volvió día tras día. Algunas veces lloraba, otras se quedaba en silencio. Pero empezó a escuchar sus pensamientos, a entender sus emociones, a hablarse con menos dureza. Pronto Alma y Espejismos empezaron a encontrarse junto al río. Compartían cuentos, silencios, risas, cada uno con su propia paleta de colores. Y aunque eran distintos, habían aprendido a ver su reflejo con ternura. Se enseñaron a aceptarse desde adentro y no desde la imagen proyectada. La aldea comenzó a cambiar también. El río David se volvió lugar de preguntas, de inicios, de perdones. Velas seguía contando historias, pero ahora eran muchos los que la escuchaban y se miraban. Una tarde Alma preguntó: ¿crees que hemos cambiado? Y Espejismos respondió: creo que hemos recordado de qué estamos hechos, y cada día lo recordamos un poco mejor. Desde entonces, el río de los reflejos cambiantes ya no solo fue un espejo, fue una escuela, un refugio, un lugar donde aprender a quererse. Cada día puedes elegir qué colores mostrarle al mundo, pero para eso primero debes mirarte con ojos que comprendan. El reflejo que ves no es inmutable, es un eco de lo que te permites ser. Cuando aceptas que puedes cambiar, evolucionar, decidir y perdonarte, el reflejo deja de ser un juicio.
y pasa a ser una declaración de amor propio. El río de los reflejos cambiantes.

0: Abre tus cielos, desperézate, levanta tu cuerpo de agua, cálzate la mañana, ponte las estrellas de adorno, peínate con el viento, bebe la lluvia, bebe la luna, mójate con su luz, apróntate, ponte tu mejor nube, que te espera el día. Con este poema de Carlos Nuss, un poeta comodorense, les deseo una feliz madrunoche y les mando mi corazón en un abrazo apretadito. Beso grande para los dos.
1: Pero muchísimas gracias, ahí la teníamos, a Maggie de Comodoro Rivadavia. Qué lindo recitado. Bueno, me llevó a mis épocas escolares también. Exacto. Cuando pasábamos al frente.
2: Sí, sí. Cuántas cosas, ¿no? Esas lecciones orales, esas lecturas, ese eco que parece hoy escucharse del más allá, viene cuando íbamos a la escuela, ¿no? Zeni está en todos los detalles, porque él inmediatamente supuso que estábamos rememorando la escuela, y qué mejor que ponerle cámara.
1: ¿Viste? Cuando entrabas al salón de actos y no había nadie todavía, se sentía así como un eco importante.
2: Otra de las cosas que a mí me tocaba y que tiene que ver, que ya en aquella época tenía cierta similitud con tu vida, aún en la primaria, sin saber que existías, y en muchos casos habiendo yo estado ahí y vos todavía no habiendo nacido. No, tanto no. Pero, por ejemplo, estando en séptimo grado, teníamos doble escolaridad, ¿no? Y los viernes a la tarde nos habíamos enganchado con otro compañero, Gabriel Trombeta, nos ofrecimos para limpiar las peceras todas las semanas. Entonces, los viernes, entre las 2 de la tarde y las 4 y 20 que salíamos, nos poníamos había dos peceras grandes en la entrada de la escuela, y teníamos 2 horas para limpiar las dos peceras. Y siempre recuerdo lo mismo, pasábamos todos los pescaditos, todos los pececitos a una, y vaciábamos esa. Y lavábamos todo, cambiábamos el agua. Hoy ya no se hace más eso, me decían algunos. Y lo podés corroborar vos, que todavía seguís teniendo pecera, o ya no.
1: Sí, claro.
2: Por eso, vos sos una amante de los acuarios. Me dicen que ya eso no se hace más, que ya ahora que el agua no se cambia, se limpia, se oxigena simplemente con el mismo.
1: Sí, yo tengo una grande, esa tiene 2 filtros, pero sí, el agua.
2: ¿La cambiás?
1: No la cambio, no le hago cambio total.
2: Ah,
1: ¿no?
2: Bueno,
1: cada
2: eso.
1: 15, 20 días, hasta la mitad, claro. Un poquito menos, y la renuevo.
2: Nosotros, o sea, vaciábamos toda la pecera grande, la vaciábamos toda. Sacábamos todas las piedras. Las poníamos en un colador y lavábamos las piedras.
1: Claro.
2: Abajo del agua.
1: No, bueno, yo tengo un sistema que es el sifón, que lo pones y va chupando, ¿no?, todos los desechos entre las piedritas. No hace falta sacarlas. Y después tengo la otra de agua caliente, que esa también, esa es un poquito más chiquita, tipo cubo.
2: Mirá todo lo que nos hubiésemos evitado en esta época, ¿no? Nosotros los viernes arrancábamos a las 2 de la tarde, vaciábamos toda la pecera, sacábamos todos los pececitos y los pasábamos a la otra. Y la vaciábamos toda, sacábamos las piedras del fondo, llenábamos bolsa y la poníamos por un colador, y abajo, y la lavábamos en la canilla.
1: Lo que pasa es que aparte eso no es bueno para los peces, se estresan. Bueno,
2: andás a que, viste, en esa época.
1: A ver, el cambio brusco también de la temperatura del agua, ¿no? Cuando haces un cambio total, también hay que tener muchas cosas en cuenta.
2: 1980, exacto. Te hablo de ese año, fue cuando me tocó hacer este trabajo. Todos los viernes sacábamos todo y después la otra. Vaciábamos todo, llenábamos la pecera. Uh-huh. Una vez que llenábamos la pecera, vaciábamos la otra. Pasábamos todos los pescaditos y después teníamos que andar viendo cuál
1: era. Pero lo tenés que hacer aclimatar primero.
2: Que se arreglen. Es más, ni le.
1: ¿Cuántos peces sobrevivían en ese traspaso?
2: Es más, ni la comida le dábamos. Le poníamos un billete de plata que se compre lo que quiera. Le poníamos un billete y una moneda así, cómprense lo que quieran, le decíamos.
1: Ay, Dios mío. Bueno, hablemos del homenaje que le van a rendir los clubes a Messi. La AFA dispuso que todos los partidos se detengan a los 10 minutos del primer tiempo para aplaudir a Lionel Messi después de que el rosarino anunciara el lunes su retiro de la selección argentina. Bueno, obviamente luego de cerrar su etapa, ¿no?, en el Mundial 2026. Tributo que va a abarcar la próxima fecha de todas las categorías y disciplinas, ajá, masculinas y femeninas, como reconocimiento, lógicamente, ¿no?, a la trayectoria del capitán con la albiceleste. Bueno, vamos a contarles qué es lo que reza el comunicado, o por lo menos una parte, ¿no?, del comunicado que publicó la AFA, ¿no?, sí, correspondiente al boletín número 6940, firmado por la mesa directiva. Se dispone que en la próxima fecha de todas las categorías de todas las disciplinas masculinas y femeninas, 11, futsal y fútbol playa, se detenga el partido a los 10 minutos del primer tiempo de juego y se brinde un minuto de aplausos en reconocimiento a la trayectoria de Lionel Messi con la selección argentina.
2: Excelente.
1: Parece muy bien. Excelente.

0: no se pronunció al respecto.
1: No, no, porque aparte ella se retiró de la selección, o sea que no, no podría ser tampoco fecha FIFA para utilizar ese partido, porque no podría, bueno, estamos hablando de Messi y poder se puede hacer cualquier cosa teniendo en cuenta lo que él le ha dado al fútbol mundial.
0: Sí.
1: Pero digo, habrá que tener en cuenta eso también, ¿no? Recuerdo yo, estuve presente en el partido de despedida de Maradona, que se hizo en el mes de diciembre del 2001, si mal no, o 2000, bueno, ya no me acuerdo. Pero lo cierto es que se hizo en cancha de Boca, y ahí vinieron René Higuita, el pibe Valderrama, Cristo Stoikov, Lothar Matthäus, figuras del fútbol mundial, con los cuales pude estar dentro de la cancha, una experiencia inolvidable. Y la selección argentina, dirigida por Marcelo Bielsa en ese momento, y Diego jugó un tiempo para Boca y el resto del mundo. No, el resto del mundo y la selección argentina. Y ahí era un partido fuera de todo protocolo. Pero habrá que ver de qué manera se puede llevar a cabo eso y quiénes serían, saber quiénes, digo, imagínate promover el partido homenaje para Messi y la cantidad de jugadores del mundo que van a querer estar presentes, además, che, no me van a llamar. Che, no me van a llamar, che, no me van a llamar. Ahí sí que no tenés que invitar, ahí le vas a tener que decir que no unos cuantos.
0: Van a tener que agregar funciones. Bueno, lo cierto es que en la primera división el homenaje va a comenzar el viernes.
1: Ajá.
0: Con el inicio de la octava fecha del torneo clausura. Estudiantes de Río Cuarto, Sarmiento, Belgrano, Huracán y Platense, Deportivo Riestra.
1: Muy bien, excelente. El homenaje que Messi merece en todos los campos de juego de la República Argentina. Desde inferiores, pasando a mayores, sin obviar el fútbol femenino de nuestro país. Brillante idea, excelente noticia.
0: 1:27 en la República Argentina. Déjame saludar a Violeta, sí, que nos está escuchando allí en Salta Capital. Hola, aquí presente en nuestra madrunoche gloriosa. Vamos, Viole, todavía. Qué lindo acompañarte. Buenas madrunoches a ese dúo de DEA2, valga la redundancia. Un saludo. Juan de Mataderos. Beso grande, Juancito. Hola, buen día, Sonia, Fabián. Les escribo desde Monte Comán, San Rafael, Mendoza. Soy Margarita Sánchez y estoy con Benito. Queremos saludar hoy a nuestro hijo Eduardo Sánchez, el dogo que está cumpliendo 43 años. ¿Quién pudiera, doguito, 43 años?
1: El dogo, ¿qué tal, eh?
0: Me encanta. Bueno, todo lo mejor del mundo. Nosotros desde aquí también nos sumamos a los mejores deseos para Edu, para el dogo de Monte Comán.
1: Está Benito también ahí,
0: dijo, Sánchez,
1: ¿no? ¿Se lo comerá el dogo a Benito?
2: ¡Oye, don gato!
1: ¿Te acordás?
0: ¡Ay, sí! ¡El gato Benito!
2: ¡Oye, don gato!
0: Muy buena madrunoche. Qué lindo escuchar tantas anécdotas. Por eso digo, me encanta esta hora del día y sentirme acompañada. Feliz jueves y será hasta mañana, Dios mediante. Mabel de Santa Fe. No te vayas, Mabel.
1: Mabel, dejate joder, che.
0: No te ortives,
1: no te
0: Mabel. Quédate un rato más con nosotros.
1: Vigilante.
0: Hola,
1: no llamen más, ¿eh?
0: Hola, chicos, qué musiquita, por Dios. Dan ganas de regresar a la juventud, pero lo hago solo con la imaginación, con la mente. Porque anoche, bueno, nos contaba Nelly que se había reído mucho, ¿no? Y bueno, lamentablemente hoy la historia cambió, tuvo que asistir a un velorio. Y bueno, viste que la vida tiene eso.
1: Claro, es la vida misma.
0: Así que Nelly, un beso grandote, a tener un hermoso jueves. Vos junto a Ismael. E infinitas bendiciones también para ustedes.
1: Uh-huh.
0: Hola, muy pero muy buena madrunoche, querido Fabián y adorada Sonia. Acá como todas las noches presente escuchándolos. Uh-huh. Hermoso programa, de gran compañía. Y después continúo escuchando a la diosa de Sonia hasta las 6.
1: Como corresponde.
0: Besos y abrazos gigantes para ambos, y mami Marta y mami Amanda. Muchas bendiciones, Stella Maris, nuestra hermosa amiga de Coronda, provincia de Santa Fe. También está por allí en Entre Ríos, en Paraná, Beatriz, como siempre. Bueno, Gracias, Bea, porque también, ¿no? Se hizo eco de las anécdotas que contábamos con nuestras maestras y demás. Fabi, prepárense para Boca Racing.
1: Sí, exactamente.
0: Feliz jueves. Oscar Marín, nuestro amigo yoruba de Paysandú también, mirá.

0: Buenas madrunoches, hacía varias noches que no podía escucharlos. Aquí estoy una vez más en sintonía. Buenas noches y gracias. Gracias por acompañarme. Oscar, un placer. Gracias a vos por elegirnos. Mirá, el amigo que está apicultureando.
1: Ajá.
0: Hola, belleza, y Fabián de la madrunoche. Alfredo, el apicultor desde Albardón, San Juan. Después de un activo día de función teatral para las escuelas.
1: Mira.
0: Gracias por ese espíritu, el amor por teatro y el arte, donde uno se transforma. Qué lindo, en el Cine Teatro Municipal. La función de Médico a Palos, dirigida por Flavia Domínguez. Bueno, obviamente ha estado protagonizada por Alfredo, así que gracias. Gracias por compartirnos también tu experiencia.
1: Gracias.
0: Hola, día dos, muy buenas madrunoches. Acá Iván de Comodoro, recorriendo el yacimiento. Ajá. Que sea un hermoso mes de septiembre. Yo esperando una nueva fecha de competencia para este 19 y 20 de septiembre. Esperemos que nos vaya bien. Un abrazo grande. Hay carreras, 2 días a puro motor, allí por Comodoro.
1: Qué lindo.
0: 19 y 20 de septiembre. Qué bueno.
1: Sí, lindo, lindo. Deben ser rally regionales seguramente.
0: Me encanta.
1: Hermoso.
0: Gracias, gracias Iván, y por supuesto, que lo pases hermoso. Por aquí Leo de Córdoba Capital, también se va sumando. Buena noche, del miércoles al jueves, que tengan una linda transmisión. Mario de Ushuaia, allí en Tierra del Fuego. Uh-huh. Escuela número 1, para izar la bandera, la oración a la bandera, que después interpretó Fabiana Cantilo, y a la salida la marcha de San Lorenzo. Gracias, los 60 granaderos y los chalchaleros. Yo le escucho en las fechas patrias, nos aporta Mario.
1: Muy bien.
0: Un beso grande, grande, grande para vos, querido amigo. Por aquí también se va sumando Tito de San José de la Dormida, allí en el norte cordobés. Otro mensajito. Hola, acá todavía viajando a Salta. Hermosa noche y más con vuestra compañía. Les mando un abrazo, Leonardo Canacci.
1: Gracias, Leo.
0: Leo, buena ruta, buen viaje, buen destino. Nos encanta acompañarte. Y uno más.
1: Sí.
0: Muy bendecida madrunoche, Sonia, Fabián, gracias por ser mi compañía siempre. Acá clasificando huevos de gallina. Mañana tengo reparto, así que estaré un buen rato acompañando desde este lado. Un abrazo, Viviana de Colonia Rivadavia, allí cerquita de Paraná, en la provincia de Entre Ríos. Viviana, que ayer estaba seleccionando las semillas.
1: Exactamente, que nos llamó poderosamente la atención para plantarlas en cuarto menguante, mirá cómo me acuerdo.
0: Mirá qué bien.
1: Vengo a proponerles un sueño, en realidad una realidad, A mujeres hermosas y sensuales como mi compañera de cada noche, para que no crean que después de los 50 está todo perdido. Si no, pregúntenle a Erika Eleniak, 56 años y todavía reconocen muchos a esta hermosa mujer por correr en cámara lenta por la playa. Fue Shawnee McClain en Baywatch entre el 89 y el 92. Y antes de eso, de nenita, trabajó en ET, el extraterrestre. Ahora, más de 3 décadas después, volvió a estar en boca de todos por una razón muy distinta. A principios de agosto de este año, 2026, abrió una cuenta en OnlyFans.
0: ¡Apa!
1: Empezó con algo tan inocente como fotos de sus pies.
0: Está buena esa.
1: No se quedó ahí. Fue subiendo el contenido, subiendo de tono, ¿no? Hasta volverse explícito. Cobra $13 por suscripción mensual y ya superó los 1.100 suscriptores. Las cifras son las que dispararon la noticia. Cerca de $10.000 semanales, con una proyección de $40.000 en su primer mes en la plataforma. No es la única de su generación de Baywatch que hace esto, que tomó este camino. También lo hizo Carmen Electra y Brain Roderick, aunque esta última ya se bajó. ¿Qué tal? ¿Qué me cuentan de Erika Eleniak? Esa rubia despampanante, de rulos, que sigue subiendo la apuesta y gana $10.000 semanales en una plataforma para adultos a los 56 años. Es pobre el que quiere.
0: 1:34, hacemos una pausa y hay más de A2 hasta las 2.
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0: Sonia. Hola, ¿cómo lo va, chicos de la radio? ¿Cómo andan? Acá habla José, saliendo de Necochea rumbo a Bahía Blanca. Acá vamos por la ruta nacional 228. Una noche estrellada, espectacular. Así que bueno, escuchándolo, escuchando la radio, muy buena música. Así que bueno, un saludo, buen programa. Y nada, que Dios lo acompañe.
1: Pero igualmente, José, buen viaje, buena ruta ahí por la 228, mira, de Neco a Bahía. Sí, qué lindo acompañarte. Bueno, mientras lo escuchábamos a Lionel Richie, que contábamos ayer, anduvo con algunos problemitas de salud.
2: Sí, por sigue, eso la elección de hoy.
1: Sigue hospitalizado en terapia intensiva en un centro médico de San Luis, donde le están realizando algunas pruebas cardíacas. Obviamente esta situación se produjo después de la descompensación que sufrió durante un recital el sábado pasado.
2: Sí, vos viste esos rumores que corren por ahí, que dicen que cuando hay algún cantante de los importantes pasando un momento de salud difícil, hay que poner la música de ellos porque la misma música de ellos les llega con la misma música de ellos sonando, les llega la energía necesaria como para que se recuperen. Uno cree o no creer o reventar, pero hoy lo elegí justamente por lo que vos contabas ayer a partir de lo que le pasó y la internación en terapia intensiva.
1: Muy bien hecho, muy bien hecho. Aparentemente habría sufrido una ligera deshidratación, pero bueno, esta información no fue confirmada. Uh-huh. Por lo pronto estamos a la espera de su mejoría.
2: Ay, ¿no? Sí, ¿qué te parece?
1: Bueno, les cuento lo que les traje de Marlon Brando. Sí. Porque es muy, pero muy interesante. Ajá. ¿No? Compró un atolón en 1966... ¿No? Estamos hablando de atolón, una isla, ¿no? Sí. Una isla de corales. Bueno, para salvarlo del turismo. Uh-huh. Y hoy, este atolón es un santuario con más de 15.614 crías de tortuga verde.
2: ¡Qué bárbaro!
1: Un éxito biológico. Uh-huh. Logrado, bueno, después de erradicar la plaga de ratas de las islas.
2: Claro, porque las ratas llegaban con los barcos.
1: Exactamente, sí, señor. Bueno, en alguna oportunidad contaremos la de esa isla que llenaron de gatos y se empezaron a reproducir. Erradicaron las ratas, pero fue invadida por los gatos. Esa sí. Me la contó Gabriel Zeni hace algunas madrunoches.
2: Totalmente. Y en el sur de la Argentina llevaron los castores.
1: Los castores, sí.
2: Y hoy es plaga también, esa acidez brillante que tienen algunos, ¿no?
1: Sí, lo que pasa es que mutaron. Había ahí una intención de usar las pieles, claro. Y demás, y los tipos se adaptaron porque el frío de nuestra Patagonia no es el mismo frío del Polo Norte.
2: Totalmente.
1: Ahí, esa me la explicaron cuando estuve en Ushuaia. Mirá,
2: exactamente.
1: Bueno, cuestión. El atolón de Tetiroa, sí, adquirido por Marlon Brando, uh-huh, en 1966, tras el rodaje de una película, consolidó su transformación ecológica definitiva. Científicos confirmaron que más de 15.000 crías de tortuga verde nacieron con éxito en sus playas protegidas, demostrando la eficacia de mantener este rincón polinesio a salvo del turismo masivo. Bien por Marlon Brando.
2: Excelente, excelente idea y excelente iniciativa, ¿no?
1: Bueno, igual tenía que tener el billete, ¿no? Pero,
2: no. Aunque el valor que el valor que él debe haber invertido allá por los 60 no es lo mismo que hubiese tenido que invertir hoy, me parece, ¿no?
1: Seguramente.
2: Me parece que por ahí, a ver, accesible para nosotros no es accesible para Marlon Brando, ¿no? Con la cantidad de millones de dólares que ya ganaba Marlon, aún en su plenitud y en su juventud, porque ahí estamos hablando de un Marlon Brando muy joven.
1: Exactamente. Él descubrió este grupo de 12 islotes en 1960 durante el rodaje de Motín on the Bounty.
2: Sí, exactamente. ¿No? Una versión nueva de lo que fue el Botín del Bounty, el Motín del Bounty, que ya había hecho en 1935 Clark Gable.
1: Exactamente, sí, señor. Bueno, fascinado por el lugar, Brando compró las tierras en 1966 a los herederos del dentista Johnson Walter Williams, con el firme deseo de protegerlas del desarrollo comercial. Bueno, él cuenta en su autobiografía de 1994,
2: sí,
1: que describió el remoto atolón como más hermoso de lo que jamás había anticipado. Uh-huh. El asombroso renacimiento de la fauna local se debe a una rigurosa estrategia de restauración ecológica.
2: Sí, sí.
1: La Tetiroa Society erradicó por completo a las ratas del Pacífico introducidas en islotes clave como Reyono y Rimatú. Bueno, sin estos roedores invasores devorando los huevos depositados bajo la arena, la tasa de supervivencia de las crías se multiplicó, permitiendo que las tortugas recuperaran su hábitat natural. ¿Me contás?
2: Sí.
1: Complementando esta medida, investigadores del Instituto Luis Malardé de Tahití desarrollaron controles de mosquitos libres de pesticidas químicos para no alterar el ecosistema marino. O sea, todo contribuyó, ¿eh? Además, patrullas nocturnas protegen físicamente los nidos de inundaciones imprevistas. Obviamente, todo generado por Marlon Brando.
2: Sí, impresionante.
1: Toda esta conservación se autofinancia con un modelo de lujo ecológico en el Hotel de Brando, justamente. Un complejo que reduce drásticamente el consumo eléctrico, enfriando sus edificios mediante un sistema que extrae agua marina a 930 metros de profundidad. Las ganancias turísticas solventan directamente los equipos científicos que monitorean a la especie antes de que migre miles de kilómetros hacia las zonas de riesgo, ¿no?
2: Qué bueno
1: como
2: que
1: las,
2: lo aclaraste.
1: Las Fiji.
2: Yo pensé que eran islas que no se podían visitar, pero sin embargo hay emprendimientos turísticos,
1: sí,
2: que, que
1: sí
2: se pueden llegar a ver, estar, no seguramente pernoctar o quedarte, porque estarías alterando el ecosistema.
1: No, totalmente. No. Pero bueno, ahí...
2: Pero está bueno eso que decís, porque hay lugares que viste que si no... No puede ni siquiera llegarse hasta
1: claro,
2: las playas.
1: Claro, son por ahí las reservas, uh-huh. Eso ya es otra cosa. Pero acá lo importante a destacar es que sí, se pueden visitar, pero
2: es bueno.
1: hay regulaciones.
2: Claro.
1: Y bueno, hay también patrullas que protegen
2: sí.
1: todo el hábitat natural, ¿no?, de estas tortugas verdes. Pero fíjate cómo arranca todo, ¿no? Por esta inquietud de Marlon Brando.
2: Sí, sí, impresionante.
1: Ya por
2: ¿no?
1: la década del 60.
2: Tipo que ya, o sea, siempre se lo identificó justamente por su compromiso con lo natural, en este caso con la naturaleza. Digo, quizás no fue del todo cuidadoso con su físico, ¿no? Que terminó... muriendo muy gordo, pero qué personaje, qué actor y que además ha tenido este tipo de iniciativas que son valorables 100%, ¿no? Quería simplemente recordar, la última película de Marlon Brando fue un verdadero peliculón junto a Robert De Niro y Edward Norton en el 2001, Cuenta Final. Digo, si no la vieron, véanla. Se las propongo, o se los propongo para este fin de semana, Cuenta Final, la última película de Marlon Brando junto a Robert De Niro y Edward Norton. ¿Saben cuando hablo de Edward Norton de quién les hablo? Digo, piensen, busquen, se van a dar cuenta. Es uno de los que alguna vez interpretó al increíble Hulk, por ejemplo. Pero es un peliculón, Cuenta Final, la última película de Marlon Brando antes de morir.
1: Hola de a dos, Fabián, Sonia, bellas personas que hacen que la noche sea amable. Fabián, muy buena la historia, emotiva y muchas veces necesaria. Hablo del río.
2: Uh-huh.
1: Y bueno, por aquí nos envía una imagen de un veterano de Malvinas que hizo flamear la bandera en las Islas Malvinas, uh-huh. justamente. Un valiente y osado.
2: Sí,
1: ¿no?
2: Claro.
1: Así que gracias por compartirla con nosotros, esta imagen, Isa. Uh-huh. Y Cecil Hughes nos está escuchando allí en Esquel.
2: Sí.
1: Feliz programa, chicos, escuchándolos hace rato. Mientras estaba resolviendo algunos temitas, ustedes me hacen compañía. Que sea una bella noche, vamos por eso. Cecil, abrazo para Coco de Wingan Co, allí en Neuquén también. Buena madrunoche, Sonia Pomelo, bendiciones para todos. Grandes historias y buena música. Gracias. Trabajando, sigo hasta las 6, así que Oscar, hasta las 6 te hacemos compañía.
2: Uh-huh.
1: Por aquí también, Iván nos aporta que estas dos fechas que se vienen de competencia son de categoría Areneros 1.4.
2: Ah, mirá.
1: ¡Ay, qué lindo! Y nos dejan la página de Instagram, uh-huh. del Team Oyarzo, que obviamente vamos a empezar a seguir. Gracias. A Mario también, nuestro amigo camionero de Berazategui.
2: Sí.
1: Hola, Sonia, Fabián, buena madrunoche. Acá vamos pasando Las Lajitas, Salta, al Mercado Central. Besos y abrazos para todos. Bueno, gracias, Marito. Un abrazo, ahí estamos, abrazo grande, acompañándote. Hola, hola, Sonia, Fabián, muy buena madrunoche. Abrazo fuerte para ambos. Y que Fabián diga, Pedro, Vilma.
2: ¿A Vilma lo pide?
1: Vilma de la Paz.
2: ¡Oye, Vilma! Venga. ¡Vilma!
1: Gracias, Vilma. Hermosa. Buenas noches, Sonia, Fabián, qué gusto escucharlos. Un abrazo. Nos escribe Gloria de Jujuy. Muchas gracias, Gloria de mi corazón. Y tenemos por aquí un mensajito de audio.
2: No,
1: hola.
2: ¿En serio?
1: Sí.
3: Hola, Fabián. Hola, Sonia. Muy buena madrugada. Aquí, Lalo, desde la Tacita de Plata. Un saludo grato para ustedes, que tengan un hermoso día. Me encanta la compañía. Y yo, después de las dos, haciéndole la compañía a Sonia hasta las 6 de la mañana. Bueno, muy buena madrunoche. Bye, bye.
1: Pero muchas gracias, Lalo. Ahí estaremos haciéndonos compañía.
2: Quiero mencionarles, porque a Gaby Zeni seguramente le va a interesar y mucho, esto sucedió hace un ratito nada más, tiene que ver con el US Open, el último gran slam del año, y Mariano Navone, que venía de vencer a Novak Djokovic en la primera ronda, hace un rato exterminó a Matteo Berrettini, nada más ni nada menos. Impresionante, el de 9 de julio, 3-6, 6-3, 6-4 y 7-6, y lo dejó afuera, insisto, Mariano Navone, escribiendo su nombre en lo más alto del US Open, último Grand Slam del año, y ahora ya nos aseguramos un argentino en cuarta ronda, porque en tercera ronda Mariano Navone estará jugando con Tomás Echeverry, que dejó en el camino al británico Jacob Fairley. El platense superó al británico 6-3, 6-3, 3-6 y 6-3. Así que en cuarta ronda entonces, Mariano Navone, de un torneo inolvidable para él, ante Tomás Echeverry, insisto, nos asegura un argentino en cuarta ronda del último Grand Slam del año, se juega en Nueva York.
1: Buena madrunoche, Sonia, Fabián, equipo de A2, que tengan un buen programa, gracias, desde Jujuy, nos envía muchos cariños y abrazo grande, Titi.
2: Normita.
1: Beso para vos, mi reina. No sé por qué me las imagino. Qué lindo sería un encuentro entre Normita, ¿no? Titi y Gloria, por ejemplo.
2: Ajá, está bien.
1: ¿No? Las amigas jujeñas. Sí. Dice, por eso son vecinas.
2: Uh-huh. Y propician su propio éxodo después.
1: Que sea un buen jueves, estimados compañeros de Madrunoches. Gracias por acompañarnos. Que tengan un buen programa. Juan Manuel, de San Miguel de Tucumán. Muchas gracias, Juanma. Nos gracias, encanta Juanma. Acompañarte también. Y Freddy, de Uruguay, se va sumando también. Sonia, Fabián, muy buena madrunoche para ustedes y todo el equipo. Freddy siempre presente, les deseo un excelente programa. La hora más linda del día es cuando los sintonizo.
2: Gracias.
1: Bendiciones y a disfrutar de su compañía. Excelente selección musical. Gracias, Freddy, sos muy generoso.
2: Y ya estamos en los minutos finales de este programa, en esta gran matiné nocturna que arranca con Da 2 y continúa con Discoteca Nacional. ¿Saben? Hasta las 6, aguantando los trapos con esta morocha hermosa que reja la tierra. Y junto a Jackie Calo, el Macarevicius, que hace todo bien, excepto sacar fotos, que lo hace como el traste. Quiero dejar constancia de eso. Jamás nos han sacado fotos tan malas y tan feas como las que saca Jacqueline Calo, el Macarevicius, que más que un recuerdo, son realmente un espanto.
1: Aclaremos esto porque queríamos inmortalizar con Fabi el momento, porque vinimos los dos vestidos exactamente iguales, ¿no? Los dos con la babucha camuflada, remera negra. No
2: exactamente. Bueno, porque es así. La única que lo entiende esto sos vos.
1: Bueno, cerramos día 2
2: ¿Con qué, mi amor?
1: Frankie Goes to Hollywood.
2: Sí, claro que
1: ¿cómo
2: sí?
1: ¿Cómo me gusta este recuerdo?
2: Impresionante, impresionante. Para irme. Vos te quedás, dame un beso.
1: Sí.
2: Hermosa mía, nos vemos mañana, nos escuchamos, sigan adelante. Gracias por tanto amor. Se quedan en la mejor compañía que se puedan quedar, porque no hay nada más lindo que pasar la noche con esta mujer hermosa y su música en este programa Discoteca Nacional. Gracias, Gaby. Gracias, Jackie. Seguí haciendo de todo menos sacar fotos. Gracias a todos, los amamos. Se quedan en Nacional hasta las 6.

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1: Las 2 de la madrugada en la República Argentina. Bajó el riesgo país y subieron los papeles argentinos en el exterior. Los ADR avanzaron hasta 5,1% y los bonos soberanos en dólares cerraron con subas generalizadas en Wall Street. Los avances del día alcanzaron para que el riesgo país argentino retrocediera hasta ubicarse sobre el umbral de los 500 puntos básicos. El gobierno designó a los nuevos directores del Fondo para la Ampliación de la Matriz Productiva Fueguina. A través del decreto 866/2026, nombró ad honorem a Juan Ignacio Rodríguez Jalón, a Miguel Schmuckler y María Belén Arrúa hasta el 25 de junio de 2030. El FAMP es un fondo fiduciario público que financia préstamos, aportes de capital y proyectos productivos para mejorar la competitividad en Tierra del Fuego. La Comisión Nacional del Trabajo en Casas Particulares fijó nuevos aumentos salariales para el personal. La resolución 6/2026 establece incrementos escalonados del 1,9% en agosto, 1,8% en septiembre, 1,7% en octubre y 1,6% en noviembre y diciembre de 2026. El organismo también otorgó una suma no remunerativa única de hasta 20.000 pesos, según la carga horaria, pagadera con el sueldo de agosto. En Gualeguaychú, provincia de Entre Ríos, donde escuchan Radio Nacional en AM1310 y por la FM98.7, rige una alerta amarilla por tormentas. En la ciudad de Buenos Aires y alrededores, la temperatura es de 14 grados 6 décimos, el cielo está cubierto con lluvia débil, la humedad es del 69%, la visibilidad de 8 kilómetros y rige también alerta amarilla por tormentas.
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Ahí estaba Zoe Gotuso, Pensando en Ti, abriendo la Discoteca Nacional de hoy. Cuanto más la escucho a esta cordobesa jovencísima, más me gusta. Qué lindo reencontrarnos por aquí disfrutando de una bonita canción en el comienzo de la Discoteca Nacional. Bienvenidas, bienvenidos. Es un placer, una vez más, reencontrarnos en este rinconcito de la madrunoche con tantos y tantas de ustedes. Y, por supuesto, agradeciendo a quienes nos vienen acompañando con Fabi en nuestro día 2 y que ahora se quedan, como nos decía Lalo, desde Jujuy hace un rato, como nos decía Estela Maris, desde Coronda también, allí en la provincia de Santa Fe, desde la capital nacional de la frutilla, en sintonía hasta el cierre de nuestra discoteca. Entre sueños, seguramente alguno que otro estaremos acompañándolos y lógicamente en sus lugares de trabajo a esos que como nosotros, ¿no?, transitan esta madrugada cumpliendo funciones a contramano del sol. Hoy saludamos a los compas y colegas de nuestra LRA 7, Radio Nacional Córdoba. Allí nos sintonizás en AM 750 o bien en la FM 100.1. Nos presentamos en sociedad, nos pone en el aire Gabriel Octavio Zeni en esta primera parte de nuestra discoteca. Hoy en el control central del LRA 1, Nacional Buenos Aires, desde donde estamos transmitiendo, nos supervisará Ricardo Artola. En la planta transmisora de Radio Nacional, ubicada allí en General Pacheco, provincia de Buenos Aires, son Pablo De Bernardini y Enrique Aparicio quienes hacen posible que este mensajito de madrunoche llegue a todos los rincones del país. Desde Maipú 555, a todos los corazones que palpitan en celeste y blanco. Bueno, lógicamente, nos coordina y nos produce ella, la inefable Jacqueline Macarevicius. Hechas las presentaciones de rigor, hoy 3 de septiembre es el Día Mundial de la Higiene. Esto tiene una historia que vamos a compartir en esta Discoteca Nacional, como hacemos habitualmente. También hay otras conmemoraciones. Es el Día Nacional del Submarinista y es el Día del Ferretero. Un día como hoy quedó fundada la Cámara de Ferreterías y Afines en la República Argentina, que en aquel momento se llamaba Asociación de Ferreterías, Pinturerías y Bazares de la República Argentina. Es por esto que cada 3 de septiembre se conmemora, ¿no?, en nuestro país el Día del Ferretero. Así que alguito de la historia también de esta celebración. Nos ponemos en marcha, arrancamos la discoteca llenos, como siempre, de sorpresas. Hay momentos especiales, hay segmentos para recordar y, lógicamente, muchísimas ganas de pasarla bien. Así que comenzamos a disfrutar de lo mejor que tenemos, que es nuestra música. Ciro y los persas, en el comienzo.

Ahí teníamos la música en la Discoteca Nacional junto a David Lebón, Kevin Johansen y Rosario Ortega. ¿Cuánto tiempo más llevará? Antes Babasónicos, Las Demás y Ciro y los Persas en el arranque Me Gusta. 2:23. Y a mí lo que me gusta es el contacto con cada uno de ustedes, saberlos por allí. En principio imaginarlos, ¿no? Intuirlos. Y cuando llega algún mensajito que nos hace saber que en sus funciones nos están escuchando, eso es maravilloso. Así que están invitados, están invitadas quienes así lo deseen a escribirnos, a dejarnos un mensaje de audio en el 11-3-870-74-85. Aquí los esperamos, ¿eh? Como siempre, en esta madrunoche de jueves en la que se va cumpliendo el pronóstico, ¿no? Habíamos hablado ayer justamente de las lluvias que se esperaban justamente en el arranque de la jornada, ¿sí? Nochecita del miércoles, madrugada de jueves, estamos bajo alerta amarillo en el área metropolitana de Buenos Aires justamente por la llegada de tormentas fuertes, ola polar de cara al fin de semana, y hay 8 provincias que también están bajo alerta por tormentas fuertes. Así que vamos de alguna manera a ir recorriendo nuestro mapa en un ratito a través del Servicio Meteorológico Nacional. Ahora hay más música, ahora hay más canciones. Desde su álbum Gabinete de Curiosidades llega Hilda Lizarazu a la Discoteca Nacional.

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1: Ahí estaban los Onda Los Chinos poniéndole música a nuestra discoteca nacional con Paranoia Pop. 2:33 en la República Argentina y no es paranoia, ¿eh? Lo habíamos anticipado hace un ratito nada más. Se vienen unas lluvias así como importantes. El Servicio Meteorológico Nacional advierte sobre la llegada de rayos, ráfagas y granizo, ¿sí? En estas primeras horas de jueves, lógicamente hay preocupación, ¿no?, por la cantidad de agua que puede caer. Advertencias para toda el área metropolitana. Alguna me preguntaba, ¿llega el niño o no llega el niño? Yo creo que llega Chucky directamente. Un frente frío va a avanzar sobre el área metropolitana de registrado durante los últimos días. La llegada de tormentas fuertes, que podrían descargar entre 20 y 50 milímetros en lapsos muy cortos, va a estar acompañada por un marcado descenso térmico que se va a extender hasta bien entrada la semana próxima. Así que estemos atentos a lo que sucederá este fin de semana. Por lo pronto, se esperan chaparrones y tormentas. El Servicio Meteorológico Nacional ha emitido una alerta amarillo por tormentas para la ciudad de Buenos Aires y el conurbano bonaerense, que alcanza tanto al sur como al norte, así como la parte oeste y central de la provincia. Se esperan algunas tormentas aisladas de intensidad variable, otras localmente fuertes, que incluyen descarga eléctrica frecuente, ráfagas intensas y granizo localizado. De todo un poco. Lógicamente, y esto lo aclaramos porque uno refiere, ¿no?, a la alerta.

0: alerta amarillo, la alerta naranja. En este caso, el alerta amarillo corresponde a fenómenos meteorológicos con capacidad de daño y riesgo de interrupción momentánea de actividades cotidianas. No digo como para tener un parámetro. A partir del mediodía de hoy, el panorama podría empezar a despejarse de manera paulatina. El viento va a rotar al sur, el cielo se va a ir aclarando y el sol volverá a instalarse sobre el área metropolitana de Buenos Aires. Pero, insisto, se espera un descenso marcado, ¿no?, de temperatura frente a los valores que tuvimos, por ejemplo, ayer. En instantes, lo que vamos a hacer justamente va a ser recorrer nuestras provincias y contarles cuáles son las que están también bajo alerta amarillo por tormentas. Ahora, raudamente me voy a Comodoro Rivadavia, donde el cielo está despejado, la temperatura es de 6 grados 2 décimas, la sensación térmica 1 grado 5 y el pronóstico que indica 13 grados de máxima, hoy con cielo parcialmente nublado. En San Miguel de Tucumán también está despejado el cielo, 16 grados la temperatura, 82% la humedad y el pronóstico que indica hoy cielo algo nublado a despejado y una máxima de 28 grados. De Tucumán a Santo Tomé, provincia de Corrientes, cielo también despejado. 17 grados y medio la actual, 26 grados la máxima prevista para hoy. En Coronda, mi querida Estela Maris, 16.7 la temperatura. También el cielo está despejado por Coronda y se espera una máxima de 22 grados, hoy con cielo mayormente nublado. Reiteramos, por la Ciudad Autónoma de Buenos Aires, el cielo está cubierto, la temperatura es de 15 grados una décima, 86% la humedad, alerta amarillo por tormentas fuertes que podrían registrarse en las primeras horas del día. Durante la madrugada, tormentas aisladas durante la mañana y luego cielo parcialmente nublado. La máxima, por estos lados, 19 grados. Besos para Julio Mazo, que nos está escuchando en Santo Tomé, provincia de Corrientes. A propósito, muy buena madrunoche, Sonia querida, feliz jueves. Que sea un día especial para el equipo nacional. Bueno, que así sea, Julio. Muchos besos para vos. Gracias, gracias por acompañarnos. Sigue en sintonía, Violeta. Aguante la discoteca nacional. Vamos todavía, Viole, con un cafecito de por medio. Ahí nos hacemos mutua compañía. Peter Parker también se suma. El amigo de General Enrique Mosconi, allí en la provincia de Salta. Excelente el programa. Está nubladito por aquí. Yo terminando mi jornada laboral. Gracias totales por la compañía. Peter, buen descanso. Ha sido un gustazo acompañarte. Campana escucha, gracias por estar. José Valentín, muchísimas gracias. José, un beso para vos, allí en el norte de la provincia de Buenos Aires. Saludos, Sonia, encontré esta reflexión y la comparto para que el programa siga creciendo. Mario, de San Luis, como siempre tan pendiente. Kodakara. En japonés, a los hijos se les dice tesoro. Trátalos como lo que son. Ni más ni menos, Mario. Muchísimas gracias. Beso para vos. Juan de Santo Tomé también se va sumando. Hola, Sonia, buen día. Es un placer escuchar tu voz. Buena la música. Soy Juan, te escucho desde Santo Tomé, provincia de Santa Fe. Con una radio portátil apoyada a mi lado y sobre la almohada. Qué lindo eso, la vieja usanza, Juan. Besos y fuerte abrazo también para vos. Un beso a tu mamá, dice, aunque no la conozca. Bueno, será enviado, Juancito, y apreciado tu saludo y tu beso. 2:39, seguimos adelante. Hay más música, hay más canciones. En este caso, una recorrida por nuestra tierra de la mano de estas duplas. Atenti Piu, Rally Barrio Nuevo con Daniel Altamirano en el comienzo. Luego, Suna Rocha con Raúl Carnota y más tarde, La Bruja Salguero con Bruno Arias.
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pastores envejecidos de inviernos, entre cantos de cencerros y quejumbres de vihuelas, con el ay de las tonadas y en callada mansedumbre, como quien se va durmiendo, quiero morirme sonriendo bajo la luz de tu cielo. ¿Acaso cierren mis ojos las piadosas manos magras de alguna vieja huaqueña? 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

Ahí estaba la Bruja Salguero junto a Bruno Arias en la chacarera de Onofre Paz y Marcelo Ferreira, Corazón de Lechiguana. Antes, aguante Raúl Carnota, nos escribía Cecil desde Esquel, con Salamanqueando pa' mí, su chacarera. Rally Barrio Nuevo, Daniel Altamirano y Vallecito de Buenaventura Luna y Oscar Valles. Faltan 9 minutos para llegar a las 3. ¿Qué les parece un cierre de hora a pura música ciudadana?

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0: Apura Milonga, ponemos el punto final a esta hora compartida. Claro que sí, ahí teníamos al maestro Mariano Mores al frente de su orquesta con el Firuletes de Mores y Rodolfo Taboada. Antes habíamos escuchado a Rodolfo Lezica en la orquesta de Héctor Varela con el Bulín de la calle Ayacucho de José Servidio y Celedonio Flores, y había cantado Francisco Rotundo en la orquesta de Enrique Campos Tabernero, el tango de Fausto Frontera, Miguel Cafre y Raúl Costa Oliveri. Segundos para llegar a las tres, se viene nuestra historia, una historia de amor, ¿sí? Un tanto particular. Antes, nos informamos con Fernando Pedernera.
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2: Las 3 de la madrugada en la República Argentina. El Ministerio de Salud de la Nación expuso ante el Congreso sobre las medidas implementadas para fortalecer la política de discapacidad. El secretario nacional de Discapacidad, Alejandro Vilches, respondió consultas sobre el proyecto para prorrogar hasta fin de 2027 la Ley de Emergencia Nacional en el área. En el marco de su exposición, el funcionario destacó que la prioridad de la gestión son las personas con discapacidad y sus familias y la sostenibilidad del sistema. El gobierno aceptó la renuncia de la síndica general del PAMI, María Florencia Sicabo. El decreto 860/2026 formaliza la salida del Instituto Nacional de Servicios Sociales para jubilados y pensionados a partir del 1 de septiembre de 2026. La medida agradece los servicios prestados por la funcionaria en el cargo de control del organismo. La Administración Nacional de Medicamentos y Alimentos y Tecnología Médica prohibió los productos inyectables BioBel y Belform. Mediante la disposición 5486/2026, veda el uso, comercialización y distribución en el país de las presentaciones y lotes de estos rellenos dérmicos a base de ácido hialurónico. El organismo sanitario actuó tras una denuncia de una paciente que sufrió daños faciales por productos no registrados ni elaborados por empresas habilitadas. La medida busca proteger a la población de riesgos sanitarios derivados de su venta irregular a través de las redes sociales y plataformas digitales. En San Juan, capital de la provincia homónima, donde escuchan Radio Nacional en AM910 y por la FM 101.9, rige una alerta amarilla por vientos. En la ciudad de Buenos Aires y alrededores, la temperatura es de 15 grados un décimo. El cielo está cubierto con tormenta en la hora anterior. La humedad es del 86%.
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La noche, siempre la noche invitada a curar corazones lastimados. La noche que además nos convida y nos invita con sus historias. Como esta.

Lily Tomlin se enamoró de Jane Wagner pocos minutos después de verla entrar en una habitación de hotel en Nueva York, en marzo de 1971. Más de 5 décadas después, sigue hablando de Jane como el gran amor de su vida. Lily ya se estaba convirtiendo en una de las humoristas más originales de Estados Unidos cuando una amiga le presentó a Jane, una talentosa escritora de Tennessee. Lily había admirado un programa de televisión escrito por Jane. Pero aquella admiración profesional quedó olvidada casi al instante. Una amiga la llevó a mi habitación del hotel y te lo aseguro, en 2 minutos me enamoré de ella. Jane llegó con pantalones muy cortos, botas elásticas hasta las rodillas y una pequeña mochila. Poco después, Lily debió marcharse a Chicago. Cuando regresó a Nueva York, invitó a Jane a salir. El romance se convirtió rápidamente en algo todavía más grande. Una colaboración creativa. Jane comprendía las emociones ocultas detrás de los personajes de Lily. Lily daba vida a las palabras de Jane mediante su voz, sus gestos y su talento para la comedia. Juntas, crearon algo que ninguna habría podido construir por separado. Lily explicó una vez que ambas veían el mundo de una manera muy parecida. Jane encontraba las palabras. Lily les daba un latido. Su admiración por Jane nunca desapareció. Escribe con sátira, pero también con ternura. Le encantan la farsa, la comedia oscura y el humor físico. Esa mezcla se convirtió en el alma de todo lo que crearon juntas. Jane no escribía solamente chistes. Escribía sobre personas solitarias, mujeres ignoradas, niños heridos y quienes vivían al margen. Lily hacía reír al público. Y después, casi en silencio, le rompía el corazón. Uno de sus mayores triunfos llegó con la búsqueda de señales de vida inteligente en el universo. Jane creó numerosos personajes inolvidables y Lily se convirtió en cada uno de ellos. La interpretación le valió a Lily un premio Tony en 1986. Con los años, Lily reconoció públicamente que gran parte de su éxito también pertenecía a Jane. Era la persona que la sostenía y la ayudaba a alcanzar su mejor versión. La vida, lejos de los escenarios, no siempre fue sencilla. En 1975, la revista Time le ofreció a Lily una portada vinculada a hacer pública su orientación sexual. Ella la rechazó. Quería ser reconocida por su trabajo y no quedar reducida a un titular. Las dos mujeres ya compartían su vida. Durante décadas mantuvieron una relación conocida en su entorno profesional, aunque protegieron cuidadosamente su intimidad. No querían fingir que eran desconocidas. Tampoco deseaban que su historia personal eclipsara todo lo que habían creado juntas. El 31 de diciembre de 2013, después de 42 años juntas, se casaron discretamente en la casa de una amiga en Los Ángeles. No habían preparado alianzas. Lily buscó entre sus propias joyas para encontrar algo que pudiera intercambiar. Sencillo,
improvisado, perfectamente fiel a ellas. Jane amaba a la mujer detrás de las voces. Lily amaba a la mujer detrás de las palabras. Juntas demostraron que algunas de las historias de amor más discretas son también las que más tiempo perduran.

paseito por el mundo que nos dejó en Barranquilla con Shakira, ciega, sordomuda. Habíamos paseado también de la mano de Ricardo Arjona y Gaby en Fuiste Tú y, por supuesto, con Caetano, Un Vestido y Un Amor. 3:25 en todo el país. ¿Qué les parece si nos vamos ahora a Cabo Verde con Cesárea Évora y Saudades?

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4: Bueno, esta canción, como digo siempre, que mientras mi garganta no cumpla años, voy a seguir desafiando esa trompeta.

0: Todos, y todos los aplausos solo para ella. Claro, para la trompeta también, ¿por qué no? Ahí estaba Estela Raval, en vivo, un registro allá en el Luna Park por el año 2007 de la balada de la trompeta, de Franco Pizano, con la letra de Ben Molar. 3:36 en la República Argentina, y sí, nos gusta darnos estos paseítos, ¿no? En el tiempo y estos placeres, lógicamente. Y sabemos que muchos de ustedes así los reciben. Gracias por Estela, la preferida de mi mami. Nos escribe por aquí Raúl desde Trenquelauquen. Qué lindo que haberla escuchado, Estela Raval, te haya llevado a tu mamá. Raúl, gracias de corazón, que bueno, también nos agradecía la historia de amor que contábamos hace un ratito, minutos después de las 3, estas dos grandes, dos genias que se admiraban tanto mutuamente, Lily Tomlin y Jane Wagner, que se siguen admirando en realidad. Por aquí, un beso grande también para Freddy, nuestro amigo de Uruguay, que nos está acompañando hasta las 6. Me quedo con todo lo lindo que es tu presencia en la madrugada. Muchísimas gracias, Yoruba querido. Hola, me despertó Shakira. ¿A quién a las 4? Ya te lo cuento, flaquita, no seas ansiosa. Brian Urquizu, desde Sucre, se suma también. Buena madrunoche, qué lindo poder acompañarte, Sonia querida. Quiero hacer llegar un saludo a todos los que andan por ahí. Por favor, compláceme con el tema de Cristian Castro, No Podrás. Por supuesto, lo vamos a sumar a nuestra grilla. Brian, muchísimas gracias. Gracias por tus saludos y por acompañarnos una madrunoche más. Oscar de Tortuguitas, gracias por Arjona. Pero por favor, faltaba más, Oscarcito. Un abrazo bien fuerte para vos también. Horacio y Dorita se van sumando desde Quemú, allí en la provincia de La Pampa. Malvina de Paraná también. Un abrazo gigante para vos. Buena madrunoche, Sonia querida, acá firme en el dial de Radio Nacional, como siempre. Gracias por tu compañía, que Dios te bendiga. Abrazo a la distancia. Ricardo, de Joaquín B. González, allí en la provincia de Salta. Vamos, Richard, todavía. Nos hacemos mutua compañía, ¿sí? Hola. Inicio de este día entre las voces del viento, hojas en danza, ramitas, puertas y ventanas que se abren. Es la magia que penetra todo. Gracias por esta hermosa música. Liliana Quinteros, nuestra incondicional amiga de La Tablada, allí en la provincia de Córdoba, presente, como cada madrunoche acompañándonos. Muchas gracias a vos, Lili. Gracias por tu sensibilidad. 3:38. Y alguien nos preguntaba, en realidad por ahí, la flaca Esther desde Salta, ¿quién a las 4? Bueno, tenemos hoy un paseíto por el mundo, si se quiere, ¿sí? Borramos fronteras a través de la música porque vamos a ubicar nada más y nada menos que a una de las referentes, ¿no? No solo de la composición, sino también de la interpretación, ¿no? De Perú. María Isabel Granda Ilarco. Sí, la Chabuca. Una de las más grandes compositoras e intérpretes que ha dado el Perú. Así que hoy se va a estar dando una vuelta, obviamente con sus clásicos, El Puente de los Suspiros, Cardo Ceniza, Fina Estampa, José Antonio, La Flor de la Canela. Y también se va a ocupar de algunos de los nuestros, ¿sí? Porque la vamos a ubicar, por ejemplo, en La Pomenia, en Chiquilín de Bachín y en Samba para no morir, de Ambrós Rosales y Quintana. Así que algunas gemitas también en la voz de Chabuca Granda estarán presentes en nuestro especial de las 4. Ahora, hablando de gemas, hablando de joyas, ¿qué les parece si nos introducimos en la materia de don Luis Landricina? Allá vamos.
1: Bueno, yo siempre suelo contar algunos cuentos de colectividades. Don Jalil Hatta Jaimur tiene tienda al pueblo nuestro. Y va un día al banco, lo saluda al cajero y le dice: buen día, don Jamene, ¿cómo le va? ¿Qué tal, don Salomón? ¿Cómo anda? Lento. ¿Usted cómo anda? Bien. ¿La familia? Lento, el familia nuestra. ¿El suyo? Bien, también. ¿Qué anda haciendo? Quería ver si usted le puede hacer un favor para el Turco Salomón. ¿Cómo? Si usted le puede hacer un favor para el Turco Salomón. Y le dice, ¿en qué consiste? Si es que se puede saber. A ver si usted le puede cambiar al Turco Salomón un billete de 10.000 por 11.000. Y el cajero lo corrige y le dice, no, dice, por 10.000. Entonces no es favor, querido. Don Salomón tenía tienda, la casa a continuación. Y no sé si se acuerdan, alguno de ustedes tiene que haber visto esas casas de pueblos no muy grandes, con terrenos generosos, donde la casa terminaba en galería de chapa de zinc con cielo raso de tejuela, y que terminaba la decoración de la galería para que no termine nada más que en canaleta, en un festón de chapa que eran una suerte de flores de lis boca abajo, unas al lado de otras, con unos puntales de caño de hierro, y de tanto en tanto, o había esos enrejados de madera en rombo, o si no de alambrado, alambre que uno mismo hacía un tipo de telar en alambre fino para que se trepe el jazmín de lluvia o la Santa Rita. Después de eso había alguna que otra planta de jardín. Había un alambrado que separaba la huerta o quinta, como le decíamos nosotros en la zona nuestra, donde estaban las verduras de todos los días. Después otro alambrado con otra puerta ya para entrar al gallinero y al fondo. Había tres puertas. Y en esos terrenos que andaban en los 60, 70 metros de fondo, cuando no salían al otro lado de la manzana. Y si, no sé si tienen memoria, alguno tiene que haber visto, esas puertas, se les ponía un resorte. O si no, una cámara de bicicleta para que cuando usted empujara, la soltaba y volvía sola. Pero no sé si recuerdan un detalle, todas estaban abriéndose como yendo para el fondo. ¿Por qué? Porque casi siempre se iba apurado para el fondo. Cuando uno volvía ya venía con más tiempo para abrir para atrás. Algunos saben de qué se trata, otros ni se van a enterar. Ya. En aquel entonces el fondo estaba en el fondo, ¿de acuerdo? Y se hacía un caminito de ladrillo porque te llegaba a agarrar apurado un día de lluvia. Podía terminar en desgracia la costalada, ¿no? Lo malo era cuando los terrenos no tenían el muro divisor, el muro lindero, y había nada más que un alambradito petizón y estaban los vecinos del otro lado. El problema, el pudor, hermano. Porque a veces estaban ellos sentados ahí tomando mate porque estaban en su patio, bajo el paraíso, bajo la galería, y te veían a vos flameando el papelito para el fondo. Y no sabés cómo volver después, con qué cara volver. Hacés como que fuiste a buscar algo al fondo y por ahí no tenés nada para traer. Y a veces hasta eran imprudentes, porque a mí una vez una vecina me dijo, ¿descompuesto, don Luis? Y son cosas que te hacían poner colorado. Don Salomón tenía sus gallinitas. Esas gallinitas que se criaban en la casa, ¿no? ¿Se acuerdan? Que uno echaba la cloaca debajo del horno y le anotaba con lápiz la fecha en que iba a salir el pollo para ir a ayudar en caso de que fuera remolón para el nacimiento. Entonces usted sabía que a los 20 o 21 días tenía que andar ahí tratando de ayudar a los picotones para abrir la cáscara. Y una cosa hermosa era darle de comer a los pollos, salir con la palangana o con la lata haciendo ruido, cuando iba a decir pi, pi, pi, pi, prr, prr. Y un gallo de don Salomón venía corriendo una gallinita de las jóvenes, en lógico requerimiento amoroso, ¿no? Ya llevaban dos circuitos al gallinero y no la podía alcanzar, no se dejaba alcanzar la gallina, tal vez para ir terminando con ese comentario que hay de la pobre gallina, ¿no? Y cuando estaba a punto de alcanzarla, che, cuando estaba a punto de alcanzarla, sale don Salomón con el mantel, que es una vieja costumbre del pueblo, de sacudir el mantel en el gallinero para que aprovechen las migas y todo lo que haya quedado en el mantel, las gallinas. El gallo, que estaba a punto de cumplir su cometido de su discurso amoroso con la gallina, sabe que interrumpe su carrera y se pone a comer las migas. Y lo vio el turco. Y lo miró al gallo comiendo. Vio la gallina que se iba. Lo volvió a mirar al gallo. Y miró para arriba y dijo: Dios quiera que el turco nunca tenga tanta hambre.

0: Ahí teníamos un bloquecito con los nuestros. Habíamos escuchado a Hernán Figueroa Reyes con La Vuelta del Santiagueño, una zamba de Mario Arnedo Gallo y el Canqui Chazarreta. Luego, Argentino Luna y su zamba para decir adiós. Más tarde, Jorge Cafrune con la zamba de Marcelo Verbel, La Pasto Verde, y recién era Marcelo Toledo con una chacarera de Marcelo Ferreira y Leocadio Torres, La Penadora. Faltan segundos para llegar a las 4, señoras, señores. Vamos a hacer un alto en la Discoteca Nacional, en las canciones, en la música. Los vamos a informar en la voz de Fernando Pedernera. Y se viene nuestro especial hoy con la gran Chabuca Granda.
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2: Las 4 de la madrugada en la República Argentina. El ministro de Economía defendió la apertura comercial impulsada por el gobierno nacional. Luis Caputo explicó que su rol es defender los intereses de 48 millones de argentinos y no solo el de algunos empresarios. El jefe del Palacio de Hacienda enfatizó que el gobierno avanza por el camino correcto y que la mayoría de los empresarios entiende que tiene que haber un cambio respecto al pasado. La Agencia Regulatoria del Cáñamo y Cannabis Medicinal aprobó un régimen de licencias para el cáñamo hortícola. La resolución 69/2026 regula la producción, comercialización, acondicionamiento y traslado de material vegetal no psicoactivo de cannabis sativa L. El nuevo marco fija requisitos de trazabilidad, buenas prácticas agrícolas, aranceles e infraestructura y entrará en vigencia a los 30 días hábiles de su publicación. En La Plata, el municipio estableció el nivel de alerta amarillo por tormentas y dispuso medidas de prevención y monitoreo. De acuerdo con la precisión, algunas podrían ser localmente fuertes, con ráfagas, chaparrones intensos y ocasional caída de granizo. En Aguada del Sapo, provincia del Neuquén, donde escuchan Radio Nacional Zapala en AM710 y por la FM93.9, no rigen alertas climáticos y se espera que el sol salga a las 8:01 de la mañana. En la ciudad de Buenos Aires y alrededores, la temperatura 15 grados 2 décimos, el cielo se encuentra cubierto, la humedad es del 71%.
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4:03. Es el jueves 3 de septiembre de 2026 y por aquí vamos recibiendo a los y las del Club de las 4, porque sabemos que hay alguno que otro que se va sumando desde ahora. Lógicamente agradeciendo a quienes nos vienen acompañando desde los primeros minutos de este día y lógicamente también dándole la bienvenida a Mónica Lisi, que a partir de ahora nos pondrá en el aire y será quien se encargue de recibirla a ella, ¿no? La venimos anunciando a Chabuca Granda, cuya obra musical ha sido declarada Patrimonio Cultural de la Nación en 2017. Y en 2019 el gobierno peruano le reconoce a título póstumo la máxima condecoración nacional, la Orden El Sol del Perú. Ella, bueno, obviamente ha influido en diversos artistas peruanos como Susana Vaca, Eva Illón, Gianmarco, Juan Diego Flores, y sus canciones han sido versionadas por importantes intérpretes a nivel internacional como María Dolores Pradera, Pamela Rodríguez, Caetano Veloso también, Joaquín Sabina, La Sole Pastorutti, hasta Julio Iglesias ha versionado a Chabuca Grande. Chabuca Granda, esta gran compositora peruana a quien hoy estaremos homenajeando en nuestro especial. Así que vamos a empezar a disfrutar de su obra en su voz, ¿sí? En el comienzo, con un vals en homenaje a su padre, el ingeniero de minas Eduardo Antonio Granda San Bartolomé. Canción que relata, lógicamente, la elegancia de la vestimenta de la burguesía, ¿no? De finales del siglo XIX. Fina estampa.

0: ¡Qué maravilla! Obviamente con una de las canciones más representativas del Perú, ¿no? Ponemos punto final a nuestro especial de hoy de la mano de Chabuca Granda. Sí, la grande, la gran Chabuca, la flor de la canela, lo que pasaba. Bueno, la habíamos escuchado en un cuento silencioso, Puente de los Suspiros, La Torre de Marfil, Amarraditos, El Surco, Ollita No Más, El Landó Cardo Ceniza también, Landó Danza, Música Afroperuana, bueno, todo, Tragedia y Abandono también. En La Pomenia, La Zamba del Cuchi Leguizamón y Manuel José Castilla, les había hablado, ¿no? Que había algunas perlitas por ahí en nuestro especial. También cantó Chiquilín de Bachín, de Astor Piazzolla y Horacio Ferrer, Copla a Fray Martín. La Zamba para no morir, de Ambrós Rosales y Hamlet Nima Quintana. José Antonio, Landó, propiedad privada, de Julio Jaramillo. Y Fina Estampa, ese vals, ¿no? En homenaje a su padre. Chabuca Granda, hoy en el especial de la Discoteca Nacional. Qué lindo saber que ha sido otro acierto. Ahí lo tenemos a Rubén, mirá, en Bahía Blanca. Altísimo nivel, querida Sonia, es redundar todos los días. Es que no puedo evitar elogiarlos. Feliz retorno y gracias. Gracias por el especial. Gracias a vos, Rubén, por tu valoración. También lo tenemos a Oscar Alberto Escobedo, de Córdoba Capital, disfrutando del especial de hoy. Gracias. Qué bueno. Chabuca, una grande, la peruana. Muy bien. A ver, ¿cuándo traes a Violeta también? Norberto, nuestro amigo de Israel, nos vamos a despachar, obviamente, con un especial de la mano de Violeta Parra. Gracias por la sugerencia, Norbert. Gracias a Laurito Ferreira, nuestro riojano amigo de González Catán, que se va sumando también en esta parte de la discoteca. A Analía de María Grande, Sonia, muy bonita en Madrunoche, siempre con vos, qué bueno eso. Hasta las 6. Sonia en sintonía. Lindos los temas que compartes. Nos escribe Brian Urquizu, nuestro amigo de Sucre, allí en Bolivia. Mirá cómo estamos. Buena madrunoche y buenos días a mí desde Italia. Me acompañas todas mis mañanas en el trabajo. Karina, con amor. Qué lindo recibirte, Karina. Nos encanta acompañar tu comienzo de día. Así que gracias. Gracias por elegirnos allí en Più Bella Italia. Qué lindo. Cómo me gustaría volver pronto. Segundos para llegar a las 5. Hablando de todo un poco, nos informamos. Nos ponemos serios. Está Fernando Pedernera para contarnos lo que hay que saber. Y hay más Discoteca Nacional.
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2: Las 5 de la madrugada en la República Argentina. El presidente Javier Milei hablará en cadena nacional sobre Malvinas. La decisión se conoció luego de que el presidente de los Estados Unidos, Donald Trump, dijera que podría revisar la postura de neutralidad de su país sobre la soberanía. El propio Milei habló sobre la soberanía de las Islas Malvinas al encabezar una reunión de gabinete en Casa Rosada. El Ente Nacional Regulador del Gas y la Electricidad abrió la consulta pública sobre el nuevo régimen de subdistribuidores de gas. La resolución 552/2026 pone a consideración el proyecto de compendio de instrucciones para la subdistribución de gas por redes durante 15 días hábiles. El organismo busca actualizar los requisitos para autorizar y renovar a quienes operan redes menores de distribución. La nueva reglamentación reemplazará las normas vigentes desde los años 90 y apuntará a mayor transparencia, eficiencia y control de la actividad. Rogelio Frigerio puso fin a las pensiones vitalicias para gobernador y vice de Entre Ríos. El mandatario provincial derogó la ley 4506 para dar por finalizados los privilegios que regían desde hacía más de 60 años en esa provincia del litoral. Tanto Frigerio como la vicegobernadora Alicia Luani remarcaron que ellos mismos serán los primeros alcanzados por la nueva normativa. En Santa Rosa, capital de la provincia de La Pampa, donde escuchan Radio Nacional en AM730 y por la FM95.9, rige una alerta amarilla por vientos. En la ciudad de Buenos Aires y alrededores, temperatura 14 grados 3 décimos, cielo cubierto con lluvia débil, humedad 80%.
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2: 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Mendoza. El Hotel Termal de Puente del Inca fue un hotel de gran fama que contó con visitantes ilustres. Ubicado en las cercanías del Cerro Aconcagua, a 2.720 metros de altura, construido en la época de los ferrocarriles ingleses en el año 1925 y destruido por una lud en 1965. Las clases altas de Buenos Aires viajaban en el tren trasandino y descendían con sus largos vestidos y sus baúles de ropa para lucir durante su prolongada estancia, muchas veces de un mes. El llamado Pabellón del Río era el más pedido por su maravillosa vista hacia el valle. 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
3: ¿Cómo es para vos el sexo, Cornelio? Es como la religión. Soy creyente, pero no practicante.

Agradeciendo estar vivos un día más en la faz de la Tierra. Aquí estamos abriendo la última hora de la Discoteca Nacional del jueves 3 de septiembre de 2026. Agradeciendo al sol, a la luna, a la lluvia, al mar. Hablando de lluvia, estamos bajo alerta amarillo en el área metropolitana de Buenos Aires por la llegada de tormentas fuertes. Bueno, se esperan en las próximas horas rayos, centellas, ráfagas y granizo. Sí, por lo pronto, la historia mejoraría a partir del mediodía y hacia la tarde, como si nada hubiera pasado. Pero hay advertencias para toda la zona metropolitana. Buen día para todo el mundo. Bienvenidas, bienvenidos. Qué placer recibirlos, recibirlas en el comienzo de este día en el que se conmemora el Día Mundial de la Higiene. Básicamente de la higiene de manos. Ha sido instituido desde 2009 por la Organización Mundial de la Salud con el fin de promover medidas de aseo para prevenir enfermedades provocadas por virus y bacterias. También hoy es el Día Nacional del Submarinista. ¿Por qué se celebra? Bueno, se conmemora el 3 de septiembre de 1933, cuando el guardacostas General Belgrano arribó a la base naval Mar del Plata para desempeñarse como buque madre de los submarinos adquiridos por la Armada Argentina. Fecha que marca el inicio de las actividades, ¿no?, de la Fuerza de Submarinos en esa base naval y rinde homenaje a todos los submarinistas argentinos. Por supuesto, nosotros desde aquí con nuestro homenaje a los del Ara San Juan. También hoy es el Día Nacional del Ferretero. Una festividad que data del año 1943, pero que conmemora el 3 de septiembre de 1905. Día en el que se fundó la CAFARA, la Cámara de Ferreterías y Afines de la República Argentina, que en ese primer momento se llamaba Asociación de Ferreterías, Pinturerías y Bazares de la República Argentina. Fecha fundacional para el sector que es recordado hoy como, insisto, Día del Ferretero, así que una ocasión especial para extenderles un saludo a todos los trabajadores del rubro. Uno de los comercios que me hubiese gustado tener a mi cargo una ferretería. El tema siempre es entre la ferretería y la librería, ¿no? Librería y papelería, aclárese. Pero eso, una ferretería bien, bien, bien surtida, que te pidan el pituto más chiquito y que vos vayas y lo encuentres y lo tengas, ¿no? ¡Qué lindo! 5:10, ¿cómo arrancamos esta jornada? Bueno, decíamos, con alerta amarillo por estos lados, por tormentas fuertes, en este momento el cielo está cubierto en la ciudad de Buenos Aires y alrededores, la temperatura es de 14 grados 3 décimas, la humedad es del 80%, 1.007 decimal 4 hectopascales la presión y viento del sur, atención porque se siente, a 10 kilómetros en la hora. La máxima hoy no superaría los 19 grados, las tormentas fuertes llegarían en las próximas horas, también se extenderían algunas durante la mañana y hacia la tarde ya se espera cielo parcialmente nublado y a partir, no de mañana, sino del sábado, un bajón importante de temperatura en cuanto a las mínimas y a las máximas. Mirá, por ejemplo, para el domingo se habla de una mínima de 5 grados apenas. Ya después, de a poquito, a partir de la semana que viene, empiezan a repuntar las mínimas y las máximas. Miran feo, como si fuese yo. No maten al mensajero. Es así, es lo que indica el Servicio Meteorológico Nacional. Buen día, ¿quiénes están por allí arrancando este jueves en sintonía? Ana María de Santa Fe, gracias, gracias por sumarte. Los y las del Club de las 5, ¿no? La tenemos a Sole de Castelar. Otro jueves de lluvia. En la madrugada un trueno me despertó y me enganché con la Andricina por un rato. Muy bueno. Qué lindo. Te sumaste a la materia de Don Luis. Hoy estreno mis botitas para ir al colegio. Vamos todavía, Solé. Beso enorme, enorme para vos. Buen día, Sonia, querida amiga. Aquí mate, radio y lluvia. Mirá qué buena combinación. Buen jueves para ustedes, Héctor. Camionero de Marcos Paz presente. Gracias, Héctor. Abrazo fuerte, fuerte, fuerte para vos, ¿eh? Buena ruta, cuídate mucho. Guille, nos está escuchando en Escobar, allí cerquita de Asunción, en Paraguay. Buen día, mi reina hermosa, es un placer inmenso acompañarte de nuevo. Gracias
por Landricina, gracias por Cafrune, por Chabuca Granda, espectacular el especial. Estuvo prendido verdaderamente escuchándonos, Guille, durante toda la madrugada. Muchas gracias por tus buenos deseos y por tus saludos a mi madre, que serán enviados. Sigue por allí también acompañándonos Olguita en Villa Radatili, provincia de Chubut. Se suma Teco, mira, de General Pacheco. Buen día, hermosa, gracias. Extraordinario el especial de hoy. Besos y hasta cada momento. Teco, nos encanta saber que se acierta, ¿no? Cada vez que se elige algún artista para nuestro especial, tratamos de ir variando, ¿no? Algunas veces alguno del mundo, borrando fronteras, como el caso de hoy. Algunas veces nos encanta también abordar la música ciudadana, otras, lógicamente, ¿no? Artistas de nuestra tierra y así, ¿eh? Así la vida va. Diferentes géneros, diferentes estilos y momentos. Así que gracias por tu valoración, querido amigo. Buena madrunoche, Sonia. Qué bueno la discoteca, yo en sintonía. Soy Oscar de Tucumán. Saludos y gracias por estar. Oscarcito de Los Ralos. Hola, Sonia de mi corazón. Allí está escuchándonos en Viedma. Elenita Belloso. Marta de San Salvador de Jujuy también se va sumando por aquí. Buen día, Sonia querida, que pases un hermoso jueves. Infinitas bendiciones. El doble, mira, el doble de bendiciones para vos. Marta querida, gracias. Miriam de Quilmes, también por aquí. Sonia querida, acá empezó a llover a las 2 a.m. con algunos truenos. Esta sí es la verdadera tormenta de Santa Rosa. Gracias, gracias por acompañarme siempre. Que tengas un lindo jueves. Gracias a vos, Miriam. Un placer enorme saberte por allí, en sintonía. Y a Tahir Suárez, nuestro amigo de Sao Paulo, también nos viene acompañando desde los primeros minutos de esta jornada. Así que hermoso jueves también para vos. 5:15. En un ratito, el paseo por el país, ¿sí? Te visito, así que espérame, Analía, vos allí en María Grande. También espérame, Oscarcito, ahí en Córdoba, que te cuento cómo se viene este jueves. Elenita también, me voy a dar una vuelta por Viedma. Voy a pasear por Los Ralos, Oscar, así que espero un matecito, bien caliente. Y también me voy a dar una vuelta por Villa Radatili, allí en la costa chubutense. Olga, ¿sí? Mientras tanto, ¿qué les parece si le ponemos un poquito de música a esta madrunoche, a esta madruñana, a este arranque de jueves con Divididos? ¿Qué ves?

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Deja de pedir perdón, ahí estaba Diego Torres en vivo. Antes, Kevin Johansen, desde que te perdí. 5:28, rápidamente, emprendo la recorrida por nuestra patria, tal cual lo he prometido. Oscarcito Suárez, allí en Los Ralos, me decía, serás bien recibida en Los Ralos, mi Sonia, te espero. Bueno, allá voy, mi amigo. Gracias. A ver si está el mate. Ah, muy bien, me esperaba con mate, Oscar. El cielo está despejado, qué lindo el clima. 19 grados 3 décimas la temperatura, la humedad 56% y se habla de una máxima de 28 grados hoy por Los Ralos, mi amigo. Se espera una jornada con cielo algo nublado a despejado. Sigo viaje. Me voy a Villa Radatili, provincia de Chubut. Seguramente mi querida Olga por allí me espera, pero con un café caliente, ¿no? Sí, podría ser un chocolate caliente, ¿por qué no? 6 grados 2 décimas la temperatura en este momento en Villa Radatili. La sensación térmica 1 grado 8. El cielo está ligeramente nublado y se habla de una máxima de 13 grados con cielo parcialmente nublado. Ustedes la infusión, yo llevo algo para comer, ¿eh? Sépanlo. Por Balargüe. Bueno, ahí nos espera, no solo con un mate, sino seguramente con alguna medialuna, ¿no? Nuestro amigo Alberto en la panadería. El cielo está cubierto, 7 grados 8 décimas la temperatura, 5 grados 2 décimas la térmica a las 5:30 por Malargüe y se espera una máxima de 14 grados. Hoy con probabilidad de lluvias aisladas durante la madrugada. Sigo de paseo, me voy a Resistencia, provincia de Chaco. Cielo despejado por allí, 15 grados 3 décimas la temperatura, 94% de la humedad. Atenti Piu, hoy 30 la máxima por Resistencia, con cielo despejado, indica el pronóstico. Y en el Calafate, obviamente un panorama totalmente opuesto, cielo algo nublado, 3 grados 2 décimas la temperatura, 7 décimas de grado la sensación térmica. Y hay un alerta amarillo emitido desde el Servicio Meteorológico Nacional por nevadas fuertes para el Calafate. Pueden registrarse algunas lluvias y nevadas durante lo que queda de la madrugada y hacia la mañana y la tarde. Insisto, se esperan nevadas fuertes. La temperatura máxima, bueno, está siendo superada, mira, 3 grados. Por lo pronto, al mal tiempo, no solo buena cara, sino buenas canciones. Mis amigos, abrazo fuerte para Alberto de Mala. Ay, para tu desayuno. Y yo, ¿cómo sabe que me gustan las medialunas y los vigilantes? Sin nada. Así, peladas nomás. Me encanta. Gracias. Se me hace agüita la boca. Muchas gracias. Lo pedís, lo tenés, dice Alberto. Me encanta. Un abrazo fuerte también para Alfredo, nuestro amigo apicultor de San Juan, ¿sí? Allí presente. Martín, bienvenido. Hola, bella. Aquí también te escucho todas las noches. Te mando un beso enorme. Excelente el programa hoy. Martincito de Cipolletti, allí en Río Negro. Gracias. Buen día, Sonia, acá escuchándote como siempre. Hoy te escribo, Hugo de Paraná. Saludos. Huguito, qué bueno que te animaste. Gracias. Buenos días, estimada Sonia, gracias por tanto. Bendecido retorno al nido. Que así sea. Carlos, gracias a nuestro amigo de Comodoro Rivadavia, allí siempre, siempre, siempre presente. Hola, hola, dama de mi despertar. ¿Cómo salió Boca? Clasificó Boca. Sufrió, pero bueno, había empatado 0-0 y ganó por penales a,

a Vélez. Camilo, un abrazo bien fuerte. Qué lindo darte buenas noticias. Gracias, gracias por estar cerquita. Y también tengo por aquí un abrazo para Gerardo, que nos está escuchando en San Juan. 5:32, vamos a seguir adelante en la recta final. Mientras algunos llegan, otros de a poquito vamos preparando la retirada. Pero en Radio Nacional, en nuestra discoteca puntualmente, siempre, siempre, siempre te espera una buena canción. Como esta, con los Fabulosos Cadillacs. Demasiada presión.

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Qué lindo, un Mon Laferte, ¿no? Para ir cerrando nuestra discoteca nacional de hoy. Te vi 5:42 y yo por aquí voy agradeciendo ya los últimos mensajitos, ¿eh? Los del estribo. Gracias a María Castañola, nuestra amiga de Benavides. Sonia, buenos días. Aquí empezó a llover. Feliz día del ferretero para Romina López de Garín, que la lucha día a día. Buen jueves. Bueno, por supuesto para Romina. Muy, pero muy feliz día. Gracias a Gustavo, nuestro amigo payajero de Floresta. Muy, pero muy buenos días, Sonia querida, equipo todo y compañeros oyentes de nuestra Radio Nacional. Disculpa la hora, pero ¿no tendrás el cosito ese que va en el...? Sí, acá lo tenés. Es tuyo. Saludos a los ferreteros en su día. Que tengas una linda y bendecida jornada. Gracias, Gus. Igual vos, el doble de bendiciones. Y por aquí, tiene una memoria de elefante, Gustavo, porque seguramente yo en alguna ocasión habré mencionado que amo las calas. Para mí son las flores más bellas del universo. Y me envía una... Claro, ya están floreciendo, ¿no? En algunos lugares. La mía todavía no. Está bastante remolona. Como me acuerdo que te gustan. Y me envía una imagen de sus calas. Gracias. Gracias, Gustavo. Me las guardo. Y las voy a atesorar. Gracias a Mirta de Florida. Querida Sonia, nuestro colibrí de las madrunoches. Gracias por estar ahí. Bendecido regreso a casa. Para tu mami, mis saludos serán enviados. Hoy me voy cargada de saludos para mamá Amanda. Me encanta. Carlos de Comodoro, allí presente. Chau, chau. Hasta mañana. Gracias a todos, a todas. Hola, linda compañera de viaje. Soy Jorge de Mendoza, San Rafael. Buena ruta, Jorgito. Buen viaje, buen destino. Me encanta acompañarte, aunque sea este ratito. ¿Sí? Bien, hasta aquí llegamos, hoy por lo menos. Mañana, si Dios quiere, solo si Él, y yo sé que va a querer en modo viernes, nos estaremos reencontrando minutos después de las cero con Fabi Codevila haciendo día dos y luego siendo cómplices y testigos de otra discoteca nacional cargada de historias hechas canciones. A partir de las 6, el panorama federal de noticias desde el LRA1 para todo el país a través de nuestras 49 emisoras. Pero antes, el cierre musical de hoy de nuestra discoteca a cargo de los Ratones Paranoicos. A puro rock and roll. Chau, hasta mañana.

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7: -16°4 en la actual temperatura en Paraná. Una mínima parte de los choferes de colectivos que trabajaron para Elsa y Mariano Moreno se sumarán a la empresa San José. La concesionaria de transporte urbano de pasajeros de Paraná, San José, Sociedad Anónima, dispuso el sábado 29 de agosto la desvinculación de 20 choferes que estaban contratados. Esa medida estaría relacionada con la convocatoria a 30 choferes de un total de 237 trabajadores que pertenecieron a las empresas que operaban en el servicio hasta el año pasado y sería parte de una negociación entre la empresa San José y la conducción de UTA a nivel nacional. Organizan viajes de fieles por la visita del Papa a la Argentina. El padre Ariel Folonier, párroco de San Roque, en Paraná, habló de los preparativos en contacto con el LT14.
8: Sobrevolaban el ambiente que el Papa vendría a la Argentina. Cuando más o menos se confirmaron las fechas, al menos lo que nos pasó a nosotros acá en la parroquia en la que yo estoy, San Roque de Paraná, y otros dos curas amigos, María Grande y de Cerrito, la gente empezó a preguntar: padre, ¿vamos a ir? ¿Qué vamos a hacer? Y entonces, sin tener tanta certeza de actividades concretas, empezamos a armar para ir a Córdoba. Primero pedimos un colectivo a una empresa. Pedimos un colectivo y en un día se nos llenó. Pedimos otro y ese demoró un par de días más y abrimos un tercero y que ya está completo y paramos ahí porque logísticamente organizar una delegación de tres colectivos,
9: claro,
8: entre tres parroquias
9: demasiado.
8: Pero no sea cosa que, como dice el dicho, el que mucho abarque poco apriete y terminemos con contratiempo. Lo que nosotros ofrecemos es algo muy sencillo: es ir a participar de la misa y volver. No pensamos varios días. En nuestro caso, el costo que se estipuló es el de 100.000 pesos. Incluye el traslado, alguna gorra identificatoria para el contingente, la delegación. Estamos ahí viendo de alguna cosita para el viaje, para comer.
0: Deportes.
7: Por penales, Boca pasó a los cuartos de final de la Copa Argentina en el Estadio Mario Kempes de Córdoba. El conjunto Ceneice superó 4-3 a Vélez en la serie de penales tras igualar sin goles en el partido en tiempo regular. Ahora el equipo que conduce el Vasco Arrobarrena enfrentará a Racing de Avellaneda. Caputo respondió a las críticas de los industriales. El vicepresidente de la Unión Industrial Argentina, Guillermo Moretti, aseguró: estamos manejados por un trader que no sabe que es un torno, en referencia al ministro de Economía. Por su parte, el titular de la cartera económica, Luis Caputo, sostuvo que debe priorizar a 48 millones de argentinos por encima de sectores empresariales específicos.
0: Pronóstico del tiempo.
7: Para este jueves indica cielo mayormente nublado, baja probabilidad de chaparrones hacia la tarde, temperatura mínima prevista 13 grados, la máxima estimada en 21 grados. En tanto, para mañana se anticipa en nuestra región cielo algo nublado, temperatura en descenso.
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7: 16°4 es la temperatura en Paraná, la humedad 90%, presión 1.018. Viento del sur a 12 kilómetros horarios, visibilidad 15 kilómetros, cielo algo nublado a la hora 6:03 minutos.
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0: Buen día para todos. Aquí estamos arrancando en esta nueva edición de Campo en Acción, en este día jueves 3 de septiembre de 2026. Y comenzamos nuestro programa con una amigable temperatura, agradable temperatura en esta jornada, Bueno, hasta las 7 vamos a recorrer, a desandar caminos como lo hacemos habitualmente, por los temas del sector productivo, por las novedades tecnológicas, bueno, por todo aquello que nos parece que es útil para arrancar el día bien informado, fundamentalmente, obviamente, para todos aquellos que están vinculados a la producción agropecuaria y a los que les interesan los temas del campo. Danielito Aguilar, ¿cómo andás? Buen día.
1: Muy bien, muy buenos días para todos. Un nuevo clima primaveral, un nuevo día primaveral en nuestro país, en nuestra provincia. La verdad que creo que viene
0: hasta creo que viene demasiado abrigado,
1: pero bueno ahí está. Pero está lindo, gracias a Dios.
0: Perfecto. Bueno, Huguito Encho, ¿cómo andás vos?
2: Me va muy bien, buen día para todos. Buena primavera para todos, sí.
0: Chalequito, remera y chalequito.
2: No era en chalequito, así como para decir que traemos saco, ¿no? Como para sacar en un ratito nada más.
0: Exactamente. Hay que hacer tipo cebolla hoy.
2: Y calculo que sí, ¿no? Porque la máxima prevista está más o menos igual que ayer. Un poquito menos, pero igual.
0: Pero ayer hizo calor.
2: Ayer hizo calor, 24.
0: Sí, sí, sí. 24, 25, sí, en la tarde.
2: Así que hoy algo similar, un poquito
0: dice,
2: menos.
0: ¿Qué dice el tiempo, el pronóstico?
2: Bueno, vamos, primeramente nos ponemos en clima, ¿cómo estamos? Con 16 grados 4 décimas de temperatura aquí en nuestra capital, la humedad del 90%, la presión 1000.8 en hectopascales, viento sur 12 kilómetros en la hora, la visibilidad 15.000 metros y el cielo está algo nublado.
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2: Para este jueves indica 13 grados de mínima y 21 de máxima, con cielo mayormente nublado por la mañana. Habría alguna probabilidad muy baja, hasta un 40%, de que haya algún chaparrón suelto por la tarde.
0: En la tarde de hoy.
2: De hoy, de esta tarde, y lo indica el servicio, luego ya solamente por la tarde, porque por la noche el cielo estará despejado. Mañana viernes, 9 de mínima, 18 de máxima, cielo algo nublado durante toda la jornada. Veamos qué va a suceder el fin de semana. El sábado, 8 de mínima, 16 de máxima, cielo mayormente nublado por la mañana, parcialmente nublado por la tarde-noche. Y el domingo estamos esperando el ingreso de ese aire frío, con una mínima de 3 para el domingo. Lo mismo para el lunes, mínimas de 3 grados para domingo y lunes, y 12 y 14 respectivamente, con cielo parcialmente nublado.
0: Perfecto, bueno, así estamos en este jueves 3 de septiembre, estamos con luna llena hasta mañana, a ver qué dice la gente, el sol a qué hora sale, a las 7 y 16, se oculta a 18:47, la gente de Meteo Red da para hoy nublado, nublado, cubierto el cielo durante toda la mañana, después mejora. Vos tenés una lluviecita
2: a la tarde, probabilidad. Algún chabardoncito suelto.
0: Estaba escuchando temprano un noticiero en radio de Buenos Aires que estaba con alguna chaparroncito en Buenos Aires hoy temprano. Bueno, y Meteo Red no da ninguna lluvia, por lo menos seguimos hasta el miércoles que viene. Hoy el día más nublado sería hoy. Después ya el tiempo muy lindo con temperaturas frías domingo y lunes.
2: Ah, eso sí, claro.
0: Ahí. Bueno.
2: Bien.
0: Ahí estamos. 6:08, los saludamos a nuestros queridos operadores, Martín Paniagua y Jorgelito Hernández. También a Cristian Palleiro, que está en la edición. Lucio Salazar en el servicio informativo. José Casotti en el jefe técnico. Y bueno, por supuesto, a todos los compañeros de la radio que nos van a acompañar durante todo el día.
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3: Estos son los títulos destacados de la jornada.
0: Con trazabilidad, profesionalización y bienestar animal cambian las reglas de la acuicultura de río y mar. Para seguir en actividad, los acuicultores argentinos de tierra y agua, como de mar y río, deberán contar con condiciones mínimas de infraestructura, procedimientos sanitarios y sistemas de registro destinados a prevenir la introducción y propagación de enfermedades. Entre las nuevas exigencias que entran en pleno vigor en marzo del año próximo, se encuentra la inscripción en el REMPA, el cumplimiento de las normas de bienestar animal y la incorporación de un técnico acuícola acreditado por SENASA.
1: En lo que a Hacienda en pie se refiere, las vacas con cría marcaron récord de precios durante agosto. La plaza ganadera entrerriana mostró durante agosto un comportamiento sostenido con una oferta de Hacienda de buena calidad y valores que volvieron a ubicarse en terreno positivo. El promedio general de las categorías relevadas por FARER registró una suba del 5,35% respecto del mes de julio, consolidando así un nuevo mes de recuperación para este mercado.
0: El delito de ecocidio suma más rechazos en el ámbito rural. La Federación Argentina de Cámaras Agroaéreas sumó su preocupación ante el eventual tratamiento en el Senado de la Nación del proyecto de ley que propone incorporar el delito de ecocidio al Código Penal. Se sumó así a las alertas que encendieron los últimos días por el mismo motivo Confederaciones Rurales Argentinas y el Consejo Agroindustrial Argentino.
1: Y de enero a julio fue total la mejora de las exportaciones de carnes argentinas. Las exportaciones de proteínas animales argentinas alcanzaron entre enero y julio del 2026 el valor más alto de los últimos 10 años, por un monto de 3.464 millones de dólares, según los datos procesados por la Subsecretaría de Mercados Agroalimentarios e Inserción Internacional. La carne porcina, bovina, aviar, caprina, equina y ovina y todos los subproductos mostraron un crecimiento interanual en sus exportaciones del 35% en valor,

0: durante los primeros 7 meses del año. En valor, el complejo bovino creció un 37%, el de ovinos un 87% y el de porcino un 111%, entre los más destacados. Y los principales destinos de venta de las proteínas animales fueron China, Estados Unidos, Israel, Alemania y los Países Bajos. Como siempre, estos y muchos títulos más, ustedes los pueden encontrar en nuestro sitio web www.camponacción.com.
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0: Bueno, en el día de ayer en el mercado de Chicago, en general fue una rueda que tomó ganancias para todos los principales granos que allí se comercializan. En el caso del trigo, lo llevó al plano negativo tras alcanzar valores máximos en los últimos 3 años y medio, ante la incertidumbre sobre los suministros del Mar Negro y sobre la demora a la reapertura de los puertos ucranianos. Factores que terminaron limitando un poco estas pérdidas. Y estos fundamentos también pesaron sobre los futuros de maíz y soja, aunque el deterioro de los cultivos estadounidenses, con el cereal exhibiendo solo un 57% en condición buena y excelente y un clima caluroso y seco, terminaron brindando cierto soporte al mercado. Y dentro de lo que es la plaza local, continuó la búsqueda del maíz por parte de la demanda, que mostró condiciones alcistas a pesar de la baja de los mercados internacionales. En lo que a soja se refiere, estuvo signado por ciertas dificultades logísticas y se realizaron negocios en niveles levemente superiores a los de la rueda anterior. Y en cuanto al trigo, anotó suba en el grueso de las propuestas que se mostraron en el día de ayer. Vayamos a los números. Para el caso de la soja, las ofertas surgieron casi sobre el cierre de la jornada y se pagaron valores de 560 mil pesos la tonelada para la entrega en el mes de octubre y para fijaciones de mercadería. Aunque Sigo Granos registró algunos negocios puntuales en torno a los 565 mil pesos para la entrega contractual. Y en el caso del girasol, las ofertas exhibieron un comportamiento estable. Ayer los valores que se volvieron a ofrecer fueron de $500 para las entregas inmediatas y contractual, y para se pagaba para aquella mercadería con calidad de alto oleico valores de $450 más un adicional de $20 para descarga entre diciembre y enero del 2027. En el caso del trigo se mantuvo un nivel discreto en líneas generales. En materia de precios, el disponible trabajó en $235 y para la campaña 26-27 se llegaban a pagar $240 la tonelada la mercadería con entrega en el mes de noviembre. En el caso del maíz, tuvo una actividad sostenida, como decíamos al comienzo. El disponible llegó a negociarse en $190 por tonelada, con una suba aquí de $5 entre ruedas. Para la campaña entrante, marzo encontró su referencia en $210 la tonelada. Y en lo que se refiere a sorgo, continúa con una actividad acotada. La entrega inmediata se ubicó ayer en $180, mientras que la entrega contractual se pagaba $185 la tonelada dentro de la Plaza Rosarina.
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5: Bueno, para el día de hoy, jueves, sin subastas especiales, como es habitual, no hay ingresos de Hacienda al mercado agroganadero de Cañuelas. Recordemos que en el día de ayer ingresaron 5.907 vacunos con una demanda consumera que profundizó la postura selectiva de la jornada anterior, extendiendo la mirada esquiva para el caso de los novillos. Los compradores argumentan que están completos y que con la pausa de la faena Coller la ecuación va a cambiar durante de 5 a 7 semanas, es el cálculo que hacen. Y en cambio, lo que es la vaca, cambió la dinámica de todas las subastas públicas, desatando efusividad en todos los presentes de las pasarelas. Las pujas ayer escalaron hasta un 10% por encima de lo que fue la apertura de los conjuntos. Sin embargo, las cotizaciones no reflejaron grandes cambios respecto a lo que había sido la jornada anterior. Hagamos un rápido repaso de los valores de cierre que se daban en el día de ayer, donde novillos especiales jóvenes de más de 430 kilos arrancaron a trabajar con un mínimo de 3.100 y un máximo de 4.600. Novillitos especiales, hasta 390 kilogramos, oscilaron de 3.750 a 5.350. En el renglón de las vaquillonas especiales, hasta 390 kilos, el mínimo registrado fue de 2.400 y el máximo de 5.200. Ahora, para el renglón de las vacas especiales jóvenes, hasta 430 kilogramos, partían de un piso de 2.500 pesos, lograban un techo de 4.200. Y dentro del renglón de toros, estos valores oscilaron de 2.600 a 4.000 pesos. Reiteramos, estos son los valores de cierre del día de ayer. Y para el día de hoy, no hay ingresos de Hacienda al mercado agro ganadero de Cañuelas.
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7: Seis de la mañana con 21 minutos, Huguito, ¿seguimos igual?
8: Casi igual, 16 grados ahora la temperatura en nuestra capital, bajó un poquitín, 16 de temperatura, humedad que alcanza al 92%, la presión 1001.4 en hectopascales, viento sur, 21 kilómetros en la hora, la visibilidad 15.000 metros, el cielo está algo nublado. Reiteramos la máxima temperatura prevista para esta jornada, que llegaría a los 21 grados.
7: Bueno, Luguito Bond dice, hoy es el día del ferretero.
8: Mira, sí, el día del cosito. Ah, el coso, el cosito.
5: Tal cual.
7: Mari está contenta, primero porque ganó Boca.
5: Ayer tuvieron un triunfo.
8: Bueno, un triunfo.
7: Ahí ajustadito.
8: Así, muy ajustado, así. Arañando, bueno.
7: Mirá cómo disfruta aquel,
5: ¿viste? No, ¿verdad? ¿Cómo voy a disfrutar? Yo... Escuchar.
8: Objetivo.
5: No, por supuesto.
7: Fue así. Bueno, y Mari también está contenta porque Meteo Red está dando nada, que no va a llover. Dice que todavía hay lugares puntuales en el campo con barro. ¿Viste? Sí. Y sí, con toda lo que ha llovido. ¿Qué otra cosa? Bueno, gracias a Noelia, como todos los días, que nos pasa información Mirá que mañana es el Día del Inmigrante Alemán, ¿eh?
8: Oh, mañana vamos a tener una linda polquita.
7: Vamos a elegirle algo para toda la comunidad que nos escucha.
8: Sí, claro.
7: Son varios, ¿eh? Bueno, ¿con qué seguimos, Danielito Aguilar?
5: Y bueno, tendríamos que tener ya el contacto en breve nada más con el amigo Daniel Sánchez, ¿eh?
7: ¿Ya está en línea?
5: Bueno, está.
7: Lo saludamos al ingeniero Daniel Sánchez, que es responsable del nodo Entre Río de Obis 21. Vamos a hablar de ganadería regenerativa, pero de una buena noticia que se conoció en estos últimos días. Ingeniero Sánchez, Miguel Ruberto y Daniel Aguilar lo saludan. Buen día.
9: Hola, buenos días. ¿Cómo estás, Daniel? ¿Todo bien?
7: Todo bien. A ver si te estábamos escuchando con un poquito. A ver cómo estás ahora saliendo. ¿Nos escuchas bien?
9: Que salgo, capaz que lo tengo en la... Sí, yo lo...
7: No, te escuchamos entrecortado, ¿eh? A ver, ya vamos a ver. Tratar de mejorar la recepción. Bueno,
5: el tema un poco que nos convoca al diálogo con el ingeniero Sánchez es que días atrás se dio a conocer la noticia que se pagaron los primeros bonos por la compra de bonos de carbono, los conocidos bonos de carbono, capturas de bonos de carbono para ser lo más correctos posibles, de Sudamérica, el primer desembolso de Sudamérica, por eso marca un hito importante y de una modalidad por la que se ha venido bregando de un tiempo a esta parte, que parecía que iba a estar muy lejos, más allá de lo que uno puede hacer retornándole, devolviéndole al suelo un poco de lo que les traemos, sí. Básicamente, y que sea rentable, que tenga rentabilidad. Así que eso es lo que queríamos hablar con el ingeniero.
7: Exactamente. Y bueno, casualmente nosotros durante el mes de julio estuvimos en Gualeguay participando de una jornada que se hizo allí destinada a conocer sobre ganadería regenerativa. Ingeniero Sánchez, ¿ahora sí nos escucha bien?
9: Sí, Miguel, ¿cómo te va? Buenos días y buenos días también para Daniel, que lo estaba saludando hoy.
7: Ahí está. Bueno, recién comentábamos que una muy buena noticia que finalmente, algo que parecía lejano, se concretó, ¿no? El tema del pago a aquellos que vienen haciendo ganadería regenerativa y que están incorporados a este sistema.
9: Sí, sí, claro. A ver, para nosotros que la vivimos más de adentro y que nos tocó armar todo esto, realmente fue... Nos pareció mucho tiempo, pero bueno, fueron 2 años y medio que o tal vez 3 en algunos casos que se firmaron los primeros contratos del programa SARA, que es un programa para América del Sur, para lo que es Paraguay, Chile, Argentina y Uruguay, para productores, ¿no? Son productores regenerativos, entre comillas, son productores que están ligados al manejo holístico, que es una metodología de manejo que desarrolló Alan Saibory, y bueno, todo ese programa tuvo muchos como tropiezos, porque era propio, había que hacerlo, había que armarlo, había que cometer algunos errores, y la certificadora, que es una certificadora muy conocida y la que tiene casi la mayor parte de los programas de carbono a nivel mundial, bueno, no, nos iba marcando un poco cuál era el norte de todo esto, pero... Se fue extendiendo en el tiempo y bueno, por suerte llegó. En Entre Ríos ya han cobrado varios productores que bueno, tienen esa compensación de alguna forma por hacer un manejo diferente en la ganadería. Sobre todo aquellos campos que toman la decisión de pasarse de una ganadería muy tradicional a un sistema más natural. Digamos.
7: Daniel, esto puede ser un disparador para nuevos interesados en incorporarse a este sistema. Sara, contales un poquito cuáles son los pasos para empezar a entender cómo funciona este modelo de gestión ganadera.
9: Bueno, casualmente ayer estuve visitando un campo en Sauce Luna por este motivo, digamos, porque es un disparador, hay muchas consultas. Primero, en los primeros años era como espejitos de colores, pero en la medida que nosotros que estábamos de adentro, bueno, era un proyecto que se podía alcanzar, en la medida que fue avanzando, lo fuimos como fidelizando y ahora estamos contentos por haberlo logrado. Sí, el productor, obviamente que se contacta con alguien del nodo o con OBI Central, a partir de ahí se hace un diagnóstico inicial, digamos, de cómo es la situación, si puede encarar esto, porque hay que tener muy presente que este tema de carbono que tiene el programa tiene que ver con pastizales naturales.

0: de generación del valor de esto que se pagó ahora, por ejemplo.
1: Bueno, en este caso el promedio por hectárea fueron de $27, pero eso es un promedio que tiene varias, es una ecuación, digamos, que está conformada por varias particularidades. O sea, es complejo, cada productor recibe algo diferente, tienen que ver el tamaño, tiene que ver mucho qué actividad dentro de la ganadería. Las emisiones de una vaca de cría no son los mismos que un novillo de invernada, una vaca de tambo te produce otro tipo de emisiones. Entonces, como esto es huella de carbono también,
0: Claro.
1: hay que entender eso. Y después, por otro lado, es que las arcillas secuestran, el secuestro de carbono se da, o sea, la remoción de carbono que está en el dióxido, en el aire, es por medio del proceso fotosintético. Lo que uno hace hacer, lo que uno logra con estos planes de pastoreo con el manejo holístico, es ordenar a la fotosíntesis para que la reserva de la fotosíntesis se haga en las raíces y que en algún momento se desprenda el carbono en las raíces como materia orgánica. Esa es un poquito la esencia de todo esto.
0: Bueno,
1: Entonces, no es lo
0: Daniel,
1: mismo.
0: ah, no,
1: Ajá.
0: te iba a decir que está bueno para que estamos en un momento esperando que se manifieste con fuerza la corriente del niño y recordemos que esto es una solución basada un poco o de las más efectivas para combatir ese cambio climático, ¿no? Y mejorar la salud del sistema, del ecosistema en el cual producimos, ¿no?
1: Bueno, yo creo que esto es propio de que el productor tiene que entender de que no es lo mismo tener un plan de pastoreo 6 meses antes, como por ahí nosotros programamos, más allá de que en la práctica ocurren otras cosas en el día a día, pero no es lo mismo tener un plan de pastoreo a tener que esperar que el agua llegue al cuello, digamos, y tener que ver cómo salgo, cómo me muevo con la hacienda, qué es lo que piso, qué es lo que no piso, qué es lo que hago sembrar. Naturalmente, porque la vaca se encarga, en nuestros planteos, la vaca es la que se encarga de incorporar la semilla, de meterla en el suelo, de darle tiempo a las plantas que nacen y que fructifiquen. Bueno, es bastante interesante y te diría que los productores que se suben al manejo holístico, dejamos a un costado lo que es los créditos de carbono, esos productores no han abandonado, porque les ordena muchísimo el movimiento de la hacienda, el personal se ordena mucho. Bueno, este tipo de beneficios tiene. Así que bueno, ya hace varios años que estamos con esto y bueno, interesante, digamos, dentro de la agronomía también esto.
0: Exactamente. Bueno, Daniel, lamentablemente se nos terminó el tiempo, tenemos que hacer una
1: No hay
0: pausa,
1: problema.
0: pero queríamos que toda la audiencia sepa, porque hace muchos años que venimos siguiendo esta temática y está bueno que en un momento, bueno, se materialice, se haga, se llegue a uno, se cumple uno de los objetivos, en este caso la compensación económica, pero bueno, todo lo otro es lo más importante. Así que te agradecemos mucho y por supuesto siempre a disposición, Daniel.
1: Bueno, no, gracias a ustedes que me han acompañado en el último Regenera en Gualeguay y bueno, por difundir esto que me parece muy bueno para los productores.
0: Muy bien, gracias. El ingeniero Daniel Sánchez, bueno, referente en la provincia de Entre Ríos de este sistema de producción que, bueno, que ha logrado esta compensación económica para muchos productores de Argentina y de la provincia de Entre Ríos también. Huguito.
2: 6 de la mañana, 31 minutos. Rápidamente pasamos al servicio de noticias. Ya retornamos.
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5: ...16 grados es la actual temperatura en Paraná. Hallaron signos de violencia en el cuerpo del hombre hallado muerto en barrio Paraná 14. Un hombre fue hallado muerto ayer en un departamento de su propiedad ubicado en mediaciones de calle Churruarín y Juan Manuel de Rosas en barrio Paraná 14. Fuentes policiales confirmaron que existen claros indicios de una muerte violenta y revelaron la identidad de la víctima. Fue identificado como Rodolfo Augusto Bassi, de 61 años. Continúa el pago de haberes en el Estado provincial. Hoy corren activos y pasivos que perciben haberes desde 1.290.001 hasta 1.480.000 pesos. En tanto, mañana lo harán aquellos que perciben desde 1.480.001 hasta 1.790.000 pesos. Hay reducción de calzada en la cabecera Santa Fe del túnel subfluvial. Las tareas de mejora del acceso se llevan a cabo

0: sobre la recta del lado santafesino. Por este motivo hay desvíos de tránsito en ambos sentidos de circulación y se solicita conducir con precaución por el lugar. Ante la falta de acuerdo, el gobierno fijó un nuevo salario mínimo. Los incrementos serán escalonados hasta abril 2027. Hasta agosto de este año el valor del salario mínimo era de 376.600 pesos y con el primer tramo de actualización pasará en septiembre a 383.800 pesos. La vigencia del nuevo salario mínimo será hasta abril de 2027, cuando llegará a 437.000 pesos, lo que aplicará en 8 meses una suba de 60.400 pesos.
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0: La actual temperatura en Paraná, 16 grados. La humedad alcanza el 92%. Viento del sur a 21 kilómetros horarios. Cielo algo nublado a las 6.33 minutos.
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5: Seis de la mañana con 35 minutos, le damos la bienvenida a las amigas y amigos que se suman a esta hora. Ya les actualizamos los datos del tiempo y la perspectiva climática, pero bueno, les anticipamos que hay una temperatura muy agradable para esta hora. ¿Es así, Huito?
6: Tal cual, 16 grados la temperatura en nuestra capital. La máxima prevista para hoy llegaría a los 21 grados. La humedad del 92%, la presión 1001.4 en hectopascales, viento sur 21 kilómetros en la hora, la visibilidad 15.000 metros y el cielo está algo nublado.
5: Recién escuchábamos en las promociones publicitarias, mañana es el remate de Cabaña Malaica en Feria María Dolores, en General Ramírez. Hoy jueves es la charla técnica a las 20 horas en María Grande, en el predio de la Sociedad Rural. ¿Qué mirar cuando sembramos maíz? A cargo del ingeniero Enrique Ver, que es un especialista en mecanización agrícola. Así que bueno, estas son algunas de las actividades que tenemos programadas para el día de hoy. También en esta jornada vamos a estar a la tarde aquí en el Centro Provincial de Convenciones. Se realiza la jornada final del Desafío de Innovación Entre Ríos 2026, que organiza el consorcio AFIDER. Va a estar el gobernador de la provincia, van a estar empresarios que aportan a este modelo de innovación, con muchos chicos emprendedores. Van a estar participando estudiantes de las 5 universidades entrerrianas que están integradas en este consorcio, que son la UNER, la UADER, la Universidad Católica, la UTN y la Universidad Adventista del Plata. Esto ya lo vimos el año pasado, es una iniciativa que forma parte de esta semana de emprendimiento e innovación que organiza este consorcio que lidera en nuestra provincia el empresario Héctor Motegui, pero suma a otros empresarios también. Daniel.
7: Bueno, la Asociación Argentina de Angus ha presentado este miércoles lo que va a ser una nueva edición de su Semana Angus de Primavera, un evento que va cobrando cada vez más fuerza a lo largo de todos estos años. Se va a realizar del día 21 al 25 de septiembre en el Centro de Remates y Exposición de Angus de Cañuela, ubicado allí en el kilómetro 87 de la Ruta Provincial 6, Durante 5 jornadas de este previo volverá a concentrar a los principales protagonistas de la cadena ganadera y va a ser el escenario de la 47ª Exposición Nacional Angus de Primavera y la 26ª Exposición del Ternero Angus. La agenda va a poner en foco la genética, la producción, los remates por TV y streaming también y los negocios de intercambio entre productores y empresas. Así que, bueno, la Angus de Primavera se viene en pocos días más, en este caso, en el previo de Cañuelas.
5: Bueno, mañana es el Día del Inmigrante, ¿eh? Es el día en que se celebra todas las colectividades de inmigrantes que llegaron al país, incluida también la comunidad alemana. Así que ya te estoy anticipando. Como no vamos a estar mañana, nosotros con Daniel nos vamos a Corrientes, a Bellavista, así que...
6: ¿Qué estarán realizando por allí?
7: Vamos tercer a... encuentro de periodistas agropecuarios de la Mesopotamia, que este año va a ser un poco más abarcativo, inclusive, porque va a tener representantes de Formosa, como nuestro amigo Rubén Darío Capelletti, y de Chaco también va a haber alguna representación. Así exacto, que vamos a ser un poco más amplios, digamos, este año.
5: Así que mañana no va a estar solo porque va a venir Emilio también.
6: Vamos a tener la historia con Emilio, vamos por a tener algunas notas de interés también para destacar y sí, obviamente la música de inmigrantes.
5: Exactamente. Bueno, 6:39 a.m.
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7: Dentro del mercado cambiario en el día de ayer, el dólar oficial mayorista terminó retrocediendo 2 pesos y terminó los 1.511, sostenido por una dinámica que los analistas la catalogan como serrucho, que de hace una semana arroja cierta alternancia entre avances y retrocesos. Y de esta manera la brecha cambiaria terminó perforando el 2%, cayó a un 1,9%, su nivel más bajo de los últimos 2 meses, profundizando así la convergencia entre ambas cotizaciones. El dólar oficial minorista quedó sin cambios, repitió 1.482,02 para la compra, 1.533,58 para la venta. También operaba sin cambios el dólar Banco Nación, que ayer trabajaba en 1.485 para la compra, 1.535 para la punta vendedora. Mientras tanto, el dólar blue ayer cayó 5 pesos, se ubicó en 1.540 pesos para la punta vendedora, arrojando un retroceso de 15 pesos de las últimas 2 ruedas y completó ya 8 jornadas consecutivas sin subas. Mientras tanto, el real trabajó con números en verde, con una suba de un 0,69%, se ubicaba 2,95,93 para la compra, 2,96,10 para la punta vendedora, mientras que el euro mostró un ínfimo retroceso de un 0,02% y allá se ubicó en 1,708,49 para la compra, 1,802,13 para la punta vendedora. Dentro de lo que es el panorama bursátil, bueno, ayer el Merval medido en pesos escaló un 1,9%, terminó ubicándose en 3.106.215 unidades, su contraparte en dólares subió un 2,6%, las acciones argentinas en Nueva York ayer avanzaron, en algunos casos hasta un 4,6%, Y dentro del mercado de bonos, los bonos soberanos en dólares subieron con subas generalizadas ayer. Y en lo que se refiere al riesgo país, terminó bajando un 0,2% o tan solo una unidad para ubicarse en los 500 puntos básicos. En algún momento de la jornada había logrado perforar la barrera, pero bueno, luego volvió a este lugar. 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
5: Seis de la mañana, 46 minutos. ¿Cambió algo con el tiempo?
6: No, estamos igual. 16 grados de temperatura, humedad del 92%, con cielo algo nublado.
5: Bueno, le mandamos un saludo a Rubén Darío Capelletti, por supuesto que nos escucha todos los días de Formosa, y lo vamos a ver mañana.
7: Si Dios quiere.
5: Él va en representación de los periodistas agropecuarios de Formosa.
7: ¿Qué tal,
5: Ahí tenés.
7: Ahí está.
5: Ahí tenés. ¿Qué decís, Boguito?
6: No, usted lo conoce, sí, lo conocen a...
7: Sí, sí, sí, ya nos ha visitado,
6: Siempre ha estado muy presente aquí, pero bueno, usted sí ya. Sí.
5: Una vez vino, la única vez que nos pudimos encontrar. Bueno, se realizó hace unos días atrás una interesante jornada de la empresa Syngenta aquí en la ciudad de Paraná, y Daniel, estuviste haciendo varias notas.
7: Así es, presentando básicamente una de las soluciones para el control de malezas gramíneas resistentes, que es una problemática que afecta al 70% del sector productivo del país y que puede generar reducciones de rindes también de hasta un 70%. En este caso, el lanzamiento de un producto que se llama Utens, que es el primer herbicida selectivo que va a controlar gramíneas resistentes en cultivos clave como soja, como algodón y en aplicaciones pre-siembra para cereales y maíz puntualmente. Y Argentina es el primer país del mundo en obtener la aprobación de este registro de solución. Bueno, fueron varios los especialistas que estuvieron en esta jornada que se llevó a cabo para representantes técnicos y distribuidores de las provincias de Entre Ríos y Santa Fe. y pudimos conversar con ellos. Uno de ellos es el ingeniero Diego López, que es especialista en protección vegetal, y con él hablábamos y nos contaba lo siguiente. Diego, dentro de lo que es la problemática de resistencia en gramíneas, indudablemente, y haciendo un poco de historia, hubo una molécula que de hace ya varios años hizo historia en esa materia, que fue el glifosato, ¿no?
0: Claro, el glifosato vino a solucionar, te diría, la agricultura nacional, una molécula excelente que nos enamoramos de ella y prácticamente la Argentina se hizo dependiente del glifosato. Se empezó a trabajar, se dejó un poco la agronomía de lado, se empezó a trabajar mucho en la post-emergencia en la maleza, ya que esta molécula lo solucionaba todo. Mataba todo lo verde, menos la soja, que era tolerante, entonces era como bastante simple, simplificamos mucho el sistema, lo cual la naturaleza no lo es. Entonces estuvimos 10, 15 años haciendo exactamente lo mismo, y las malezas dijeron, vos aplicame siempre lo mismo que yo me voy a empezar a defender, y ahí empezaron a salir las primeras resistencias declaradas, que fueron principalmente a esta molécula, porque nos habíamos olvidado de todas las otras que se usaban en la agricultura, ¿no?
7: Claro, justamente eso te quería preguntar, un olvido de los preemergentes, que no era que no había herramientas, que sí ni las había.
0: Claro, cuando sale la soja resistente y una monomolécula como glifosato, hacíamos post emergencia sobre el cultivo, hacíamos los barbechos también, capaz que le agregamos un 2,4-D, pero todos los que eran los preemergentes, como los flumexacin existían, los sobretrazón existían, los clorimurón existían, los imacetapir existían, pero fueron guardados en un cajón porque había una sola molécula que nos hacía todo, y encima había que esperar que nazcan todas las malezas, no importaba el tamaño, y nosotros solucionábamos todo el problema de malezas en un cultivo, ¿no?
7: Y después hicimos un sobreuso o un abuso de diclofurán que terminó siendo como un salvador, si se quiere.
0: Claro, cuando nos empezamos a dar cuenta que teníamos que empezar a hacer preemergentes, uno de los primeros que sale es diclosulam, porque una de las primeras malezas que se empieza a escapar es rama negra, porque con los tamaños que las aplicábamos a los fines de invierno, llena de ceras, de pelos, de flores, se nos empezaba a escapar. Entonces empezamos a acordarnos que existían los preemergentes y trajimos uno de los primeros que volvió al ruedo, fue el diclosulam, a controlar principalmente rama negra, era una molécula y una maleza. Nuevamente empezamos como medio flojo en ese tema, pero eso hizo que evolucionáramos, y hoy la agricultura empieza a tener mucha proyección de preemergentes, los overlapping que se llaman, no solo para controlar la mina, sino también para el yuyo colorado, que se extendió por todo el país con su tolerancia a LS. Entonces, bueno, tuvimos que empezar a aprender de trabajar con preemergentes y también con las post-emergencias bien dedicadas de acuerdo a la maleza, ¿no?
7: El uso de estos preemergentes indudablemente viene aparejado o trae de la mano una estrategia, ¿no?
0: Totalmente. El preemergente tiene que ir acompañado de la aparición de la maleza que yo quiero controlar. Si yo lo pongo antes o después de la maleza, o se me escapó o lo puse mal, porque la maleza nace 1 o 2 meses después. Entonces tenemos que empezar a aprender de dinámica de emergencia de malezas para poner el remedio a la enfermedad que viene. Entonces, así como trabajamos con fungicidas y con plagas, que cuando viene la plaga uno aplica o hace algún tratamiento, con las malezas tiene que ser igual. Conocer muy bien el cómo funciona ese preemergente, pero tiene que estar puesto justo cuando está llegando la maleza que queremos controlar.
7: Diego, dentro de ese aprender, dentro de esa estrategia, creo que hubo un mensaje final que pegó y mucho en la charla que dieron recién, que es un volver a la agronomía, ¿no?
0: Sí, totalmente. Volver a la agronomía significa que tenemos que usar todas las herramientas que tenemos a mano, desde las culturales, que son acercamientos de hilera, fechas de siembras bien puestas, los cultivares que van para la zona, quizás alguna introducción de alguna herramienta mecánica, tener los tamaños de las malezas, acompañar con los coadyuvantes que van, no dejar que la maleza esté estresada. Hay muchas cosas que no hemos olvidado porque había moléculas que nos solucionaban todo. Hoy hay que caminar los lotes, revisarlos bien y actuar en consecuencia de acuerdo al problema que se nos presenta.
7: Diego, ya muchas gracias.
0: Muchas gracias a ustedes.
7: Otro de los profesionales que estuvieron presentes en esta jornada fue el reconocido asesor e ingeniero especialista en protección vegetal, Federico Fernier. Con él estuvimos conversando y nos contaba esto. Bueno, Fede, dentro de esta problemática, lo que es el control de gramíneas que se está dando por estos momentos y que es el tema que nos reúne hoy aquí, indudablemente una de las preguntas está indicada sobre cuáles son los factores predisponentes que se dan en lo que es el uso de flujos de emergencias con resistencia.
1: Bien, arrancamos un poco desde el principio y hablando de los flujos de emergencia. es una de las cuestiones que tenemos que conocer muy de cerca de las problemáticas que tenemos. Conocer los flujos de emergencia nos va a posibilitar saber en qué momento entrar en intervención con los productos preemergentes. Entonces creo que hoy esta herramienta de los flujos de emergencia o conocer los flujos de emergencia nos ayuda muchísimo en una de estas ramas que hablamos del manejo de las malezas, ¿sí? Los factores claramente que influencian o que tienen influencia en los flujos de emergencia, todas las malezas necesitan temperatura, humedad y luz. Entonces, en función de cómo armemos nuestra estrategia de rotaciones, de cobertura en nuestros lotes y obviamente de variables que no podemos manejar como son las temperaturas y las lluvias, va a depender mucho los flujos de emergencia de las malezas que en este caso son gramíneas, ¿no?
2: La palabra estrategia fue una de las palabras más usadas, si se quiere, a lo largo de todas estas charlas y todas las opiniones. Y también tenemos un montón de malezas problemas que hoy han tenido resistencia, y una de ellas quizás es el sorgo de Alepo, ¿no?
1: Sí, correcto. A ver, creo que la palabra estrategia, como vos lo mencionás, lo dijimos mucho en la charla, y creo que cuando hablamos de estrategia no hablamos solamente de control con herbicidas, sino que hablamos de distintas estrategias de manejo, de distintas herramientas. En la charla mencionamos el sorgo de Alepo, como vos me preguntás, que es una maleza perenne y que necesita de un manejo distinto al que a lo mejor necesita una maleza anual, como puede ser un eleusinio o un equinocloa. Entonces, las malezas perennes como el sorgo de Alepo requiere una intervención en distintos momentos, ¿sí? Arrancando desde el barbecho largo allá por mayo hasta los primeros rebrotes que tenemos ahora fin de agosto-septiembre, y en función de eso empezar a trabajar con distintas herramientas químicas o mecánicas, ¿no? Pero generalmente las malezas perennes y el sorgo de Alepo puntualmente necesitan de distintos momentos de intervención más allá de los preemergentes que habitualmente usamos.
5: Muy bien, hasta ahí esta interesante nota con profesionales ligados a lo que, bueno, fue esta presentación de la empresa Syngenta, en este caso el ingeniero Federico Benier. Bueno, a partir de hoy, Huguito y a todos los oyentes, nos va a acompañar todos los jueves Cooperativa La Ganadera para, bueno, compartir con nosotros las actividades que desarrolla esta importante empresa cooperativa que tiene muchas sucursales en la provincia de Entre Ríos. Y hoy nos acompaña Diego Muso, que es uno de sus martilleros, que nos va a contar sobre bueno, la actividad en los remates ferias que van a hacer, y uno especialmente que es este fin de semana. Diego, Miguel Ruberto, Daniel Aguilar te saludan desde LT14. Buen día.
3: Buen día para todos ustedes. ¿Cómo están?
5: Muy bien. Bueno, Diego, ¿vos hace cuántos años que estás trabajando en la cooperativa?
3: Bueno, yo hace más de 10 años casi que estoy ya en la cooperativa, y bueno, en el martillo de Mao son casi 9, así que ya llevamos un tiempo acá adentro conociendo a la gente y la dinámica del mercado.
5: Bueno, ustedes son una de las empresas ganaderas importantes, ¿no?, en lo que tiene que ver con el remate feria en la provincia de Entre Ríos, porque tienen muchas plazas, ¿no? Contanos un poquito sobre esto.
3: Sí, bueno, bien como lo decís, nosotros estamos ubicados en General Ramírez, que tenemos nuestra casa central, y después nosotros nos repartimos por toda la provincia y provincias aledañas. Dentro de la provincia contamos con sucursales, que nosotros damos remate semanalmente en la Sociedad Rural de María Grande, en la Sociedad Rural de La Paz, en Villaguay, en Colón, tenemos remates televisados también. Así que abarcamos una amplia zona, tanto de la provincia como de provincias vecinas, de Corrientes, Santa Fe, y bueno, un buen mercado de hacienda, de ganadería, donde ha tomado mucha importancia en estos últimos años, y bueno, viene en crecimiento y en una estabilidad que veníamos buscando hace mucho tiempo, ¿no?
5: Así es, siempre decimos aquí, este es un muy buen año, estos últimos, diríamos, año y medio, dos años, para el sector productivo. ¿Cuál es el balance que hacen ustedes con respecto a cómo está la ganadería? Un poco también la mirada en perspectiva.
3: Sí, nosotros, la ganadería fue muy golpeada en sus épocas también por el boom de la soja y demás. Hace dos años y algo que ha tomado un poco más de relevancia. Hoy es importante, el productor mira con otros ojos la hacienda, la ganadería. Tiene muy buenos valores, el mercado va variando, no se puede manejar y demás, es oferta-demanda, pero ha tenido muy buenos valores. Yo creo que se va a seguir desarrollando, tiene mucho para dar la ganadería de la provincia y la Argentina, así que tenemos que seguir por ese camino, trabajando todo en conjunto entre consignataria y productores y ganaderos, a seguir apostando por esto y a seguir produciendo.
7: Diego, más allá de los buenos precios que se están consiguiendo en líneas generales para todas las categorías de los remates ferias, las vacas han marcado cierta tendencia positiva que llama la atención, sobre todo en el mes de agosto, ¿no?
3: Sí, yo te diría que a lo largo casi de todo el año, porque lo que es el novillo, la invernada, tuvo sus variaciones, estaban meses por arriba de valores y otros meses por debajo, pero la vaca se mantuvo siempre, tiene que ser casi un año, que viene de cualquier categoría, sea gorda, flaca, la vaca viene firme. El mercado demanda esa categoría, no solamente China, sino otros mercados también. Así que la vaca sigue siendo la vedette del momento y se mantiene con sus valores estables.
5: Diego, bueno, puntualmente, este fin de semana es la Exposición Rural de La Paz y ustedes van a estar con un remate de reproductores.
3: Exacto, sí, nosotros en La Paz damos remates quincenales los martes cada 15 días y este fin de semana, en el marco de la exposición, la edición número 96, en la Sociedad Rural de La Paz vamos a estar a cargo también del remate de reproductores. Acompañamos como todos los años, esta es la quinta edición que nosotros estamos ahí rematando en este remate especial. Es un remate muy bueno y demás, acompañamos a la sociedad rural, es la fiesta de la rural y creemos que es un evento muy importante. Este año estamos preparados con ovinos y bovinos, hay más de 20 cabañas de cada raza, ovinos tenemos más de 20 cabañas, también con incorporación de caprinos en los últimos años. En esa zona se trabaja mucho y demás, y la gente viene a los tumbos por ahí, el criador ovino, pero tratamos de acompañarlo y de poner las condiciones en la cooperativa para generar buenos negocios y llevar adelante los remates.
5: Lo último, decinos los horarios del remate este domingo, ¿va a ser?
3: Sí, este domingo vamos a estar arrancando a las 9 de la mañana con todo lo que es lanares, ovinos y caprinos. Y luego a partir de las 13:30 horas vamos a estar arrancando con todos los bovinos, que también contamos con unos 50, 60 toros y unas 50 vaquillas, que van a salir con muy buenas condiciones también. Tienen muy buenas condiciones, los 90 días libres, una línea de crédito ganadero por parte de la cooperativa con una tasa del 10% a 180 días, pago contado, bonificación del 8%, todos los canjes con cereal y todas las tarjetas de AgroNación habilitadas.
5: Diego, fue un gusto. Nos encontramos el próximo jueves.
3: Muchísimas gracias. Gracias a ustedes por el espacio. Saludos.
5: Por favor. Diego Musso, de Cooperativa La Ganadera.
6: En punto, la hora 7. Les deseo buen viaje para mañana.
7: Gracias, y buen encuentro en Corrientes. Muchas gracias,
5: amigo. Nos vemos el lunes.
6: El lunes. Hasta mañana nosotros.

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1: La actual temperatura en la ciudad de Paraná, 16 grados.
0: Pronóstico del tiempo.
1: Para este jueves indica cielo mayormente nublado, baja probabilidad de chaparrones hacia la tarde, temperatura mínima prevista 13 grados, máxima estimada 21. En tanto para mañana, se anticipa en nuestra región cielo algo nublado, temperatura en descenso.
0: Altura de los ríos.
1: La altura del río Paraná frente al puerto local esta mañana, 2 metros 42 centímetros, bajó 4 centímetros. Los detenidos por el crimen del arquitecto en barrio Paraná 14. La policía de Entre Ríos detuvo en las últimas horas a dos hombres en el marco de una investigación por la muerte del arquitecto Rodolfo Augusto Bassi, de 61 años, que fue encontrado sin vida en Paraná ayer al mediodía. Las aprehensiones fueron concretadas por personal de la División de Homicidios, luego de que las pericias preliminares confirmaran que se trató de un homicidio violento. Ambos sospechosos quedaron alojados a disposición del fiscal de la Unidad de Respuestas Rápidas, Juan Pereira, quien lleva adelante la causa. Frigerio destacó la eliminación de las pensiones de privilegio en Entre Ríos. Tras la aprobación de la ley que pone fin a más de 60 años de régimen especial para los cargos de ejecutivo provincial, el gobernador subrayó el carácter ético e institucional de la medida. Confirmó que él y la vicegobernadora Alicia Aluani renunciarán a dicho beneficio en forma inmediata. Un estudio encendió las alarmas por la contaminación de 4 arroyos entrerrianos. Una investigación internacional analizó la calidad de agua y los sedimentos en los arroyos Las Conchas, Espinillo, Crespo y Las Tunas. El trabajo de los especialistas Rafael Lajminovich determinó niveles récord de glifosato en el arroyo que atraviesa la Reserva Natural Enrique Verduc y una mortalidad del 100% de renacuajos expuestos a las muestras de agua de otros 2 cursos de agua.
0: Deportes.
1: Dolor en el fútbol paranaense por la muerte de Chiquito Barrios. Esteban Chiquito Barrios, histórico delantero y máximo ídolo de Peñarol de Paraná, murió ayer a los 74 años y el club decretó duelo institucional. Barrios había debutado en primera a los 17 años y también jugó en Gimnasia de Concepción, Uruguay, Patronato y Belgrano, dejando una marca en el fútbol entrerriano.
0: Datos del tiempo.
1: 16 grados es la temperatura, la humedad 92%, presión 1001.4, viento del sur a 21 kilómetros horarios, la visibilidad 15.000 metros. Cielo algo nublado a la hora 7.4 minutos.
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0: buen día. ¿Cuánto? 5 minutos nos están separando ahora de las 7 de la mañana en la República Argentina de este día jueves, 3 de septiembre de 2026 en todo el mundo. Mi nombre es Nico Yacoy. Esto es Primer Round en el muy lindo aire de Radio Nacional, AM870, hasta las
1: 10 de la mañana.
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0: María Fernanda Era, muy buen día, bienvenida, ¿cómo le va?
1: Buen día, buen día, buen día. Y hoy yo te voy a preguntar a vos, porque recién entrás.
0: Sí,
1: ¿está lloviendo?
0: Llueve,
1: ¿sí?
0: Llovizna, qué sé yo, qué sé.
1: Bueno, sí. Así que a salir todavía con paraguas, porque hasta el mediodía,
0: así es,
1: por
0: hasta
1: lo
0: el
1: menos,
0: bueno,
1: vamos a tener algunas gotitas.
0: Y después viene frío. ¿Cómo que la nieve en Buenos Aires? Chicos, eso lo leí bien, era un chiste. Es un chiste.
1: Me parece mucho.
0: ¿Pero usted lo vio?
1: No.
0: Ah, Carbonell me lo dio. Y yo creo todo lo que Carbonell
1: bueno,
0: me
1: dice. Bueno, no sé. Ah, por ahí sí, no. Ahora, si lo dijo Fernanda.
0: Ahora lo vamos a chequear. Llamen a Dicky.
1: Queremos fotos arreglamos. Y si hay fotos, hay videos.
0: Pero
1: queremos
0: por
1: videos.
0: Por favor, si tengo. No, tengo un tuit. Ahora se lo doy. No debe ser un chiste.
1: Bueno.
0: Todo el pronóstico para la semana que viene y en uno de los días el cosito de la nieve en Buenos Aires. Mentira.
1: Lo que pasa es que, por ejemplo, el domingo vamos a tener una mínima de 4 grados. Así que.
0: Ahí, ese día.
1: Abrigarse. ¿Qué es eso? Hay que ver, se tienen que dar muchas condiciones para esto.
0: Eso.
1: Nosotros felices, porque está lindo que caigan algunos copitos.
0: Un poco de nieve, pero ya está. Bueno, en fin, vamos a ver qué pasa.
1: Vamos a hacer.
0: No prometemos.
1: No sé.
0: En fin, les creo todo, chicas, ¿viste? Hoy tenemos visita en un rato.
1: Ah, qué lindo.
0: Un amigo de Perú, con quien hablamos seguido, y me dice, bueno, voy así conozco a Inés Evangelina, claro, ya el pobre, le hinchan tanto las pelotas.
1: Claro.
0: Ya son.
1: Qué rico.
0: Yo llego, ando con gente y me dice, saluda Inés, saluda Evangelina.
1: Claro.
0: Bueno, está muy bien.
1: Las chicas, la intensidad.
0: Sí,
1: está muy bien. Decís Perú y me imagino un rico ceviche mixto.
0: Sí, un rico ceviche, por supuesto. Yo soy muy de ceviche, pero rico el ceviche. Sí, prefiero una causita peruana.
1: Ah, bueno, está bien. O unas
0: papitas a la huancaína.
1: A la huancaína, sí.
0: Esa
1: cremita que tienen arriba. Que yo todavía no le pude sacar
0: el punto. No,
1: intenté hacerla.
0: ¿Tienen almendras? ¿Qué tienen? Algo así.
1: No sé qué es lo que tienen. Sí, el ceviche. El ceviche, mirá que yo soy muy mala cocinando, pero pude hacer ceviche en casa.
0: Es peligroso hacer ceviche.
1: ¿Por qué?
0: Y porque es crudo, ¿no?
1: Bueno, pero lo dejas macerar
0: durante
1: toda la noche. Y
0: prefiero comprarlo en cualquier puestito de la esquina, con lo cual es peor.
1: El limón te lo macera y te lo cose bien. Vos sabés que la otra vez, esto para otro día, la historia del ceviche y por qué era. Porque lo querían comer en las altas cumbres y llegaba el pescado podrido. Entonces, ¿cómo lo mantenían?
0: Con limón. Eso es la leche de tigre, así se llama.
1: Exacto,
0: ¿no es cierto?
1: Exacto.
0: Picante como la.
1: Totalmente.
3: ¿Cómo qué?
0: Como en la Meg.
3: No se puede hacer en la freidora.
0: No se puede hacer en la
1: freidora.
0: Guarda, no me dé una idea usted.
3: No, te lo pido, por favor.
1: Que Nicolás empiece a probar.
0: Un ceviche con un toquecito de cocción nomás.
3: ¿Perdería la gracia o no?
0: Bueno, pero nadie se enteraría.
1: No sería
0: sí, se enteraría.
1: No sería
0: ¿no cierto? Sí, claro.
3: Pero
0: sería
3: probar.
0: Otra cosa. Un guisito de pescado sería.
3: Claro.
4: Supervisión,
0: como
4: por favor.
0: Que lo agarran en la playa, por ejemplo, ¿no es cierto? Y te lo arman y vos decís, ¿qué estamos haciendo,
3: además,
0: chicos? ¿Qué estamos haciendo? Y es rico después.
3: La cebolla morada también te quedaría cocida.
0: Cebolla
3: ya sería
0: morada,
3: otra cosa,
0: claro,
3: me parece.
0: Sí, bueno, no. Que nos describan nuestros oyentes si son de ceviche.
1: Sí. Sí,
0: ¿no?
1: Y bueno, el norte argentino, sí, es muy. Yo la papa la huancaína la conocí por un quiaqueño.
0: Claro. Mira.
1: Sí,
0: mira.
1: Porque allá se come mucho eso. Bueno, decirte que la temperatura actual en la ciudad de Buenos Aires es de 12 grados 7 décimas. Estoy viendo la gente que está entrando que está totalmente empapada, así que está lloviendo.
0: Un esfuerzo de producción sin precedentes traerlos a este estudio.
1: Y la máxima para hoy de 19 grados, Nico Yacoy.
0: Muy bien.
4: No llega.
0: ¿Qué hay que saber entonces hoy? Jueves 3 de septiembre a esta hora. No somos promesas, somos un montón de resultados, aseguró el presidente Javier Milei sobre su gestión. Lo hizo en el cierre de la cumbre Libertad y Progreso. Por otra parte, hoy viaja a Chile para reunirse con el primer mandatario de ese país, José Antonio Kast. A su regreso, el presidente se referirá al tema Malvinas por cadena nacional. Lo hará tras las declaraciones de Donald Trump sobre la posibilidad de que Estados Unidos revise su postura sobre el conflicto entre Argentina y Gran Bretaña por la soberanía de las islas. El ministro de Economía, Luis Caputo, defendió la apertura comercial impulsada por el gobierno. El titular del Palacio de Hacienda explicó que su rol es defender los intereses de 48 millones de argentinos y no solo el de algunos empresarios. De esta manera salió al cruce de las críticas formuladas por dirigentes industriales. Lo hizo durante su exposición también en la cumbre organizada por la Fundación Libertad y Progreso. La comitiva papal recorrió la Basílica de Luján, también visitaron el Cotolengo Don Orione de Claypole, sitio que aparece como una de las posibles actividades del Papa en la Argentina. Los enviados del Vaticano continuarán las reuniones con autoridades del gobierno nacional y eclesiásticas, esto para ultimar los detalles de la visita prevista entre el 8 y 11 de noviembre. Intiman a ATE a garantizar el 75% de los servicios mínimos ante la medida de fuerza en los aeropuertos. La Secretaría de Trabajo de la Nación intimó a la Asociación de Trabajadores del Estado a garantizar la prestación de un servicio aéreo del 75%. La medida busca asegurar la continuidad del servicio esencial para la conectividad, seguridad y funcionamiento del sistema de navegación aérea nacional. Piti Álvarez fue dado de alta tras descompensarse en el juicio. El músico abandonó el Hospital Fernández acompañado por su equipo de abogados para dirigirse a su domicilio particular. El episodio de salud ocurrió en medio de una nueva audiencia en los tribunales porteños tras la declaración de los primeros testigos. El primer ministro británico, Andy Burnham, se reúne con el presidente francés, Emmanuel Macron, en Londres. La migración y el apoyo a Ucrania serán los ejes de la agenda bilateral. Los dos líderes celebrarán este jueves sus primeras conversaciones en Downing Street con el objetivo de reforzar la cooperación entre ambos países. Alejandra Gallo, muy buen día, bienvenida, ¿cómo le va?
3: Pero muy buen día, muchas gracias, buen día a todos. Sí, garúa mucho, llueve, y humedad en la ciudad de Buenos Aires, patinoso el asfalto, atenti los que cruzan, tanto peatones como autos, sí, porque sigue, sí. Viste que frenás y sigue, hay que hacer la dupla del pedal y el freno de mano.
0: Cuidado con el patinamiento, decíamos, por favor, no estar pegaditos uno al otro, ¿sí? Distancia reglamentaria, distancia social.
4: Como debería ser siempre.
0: Claro. Sí.
3: Y si cruzas, no te quedes abajo del cordón, quédate arriba porque...
0: Sí,
3: efectivamente. Viste, los peatones a veces por ahí es un milímetro de maniobra
0: La ansiedad, es el milímetro de la ansiedad.
3: Sí, sí. Pero bueno, vamos a estar hablando de otras ansiedades.
0: Ajá,
3: ¿qué te parece?
0: A ver.
3: Vamos a estar hablando de... ayer hubo una respuesta del ministro de Economía a algunas posiciones de los industriales que celebraron el Día de la Industria, representado en la Unión Industrial Argentina. Vamos a estar hablando de eso, Nico, de este debate que se viene.
0: Se
3: que
0: desbocó
3: nosotros...
0: un poquito uno de los... No, vos decís que es el tira y afloje que tiene que hacer.
3: El bueno y el malo. Para mí hicieron
0: bueno,
3: el bueno o el malo.
0: El malo se pasa de línea... Ya está, ¿qué querés? ¿Qué querés que te demos? Dan ganas de decirle, ¿no es cierto?
3: Claro. Bueno, un poco eso le dijo el ministro cuando le contestó. Bueno, hay que tener en cuenta que dentro de la Unión Industrial Argentina, que suele estar, tiene una conducción distinta y que habla de apertura, pero el tema son las bases, ¿no? Como siempre pasa en política, y me parece que hay que tener en cuenta que por ahí es una... entidad empresaria que se siente más cómoda con otros lineamientos económicos.
0: Claro, con que le subsidien las cosas.
3: Sí, con gobiernos más peronistas o
0: filoperonistas. Ventajas y la famosa kiosco.
3: La economía más cerrada. Así que de eso vamos a estar hablando. El ministro Caputo lo respondió. Yo gestiono para 48 millones de argentinos, no para un sector. También, Nico, ¿sabés qué te traje hoy a propósito de la visita del presidente a Chile, el caso de la minería chilena.
0: Ajá.
3: Porque me parece
0: para nosotros señera, ¿no es cierto? El cobre.
3: ¿Sabés cuánto exporta Chile? De minería, sí, nada más. 60 mil millones de dólares.
0: Claro.
3: ¿Sabés cuánto empezamos a exportar nosotros? 9 mil.
0: Claro.
3: El debate que estamos teniendo...
0: A ver, y compartiendo beta, digamos, ¿no? En un punto...
3: Lo que hay de un lado está del
0: está
3: otro.
0: Está del otro, sí.
3: Y tenemos un montón de acuerdos de complementación económica que para mí hay que sacarles el jugo. Lo traigo porque está todo este debate sobre la primarización, lo pongo entre comillas, de la economía, si vale la pena o no, si hay que... Digo, a mí me parece que hay que empezar
0: porque así no hacemos nada, ¿no es cierto? Y no aprovechamos los recursos y somos los tipos más estúpidos del planeta.
3: Ay, me hiciste acordar a Mario Greenman, el titular de la Cámara Argentina de Comercio, que acá en Radio Nacional nos dijo en una entrevista en Sábados Nacionales, bueno, íbamos a estar todos fantásticos, nos iban a enterrar en un suelo súper fértil,
0: claro,
3: lleno de minerales, pero bueno.
0: Claro.
3: Es una discusión, me parece pertinente traerla. ¿Y sabés qué te traje hoy a propósito de la cadena nacional de presidente?
0: En Chile tenemos el modelo de Codelco, se llama, ¿no es cierto? Que es la empresa estatal, eso sería por ahí lo conversable, porque ahí hay esa cosa, pero hay también una suerte de fondo anticíclico. Manejaron bien la guita de...
3: Hay inversión privada claro.
0: Pero en general la guita de los dividendos del cobre, ¿no?
3: Absolutamente.
0: Lo explotaron y manejaron y gestionaron bien los recursos, digo, al menos en comparación con nosotros.
3: Y generó un motor de crecimiento para la economía chilena sostenida. Sí. Y por último, a propósito de la cadena nacional del presidente por Malvinas, te traje algunos números de Malvinas.
0: Ah, mira qué
3: interesante. Porque siempre hablamos de Malvinas desde lo político.
0: Ajá.
3: Yo te voy a poner algunos números.
0: La significación
3: ahí
0: económica.
3: ¿Qué te
0: Excelente.
3: Parece?
0: Me gusta, Dale. Me gusta. Andrea China Valdivieso, muy buen día, bienvenida, ¿cómo le va?
4: Muy buen día, Nico, para vos, para todo el equipo y los oyentes, con información centrada hoy en tres puntos del país. Por un lado, Concordia, en la provincia de Entre Ríos, donde se ha registrado un nuevo femicidio y confesado por su autor, por eso incluso se descubre este hecho, porque se acerca a la comisaría y dice, golpeé a mi esposa y cayó desvanecida. Cuando van, la encuentran con muy pocos signos vitales, termina falleciendo en el hospital, y la causal de muerte, según el preliminar de autopsia, es fractura de cráneo, así de fuerte la golpeó. Se llamaba Paola Rigoni y tenía 41 años. En Catamarca, una mujer desaparecida. Sospechan justamente que detrás de esta desaparición está su pareja, y han entrevistado ya en el marco de la investigación a tres camioneros que estarían involucrados. Acá se habla, hubo un caso parecido hace poco,
0: Ajá.
4: de una mujer que fue trasladada en distintos camiones hacia la frontera con fines de introducirla en una red de explotación sexual. Veremos si se trata del mismo modus operandi, en este caso en Catamarca, mujer desaparecida. Y lamentablemente la vuelta de una modalidad delictiva que hace muchos años provocó mucho dolor en la provincia de Buenos Aires. Nuevamente, Pilar, una salidera bancaria. 23 millones de pesos le robaron a un hombre que los había sacado para comprarse un vehículo ir hacia esta concesionaria en Panamericana.
0: O sea, otra vez, alguien sabía.
4: Alguien sabía. Hay gente que está, digamos, vendiendo la información a bandas de crimen organizado, porque estamos hablando de eso. Fue un golpe prácticamente comando el que le hicieron antes de que llegara la concesionaria sobre Panamericana, y huyeron, esta banda delictiva huyó hacia la capital federal. Los están buscando, por el momento no hay detenidos, pero ha sido un robo comando violento, nuevamente modalidad de salidera bancaria en la provincia de Buenos Aires.
0: Estaba pensando yo en reconstruir, a ver si lo hago bien o lo hago mal. Por esta modalidad de salideras, es que a instancias, mira, si mal no recuerdo, de Margarita Stolbizer, diputada nacional, se pusieron los biombos, ¿te acordás?
4: Carolina Píparo fue el caso.
0: Por el caso de Píparo. Mira, después ella misma, legisladora nacional.
4: Exacto, resultó en la salidera gravemente herida.
1: Un montón de cosas cambiaron a partir de ahí,
0: claro,
1: dentro del banco.
4: Su hijo, ¿no? Algo. El deceso de su hijo en medio del ataque, cuando ella fue gravemente herida, ¿no? En esa salidera.
1: No solucionaron nada, Nico, porque uno está dentro del biombo y se escucha.
0: Es decoración.
1: Pero aparte, después de la pandemia, para un montón de cuestiones tenés que sacar turno. Entonces ya estás alertando y avisando a los empleados del banco, y si no sacas turno. Llegas y te dicen
0: que el turno puede funcionar como una avisera.
4: Sí, claro. Claro que sí.
3: Porque te preguntan qué operación vas a hacer.
1: Claro, claro, tenés que retirar dinero.
0: Tenés que mentir ahí.
4: La connivencia de algunos empleados de las entidades bancarias para con los delincuentes es justamente el peor factor dentro de la prevención de este tipo de delitos. Totalmente.
0: Tengo amigos, los quiero, y ellos son la excepción a esta regla que voy a dibujar en este momento. Son malos los empleados de los bancos. Son malos, te tratan mal.
1: Sí,
0: y
1: sí,
0: ahora
1: sí,
0: llegás... Lo tenés que hacer en el cajero. Sí. ¿No lo tenés? A ver, ¿lo tenés ahí? No voy a sacar. En el cajero. Le digo, ojalá se haga todo por cajero y pierdas el trabajo. Listo. Sí. No, basta. ¿Para qué estás? O sea, quieres seguir siendo cajero, pero no hacer nada porque todo tiene que ser el automático. ¿Para qué estás? No, si son malos, son malos.
1: Pero además los que somos analógicos, necesitamos...
0: Y contando la... No, no me...
1: Claro, los que somos analógicos, necesitamos el face to face, el que nos miren, el que toquen el billete, el que nos den el billete. No. Yo no quiero un cajerito que no sé
4: que... una persona te dé respuestas, no una máquina.
1: Exacto.
3: No, pero aparte, pero bueno, ponele, más allá de si somos analógicos, también lo que pasa es que los cajeros, a veces, por ejemplo, tenés que pagar la tarjeta o lo que sea, de base haces la operación... con el cajero y metes el billete y te escupe la mitad, tenés que volver. Entonces es más rápido
1: o te lo traga.
0: Además te pasa algo con la tarjeta, cualquier cosa. Digo, ¿sí? Puedes estar ahí. No, la persona de seguridad es la que te ayuda.
1: Total.
0: Más buena fe que conocimiento.
1: Totalmente.
0: O buena voluntad que conocimiento. No, que nos cuenten ahí sus historias. Con tremendo cariño desde el empleado del banco, por supuesto.
4: Y que nos cuenten.
0: Mira, azorada Inés por la grieta que estoy proponiendo.
4: Conozco.
0: Pero es cierto, igual que los del subte, no es gente que te trate bien.
1: Sí.
0: No es gente que te trate bien.
4: Volviendo a
0: y además desde una posición, digo, eso es un sueldo relativamente bueno, etcétera, ¿no es cierto? Igual, asqueroso, eso es. No sé, tiene que ser así.
3: Después cierran su curso.
0: Ahora me empiezan a retar. Y con cariño y para que cambien. Para que cambien lo que hacen mal antes que se lo lleve el cajero automático.
4: Enfocándonos en la dinámica delictiva, también nos pueden contar los oyentes qué han hecho para zafar de una posible entradera. Sí, Conozco mucha gente que ha entrado con una ropa y ha salido con otra, que se cambia el peinado. Para justamente despistar cualquier tipo...
1: Claro.
4: De vendetta.
1: Ir acompañados por muchos familiares,
0: eso,
1: entonces
0: sí,
1: distribuís.
0: Hay operaciones que son grandes.
4: Irse en taxi.
0: Que se hacen en salas especiales de los bancos.
3: Sí,
0: ¿viste?
3: Que la tenés que pedir y reservar.
0: Sí, claro,
3: es un peligro.
0: Bajá, subí, todo el mundo cuenta ahí la plata, después se sale como se puede. Sí, es un
4: eso es lo que le pasó a este hombre en Pilar.
0: Es un tema. Es un tema. Además, plata que ocupa mucho lugar, porque
1: claro.
0: Sí. No necesariamente siendo muchísima, pero es un tema de...
4: Y 23 millones.
1: Y en esos casos, vos sabés que el banco no te da la maquinita como para comprobar que los billetes sean verídicos, sean verdaderos.
0: No, y la de contar tampoco te da, o si no, no te da la de contar.
3: No, lo tiene el cajero la de contar, pero no te la presta.
0: Pero
3: la de contar,
0: no la llevan a esa
1: no,
0: sala.
1: En la sala.
0: Tiene que estar todo duro.
3: En general la lleva el escribano.
0: Qué va. El señor Rubén Santos, muy buen día, bienvenido. ¿Cómo le va?
5: Porque
0: se
5: ríe,
0: tiene una risa atragantada.
4: A ver,
3: ¿qué te pasa?
5: Cuando echaron a un técnico independiente, él trabajaba en el banco que el tipo iba a cobrar. O sea, sabía cuánto era la indemnización que había cobrado.
0: Ah,
5: y me pasó toda la data.
0: Claro.
5: Tal se llevó tanto.
4: Ah, exacto.
5: Me dio el cheque a mí, me dijo.
0: Mira.
5: Así que bueno.
0: Como eso, aquí en otro. Usted porque es bueno, Rubén Santos.
1: Claro, claro.
0: Bueno, es un santo. Usted porque es un santo,
3: claro.
0: Rubén. Pero si no...
5: Bueno, vamos a ver, a seguir con el tema post, la era post-Messi, que ya arranca con partido de selección. ¿Cuáles son los... El homenaje que le está haciendo la Asociación de Fútbol Argentino, que empezó en el día de ayer con el partido de Boca-Vélez, que pasó Boca por penales en la Copa Argentina. ¿Qué amistosos tiene pensado la selección y dónde? Que es lo más importante. Y también en el US Open de Estados Unidos sigue avanzando Mariano Labone. Esta vez le ganó a Matteo Berrettini y pasó a tercera ronda, va a enfrentar a otro argentino. Así que vamos a estar con todos estos temas vinculados al deporte.
0: Y vamos a escuchar al escudo hablándole a Messi, ¿no es cierto? Que ya lo escuchábamos al final de ayer, pero está lindo, ¿no?
5: Sí, está muy lindo.
0: Estuvo...
1: Sí.
0: Pasé 20 años escuchando la tira del corazón. Tío, está bueno, ese está bueno el mensaje.
5: Sí, sí,
1: nos
5: sí.
1: Van a hacer llorar, sí.
0: Sí, a usted sobre todo.
1: Sí, sí, sí, a mí me tiene sensibilizada el tema.
0: Efectivamente. Romina Wiener, muy buen día, bienvenida, ¿cómo le va?
6: ¿Cómo anda vos por ahí?
0: Muy bien, ¿usted?
6: Bien, bien, por suerte. Bueno, una mañana con frío, con lluvia, con todos los condimentos, ¿no?
0: Efectivamente, efectivamente. Una mañana de calzada resbaladiza.
6: Exactamente. Bueno, transitar con precaución, lo primero que hay que hacer, salir con tiempo, salir antes de lo habitual. aumentar la distancia de seguridad entre vehículos, tener un margen más amplio para poder reaccionar y hacer una maniobra. Entonces eso es muy importante. Bueno, todos los accesos a Capital Federal, Nico, están súper complicados por el tránsito fuerte, teniendo en cuenta que siempre lo contábamos con vos, que el jueves como el último día hábil fuerte en materia de movilidad, porque los viernes afloja. Entonces hoy está bien cargada la Panamericana desde la bifurcación de las rutas 8 y 9 hasta el Camino del Buen Aire, un tramo de consideración, los retrasos. También hay demoras en acceso oeste, todo lo que es Castelar, Morón, Moreno, Aedo. Ya está muy comprometida la autopista de Lepiane, que es una autopista urbana que siempre tiene demoras más tarde. Bueno, ya tiene muchas demoras desde el enlace con General Paz hasta el enlace con la 25 de Mayo, que está recibiendo todo el tránsito de la autopista Richeri. Y la General Paz, como todos los días, súper saturada en la zona de Liniers, Mataderos, Devoto, Saavedra, todo en sentido hacia el Río de la Plata. Todas estas complicaciones se ven y se notan, así que salgan todos con tiempo porque se van a encontrar con estos importantes retrasos. Después, la autopista Buenos Aires-La Plata, al momento tiene buena circulación, todavía se avanza sin inconvenientes, pero ya en 15, 20 minutos vas a tener demoras en Wilde y Sarandí, así que vayan tranquilos. La noticia del día, Nico, tiene que ver con este paro aéreo que hay con asambleas en los 27 aeropuertos de la República Argentina, que ya lo había anunciado ATE. Son dos franjas las comprometidas, las que van entre las 9 y las 12 y entre las 18 y las 21 horas. Ayer el gobierno, a través de la Secretaría de Transporte, intimó a las compañías aéreas a que deben de prestar un servicio con una cumplimentación del 75% del volumen de tránsito aéreo que tienen. Si no, van a tener sanciones. Así bueno, es. Vamos a ver qué es lo que ocurre con esto, ¿no? Pero bueno, ya el gobierno eso lo anunció ayer. Y a las 7:30 de la mañana, ya dentro de 5 minutos, se espera que la empresa GPS, que es una terciarizada de aerolíneas, se manifieste desde Aeroparque hasta Avenida Libertador al 7200, que es donde tienen las oficinas. Así que bueno, vamos a ver qué sucede con toda esta situación. Los servicios a esta hora, trenes, subtes y premetro a horario, Nico, que es una buena noticia. En Mendoza, el Paso Cristo Redentor está operativo, ubicado en la Ruta 7 que conecta Argentina con Chile. Los pasos Cardenal Zamoré y Pino Achado tenemos que esperar hasta las 9 de la mañana para ver si se va a dar la

0: esta advertencia que está haciendo la tarjeta SUBE respecto de algún problema con la carga de saldo, incluso con los accesos, ¿sí? A los servicios de transporte, bueno, dice aparentemente por un asunto técnico ajeno propiamente a la tarjeta, pero tenga ustedes cuidado, vayan con esta precaución de que puede ser que haya algún lío con los lectores de SUBE. Ahí estoy viendo reportes en estaciones de trenes, por ejemplo. Sí. Así que ojo al piojo.
1: Claro, hay que tener en cuenta que las otras modalidades de pago, Nico, son con el teléfono celular, que son varias, pero si no tenés carga o saldo en el teléfono, no lo podés pagar. Claro. Por eso se usa.
0: Creo que la SUBE, hay que nos llamen los oyentes y nos cuenten cómo han variado su estrategia de pago, porque con esto de la incorporación de distintas modalidades, que parecía imposible, pero al final se hizo, me parece que empezamos a pagar con el teléfono. Primero era, no, Dios mío, ¿cómo vamos a pagar con el teléfono? Porque, por supuesto, uno pensaba qué inseguridad sacar el teléfono.
2: Pero lo que pasa, Nico, que hubo mucho incentivo de algunos, que por ahí viajabas, te devolvían el boleto durante un mes, ponele.
0: Sí.
2: Pero siempre pagabas el boleto y el toque te venía el reintegro.
0: Así es.
2: Entonces aprovechaban para que la gente...
0: Pero digo yo, nunca más cargué la SUBE.
1: Sí, bueno,
0: nunca
1: yo...
0: más cargué la
1: SUBE. ¿A mí qué me pasó?
0: O sea, siempre la hago con el teléfono. Claro. Y agarro lo primero, plata en cuenta, tarjeta.
3: Pero puesto en la vía pública, como hacíamos antes. Lo haces desde el teléfono y después te acreditan la carga.
0: No, nunca más cargué la SUBE.
1: Claro, a mí me pasó...
0: nunca más usé la SUBE porque pago desde las aplicaciones.
1: A mí me pasó lo mismo, Nico. Nunca más la cargué, pero el otro día se me cayó el teléfono y se me descompuso. No me tomaba la tarjeta SIM, entonces no podía pagar el colectivo. Y ahí me di cuenta que no tenía cargada la SUBE.
0: Y ahí se dio cuenta que es un colectivero, que usted dice que es un amigo, porque lo conoce, la dejó subir.
1: Sí, ayer cuando me vio que estaba descompuesta, me dijo, pasa,
4: tranquilo. 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
5: Temperatura en nuestra capital, 14 grados 8 décimas.
6: Un camión cargado con trigo volcó y se prendió fuego sobre la ruta provincial 16.
5: El siniestro vial ocurrió sobre la ruta provincial 16 a la altura del kilómetro 25, cuando un camión de gran porte comenzó a incendiarse mientras circulaba entre las localidades de Gualeguay y La Roque.
6: Afortunadamente, a pesar de la gravedad del incidente, no se registraron personas lesionadas.
5: En el lugar trabajaron bomberos y policías y el tráfico fue interrumpido parcialmente.
6: Aprobaron nuevos circuitos electorales en Entre Ríos.
5: La Cámara Nacional Electoral aprobó la creación de nuevos circuitos en distintos departamentos de Entre Ríos.
6: La medida alcanza, entre otros, a Paraná, Concordia, Gualeguaychú, Federación y San Salvador.
5: El proyecto se originó a partir de cambios territoriales con la creación de nuevas comunas que antes funcionaban como centros rurales de población.
6: Presentarán un proyecto para mejorar la educación vial.
5: El diputado provincial del oficialismo, Lénico Aranda, trabaja en un proyecto para crear en Entre Ríos un programa provincial integral de educación, cultura y seguridad vial, con eje en la prevención, la formación desde escuelas y la protección de la vida.
6: La propuesta ya fue presentada y analizada con autoridades como Carlos Cuenca, presidente del Consejo General de Educación, y Néstor Roncaglia, ministro de Seguridad y Justicia, entre otros funcionarios provinciales.
4: Datos del tiempo.
5: Temperatura en nuestra capital, 14 grados 8 décimas, la humedad del 81%, viento del sudeste, 23 kilómetros en la hora, cielo parcialmente nublado a las 7:32.
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7: Bueno, muy bien, 35 minutos ahora de las 7 de la mañana. Dado que hablar muchísimo aquí en las pausas, por lo menos esto del orden del cuarto, a ver si nuestros oyentes también, ¿no es cierto?
8: Sí.
7: Se suman y nos cuentan.
8: El cuarto...
7: Guarda con la obsesión, porque yo voy a estar midiendo acá qué es salud y qué es obsesión. Vamos a estar escuchando qué hace la gente. ¿Usted, Campuzano, tiene la cama antes de venir? No, claro, eso ya es. Incorregible, incorrección. Claro, ¿qué? ¿A varios días?
8: ¿Varios días?
7: ¿En serio? Ay, no, no.
8: Una estiradita. Claro,
9: pero es algo también que los padres...
7: Viste que ahora los influencers la planchan con una planchita.
8: Ay, sí, no, es una exageración.
7: Así tal cual.
8: Es una exageración.
7: Obsesión, ¿no es cierto? Obsesión.
9: Los padres tienen que estar muy atentos también si hay algún cambio de actitud respecto a los chicos y el cuarto.
7: Bueno, sí, porque ahí es donde están manifestando alguna cosa que tal vez sea un llamado de atención. Empezamos nuestra linda ronda de amaneceres provinciales, si os parece, y nos vamos primero de todo a San Juan con Claudia Cabrera. Claudia Cabrera, muy buen día, bienvenida, ¿cómo le va?
10: Hola, buenos días, ¿cómo va?
7: Bien, muy bien, Claudia, ¿cómo se amanece por ahí?
10: Me alegro mucho. Hoy agradable, lindo, calmo, porque bueno, en la madrugada hubo presencia de viento sur, se espera también que en las próximas horas pueda llegar a producirse un aumento de la velocidad de este viento en alguna parte de la provincia, principalmente el área de cobertura de la alerta prevista para hoy es la zona centro-oeste. Por lo que bueno, también puede verse afectado otra vez esta zona, porque ayer... antes de la presencia del sur, fue la presencia del viento sonda.
7: Viento sobre viento.
10: Mirá, por eso las obsesiones aquí en San Juan no funcionan, porque cuando limpiaste llegó el sonda y después no hay que hacer nada porque viene el sur.
7: Es que claro, lo que sacaste por un lado entra por el otro.
10: Entonces,
7: barrer con viento, nada más molesto que barrer con viento.
10: Nada más que eso. Así es que hasta ahora 10 grados 4 décimas la temperatura, pero se estima que va a trepar hasta los 20 grados en la jornada de hoy. Bueno, en el pronóstico extendido recién el domingo descendería bastante, inclusive hay zonas de la provincia de San Juan que esperan nuevamente temperaturas bajo cero. Así es que bueno, venimos en este vaivén de temperaturas en nuestra provincia, que en ese sentido también se ha empezado a elaborar, a trabajar con un diseño diseño y la formación de este Comité de Crisis de Emergencia, denominado Comité Provincial de Respuesta Ante Emergencias.
7: Así es.
10: Esto es a raíz de lo que, ¿te acordás que veníamos hablando? Y yo siempre le resaltaba cuando hablábamos de diversos temas que estaba en presencia el viento sonda, que eso significaba que seguía nevando en cordillera. Sí. Durante 2 semanas seguidas tuvimos el registro de nieve en aquella en la altura, y eso acumuló en algunos sectores hasta 10 metros de nieve. Lo que falta es ahora conocer cuál de esa, qué totalidad de eso que se precipitó finalmente se compactó, y es lo que se mide para la época estival y la época de deshielo. Mes de septiembre es un mes que, bueno, justamente se evalúa ese pronóstico hídrico que puede llegar a tener la provincia, pero bueno, ya se estima por previas también evaluaciones que se han hecho por profesionales y por la Dirección de Hidráulica, que la temporada va a ser caudalosa en los ríos. Uh-huh. A razón de eso es que se conforma este comité, donde no solamente está la Dirección de Hidráulica, sino también la Dirección de Defensa Civil, el Ministerio de Familia y Desarrollo Humano, las Fuerzas de Seguridad y también los municipios. Se pretende trabajar con los 19 municipios que conforman la provincia de San Juan. Uh-huh. Y aplicar este diseño, que va a ser en conjunto, no solamente con el relevamiento de cuáles son los lugares un poco más flacos, entre claro. comillas, ¿no? De lo que en seguridad se requiere. Uh-huh. Para contener por ahí
7: claro, acá el desborde, caudal, el problema, ¿no? el claro. problema que se avisora es la inundación, pero por el desborde.
10: Por el desborde, porque bueno, también hay sectores que han manifestado que hay no se han realizado. Uh-huh. las obras de contención y de mantenimiento de algunos sectores, y eso va a llevar una inversión importante. E inclusive se está hablando con los municipios específicamente para conocer los detalles de lo que los lugareños. Uh-huh. También determinan como críticos,
7: claro.
10: ¿no? Porque el Niño va a generar en este sector del país también precipitaciones bastante abundantes, y eso podría llegar a complicar aún claro. más la situación, ¿no? Así es que, bueno, se está pensando en todo esto, se está rediseñando, se está elaborando también un listado de las obras, dependiendo también de cuáles son las que son urgentes, las que pueden esperar, las que se pueden rediseñar, y cómo se puede ir trabajando con el sector privado también en este sentido, ¿no? Para ir colaborando todos y que una vez que se produzca la época de deshielo, bueno, esté en óptimas condiciones, por lo menos para contener, porque se habla de que de 150, que está preparado todo el sistema para contener 150 metros cúbicos. Uh-huh. Por segundo del caudal de los ríos, bueno, podría llegar a registrarse hasta 600.
7: Ay,
10: entonces,
7: bueno, ahí es, complejo,
10: es un número, claro, ¿ves? Uh-huh. Es un número de diferencia bastante marcado.
7: Ahí entiendo, atendíamos el otro día la preocupación de algunos sectores de la producción respecto
10: sí.
7: de que estaban asimilando más agua de la necesaria en esta etapa, porque precisamente, ¿no es cierto?, hay una cosa de gestión que significaba dejar correr ahora para no acopiar después.
10: Claro, justamente, pero fíjate que se da en un cambio de pronóstico y de perspectiva, sí. porque inclusive ya se estaba elaborando un cronograma de restricciones a raíz de la proyección que se había hecho de la
7: claro,
10: sequía
7: claro.
10: aquí en nuestra provincia,
7: y
10: esto
7: lo contrario.
10: Que sucedió cambió. Claro, cambió completamente el panorama. Y entonces ahora se está también previendo la posibilidad de que los sistemas de regadío continuamente lleven caudales de agua,
7: eso.
10: ¿no? Y ver cómo ese sistema también de desagüe que tienen los propios canales se producen con buen vino. Por lo tanto, se tiene que trabajar no solo con municipios, sino también con productores.
7: Totalmente.
10: Que tienen que optimizar el sistema. Ajá. En su interior. Y además se requiere de un cambio del sistema de riego que se produce por parte de los privados en los terrenos, ¿no? Porque
7: claro.
10: acá estamos acostumbrados al riego por manteo, que es, bueno, abrir la compuerta y tener los direccionales en canaletas y que se produzca.
7: Ajá.
10: El riego total, pero se necesita también empezar a incorporar tecnología del presurizado o riego por goteo, ¿no? Y eso.
7: Ajá.
10: Implica también un diseño de inversión importante de lo público y lo privado, un trabajo conjunto.
7: Claudia.
10: Sí, sí.
7: Muchísimas gracias, que tengas lindo día.
10: Y
7: Hoy se cortó justo.
10: Mente, un gustazo, como
7: ahí
10: siempre.
7: Está, un gustazo, Claudia. Claudia Cabrera, de LRA 23, Radio Nacional San Juan. Y nos vamos ahora a Jujuy con Alejandra Bejarano. Alejandra Bejarano, muy buen día, bienvenida. ¿Cómo le va?
11: Hola, buen día, Nico. ¿Cómo están, compañeras? Todo buen día, país. Y aquí con una temperatura muy agradable en la provincia. Hoy creo que va a ser el día más lindo para los que sufrieron con el tema del frío, porque la temperatura va a llegar a los 30 grados de máxima. Y a esta hora ya marca 10 grados 6, con cielo totalmente despejado.
7: O sea, un día de verano inusual para esta altura del año. ¿O está?
11: Sí, totalmente. Así que bueno, hoy es uno de esos días. El resto de la semana, temperaturas mínimas entre 12, 23 grados. Al fin de semana con temperaturas que no van a llegar a más de 20 grados. Pero un pronóstico agradable con un sol que nos va a estar acompañando durante toda esta semana, ¿no? Bueno, ha hecho también de que siga siendo elegido Jujuy como destino turístico.
7: Así es, récord de agosto.
11: Totalmente, bueno, faltabas vos y tu equipo.
7: Totalmente, para challar el mojón y desenterrar, enterrar el diablo. ¿Qué tocaba en agosto?
11: Bueno, pero la verdad que, bueno, con el tema de la Pachamama, así que nosotros hemos tratado de llevar toda la información. Hubieron un agosto cultural intenso con eso jujeño, con actividades en Casabindo, con mucha actividad en toda la provincia, y tanto es así que se ha marcado en este momento oficialmente desde Turismo de la Provincia el mejor agosto del año, con un impacto económico de 52 mil millones de pesos. Esto tiene que ver con la llegada de 139 mil turistas, con 423 mil pernoctes, la estadía promedio de 3,03 días. Según el observatorio, todos los indicadores del turismo en Jujuy superaron registros del 2024-2025 en cuanto a ocupación hotelera, de un 63,56% en conjunto con toda la provincia. Y aquí lo llamativo es que, bueno, hemos quedado sin hotelería en diferentes regiones. Es por eso que la región que ha sido la más evolutiva ha sido la región de Los Valles, donde estamos ahora en la radio, donde ha liderado el crecimiento de la ocupación hotelera de un 68,63%. A esto le ha seguido La Quebrada, la región Yungas y la región Puna, ¿no? En ese orden. Así que, bueno, muy contentos. Sabemos que es un número que confirma que se consolida como destino Jujuy, nuevamente elegido, y un desafío para seguir trabajando junto al sector privado, bueno, para cuidar y potenciar este crecimiento turístico en la provincia.
7: Qué lindo eso. Nos acabas de convencer. En algún momento de octubre estamos por ahí, ¿no? Septiembre un poco completo, pero en octubre andamos por ahí. Después nos vas
11: como
7: contando qué te parece en octubre, ¿eh?
11: Sí, como sea, tienen que venir con todo esto. Sí, muchas cosas en el mes de lo que va a ser octubre, con muchas actividades aquí en la región de La Puna, con la Manca Fiesta, en Jujuy también. Así que bueno, yo de pronto ya les voy a ir contando
7: ya
11: de la actividad
7: eso
11: dentro de octubre. Sí.
7: Me parece bien. Ale, muchísimas gracias. Que tengas lindo día.
11: Un abrazo enorme para ustedes. Buen día.
7: Un beso grande. Es Alejandra Bejarano, del LRA 22, Radio Nacional Jujuy. Y nos vamos ahora a San Luis con Ayelen Britos. Ayelen Britos, muy buen día, bienvenida. ¿Cómo le va?
12: ¿Cómo estás, Nico? Buen día para todo el país. Acá estamos en San Luis, hoy parece que volvió el invierno. Allá, no sabes, mangas cortas, 27 grados, naranjita en la siesta al sol. Hoy, frío, ventoso.
7: Naranjita en la siesta al sol, qué lindo eso, me gustó. Acá comen mandarina, una mandarina puede ser.
12: También, las dos, cualquiera, naranja o mandarina, siempre viene bien al sol. Hoy no, hoy tenemos un día de invierno, viento, 9 grados, bueno, así estamos. Y con buenas informaciones, buenas noticias. Te cuento por qué. En San Luis volvió la misión Escuchando con el Corazón. ¿De qué se trata? Es una misión que trae la Fundación FANDA, que es la Fundación de Ayuda al Niño con Discapacidad Auditiva, donde, bueno, llegan a niños desde bebé hasta 18 años, acompañando justamente la evolución auditiva, ¿no? Hace como 3 meses vinieron y llegaron a los sectores más vulnerables, se les entregó audífonos, se les hicieron estudios. Impactante ver, ¿no?, ese cambio de los niños y los bebés cuando les ponen un audífono, cuando empiezan a escuchar. Pero no se queda con eso, ¿no?, con ese primer impacto, sino se hace todo un seguimiento. Volvieron ahora y en octubre otra vez, e inclusive cuando vuelvan en octubre, van a haber nuevos niños que van a recibir estos estudios y estos equipamientos adecuados para que puedan escuchar bien, ¿no? ¿Y cómo se trabaja acá? Se trabaja mancomunadamente con esta fundación que te decía, es a nivel nacional, es una organización no gubernamental que trabaja desde hace más de 30 años, junto con el centro de aquí de San Luis, que tiene que ver con todos los oídos. Así que, bueno, buenas noticias, y realmente ver la cara de los niños con los audífonos, con sus padres, es maravilloso. Así que así pasaron por ahora, por aquí, y vuelven pronto en el mes de octubre con más niños que van a recibir audífonos y van a poder mejorar su oído, ¿no? Su escucha.
7: Una buena obra, Aya, así que
12: exacto.
7: Gracias por compartirla. Que tengas un lindo día por allá.
12: A ustedes un abrazo, chau, chau.
7: Beso grande, Aya Lembritos, de LRA 29, Radio Nacional San Luis.
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0: César Tapia? ¿Qué quiere César Tapia? ¿Qué quiere? César Tapia, muy buen día, bienvenido, ¿cómo le va?
1: ¿Cómo va, Nico? Buen día para vos y para todo el equipo.
0: Bien, muy bien, muy bien. Ahí me hace enseña, está César Tapia. Y sí, por supuesto que está César Tapia.
1: Pero golpeé la puerta, golpeé.
0: Claro, tal cual. Tal cual. ¿Qué se cuenta, César?
1: Bueno, aquí estamos, Nico, para hablar sobre la expectativa que tiene que ver con el régimen de compatibilidad del empleo temporario. Un tema que es recurrente cada año. Si bien se ha debatido muchísimo sobre esta situación, recuerden que tiene que ver con este empleo temporario, sobre todo en las economías regionales. ¿Qué es lo que viene sucediendo? Bueno, se han perdido muchos empleos o mucha gente que no iba a trabajar o que ese empleo temporario no le servía porque hablaban de que cuando se iban a trabajar a estos empleos temporarios perdían los beneficios sociales que se daban.
0: Claro. Problemática que para empezar es lógica, digamos, una de las lógicas consecuencias del ritmo de producción.
1: Totalmente.
0: Necesitas
1: totalmente,
0: gente en una época de siembra o de cosecha, después ya no.
1: Claro, sobre todo de cosecha y mantenimiento. Claro. Hay algunas economías regionales que a lo mejor pueden tener los empleados durante todo el año y obviamente lo hacen, pero hay otros que quizás son estos temporarios de campaña, como se dice,
0: es de campaña.
1: Y están 3-4 meses.
0: Uh-huh. Lo que en algún momento también se lo llamó golondrina, pero eso es una especie, ¿no es cierto?, del trabajo temporario, porque es el que además migra de un lugar a otro, ¿verdad?
1: Claro, claro. Una cosa es la campaña a lo mejor de esquila, que vas con la campaña de un lado a otro, y otra cosa es aquel que hace la campaña en su lugar, que está en la ciudad, y a lo mejor va a un viñedo, va a un lugar a hacer esa campaña. Bueno, lo que sucede en esta situación era que ya había un régimen que año a año se podía ir restableciendo, pero que vence a partir del mes de septiembre. Arrancó septiembre y lo que están mencionando, por ejemplo, Huatre, lo que ha dicho es que esto no se activó para este año, y que por otro lado mencionan de que ya en el nuevo régimen de trabajo estaría dentro de ese nuevo régimen. Pero por ahora lo que alertan es que no se ha mencionado sobre esta situación, y las producciones obviamente están alertas porque sobre todo en estas economías regionales, Nico, es que no se puede esperar como en otras producciones, ¿no? Cuando hay que ir a cosechar, se cosecha, y lo que no pudiste cosechar hoy o mañana, a veces, en muchos casos, me ha tocado, por ejemplo, la frutilla, se cosecha o se cosecha hoy, mañana, y si no se pierde. Claro, claro. Entonces, bueno, hay expectativas sobre eso en las últimas horas para ver si se puede reactivar este nuevo año. Y sobre todo, Nico, por los productores que uno habla, es que ha funcionado esto. Que el productor puede tomar tranquilamente, lo puede tomar en blanco y demás, como pasa en algunas regiones, y además no pierde esos beneficios sociales.
0: Claro.
1: Alguna problemática que antes era muy compleja, porque se llegaban a los campos a hacer los registros, se encontraban empleados que no estaban registrados en blanco, y el gran debate.
0: Eso fue mitad realidad y mitad ideología.
1: Totalmente, totalmente, las dos cosas. Pero, bueno, el productor decía, bueno, si lo pongo en blanco, el empleado no quiere venir, porque le digo que ponerlo en blanco, y me dice que si lo pongo en blanco pierde los beneficios, y viceversa.
0: Uh-huh.
1: Y eran los datos que se tenían. Pero si esto durante todo un año estuvo funcionando así, las economías regionales pudieron llevarlo adelante, significa que ha funcionado. Así que, bueno, veremos a ver qué decisión se toma, porque se han enviado, por ejemplo, una carta a Sandra Petovelo, la ministra de Capital Humano.
0: Sí.
1: Claro, para tomar esta prórroga, a ver si se da. Así que seguramente veremos qué sucede en las próximas horas.
0: Pero se ha mostrado exitoso, digamos, el instituto, por decirlo de alguna manera.
1: Por lo menos ahora se da de esa manera. Veremos qué decisión se toma a partir de este año. Si es la renovación de lo que se venía teniendo o si se suma ya y queda establecido para siempre con respecto a el nuevo régimen de trabajo, ¿no?
0: Claro. Clarísimo. César, muchísimas gracias y que tengas lindo día.
1: Dale, Nico. Abrazo grande igualmente para ustedes.
0: Abrazo grandote, César Tapia.
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0: Muy bien, 58 minutos ahora de las 7 de la mañana en la República Argentina y hoy que es día 3 de septiembre, es día de muchas cosas.
1: Sí, yo quiero saber qué sabes vos, día
0: yo
1: de qué, porque
0: me
1: no lo...
0: Yo sé, de un día que está muy bien y que te atienden bien, a diferencia de los
1: bancarios,
0: no, los banqueros te atienden peor, ¿no es cierto? El banquero, sí. El bancario. Este te atiende bien.
1: A ver.
0: Que es el ferretero.
1: Ah,
0: una paciencia
1: sí.
0: Te tiene el ferretero.
1: Cuando llegas
0: con... cosito, pero
1: el cosito
0: del
1: cosito. El cosito
0: del
1: coso.
0: Esto es lo que va adentro enchufado, no conectado a la cosa. No sé.
2: Hay uno por mi casa que tiene el cartel en la puerta.
1: ¿Qué dice?
0: No tengo cosito.
2: Traiga la muestra del coso del cosito.
0: Claro. Está muy bien.
1: Pero además entras en un mundo. Cuando entras a una ferretería, vos decís, ¿cómo estos tipos saben dónde tienen cada cosa?
0: Tienen todo inventariado en la cabeza. Ponele. Habría que hablar con este ferretero hoy para que nos cuente eso. Ah, tenemos a María Río de vacaciones. No se nos mete en una ferretería, revisar pulgadas de tornillo.
1: Escúchame,
0: no, porque son esos lugares tipo las, ¿cómo es que se llaman? Que ven mercerías.
1: El cono del silencio, claro.
0: Con las cajitas de botones. Esos lugares que dan Harry Potter, ¿entendés? Parecen, ¿no?
3: Lo peor es cuando vas a la ferretería con el coso del cosito y no se hace más el coso del cosito. Hay otro coso del cosito.
0: Ese es un tema y ahí te dice tire el coso grande.
3: Porque la adaptación. Son unos genios, es verdad.
1: El ferretero, día del ferretero, me encantó.
0: Y te hacen así cuántos metros y lo tiene marcado marcado en el... ¿Cómo sabe? Tiene la marquita, lo tiene marcado ahí en el... ¿No es cierto?
1: En el escritorio. Sí.
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5: Temperatura en nuestra capital, 14 grados 8 décimas.
6: Por la llegada de un frente frío anuncian tormentas para el sur de Entre Ríos.
5: El Servicio Meteorológico Nacional informó que hoy el tiempo se presentará con tormentas, pero solo en el sur y este de Entre Ríos.
6: El resto del territorio tendrá una jornada con elevada nubosidad y prácticamente nula posibilidad de precipitaciones.
5: Rige una alerta amarillo por tormentas para las horas de la mañana en los 7 departamentos del sur y este, en Uruguay, Colón, Tala, Gualeguaychú, Isla de Ibicuí, Gualeguay y Victoria.
6: Por otro lado, el pronóstico extendido anticipa un fuerte descenso de las temperaturas hacia el fin de semana.
5: Frigerio anunció beneficios en la tarifa eléctrica para acompañar al sector industrial.
6: Ayer en el Día de la Industria, el gobernador presentó en Villaguay un esquema de asistencia para los grandes usuarios productivos afectados por los incrementos extraordinarios del mercado eléctrico mayorista.
5: La medida contempla diferimiento de pagos y financiamiento.
6: Oser amplió la cobertura para hijos de estudiantes.
5: La obra social de Entre Ríos amplió de 26 a 27 años de edad, límite para que los hijos de afiliados que cursen estudios universitarios o terciarios oficiales puedan mantener la cobertura siempre que cumplan los requisitos.
6: Además, al cumplir 27, podrán continuar afiliados mediante el sistema de afiliación voluntaria abonando la cuota correspondiente.
5: Así lo explicó a LT14 el vicepresidente de Oser, Ricardo García.
7: Sus hijos... hasta 21 años. Sucede que cuando el niño o la niña cumple 21 años, el joven cumple 21 años, y está estudiando una carrera terciaria o universitaria, en el régimen anterior eso tenía vigencia hasta cumplir 26 años. En la etapa del estudiante se prolongó en edad, hoy los chicos se quedan más tiempo en casa, y haciéndonos eco de esa situación, no solamente ampliamos un año más la cobertura, hoy se lleva hasta los 27 años cumplidos, una vez que cumple 27 años y venía afiliado a raíz de su condición de estudiante, puede pasar a otro régimen de afiliaciones que tiene la obra social, que es el régimen de afiliados voluntarios. Si el joven venía siendo afiliado de la obra social, superó los 21 años, continuó la afiliación por ser estudiante, al cumplir 27 años se le da la posibilidad de que pase el régimen voluntario y a través del pago de una cápita permanecer con la cobertura durante el tiempo que lo desee. Pero ya en este caso desacopla del sueldo del afiliado y pagando una cápita mensual.
5: Caputo respondió a las críticas de los industriales.
6: El vicepresidente de la Unión Industrial Argentina, Guillermo Moretti, aseguró que estamos manejados por un trader que no sabe lo que es un torno, en referencia al ministro de Economía.
5: Por su parte, el titular de la cartera económica, Luis Caputo, sostuvo que debe priorizar a 48 millones de argentinos por encima de sectores empresariales específicos.
4: Datos del tiempo.
6: 14 grados 8 décimas es la temperatura, la humedad alcanza el 81%.
5: La presión 1003, viento del sudeste 23 kilómetros en la hora.
6: La visibilidad 15 kilómetros, el cielo nublado a la hora 8.3 minutos.
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5: Información necrológica. Falleció en Paraná a la edad de 74 años el señor Mario Esteban Barrios, Chiquito. Los restos de Mario Esteban Barrios son velados en el salón del Club Peñarol y serán inhumados hoy a las 11 en el Cementerio Municipal de Paraná. Partirá el cortejo fúnebre desde el club a la hora 10.30. Exequias a cargo de empresa Sasfar. En Paraná falleció a los 77 años el señor Luis Alberto Pueva. Los restos de Luis Alberto Pueva son velados en Echagüe 727, en Sala B, y serán inhumados hoy a las 10.15 en el Cementerio Parque de la Paz. Partirá el cortejo fúnebre a la hora 9.30. Exequias a cargo de Cochera Lamperti Compañía SRL. En Paraná falleció a los 85 años... la señora Marta Angélica Camiolo. Los restos de Marta Angélica Camiolo serán inhumados hoy a las 11 en el Cementerio Parque de la Paz. Partirá el cortejo fúnebre desde la sala de velatorio de calle Urquiza 431 a las 11.15. Atención de empresa Sasfar. Falleció en María Luisa a los 89 años la señora Luisa Mónica Sauer, viuda de Ulrich. Los restos de Luisa Mónica Sauer, viuda de Ulrich, son velados en sala de María Luisa y serán inhumados hoy a las 17.30 en el cementerio de María Luisa, previo responso. Exequias a cargo de empresa fúnebre Alejandro Lind e hijo.
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0: De todo el país, la medida de fuerza convocada por ATE comenzará a partir de las 9 de la mañana. Afecta a más de 27 aeropuertos, entre ellos el Aeropuerto Internacional de Ezeiza y el Aeroparque Jorge Newbery. La Secretaría de Trabajo de la Nación había intimado a garantizar la prestación de un servicio aéreo del 75%. No somos promesas, somos un montón de resultados, aseguró el presidente de la Nación, Javier Milei, sobre su gestión. Lo hizo en el cierre de la cumbre organizada por Libertad y Progreso.
8: Mostrarle que hoy no solo somos los representantes de las mejores ideas, sino que además no solo somos promesas, somos un montón de resultados. Y eso quiero hacer un especial agradecimiento a cada uno de los miembros del equipo, a cada uno de los miembros del gabinete, personas brillantes, trabajadores y sobre todas las cosas, grandes personas, porque sin ellos no podríamos estar llevando a cabo este milagro que es el resurgimiento de Argentina.
0: El presidente Javier Milei se reúne hoy en Chile con el primer mandatario de ese país, José Antonio Kast. A su regreso se referirá al tema de Malvinas por cadena nacional. El ministro de Economía, Luis Caputo, defendió la apertura comercial impulsada por el gobierno. El titular del Palacio de Hacienda explicó que su rol es defender los intereses de 48 millones de argentinos y no solo el de algunos empresarios. De esta manera salió al cruce de las críticas formuladas por dirigentes industriales.
9: Entiendo que cada uno defiende sus intereses y eso es inevitable. Ahora, a mí, como ministro de Economía, me toca defender los intereses de los 48 millones de argentinos, no de algunos empresarios en particular.
0: La comitiva papal recorrió la Basílica de Luján, también visitó el cotolengo Don Orione en Claypole, sitio que aparece como una de las posibles actividades del Papa en su llegada al país. Los enviados del Vaticano continuaron las reuniones con autoridades del Gobierno Nacional y eclesiásticas. Esto para ultimar los detalles de la visita prevista, Dios mediante, para entre el 8 y el 11 de noviembre. Jorge Eduardo Jeinic, arzobispo de Mercedes Luján.
10: Es el desplazamiento del Papa, más que se va encontrando con situaciones, personas, todo está muy cronometrado. Entonces tuvimos una reunión con personas de nación, de provincia, fuerzas, como para acordar, articular y que sea esto algo lindo para el Papa y también para nosotros. Esperamos mucha gente ese día. Si suponemos que si Dios, el tiempo, si hay feriado o asueto también va a ser muy importante eso. Bueno, calculamos que va a venir mucha gente.
0: La ONU alertó que el fenómeno del Niño será muy fuerte en América Latina y que durará hasta febrero. Panamá y El Salvador se declararon en emergencia para enfrentar este episodio que ya obligó a reducir el tráfico de buques por la vía interoceánica panameña. Ecuador, por su parte, impuso la alerta roja ante la fuerte intensificación del fenómeno. El Niño alcanzará su punto máximo hacia finales de este año, aunque sus repercusiones en el clima continuarán hasta bien entrado el 2027. Rubén Santos.
2: Bueno, te decía, Nico, que ya tenemos los ocho mejores de la Copa Argentina, porque ayer fue el último partido de octavos de final. Boca le ganó por penales a Vélez, que tuvo un penal Vélez en el partido en el último minuto, sí. Y lo atajó el arquero Montero, lo que llevó al partido a los penales. De esta manera van a jugar Boca Racing en los cuartos de final, Riestra Banfield, Independiente Rivadavia de Mendoza y Atlético de Tucumán. Te decía, Nico, que ayer empezó justamente en ese partido el homenaje que la AFA decidió hacerle a Lionel Messi. Es decir, cada partido de esta fecha se va a parar a los 10 minutos. Para que los aplaudan a Messi.
0: ¿Esta fecha significa esta jornada, este día, que es un único día?
2: No, esta jornada que empieza mañana y termina el lunes. Ajá. En todos los partidos.
0: Que están jugando.
2: Están jugando, cuando es el minuto 10, el partido se para, sí. Y dan un minuto para los aplausos, para aplaudir a Messi. Ya se ha hecho en alguna ocasión.
3: Está muy bien.
0: Me dejás anonadado.
3: Sí.
0: No sé si está bien o es ridiculísimo.
2: Ya se ha hecho.
0: ¿Es hermoso o una burla?
3: No lo
0: sé.
2: Fallecidos, jugadores que por ahí tenían, en la camiseta 35.
0: Primero, no se fue de todo todavía.
2: Se fue de la selección.
3: Claro.
0: Segundo, ella es un olfismo, digo, está perfecto, pero un partido tiene que seguir.
2: Pero es un minuto.
3: Estamos de luto.
2: Si ahora te lo paran.
0: No te deja arrancar el partido.
2: Si ahora te lo paran a la mitad. Si lo paran a mitad de cada tiempo para prenderte publicidad, ¿qué te va a hacer un minuto?
3: Y para el parón.
0: Tiene un argumento.
2: Y otro tema, que ayer lo deslizaba.
0: Yo quiero escuchar a los oyentes sobre esto. Si está bien. Digo, porque esto no habla ni mejor ni peor de Messi.
2: No, claramente. Es un homenaje.
0: Está clarísimo lo que pensamos de Messi. El tema es lo que Chiqui Tapia Botón hace con Messi.
3: Ah, bueno, sí.
0: Y me parece que ese es el punto.
3: Totalmente.
0: Así lo leo yo. Decía alguien vinculado con fútbol casi.
3: Nico, que es algo que mundialmente se ha hecho en otros reconocimientos.
2: Pero como dice Fer, en muchos casos con jugadores personalidades de fútbol que han fallecido.
3: Bueno, pero no es el caso.
2: No es el caso, claro, pero bueno.
0: ¿Estás a favor de semejante...?
3: Es rarís.
2: Ya empezó, ya está.
3: Y lo que digo es... Vos comparabas esa interrupción con
2: las pausas de
3: hidratación. Ahí había tacata.
2: No, por eso. Ahí hay para dos y hasta dos minutos y medio. Lo vimos en el Mundial. Y eso sí.
0: Acá es un aplauso de 10 minutos, porque todo tiene
2: que
0: ser 10.
2: No, un minuto. Aparte, ahí sí que, como decís vos, en el partido en el Mundial hemos visto partidos que ese parate cambió. Por eso digo. Mucho tiempo. Y hay algo que ayer deslizaba a la China y que me parece que tiene que ver con esta decisión que se tomó. Porque estaba claro antes que cuando jugaba Messi en la selección, los países que le contrataban a la selección pagaban un dinero. Y exigían por ese dinero que esté Messi.
3: Sí, aunque sea 5 minutos. Claro,
2: si decían no va Messi, entonces menos. Entonces menos plata. ¿Por qué digo esto? Porque AFA decidió que los 3 amistosos de septiembre se van a jugar en la Argentina. Con rivales a definir. Puede ser Córdoba,
3: Córdoba. Pero no va a estar Messi.
2: No, ya Messi no
3: está.
2: Ah,
3: por eso. Pero uno de esos tres se va a hacer la despedida.
2: No, hasta ahora no está.
0: Para mí no va a haber despedida.
2: Hasta ahora no está estipulado que sea la despedida de él y ninguno de ellos.
0: ¿Sabes lo que va a salir la entrada de la despedida?
1: Y ah, bueno, no, pero pasó con Di María. Cuando terminó el Mundial del 22, el primer partido amistoso que tuvo la Argentina, un partido FIFA, pero fue amistoso, ahí se le hizo la despedida a Di María.
2: Sí, pero acá, yo creo, Fernanda, que debe ser un caso que lo deben charlar con el jugador. Capaz sí, que el jugador claro. Te dice, no, mira, no quiero despedida, ya está, listo, con la carta está bien. Me parece que son todos temas que los tendrán, o supongo que los han hablado entre Tapia y el propio Messi. Así que, hasta ahora...
3: ¿Hablan?
2: Hasta el Mundial hablaban. Sí, se sacaban fotos tomando mate antes de cada partido. Como una
0: ¿quién decís?
2: De
1: Tapia con Messi.
0: Tapia con Messi. Sí.
2: Era la foto de la cábala.
0: César
2: Cabala,
0: Tapia
2: era
0: Messi. Con
2: Messi,
0: dice usted.
3: César Tapia lo lleva al claro, Festival del Churipán.
0: El otro
3: Churipán,
0: obvio que
3: Paraná,
0: habla.
3: Claro.
2: Sí. Así que... habrá que ver. Hasta ahora, desde la AFA, no ha salido ningún comunicado que haya partido de despedida. Yo creo que el partido de despedida será para más adelante, cuando él decía no jugar más. Para mí ahí va a venir la despedida.
3: Ah, puede ser.
2: Para mí ahí va a haber un partido de despedida. Cuando él diga, bueno, ya hasta acá llegué, no jugó más. Recordemos que tiene hasta el final del año que viene, el 28, ¿no? El año viene el otro.
3: Contrato, con el Miami.
2: En el Inter de Miami. Si lo cumple, se estaría retirando de los 41.
0: Claro. Bueno.
2: Así que bueno, vamos a ver. Sí.
0: Veremos. 14 minutos ahora de las 8 de la mañana.
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0: Hernán Mundo, muy buen día, bienvenido, ¿cómo le va?
1: ¿Qué tal, Nicolás? Buen día. El saludo para vos, por supuesto, para todo el equipo. El presidente Javier Milei ya rumbo a Santiago de Chile, como vos bien decías en los títulos, con distintas actividades. Bueno, recordemos que la relación con José Antonio Kast, con quien se va a reunir al mediodía, tiene de distintos gestos, ha tenido distintos gestos. Recordemos que Kast vino a la República Argentina tras haber ganado la elección el año pasado en el país vecino, y también después, en su primer vuelo ya y su primera actividad oficial fuera del país, fuera de Chile, luego de haber jurado, ¿no? En el gobierno chileno. Y por supuesto el presidente argentino también estuvo allí en la ceremonia de asunción en Valparaíso y en Santiago de Chile en el mes de marzo. Bueno, recordemos que esto va a suceder en horas del mediodía. Allí de alguna manera sirve como preludio y veremos que se delibere, que se charla respecto de lo que fueron declaraciones de Kast de las últimas horas en la región de Magallanes sobre la soberanía del estrecho de Magallanes, con una firme postura y con críticas a lo que fue un decreto firmado en el año 2021 por el expresidente Alberto Fernández en la materia. Esto va a suceder, como decíamos, después de la participación de Javier Milei en el Foro Madrid, esta quinta edición de este evento organizado por la Fundación Disenso. Recordemos el Foro Madrid que se hizo aquí en la ciudad de Buenos Aires, ahora es la quinta edición, en este caso con la palabra de apertura a cargo de Ignacio Garriga, secretario general de Vox España. Recordemos que el Foro Madrid es promovido por Santiago Abascal, el máximo dirigente de Vox en España, con distintos paneles, distintos espacios, y estará hablando pasada las 10 de la mañana, como decíamos, hora argentina, el presidente Milei.
0: Qué loco este caso, sí. ir justo ayer cuando tienen que recibir hoy al presidente argentino, ¿no es cierto? Pero bueno, nada, es un mensaje más que a la Argentina, un mensaje al público doméstico, pero sí. Lo hace de alguna manera preparar mal ese recibimiento a Milei, ¿no es cierto? Digo, corre por mi cuenta, pero digo, si hace a la agenda doméstica, hacelo después, porque si no nos obliga a vincularlo, ¿no?
1: Claro. No, y de hecho con toda una apuesta también en el sur del país, en donde participaron distintas embarcaciones, un acto que tuvo lugar allí en la zona de Punta Arenas, y bueno, que tiene un significado, tanto para Chile como para Argentina, también teniendo en cuenta lo sucedido allá por los años 80, ¿no? Con una situación al borde de un conflicto, entre los fines de los 70 y comienzo de los 80, al borde de un conflicto armado.
0: Absolutamente, y una contestación, como bien decías, a este decreto 450 de Alberto Fernández, que entraña instrucciones a los cuerpos militares de la Argentina sobre esa región, que no es realización de Milei, sino de Alberto Fernández. A eso voy, ¿viste? Lo trae un poco descontextualizadamente, ese es mi punto.
1: Bueno, y termina siendo un día que en definitiva, bueno, terminamos hablando de soberanía por dos cuestiones distintas, en el caso de Chile, claro, con Argentina, y también en lo que va a suceder desde ya a la noche. Recordemos que el presidente vuelve aproximadamente a la hora 15:30 a nuestro país y a Casa de Gobierno, para grabar la cadena nacional que se va a emitir a la hora 21, por lo que me comentan no será un mensaje demasiado extenso, pero bueno, veremos, y como comentábamos ayer, si va en el camino, uno tiende a creer que sí, de los dichos del canciller Kirchner cuando ayer en Vientos de Cambio, en el foro allí en el barrio de Retiro, señalaba esto de que la Argentina rechaza y repudia prácticas unilaterales parte de Gran Bretaña, de alguna manera llevándonos al terreno de los recursos, ¿no? De los recursos naturales y de las explotaciones británicas, claramente.
0: Efectivamente. Hernán, se portó muy bien usted ayer, porque después anduve y todos me dijeron qué bien que se portó Hernán Mundo.
1: Anduvimos bien, ahí sorteamos esa rotura de caño que hubo allí en ese
0: pero
1: sector.
0: Pero qué bárbaro, llego, sí, tal cual, y me contaron lo del caño.
1: Sí, hubo una cosa, porque además en un momento dado se escuchó un grito, se está inundando todo.
0: Llego y me encuentro con una amiga de años, que hace años que no veía. Nico, sí. Llegó, ¿cómo estás? Me pongo ahí a charlar. Estaba organizando otro evento en paralelo. Y me dice, ¿te enteraste del caño? No, ¿qué pasó?
2: Y ahí me dice, pensaste que había ido del caño.
0: Claro, ¿qué haces del caño en la cumbre de la libertad?
1: No necesariamente, no. No fue invitado, no estaba dentro de los paneles. Pero lo que sí, claro, bueno, una situación allí accidental fue resuelta después rápidamente por la gente del hotel, pero primer piso y también lo que es el lobby, el ingreso de calle San Martín, se rompió un caño y bueno, en algún momento temimos ahí por las instalaciones eléctricas, pero claro, bueno, la gente del hotel actuó rápidamente.
0: Bueno, todo muy bien entonces, todo
1: ¡no
0: muy
1: se
0: bien.
1: Inunda más!
0: Ahí está,
1: sí, claramente.
0: Está perfecto. Hernán Mundo, lo dejamos seguir trabajando. Muchas gracias.
1: Hasta la próxima, un abrazo.
0: Hasta la próxima. Es Hernán Mundo, corresponsal de Radio Nacional en Casa de Gobierno.
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0: 43 minutos ahora de las 8 de la mañana en la República Argentina. ¿Cómo estamos de mensajes? Contanos un poquito. Sí.
1: Estamos para hacernos panzada, claro, porque se engancharon en todos los temas.
0: Muy importante.
1: Bueno, algunos empezaron a contestar sobre lo de Messi, el aplauso. ¿Está de acuerdo Francisco de la Boca, por ejemplo? Miguel de Chascomús va para otro lado. Me gusta, dice, fui herrero 35 años, así que pocas cosas fueron cosito del coso.
0: Ay,
1: para
0: vamos.
1: Mí.
0: Vamos, entonces uno puede consultar un herrero. Ahí tiene una beta, digamos, ¿no es cierto? Que puede tener económica, que es consultoría para ir a la ferretería.
2: La previa.
1: Está bueno.
0: Claro, la previa.
2: La previa a la ferretería.
0: Sí, ferretero planner.
1: Claro. Y él dice que sí, que escuchó a mucha gente que le decía, como el cosito que llevé el otro día el coso.
0: Quiere un cosito igual a este, le van a decir al herrero, con el torno, ¿no?
1: Claro, te lleva. Con respecto a...
0: Herrero de rejas, herrero que después nos cuente.
1: Está bueno.
0: De piezas, porque
1: qué difícil conseguir un buen herrero hoy
0: por
1: en día.
0: Eso.
1: Sí, es muy difícil. Soledad de Castelar dice, hola, buen jueves para todos. Soy organizada en la casa, pero cuando tenés dos adolescentes cuesta mucho más. En el desorden de su cuarto está su orden, ¿eh? Si no, dice, le cierro las puertas.
0: En el desorden de su cuarto. Ahí llega un amigo, José, que siempre lo llamamos por teléfono y ahora lo tenemos acá de cuerpo presente, lo saludamos. ¿Ordenaron la casa? Que llega un amigo cuando uno presenta, ¿no? Trae un,
1: está bastante,
0: un amigo, ordenaron
1: bastante
0: el cuarto.
2: Sí, claro, hay que ordenar todo.
1: Es que hay gente que, por ejemplo, yo no sé si se está quedando José en algún hotel, pero hay gente que hasta arma la cama cuando se queda en los hoteles.
0: No, José, no.
1: No, tanto José, no.
0: Ya te digo.
1: No,
2: es lo más lindo de estar en el hotel, irte
1: y que te armen la cama
2: y ponerte de magia.
1: Pero a mí, por ejemplo, no me gusta que entren a mi habitación. Entonces me ocupo yo. No me gusta.
0: ¿En serio?
1: No me gusta.
2: Para eso tenés
1: absurdo
2: la caja fuerte.
0: ¿Qué
2: para
0: cree usted que la gente va a saber de usted
1: mucho
0: si entra a la habitación?
1: Mucho.
0: ¿En serio?
2: Tiene razón igual.
1: Sí, sí,
0: está
1: sí.
0: Está exagerado.
1: Prefiero que no. Que bueno, sea. Voy con el
2: más
1: de
2: es un perito.
1: Camilo de Zárate, perito, de Cañada de Gómez, dice, mi cama está siempre desordenada y además es ruidosa, pero armoniosa.
0: ¿Y cómo es ruidosa?
2: ¿Qué toca música?
1: Anda a saber las cosas que hay.
0: Menos preguntas. No se salta sobre la cama, chicos.
1: Menos preguntas.
0: Qué horror, que esto es Radio Nacional, lo vamos a dejar ahí.
3: Y es temprano, sí, puede haber menores escuchando.
0: Sí.
3: Te preguntan.
0: Por ahí es ruidoso él y le echa la culpa a la cama.
3: También puede ser.
1: Mientras que no haya un vecino abajo.
0: Ahí está. Inés empieza la censura. Basta, cambien de tema.
3: Está muriendo. No, no importa, no, está bien.
0: Muy bien, decí que nos ayuda. Oh, y ahora, ¿quién podrá ayudarnos? Andrea China Valdivieso.
2: Tenemos la información de la que hablábamos respecto de una vieja nueva modalidad, podríamos decir, o nueva vieja modalidad que parece querer instalarse
0: lo viejo funciona
2: en la provincia de Buenos Aires,
0: claro,
2: y que es realmente muy grave el hecho de que haya habido un asalto comando en plena Panamericana en el partido bonaerense de Pilar a estas alturas y que recuerda a otras épocas, ¿no? Donde las salideras bancarias eran cuestión de todos los días. Hablábamos más temprano de un caso que fue bisagra y hasta por ahí no más, con el tema de los bancos y demás, con Carolina Píparo, ¿sí? En la ciudad de La Plata. Aquí el hecho que se está investigando tiene que ver con un hombre que va por la mañana a un banco Santander, allí en Panamericana, y decide retirar, ya lo tenía planificado, 23 millones de pesos para comprarse una camioneta. ¿Dónde? Ahí estamos viendo, para los que nos siguen a través de YouTube, cuáles son las imágenes del lugar, ¿no?, donde ocurrieron todos los hechos. Una concesionaria de autos a donde se iba a dirigir este hombre, muy cerquita de la sucursal del banco, y dio la confianza, ¿no?, de trasladarse en ese lugar, aunque es bastante abierta la zona, por lo que podemos ver en el mapa, Martín.
0: Sí, lo estamos compartiendo para la gente que nos
2: acompaña,
0: sigue por streaming, sí.
2: Y el tema es ese, poder dimensionar que, como se dice en la jerga, estaba regalado en esa zona,
0: sí,
2: pero confió, ¿por qué? Por la cercanía. la cercanía sí. del banco a la concesionaria. Dijo, qué mejor, saco el dinero de ahí.
0: Che, y hay que hacerlo en efectivo, eso
1: claro,
0: es.
1: Claro, ¿por qué no se hacen transferencia? ¿Por una cuestión de dinero negro? De...
0: No, y si lo sacó del banco.
2: Lo sacó del banco.
1: Pero por ahí no quería...
0: No, ha sido tal una exigencia. Guarda con que sea una exigencia de la concesionaria y después la propia concesión. No quiero... Digo, en fin. ¿Quién sabía que la concesionaria es la que pide pagar en efectivo?
1: Totalmente.
2: Una oferta, ahí bueno, ahí está, digo, las sospechas. Dentro de los trabajadores del banco, dentro de la concesionaria. ¿Dónde era?

0: pero
1: Claro, porque por ahí la que pasa a cuestiones en negro es la concesionaria. No sabemos.
2: Pero insisto con esto de los descuentos.
0: Que pasa a ser su problema, digamos. Claro, pero el punto es que planta un incentivo para que vos andes con 23 millones de pesos en esa calle.
2: El hombre había llegado hasta ese lugar citado para comprar ese día una nueva camioneta. Él se baja de su Renault Kangoo, esa es la concesionaria de Renault, allí en la Panamericana, y se baja con 26 millones de pesos, no 23, han rectificado la cifra, y así es que cuando está por ingresar a la concesionaria, una moto negra se acerca al vehículo estacionado, uno de los ocupantes rompe los cristales con un objeto contundente, se inclina dentro del habitáculo y así retira el bolso con el dinero, es decir, sabían dónde llevaba la plata también.
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4: Temperatura en nuestra capital, 14 grados 6 décimas.
5: Rogelio Frigerio destacó la relocalización de la planta de hidrógeno frente a Colón.
4: El gobernador celebró la decisión del gobierno uruguayo de relocalizar la planta de combustibles sintéticos de IF Global, que estaba proyectada en Paysandú frente a las costas de Colón.
5: El mandatario consideró que la definición representa una gran noticia para la ciudad entrerriana y para toda la provincia.
4: Defendimos los intereses de Entre Ríos, logramos que se relocalice la planta de combustibles sintéticos de Paysandú, expresó Frigerio.
5: Presos federales denunciaron malos tratos en la cárcel de Gualeguaychú.
4: Un grupo de presos federales que se encuentran alojados en la unidad penal número 9 del Potrero de Gualeguaychú denunció malos tratos por parte del personal del servicio penitenciario.
5: Por orden de la Cámara Federal de Apelaciones de Paraná, se resolvió enviar las actuaciones a la justicia provincial de Gualeguaychú para que se designe el magistrado ordinario correspondiente para intervenir en la causa.
4: Una propuesta de bloques aliados frena el tratamiento del Superrigi en el Senado.
5: Una nueva propuesta de los bloques aliados para proteger a las empresas nacionales hizo demorar la firma del despacho sobre proyecto de Superrigi, con lo cual es probable que se postergue el tratamiento en el recinto de sesiones.
4: Los bloques de la Unión Cívica Radical y el PRO pidieron incorporar un artículo para que cuando haya una diferencia del 15% de precios entre la oferta de una empresa nacional y otra extranjera, se priorice a la firma de nuestro país.
3: Datos del tiempo.
5: 14 grados 6 décimas es la temperatura, la humedad 81%, viento del sudeste a 23 kilómetros horarios. El cielo cubierto a la hora 8:32 minutos.
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0: Bien, 33 minutos de las 8 de la mañana. Hoy estamos musicales, estamos pasando música porque cambiamos de operador, ¿no es cierto? Es por eso, cada cual musicaliza con su estilo.
1: La lluvia la pone romántica.
2: Porque
1: la
2: tiene romántica. Sensibilidad, a diferencia del otro operador.
0: Rodolfo es un insensible y lo dice cuando se va de vacaciones, porque no se lo dice cuando lo tiene sentado ahí.
2: Berenice tiene sensibilidad.
0: Sí, está total. Muy bien, musical, sensibilidad musical, ¿no es cierto? Es un poco eso. ¿A dónde nos están llamando nuestros oyentes?
2: Al 113-870-7485.
0: Muy bien. Lourdes Marchese, muy buen día, bienvenida. ¿Cómo le va?
3: Buen día, ¿cómo están ustedes?
0: Bien, muy bien. ¿Qué se cuenta, Lourdes, por los intrincados pasillos tribunalicios?
3: Contenta porque los días que hay alguna cuestión especial, Karina Poritzker, una compañera nuestra, siempre nos trae brownies, así que nos alimenta el alma.
0: Ah, sí. Mirá vos.
3: Como hoy es un día especial, porque van a,

0: a jurar dos jueces este mediodía acá en Comodoro Py. Vamos a estar cubriendo la actividad, vamos a ver si los jueces hablan, así podemos tener audios para la radio. Pero me parece que es importantísimo contar que mañana es un día muy importante. Hoy tenemos otra audiencia de la causa Cuadernos, pero donde Cristina Fernández de Kirchner es una de las principales imputadas. Pero mañana va a haber acá en Comodoro Py una audiencia muy importante que tiene que ver con la causa Otesur Los Sauces. Ustedes se preguntarán por qué importante, porque creo que es una de las causas más importantes para Cristina Fernández de Kirchner y en la cual ella va a compartir banquillo de los acusados nada más ni nada menos que con su hijo Máximo Kirchner. Es la primera vez que Máximo Kirchner va a estar sentado en un tribunal. Mañana obviamente no van a estar presentes porque es la audiencia preliminar. ¿Qué quiere decir esto? Es una audiencia organizativa, si se quiere, en la cual lo que se va a analizar justamente es toda la prueba que hay, se va a organizar cómo va a ser el debate oral, y ya te adelanto, por lo que pude hablar con fuentes judiciales, que este juicio va a comenzar antes de fin de año. Es decir, no se sabe si va a comenzar en octubre, si va a comenzar en noviembre, pero antes de fin de año, Cristina Fernández de Kirchner va a sumar un nuevo juicio oral en el cual está acusada de asociación ilícita, de lavado de activos y también le están endilgando el delito de dádivas. Así que es muy importante. Acá se juntan dos causas. Recordemos que los Sauces y Otesur empezaron por separado primero.
1: Así es.
0: Los Sauces tiene 24 imputados, Otesur tiene 18 imputados, y cuando en un momento los jueces Ercolini y Bonadío dijeron no, esto hay que unificarlo porque es todo parte de un mismo delito, digamos, que es el delito de lavado de activos, que viene a colación de lo que es obra pública.
1: Claro, y todo el debate sobre si estas tácticas, no sé vos, con tu experiencia como intérprete, ¿no es cierto?, además de las estrategias judiciales, son convenientes o no, porque a veces unir, que uno dice, bueno, responde al principio de economía procesal, vamos todo, ¿no es cierto?, termina generando esas megacausas que nunca se mueven.
0: Bueno, a ver, en un momento hubo algo que complicó y que retrasó la causa de obra pública, porque querían que todas estas causas estuvieran juntas, incluso la de Lázaro Báez, en la cual Lázaro Báez, por la ruta del dinero, ya está condenado cumpliendo una condena. En su momento dijeron, no, tienen que ir por separado porque no todo es lo mismo. O sea, un delito puede concatenar a otro, pero son diferentes modalidades. Entonces, por eso es que los Sauces y Otesur fueron por separado y el delito precedente es la evasión en base a lo que fue la obra pública. Ustedes recuerden que Otesur Los Sauces, primero hubo un sobreseimiento. El Tribunal Oral Federal número 5 sobreselló a Cristina Fernández de Kirchner y al resto de los imputados en base a decir que consideraban que no había delito, que todo estaba en blanco. ¿Qué pasó? Después la Cámara termina revocando ese sobreseimiento y ordenando apartar a los dos jueces que habían votado en ese momento para que justamente se lo sobresea. Queda la jueza Pagliotti y le suman dos jueces nuevos cuando apartan a esos, y hoy tenés al juez Michelini, al juez del Tribunal Oral Federal número 3, Machado Pelloni, y a la propia jueza Pagliotti, que es la que había votado en disidencia, la que había dicho no, hay que hacer el juicio, hay que en un debate oral mostrar todas las pruebas y después definir si se los absuelve o si por consiguiente no hay prueba para condenarlos y por esa cuestión quedan absueltos. Bueno, mañana es el primer paso para que todo esto ocurra. Mañana van a estar todos los abogados sentados. En esta causa está el contador de los Kirchner. También es la primera vez que se va a sentar en el banquillo de los acusados, que es Víctor Manzanares. Víctor Manzanares, recordemos que fue imputado colaborador.
1: Así es.
0: Yo tengo entendido
1: que
0: contó
1: las historias que contó sobre plata escondida, los tanques de aguas, ese es él, ¿no es cierto?
0: Bueno, exactamente. Bueno, es que él era el que le guardaba los bolsos al propio Daniel Muñoz. Porque él no solamente está en esta causa, él recordá que fue en la causa de enriquecimiento ilícito el que le cuenta al juez Ollarvide en su momento irregularidades, y el propio, ¿te acordás? El juez Ollarvide dijo, a mí me agarraron del cogote cuando lo sobresé por enriquecimiento ilícito. Esto fue antes de que se jubile, bueno, después falleció. Pero en esta causa lo que se va a tratar es si hubo o no hubo lavado de activos por parte de Cristina Fernández de Kirchner, de su hijo Máximo, de su sobrina Romina Mercado, con los empresarios, justamente Lázaro Báez, Cristóbal López, Fabián de Sousa, a través justamente de estas empresas como Los Sauces y Otesur. Son los famosos hoteles, las inmobiliarias, todos los negociados que tenía Cristina Fernández de Kirchner y Máximo Kirchner. Así que es muy importante esta audiencia, mañana a partir de las 10 de la mañana, va a ser cerrada, eso lo que me dijo una fuente judicial, no vamos a poder entrar, pero bueno, vamos a hablar con los abogados que van a estar presentes ahí, seguramente nos enteraremos de cómo va a ser la organización. Sí sé que el tribunal quiere que solamente haya 300 testigos, no más, porque no quiere que sea extenso como está pasando con Cuadernos, que tenés 900 testigos y es una cosa de locos. Recién están decidiendo de muy poco, claro, y se extiende mucho en el tiempo cuando tenés tantos testigos. Totalmente. Así que la idea es que haya 180 testigos por los sauces y 120 testigos por lo que es Otesur.
1: Por Otesur.
0: Así que, va a ser muy importante esta primera audiencia y después sabremos cuándo será la fecha de juicio oral. No sé si la van a fijar en el día de mañana mismo o si tendremos que esperar un poco más, pero yo ya te adelanto que octubre o noviembre comienza el juicio contra Cristina Fernández de Kirchner.
1: Lourdes Marchese, muchísimas gracias.
0: Abrazo enorme.
1: Que
0: hasta
1: tengas
0: luego.
1: Lindo día, Lourdes Marchese, corresponsal de Radio Nacional en Tribunales.
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16: Estaba la pareja en la cama. Dice, Manolo, decime algo que nunca me hayas dicho. Y Gallo dice, el hipuerto.
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0: Bueno, muy bien, 44 minutos ahora de las 8 de la mañana en la República Argentina.
1: Mensajitos que estamos recibiendo a través de nuestro WhatsApp, que es el 1138707485. Tenemos varias consignas hoy, propuestas. Todas.
0: Cada cosa que decimos se vuelve consigna, claro. Y los oyentes, está bien.
1: Claro, por un lado, si son ordenados o no, organizados en el orden de la casa. Por otro lado, el tema del día del ferretero, y cuál fue la cosa más insólita que tuvieron que ir a pedir, el cosito del coso y demás. Hay un ferretero que está dando
0: palabras, es de feo recuerdo, porque bueno, en el contexto de un juicio horrible por la muerte, ¿no es cierto?, de María Marta García Belsunce, pero pituto, ¿no es cierto?, palabras quedó. Que uno... Se compra la ferretería también.
1: Exacto, el pituto, sí. ¿Cuántas veces hemos ido a pedir el pituto?
0: No, yo hasta María Marta no sabía que existía la palabra pituto.
1: No, a partir de María Marta. Claro. Sí.
2: Ah, no, yo usaba antes, pero soy más
0: no
2: del
0: me
2: cosito.
0: ¿Qué es un pituto, en realidad? El cosito para...
2: Un pitutito, claro.
0: Que va abajo de las... En los agujeritos del mueble para subir o bajar
1: el estante. Eso es un pituto.
0: Se parece tanto a una bala que por eso lo traje.
1: Bueno.
0: Claro.
1: ¿Vos decís que se equivocaron o
0: fue? Bueno, pero fue, era un pituto, no
2: una
0: bala.
2: No se parece nada, Nicolás.
1: Bueno, y después, ¿qué opinás de que el fútbol argentino se detenga durante esta fecha, en el minuto 10, para homenajear a Messi? Y nos van contestando. Por ejemplo, María Cristina de Campana dice, está perfecto.
0: Lo de los 10 minutos.
1: Lo de los 10 minutos,
0: bien, no
1: sí,
0: entonces, no me
1: y
0: quejo,
1: lo de
0: no me
1: aplaudir. Después, Oscar dice, yo soy un desastre, soy muy desorganizado. En respecto a la cuestión de la casa. Bien. Él nos escribe desde Salta.
0: No les vamos a pedir fotos de las habitaciones respectivas porque es mucho.
2: Abundan,
0: ¿no es
2: cierto?, los creativos.
0: Les vamos a creer en lo que les cuenta. Totalmente. Ellos nos creen, hagamos un pacto. Ustedes nos creen a nosotros y nosotros les creemos a ustedes.
1: Absolutamente, totalmente. Bueno, uno más, María de Tigre, las mujeres están muy contentas con esto del minuto 10 y el aplauso en homenaje a Messi. Se están involucrando mucho las mujeres.
0: Me parece muy bien. José Beteta, muy buen día, bienvenido. ¿Cómo le va? ¿Todo bien? Hoy lo saludo como parte del equipo porque es lo que harás. Un gran amigo, José, de años. Peruano él, nos ha ayudado y Dios mediante lo seguirá haciendo a entender la realidad peruana, porque siempre que sucede algo te estamos llamando.
3: ¿Y ahora qué?
0: Y vos muy bien atendiendo. Y ahora de visita porque ha estado, bueno...
3: Conociendo la casa en persona. Linda la
0: coincidido casa. Varias veces esta semana. Pero bueno, porque has venido fundamentalmente al evento de ayer, así que te vamos a pedir que nos ayudes en lo que haremos ahora, que es escuchar algunos de los audios de los discursos de ayer, fundamentalmente del presidente Javier Milei, para, bueno... analizarlos un poco. Pero grandes rasgos, ¿qué te pareció, no en sí mismo el evento, sino la participación, ¿no es cierto?, de las autoridades argentinas en ese evento? Y voy a una pregunta personal, José, que es la siguiente. ¿Qué te llamó como peruano a venir a un evento que, entre otras cosas, era el gobierno argentino explicando sus fundamentos, ¿no?
3: Bueno, gracias para empezar. Buenos días. Linda casa, lindo equipo. De Perú... Se espera mucho a Argentina, mucho, porque definitivamente lo que está haciendo el presidente Javier Milei no es algo común en la región, en políticas económicas, en políticas públicas, uh-huh. No es más de lo mismo, no es lo de siempre, está claro, ¿no? Uh-huh. Entonces, cuando un analista o un especialista en políticas públicas, peruano, de cualquier país, creo yo, en mi caso, desde la asociación en la que trabajo, viene a saber qué está pasando en Argentina... Y tal cual, a escuchar a Caputo, a escuchar al ministro de Relaciones Exteriores, a escuchar a Milei, a ver también cuál es el sentir, digamos, de cómo va la cosa aquí, ¿no? Entonces, es muy importante.
0: O sea, totalmente.
3: Es un viajecito, pero que tiene mucho contenido.
0: Acá el señor pasaba el presidente de la Nación y le dijo ahí alguna cosa, ¿no es cierto?
3: Lo saludé.
0: Y un mensaje que estuvo bien, a mí me parece que estuvo... Que estuvo bien. Fíjate qué interesante lo que trae Ale, uh-huh. José, porque hay un poco ahí de huevo o gallina, o qué es primero, porque en algún lugar nosotros miramos cierta cosa de Perú, que es lo que vos nos has ayudado a tamizar en las sucesivas charlas que hemos tenido, pero la estabilidad económica, a pesar de la inestabilidad política, Perú puesto... como uno de los ejemplos para nosotros, y vos al revés, poniendo ahora la Argentina como ejemplo de Perú, ¿no?
3: Sí. Sí, y bueno, por ejemplo, el tema del Banco Central de Reserva, que lo han estado tratando bastante acá, en el Perú tiene muchos años ya de estabilidad, de autonomía, y claro, cuando yo lo escucho acá es como, no es que va a ser como el Perú, o sea, no es que estás peruanizando el Banco Central. Uh-huh. El Banco Central en muchos países ya es como lo está planteando el presidente Milei, es simplemente una política de ordenar la casa hasta cierto punto, ¿no? Seguir ordenando la casa.
0: Hablando de orden, siendo, ¿no? Y que es el día de eso.
3: Sí, sí, escuché que lo que están hablando de los cuartos y todo, uh-huh. Yo ni hablo del mío porque... Sí, sí. Pero claro, entonces todas esas cosas van pasando y uno las ve de afuera y tienen explicación, digamos, ¿no? Sí, uh-huh. Sí, sí.
0: Ayer el presidente de la Nación habló, entre otros, ¿no es cierto?, miembros de su gobierno, en este evento llamado Vientos de Libertad. Vientos de Libertad, entre otras cosas, dijo.
4: En el debate reciente hay muchas personas que, a la luz del año electoral que se viene, y lo hacen con buena intención, queriendo que se asegure la reelección y que podamos continuar con este rumbo, piden que flexibilicemos nuestra política monetaria y nuestra política fiscal. Y la respuesta es, nosotros no vamos a hacer eso. Nosotros no vamos a flexibilizar nuestra política fiscal, el resultado fiscal no se negocia y tampoco vamos a negociar la política monetaria, porque no vamos a parar hasta terminar de derrotar la inflación.
0: Bueno, muy bien. Esto es lo que dijo, entre otras cosas, el presidente de la Nación. Me parece que deja muchas vetas pasaje. Primero de todo, concede la buena fe, digamos, a un sector de quienes le están demandando cierta flexibilidad, porque dicen... es para ganar las elecciones. No le está contestando a los que lo solicitan o exigen desde el otro lado del espinel ideológico, porque esos son los autores del plan Platita, etcétera, etcétera, que han desvencijado la economía casi que para siempre, ¿no es cierto? El esfuerzo en el que estamos, este viaje a la normalidad, tiene que ver con enmendar esos desaguisados. Pues un poco la discusión, si querés, interna, ¿no es cierto? Uh-huh. Y él diciendo, no voy a cambiar los fundamentos de mi plan económico por las elecciones, que entronca con algo a lo que el presidente de la Nación le ha dedicado mucho tiempo, José y Ale, uh-huh. En el último rato, que es el componente moral de su plan de gobierno, ¿no? Donde él dice, ¿qué significa esto de la moral en la política o la ética en la política? Significa no dejarse guiar por el cortoplacismo electoral, que en definitiva desvencija los planes económicos y termina vertiendo injusticia, ¿no es cierto? Así que eso es lo que hay en el fondo. No voy a gobernar con una lógica electoral. Entiendo que eso es lo que está diciendo, ¿no?
2: Sí. No se negocia, ¿no? Fue clarito. No se negocia. O sea, el equilibrio fiscal no se negocia. Me parece que es el rumbo, la ratificación más en el corazón, ¿no? Del plan de gobierno. Y me parece que va... al hueso, en el sentido también, uh-huh. Nico, José, no sé cómo se ve de afuera, está yendo al corazón de la discusión que se viene. Nosotros,
0: y es que
2: también
0: estamos construyendo,
2: lo venimos
0: credibilidad.
2: Señalando.
0: Argentina tiene un track record, digamos, un historial muy complejo desde el punto de vista de la credibilidad como agente económico, ni te cuento como deudor. Bueno, estás diciendo, no, me van a sacar de este plan, digamos, a mitad del río no se cambia de...
3: No, y yo le aportaría el tema de la coherencia, ¿no? O sea, ¿cómo no hacerlo? O sea, ¿cómo no ser responsable con su propia política de 2 años y medio, 3 años, y mañana cambiarla y empezar a hacer más gasto público, uh-huh. a cambiar la política monetaria, empezar a emitir? O sea, sería muy incoherente, y creo que es lo último que le convendría también políticamente al presidente. O sea, si yo me pongo un punto de vista político, es lo último que debe hacer, ¿no? Uh-huh. Además de ser muy responsable, evidentemente, con el dinero de los argentinos, que creo que es lo más importante.
0: Yo no sé cuánta buena fe hay en la demanda, ¿no es cierto?, que él concede en algunos autores, pero cuánta buena fe hay, porque el propio presidente lo dice, si yo cambio la estrategia, luego pierdo contra la inflación, y el mandato que le hemos dado es ganar contra la inflación. O sea, claro. Le están pidiendo en el fondo que ceda en la pelea contra la inflación, que es, entre otras cosas, su gran argumento de campaña, ¿no?
3: Sí. Ahora, aquí en Argentina tienen ustedes un año electoral que, a diferencia de Perú, por ejemplo, todo se concentra en una sola fecha. Acá ustedes tienen decenas de fechas de elecciones por todas partes. Sí. Entonces, claro, sí, es un año en el cual yo entiendo que políticamente todos están un poco a las carreras y viendo dónde encaja mejor la promesa y en qué momento sales y en qué momento entras, en todo el año, ¿no?
0: En todo el año. En todo el año y con mucha mala intención por parte de ciertos autores, ¿no es cierto?
3: Evidentemente, claro.
0: Que son un poco voces del pasado, pero son todavía voces fuertes, entonces autocumplen la promesa. En la medida que dicen, por ejemplo, guarda que vengo yo,
3: claro,
0: desestabilizan la economía por el solo hecho, ¿no es cierto?, de que pueden volver. Pero, y son conscientes de ese daño.
2: Bueno, es agotador para el elector también.
0: Es agotador para el elector, sí, claro.
2: De algún modo el ministro de Economía, Luis Caputo, lo retoma a esto, ¿no? En el mismo ámbito, en un día en el que José se celebró el Día de la Industria, ¿no? Y acá siempre hay como un debate muy filosófico desde el punto de vista de la orientación económica entre campo e industria. Es histórico, me parece que viene de décadas. A mí me gustaría...
0: Subsidiado y subsidiador sería, ¿no es cierto? El campo poniendo lo que la industria después aprovecha.
2: Y a mí me gustaría, ¿no?, en algún momento, esto es a título personal, corre por mi cuenta, en lugar de poner el versus en el medio, poner el y, a ver si vamos todos juntos para el mismo lado. Y entonces fue un día de reclamos, justamente de cambios en la política de distribución o la política de estímulos a los sectores, y el ministro Luis Caputo también se pronunció al respecto, ¿no?
0: Efectivamente. Y quiero que me ayuden, José, sobre todo con esta frase del presidente de la Nación.
4: Al populismo no se le gana haciendo populismo. Esto es, no hay sustituto para las buenas políticas. No hay sustituto a hacerlo moralmente correcto. No hay sustituto a llevar a cabo políticas que sean justas. Y lo que tenemos que hacer es mantenernos en ese rumbo y que elijan los argentinos.
0: No sé qué interpretación haces de esto, que es tan claro, pero que en Argentina hay que decir tantas veces porque venimos de naturalizar lo contrario.
3: Bueno, retomando lo que decía Ale un poco también, es como, bueno, Argentina políticamente e históricamente, de lo poco que sé y entiendo, tiene mucha fuerza con o sea, la fuerza del gasto, ¿no? El poder que han tenido de intervenir en la economía del Estado ha sido algo muy, a la vez muy potente, pero a la vez también ha distorsionado la economía.
0: Absolutamente.
3: ¿No? Entonces, para ustedes la palabra populismo, pues, es algo histórico, ¿no? Ajá. Y creo que en ese sentido, cuando el presidente justamente se pone en contra de esta palabra y de todo lo que eso implica, es interesante, ¿no? Y de cómo va a ser el próximo año, o sea, ¿qué espera el votante argentino, ¿no? Ajá. Volver un poco al camino del populismo.
0: Yo creo que eso es una tentación en la que siempre podemos resbalar. Pero también hay una novedad, que para mí ciertamente lo es respecto de los procesos que he conocido hasta acá, que es lo fuerte que el pueblo argentino está sosteniendo la idea que el propio pueblo hizo y encontró en Javier Milei la herramienta, ¿no es cierto?, que es cambiar por fin la historia. Con todo esto no podemos, tenemos que cambiar diametralmente. Y creo que se agarra férreamente esa idea, a punto de, intuyo, no cambiar de caballo a mitad del río, porque es consciente del enorme esfuerzo que como pueblo estamos haciendo. O sea, nadie niega eso. Es costosísimo desde el punto de vista del pueblo, pero es la única manera de salir. Entonces, ¿qué vamos a hacer? El populismo es cortoplacismo, es pan para hoy, hambre para mañana. ¿Implicaría tirar todo ese esfuerzo que hicimos? Y me parece que veo que hubo un clic en la sociedad argentina respecto de eso. Sí. Con conciencia del esfuerzo, que sería populista negarlo. O sea, nos está haciendo difícil, pero es la manera de salir.
3: Y ahí va a llegar. O sea, cuando estabas mencionando eso, es en Perú, por ejemplo, acabamos de empezar un gobierno nuevo con Keiko Fujimori. Y la gente está esperando, la población está esperando algo parecido a lo que está haciendo Javier Milei. O sea, no solamente es lo que pasa en Argentina, sino es el impacto que tiene afuera. O sea, cuando Javier Milei dice, no vamos a ir por el populismo, todos los países de la región lo están escuchando. Claro. Que la gente está entendiendo, está aprendiendo. Está entendiendo lo que pasa acá desde afuera.
0: Desde afuera.
3: Entonces, lo mismo, ¿qué va a hacer? ¿Va a gastar más el Estado? ¿Vas a meter más dinero a estas obras que no tienen sentido para ganar favores por clientelismo? Todo se ve afuera, todo se ve en Perú, todo se ve en Chile, todos están mirando.
2: Sí. No, y esto de que la pata, digamos, económica, ¿no?, de los dígitos, que también lo hemos traído algunas veces, Nico, acá, cuando hablamos de populismo, ¿qué es? Emitir. Emitir es, tal vez, un crecimiento económico exponencial y alto, pero también es un crecimiento exponencial y alto de la inflación.
0: Pero por supuesto, y es artificial, y creo que eso ya hemos exorcizado falsas creencias del tipo, un poquito de inflación está bien porque después se desata hasta lo incontrolable, un poquito de déficit está bien porque después se desata hasta lo incontrolable, un poquito de emisión está bien porque después se desata hasta lo incontrolable. Me parece que siempre está la tentación del resbalón hacia y un poquito de veneno aplicame porque lo siento bien, ¿no es cierto? Es el whisky para el alcohólico, ¿no es cierto? Y estamos empezando a aprender a apartar el vaso. Es un canto de sirena que nos convoca desde algún lugar del inconsciente de la propia historia de la Argentina, pero a veces estamos como aprendiendo a apartar el vaso con todo el esfuerzo que eso significa y que nadie niega, pero es la disyuntiva de la mitad del río. La volver hacia atrás, ahogarnos en la vuelta. Lo que queda, y me parece que está instalado, es el vamos hacia adelante. Al noticiero vamos, sí, al noticiero.
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6: Temperatura en nuestra capital, 14 grados 6 décimas.
5: Pronóstico del tiempo.
7: Para este jueves indica cielo mayormente nublado, baja probabilidad de chaparrones. Hacia la tarde, temperatura máxima estimada 21 grados.
6: En tanto, para mañana se anticipa en la región cielo algo nublado, temperatura en descenso.
5: Altura de los ríos.
7: La altura del río Paraná frente al puerto local esta mañana es de 2,42 metros, bajo 4 centímetros.
6: Causa contratos truchos, rechazo de los recursos contra la resolución que remitió la causa a juicio oral.
7: La causa que investiga una millonaria sustracción de dineros públicos en la modalidad de contratos de obra en la legislatura entrerriana continúa su camino firme a juicio oral y público.
6: Así lo confirmó el rechazo de todas las nulidades y pedidos de sobreseimiento de las defensas, y también se rechazaron los planteos contra la acción civil que se impulsa para recuperar las sumas.
7: Habrá un pago complementario para jubilados entrerrianos.
6: La Caja de Jubilaciones de Entre Ríos confirmó que el sábado 5 de septiembre realizará un pago complementario que incluirá cuotas pendientes de retroactivos para jubilados de los escalafones bancarios, justicia, energía judicial y legislativo.
7: Además, en la misma fecha se abonará el código 1650.
6: Colonia Ensayo invita a la comunidad a la segunda fiesta del vino y la empanada.
7: La localidad del departamento Diamante celebra el 12 de septiembre la segunda edición de la fiesta del vino y la empanada.
6: Habrá concurso de empanadas, vinos entrerrianos, espectáculos musicales y propuestas turísticas para disfrutar durante toda la jornada.
7: Milei hablará al país sobre la cuestión Malvinas.
6: El presidente brindará hoy un mensaje por cadena nacional a partir de la hora 21 para referirse a la soberanía y la situación de las islas.
7: Javier Milei lo hará luego de las expresiones del mandatario estadounidense Donald Trump sobre una posible revisión de la posición norteamericana en la disputa territorial entre Argentina y Gran Bretaña en el Atlántico Sur.
5: Datos del tiempo.
6: Temperatura en Paraná, 14 grados 6 décimas, la humedad del 81%.
7: Presión 1.4.5, viento del sudeste a 23 kilómetros horarios.
6: La visibilidad 15.000 metros, cielo nublado a las 9 de la mañana, 3 minutos.
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0: Información necrológica. Falleció en Paraná a la edad de 85 años la señora Marta Angélica Camiolo. Los restos de Marta Angélica Camiolo serán inhumados hoy a las 11 en el cementerio Parque de la Paz. Partirá el cortejo fúnebre desde la sala de calle Urquiza 431 a las 11:15. Atención de empresa Sasfer.
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0: Esta canción aparecía en una fecha como esta de 1993. Los Rodríguez, el grupo hispano-argentino encabezado por Andrés Calamaro, que fue parte de la banda de sonido original de la película Caballo Salvaje, Ricardo Piñeiro, con Héctor Alterio, con Leo Baraglia, y gran elenco. Sin documentos para abrir esta horita de Mesa Chica, saluda Claudio Velo.
1: Hola, Paraná, Entre Ríos, Argentina y el mundo. Bienvenidos a la radio más importante del litoral argentino, para que se sumen. Quienes quieran, quienes tengan ganas de pasarla bien un buen ratito en esta Mesa Chica reunida antes de entrar en contacto con la provincia hasta las 10 y luego hasta el mediodía. ¿Se entendió? Saludamos entonces, esperando por el sol que parece volver a escabullirse.
0: La magia.
1: Hoy, día jueves, en la capital entrerriana, a todos los que estarán trabajando, lo veo. A nuestra inteligencia artificial, el señor Lito Hernández, frente a su computadora. Nuestra desinteligencia natural, el señor Martín Paniagua, también trabajando denodadamente. Nuestro productor chicanero, Elías Moreira, aliendo también ya frente a nosotros, indicando que está todo en orden y todo arreglado para encarar las próximas tres horas. Aquí en el estudio, Facundo Garanti, que dice hola.
0: Hola, ¿qué tal? ¿Cómo les va? ¿Cómo andan?
1: Hola, dije nomás. Y Malena Avero, que dice
2: hola, chicos.
1: Hola.
0: ¿Cómo están?
1: Buenísimo. No.
0: Escuchá.
1: Uy, qué lindo.
0: Rock and rollitos así.
1: Está muy bien, está muy bien.
0: Esas armónicas. Está Christian P también en la edición.
1: Lo saludamos. Está
0: no, porque como que lo
1: cargando
0: ignoraste.
1: Archivos y bajando archivos.
0: Me dio cosa como que lo ignoraste y no.
1: No, de alguna manera, pero bueno, está en otros menesteres que no se ciñen al aire de la radio.
0: Se ciñen, me encantó.
1: Pero por eso, no, artística. No, pero no al vivo, me refiero al vivo. Me refiero
0: claro,
1: al
0: no
1: vivo.
0: Está en el vivo.
1: No
0: sé
1: si al vivo.
0: Está bien, bueno, no nos pongamos tan finitos.
1: No, bueno, claro, pero vos sos el que querés que los
0: saludes. Pero yo quiero que
1: y yo lo quiero ignorar.
0: No, ¿por qué lo querés ignorar?
1: Porque su tarea es.
0: Si es un gran muchacho.
1: Subir, bajar archivos, editar, completar, ver planillas, ver que está todo en orden. No está para el vivo. No lo saludo a Martínez que está en la puerta. Porque no está para el aire.
0: Ah,
1: ¿entendés?
0: Está bien.
1: No está debería, para el aire.
0: Debería saludarlo.
1: No. Saludando a todo el mundo.
0: Un mate y no te calentes.
1: Dale, no, ya lo hiciste calentar, en serio.
0: No, me hiciste mate, es un gran mate.
1: En serio, me hiciste calentar.
0: Me burro.
1: Tengo cosas que hacer hoy. Qué cara.
0: Bueno, la cara a la papa.
1: 9 de la mañana, 11 minutos. Saludamos al jueves.
0: No sé cuál es el topic.
1: Estamos esperando por el tópico que aparentemente no llega. No sé si se cortó internet y no tiene inteligencia artificial.
0: No, mirá cómo mete la.
1: No llega desde el sur todavía. La consigna la esperamos, el tópico.
0: Mete
1: hoy
0: el
1: es
0: puntazo.
1: El día del ferretero. ¿Tienen algún amigo ferretero para saludarlo?
0: Sí.
1: ¿Por ejemplo?
0: Va, compañero de la secundaria, Julio Faciano.
1: Hace rato que no te reunís con los compañeros
0: no,
1: de secundaria.
0: No, bueno, ¿qué importa?
1: Que, no, bueno.
0: Pero me acuerdo que Julio Faciano iba conmigo a secundaria y tenía una ferretería.
1: Lo pasaste a papelera a los amigos. Dale, agarraste
0: ay,
1: la.
0: ¡Ay, qué feo!
1: Dale, te conozco, Facundo. No, agarraste la carpetita, no. Amigo, de la secundaria. Y la mandaste a la papelera.
0: Y la vida te lleva por un camino que bueno.
1: Bueno.
0: A veces se separa de la gente con la que vos venías en otras etapas.
1: Bueno.
0: Hay que aprender a hacer eso.
1: No me señales.
0: Señalo para arriba.
1: Ah.
0: No te señalo a vos. Hay que aprender a soltar grupos.
1: Ahí está. Está diciendo que soltó el grupo.
0: Sí,
1: de la
0: Y hacerlo sin culpa. Porque uno.
1: Atención.
0: Porque.
1: Atención.
0: Como dijo Cerati. Separarse de la especie. ¿Cómo dice la
2: no,
1: bueno.
0: Me re bien, pero algo decía.
1: No,
0: bueno, es crecer.
1: Saludos a todos.
0: Es crecer.
1: Decir adiós es crecer, no separarse de la especie.
0: Y bueno, también, son dos cosas parecidas.
1: Bueno.
2: En realidad la frase es separarse de la especie por algo superior.
0: Por algo superior. Bueno, por algo que uno considera superior, no sé si es superior.
1: Vamos a. Tenés el ferretero, tenés razón. ¿Te acuerdas del ferretero, no?
0: Bueno,
1: este.
0: Sí, obvio.
3: 150 gramos de arandelas Glover, ¿tiene?
4: Tomátelas.
1: Sí. Está cansado.
3: Escuchate, pelotudo. Tomátelas.
1: Ahí está.
3: Cansado. Estoy harto de los estúpidos como vos que solo existen para cagarme la vida. ¡Tomátelas!
1: ¡Tomátelas, está
3: pelotudo
1: enojado.
3: De mierda!
0: Ay, que no, que. Bueno.
1: Lo trató mal.
3: ¡Putísima madre!
1: Lo trató mal.
0: Ya, le hizo contar
1: un desconfiado clavos. Que le hacía contar los clavos de la caja.
0: El ferretero cuando el ferretero se hincha los cocos.
1: Y ya no se puede volver.
0: No. Andate a otra ferretería porque.
1: ¿Alguna vez te trataron mal, Malena?
2: ¿A mí?
1: En un local, en algo, una atención que no estuvo a la altura de lo que esperabas.
0: ¿Un negocio de ropa?
2: Sí, obviamente.
1: ¿Sí? ¿Sí? ¿Recordás alguna en especial? ¿Querés mandar al frente? Es el momento, ¿eh? Ahora, ya.
2: Hace poco fui a una profesional que me tenía que medir un par de cosas.
1: Sí, a ver, vamos de a poco. Vamos de a poco, cuidando las palabras, sin excedernos y tratando de no mandarlo en
0: casa. Sin salpicar gente, por favor, mi amor, ¿sí?
2: No, hace poco tuve que ir a una profesional que me tuvo que medir así como las partes.
0: Sí, el cuerito, ¿qué te medía la...
2: No, si no es muy obvio.
1: Era un sastre. Está bien, no digas nada.
0: Era un sastre, digamos que era un sastre.
1: Para mí, nutricionista.
2: Ponele.
1: Para mí.
0: La modista.
1: Pero bueno, no importa.
2: Y de pronto, bueno, yo mi primera vez que iba estaba paradita ahí, claro. Viste, me dice, bueno, a ver, correte para acá, correte.
1: ¡Epa! ¿No te gustó el tono
2: imperativo? Con ese tono. No me digas correte. Se dice permiso, porque no te conozco.
1: Claro.
2: Y respetuosa, desubicada.
0: Ay, qué feo esto.
1: Pará, pero si lo hiciste saber o te incomodaste.
2: No, por supuesto que no, claro. No. En el momento me incomodé y dije, ¿sabes que no voy a venir nunca más?
1: Pensaste
2: obvio,
1: para tus adentros.
2: Lo pensé y me moví para el lado que ella me indicó.
1: Claro.
2: Pero bueno, hay gente que...
1: ¿Y no, pero volviste o no volviste?
2: No, nunca jamás.
1: ¿Nunca más volviste?
2: Nunca jamás. Ajá. Y eso que me la habían recomendado.
1: ¿Sí? Te habían hablado muy bien de ella, pero quizás...
2: Pero no sé qué pasó. Capaz que justo tenía un mal día, pobre.
0: Capaz,
2: ¿no?
0: Puede ser.
1: ¿Ella o vos? Que no, tomaste si a mal no. Algo que una instrucción
2: no
1: que
2: no digas
1: quizás...
2: correte.
0: Pero solo por eso. Pero solo por tan eso. Mal.
2: No, ver, no me Facundo. Puse mal.
1: Charlemos.
0: Por un correte.
1: Ignoremos que está con nosotros.
0: Por un correte.
1: ¿A vos te parece que un correte es muy ofensivo?
0: Es muy generación de... Pero es muy generación de cristal.
1: No,
2: ya
1: me gustó
2: estás
1: esto.
2: Midiendo las partes.
0: Es muy generación de cristal ofenderse por eso.
2: Nada. No, chicos, es una correte, profesional. Bueno. No, pero no, ¿cómo no me vas a traer? Yo le digo, hola, buen día, ¿cómo estás?
0: ¿Qué faltó el por favor? Faltó el por favor.
2: No se dice correte, se dice permiso. No puedes decir, a ver, correte para acá. No, primero.
1: Está bien, tiene un punto. Estoy pensando que
2: pero
1: quizás
2: claro.
1: El correte estuvo
0: sí,
1: un poco fuerte.
0: Bueno, pero no tanto como para. Te
1: claro.
0: Puede caer un
2: no
0: poco.
2: Te conozco.
0: Te puede no, caer claro, raro, pero un... tampoco para ofenderte así. Me
2: no,
0: parece.
2: Yo no me ofendí, yo me quedé ahí. Le, está la, bien. La escuché, la traté súper bien, pero bueno, no volví nunca más en la vida. Lo lamento. ¿Qué vas a hacer?
0: Yo fui testigo de un maltrato a un cliente en un negocio de ropa.
2: Qué
0: yo
2: horrible,
0: estando adentro del probador.
2: Horrible.
0: Yo estando adentro del probador no quería salir.
2: No, te juro, me escondo para siempre.
0: Fue tremendo. No yo me estaba salir, probando.
1: Se
0: no
1: habían sé olvidado que estabas adentro.
0: Sí. Y el tipo se estaba. Era un pibe, un bajo joven, probándose
1: muchacho.
0: Bermudas. Sí, era verano.
2: ¿Sí?
0: Eso.
2: Uh-huh.
0: ¿Y esa? ¿Qué? ¿Te gusta esa? Y no, me queda. Pero me queda medio raro. A ver. Se escuchaba la cordita.
2: No, y qué pesado.
0: Pero se usa así, papá, esto. Se usa así, hermano, acá. Ahora estas prendas vienen esta, así. No, pero no tenés una en otro color. No, la verdad que no. Tengo una de jean, tengo una de color. Y el pibe me dice, bueno, ¿va a llevar algo? Le dice el vendedor.
1: No, bueno, va a llevar
0: algo. La va a llevar.
1: Lo apuró.
0: No, le dice el vago.
1: Qué horrible momento.
0: Dice, ¿sabes qué? No la voy a llevar. ¿Por qué? ¿Por qué? ¿No te gustó? ¿No te quedó bien? ¿Se usan así? Te dije.
1: No me gusta el trato.
0: No me gustó la atención, le dijo el tipo.
1: Así le dijo, se lo dijo, pero a viva voz.
0: Sí. No, mirá, ¿sabes qué? No me gustó tu atención. Ah, bueno. Está bien, listo. Y yo pensaba para mis adentros, qué valiente el loco.
1: Estuvo muy bien.
0: Plantó? Claro.
2: Y Facundo escondido ahí.
0: Y yo escondido hecho un pollito.
1: Qué valiente. Mandando mensaje a su mujer, vení a buscar, por favor.
2: Amor, tuve un problema.
0: Se están peleando acá, se están peleando.
1: ¿Salgo o no salgo?
0: Y yo salí tipo, a mí me trataron bien igual, gracias.
2: Ah, ay, lo odio.
1: Qué exagerado lo hundió después.
2: ¿Y vos, Claudio?
1: Che, papanate que estaba ahí. Ay, terrible.
0: Bueno, fue un momento tenso.
1: No, estoy tratando de recordar algún momento en el que me hayan atendido. No se me ocurre.
2: ¿No?
1: No se me ocurre, tengo seguro, ¿eh?
0: Tengo.
1: Ah, que sí te acordás de Sandro. ¿No lo tenés? Por favor, antes de saludar a nuestro escribano del tiempo, necesito un septiembre
0: una dosis
1: a los Sandro.
0: Una dosis de Sandro.
1: Una dosis de septiembre.
0: Una somos Sandro. Sandro. ¿Cómo sería?
1: Cristian P por acá. Podría cortar este pedazo porque estamos dos minutos y medio hasta que aparece Sandro. Con septiembre.
0: Estamos ¿no? medio sandroinómanos. ¿Sandroinómanos? Sí. O sea, adictos a Sandro.
1: Adictos a Sandro. ¿No? Sí, tal cual, sí. Sobre todo a su septiembre.
4: ¡Septiembre, amor!
0: ¡Sí, Sandro!
4: Es cuando todo vuelve
1: A mí la duda, yo necesito hablar, y lo miro a nuestro productor Chicanero, con el...
2: ¿Con quién?
0: Productor.
1: Productor.
0: Musical ya debe estar.
1: Por el productor...
0: Yo calculo que...
1: No, tiene que estar. El ingeniero de sonido. ¿Cuántas tomas hicieron de ese septiembre?
0: Yo no sé.
1: ¿Cuántas veces dijo mientras bosteza y grande?
0: Una sola.
1: Bosteza grande.
0: Antes no había muchas tomas. No había tiempo. Eras un profesional. Eras un profesional, no había
1: autotune. ¿Cuántas veces habrán escuchado el septiembre y dijo, no, le falta algo?
2: ¿Pero qué le va a faltar a Sandro?
1: Y harto Sandro ya de que le digan, le falta algo. ¡Septiembre!
0: ¿Tiene con
4: bronca? ¡Septiembre!
2: No, le sale re bien desde el principio. No.
0: Rompiste todo.
1: No rompí nada.
0: ¿Cómo dice? ¿Septiembre?
1: No, dice septiembre. ¿Dice septiembre?
0: Septiembre.
4: Septiembre.
1: Dice que sí, la dosis es perfecta.
0: El equilibrio entre septiembre y septiembre.
1: Sí. Bueno,
0: Queda tu criterio.
1: Si dijo septiembre o septiembre. Hermoso.
0: Un grande, ¿verdad?
1: Vamos a saludar a Hugo Encho.
0: De un grande a otro grande.
1: De un grande a otro grande, sí, señor. El Sandro de la meteorología.
0: ¡Wow! El Sandro del clima.
1: ¿Cómo le va, Hugo Encho? ¿Qué tal, Claudio? Con una rosa en la boca.
0: El escribano del tiempo.
1: Analiza un termómetro en la boca.
5: Yo quiero que haya streaming para verlo a Claudio, las payasadas que hace.
0: Una bata blanca y un termómetro en la boca.
1: ¡Qué hermoso! ¡Sí, señor!
0: Y aparece el
1: gran
0: Sandro
1: personaje,
0: del tiempo.
1: El Sandro del tiempo. Lo veo, lo dice, veo. ¿Qué hace usted los sábados al mediodía?
5: Los sábados al mediodía estoy ahí cocinando, como siempre.
0: Llévelo a la TV.
1: Con el Sandro del tiempo.
0: Hoy va a estar nublado. Con probabilidad de precipitación.
1: Antes de arrancar el programa, buen fin de... Aparece el Sandro del tiempo. Con un termómetro en la boca.
0: Y va a haber que poner una peluquita también, ¿eh? Hay que poner una peluquita...
5: ¿Qué tiene usted?
0: No tengo nada,
1: no se ofenda, tranquilo, Hugo. Tranquilo,
0: yo para hacerlo
1: tranquilo.
0: Más parecido a Sandro y la gente tenga el niño ahí.
1: Escúchame, sí. ¿Alguna vez lo trataron mal en algún negocio?
5: No, me han destratado. En realidad me han ninguneado.
0: Ignorado.
1: No, sí. No le prestaron interés.
5: No, entonces le digo, sí, no me atendés.
1: No
5: me atendés,
1: me voy. El restaurante pasa eso a veces.
0: ¿Sabes qué te pasa? ¿Sabes cuándo pasa en las concesionarias de autos importados?
1: Sí.
0: Cuando no te ven.
2: Mauri. No, pero de pronto aparece y la nada toca la puerta, no. Mau.
0: ¿Sabes qué? Cuando vas a las concesionarias de autos importados.
2: ¿Por qué importados?
0: Y no, es porque no te ven pinta de claro, tener plata para comprar eso.
1: Mirá lo que llegó.
0: Entonces, este viene a averiguar, dice a los vendedores entre ellos. Dice.
1: Sí,
0: este viene a averiguar para contarle a los amigos cuánto sale.
1: Que lo atiendan nuevo.
0: No lo va a comprar el auto. Entonces medio te dice, sale 45 mil dólares.
1: Y no te da interés.
0: Chao.
1: El vendedor que...
0: Seco fuera, no tengo tiempo.
1: Puede pasar. Sí. Pero como yo no voy a casas de autos importados...
2: Claro, ninguno de nosotros puede ser tipo.
0: ¿A ustedes no tienen uno de ellos?
2: No.
1: Mauricio, anda para allá, por favor. ¿Cómo vendrá el tiempo? Porque no lo veo al sol, Hugo.
5: Y no lo va a ver porque está mayormente nublado. Ha nublado el cielo. Mirá. Lo que sí, había alguna posibilidad de lluvia que está disipada. No la va a ver en la tarde de hoy. El cielo va a estar mayormente nublado durante toda la jornada. Y con una temperatura máxima prevista que estaría parecida a la de ayer, ¿no? 21 de máxima para hoy.
1: 21 grados, 21. La máxima para hoy, fíjate vos.
0: Sí, pero no está nada mal. Se levantó una ventolera a la madrugada y estaba tan lindo ayer, y ahora se nubló todo.
5: El viento,
0: bajó la temperatura.
5: Persiste el sudeste a 30 kilómetros en la hora.
1: Mira, sudeste a 30 kilómetros en la hora.
0: Sudeste
1: importante.
0: Que viene la tormenta, entonces.
5: No necesariamente.
1: No, del este viene la tormenta como
0: sí,
1: peste.
0: Sí, sudeste viene la sudestada.
1: Claro, cuando viene.
0: Bueno,
1: no va a haber lluvias este fin de semana. Sebarra ya lo ha dicho en varias oportunidades, Hugo. Solo esperamos que baje ostensiblemente, mirá la palabra que voy a utilizar hoy, ostensiblemente la temperatura
0: hacia
1: el fin de semana.
5: Y va a suceder el día domingo.
1: El día domingo 3, me habías dicho. 3 de mínima. Sábado 7, domingo 3, ¿no?
5: Exacto, el sábado repunta un poquito, 8 de mínima.
1: 8, bueno, está bien, pero viste cómo te escucho, Hugo. Sí, sí. A diferencia de Facundo, que solo está en Bavia.
5: Está en el ombligo de Facundo.
0: Gracias, Hugo,
1: Hasta luego. ¿Va a llover? Vamos a iniciar el camino de la información.
0: Sí, por favor, dale.
1: A las 9:23 minutos saludamos a Virginia de Michelis. ¿Cómo estás?
0: Buen Hola,
1: jueves
0: Vir.
1: Para vos, Vir.
6: Hola, ¿cómo están? Bien, buen día para ustedes. Bien. Buena mañana. Bueno, hay un grupo de personas que están protestando frente a la sede de Oser en calle Andrés Pasos, la obra social de Entre Ríos. Ya desde ayer una señora incluso se encadenó, es la mamá de un paciente, de una persona que tiene discapacidad y que necesita de una cuidadora domiciliaria y su obra social se la proporciona, pero bueno, hay demoras en el pago a las cuidadoras y por eso ellas, las trabajadoras, están realizando un reclamo en estos momentos por los atrasos en el pago de las prestaciones que dependen de la obra social de Entre Ríos. Estamos en septiembre y no cobraron julio todavía, presentan las facturas al principio de cada mes, pero se están registrando demoras y por eso están reclamando. Hasta el momento no han tenido una respuesta certera por parte de la obra social, le dicen que los trámites están siguiendo su curso dentro de las distintas oficinas de la obra social, son muy poquitos quienes sí ya han cobrado, pero 1.200 cuidadoras en toda la provincia y la mayoría está sin percibir las prestaciones. Hablé con Romina Smal y Lourdes, que son dos cuidadoras domiciliarias, y esto decía.
7: Soy cuidadora, con Oser 5 años. Siempre tenemos que hacer lo mismo para los pagos y sinceramente ya estamos cansadas. Somos 1.200 cuidadoras y es así. Nosotros presentamos factura todos los primeros días del mes. Habíamos acordado ellos que a partir del 15 en adelante iban a estar los pagos. Nunca cumplieron con lo que dijeron. Es más, vino la mamá de un chico, que la afiliada, discapacitado el chico, y estuvo acá, se encadenó. Mirá, nosotros cobramos cada 2 meses. Entregamos las facturas en los primeros días del mes y nos pagan cada 2 meses. O sea, nosotros estamos reclamando ahora julio, estamos en septiembre.
8: Algunos papeles están todavía en auditoría. O sea que todavía no nos dijeron que hay varios pasos de auditoría, pero todavía no han corrido los papeles, así que tenemos de acá al 15, al 20, ni sabemos cuándo vamos a cobrar nuestros honorarios. En realidad ya pasó con otras gestiones, pensamos que esto iba a ser mejor. Yo trabajo hace muchos años para IOSPER, ahora es OSER, y cada vez peor, porque es lo mismo.
7: Señor Frigerio, que salga a hablar del tema de los pagos también, porque siempre él que sí, que estamos pagando, que no, mentira, es mentira.
8: Es un desastre. Ahora mira la fecha que es y nos hemos cobrado julio. Y seguimos prestando servicio porque yo particularmente amo el trabajo que hago, también necesito trabajar y tampoco podemos dejar un paciente de un día para otro. Y sinceramente yo particularmente pensé que esta gestión iba a ser mejor porque yo estuve en una de las reuniones cuando el señor García recién entró y confié de que él iba a tratar de acomodar las cosas, de que iba a ir mejorando, pero yo lo veo cada vez peor.
6: Bueno, continúan frente a la sede de la obra social allí en calle Andrés Pasos, la labor de las cuidadoras domiciliarias para quienes tenemos algún familiar que las necesita, sí, es fundamental bueno, porque garantizan el bienestar, la autonomía de esa persona, sea un adulto mayor, una persona que requiere de una dependencia dentro de su propio entorno, de su casa, se ocupan del aseo, de la higiene, de la alimentación, sí. Administrar medicamentos, de supervisar que los tratamientos se hagan, de la movilidad, hay personas que no se pueden mover y ellos se encargan de desplazarlos dentro de un lugar, de la postura que tienen. Bueno, el trabajo es muy importante. Hay muchos que brindan este servicio en la ciudad y, bueno, particularmente en este momento quienes dependen de Oser están reclamando por los pagos. Mientras tanto, no han cortado su trabajo, siguen, no dejan a las personas sin esa asistencia, pero están pidiendo cobrar.
1: Sí, estamos hablando de la calidad de vida de personas vulnerables y del sustento de los profesionales que se dedican a ellos y que la sostienen día a día. Gracias, Virginia.
6: Hasta luego.
1: Hasta luego. 9:27 minutos. Vamos a repasar la altura del río Paraná, ¿les parece?
0: Sí, bueno, vale. 2:44.
1: ¿Malena?
2: 2:52.
1: Vamos. Bajo 4 centímetros está ganando Facundo Galanti.
2: 2-1.
1: Vamos. 2-1 y todavía nos queda el viernes.
0: Podés empatar. Si tengo el empate.
1: Uruguay anunció oficialmente la relocalización de HIF Global o HIF Global. La mega planta de combustibles que originalmente se planificaba construir, recordarán ustedes, frente a las playas de Colón, que va a ser emplazada en una nueva ubicación geográfica para preservar el ecosistema compartido del río Uruguay y garantizar la sustentabilidad de la zona. Así es que se ha destacado desde la Municipalidad de Colón. Este logro, dijeron, es el resultado directo de intensas gestiones políticas, una firme movilización socioambiental y una agenda de trabajo institucional liderada por el gobierno local de Colón, indicaban. ¿Qué más? Dentro de lo que venimos escuchando cada 30 minutos, que destaca Lucio Salazar, dos detenidos por el crimen del arquitecto en el barrio Paraná 14, tema que seguramente estaremos desarrollando. Continúa el pago de haberes en el Estado provincial. Hoy cobran activos y pasivos que perciben haberes desde 1.290.001 hasta 1.480.000 pesos. Mañana lo harán aquellos que perciben desde 1.480.001 hasta 1.790.000 pesos. Continúan los trabajos allí en la calzada, en la cabecera Santa Fe del túnel. Las tareas de mejora del acceso se llevan a cabo sobre la recta del lado santafesino, a tenerlo en cuenta para quienes circulan por la zona. Se aprobó.

0: bien desarrollaremos.
1: Llegó el tópico.
0: ¿Llegó el tópico?
1: Para. Sí, señor.
0: Para.
1: ¿Quién es? ¿Quién era? Destacalo, saludalo, el arregla tutti de tu familia. Ese MacGyver que vos tenés.
0: Es una interesante
1: en tu núcleo familiar. Algún tío, algún primo.
0: Sí.
1: Alguien que sabe. Alguien que no necesita llamar tanto al electricista.
0: ¿A quién llamás, digamos? ¿A quién llamás para resolver cuestiones?
1: De la familia. ¿Sí? ¿Quién es el ferretero de tu familia? Ese que sabe arreglar absolutamente todo. Contanos, por ejemplo, qué cosas ha arreglado, para qué lo has llamado.
0: Sí.
1: Yo estoy pensando fuerte, parece que no tengo.
0: Bueno,
1: familia de artistas no somos.
0: Vamos a charlarlo en un ratito nada más. Después de las noticias de las 9:30 minutos.
1: Vamos, pues claro.
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3: Temperatura en Paraná, 14 grados 8 décimas. Allanaron dos viviendas en Paraná por estafa a mujer de diamante. Esta estafa, mediante un llamado telefónico, derivó en una investigación policial que permitió realizar dos allanamientos en Paraná.
4: Según informó la policía, la víctima fue engañada y terminó entregando voluntariamente joyas a una persona desconocida.
3: La policía secuestró ayer una moto y otros elementos de interés para la investigación.
4: Continúa el pago de haberes en el Estado provincial.
3: Hoy cobran activos y pasivos que perciben haberes desde 1.290.001 pesos hasta 1.480.000 pesos.
4: En tanto, mañana harán aquellos que perciben desde 1.480.001 hasta 1.790.000 pesos.
3: Entre Ríos avanza en el ordenamiento del turismo rodantero.
4: En ese marco, el Ente Mixto de Turismo de Entre Ríos, en articulación con la Secretaría de Turismo de la Nación, llevó adelante un relevamiento territorial orientado a conocer las condiciones actuales y definir herramientas para el desarrollo del segmento en la provincia.
3: La iniciativa comenzó con una prueba piloto que reunió a los municipios de Villaguay, Gualeguaychú, Villa Elisa, Santa Elena, Gualeguay, Rosario del Tala, San Benito, Valle María y Villa Mantero.
4: Se suspendió el paro en los aeropuertos.
3: La Asociación de Trabajadores del Estado había dado inicio esta mañana a una medida de fuerza por 48 horas que afectaba a 27 aeropuertos de toda Argentina.
4: En una reunión de delegados se decidió posponer la medida de fuerza y solicitar una audiencia con la Secretaría de Transporte de la Nación.
3: En tanto, el gobierno nacional había intimado formalmente al gremio a garantizar al menos el 75% de los vuelos comerciales.
2: Datos del tiempo.
4: 14 grados 8 décimas es la temperatura, humedad 74%. Viento del sudeste a 30 kilómetros horarios. El cielo cubierto a las 9:33 minutos.
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0: Los tenés a los amigos de 12 Monos, banda de la ciudad, claramente, con años de trayectoria, compartiendo sonreiras a esta hora. ¿Qué pasa, Cla? ¿Qué pasa, Cla? ¿Qué pasó?
1: Ah, me llegan votaciones que votación, tengo que resolver.
0: Votaciones por WhatsApp.
1: Votaciones por WhatsApp. Qué linda canción.
0: Votaciones por WhatsApp. Una banda, tema de una banda indie nacional. Sí, escuchá, ¿querés que te resolvamos, te ayudemos a elegir una opción para votar?
1: Está bien.
0: Bueno.
1: Tranquilo. Listo, lo tengo entonces, sentado a la cabecera de la mesa de
0: yo
1: esta
0: creo
1: mañana.
0: Que quiere un derecho a réplica.
1: ¿Por qué derecho
0: no
1: a réplica?
0: No sé, no. Algo quiere decir.
1: ¿Cómo le va, Elías? ¿Cómo anda?
2: No, simplemente quería...
0: No te escucho.
1: Hola, ahora sí, ahora sí lo vamos
0: no te
1: a escuchar.
0: Escucho.
1: Ahí está.
0: Ahora sí,
1: a ver, ahí está respondiendo.
2: No, simplemente quería manifestar mi emoción.
1: Sí.
2: Mi enternecimiento.
0: Ay, qué lindo.
1: Me gusta la palabra enternecimiento.
2: Muy lindo.
1: Qué tierno. ¿Enternecimiento viene de tierno? Perdón.
0: Sí, no, viene de ternera.
1: Una. Bueno, dale.
2: Mi orgullo.
1: Bien.
2: Por trabajar con tamaños conductores.
0: Tamaños conductores.
2: Sobre todo con Claudio Velotti.
1: No, ¿en serio?
2: Por su calidad al aire.
0: Qué lindo.
1: Y calidez me gusta también.
2: Sí, calidez también.
0: Ese es un tipo... Es el uno. Es el uno.
2: Furcio, sin errores, profesor.
0: No, es el uno.
1: ¿Con qué otro furcio?
2: Solo venía a decir eso.
0: Nunca se tienta, además. Es un tipo serio.
1: Algún furcio cometo. No te has dado cuenta, quizás.
2: Yo no me he dado
1: cuenta. Lo he disimulado muy bien.
2: Sos un genio.
0: Qué grande, es el uno.
1: Qué lindo, qué gracia.
2: Lo dejo
1: gracias.
2: Con el deporte.
1: Gracias.
0: Bien.
1: Elías Moreira, lindo.
3: Deporte.
1: Ya se va a sentar a la mesa el encargado de los deportes.
0: Ha pasado cosas.
1: Sí, claro. Cosas. Chicas y chicos, ayer hablan de las milanesas y de las pizzas. Las milanesas no son un invento argentino, son invento italiano y viene de la región de Milán.
0: Mirá.
1: Nos dicen, es una forma de cocinar que se dice milanese. De ahí viene el risotto milanese. ¿Conocen el risotto milanese?
0: No. Pasa que me lleva mucho tiempo rebozar los arroces.
1: Ah, ¿Malena? ¿Lo conoces?
4: No, pero me encantaría.
1: Me encantaría.
4: Prefiero tomármelo.
1: Busquen la historia del arroz ese y fue invento para...
4: ¿Me
1: podré seguir haciendo el programa? Disculpen, chicos, que lo interrumpa mientras hablan de sus cosas.
0: Está, perdón.
1: Bueno, muy bien. Fue invento para envenenar
0: al rey.
1: ¿En serio? La milanesa, ¿con una milanesa envenenaron a un rey?
3: No.
0: ¿Sabía que el rey tiene gente que probaba la comida antes de él por si...?
1: Oh, por supuesto.
0: Tremendo eso.
1: ¿Qué te parece?
0: ¿De qué labura vos? Yo le pruebo la comida al rey para ver si no se muere.
1: Y el osobuco dice que también viene de ahí. Eso lo aprendí cuando estudié para chef en Milán. Nos dice alguien
4: qué
0: capo,
1: que
0: viejo.
1: Puede que nos esté mintiendo mucho y
0: no,
1: riéndose
0: le creo.
1: Mientras no se escucha al aire. Confiar en él.
0: ¿Cómo se llama?
1: No sé.
0: Vamos a llamarlo por teléfono.
1: No. Tenemos cosas que hacer antes.
0: Ah, bueno, está bien.
1: Gracias, amigo. Hola, amigos. Qué frío se está viniendo. En mi familia soy yo el encargado de arreglar las cosas.
0: Qué bien.
1: Dice José 070.
0: Mi más profunda admiración, José, por tus habilidades.
1: Excelente.
0: De escuela técnica.
1: Buen día, equipo. Mi marido es multiuso. ¿Qué tal
0: ahí
1: tener
0: está,
1: un marido multiuso?
0: Ahí está.
1: Fíjate vos.
0: Está bien, está buenísimo. Yo te digo, a mi mujer le encantaría estar casada con un tipo que sepa arreglar todo.
1: Seguramente.
0: Se casó con un inútil. Bueno,
1: no,
0: ya
1: no,
0: está. Yo tengo otras cosas buenas también.
1: Tenés otras cosas.
0: Los inútiles también tenemos corazón.
1: Pero
0: ¿entendés?
1: Por supuesto, seguro. Ella está chocha igual, de todas maneras.
0: Sí, sí.
1: El resto del día.
4: Chocha es mucho.
1: Bueno, pero
0: eso,
1: yo el otro día compartía con un grupo íntimo que me pareció, sentí que me acerqué al cielo de los hombres cuando resolví el tema de la cama con las herramientas pertinentes. No sé si lo hablamos, lo discutimos al aire.
4: No lo contaste al final. Dijiste que lo ibas a hacer, pero no contaste el resultado.
1: Porque ustedes no son mi grupo íntimo, evidentemente.
0: Claramente.
1: Evidentemente.
0: Qué lástima, Melena, que nos deje afuera así de su...
4: No voy a responder.
0: Círculo rojo.
1: Sí, mi marido es multiuso, electricista.
4: Sí.
1: Albañil. Carpintero.
0: Qué bien.
1: Jardinero.
0: No, qué bien.
1: Herrero. Cinco talentos, cinco habilidades.
0: Herrero. En casa de herrero.
1: Gracias a él solucionamos todos. Somos jubilados de la mínima. Sigan así, dice Liliana.
0: Claro.
1: De Paraná, y claro. Y sí.
0: Si tiene que andar llamando gente.
1: No.
0: Se te va la jubilación, nene.
1: Se te va. Electricista, albañil, carpintero. Bueno, voy a guardar el teléfono de todas maneras.
4: Ajá, ¿qué pasa el número?
1: Por las dudas. Por si necesito ¿Eh? Alguna changa.
0: Yo estoy necesitando un electricista.
1: Yo también.
0: Tenía un par de focos quemados, los cambié y siguen sin encender. O sea que hay un tema, un cablecito.
1: Eléctrico.
0: Hay un cablecito.
1: A mí también me pasa lo mismo.
0: Ah.
1: Fíjate vos. Sobre un sector del...
0: Sí. Escalera.
1: A ver.
0: Y terracita de afuera.
1: Escalera, algo se ha filtrado un poquito de agua en algún lugar.
0: Probablemente, en esa pared, porque están las dos luces sobre la misma pared.
1: Ahí tenés. ¿Qué, qué corresponde hacer?
0: Vos que fuiste al ENET.
1: Llamar a un electricista. Okay. Nos dice alguien que sabe de estas cosas, pero que quiere evitar ir
0: que
1: a trabajar al hogar de manera gratuita. Muy bien, está bien, está bien, está bien, está bien. Está bien, está bien, está bien. Hay que...
0: Son... Así vamos conociendo a los compañeros.
4: Es así.
1: Es así. A vos te resolvieron hace poco, ¿no? Male, tema en tu casa, ¿no?
4: Sí, justo.
1: Mira, mira. Parece que la cosa funciona así. Sí. ¿Cómo le va a Emma Pereira? ¿Todo bien? ¿Todo en orden?
3: Todo bien, y sí, yo haría lo mismo, pero bueno.
1: No, bueno, bueno, con juicio.
3: Discriminaría.
1: Con juicio, con juicio.
0: Discriminar, con juicio. Eso no está nada bien. Ante los ojos de Dios somos todos iguales.
1: ¿Qué tenemos para destacar en materia deportiva?
3: Mal bicho.
0: ¿Eh? No, te dije que eso.
3: Mal bicho.
0: Así es como te ve.
3: Mal bicho la está pasando. Así le está pasando a Guillermo Barros Esqueloto.
0: ¿Qué le pasó a Fontina?
3: Que nunca le metía la mano en el bolsillo de nuevo ayer.
0: No, si él salió del partido y dijo: el árbitro estuvo muy bien, no tengo nada que decir.
3: ¿El VAR? No actuó el VAR. ¿Qué pasó?
0: ¿Para qué querés VAR?
3: Si el arquero de Boca se adelantó como 3 metros.
0: No se adelantó.
3: Para atajar los penales que atajó.
0: No se adelantó. Déjame que te busque la imagen de costado. Vas a ver.
1: Estoy perdiendo imagen.
3: ¿Merecieron ganar o no? Yo creo que tuvieron chance, ¿no?
1: Pero diga usted.
3: Merecieron perderlo a lo último. Lástima que Godoy erró el penal y pegó en el palo.
0: Ah, sí, la verdad.
3: Sí, era la última jugada del partido, a los 91 minutos, donde el arquero Montero, bien cortado igual el penal, bien cortado porque se iba para el gol el delantero de Vélez, termina cometiendo el penal, la pelota después de Dylan Godoy pega en el palo y a la tanda de los penales... Por el 0-0 a los 90 minutos, estamos hablando de la Copa Argentina, que ayer jugaron Boca-Vélez, Vélez-Boca en el Estadio Mario Alberto Kempes en Córdoba. Y a la tanda de los penales, como dijo mi compañero Facundo Galante ayer, la figura fue el arquero de Boca, a quien de a poco, muy de a poco, partido a partido, minuto a minuto, la gente de Boca empieza a cambiar su parecer, porque al principio...
1: Había dudas.
0: Sí, cuando arrancó, no arrancó bien y ahora está ganando confianza, está atajando cada vez mejor y con lo de ayer ya, bueno, caramba.
1: Bueno, se sabe, sin duda de Boca tenés que ser penalero.
3: Álvaro Montero.
1: Vas a tener muchas definiciones por penales para poder ser. Entonces Boca siempre está buscando un arquero penalero.
3: En los últimos mano a mano tuvo como 13 situaciones de penales Boca, de las cuales ganó la mayoría y solo perdió 4.
0: De las últimas 15 definiciones por penales que Boca tuvo que afrontar, ganó 13.
3: Ganó 13.
1: Ahí tenés, esto reafirma
0: es
1: lo que
0: un
1: estoy
0: dato,
1: diciendo.
0: Es un dato.
3: El tema
0: es
3: que el Luna quedaron afuera de la Copa, por ejemplo.
1: Sí, bueno, esas cosas pasan. Vos apostás siempre a los penales, en algún momento te vas a ir.
0: No se apuesta. A ver, durante el partido, ayer, fuera de broma, durante el partido Boca fue mejor que Vélez. Tuvo las más claras. Uh-huh. Está llegando mucho y no está convirtiendo. Y le llegan poco y le hacen daño.
1: Está faltando el goleador para Boca.
3: Sí, no está teniendo gol Boca. Y el goleador que trajo...
0: Le falta un poco de preparación física.
3: A Ener le está faltando un poco de dieta y un poquito de
0: físico, continuidad y confianza, las tres cosas.
1: ¿Pero
0: le
1: dónde viene? ¿De dónde viene el ecuatoriano?
0: A Ener.
3: Para mí tuvo unas lindas vacaciones post-mundial.
0: Estaba en México. Estaba en el Pachuca de México, un club de México.
3: Estuvo jugando el mundial.
1: Como parte del mundial con Ecuador.
3: El equipo de Becasese que le ganó.
1: Claro. Está faltando un poquito de quizás agilidad.
3: Sí, todo la parte. Ayer, el penal que pateó ayer, una masita, atajó bien Marchiori, pero la pateó suave.
1: Suave.
0: Ahora, fíjate vos, volviendo al trámite del partido, los 90 minutos, en los que reitero, Boca fue mejor que Vélez y solo le faltó convertir.
1: Claramente.
0: El gol de Vélez viene por una contra que comienza en un ataque de Boca, en un centro mal tirado, rechazo, salen rápido... Y hay que tener cuidado, ¿no? Con el regreso, con el retroceso, con las contras. Y casi lo terminás pagando quedándote afuera.
3: Muy bien, nuevamente. Paredes, si bien está al 50, porque ni siquiera...
0: Paredes otra cosa.
3: Al 50 está. Y el que me está sorprendiendo en Boca es Velasco. Está mejorando.
1: Ha mejorado, sí, mucho.
3: Si bien le va a costar un montón ganarse el público de Boca por el pasado reciente que tiene, sí, bastante complicado de no tener buenos rendimientos, así como el arquero Álvaro Montero, está mejorando. Ayer tuvo chance de gol, hizo jugar un poco al equipo. Villa lo ve un poco bajo, lo noto un poco bajo, sí, no, a Villa. No, Blanco es un estandarte, se está convirtiendo en un estandarte. Uh-huh. Y me gusta mucho la aparición de Jager Herrera, el defensor central.
0: Tuvo un solo errorcillo así en salida, pero en general firme.
3: Lo único que le veo ahí es que es medio lento. No es rápido para los cruces y más, pero tiene, ajá, una seguridad, una presencia. Uh-huh.
0: Tipo sólido.
3: Con eso le alcanza. Así que Boca pasó por penales. Silvero fue el último que erró, o el último penal que atajó el arquero Álvaro Montero. Antes se lo había atajado Elías Gómez. Uh-huh. En los 90, como decíamos, Dylan Godoy había pegado en el palo su tiro. Y por eso ganó 4-3 en los tiros del punto del penal. Ahora, en cuartos de final.
1: Ahí te quiero ver cómo se va armando esa llave. Ya están, sí, todos, señor, los clasificados para cuartos
3: fue,
1: de final.
3: Ayer fue la última clasificación a cuartos de final. Ya están todas las llaves armadas, los cruces. Boca va a enfrentar, nada más y nada menos, a un equipo que no viene bien. Uh-huh. Pero deberá respetar lo que es Racing Club de Avellaneda. Uh-huh. Racing que viene con técnico nuevo.
0: Boca necesita recuperar soldados rápido, ¿eh?
3: Sí, ya salió.
0: Delgado, bueno.
1: Boca-Racing.
3: Boca-Racing. Sí. Cuarto de final, seguramente se juega nuevamente en Córdoba, en el Kempes.
1: Interesante, porque hay una paternidad en los últimos encuentros del equipo de Avellaneda sobre, sí, el Ceneice. Que hay que ver si...
0: No,
1: en los últimos encuentros, digo... y uno sabe que tiene más material Boca.
0: Registro mucho empate entre Boca y Racing últimamente. Mucho empate.
1: Tiene mucho más Boca. Hoy está, me parece, dos escalones arriba de Racing.
3: Lo mismo que ayer.
1: O sea que después hay que plasmarlo.
3: Lo mismo que ayer. Vélez terminó en cancha con 5 o 6 jugadores de entre 17 y 20 años.
1: Muy jóvenes, sí.
3: Muy jóvenes. Muy jóvenes. Salvo el arquero Marchiori.
1: Claro.
3: Magallán. Y Lanzini. Después
0: entró el hijo del... Eso fue un momento muy interesante. Entró el
1: de
0: hijo
1: quien relataba.
0: Del que relataba. O sea, relataba a Hernán Feller y dice, cambio en Vélez, dice la chica de campo de juego, dice, a este déjame decirlo a mí. Ingresa con el número 45, mi hijo, Luca Feller.
1: Dijo él.
0: Vago, sí.
1: Emocionado.
0: Qué, sí, obvio. Imagínate que entre tu gurí, Juan, el platico está relatando. Es fuerte.
1: Es raro. Es raro, en realidad.
0: No,
1: ¿cómo haces?
0: Yo nunca lo... Sí, no debe haber.
1: ¿Debe haber casos? ¿Habrá casos?
3: Creo que no recuerdo.
1: No sé, un relator... No.
0: ¿Algún hijo de Benedetto, capaz, que haya entrado, que jugaban al fútbol, digo...?
1: ¿Benedetto, en argentinos?
0: Ajá. ¿No?
1: Pero Benedetto tampoco es relator.
0: Pero bueno, pero en el campo de juego podés hacer el anuncio.
1: Sí, pero no. Me parece que no llegaron nunca estos pataduras.
0: Bueno, fue un momento lindo ahí de
1: ¿Y sí? ¿Qué te parece? Transición.
3: Bueno, Boca-Racing. Racing-Boca, una de las llaves de cuarto de final. La otra por esa zona, por ese lugar. Van a estar jugando Deportivo Riestra y Banfield. Del otro lado aparecen Independiente Rivadavia de Mendoza, el último campeón, el que defiende el título frente a Atlético Tucumán.
1: Ajá.
3: Y Platense Estudiantes de La Plata. Más o menos los cruces, tampoco
1: sí,
3: son,
1: sí.
3: Pero todos equipos de primera división, no quedó,
1: claro,
3: nadie,
1: no quedó ninguno de la,
3: del ascenso. El último que estaba era Midland y quedó en el camino con Platense, si no me equivoco.
1: ¿Quién eliminó a River?
3: Aldo Civi. Que ganó el único partido del año. A River nada más, que desde que...
1: No,
3: Aldo Civi desde que llegó Damonte... Perdió todos los partidos, bueno, perdió, empató,
1: sí,
3: pero el único que ganó.
1: Ah, el único que ganó bajo la conducción de Damonte.
3: De Damonte, que creo que fueron 14 partidos, uh-huh, ganó uno solo, fue a River por la Copa Argentina.
1: Claro.
3: Y en la siguiente llave perdió y quedó afuera, ahí nomás.
1: Bueno, pero ahora ha mejorado algo, o no, o estoy equivocado yo.
0: Más o menos, que mejoró es Sarmiento de Junín.
1: Ah, Sarmiento, me estaba confundiendo con Sarmiento.
3: Sarmiento que ganó 4
1: Tenés
3: partidos
1: razón.
3: Seguidos y este fin de semana perdió.
1: Tenés razón, me estaba confundiendo con Sarmiento.
3: Que le ganó justamente
1: Argentinos. Argentinos le ganó Sarmiento en Junín. La primera fecha, sí, sí. Uh-huh. Che, ¿lo han atendido mal en algún...? Ah, perdón.
3: Hablando de fútbol argentino, ya se fueron este fin de semana, se fueron dos técnicos.
1: ¿Estás llorando, Malena? Perdón.
4: No, tengo un poco de alergia.
1: Está bien, me asusté.
4: No, chicos, los estoy escuchando atentamente.
1: ¿Recibió una mala noticia, algo?
3: No, pensé que cuando hablábamos de River...
1: De River, sí. Bueno, decía...
3: Corocito afuera.
1: Sí, sorprendió lo del Pipo, loco. Tanto estuvo esperando Pipo llegar a San Lorenzo, lo esperaron 8 partidos y chau.
3: Dos meses.
0: ¡Pic!
3: 60 días.
0: Eso responde a un,
1: ¿a qué?
0: A un tema institucional también.
1: Sí,
0: ¿no?
1: Sí, claro. No la está pegando San Lorenzo, ¿no?
0: San Lorenzo es un barco a la deriva. San Lorenzo es un barco a la deriva.
1: ¿Cómo estamos con los puntos San Lorenzo?
0: Y allá adelante hay un, hay una catarata.
1: ¿Cómo estamos con los puntos San Lorenzo?
0: Flojitos.
3: Está complicado el ciclón.
0: Igual que Independiente. Si Independiente y San Lorenzo están, están muy mal.
3: Si no fuese por Aldo Civi y por... ay, se me está escapando el otro último que
1: ya
3: está descendiendo.
1: Ya te vamos a ayudar.
3: San Lorenzo estaría al borde, hasta 7 puntos. A 7 puntos de los últimos dos que están descendiendo. Por promedio.
1: A Casuso me sale, no.
3: Por tabla de no, Aldo Civi. Y por tabla de posiciones, porque sí, descendiendo uno por cada uno. Uh-huh. La cuestión es que se fue Gorosito y también se fue Sampaoli.
0: Sí,
3: de
0: bueno,
3: Talleres.
0: De Sampaoli.
3: ¿Mm? Tampoco.
1: Era esperable.
3: No, era esperable. Hay un
0: el eterno indemnizado.
3: Exacto, hay una estadística que Sampaoli ha ganado más plata. Cobrando indemnizaciones que...
1: ¿En serio?
0: Rescindiendo contratos que...
3: Que sueldos.
0: Claro.
3: O contratos
0: que meses percibidos.
1: Sí, es mucho, ¿eh?
3: Es increíble lo de Sampaoli, que solamente le fue bien, creo, en Chile.
0: Sí, la selección de Chile.
3: El único lugar donde Sampaoli más o menos tuvo... un...
1: Sí, y la, bueno, y la Universidad de Chile, el equipo...
3: Por eso, en Chile, tanto en el equipo, en la universidad,
1: claro,
3: como en
1: como
3: la
1: selección.
3: Selección,
1: tal cual.
3: Después los otros equipos o selecciones...
1: Sí, sí, con una generación, además, que justo...
0: Sí, la mejor generación chilena de...
1: Chilena, sí, porque también le fue bien a Pizzi con Chile. A quien queremos mucho, Pizzi.
0: Sí, ¿no? Sí, no, pero no tiene muchos pergaminos. No,
1: no,
0: tampoco.
1: La verdad que no.
0: Pero bueno.
1: No. ¿No lo han atendido mal en algún local comercial?
3: Sí, así como contaba Facundo recién de lo que le pasó ahí en un local de ropa, no. Pero por ahí... en algún lugar de comidas y demás, que te demora, que tenés que esperar mucho, o que no...
0: O que te ignoran.
3: Te ignoran. Flaco, o...
1: Sí, sí.
0: ¿Qué fue estar en plan, en plan cita romántica con alguien? Y... Se sentás a la mesa, todo, pa, pa, pa. Ajá. Y llegás, y charlás, y pese a apartar. Y después te ignoran.
1: Ay,
0: y pasan 45 minutos y todavía no lo pediste para comer, y ya te empieza a agarrar el hambre, y ese hambre te da mal humor, y el mal humor te da... Y te lo planteás a la chica con la que estás, y decís, ¿qué hacemos? ¿Nos paramos y nos vamos?
3: Nos vamos.
0: Es complicado.
3: Nos vamos.
1: Feliz día del ferretero, nos dicen al 343-520-1260. A propósito del tópico de esta mañana, ¿cuál es?
3: Saludos a mi amigo Mauro Ferretero, que no nos quiso atender.
0: Que le hace
1: mandar un saludo grande.
0: ¿Quién es el ferretero, el arreglatuti de tu familia?
1: Ajá.
0: ¿Quién es el MacGyver de tu familia?
1: Sí.
0: ¿Quién es?
1: ¿Alguno de tus hermanos es, Malena, en tu caso? ¿O no hay?
4: Ay, no, en mi caso son todos inútiles mal,
3: como
4: ¿eh?
3: Nosotros.
4: Con ese tema, sí, es terrible. Ninguno de los tres varones sabe hacer absolutamente nada.
1: Ajá,
0: perfecto. Muy bien.
1: Cristian dice que tiene un vecino que le resuelve las cuestiones
0: qué suerte,
1: en su
0: Cristian.
1: Casa. Y él por ahí se porta de vez en cuando con comida.
0: Claro.
1: O sea que hay un intercambio.
0: Es un
1: él canje. Aporta la gastronomía... Mm. Y el vecino de Cristian, cuyo nombre no nos dijo, le aporta
0: y
1: en los arreglos de la casa. ¿Se prestan las herramientas? Pregunto.
0: No.
1: Pregunto en
0: yo
1: el
0: no
1: aire.
0: Yo no tengo, pero
1: la
0: si las tuviera no las prestaría.
4: Una vez le robé un...
3: No.
4: ¿Cómo se llama ese que hace?
0: Taladro.
4: Un taladro a mi abuelo, que tenía como 3. Y mi abuelo... Ay, ojalá que no te metí escuchando.
1: No, seguro que no te escuchaba.
4: Sí, siempre me escucha.
1: Ay.
4: No se lo robé. O sea, en realidad me lo prestó.
0: ¿Y no, lo
4: no en realidad se lo prestó a mi padre. Y yo lo saqué de lo de mi padre.
1: Claro, ahí lo agarraste.
4: Lo agarré y dije, bueno.
3: ¿Lo hiciste plata?
1: Estabas mal económicamente.
4: Lo tenía ahí en mi casa. En mi casa lo usé, me vino al pelo. Mi abuelo ya tiene otro igual.
1: Mm.
4: Y de pronto, me tocaron la puerta una vecina. Y me dijo, ¿vos no tenés un taladro para prestarme? Y yo dije, por supuesto, vecina.
0: ¿Y le prestaste el taladro del abuelo?
4: Y le presté el taladro de mi abuelo.
1: ¿Y nunca volvió?
4: No, sí. Y al otro día me mandó un mensajito. Ella me dice...
0: Se me rompió.
4: No sabes.
1: ¡No!
4: Y me mandó una foto...
1: No te puedo creer del taladro.
0: Taladro de estar talado.
4: Me mandó una foto del taladro con el cable... roto.
1: Ah, bueno, cortado. No está grave, se puede...
5: ¿Se cambia?
1: Se cambia el cable.
4: ¿Por qué se lo había comido su perro?
3: ¡No!
1: El perro se lo comió, horrible. Y, bueno, arreglá el cable, le dijiste.
4: Ay,
1: o no le dijiste
4: no,
1: nada.
4: Yo casi me muero. Aparte, cuando se lo entregué, le dije, che, ten cuidado porque mi abuelo se lo puede volver en algún momento.
1: Va de generación.
4: Me dice ella, no, sí, yo te lo soluciono. Sí. Y efectivamente pasaron un par de días y me lo dio con el cable nuevo.
1: Con un cable nuevo.
5: Ah, qué susto.
1: ¿Y ya se lo diste a tu abuelo?
4: No.
1: No se lo devolviste todavía.
4: Perdón, abuelo, yo te voy a llevar.
3: ¿Andaba o no?
4: Sí, anda, lo probé.
5: Bueno, el abuelo se ve que no anda taladrando muy seguido.
4: Pero no.
1: Hace bastante, ha dejado de taladrar tu abuelo.
4: Bueno, pero ahí tenés. Mi abuelo es el que sabe.
1: Tu abuelo es el que arregla cosas.
4: Mi abuelo es el que arregla
1: todo. ¿Y por qué no lo
4: todo.
1: Llamas? A tu casa le va a encantar que lo llames para arreglar algo en tu casa.
4: Sí, es cierto, no lo quiero molestar a veces.
1: No, pero llámalo, si va, bueno. Le va a encantar. Decirle, abuelo, necesito que me pongas tal cosa.
4: Este cuadrito.
1: Eso,
4: tal. Dale.
5: En vez de llamarlo aquel Aragán.
4: No, él me ha ayudado un montón.
1: No, Hacienda, Facundo, porque no
5: qué
1: sabemos.
5: Lástima, claro. Qué lástima. Bueno.
1: Buenos días. El capo soy yo. Siempre casa de herrero, cuchillo de palo igual, nos dice el amigo Nelson. 343-520-1260. En WhatsApp, ese va a ser el tópico durante toda la mañana, ahora que tenemos que hablar con la provincia. ¿Quién es el encargado de arreglar todo, de resolver las cuestiones hogareñas en tu casa? Electricidad, plomería. Plomería es muy bravo. El agua. El agua, electricidad, mal que mal, alguna instrucción, pero plomería.
4: Tengan cuidado con el agua.
5: ¿Y gas? ¿Y gas?
4: Tengan cuidado con
1: no,
4: los bidets.
1: Bueno, gas es profesional, corresponde a matricular. Pero agua. Bueno, hablamos de esto en un ratito, porque ahora ya nos dieron las 10.
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2: Temperatura en nuestra capital, 14 grados 8 décimas.
3: Una mínima parte de los choferes de colectivos que trabajaron en ERSA y Mariano Moreno se sumarían a la empresa San José.
2: La concesionaria del transporte urbano de pasajeros en Paraná, San José Sociedad Anónima, dispuso el sábado 29 de agosto la desvinculación de 20 choferes que estaban contratados.
3: Esa medida estaría relacionada con la convocatoria a 30 choferes de un total de 237 trabajadores que pertenecieron a las empresas que operaban el servicio hasta el año pasado y serían parte de una negociación entre la empresa San José y la conducción de UTA a nivel nacional.
2: Frigerio destacó la eliminación de las pensiones de privilegio en Entre Ríos.
3: Tras la aprobación de la ley que pone fin a más de 60 años de régimen especial para los cargos de ejecutivo provincial, el gobernador subrayó el carácter ético e institucional de la medida.
2: Confirmó que él y la vicegobernadora Alicia Aluani renunciarán a dicho beneficio de forma inmediata.
3: Aseguran que el Niño seguirá hasta febrero.
2: La Organización Meteorológica Mundial advirtió que el Niño seguirá intensificándose durante los próximos meses y podría alcanzar una categoría muy fuerte antes de finalizar 2026.
3: Además, estimó que existe una probabilidad cercana al 100% de que el fenómeno persista hasta febrero de 2027.
2: Advierten por lluvias y calor extremo.
3: En noviembre, Santa Elena realizará la fiesta provincial del Armado.
2: La 26ª edición, con más de 40 millones de pesos en premios, se desarrollará del 6 al 8 de noviembre y tendrá modalidad de pesca con devolución.
3: La inscripción para la fiesta del Armado en Santa Elena será por trigos y habrá premios para los mejores equipos, sorteos y reconocimientos por pieza mayor.
2: Se suspendió el paro en los aeropuertos.
3: La Asociación de Trabajadores del Estado había programado una medida de fuerza por 48 horas que afectaría a 27 aeropuertos.
2: Esta mañana, en una reunión de delegados, se decidió posponer la medida de fuerza y solicitar una audiencia con la Secretaría de Transporte de la Nación.
3: En tanto, el gobierno nacional había intimado formalmente al gremio garantizar al menos el 75% de los vuelos comerciales.
1: Datos del tiempo.
2: Temperatura en nuestra capital, 14 grados 8 décimas, la humedad del 74%.
3: Presión 1005.2, viento del sudeste a 30 kilómetros horarios.
2: Visibilidad 15.000 metros, cielo cubierto a las 10 de la mañana, 3 minutos.
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2: Información necrológica. Falleció en Paraná a la edad de 85 años la señora Marta Angélica Camiolo. Los restos de Marta Angélica Camiolo serán inhumados hoy a las 11 en el cementerio Parque de la Paz. El cortejo fúnebre partirá desde la sala a las 11:15. Atención de empresa Sasfer. Falleció en María Luisa a los 89 años... la señora Luisa Mónica Sauer, viuda de Ulrich. Los restos de Luisa Mónica Sauer, viuda de Ulrich, son velados en sala de velatorios de María Luisa y serán inhumados hoy a las 17:30 en el cementerio de María Luisa. Previo responso, exequias a cargo de empresa fúnebre Alejandro Lind e Hijo.
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0: Hola, hola Entre Ríos, muy buenos días, bienvenidos a la mañana de la provincia de Entre Ríos, la que hacemos las tres radios públicas de la provincia, tanto LT14 en Paraná, LT11 en Concepción del Uruguay y desde aquí en Gualeguaychú, LRA42. Hola, hola Estela, hola, hola María
1: buen
0: Rosa, ¿cómo
1: día,
0: andan?
1: ¿Cómo les va?
0: Hola, bien. Buen ¿cómo andan, gurisas?
1: Bien. Acá andamos.
0: Contenta. Mañana gris en la ciudad de Gualeguaychú, sí, pero
1: haciendo
0: sin
1: frente
0: lluvias.
1: Esta mañana gris.
2: Sí, bueno, pero lo importante fresquita. Es que es esa alerta, ya eso ya a mí me cambió el ánimo.
0: Ajá. Eso sí, le puso contento.
2: Sí. Bueno. Así que todo perfecto por Gualeguaychú.
0: Exactamente. Hemos arrancado una mañana bien cargada de información que vamos a seguir compartiendo momento a momento con nuestros colegas. ¿Pasamos a saludar a la gente?
1: Sí, claro. Vamos. Primero, vamos acá.
0: Bueno, vamos para
1: vamos
0: acá.
1: Vamos por acá.
0: Vamos por la 14. Vamos por la 14. Entramos dentro de 60 kilómetros hacia la derecha. Ajá. Doblamos, hacemos unos kilómetros de ingreso y llegamos a la histórica LT11.
1: Exacto.
0: Buen día, Andrea, buen día. Anto, Silvia y Fabio, ¿cómo andan?
3: Buen
0: ¿cómo
3: día, Eli.
4: Acá les 12 kilómetros.
5: Bienvenidos, bienvenido a la gente de Gualeguaychú.
0: ¿Hay matecito caliente por ahí?
3: Sí.
5: Sí,
6: no,
5: por
6: yo no, correcto. Yo no me dio el tiempo ni para calentar agua.
2: Ay, ¿qué bueno, pasó? ¿Quién es Anto?
0: Sí. En las noticias de Inmedia, por favor, me va y me cambia.
6: No, igual le pedí a Majo y a Lali acá y me dijeron que sí, ya me están calentando el agua.
2: Ay, ¿viste? Una vocecita media caiducha.
5: Ah, es que viste que el mate levanta.
6: Sí, me falta el mate, me falta.
3: La venimos cuidando.
5: Bueno, a mí me faltó la bombilla.
2: Ya va a mejorar entonces.
6: ¿La bombilla?
5: Sí, me olvidé la bombilla.
3: ¿Otra vez?
2: Ay, por favor, ¿cómo te
3: está tomando agua bombilla caliente del termo directamente?
0: ¿Cómo hace para tomar
3: sin
0: mate?
6: Mate cocido. No.
5: Pero aparte mojé la hierba, hice el huequito, mojé todo y cuando quise poner la bombilla me di cuenta que no la traje, pero bueno.
3: Vemos ese huequito mojado.
0: ¿Para qué te traje?
3: Bueno, cosas que pasan, chicos. Eli, haces 12 kilómetros desde la 14 y estás en el centro de Concepción del Uruguay.
0: ¿Y cómo está el clima ahí, gurises?
3: Día gris.
5: Y está como esperando la lluvia, ¿viste? Está con cielo nublado y con este pronóstico de lluvias hoy para la mañana y la tarde también.
0: Va a pasar por arriba, no llueve.
5: Sí. ¿Vos decís que no llueve?
6: No, para mí tampoco va a llover.
0: Con María Rosa estuvimos consultando a todos los gurús.
3: El oráculo de Gualeguaychú.
0: No, ese lo manejaba nuestro compañero Diego, pero tenemos algunos informantes ahí como que nos dejó Diego.
3: ¿Quién, San Pedro?
0: Que nos va pasando los datos. Ya se fue para el Uruguay. Anda para el lado
3: mira vos.
0: Del este, uruguayo.
3: Bueno.
6: Bueno, ¿cómo anda la gente de Paraná? Buen día.
0: ¿Cómo andan, gurises?
7: Acá estamos, los paranaeños.
0: ¿Cómo andan todos ahí?
7: Listos y preparados.
6: Mira, Claudio, ese gentilicio Facundo, no lo conocía.
7: No, es cosecha personal.
8: Es neologismos que se nos ocurren y bueno, los tiramos al aire para que alguien los quiera acuñar.
7: O para que alguno
6: dice. Creadores natos. Ustedes.
7: Claro, somos. Claro. Es un poco.
8: Sí, pero creaciones sin sentido alguno.
7: La inventiva que no sirve para nada.
8: Que no van a ningún lado. Básicamente de eso hemos.
0: O sea, que no factura.
7: Entonces hay. No. Entonces algún oyente va a decir, che, se dice paranaense, no paranaeño, burro. Entonces ahí generás una. Un ida y vuelta.
8: Sí, señor.
7: Que
8: sí,
7: puede
8: señor.
7: Terminar con que yo, un episodio de violencia que a la puerta de la radio.
6: Bueno, escúchame, ¿cómo está el clima hoy en Paraná?
7: Está feuchi otra vez.
8: La verdad que otra vez.
7: Ayer estaba tan lindo y hoy está.
6: Ay, sí, qué divino.
8: Ayer estábamos súper entusiasmados y hoy nos vimos con Facundo y casi que lagrimeamos juntos.
7: Muy divertido.
8: Nos dimos un abrazo.
7: Somos tan sensibles. Porque además de ocurrentes y geniales, somos tremendamente sensibles.
5: Mirá vos.
7: Entonces, nosotros lloramos con un atardecer, Estela.
8: Lloramos con un atardecer.
6: A flor de piel.
8: Sí, tal cual.
7: Entonces, bueno.
2: ¿Y Male cómo anda?
7: Y Male bien, anda espectacular.
8: Se puso mal también. Se puso mal.
7: Armando sus secciones.
8: Sí.
2: Bueno.
7: Haciendo sus cuestiones ya para compartirla con nosotros.
2: Perfecto.
7: Andamos bien.
8: Pidiendo taladros a su abuelo.
7: Taladros prestados.
8: Uh-huh. En fin, así estamos.
6: Porque vamos a lo nuestro, vamos a contarle a la gente que está escuchando la radio.
7: ¿De qué se trata?
6: Este programa lo hacemos un grupo inmenso de gente. En Paraná, Claudio Velotti, Facundo Galanti, Malena Vero, Virginia De Michelis, Emanuel Pereira, Silvina Ríos y Lucio Salazar y la producción de Elías Moreira. En Concepción del Uruguay, en LT11... Andrea Pacinelli, Silvia Antivero, Antonella del Sart, Fabio Moscatelli, la producción de María José de Lorenzi. acá en Gualeguaychú, Eli del Mar Otman, la producción de María Rosa Parada y ¿quién les habla?
0: Estela Gijena.
6: La susodicha.
0: Exactamente.
6: Bueno, escúchame.
0: ¿Me cuentan las efemérides de hoy? ¿Tiene por ahí?
6: Sí,
0: mano?
6: Cómo no, Eli. Hoy, precisamente, si la ruedita de mi mouse... Sí.
0: Le anda, no
6: sé ponde. ¿Qué mouse comprar? Porque
0: pero,
6: cosa,
0: ¿cuál tiene usted no, ahora? ¿Cuál está
6: he
0: usando?
6: Probado con cable, sin cable.
8: Sí, tal cual. Basta.
0: Hoy es el día del ferretero.
6: Bueno, hoy es el día del ferretero en la Argentina. Sí. Se recuerda, se celebra en recuerdo de la fundación en 1905 de la Asociación de Ferreterías, Pinturerías y bazares de la República Argentina.
0: Ahora, ¿qué tienen que ver los bazares con las pinturerías? ¿Me querés decir? Yo lo leí.
2: Porque antes había
6: porque
2: todo.
6: Antes, Eli, era como la barraca que vendían todo.
8: Claro.
2: Sí, era todo. Encontrabas todo en un bazar, Eli.
6: Además.
0: ¿Pintura también?
2: Sí.
6: Sí, todo, Eli. Alpargatas, todo.
0: Bueno, pero eso es más parecido al campo. A
6: la Día Marcia. Mundial de la Higiene es hoy también una fecha destinada a concientizar sobre la importancia de los hábitos de limpieza y aseo personal para la prevención de las enfermedades.
0: ¿Se bañaron hoy?
2: Sí,
6: sí señor.
2: Por supuesto.
6: Y también es el Día del Submarinista en Argentina. Ajá. Se conmemora en homenaje a la llegada del buque guardacostas General Belgrano a la base naval de Mar del Plata en el año 1933. Muy dicho bien. Esto, la consigna para nuestra audiencia es...
0: Lo peor de todo es que me está mirando a mí.
6: No, yo no...
0: Sí. Me está mirando a mí.
6: Claro, a la gente.
0: Claro, exactamente.
2: No, mira.
6: Sos mi interlocutor.
0: Al menos indicado está mirando. Al menos indicado para la consigna.
6: ¿Quién es o era el ferretero de tu familia... Ese que sabe o sabía cómo arreglar absolutamente todo. Tanto que vos te acordás al día de hoy qué era lo que arreglaba. Cosa que, ¿viste cuando vos decís, ¿quién va a arreglar esto?
2: Sí.
6: Esa persona.
0: El del mar no.
6: El ferretero.
0: Vos, ¿no? El
6: y los no. ferreteros, en definitiva, son unos grandes intérpretes. Sí. Es un comerciante muy particular. El ferretero sí. es un intérprete.
2: Claro.
6: Porque vamos, y esto es, no es que se armó un chiste porque sí. ¿Cuántas veces, María, al menos yo lo hago, porque nunca sé cómo se llaman las cosas,
2: claro.
6: a buscar el coso del cosito?
2: Sí,
0: sí esa es la típica.
6: Es la típica. Por
2: sí.
6: eso son grandes intérpretes. Porque sí. uno empieza, ¿por qué es lo que va acá, así,
2: claro,
6: afuera?
2: Sí.
6: Bueno. ¿Qué les parece, chicos, la consigna?
8: Una muy interesante
2: Hermoso.
8: Consigna. Yo pensaba que ahora es mucho más fácil ir al ferretero, ¿no? Con los celulares, uno tiene la foto,
0: sí.
8: le saca.
0: Ah, sí. Lleva la foto.
8: Claro,
6: eso
8: tal
6: sí
8: cual.
6: Es cierto.
8: Sí. Y el que, en general, tiene un ferretero amigo, aquel que arregla todo en la casa. Siempre tiene un ferretero donde mandarte.
7: El ferretero de confianza, claro.
8: Sí,
6: el
8: claro.
6: El del barrio.
8: Sí. Claro. En mi familia, yo podría mencionar a mi suegro que de vez en cuando puede llegar a solucionar algo.
7: ¿A qué viene el suegro?
2: Qué grande.
8: De vez en cuando puede llegar a aparecer.
7: ¿Lo llamás?
8: No.
7: ¿O
8: no,
7: lo
8: no,
7: llama
8: no.
7: Tu compañera?
8: No, por ahí se entera.
2: Ahí está
8: algo
2: llamando
8: que se rompió,
2: la señora
8: y, bueno,
2: que
7: ¿y aparece con la caja de herramientas?
8: Puede llegar a aparecer. Puede llegar a aparecer.
5: Yo no tengo Claudio hace llamar a sus hijos, entonces como que no falla. Abuelo.
7: Yo voy a decretar el... Voy a decretar el pozo vacante en mi caso.
8: Atención.
7: Sí, pozo vacante.
8: No tenés
7: pozo
8: a nadie.
7: No tengo un tipo hábil para estas cuestiones.
8: Pero
7: en el núcleo familiar y más allá tampoco.
8: Facundo, ¿cómo no me llamás?
7: No, y si vos no tenés idea, hermano. Por favor, no.
0: Somos
7: ojalá.
0: Dos, Fox.
7: Ojalá tuviera.
0: Soy de tu equipo. Sí. Soy de tu equipo, Fox.
7: La capacidad para decir, soy el MacGyver, pero no.
8: No.
6: En mi casa, por ejemplo, en mi papá. Que, y es, además tiene las tuercas, tiene los clavitos, tiene todo, o sea, es mágico. Y mi padrino, los dos que mi tío te arregla, es plomero, así que te arregla todo y además le hace a todo lo estético, o sea, de ponerte los me hizo el baño entero en mi casa, mi tío,
0: mira
6: mi padrino. Así que yo si acudo a ellos dos.
8: Está bien.
6: Perfecto. Tengo los que te hacen todo.
2: Qué lindo.
6: Todo.
2: Qué hermoso.
6: Sí, yo ya no los tengo más. Mi viejo que arreglaba todo. Y mi ex marido era bueno en eso.
8: Ah, mira, mira.
2: Era bueno. Volvería
6: en
2: con
6: eso era bueno, sí.
2: Te faltó decir volvería para que me asustara.
6: No.
2: Bueno, para que te soluciones. Para que te
6: prefiero seguir con todo roto.
8: Tranquilidad, vale pedir. Claro.
2: Lo sentí así.
3: O pedirle a otro el cosito de la cosa y demás.
6: Y se compra uno nuevo. Sí.
8: Tranquilidad.
2: Bueno.
7: Aparece la chicha.
3: Mirá cómo son, mirá cómo son ustedes.
2: Ahora que hablé yo. Yo igual que vos. No, pero yo tengo un vecino, amigo.
3: Mirá que dan vueltas.
2: Y si no, ¿sabes lo que hago? Desarmo lo que necesito, voy con esa pieza a una ferretería y yo digo, necesito esto.
8: Claro.
2: Ahí no hay cómo errarle.
8: Sí.
0: El problema es que eso, después tenés que armarlo.
8: Claro.
0: Y ahí viene el desafío.
2: Bueno, pero
0: usualmente yo, por ejemplo, rompo y no logro armar.
2: Te faltan
0: todavía tengo un enchufe para desarmar y armar.
6: Pero bueno, chicos, vamos a empezar a recibir los mensajes.
8: Sí.
6: ¿A qué teléfonos en Paraná?
7: 343-520-1260. Ya tenemos un audio de la chicha respondiendo a la consigna, inaugurando el mensajero.
4: Divina la chicha. Buen día, chicos. ¿Cómo les va? Bueno, acá el encargado de arreglar todo lo que le pida es mi hijo Miguel Ángel de Ángel.
7: Miguel Ángel.
4: El sureño. Ese lo que le pida te va a hacer.
8: Hace todo.
4: Siempre hay un arreglo, un trabajo para que le da mami. Y en la casa se hace todo él. Y vos decís de no apretar la herramienta. Nosotros vivimos acá sobre la ruta. Ajá. Yo no sé por qué enfrente a nuestra casa todos los autos se descomponen. Uno le pasa una cosa, otro le pasa otra, y que pidan la llave, y que piden una otra llave, y la llave cruz, la otra noche una llave cruz para arreglar. Pero siempre pasa algo y siempre los auxiliamos. Así que yo les digo, bueno, hay que poner un... No sé qué pasará ahí en esa ruta. Que siempre frente a nuestra casa estamos en la entrada de Viales. Cerquita de Viales estamos, sobre ruta estamos.
2: Besos, chicha, como
0: gracias,
2: siempre.
0: Gracias, chicha, como
8: una
0: siempre.
8: Genia, chicha.
0: Gurice, arrancamos con los títulos. Bueno. María Rosa nos va a pegar,
2: sí,
0: ¿les parece?
2: Ya está bien conectada.
0: Bueno, nos vamos a la ciudad de Paraná para arrancar a informarnos con sus titulares.
7: Los temas destacados desde la capital provincial. Asumió el nuevo director de Defensa Civil, nos cuenta Virginia de Michelis.
9: El nuevo director de Defensa Civil de Entre Ríos es Víctor Chanenko, policía retirado ya de la federal, recién asumido en su cargo aquí en la provincia. Explicó que Entre Ríos se prepara ante la posible llegada del Niño, que podría generar fuertes lluvias y crecidas de ríos y arroyos.
10: Yo ya vengo trabajando en el Ministerio de Seguridad y Justicia de Entre Ríos desde el año pasado. Lo que lo hacía directamente en el gabinete del ministro. Yo estoy radicado y vivo acá en Paraná desde hace más de 12, 14 años más o menos. Así que fue una alegría para mí después del retiro, después de casi 38 años en la policía, de poder colaborar con Entre Ríos primero en la labor específica del ministerio y ahora en esta función. Mire, la labor nuestra a nivel provincial es la gestión integral del riesgo. Esto es estar monitoreando y verificando cuáles son las inclemencias climáticas, cuáles son las problemáticas que tienen que ver con lo hidrometeorológico o con cualquier otro tipo de siniestro, catástrofe o emergencia que pudiera acontecer. Y nosotros colaborar desde el punto de vista provincial con las autoridades comunales. Toda respuesta a este tipo de eventos es escalonada. Primero actúan las autoridades locales. Una vez que las autoridades locales establecen que sus capacidades logísticas o humanas no alcanzan como para dar una atención correcta a la ciudadanía, es que piden la participación de la provincia y, si fuera necesario, a través de la Agencia Federal de Emergencia de la Nación. El fenómeno del Niño no es un fenómeno que sea extraordinario. Para Entre Ríos no es un evento nuevo. Hemos conocido en otras épocas, pero bueno, en este caso lo que sí difiere a eventos anteriores es que la provincia y los gobiernos locales han tomado una actitud proactiva y no reactiva. Estamos trabajando ante la posibilidad del evento y no en responder al evento ya acontecido.
9: De esta manera, Chanenko destacó que ya se trabaja junto a municipios, bomberos y distintas áreas del gobierno para prevenir y responder ante posibles emergencias.
7: Dos detenidos por el crimen del arquitecto en el barrio Paraná 14. La policía de Entre Ríos detuvo las últimas horas a dos hombres en el marco de la investigación por la muerte del arquitecto Rodolfo Augusto Bassi, de 61 años, quien fue encontrado sin vida en Paraná ayer al mediodía. Las aprehensiones fueron concretadas por personal de la División de Homicidios. luego de que las pericias preliminares confirmaran que se trató de un homicidio. Ambos sospechosos quedaron alojados a disposición del fiscal en la unidad de respuestas rápidas Juan Pereira, quien lleva la causa. Allanaron dos viviendas en Paraná por estafa a mujer de diamante. Una estafa a una mujer de diamante mediante un llamado telefónico derivó en una investigación policial que permitió realizar dos allanamientos en Paraná. Según informó la policía, la víctima fue engañada y terminó entregando voluntariamente joyas a una persona desconocida. La policía secuestró ayer una moto y otros elementos de interés para la investigación. Choferes de colectivos que trabajaron para ERSA y Mariano Moreno se sumarían a la empresa San José. La concesionaria del transporte urbano de pasajeros en Paraná, San José Sociedad Anónima, dispuso la convocatoria a 30 choferes que pertenecieron a las empresas que operaban el servicio hasta el año pasado y como parte de una negociación entre la empresa San José y la conducción de la UTA a nivel nacional. La temperatura en Paraná a esta hora, 15 grados 4 décimas, 62 el porcentaje de la humedad, cielo cubierto.
0: Y ahora nos vamos a la ciudad de Concepción del Uruguay.
5: Comenzamos con las principales noticias. Las medidas anunciadas por el gobierno de la provincia de Entre Ríos traerán un poco de alivio al sector, así lo anunció Juan Acedo, presidente de la Cámara Entrerriana de Turismo. Destacó que es una medida de alivio, ya que hace más de 3 años que están estancados o en caída constante. Acedo dijo que lo más significativo de este anuncio es el 15% de descuento en la factura de energía eléctrica, porque es lo que va a impactar directamente en el precio final.
11: Los anuncios que se hicieron lo hizo el gobernador en la segunda reunión del ente mixto de turismo que tuvimos el 20 de septiembre en Paraná. Nosotros formamos parte del directorio, también representación de los privados, ¿no es cierto? Y bueno, obviamente que había recibido cualquier medida de alivio en esta situación que estamos atravesando ya hace varios años digo, porque hace más de 3 años que venimos estancados o en caída constante, y cualquier tipo de medida de alivio es bienvenida, sobre todo para la mayoría de los prestadores de servicio al cual represento. Creo que la más significativa es el 15% de descuento de subsidio, ¿no? Sí. En lo que es la factura de energía eléctrica, porque es lo que va a impactar directamente en el precio final, que es a lo que nosotros apuntamos siempre, mejorar, optimizar al máximo el precio final para atentar al turista que venga a la provincia.
5: Se conoció que aún no hay un llamado a licitación para realizar las obras en la escuela número 92 Tucumán. Recordamos que desde la provincia se había indicado que en abril comenzarían las obras de recambio de los techos de la escuela de Concepción del Uruguay, por lo que sus alumnos fueron reubicados en otras 3 escuelas y la justicia exigió a la provincia que disponga el servicio de transporte para estos alumnos. Hoy se conoció que en septiembre podría salir la resolución para conocer la fecha del llamado a licitación, que podría ser en octubre. Luego de esto, comienzan las etapas donde se presentarán las empresas, la etapa de evaluación y de la firma del contrato. Recordamos que la obra abarca el recambio del techo de este establecimiento educativo.
3: Violento asalto a una familia de Concepción del Uruguay con un hombre que fue detenido. Una familia fue víctima de un violento robo anoche, cuando 3 delincuentes irrumpieron en su vivienda de Mitre, entre Chacabuco y Millán. Fue minutos antes de la hora 22 cuando el matrimonio llegaba a la casa. Fueron sorprendidos por 3 hombres que ingresaron al inmueble, los redujeron maniatándolos y les llevaron dinero en efectivo, celulares y sus alianzas. Minutos después fueron interceptados y detenidos en la zona del predio Multieventos. Además de unos tiros, allí se encontraron los elementos robados, el arma, 2 lograron profugarse, 1 fue detenido.
5: La altura del río Uruguay frente al puerto de Concepción del Uruguay en descenso, 2 metros 92 centímetros. Recordamos que para hoy se espera una máxima de 20 grados, la temperatura actual 15 grados.
0: Y ahora los títulos de la ciudad de Gualeguaychú en la voz de Estela Gijena.
6: Finalizan los trabajos previos a la instalación de los sensores contra la plaga del picudo rojo. La Dirección de Espacios Verdes concluye las tareas en los ejemplares de Rocamora y Primera Junta. Se prepara el escenario para la próxima etapa del plan sanitario contra la plaga que amenaza el arbolado. La Feria de las Carreras fue reprogramada para el miércoles 9 de septiembre por el clima. La 34ª edición de la Feria de las Carreras de Gualeguaychú, prevista inicialmente para hoy, fue reprogramada para el próximo miércoles, debido a las condiciones climáticas anunciadas para esta jornada. Gualeguay enjuiciarán a 3 contadores y 2 testaferros por la causa del frigorífico Fersa. Después de más de una década de investigación, el caso del frigorífico Equino Entre Ríos Sociedad Anónima tendrá debate oral en Gualeguay entre el 10 y el 18 de febrero de 2027. Presos federales denunciaron malos tratos en la cárcel de Gualeguaychú. Un grupo de presos formalizó una denuncia contra guardiacárceles. La justicia federal dispuso enviar el habeas corpus a la provincia. Bomberos locales se capacitan en mapas y navegación terrestre. La formación abordó la planificación de operaciones en terreno, cálculo de ángulos y distancias, triangulación y localización de puntos, herramientas fundamentales para el desplazamiento y seguimiento de cuadrillas forestales. La 133 Expo Rural fue declarada de interés municipal. Entre los argumentos esgrimidos se destacaron la importancia estratégica de la muestra, su valor en términos productivos y comerciales, además del hecho de unir campo y ciudad en una fiesta de toda la comunidad. La expo se llevará a cabo desde el viernes 11 de septiembre. El área de Malvinas realizará encuentros de lectura para mantener viva la memoria. Durante septiembre, Casa de Decken será sede de Cuentos que Hacen Eco, una propuesta abierta a la comunidad que va a recuperar historias vinculadas con Malvinas a través de la literatura. El tiempo en Gualeguaychú.
0: Tenemos una temperatura de 15 grados, el cielo está cubierto en la ciudad, la humedad del 81% y a partir de la tarde-noche vuelve el sol.
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0: 2 minutitos nos separan de las 10:30 de la mañana y obviamente ya tenemos los primeros mensajitos que van llegando acá en Gualeguaychú, María Rosa.
2: Sí, acá nos dicen, hola chicos, lindo jueves para todos, soy Flavia de Urdinarrain. Mi marido Marcelo arregla todo lo que le pidan los vecinos y familiares, pero acá en casa hace un año que le pido que arregle el calefón y no pasa nada. En casa de pero arreglo, bueno, sí, lo amo mucho igual, dice Jaja, abrazo para todos, los queremos mucho, gracias.
5: Me parece que va a haber reclamos. Soy, creo.
2: Claro, nuestra compañía diaria. Dios los bendiga mucho. Muchas Esto gracias. Nos dice Flavia. Besos, Flavia. Y también Ali.
0: Yo tengo la solución, Flavia. No le cocines milanesa por un mes para saber cómo te arregla el teléfono.
2: Ah, esa es buena.
8: Es verdad.
5: Chantaje.
2: Y bueno. No queda otra. Bueno, Ali dice, acá mi esposo es el que arregla todo. Dice, desde poner un clavo hasta arreglar un molino, por decir algo, porque vivimos en el campo. O sea, hace todo el marido de Ali. Muy bien. Es un genio.
8: Muy habilidoso. Nora dice, soy mujer.
6: Y tiene todo lo que a mí me falta, ¿viste?
2: A ver, Claudio, por ahí.
8: Dice Nora, soy mujer y yo me hago todo. Desde albañil, mecánica de motores, plomería, un poco electricista, cocina, costura, tejido.
2: Todo, completa.
6: Qué genia.
0: Una genia.
8: Buen partido, Nora, ¿eh?
0: Sí, Eli. Excelente. Cuando quiera venga a casa, Nora. Necesitamos ayuda en casa.
8: Muy bien. Un beso grande a Nora. Muchas gracias por acompañar. Sí. Es la que el marido le había hecho las empanadas sin sacar los separadores. Por eso hace todo eso. Claro, Nora, ahora me acuerdo. Claro. Fíjate vos. Hola, buen día a todo el equipo. En casa arreglo todo yo. Son todas hacendosas. Aníbal dice, yo ya levanté nuestra casa, hice todo lo que es agua, instalaciones eléctricas. Y más, soy albañil, apicultor, algo de carpintero. También anduve manejando camiones. Aníbal, completo también,
0: Tremendo, un genio.
2: Qué bueno.
8: Muy bien.
0: Amigos,

0: Temperatura 13 grados 5 décimas.
1: Frigerio destacó la relocalización de la planta de hidrógeno frente a Colón.
2: El gobernador celebró la decisión del gobierno uruguayo de relocalizar la planta de combustible sintético Hip Global, que estaba proyectada en Paysandú frente a las costas de Colón.
1: El mandatario consideró que la definición representa una gran noticia para la ciudad de entrerriana y para toda la provincia.
2: Defendimos los intereses de Entre Ríos, logramos que se relocalice la planta de combustibles sintéticos de Paysandú, expresó Frigerio.
1: Un estudio científico encendió las alarmas por la contaminación de 4 arroyos entrerrianos.
2: Una investigación internacional analizó la calidad de agua y los sedimentos en los arroyos Las Conchas, Espinillo, Crespo y Las Tunas.
1: El trabajo detectó niveles récord de glifosato en el arroyo que atraviesa la Reserva Natural Enrique Verduc y una mortalidad del 100% de renacuajos expuestos a muestras de agua de otros 2 cursos de agua.
2: El Tribunal Electoral otorgó reconocimiento provisorio a 2 agrupaciones políticas.
1: En la oportunidad se otorgó reconocimiento jurídico político provisorio a las agrupaciones políticas Movimiento Like de la ciudad de Paraná y Vamos La Criolla de la localidad de La Criolla en el departamento Concordia.
2: Las decisiones fueron adoptadas durante sendas audiencias realizadas en el Salón de Acuerdos del máximo órgano judicial entrerriano.
1: Ante la falta de acuerdo, el gobierno fijó el nuevo salario mínimo.
2: Los incrementos serán escalonados hasta abril de 2007.
1: Hasta agosto de este año, el valor del salario mínimo era de 376.600 pesos y con el primer tramo de actualización pasará en septiembre a 383.800 pesos.
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2: 15 grados 5 décimas es la temperatura en Paraná, humedad 62%, el cielo cubierto.
1: En la ciudad de Gualeguaychú la temperatura 13 grados 5 décimas, humedad del 81%, cielo nublado. A las 10 de la mañana, 32 minutos.
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0: Abrimos el segundo bloque de nuestra mañana y ya nos metemos informativamente en lo que tiene que ver con la información policial y judicial. Para eso vamos a hacer la triada de siempre entre Paraná, Concepción del Uruguay y Gualeguaychú. Saludamos a Lucio Salazar. Buen día.
1: Hola, muy buenos días. ¿Cómo les va, chicos? ¿Cómo andan?
0: Muy bien. Hola. Lucio.
1: Muy bien, muy bien. Con información policial en este caso de un hecho terrible que ocurriera en el día de ayer en la capital provincial, que es hallaron un hombre sin vida dentro de un departamento, en un conocido barrio, aquí el barrio Paraná 14, en calle Churruarina, al 1881. Bueno, la familia lo estaba buscando desde el martes al mediodía prácticamente, a la siesta. Es un conocido arquitecto aquí de la capital provincial, Rodolfo Augusto Bassi, estaba desaparecido, 61 años. Bueno, la familia comenzó a rastrearlo porque él tiene muchas actividades, tanto en el ámbito profesional, también alquila algunos departamentos y demás, y refacciona. Y en uno de ellos habría supuestamente llamado a gente de confianza, un albañil de su confianza, para las refacciones que estaba haciendo. La cuestión es que, bueno, comenzaron a buscarlo. Esto, reitero, comenzó el martes a la siesta. Y en el día de ayer, luego de infructuosamente llamar amigos, conocidos, lugares donde él va, la policía, allí la comisaría 12, acudió a este departamento donde también tenía alguna información la familia que podía llegar a estar. Tuvieron que entrar por la terraza. Lamentablemente dentro encontraron el cuerpo sin vida y dentro de un charco de sangre de este hombre de 61 años. Comenzó una investigación de la policía que rápidamente derivó en la detención de dos personas y que esto se trataba de un homicidio, el homicidio de Rodolfo Augusto Bassi, este arquitecto. Vamos a escuchar lo que nos decía Miguel de la Valle, el jefe de homicidio, sobre este caso.
2: La actuación nuestra fue una vez que personal de comisaría junto con los familiares acuden al departamento del barrio Paraná 14 y se encuentran con el cuerpo de la víctima, de Bassi. Mientras trabajábamos en el lugar, se comenzaron con entrevistas, registros fílmicos. Durante la noche se solicitaron unas medidas con los indicios recolectados a la fiscalía, que fueron otorgados en la madrugada de hoy, dos de detenciones y dos allanamientos. En el transcurso de la madrugada se llevaron a cabo esas medidas, se detuvo a una persona, un

0: un hombre de 52 años en la ciudad de Federal, quien estaba viajando en colectivo, retirándose de esta ciudad. Y el segundo detenido fue acá en la ciudad de Paraná, un hombre de 48 años, que fue detenido por la División de Homicidios, y ambos quedaron a disposición del fiscal. Y se realizaron dos medidas de allanamiento en domicilios vinculados a estas personas. En el lugar, por supuesto, se pudo observar una gran mancha de sangre donde estaba el cuerpo. Se pudo observar como que poseía un golpe en la cabeza, lo cual, por supuesto, van a determinar en el día de la fecha al momento de realizar la autopsia. Uno de ellos, por los testimonios que tenemos, sí era una persona allegada que trabajaba para Bassi, que inclusive ocupaba alguna de lo que eran las propiedades que tenía Bassi para alquilar. Y la otra persona, aún si bien no lo tenemos confirmado, pero sí sabemos que entre ambos detenidos tenían algún tipo de vínculo entre ellos. Uno de ellos sí, que lo conocían como el albañil. Sí, ese departamento estaba en refacción, había simplemente elementos como para acondicionarlo, pintura o herramientas, pero también estaba el domicilio de esta persona, de la víctima, en calle Dupuy, que entendemos que de ese domicilio también pudieron haber faltado algunos elementos.
1: Ahí decía De la Valle, el jefe de homicidios, que faltaron algunos elementos. ¿Cuáles son las hipótesis que se manejan hasta el momento que se aventuran? Bueno, este albañil, que sería de confianza de este hombre, de Bassi, y que fue detenido en Federal, detuvieron el colectivo en la terminal de Federal, porque se iba a Misiones, este hombre iba huyendo, y allí la policía lo detuvo en Federal. Se enteró este albañil de que Bassi tenía una importante suma de dinero en dólares, supuestamente en su casa de calle Dupuy. Se habla de entre 20.000 y 30.000 dólares de una herencia. Bueno, este sujeto, junto al otro detenido en Barrio El Perejil, en la tarde de ayer aquí en la ciudad de Paraná, lo habrían retenido a Bassi allí en este departamento de Bassi, que estaba refaccionando, precisamente el albañil estaba refaccionando, lo habrían retenido, no podemos hablar de torturado, pero algo le hacían mientras uno se quedaba allí en este lugar y el otro se trasladaba al domicilio y casi Dupuy revisaba el lugar. Esta es la hipótesis, reitero, que le dijera dónde escondía el dinero. No se sabe si lo encontraron al dinero o no. La cuestión es que finalizó lamentablemente con la muerte de Bassi. Reitero, esta es la hipótesis que se está manejando. Luego se dieron los dos a la fuga. No se sabe todavía, reitero, si con el dinero o no, pero la cuestión es que prácticamente fue torturado este hombre en este departamento para que les dijera dónde había dejado esa cantidad importante de dólares. Bueno, va a continuar la investigación. Esta es solamente una de las hipótesis.
2: Muchas gracias, Lucio. Clarísima la información. Como siempre, paso por la ciudad de Concepción del Uruguay con Andrea Pacinelli.
3: Un hecho, la verdad, de características inusuales, llamativas, alarmantes, ocurrió aquí en Concepción del Uruguay. Esto fue anoche, aproximadamente a la hora 21:55, donde tres delincuentes asaltaron, maniataron a una familia tras amenazas con arma de fuego. Tres delincuentes sorprendieron a una familia cuando estaba, bueno, ingresando a su casa. Esto es en zona del predio Multieventos de Concepción del Uruguay, en calle Mitre, entre Chacabuco y Millán. Sorprendieron a este matrimonio cuando entraba a su casa. Una vez en el interior de la casa, los maniataron con precintos a el hombre y a la señora. Los amenazaron con arma de fuego y lograron llevarle dinero en efectivo, celulares y las alianzas de oro. Cuando huían, justamente allí por la zona, una de las víctimas logró liberarse, salió de su casa y justo pasaba un patrullero, un móvil del comando radioeléctrico, dio aviso inmediatamente y comenzó esta búsqueda. Bueno, lograron dar con las tres personas, los vieron, ¿sí?, a este grupo. Dos lograron escapar ante la presencia de la policía. Se detuvo a un hombre de 46 años de Concepción del Uruguay. En la fuga, en la huida de las tres personas sobre calle Belgrano, allí a muy pocas cuadras, encontraron tirado un portafolio negro que en su interior tenía dinero en efectivo, tres celulares y otros elementos vinculados al asalto que se había dado minutos antes. También secuestraron un revólver calibre 32 y recuperaron las alianzas que llevaba la persona que fue detenida, este hombre de 46 años. Intervino la fiscal de turno, doctora María Oqui. Se ordenó el alojamiento de esta persona en la comisaría primera. Se está trabajando todavía, se está investigando para poder dar con los otros dos autores de este hecho. Está la policía científica levantando rastros en la casa, el vehículo, los celulares también incautados, así que esta investigación continúa, pero fue un hecho alarmante donde, bueno, se dio estos casos que a veces uno ve que ocurre en otras ciudades o grandes urbes, ¿verdad? Cuando un matrimonio ingresa a su vivienda, fueron allí interceptados por estos tres delincuentes.
2: Me quedo en la ciudad de Gualeguay, en este caso para hablar de una causa judicial que después de una década va a llegar a juicio oral. Esto va a ocurrir entre el 10 y el 18 de febrero del año que viene. Es la investigación por la administración fraudulenta del frigorífico Equino de la provincia de Entre Ríos, cuyos propietarios son de la ciudad de Gualeguaychú. Estamos hablando de los hermanos Javier y Martín Veronesi. ¿Quiénes van a llegar a juicio en esta oportunidad? En total, tres contadores de la ciudad de Gualeguaychú y dos personas que fueron testaferros de los hermanos Veronesi en la administración de estas empresas. Veronesi, lo que habían hecho los dos hermanos era comprar dos frigoríficos que eran su competencia en la provincia de Buenos Aires, y con ellos tenían tres de los cuatro frigoríficos que procesaban caballos en todo el país. Justamente las dos plantas compradas en Buenos Aires eran las que se usaban para realizar las exportaciones y de la carne equina hacia el exterior. Pero esos dineros que salían para comprar esas dos plantas del frigorífico Equino de Entre Ríos, nunca ingresaban después esos montos a la empresa de Gualeguaychú. Bueno, después de un largo derrotero judicial que incluyó desde una causa por divorcios hasta el despido y la cesantía de los trabajadores, una causa para recuperar el predio del frigorífico en la ciudad de Gualeguay que había sido ocupado por una cooperativa de trabajadores en su momento, ahora la justicia de Gualeguay fijó las audiencias de juicio para el año próximo, justamente, pero los hermanos Veronesi no van a estar sentados en el banquillo. En un caso porque uno de ellos falleció, en el otro porque es un hombre mayor con graves problemas de salud. Y sí lo van a estar, en este caso, las dos personas que actuaron como testaferro, Roberto Berizzo y Daniel Badaraco, y tres contadores de la ciudad de Gualeguaychú: Alfredo Darré, Miguel Darré y Eduardo Darré, por la causa de administración fraudulenta.

0: Y ahora nos vamos a la primera entrevista de la mañana. Te recordamos, hoy te estamos preguntando quién era el ferretero de tu familia, ese que sabe arreglar todo. ¿Quién es el ferretero de tu familia? Contanos, ¿y qué te arreglaba en casa, por supuesto? Y para hablar de esta jornada nos vamos a Paraná para presentar justamente a un protagonista de nuestra historia.
1: Lo vamos a recibir a Javier Brem, ferretero, en su día. Qué saludar grande. Y conocer detalles de esta tarea.
2: Feliz día, maestro.
1: Tan requerida por gente como Facundo, que no tiene idea de absolutamente nada.
2: Es verdad.
1: ¿Cómo le va, Javier? Gusto de saludarlo. Gracias por hablar con la provincia. ¿Cómo está? ¿Bien?
3: Hola, muy buenos días. ¿Cómo les va?
1: Bien.
3: Buen día para todos y feliz día para todos los colegas que nos están escuchando.
2: Eso. ¿Hay festejos?
3: Este día especial.
2: ¿Hay festejos programados?
3: Seguramente mañana, hoy un día muy entre semana por ahí para el comerciante, sí. Medio, los días entre semana son bastante complicados, sí. Entonces son largos y por ahí tratamos de hacerlo un día más para estar un poco más aliviados.
1: ¿Cuál es el drama hogareño más común por el que la gente entra casi en estado de desesperación a la ferretería?
3: La mochila del baño.
2: ¡Sí! Me siento interpelado.
3: La mochila del baño. La mochila del baño es el problema común de todo.
1: Llega un momento.
0: Acá hay dos para arreglar.
1: Claro. Llega un momento en el que uno ya baja los brazos y deja el pendorcho
2: libre.
1: El pendorcho
2: manos
1: libre.
2: Libres.
1: Sí, porque el botón ya no funciona más. De hecho, en casa, hace creo un año, está el pendorchito del que hay que tirar.
3: Claro,
1: hay que
3: levantarlo. Yo creo que, viste, el que se te humedece en las medias de la mañana cuando te levantás y decís, ahí arranca, viste.
1: ¿Pero por qué? ¿Por qué?
2: ¿Qué lo tiró? ¿Por qué?
3: Sí, es algo muy común, porque son muchas piezas plásticas y muchas piezas muy delicadas, entonces es normal que eso se rompa, más si hay chicos en la casa que se trata con un cuidado que no es el indicado.
1: Claro.
3: Es normal que se rompa, sí,
2: porque
3: es
2: se toca
3: algo
2: mucho.
3: Que tiene...
2: Claro.
3: Vos levantás la tapa de la mochila y ves tantas cosas adentro, que piecitas plásticas que vos decís,
1: ¿para qué son
3: todas estas? Que no entiende, ¿no?
1: Y en contacto con el agua, que es tan corrosiva a veces también,
3: sí,
1: ¿no?
3: Sí, totalmente. El agua que tenemos hoy en día va en algunas zonas. Nosotros acá tenemos zona de la ciudad de Paraná que, o alrededores en el interior de la ciudad, que son agua totalmente salitrosa, que hace que rompa todo.
1: Claro.
0: ¿Y qué es lo que más se rompe ahí? ¿El botón o la cadenita?
3: Generalmente es el mecanismo del botón, que es el que por donde sale el agua, y el mecanismo de ingreso por donde entra el agua, que arruina las gomas, ¿viste? Eso es lo que generalmente pasa.
1: Claro, claro.
3: El problema es que cuando movés una mochila, lo que la gente nosotros siempre le explicamos, a la hora de arreglar una mochila es mucha paciencia, porque donde vos movés la pieza, el agua escurre, pero es impresionante, pero nosotros no damos cuenta, pero el agua es totalmente escurridiza, se escurre por cualquier lado, se pasa agua.
2: Se filtra.
1: Se mete por todos lados, claro.
3: Es una locura. Es una locura.
1: ¿Sentís que a veces, además de vender tornillos, haces un poco también de psicólogo, de ese muchacho, ese hombre que llega desesperado?
3: Y sí, pasa que en una ferretería generalmente muchas veces tenés mucho contacto con gente, que es la gente rutinaria de todos los días, y muchas veces también, viste, es ese psicólogo de que decís, bueno, tranquilo, paciencia, esto se hace así, tiene solución, que es lo importante, porque, viste, por ahí nosotros tratamos, viste, viene la gente que viene y dice, no, ¿por qué vos sabés? Entonces decimos, no está enferma la mochila, se va a solucionar, tiene solución, se arregla.
1: Claro. Sí,
3: así que
1: sí, tal cual.
3: Es así, o cualquier tipo de cosa de una casa, hoy en día, gracias a Dios, gracias a las redes sociales, a los teléfonos. Gracias al teléfono nosotros nos han aliviado mucho el tema de repuestos y cosas. Porque hoy la gente viene con una foto y te dice, necesito esto.
2: Claro,
3: entonces para nosotros hoy nos solucionaron
1: claro.
3: El que vengo a buscar la cosita que va adentro.
1: Claro.
2: El cosito del coso no va más porque está la foto.
1: Está la foto con el celular.
3: Exactamente.
0: Javier, ¿quiénes somos los más desesperados? ¿Los hombres o las mujeres? Los varones, ¿no?
3: Yo defiendo a la mujer en el sentido de que la mujer es más viva que el hombre a la hora de pedir las cosas.
1: Sabe expresarse mejor, tiene el don de la expresión.
3: Porque nosotros, creyendo que somos hombres, a veces creemos que la sabemos a todas. Entonces decimos, yo vengo a buscar pal, y nada que ver.
1: Claro.
3: En cambio, la mujer te dice, mira, yo no entiendo mucho, le saqué una foto, solucionó todo. Entonces, por ahí trato de. No es que tengo privilegio cuando una mujer o un hombre, ¿no? Pero la mujer es como que lo sabe resolver un poquito mejor.
0: Es más práctica.
3: Totalmente, sí, en eso sí, en eso sí es más práctica la mujer que no sabe, con el hombre que no sabe, es la mujer la que soluciona mejor.
1: Claro, desde la humildad, digamos, la mujer pregunta mejor y se deja asesorar.
3: Claro.
1: El hombre...
3: Exactamente. Nosotros acá en el negocio somos los dos socios, que somos mi hermano Cristian y yo, sí. Y después tenemos un conjunto de 5 empleados, que son los chicos que también tenemos 2 chicas mujeres que hay en el mostrador.
1: ¿Por qué te hiciste ferretero, Javier?
3: Y arrancó una larga historia. Nosotros arrancamos, bueno, en la familia nosotros tuvimos una pérdida de mi mamá cuando éramos chicos. Y bueno, una familia de mi viejo laburante nos dijo, mirá, muchacho, acá no hay mucha plata para poder usted darse sus gustos, así que bueno,
2: claro, a remangarse.
3: Un pariente de nosotros, una persona, laburaba en una distribuidora de ferretería, entramos a trabajar ahí desde chico, mirá, a hacer cosas mínimas, ordenar cajas, dar pedido, cosas claro, así. Y y ahí arrancó el rubro y bueno, y hoy armamos una ferretería que ya tenemos, una ferretería Kikan que se llama, sí, el negocio.
1: Sí, bueno,
3: y
1: pero
3: tenemos la industrial que se llama Ferretería Kikan Industrial.
1: Estás contando una historia de superación, digamos, ¿no?
3: Sí, totalmente. Entonces, mucho trabajo porque yo lo que le explico a mucha gente que por ahí ven una ferretería es que nosotros les decimos que las ferreterías trabajan cuando la gente no descansa o está, vamos a decir no una grosería, sino que cuando la gente está más al pedo, es la ferretería cuando trabaja.
2: Perfecto. ¿Entiendo?
3: O sea, los feriados, las ferreterías explotan, si vos la ves, ¿no?
1: Sí.
3: Un domingo, nosotros trabajamos durante 12 años los domingos, los feriados, todos los días, domingos hasta las 2 de la tarde, porque eran los días que más se trabajaba.
1: Claro.
3: La gente está en su casa y hace cosas.
2: Bueno, justamente la pregunta siguiente era, ¿no? ¿Hace cuánto estás en el rubro y si ha habido épocas por ahí más prósperas y otras más difíciles?
1: Más complejas.
3: Nosotros estamos hace 13 años en el rubro.
1: Sí.
3: Hace 13 años que estamos en el rubro de ferretería. Tenemos una ferretería muy amplia porque abarca muchos rubros. Somos una ferretería importante acá de la ciudad de Paraná. También tenemos muchos contactos afuera en el interior de la provincia. Y somos representantes de varias líneas también acá de varias líneas muy importantes. Uh-huh. Y como todo, la verdad que nosotros nos adecuamos a la forma y a las políticas que el país tiene, ¿no? Porque esto del país es un sub y baja, que nos adecuamos y tratamos de ponernos en el momento a ver qué es lo que va pasando, qué es lo que va a pasar. Sí. Viste que en este país, yo siempre lo digo, hablando, uno es ferretero, pero también tiene que ser contador, abogado, psicólogo, tiene que ser de todo, porque terminás siendo de todo, porque no, viste que
1: Javi,
3: en un momento sos contador de tu empresa.
1: Ahí, Eli, ¿qué ibas a decir?
0: Sí, una pregunta. ¿Cómo se ordena un depósito de una ferretería? Porque tenés desde el cosito del cosito hasta la tuerquita, hasta el tornillito, hasta el pedazo de caño, hasta algo más grande. ¿Me querés decir cómo hacen para encontrar las cosas en esos depósitos, en esas estanterías?
3: Y eso es como en tu casa. Vos calculás que nosotros nos juntamos una vez al mes con los chicos, con los empleados, y hablamos de que la ferretería es nuestra familia. La ferretería es nuestra familia porque nuestros compañeros de trabajo, tanto mi hermano como mi empleado, son parte de la familia de nosotros porque estamos todo el día juntos. Es como estar en tu casa. A vos te dicen, che, ¿dónde está el azúcar? Y la agarrás con los ojos cerrados y la buscás. Nosotros nos pasa lo mismo. Nosotros los pasamos lo mismo porque es algo. Calculá que nosotros tenemos en este momento depósitos, tenemos 3 depósitos de 400 metros cuadrados.
0: Pero el primer día que tuviste que armar la estantería, querido, ¿cómo hiciste?
3: Con tantas cositas. Bueno, sí, pero el conocimiento hace que por ahí esté un poco más. También nosotros tenemos una estructura y un sistema de trabajo que hacemos que esté todo ordenado para que el trabajo sea más perfecto y no sea tan complicado. Sí.
1: ¿Hay algún elemento de los que venden que es una suerte de llamador, así como el kiosco tenía el cigarrillo, al que no le sacaba tanta ganancia, pero sí o sí lo tenía que tener? No sé, en la ferretería, ¿qué es lo que más sale, busca la gente?
3: Y en una ferretería lo que más busca la gente es un flexible. En épocas, tienes épocas.
1: Sí.
3: En época de invierno, guantes, se vende mucho. En época de invierno, el guante se vende mucho.
1: Sí.
3: En época... en época de invierno los guantes, los zócalos, los burletes para las puertas, por el frío.
1: El burlete, sí.
3: Exactamente.
1: El burlete.
3: Y después viene la época de verano que arranca el tejido mosquitero, las mallas para poner en el piso para que no se metan los bichos adentro de tu casa.
1: Claro.
3: Viste, bueno. todo es, Y después, bueno, tenés distintos rubros, tenés muchas cosas de hogar, muchas cosas de taller, es amplio. La ferretería en sí, yo siempre digo que es un lugar que nunca termina, porque en una ferretería podemos vender hasta bicicleta, moto, lavarropa,
2: polirrubro.
3: Es algo que no termina nunca.
2: Ahora, hay una escena muy conocida del cine nacional, de la película En Cuento Chino, en la que Ricardo Darín se enoja muchísimo con un cliente que ya lo venía, ¿cómo decirlo? Boludeando, haciéndole contar los clavos y después no le llevaba. O dame las bisagras doradas, no plateadas. Sí. Todo el tipo se enoja y le ofrece, un rato de pugilismo, para decirlo radialmente. Yo quiero saber si alguna vez usted, mi amigo, ha pasado por una experiencia poco tensa. ¿No? Si ha tenido algún
1: cliente que no podía entender, no lograba entender.
2: Si le mira, escuchame una cosita, amigo.
1: No es así como vos me decís.
2: Claro.
1: Es así como te digo.
2: ¿Ha pasado o no ha pasado? Apelo a su sinceridad en su día.
3: No hemos tenido... No. En realidad, nosotros lo que tenemos, mucha gente nos conoce por la buena atención y por la calidad que tenemos para atender a la gente, ¿no? Mm. Pero nunca, porque nosotros tratamos, si hay una persona que viene de mal humor o viene enojada de otro lado, porque pasa, ¿no?
1: Sí, pasa.
3: La atienden mal en otro lado, viene a mi negocio, tratamos de bajarle 10 cambios y arrancamos de cero. Entonces le decimos, tiene solución, tranquilo, nosotros no tenemos la culpa. Entonces tratamos de solucionar, porque si un cliente al día te amarga el día, es como que es un momento que explotás. Entonces
1: es la pelota que viene.
3: Esa es la, exactamente.
1: No podés quedarte con esa pelota que perdiste.
3: No, nosotros tratamos siempre de entrar por el lado de la chacota, de reírnos, de que la gente venga y se ría y comparta el momento de que si estaba enojado, que se vaya con una sonrisa.
1: Es que viste que es uno de esos negocios en los que está la chanza siempre, ¿no? Como así el taller mecánico, la venta de repuestos, necesita así de un grupo...
2: El chascarrillo ahí atento.
1: Siempre, ¿no?
2: Chascarrillo atento.
3: Sí, siempre, siempre. La ferretería yo creo que es un rubro re lindo porque la gente siempre está contenta, siempre te tira alguna indirecta y siempre hay un chiste, siempre hay una broma. Es un rubro que a mí me gusta mucho. Me atrapó y bueno, estoy gracias a Dios en eso.
2: Imagina usted, a partir de lo que nos está diciendo, ¿no? Imagina usted qué hubiese sido de su vida si no hubiese sido ferretero.
3: Qué pregunta, ¿no?
2: Igual.
3: La verdad que no sé. La verdad que no sé porque no... Le tengo mucha pasión por lo que hago.
1: Claro.
3: Tengo mucha pasión por lo que hago.
2: Hay vocación ahí.
1: Hay vocación. ¿Usted arregla cosas en su casa, Javier?
3: Sí. Sí, soy un enfermo de eso.
1: Ahí está, tenés todas las herramientas. La movida tiene herramientas.
2: El trabajo se hace con herramientas.
3: El gran problema que me pasa es que vienen, por ejemplo, contrato gente para que me haga algo en mi casa porque los tiempos no me dan general a veces. Y termino a veces haciéndolo arriba porque no me gustó cómo quedó.
1: Claro, claro. O lo quieren engañar, quieren abusar de su confianza.
3: también
1: y usted se da cuenta cuando le están metiendo el perro.
3: A mí muchas veces no me pasa porque yo ya sé lo que hay que hacer, entonces como la gente que lo hace saben que entiende.
1: Y hay que advertir, mirá que soy ferretero yo, Y le baja la mirada.
3: Pero muchas veces los que trabajan en la vivienda de uno son clientes de la ferretería porque tenés mucho contacto con gente que se dedica a eso.
1: Claro,
0: vos podés elegir ahí, vos podés elegir quién va.
1: Sabés quién trabaja.
3: Un abanico de gente.
1: Claro.
0: Y esa era otra de las preguntas que yo tenía.
1: Sí.
0: Va gente como yo, inútil, a decirte, mirá, necesito esto... Pero va amargada o va con la sensación de ya me ganó, no puedo sacar, no puedo sacar la canilla del baño, qué sé yo, y te termina diciendo, Javier, ¿no tenés un plomero, no tenés alguien que me arregle esto? ¿Te piden eso?
3: Sí, hoy en día pasa mucho. Hoy en día pasa mucho. Pasa que nosotros, por ejemplo, nosotros tenemos mucho contacto de gente de confianza, que es la gente que nosotros tenemos de confianza, porque hoy en día recomendar a alguien es algo medio complicado.
1: Claro. Sí.
3: Entonces nosotros tenemos 4 o 5 plomeros, sanitaristas, gasistas, que son la gente que nosotros recomendamos a la hora de hacer algo. O sea, que podemos dar llave en mano y decir, che, dale la llave que esta persona se va a dedicar a hacer eso y queda tranquilo que está todo. Encima nosotros tenemos un sistema de trabajo que... El sanitarista viene, retira la mercadería, nosotros hacemos la factura, el cliente transfiere y no tenés que moverte de tu oficina si estás trabajando en una oficina.
1: ¿Ha ingresado mucho producto chino, me pregunto, en la ferretería?
3: Hoy es increíble. Lamentablemente, lamentablemente porque soy una persona que defiende mucho la industria nacional. Soy una persona que sé lo que es el producto de industria nacional. La mercadería de industria nacional es lo mejor que hay en calidad. Mucha mercadería es muy buena. pero lamentablemente el costo hizo que cambiemos todo a chino.
1: Uh-huh. Y sobre el mito del producto chino, ¿qué tiene usted para decir?
3: Y yo soy un convencido de que el producto chino depende de lo que vos comprés en China. Si vos querés comprar barato, vas a comprar malo, y si querés comprar bueno, vas a comprar bueno. Mm. El chino te hace todo.
2: Y si viene un tipo así ignorante como él y como yo y te pide alguna cosa, que dame 200 gramos de pintura en polvo, ¿ustedes se le ríen al tipo?
1: ¿Cómo se le va a reír?
2: No, bueno,
3: no, nosotros le seguimos la joda.
2: Ah, perfecto.
3: Acá me pasó cuatro veces.
1: ¿Qué te
3: pasó? Cuatro veces en lo que estamos. Me pidieron compresión en bolsa, le me agarramos una bolsa, se la inflamos con la boca, se la atamos y se la dimos. Esa fue una.
0: Ese sería yo también.
3: Esa fue una. Me pidieron electrodos de goma. Le di unas tiras de goma que tenemos nosotros para unos limpiadores flapper que son.
1: Sí.
3: Pero le seguimos la corriente porque sabemos que del otro lado los vagos están cagando arriba.
1: ¿Qué llegaste a pedir vos? ¿Qué llegaste a pedir vos una vez que tenías
2: una vez? No, había que cambiar el. Tenía, pero no era ferretería, era un artículo. Ah, pero sí, está bien. Ay, me olvidé ahora cómo era. El martillo neumático era.
1: Sí, no me acuerdo.
2: Yo pedí el.
1: Bueno, lo pediste mal, no importa. Se hicieron las 11.
2: Yo pedí el moto martillo.
3: Le cambiaste el nombre.
2: Claro, el moto martillo. Claro, yo pedí el moto martillo y era un roto martillo.
3: Claro.
1: Podría haber llegado en moto ese martillo.
2: Y después había un dispositivo del microondas que había que cambiarle, que era el.
3: La plaqueta.
2: El magnetrón, y yo pedí cambiar el Megatron. Megatron era un dibujito animado.
1: Javier, un gustazo hablar con vos. Se hicieron las 11, lamentablemente, y tenemos que ir a la noticia.
3: Bueno, muchísimas gracias por
1: haberse
3: comunicado. Feliz día. Muchas gracias y mucho saludo para todos los que están escuchando.
1: Un abrazo.
2: Abrazo, maestro.
3: Hasta luego.
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5: Hora 11, la temperatura en Paraná, 15 grados 4 décimas.
6: Por la llegada de un frente frío anuncian tormentas para el sur de Entre Ríos.
5: El Servicio Meteorológico Nacional informó que rige una alerta amarillo por tormentas para horas de la mañana en los departamentos Uruguay, Colón, Tala, Gualeguaychú, Islas del Ibicuí, Gualeguay y Victoria.
6: El resto del territorio provincial tendrá una jornada con elevada nubosidad y prácticamente nula posibilidad de precipitaciones.
5: En tanto, el pronóstico extendido anticipa un fuerte descenso de las temperaturas hacia el fin de semana.
6: Hay un detenido por asalto a una familia en Concepción del Uruguay.
5: El hecho ocurrió anoche en una casa ubicada en calle Bartolomé Mitre, entre Chacabuco y Millán.
6: Las víctimas fueron sorprendidas cuando ingresaban a la vivienda y una vez en el interior fueron maniatadas y amenazadas con un arma de fuego.
5: Rápidamente la policía montó un operativo donde los dos delincuentes consiguieron escapar, mientras que un hombre de 46 años, oriundo de Concepción del Uruguay, fue detenido.
6: Trasladan el Día del Empleado de Comercio.
5: Los empleados de comercio tendrán su jornada de descanso el lunes 28 de septiembre, por lo que los supermercados, centros comerciales y distintos negocios permanecerán sin atención habitual al público.
6: La celebración está establecida originariamente para el 26 de septiembre, pero este año se traslada al lunes 28 debido a que esa fecha cae sábado.
5: Santa Fe inaugura una nueva cárcel para casi 900 presos.
6: El gobierno provincial de Santa Fe inaugura este jueves la unidad penitenciaria número 9 en Recreo, departamento La Capital.
5: El edificio cuenta con 891 plazas carcelarias y uno de los pabellones destinados a mujeres permitirá descomprimir las comisarías de la región.
4: Datos del tiempo.
6: 15 grados 4 décimas la temperatura, humedad 62%.
5: Presión 1006.4 medida en hectopascales. Hay vientos del sector sudeste a 23 kilómetros en la hora.
6: Visibilidad 15 kilómetros, el cielo nublado a la hora 11.2 minutos.
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0: Arrancamos un nuevo bloque a las 11.04. Estamos a la espera de las palabras del presidente de la Nación, que va a estar participando de la quinta edición del Foro de Madrid, donde se hace en Santiago de Chile. Así que en segundos nada más, desde el Centro de Eventos de San Carlos de Apoquindo, en Chile, justamente va a estar hablando el presidente de la Nación. Estamos a la espera de esas palabras. Te recordamos, ¿quién era el ferretero de tu familia? Ese que sabe arreglar absolutamente todo, que tiene todas las herramientas y que te manda a la ferretería a pedir el cosito del coso. Contanos a las líneas de oyentes, a Gualeguaychú, ¿cuál es?
1: Gualeguaychú 43-16-46, y línea de WhatsApp 3446-51-61-46.
0: Paso corriendo por Concepción del Uruguay para saber las líneas de oyentes.
2: 3442-156-48-557.
0: Y ahora en Paraná,
3: 343-520-1260 en WhatsApp.
0: Bien, perfecto. Bueno, vamos adaptándonos a este nuevo bloque. ¿Les parece? ¿Tenemos mensajitos?
2: Por acá hay uno.
0: Dale.
2: A ver, por acá Ali nos dice, hola, buen día. Acá también, él hace todo. Difícil que no arregle algo. Es mi marido y es albañil, dice Alicia. Orgullosa, ¿no? Obvio. De que tiene ese hombre en su casa.
0: Obvio. Ahí le arreglan, le hacen plomería, hacen gas, hacen albañilería, hacen carpintería, ahí se sabe todo.
2: Levantan paredes, revocan, todo.
4: Completo el hombre.
3: Daniela 707 dice, también tuve en mi casa un marido inútil, lo cual agradezco. Porque gracias a eso yo aprendí obligada por la situación a ser electricista, plomerista, o en fin, profesiones. Ya que el dinero, escasea en nuestra casa. Y por suerte, la vida, estoy sola y me las arreglo muy bien. Dice, feliz día del ferretero. Muy bien, Daniela. Besito.
0: Qué grande, ¿viste? No es mi caso, yo no sé arreglar nada, rompo más que lo que arreglo.
3: Pero es cuestión de querer aprender, nada más, Eli, no le tenga miedo.
2: Eli,
3: aparte,
2: ahora vienen herramientas que hacen más práctico el trabajo, te digo.
3: Y los tutoriales de YouTube que te indican absolutamente todo.
4: Podés fijarte,
0: yo puedo llegar a romper el teléfono mirando el tutorial y digo, ¿pero por qué a él le sale menos?
4: Claro. ¿Por qué no tenés paciencia? Es por eso.
5: Yo siempre me quise comprar el ¿cómo se llama? Para sacar las tuercas del auto.
0: Un taladro eléctrico.
5: Un taladro eléctrico. Siempre quise comprarme eso. Para sacar las tuercas del auto.
0: Una herramienta, ¿sabes qué me dijo mi hermano? ¿Para qué? ¿Para que se arrumben? No.
5: Bueno, pero siempre es necesario.
0: Si no la vas a usar, me dice. No
2: es como la plancha en mi casa.
3: Le mando un saludo,
5: la mía también, ¿eh?
3: Le mando
5: la
3: un saludo plancha a Matías, que me prestó precisamente un destornillador eléctrico y me cambió la vida.
2: Eso.
3: Devolvérselo. Y ando ahí buscando tornillos para enroscar y desenroscar.
2: ¿Te entusiasmás?
3: Me entusiasmé, sí, señor.
6: Hablando de tornillo, ¿ustedes sabían que el tornillo tiene más historia de la que parece?
0: Sí. Y que la cabecita de tornillo y después las roscas de abajo tienen distintos nombres, distinto formato. Sí. Y son re complicados.
6: Pero vos sabés que el tornillo viene de la antigüedad, Eli.
0: Sí, obvio.
6: Claro. Chicos, Arquímedes usó un sistema de tornillo para elevar agua. Mirá vos, desde allá que vienen solucionando nuestra vida, los tornillos, las tuercas, las llaves, las mechas, cuánta cosa. Sí. ¿Cómo saben los ferreteros dónde está cada cosa?
0: Bueno, eso le pregunté, dice que es como tu casa, que a vos te piden el azúcar y que vas con los ojos cerrados y la sacás del estante donde
6: porque
0: está.
6: Mirá que hay cajas de cají.
0: Saben todo dónde está todo. Son
4: de
0: los
4: cada
0: genios,
4: pieza,
0: son
4: de cada tornillo.
0: Sí, bueno, mientras esperamos las palabras desde Chile del presidente Javier Milei, arrancamos con la recorrida entrerriana, ¿les parece? Saludamos a Silvina Ríos.

0: poquito.
1: Eso.
0: Muy bien.
2: La Silvineta a la recorrida entre Rihanna todos los días.
1: Hola, sí, ¿cómo va?
0: Hola, hola, buen día. ¿Cómo andan? ¿Todo
1: muy
0: bien?
1: Muy bien, nosotros. ¿Usted?
0: Bien. Sí, bien, bien. Estaba bailando un ratito y bueno, justo me distraje. ¿Cómo les va? ¿Cómo andan? ¿Bien?
1: Excelente, bien, por suerte, bueno, por suerte. ¿Usted es buena arreglando cosas o más o menos?
0: No, no. Yo llamo a la persona que sabe. No.
1: Sí,
0: claro,
1: exacto.
0: Sí, sí, ¿para qué? Ya les dije, no me arriesgo en esas cosas, ni cocinar ni arreglar nada que no sepa. Ya está, ya está.
1: Muy bien, me parece perfecto.
0: Bueno.
1: Bueno, adelante con su recorrido, sí, entre Rihanna.
0: Bueno, cómo no, hoy es bastante extensa y seguramente, bueno, estamos esperando la palabra del presidente, así que vamos a comenzar porque nos vamos a ir hasta Villa Libertador San Martín, o La Villa, o Puigarí, como se conoce también esta localidad del departamento Paraná. Saben ustedes que es uno de los centros de vida sana que tiene la provincia y por este motivo allí se va a desarrollar la 38ª edición de la Media Maratón de la Salud, que será el domingo 13 de septiembre. Y lo contaba esto el director de deportes de esa localidad, que se llama Diego Re.
3: La media maratón, en principio, lógico, siguiendo un formato de ciudad, buscando lo que es lo saludable, las actividades al aire libre y demás, ya en su 38ª edición de este maratón, lo cual habla de un trabajo muy arduo de años. Nosotros estamos buscando siempre la mayor cantidad de participación. Se van a hacer carreras de 20 y 10 y 5K, que son realmente impresionantes en cuanto a circuito y demás. Ya están teniendo inscripciones de corredores de diferentes partes del país. Vamos a contar con la posibilidad de tener uruguayos también participando de esta maratón y bueno, con muchas ganas de crecer, de seguir sumando y creciendo en lo que tiene que ver con estas actividades deportivas turísticas. Es un movimiento interesante para lo que es Libertador, que está dentro de dos microrregiones como son el Paraná y sus aldeas y la microrregión Lomas de Humedales. Las inscripciones siempre son un rato antes, participando así para los que no se pudieron inscribir, pueden inscribirse el mismo día, pero la idea ahí es la entrega de los kits de carrera que van a ser a partir de las 7 de la mañana.
0: Bueno, y
1: sí, te interrumpimos porque justamente acaba de ingresar el presidente de la Nación al Foro de Madrid en Santiago de Chile y comienza a hablar en estos momentos.
0: Bueno.
4: En primer lugar, quiero enviarle un cálido saludo a mi gran amigo Santiago Abascal, fundador de este foro, que siempre me recibió cuando todos me daban la espalda. Muchas gracias, Santiago, y a todos los que hicieron posible este evento tan importante para seguir difundiendo las ideas de la libertad en todo el mundo. Por otra parte, es un placer para mí poder estar nuevamente en Chile, en especial tras la victoria y reciente asunción de mi amigo José Antonio Kast. Chile es un lugar emblemático, porque con su historia reciente nos recuerda el valor inmenso de dar la batalla cultural. Tras el derrocamiento del comunista Allende, Chile entró en un periodo de estabilidad y crecimiento que se extendió por más de 40 años. Y gracias a ello, Chile fue sin lugar a dudas la envidia en términos económicos de toda la región. Sin embargo, a pesar de haber conocido los frutos de la libertad, cayó en la farsa del socialismo del siglo XXI como el resto de toda la región. Como no podía ser de otra forma, corrieron ríos de tinta sobre por qué esto ocurrió. En todos lados, la izquierda se empecinó en sostener que era la desigualdad del modelo chileno o cuestiones similares, cuando de hecho la desigualdad en Chile es menor que en todas sus supuestas utopías socialistas, o que era por el nivel de vida de los que menos tienen, cuando lo cierto es que en Chile los que menos ganan viven mejor que en cualquier otro país de la región. Nosotros, en cambio, sabemos la verdad, sabemos que el motivo por el cual el estallido era inevitable fue que por demasiado tiempo aquí descubrieron el terreno de la batalla de las ideas. Las ideas de la libertad ganaron en la práctica, pero quedó libre el camino para que desde los medios y las universidades se los socavara y vilipendiara. Y cuando ellos ganan en el terreno del bien y del mal, terminan ganando políticamente. Y así llegó al... Y así se llegó al extremo de que el país entero se viera sumido en una ola de violencia izquierdista sin precedentes, que dejó decenas de muertos entre 2019 y 2020, porque los izquierdistas, en un punto, creían que tenían razón en ejercer la violencia para llevar adelante sus políticas. Aún en un sistema que funcionaba y que año a año producía mejores resultados para todos los chilenos, los discursos y las ideas de izquierda convencieron a buena parte de la población de que estaba todo mal y que había que cambiar el sistema por la fuerza. Pero esto no fue posible de la noche a la mañana. La izquierda construyó esa falsa legitimidad luego de años y años de colonizar una a una las instituciones e intentaron aplacarse en este falso sentido de justicia para tirar abajo todo el sistema que sacó a tanta gente de la pobreza. Por fortuna, esa noche oscura fue superada y Chile ha vuelto a apostar por las ideas de la libertad. Ha despertado, así como América Latina está despertando, y ha despertado porque tiene políticos con el coraje para llamar a las cosas por su nombre y decirle al mal, el mal, y al bien, el bien. Hoy estamos siendo testigos de un cambio que empezó en Argentina en 2021 y que poco a poco fue extendiéndose por todo el continente. Perú, Colombia, Ecuador y tantos otros ejemplos que dan fe de los vientos de cambio que atraviesan este tiempo histórico. Hoy el continente entero se está orientando hacia los valores que hicieron grande Occidente, incluso luego de décadas de adoctrinamiento socialista. Poco a poco les hemos demostrado que no les tenemos miedo y que estamos dispuestos a salvar nuestra civilización y nuestro modo de vida. Porque de San Martín, el gran liberador de América, aprendimos que cuando el deber llama, todo está permitido, excepto no acudir a él. Pero es necesario que entendamos bien a qué nos enfrentamos, porque si no identificamos a nuestro adversario, estamos destinados a perder frente a él. La izquierda a nivel regional está organizada desde hace décadas, desde los tiempos en los que las guerrillas entraban en el régimen cubano para llevar a su cáncer por todo el continente. Tras la caída de la Unión Soviética, esa izquierda se reorganizó con el Foro de San Pablo para rearmar su estrategia, tomar el poder por la vía democrática en lugar de la lucha armada, uniéndose contra los que llamaban neoliberalismo, un término sin sentido alguno, que muchas veces tan solo significaba la voluntad de un gobierno de tener orden fiscal. En términos sencillos, nos querían que las ideas de la libertad triunfaran en la región tras el fracaso mundial del comunismo ruso. Hoy, en su peor momento, siguen buscando la manera de volver, desestabilizan, generan pánico, mandan a sus milicias a infundir terror en la población, utilizan los medios de comunicación para mentir, entre tantas otras cosas. Y sobre todo, avanzan sobre todos y cada una de las instituciones de la sociedad para usarlas como plataformas de sus ideas. Se aprovechan de la pluralidad de ideas que fomenta el liberalismo para entrar y cerrar la puerta bajo llave cuando tienen el control. Por todo eso, no hay nada que no estén dispuestos a hacer para recuperar el poder perdido. Ante esto, la derecha también se tiene que organizar. Si ellos tuvieron su internacional socialista, nosotros tenemos que profundizar nuestros lazos de amistad en nuestra propia red internacional, tanto en la región como en el mundo. Porque no nos enfrentamos a un adversario local, sino que nos enfrentamos a un adversario regional y también global. Un adversario que piensa y se apoya transnacionalmente, porque sus apariciones se extienden más allá de las fronteras de un solo país. Y nada de esto es ninguna novedad. Ya lo observamos en el siglo pasado, cuando todos los partidos comunistas del mundo tenían por objetivo someterse a los designios de la Unión Soviética. Ellos tenían la pequeña misión de transformar el mundo de raíz, corrompiendo la propia esencia humana. Y saben que si se quedan con una sola nación no pueden hacer nada, por lo que van a conducir al fracaso y a los que van a echar del poder. Eso es lo que ocurrió en Argentina, eso es lo que ocurrió en Venezuela, en Cuba y lo que les ocurre siempre. porque sus ideas conducen a la miseria económica y moral, y la gente huye de sus países para buscar una mejor vida. Por eso no pueden detenerse y tienen que expandirse por donde sea, en donde tengan influencia. Por eso tienen que poner muros, cepos y cualquier limitación posible a la libertad. Si se quedan quietos, mueren. El falso nacionalismo del que a veces hacen gala solo oculta esta verdad, que consiste en que son un movimiento sin patria, sin futuro y condenado a hacer fracasar a los países en donde toman asiento. El mejor ejemplo de esto es nuevamente la Unión Soviética, que cuando dejó de expandirse colapsó por sus propias ineficiencias. Así, durante décadas, la izquierda organizada sometió a los países bajo su influencia, impidiendo su desarrollo en nombre de ideologías de transformación social radical y en detrimento del interés nacional de cada uno de ellos. El caso argentino es emblemático. Usaron sus ideas nefastas para empobrecernos profundamente y dejarnos indefensos frente a las amenazas de un mundo en constante cambio. Pero nosotros amamos a nuestro país y entendemos que la única manera de defender nuestra paz, nuestra soberanía e interés nacional es teniendo un país rico, pujante, con inversión y disponiendo de los recursos necesarios para protegernos. Y esto va de la mano con desterrar las ideas empobrecedoras de la izquierda, que quiere a nuestros países sometidos a un régimen internacional de esclavitud, aunque camuflen sus intenciones con un barniz de nacionalismo. La izquierda se organizó en una internacional socialista y en la región con el Foro de San Pablo, para subyugarnos creando una enorme prisión de la que fuera cada vez más difícil escapar. Por eso la derecha también debe organizarse, porque esta es una batalla a nivel global a la que cada una de nuestras naciones debe contribuir ordenándose puertas adentro, quitando el cáncer de la izquierda de sus propias instituciones para convertirse en un miembro fuerte de una alianza internacional de las ideas de la libertad. En un mundo donde las relaciones entre países y las reglas globales se redefinen, los países amigos tienen que comportarse como tales, haciendo causa común y apoyándose entre sí en los momentos de necesidad. Por eso, no podemos permanecer separados, porque podemos ignorar el problema, pero el problema no nos va a ignorar a nosotros. Tenemos que dejar de lado nuestra diferencia y concentrarnos en lo que nos une. Somos quienes ponemos la libertad del ser humano en el centro de nuestro modelo y los que entendemos que comerciar es hacer uso de esas libertades y es lo que nos trae prosperidad. Somos los que saben que hay que castigar a los delincuentes con mano dura y somos quienes le hacen frente a los graves. Y además, somos quienes le hacen frente a los graves problemas de seguridad que enfrenta nuestro continente, como el narcotráfico, porque sabemos que sin seguridad contra la violencia del prójimo no hay verdadera libertad. Porque estamos de acuerdo en lo fundamental, es que tenemos que unir fuerzas para ir hacia adelante, como digo siempre, al mal organizado se lo vence con el bien organizado. No hay otra manera. En Argentina, gracias a este cambio de mentalidad, estamos viendo resultados que han ayudado a expandir las ideas de la libertad como nunca antes. Si hace 3 años la Argentina era una advertencia del abismo al que lleva el socialismo, hoy se está convirtiendo en la prueba de que, cuando se sostiene el rumbo de la prudencia económica con convicciones firmes, la libertad prolifera, la economía crece y la inseguridad cae. Y esto es lo que está dando fuerza al resto del continente para animarse a dar el mismo salto. Sin embargo, este no es el caso de todo Occidente. Lamentablemente, Europa, la cuna de nuestra civilización, está siendo gobernada en el plano nacional y supranacional por burócratas empecinados en destruir todo lo que somos. Una izquierda radical se ha hecho con el control institucional a lo largo y ancho del continente. España es un ejemplo claro. Pedro Sánchez y el PSOE están facilitando la inmigración descontrolada por un lado y degradando sistemáticamente la identidad española por el otro. Es decir, les enseñan a los españoles a odiarse y a tener vergüenza de sí mismos, allanando el camino para las hordas extranjeras que terminarán reemplazándolos. El mismo mal se extiende a todo el viejo continente, donde todas aquellas naciones que están bajo gobiernos progresistas hacen lo posible por eliminar todo rastro de Occidente del imaginario colectivo, reemplazándolo por un falso multiculturalismo. Y a quienes tienen la bravura de llamar la atención y oponerse a este plan perverso, la asociación deliberadamente a los peores regímenes totalitarios que haya conocido la humanidad, buscando suprimir sus opiniones. Desde el primer día de gobierno vengo advirtiendo al mundo que Occidente está en peligro. Lo he manifestado en numerosas ocasiones y eso no ha cambiado, aunque poco a poco estamos despertando. Día a día nos despertamos con noticias que nos recuerdan lo que está en juego. Aún en aquellos territorios que creíamos haber conquistado, está el socialismo esperando que nos descuidemos para volver al poder. Sin ir más lejos, en 2025, en Argentina intentaron un golpe de Estado. Utilizaron el Congreso para tratar de aprobar decenas de leyes que apuntaban a romper el equilibrio económico, a romper el equilibrio fiscal, sumado a ello con 7 intentos de juicio políticos. Además, también lo intentaron hacer desde las calles. El año pasado tuvimos que deportar a más de 10.000 personas y en lo que va del año, 14.000. Pero afortunadamente, nuestro programa económico está tan bien diseñado que soportó además todos sus embates. Por lo tanto, todo lo que intentaron les salió mal, pero le costó a la Argentina meses de desaceleración del crecimiento y un repunte de la inflación que nuevamente lo estamos aniquilando. Pero más allá de todo esto, lo que tenemos es que esa es la prueba que desde afuera no hay que subestimar su maldad y su poder de fuego. Es decir, ellos no pueden permitir que las ideas de la libertad triunfa, porque si no se les cae la mentira. Por eso no podemos descuidarnos un segundo, ni ceder un milímetro. Sabemos cómo operan, sabemos que mienten, que tergiversan, que manipulan, sabemos que tienen los medios comprados para ejercer terrorismo psicológico sobre la población. Es más, hasta financian terroristas, le ponen dinero y, digamos, ustedes van y hacen una conferencia en determinadas partes del mundo y los enemigos de la libertad financian terroristas para que vayan y le hagan problemas. En Argentina le diríamos piquetes, digamos, cuando ustedes asisten a una conferencia. Hace poco, por ejemplo, en Argentina hasta inventaron que yo tenía un problema de salud. Es más, recientemente hasta inventaron que estaba infartado después de una conferencia. Es decir, no tienen ningún problema de inventar y decir cualquier barbaridad. Es decir, eso por solo nombrar solo una de las miles de operaciones mediáticas a las que hemos sido sometidos. Sabemos que están dispuestos a cualquier bajeza con tal de cumplir su objetivo, que no es otro que esquistarse el poder, porque esto lo hacen por poder, les interesa el poder. Y obviamente que también les interesa el dinero. Siempre son muy desprendidos, pero con la ajena. Está claro eso, ¿no? Pero más allá de eso, nosotros demostramos que ganar es posible. Y no solo ganar, también gobernar. Eliminamos desde el minuto cero el déficit del Tesoro, que eran 5 puntos del PBI. En 6 meses eliminamos el déficit cuasifiscal, que eran 10 puntos del PBI. Es decir, en 6 meses barrimos con un déficit fiscal consolidado de 15 puntos del PBI. Es más, despedimos más de 70.000 empleados públicos, llevamos a cabo 17.000 desregulaciones y hace 27 meses seguidos que estamos creciendo. Además, bajamos la pobreza en 25 puntos, la pobreza infantil en 30 puntos y bajamos un tercio la indigencia. Las exportaciones... Las exportaciones están en niveles récord, el consumo está en récord histórico y todo es tan solo el comienzo de un modelo que está poniendo a la Argentina en camino a ser grande nuevamente. Es decir, la verdad que resulta bastante curioso porque a veces en la Argentina uno prende el televisor y pareciera que el país está todo mal. Pero si analizamos con un mínimo grado de honestidad y nos comparamos con los gobiernos anteriores, está claro que nunca nuestro modelo funcionó, está claro que nuestro modelo funciona y que vamos por el rumbo correcto. De hecho, miren, para poder comparar, si nosotros tomamos lo que ha crecido Argentina en los últimos 4 mandatos, por ejemplo, durante el segundo gobierno de Cristina Fernández de Kirchner, la presidiaria, lo hizo al 1,5%. Durante el gobierno de Macri la economía cayó 3,9 todo a lo largo de 4 años. En el gobierno de Alberto Fernández recuperó esa caída y nosotros

crecimiento, sin crecer. Es más, si uno hiciera un promedio aritmético simple, vamos a estar con tasas de crecimiento entre el 4 y el 5% promedio anual, cuando previo, los 100 años previo a nuestra llegada, el crecimiento promedio fue del 1%. Vaya que sí estamos haciendo crecer la economía. Es más, como anticipaba en el caso de la pobreza también, en la frecuencia trimestral, cuando se sinceró las variables económicas, había trepado el 53%, hoy está en el 28%. Quiere decir que hemos sacado de la pobreza a más de 14 millones de argentinos. A su vez, pese a las enormes transformaciones que estamos haciendo, aún así, en este gobierno hemos creado más de 500.000 puestos de trabajo netos. Y si además consideramos los empleados públicos que hemos echado, la cantidad de puestos de trabajo que hemos creado desde que asumimos asciende a 600.000 puestos de trabajo. Vaya que el mercado genera trabajo. Además, como mencionaba antes, equilibramos las cuentas públicas desde el primer mes de gestión y vamos por el tercer año consecutivo de superávit fiscal financiero, es decir, superávit después del pago de intereses. La consecuencia de esto es que la deuda consolidada pasó de cerca de 100 puntos del PBI, hoy se encuentra debajo de 40%. Por lo que el riesgo país de niveles de 3.000 puntos básicos se encuentra en torno a los 500 y si se toma el de esta administración, el riesgo país prácticamente ha sido eliminado. A su vez, las exportaciones crecieron 12 veces más que el producto, con 10 de los 11 sectores privados de la economía hoy por encima de los niveles que teníamos cuando asumimos. Además, otro diagnóstico muy preciso que ofrece, por ejemplo, en una nota reciente, mi ministro de Desregulación, Federico Sturzenegger, es sobre cómo opera la oposición. Él explica algo que nosotros vivimos todos los días. No tienen una posición seria respecto a qué hacer con ninguna de las variables centrales que critican. No la tienen en crecimiento, no la tienen en pobreza, no la tienen en empleo, no la tienen en el equilibrio fiscal. Y como no la tienen, hacen lo único que saben hacer, saltar de tema en tema a ver qué prende. Un día dicen que el producto crece, pero que no todos los sectores crecen igual. Al día siguiente dicen que el empleo crece, pero que caen los asalariados registrados. Después dicen que los salarios suben, pero que no todos suben lo mismo. Siempre hay una excusa nueva, por lo que lo que necesitan no es la verdad, sino un relato. Y cada una de esas excusas se desinfla sola cuando se les mira con seriedad y con los datos en la mano. Porque así son ellos. Como no tienen un programa mínimamente funcional para el país, van de tema en tema con tal de instalar la idea de que todo va mal. Esto es muy, muy importante para saber cómo enfrentarlos, para conocer la estrategia con la cual ellos trabajan. Ellos se apalancan básicamente sobre dos falacias, la falacia del cherry picking y la falacia del todo por la parte. Por ejemplo, nosotros cuando tomamos el estimador mensual de la actividad económica, que es una proxy del PBI, hay 16 sectores. Bueno, hay uno que es el vinculado, digamos, al sector público. Y ustedes, ese sector, básicamente, está cayendo. Pero eso es política de Estado, así es que eso no es un problema. Pero de los 15 restantes, hay 13 que se expanden, o sea, 13 de 15 se expanden. Hay uno que está neutro y hay uno que está cayendo. ¿Qué es lo que hacen? Van al sector que está cayendo. Dentro del sector que está cayendo, eligen el peor de todos, es decir, cherry picking, y a partir de ese, quieren contar que esa es la situación general de toda la economía.

0: Por lo tanto, el mejor antídoto contra estos zurdos mugrosos negadores de la realidad son los datos. Porque la realidad es que a ellos no les interesa solucionar nada, solo les interesa esparcir su ideología para volver a conquistar el poder sobre las arcas públicas, las cuales utilizan como un botín de guerra mientras mantienen a la sociedad civil esclavizada tributariamente. Si no, vean lo que hace Pedrito en España, ¿no? Digo, le están encontrando, está más sucio que una papa. Y bien que se ofendió cuando él y toda la gentuza que lo rodea, cuando le dije que era un gobierno de ladrones. Y parece que los hechos lo confirman. Ahora, estas estrategias que yo les cuento, la realidad es que no son nuevas. Esto mismo hicieron con el gobierno de Mauricio Macri en 2017, cuando tenía la economía creciendo y la pobreza en su pico más bajo en décadas, y aún así lograron instalar el caos en la calle hasta hacerlo perder el rumbo. El gobierno de Cambiemos sucumbió a la presión de la política, tanto de la oposición como del extremo centro. Se dejó correr por los que le tiraron 14 toneladas de piedra y por los presuntos aliados que sugerían poner el freno de mano. Nosotros aprendimos esa lección. No nos vamos a dejar descarrilar por su relato. Y no lo vamos a hacer porque sabemos que por más ruido que hagan en el camino, más allá del ruido, siempre está la realidad. Y el rumbo es el correcto, el modelo está funcionando. No vamos a ceder un ápice en ninguna de nuestras políticas. Porque la realidad es que las ideas de la libertad funcionan cuando se las aplica y cuando se las sostienen en el tiempo. Porque son ideas justas y son las ideas que todos nuestros países necesitan para crecer. Por este motivo, solo hace falta organizarse y demostrarle a la población que hay voluntad política para llevar adelante ese giro de timón que la mayoría silenciosa demanda. La gente no quiere otra cosa que vivir en paz, comerciar libremente y no estar atada a la tiranía de la política que le demanda día a día tiempo que podría dedicarse a sus afectos. La mayor arma de la izquierda es nuestro propio temor, nuestra propia timidez, nuestra propia reticencia a decirles que no. Y por eso ellos pierden fuerza cuando la población les empieza a decir ¡basta, zurdos! Estamos en una batalla que nos excede a cada uno de nosotros y a nuestras naciones. Es una batalla a nivel global entre el bien y el mal. El bien encarnado por quienes comparten el respeto por la vida, la libertad y la propiedad, por lo bueno y lo bello, por los logros de nuestros pasados y por la cultura en la que crecimos hizo grande a Occidente. Mientras que el mal está encabezado por la izquierda radical y el terrorismo, cuyo objetivo es barrer con nuestro modo de vida mediante la violencia y la propaganda. Es una batalla existencial que está por resolverse. La historia juzgará qué lado elegimos, y aquel que prefiera quedarse a un costado, indiferente, sepa que eso es exactamente lo que busca el bando del mal. Por mi parte, yo tengo claro por qué peleo, por las ideas de la libertad, donde sea y contra quien sea. Así es. Y no nos dejemos desmotivar bajo la idea de que podemos hacer poco, porque la diferencia entre hacer poco y no hacer nada es abismal, y es ir haciendo poco día a día lo que termina logrando muchos resultados. Creo que este foro reúne a personas con las mismas creencias y con el mismo compromiso para sacar a nuestras naciones de la decadencia en la que fueron arrojadas. Por eso, hoy más que nunca tenemos que mantenernos firmes en nuestro rumbo y en nuestras convicciones. Si sostenemos la voluntad política y no nos dejamos descarrilar por el canto de sirena del estatismo y el comunismo, vamos a triunfar. No tengan dudas al respecto. Por todo esto, que Dios los bendiga a todos, que la fuerza del cielo nos acompañe y ¡viva la libertad, carajo! ¡Viva la libertad, carajo! ¡Viva la libertad, carajo! Muchísimas gracias a todos.
1: Hasta allí las palabras del presidente de la Nación, Javier Milei, durante el cuarto encuentro regional del Foro Madrid, organizado por la Fundación Disenso en Santiago de Chile. Han pasado 43 minutos de las 11 horas, cumplimos con las obligaciones de cada una de nuestras radios y retomamos la mañana Entre Ríos.
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0: 44 minutos de las 11 de la mañana y vamos a recibir nuevamente a Silvina Ríos para completar nuestra recorrida entrerriana.
1: Bueno, muy bien, cómo no. Seguimos entonces, habíamos quedado allí en Villa Libertador San Martín. Decía, nos vamos cerquita a Colonia Ensayo porque allí en Colonia Ensayo están preparando gastronomía, producción vitivinícola, cultura local y un montón de cosas porque el sábado 12 de septiembre desde las 20:30 horas se va a realizar allí la fiesta, la segunda fiesta de la empanada y el vino. Esto está articulado entre la comuna, el viñedo, Los Aromitos, emprendedores y vecinos de toda la zona. Esto se presentó ayer aquí en la Dirección de Turismo, la Secretaría de Turismo, perdón, y estuvo presente Sebastián Bell, secretario ejecutivo del Ente Mixto de Turismo de la provincia, y esto decía.
2: Uno de los productos que venimos desarrollando la gestión es el enoturismo, el producto del vino, y este es un claro ejemplo donde el sector privado y el Estado pueden presentar un evento como es el vino y la empanada, que lo que logra es no solamente demostrar la gastronomía o las cosas típicas nuestras, sino también el encuentro entre los turistas, la gente local, para generar eso, un encuentro, en este caso de enoturismo. Bueno, contento de recibirlo a Cristian y a la gente de Los Aromitos para presentarle esta propuesta, que ojalá nos acompañe la gente de Paraná, de la zona y todos los turistas que estén en la microrregión de Paraná y sus aldeas.
1: Bueno, muy bien. Y ahí estaba también el presidente comunal de esa localidad, de Colonia Ensayo, estamos hablando. Él es Cristian Kemmerer. Destacó también el trabajo de toda la comunidad para fortalecer año a año esta fiesta.
3: Bueno, lo esperamos este sábado 12 de septiembre, alrededor de las 20:30 horas empieza el evento. Orgullosamente estamos presentando la segunda fiesta que se realiza de manera mancomunada entre la comuna y el viñedo Los Aromitos. Y también otra parte importante es las distintas comisiones que existen en el pueblo, que son la comisión del Protemplo o el Centro de Jubilados, que también participan conjuntamente con emprendedores en la venta de empanadas. Es una fiesta con entrada libre y gratuita, en donde todos pueden participar y le da vida al pueblo, a los emprendedores del pueblo que puedan tener una actividad económica también, de abrir las puertas de Colonia Ensayo, que sean conocidos los lugares turísticos que tenemos, la gastronomía, el viñedo. Y la gente participa un montón este año, mucho más porque ya se conoce lo que es la fiesta, entonces muchos emprendedores se anotaron para poder vender y la verdad que le da vida al pueblo. Es fácil llegar porque es los que vienen de Paraná, sobre la ruta 11 pasando Oro Verde, a donde está la estación de servicio a mano derecha, y ahí ya enseguida, nomás a 30 metros, se van a ver todo el evento. Va a haber concurso de empanada que se desarrolla de 6 de la tarde a 9 de la noche, en donde concursan y hacen todo, digamos, de la masa, todo el relleno, todo, y después va a haber importantes premios. Y en el evento en sí va a estar Amanecer en Colonia, que es el ballet que nos representa, y después Maravilla Alemana, Lice Cumbia, Alternativa 24, estilo Vargas, de manera que va a ser una fiesta divertida, que lleven sillones.
1: Bueno, ahí está. Y también estaba presente Leandro Jacob, que es del viñedo y bodega Los Aromitos, que destacó que la empanada y el vino es el maridaje perfecto.
4: Nosotros le llamamos el maridaje perfecto porque es una comida tan popular, tan nuestra, con la bebida nacional, que es el vino. Así que se hayan unido para esta fiesta nos parece un lindo motivo para encontrarnos. Además de la fiesta de la noche, durante el día, como comentábamos, se pueden visitar varios lugares de Colonia Ensayo. No solamente el viñedo, que vamos a tener visitas guiadas, sino también, bueno, está el Salto de la Olla, están los paradores de los parajes de La Jaula, La Juanita, donde se puede acceder al río, hay lindos miradores. Eso, bueno, la invitación es a pasar todo el día y, bueno, a cerrar la noche con la fiesta, con baile, con música, con mucha diversión.
1: Bueno, ahí está, una linda opción para el 12 de septiembre, ¿eh? No, déjenlo agendado por ahí para que no se olviden. Desde Colonia Ensayo nos vamos al centro de la provincia, allí, Villaguay, porque ayer hubo un acto importante, estuvieron de inauguración en el marco del Día de la Industria. El presidente municipal, Adrián Fuertes, inauguró el Salón de Usos Múltiples del Parque Industrial de Villaguay, una obra destinada a fortalecer la infraestructura y acompañar el crecimiento y el desarrollo del sector productivo local. Allí estuvo el gobernador de la provincia, Rogelio Frigerio, estuvo también acompañando a la intendenta de Paraná, Rosario Romero, y otros intendentes de distintas localidades vecinas, también empresarios, industriales, trabajadores y vecinos. Fuertes decía lo siguiente cuando inauguraba justamente este salón.
5: A disposición de nuestra ciudad y de localidades vecinas. Todas y cada una de esas inversiones están hechas con la máxima seguridad, con equilibrio fiscal, sin endeudamiento, con recursos genuinos, previsionados, para no generar zozobra en la economía de nuestra ciudad, de nuestro municipio y de nuestra gente. Quiero reiterar mi agradecimiento y acompañamiento al gobernador de la provincia por estar aquí, por siempre atenderme el teléfono. A veces las logramos las cosas y a veces no las logramos, pero comunicarnos es importante. Y un día nos planteamos que si venía una industria, por más pequeña que sea, cuando llegamos a la primera gestión, donde enchufen una máquina, chau parque industrial. Por eso logramos una inversión multimillonaria en la estación de 33 kilovatios de Nersa, porque cuando llegamos había un acoplado con un transformador a donde hoy está esa estación de 33 kilovatios. Luego peleamos en la anterior gestión a brazo partido con Gasnea para que hagan una ampliación del gasoducto para que la energía, que es una cuestión absolutamente central para el desarrollo de la industria, no tenga límite. Hoy, después de haber luchado también para que tengamos una proyección y una superficie de tierra por los próximos 50 años, de energía eléctrica para abordar cualquier tipo de inversión por muchos años y de gas para abordar cualquier tipo de inversión por muchísimos años, porque nosotros con nuestras limitaciones y con nuestros errores, todas y cada una de nuestras acciones políticas son pensadas no con una urna en la cabeza en la próxima elección, sino a nuestros hijos y a nuestros nietos. Muchísimas gracias.
1: Bueno, ahí estaba entonces inaugurando Fuertes este salón de usos múltiples allí en el Parque Industrial. Bueno, la última de la recorrida tiene que ver con algo que pasaba ayer justamente a última hora de la tarde. Se anunciaba que se concretó la relocalización de la planta de combustible sintético, pedido que venía realizándose desde Colón, localidades vecinas, el gobierno de la provincia, el gobierno nacional y este diálogo que venían manteniendo con el vecino país. De este tema justamente estábamos esperando la nota con el intendente de esa localidad, el intendente José Luis Balser. Así que bueno, seguramente van a ampliar esta información dentro de un ratito nada más, pero bueno, lo destacable es que se concretó justamente esta relocalización. Y hasta aquí cerramos entonces la recorrida de hoy.
0: Perfecto, Silvina, muchísimas gracias por estos minutitos, muy amable. Respecto de esta situación, les comentamos que a partir de lo que fue el tratamiento de la parte diplomática entre Argentina y la República Oriental del Uruguay, ayer se conoció en una reunión del Mercosur, donde participaron varios cancilleres, que el canciller de la República Oriental del Uruguay le transmitió al canciller Pablo Quirno de la República Argentina la decisión de la relocalización de la planta IF Global. A partir de esa confirmación es que se conocieron las publicaciones y las reacciones tanto del gobernador, como decía recién Silvina, del gobernador Rogelio Frigerio, como del propio intendente de la ciudad de Colón, José Luis Walser. También de los movimientos ambientalistas y veremos qué resolución toma la justicia federal con una causa que se encuentra en trámite. Saludamos desde Concepción del Uruguay, Paraná y la ciudad de Gualeguaychú. Pasamos a Concepción para que presenten al intendente de justamente Colón.
6: Bien, muchas gracias, chicos. Lo vamos a recibir y le agradecemos, por supuesto, la posibilidad de poder charlar en esta mañana con una muy buena noticia, ¿no? Que, como decíamos, han confirmado esta relocalización, por eso lo recibimos a José Luis Walser desde Paraná, desde Gualeguaychú, desde aquí de Concepción del Uruguay. Los saludamos a Antonella de Ser. ¿Qué tal? Muy buenos días.
7: Buen día, Antonella. Buen día también a los colaboradores de Paraná, de Gualeguaychú. Una alegría estar con ustedes.
6: Bueno, me imagino, intendente, esta buena noticia, digo, después de tantos meses de lucha para tratar de tener a cabo, digamos, esto que se ha confirmado de la relocalización de la planta HIF.
7: Así es, más que meses, fueron años, Antonella, creo que ya van a cumplirse 2 años desde que arrancó todo esto. y está bueno por ahí hacer un reconto, que hoy tenemos una excelente noticia de que la planta no va a estar en el lugar que estaba planteado, pero recorriendo un poquitito en estos 2 años, nosotros, volviendo al origen, ¿no? Cuando se vio la noticia de que HIF iba a instalar una planta enorme, una mega planta enfrente de nuestra ciudad, claramente nos alertamos y bueno, empezó todo ahí un trabajo conjunto entre actores del sector turístico, comercial, del sector ambientalistas. La política que se puso de acuerdo también con reuniones que tuvimos acá con legisladores nacionales y nuestro gobernador, en un reclamo concreto que era que esa planta que habían elegido para Colón y para la microrregión el peor lugar, ¿no? Ese era el peor lugar donde podía instalarse. Nosotros pedimos firmemente la relocalización y eso hoy se ha concretado, así que claramente es una excelente noticia y bueno, el producto también de entendimiento, de trabajo conjunto, de llegar con más tiempo y de poder plantear las cosas como eran, ¿no? Que ese proyecto en ese lugar amenazaba nuestro desarrollo.
6: Y desde la parte democrática, ¿no? Desde el diálogo, desde obviamente tratar de dialogar, más allá de los grupos ambientalistas que también, digamos, fueron una pata importante, ¿no?
7: Claramente nosotros desde el primer día lo entendimos así. Había un objetivo claro que nos habíamos propuesto, que era pedir la relocalización. Llevamos ese reclamo desde todos los frentes posibles. Vos hablabas ahí recién de los sectores ambientalistas, del sector del turismo, del comercio, que se manifestó comunitariamente con las marchas, con distintas acciones. Pero también hicimos el trabajo desde la política, ¿no? Que para mí, digo, es una cosa a destacar. En ese momento todo el arco político, distintos partidos políticos, se puso de acuerdo en Colón de pedir la relocalización. Se sumó a ese reclamo nuestro gobernador con mucha fuerza y empezó a gestionar acciones. Terminamos en 2 reuniones con ambos cancilleres en Montevideo, ambos cancilleres del Uruguay y de la Argentina, planteando esta necesidad concreta que Colón, la microrregión y que Entre Ríos completo pedía la relocalización de este proyecto, y se fue avanzando de manera institucional, que era el camino que nosotros elegimos porque entendíamos que era el camino, porque como decía al comienzo, ¿no? Como ciudad, como provincia, incluso como país no podemos definir qué hace otro país, ¿no? Pero sí podíamos tener una postura firme de que si ese proyecto o ese desarrollo que planteaba el país, hermano, perjudicaba nuestro desarrollo, iban a tenernos ahí con una voz firme como la tuvimos.
0: Walser, ¿qué pasaría de acá en más con la causa judicial que tramita en la justicia federal? ¿Queda archivada? ¿Qué es lo que se va a pedir con respecto a eso?
7: Yo desconozco qué pasaría de ahora en adelante. Entiendo que, de acuerdo a lo que dijo la fiscal Minata, eso continuaba. Uh-huh. Lo que nosotros decimos es que claramente este escenario cambia en adelante lo que puede llegar a pasar, no así ya con la causa judicial, sino con el proyecto en sí, porque al haber una definición del Gobierno Nacional de relocalización, independientemente de donde vaya, que es algo que nosotros también dejamos planteado en la mesa de Cancillería, independientemente de donde se relocalice ese proyecto, se tiene que considerar el posible impacto de nuestra ciudad y, por supuesto, el compromiso de cumplir con los estatutos del río Uruguay y con el cuidado de nuestro río Uruguay. Perfecto. Creo que ahora arranca un nuevo escenario, ¿no?
6: Bien, intendente, le agradecemos por supuesto la comunicación. Nos tenemos muy poco tiempo, pero es una muy buena noticia. Y bueno, como decía usted, ahora en esto último hay que esperar para ver cómo se aplica, cómo sucede todo en esta cuestión de tiempo, ¿no?
7: Así es, nuevamente creo que es para celebrar, porque a nosotros nos preocupaba y mucho. Porque era una amenaza real sobre nuestro desarrollo y haber logrado que esa planta no se instale allí es un hecho icónico para Colón, para la microrregión y también para todos los actores que estuvieron pendientes de esto, de nuestra provincia, ¿no?
6: Bien, muchísimas gracias. Hasta luego.
7: Gracias a ustedes.
6: El intendente José Luis Walser, como decíamos, desde la ciudad de Colón.
0: Sin lugar a dudas es un hito para toda la costa del río Uruguay, sobre todo teniendo en cuenta a lo que fue la lucha ambiental del sur de la provincia contra ENSE, contra Botnia, hoy UPM.
6: A mí se me vino automáticamente él y obviamente toda la lucha de ustedes.
0: Tal cual, y cómo aprendió Argentina y Uruguay a establecer los canales de diálogo correspondientes a través de las vías diplomáticas para solucionar un nuevo conflicto ambiental. Creo que es el resultado de un aprendizaje sin lugar a dudas. Son las 12 del mediodía en todo el país. Si les parece bien, hacemos las noticias del mediodía y nos metemos en los últimos 45 minutos de La Mañana Entre Ríos.
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1: Es la hora 12 en nuestro país, 16 grados 5 décimos, la actual temperatura en Paraná, cielo nublado.
2: Hay dos detenidos por el crimen del arquitecto Bassi.
1: La policía de Entre Ríos detuvo las últimas horas a dos hombres en el marco de la investigación por la muerte del arquitecto Rodolfo Augusto Bassi, de 61 años, que fue encontrado sin vida el miércoles al mediodía en Barrio Paraná 14.
2: Los procedimientos fueron concretados por personal de la División Homicidios, luego de que las pericias preliminares confirmaran que se trató de un homicidio.
1: El jefe de la División Homicidios, comisario Miguel de la Valle, se refirió a las detenciones en contacto con el ET14.
3: De comisaría, junto con los familiares, acuden al departamento del barrio Paraná 14, se encuentran con el cuerpo de la víctima, de Bassi. Se comenzaron con entrevistas, registros fílmicos. Durante la noche se solicitaron unas medidas con los indicios recolectados a la fiscalía, que fueron otorgados en la madrugada de hoy, dos detenciones y dos allanamientos. En el transcurso de la madrugada se llevaron a cabo esas medidas, se detuvo a una persona, un hombre de 52 años en la ciudad de Federal. Y el segundo detenido fue acá en la ciudad de Paraná, un hombre de 48 años, y ambos quedaron a disposición del fiscal. En el lugar, por supuesto, se pudo observar una gran mancha de sangre donde estaba el cuerpo. Se pudo observar como que poseía un golpe en la cabeza, lo cual, por supuesto, van a determinar en el día de la fecha al momento de realizar la autopsia. Uno de ellos, sí, era una persona allegada que trabajaba para Bassi, pero sí sabemos que entre ambos detenidos tenían algún tipo de vínculo entre ellos.
1: Frigerio anunció beneficios a la tarifa eléctrica para industriales.
2: En el Día de la Industria, el gobernador Rogelio Frigerio presentó en Villaguay un esquema de asistencia para los grandes usuarios productivos afectados por los incrementos extraordinarios del mercado eléctrico mayorista.
1: La medida contempla diferir pagos y financiamiento.
0: Deportes.
2: Patronato prepara su visita a Deportivo Maipú.
1: Por la 28ª fecha de la Primera Nacional, Rojinegro viajará a Mendoza para jugar ante el Botellero.
2: El partido se disputará el domingo a las 16 con el arbitraje del cordobés Matías Villón.
0: Altura de los ríos.
1: Altura del río Paraná, la capital entrerriana, este mediodía, 2 metros 40 centímetros, bajó 2 centímetros.
0: Pronóstico del tiempo.
2: Para este jueves indica cielo mayormente nublado, temperatura mínima prevista 13 grados, máxima estimada 21 grados.
1: En tanto, para mañana se anticipa en la región cielo algo nublado, temperatura en descenso.
0: Datos del tiempo.
2: 16 grados 5 décimos la temperatura en Paraná.
1: Humedad de 58%.
2: Cielo nublado.
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4: Información necrológica: falleció en María Luisa a los 89 años de edad la señora Luisa Mónica Sauer, viuda de Ulrich. Los restos de Luisa Mónica Sauer, viuda de Ulrich, son velados en sala de María Luisa y serán inhumados a las 17:30 en el cementerio de María Luisa, previo responso. Atención, empresa fúnebre Alejandro Lindt e Hijo.
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1: ¿Vos qué sabes todo? ¿Qué sí. temperatura hay ahora?
0: Ah, ¿qué tienen frío?
1: No, sí, me dio como algo chito así.
0: Todavía seguimos con algo de frío. ¿Hoy 16
1: no
0: grados
1: tarde tropical?
0: No. 16 grados la temperatura actual, pero la térmica está casi 2 grados por debajo. Bueno. 14.8 la térmica ahora.
1: ¿Y cuál es la máxima estimada?
0: Para hoy solo, solo 19 grados.
1: Ah, bueno, no es bastante primaveral.
0: Pero... A partir de las 4 de la tarde, algo de solcito.
1: Sí, porque ahora no hay nada de solcito.
2: Claro, eso hace que tengamos un poquito más
0: rarito. ¿Por Paraná tenemos algo de solcito?
3: Por Paraná no tenemos tanto solcito. ¿Qué querés que te diga?
0: Estamos sí, igual.
3: Sigue nublado, sigue cubierto, no, 16 grados. 59% el porcentaje de la humedad para lo que queda de hoy. Bueno, tal vez más a la tarde, ¿no? Mayormente nublado.
1: Capaz,
3: Y para mañana sí, se promete cielo algo nublado. Así que el sol, chicos, espérenlo hasta mañana acá.
1: El sol perfecto. Siempre está.
0: Le preguntamos a Concepción del Uruguay si tienen solcito y qué temperatura por allá.
4: No, no nada de sol.
1: Nada
4: de sol.
1: Todo tenemos nublado. Compartimos el mismo cielo.
4: La temperatura 15 grados y la humedad 83% no es buen día.
0: Bueno, perfecto.
1: Lo climático, obvio. Vamos a ponerle onda.
0: Exactamente.
4: Sí, siempre hablamos del clima.
1: Claro.
0: Y es buen momento para ponerle un manto de piedad. ¿Quieren ir a la música?
3: Vamos, claro.
1: Sí,
3: vamos
1: a la música. Abramos el telón, abramos el telón.
4: Abramos y hay que ver con quién nos encontramos, claro. Telón de grandes artistas en Entre Ríos. Y andamos siempre por Gualeguaychú, por Concepción, por distintos lugares, pero hoy miramos a Paraná. Que se levante el telón entonces de nuestro escenario entrerriano, tierra de talentos y en nuestros talentos. A ver, ¿a quién nos presenta Cintia Campos? Hola, Cintia.
5: Hola, Fabio, ¿cómo estás? Un placer subirme a escenario entrerriano y más para dar a conocer artistas de la orilla del Paraná, como ocurre con esta reconocida banda que se llama 12 Monos, que surgió en el 2001 en la capital entrerriana. Comenzaron con versiones de ska y reggae y luego llegaron las composiciones propias, al igual que las fusiones de ritmos y estilos que se ven reflejados en los tres discos que ya llevan publicados. Vamos a compartir esta canción, que es un clásico que le da nombre a un disco. Este trabajo tiene un video colaborativo en el que participan personajes destacados de la ciudad y está disponible en YouTube. Con ustedes, 12 Monos con Made in Paraná.
6: 3, 2, 1, ¡dale!

0: Soy de Paraná. Bueno, nos pintaron
1: claro,
0: la villa del Paraná.
1: Made in Paraná,
0: Sí.
1: esta canción de los amigos de 12 monos. Videoclip en el que tuve el privilegio de estar, de
0: participar.
2: No me digas.
0: Sí, la apertura además.
1: Es colaborativa, me acuerdo que se grabó en pandemia, cada uno en su casa.
2: Pero son muy buenos,
1: Y mandamos, son tres, mucha trayectoria, muchos años en la música, en el rock.
2: Sí.
1: Han hecho canciones con artistas además de relevancia nacional, así que bueno, sí, demuestran todo el talento en sus producciones discográficas y también cada vez que se presentan en vivo.
0: Sí.
1: Los chicos de 12 Monos. Así
0: 12
1: que bueno,
0: monos.
1: Ya que estamos, me subo al escenario para mandarles un abrazo grande.
0: Pero qué grande, Facu. La verdad que está bueno esto de lo que tenemos en Entre Ríos, porque van variando los estilos, las localidades, y en definitiva estamos descubriendo todos cuánto talento tenemos, y qué lindo que puedan tener este escenario entrerriano a través de Radio Nacional.
1: Ni hablar.
3: Y ahora, amigos, si le parece bien, ¿hacemos una vueltita deportiva?
1: Claro.
3: Vamos, arrancamos con Emma Pereira en la ciudad de Paraná. Titulito deportivo.
4: Bueno, hablamos, ayer les contaba de rugby que estaba por jugar Argentina 15, sería el segundo seleccionado previo a llegar a los Pumas, ¿no? Sería como una reserva del seleccionado argentino que está disputando el America's Rugby Championship que se está llevando a cabo en Chile en estos días, en esta semana, y ayer golearon a Uruguay 15, fue 64-10, un paseo del seleccionado nacional que claramente demuestra que en Sudamérica no hay rivales que se le puedan acercar, que le puedan hacer un poco de fuerza a los equipos argentinos que se van presentando, salvo cuando se juega el rugby de las Américas, que son de las franquicias donde hay una mezcla ahí de jugadores en los distintos equipos de Uruguay, Paraguay, Brasil y Chile, porque se mezclan jugadores argentinos también, pero en nivel seleccionado es muy difícil que los equipos de Sudamérica le hagan partido a Argentina. Bueno, en este America's Championship hubo presentación de tres jugadores paranaenses. Dos fueron desde el 15 inicial, fueron titulares. Hablamos de Felipe Villagrán, que fue quien anotó el primer try a los seis minutos, así se dice, de la primera etapa. Y después Franco Rosetto también ingresó desde el arranque, que anotó a los 23 del primer tiempo y a los 23 del segundo para, bueno, esta goleada, como decía, 64-10 sobre Uruguay. En el segundo tiempo, la segunda etapa, ingresó Diego Rosetto. Los tres jugadores del CAE, del Club Atlético Estudiantes, que vienen teniendo un nivel muy importante, tanto en su club como también donde le toca jugar afuera, en las franquicias que le han tocado estar y también en este Argentina 15. El próximo domingo estará jugando frente a Chile 15 ante el local en el estadio Escuela Militar, allí en Santiago, donde se está desarrollando este America's Rugby Championship, que definirá quién puede llegar a ser el campeón. Uno estima que Argentina no tendrá complicaciones en este sentido. Y cortito, quiero decir algo de la Liga Paranaense, porque ayer falleció Esteban Chiquito Barrios, goleador del Club Atlético Peñarol, aquí del Barrio Pirola, el tricolor de Barrio Pirola, uno de los equipos más convocantes de la ciudad. A los 74 años, lo marco porque tuvo un buen paso por Gimnasia y Grima de Concepción del Uruguay, también por Patronato aquí, por Belgrano de nuestra ciudad, dejando una marca de gol muy pero muy importante en cada club que pasó, así que un saludo para todo Barrio Pirol y para toda la gente de Peñarol.
3: Pasó por Concepción del Uruguay.
0: Gracias también por ese recuerdo, Emma, claro. Bueno, por otro lado, acá de la Liga de Fútbol, ayer les decía que se cerraba la séptima fecha por la noche y se cerró con una lluvia de goles. Ganó Almagro a Lanús. En un momento estuvieron empatados 1-1, pero finalmente Almagro goleó 4-1 a Lanús y con esto recuperó la punta en Soledad. Almagro 18, Gimnasia 17, y el próximo sábado por la tarde a las 4 se enfrentan Almagro y Gimnasia, primero y segundo a la tabla, en un partido clave para ir decidiendo cómo quedará la definitiva, ¿no? La decisión de este torneo clausura. Por otro lado, ya hay fecha que nos une a Gualeguaychú y a Concepción, torneo regional federal amateur. Próximo domingo van a estar jugando Parque Sur y Juventud Unida de Gualeguaychú en Concepción del Uruguay, en la zona sur. Ambos ganaron, son los punteros de esta zona, ambos ganaron 2-1, lo hizo Parque Sur ante Sauce de Colón y Juventud venció a Chirense. Se van a estar enfrentando el próximo domingo a la hora 15:30. Y cierro con el torneo federal A de fútbol, también ya se confirmó, el domingo Gimnasia visita a Boca Unidos en un duelo ya Gimnasia prácticamente salvado en esta permanencia, está luchando para lograr el primer puesto en esta zona reválida para pasar a disputar el segundo ascenso. Y hay dos equipos invictos, son Gimnasia y Boca, y se enfrentan el próximo domingo. Los dos son punteros con 11 puntos. El partido va a las 4 de la tarde.
3: Por parte de Gualeguaychú comienza a tomar forma lo que es la Liga Argentina de Básquet, la segunda categoría del básquet nacional. Conoce a sus protagonistas, 34 equipos que estarán divididos en dos conferencias con el mismo formato del año pasado. Los tres equipos entrerrianos van a estar en la Conferencia Sur. Se trata justamente de Tomás de Rocamora de Concepción del Uruguay, la Unión de Colón y Central Entrerriano de Gualeguaychú. El equipo justamente rojo y negro ya comenzó a entrenar en el estadio Bértora de cara a sus compromisos. Deberá enfrentarse con Centenario Venado Tuerto, equipo que ya conoce, con Ciclistas de Junín también que conoce, o Deportivo Norte de Armstrong, por nombrar algunos de los que conoce. Justamente en la conferencia de Gualeguaychú, Concepción y Colón está River también, está Unión de Mar de Plata, Racing de Avellaneda, Quilmes de Mar de Plata, por nombrar algunos de los equipos que van a estar conformando la Conferencia Sur. 12:18 en la ciudad de
4: Gualeguaychú. Ya quería pasar para el otro, ¿no? Ya quería,
1: no se me apure, amigo.
4: Ya quería meter las cuatro personalidades, ya quería meter todo.
3: ¿A dónde tenemos que ir ahora? ¿A qué tenemos que hacer?
1: Vengan al pie.
3: ¿Tenemos que dar lugar a Facu Galanti con su?
2: Ay, GPS.
5: En el mundo pasa algo raro. Si es viral o medio.
1: Vino con delay, pero vino. Llegó y está con nosotros. Este segmento que nos lleva a pasear por distintos rincones del mundo, siempre con un hecho insólito para compartirle.
2: ¿Qué tendremos hoy?
1: Atención.
2: Ajá.
1: Está un poquito, podría ser una noticia prima hermana del segmento de Malena, ¿eh?
4: ¡Apa! ¿Lo hicieron juntos? Mirá.
2: Superposición.
4: ¿Lo hicieron juntos hoy?
6: No me cerruché el piso.
1: No, mi reina, ni muchísimo menos.
4: Mundo, no.
1: Pero está vinculado con el tema de la tecnología.
4: Entre bomberos no nos pisemos.
1: No nos pisemos la manguera, ¿viste? Bueno, vamos a irnos a Saratov, Rusia. ¿Qué pasó en Saratov? ¿Conocen Saratov?
6: No tengo el gusto.
1: Es un lugar muy pintoresco. Muy pintoresco, muy bonito.
4: Yo conozco hace a Sara, poco de... pero no con ese apellido.
1: Saratov, ¿no? Es hace un poco de frío, lleven abrigo. Nos vamos a ir específicamente a una pequeña tienda tecnológica llamada Volga Store, que se ha hecho masiva en las últimas horas, super viral por un recorte del footage, el material visual de las cámaras de seguridad que se ha desprendido desde allí. Se habla mucho de inteligencia artificial, de robótica. Bueno, lo que ha ocurrido en este lugar en las últimas horas supera a la ficción, supera a cualquier película de Hollywood.
4: Mira vos.
1: Ya que dando Terminator, ni Yo Robot, ni La Mar en Coche. Esto es la real realidad de las realidades. Tarde tranquila en este lugar, Volga Store, medio del local está Sioma. Ahí está Sioma. Sioma se llama un robotito humanoide interactivo que está diseñado para asesorar a los clientes.
2: Mira,
1: vos lo ves chiquito, flaquito, parece una cosita inofensiva. Un cliente se acerca, intenta saludarlo, al ver que la máquina no le responde demasiado rápido, ¿qué hace el humano?
4: La sacude, dale, nene.
1: Tal cual cuando cuando los televisores de tubo empezaban a entregar una imagen.
2: Se le pegaba un golpe así. Le da como un golpe seco.
1: Un tuki. A ver, tuki, movete tuki, un poquito. Sí. Movete, robotio, movete. Vamos, tuki.
2: Y se cayó tuki.
1: Claro, lo empuja. ¿Para qué lo empuja?
2: Ah, lo empujó.
1: ¿Para qué lo empuja?
2: ¿Para qué?
1: Lo que hizo empujar para que reaccione el bicho, ¿viste? Decir, bueno, claro, a ver qué, sí, qué tiene para ofrecer.
2: Capaz que tenía algún cable desconectado.
1: Claro, uno piensa eso. Bueno, en lugar de quedarse quieto, sometido, sumiso, o emitir algún pitido de error, error, mal funcionamiento, no me empuje, botón, te
4: voy a arrancar.
1: El robot se calentó.
2: ¿Cómo que se calentó?
1: Se calentó, se enojó.
2: ¿Tomó temperatura?
1: No, no, no, no, no, no, no, no es que se sobrecalentaron los circuitos.
7: Se enojó.
1: Ah, se paró de mano.
7: No.
1: Se paró de mano el robot, se paró de mano. Exactamente.
7: Iba a pasar eso en algún momento.
1: Iba a pasar. Bueno, adopta una postura de combate ante la mirada desencajada de los tipos. Dice, se puso en guardia. Y no solo se puso en guardia, empezó a tirar patada y golpe ninja.
2: Pero aparte, no,
1: con los movimientos típicos de un karateka.
7: No, no,
4: pero además, ¿cómo se paró? Pero ¿cómo se paró? Era.
1: ¿Viste?
7: Me da miedo.
1: Y vos decís, ¿cómo lo controlamos esta bestia acá?
2: Ahí lo encontré.
1: ¿Lo
7: encontraron
1: el video?
7: Terrible,
1: sí. Se ve como los empleados tuvieron que casi tirarse encima. El robot forcejeando con la máquina.
4: Soltame que lo mato.
1: 30 kilitos, un poquito más de 30 kilitos pesa el bichito. Parecía una pelea de bar.
2: ¿Y hay alguna explicación a esto? Bueno, porque tuvo una reacción humana.
1: Bueno, claro.
7: Qué tremendo.
1: Parece que hay, es parte del software que está justamente diseñado para la defensa si hay una amenaza.
3: Claro.
1: Pero pasa que tomó como una amenaza una cosa que no lo era.
4: Demasiado.
1: Tiene que aprender a leer los comportamientos de los clientes. Tuvieron que luchar un buen rato. Finalmente lograron desconectarle la batería de emergencia y apagarlo. Como que lo resetearon.
2: Ay, ¿eh? No.
1: Nadie
2: yo
1: terminó
2: no
1: herido.
2: Quiero. Yo de esos robots no quiero.
1: Por eso te digo, la buena noticia es que nadie terminó mal, herido ni nada. Aunque el cliente se llevó un susto importante.
2: ¿Y qué te parece?
1: Desde la empresa intentaron ponerle humor, lanzaron un comunicado diciendo Sioma fue enviado a un reinicio emocional y pronto volverá a trabajar.
2: Ay, mi amor.
1: Pero claro, ahora la polémica estalla en las redes.
7: Le da ternura. Ah. El robot.
4: Yo en algún momento a ustedes se los dije. Algún día los robots no pero, van a empezar
7: es cierto,
4: a...
1: Esa es la pregunta GPS con la que intentamos darle un cierre a este segmento. Wow. ¿No? El debate quedó abierto. ¿Qué pasó ahí?
7: ¿Qué pasa?
1: ¿Hay una falla real en su sistema de equilibrio? Libro, fue una jugada maestra de marketing de la tienda para volverse viral.
7: Ah, también puede ser, ¿eh?
1: Ojo
2: eso también
1: eso.
2: Puede ser, ¿eh?
1: Tal como sucedió.
2: Montaje.
1: Tal como sucedió con Skynet en Terminator.
7: Ajá.
1: Estamos ante la rebelión de las máquinas. Las máquinas pueden llegar a rebelarse con el ser humano y tomar las riendas de absolutamente todo.
2: Y en cine está, en el cine está. Es decir,
1: claro.
2: Puede pasar en la vida real.
7: ¿Vos qué viste? Miedo.
1: Está Yo Robot que lo acusan a un robotio de esto de asesinar a alguien. Sí. Es una cosa tremenda. Yo no sé hasta dónde vamos a llegar, chicos.
2: Sí, que nosotros estamos años luz de que pase eso. Sí. Que vayamos
1: no, pero si los tipos agarran. Y se ponen todo de acuerdo, las maquinarias, y se apagan todas.
2: No sé cómo decir que se pueden intercomunicar.
1: Pero que te apagan, a ver, te apagan las represas, te apagan los circuitos de las cuestiones del tránsito, te apagan los artefactos.
2: Todo eso lo hemos visto en películas.
1: Por
2: eso.
1: Yo
2: digo que los que crean esos libretos deben tener una...
1: Alguna data tienen, ¿viste? Te apagan el Instagram, ¿qué hacemos sin el Instagram?
4: Ay.
2: No,
1: cosa de loco.
7: En el Instagram no.
2: El Facebook.
1: Bueno, así que bueno, tómenlo como una...
2: Sí, sí.
1: ¿Me estás amenazando o no? Tómalo como una advertencia, ¿no? Pereira. ¿Qué sé yo?
2: Maravilloso el GPS de hoy.
1: Exactamente.
2: Nos ponen alerta.
1: Guardia alta, dijo el Muñoz.
2: Con la guardia alta, tal cual.
3: Nadie sabe cómo podemos llegar a terminar.
2: ¿Cómo salimos de acá,
3: Eli? En los manejos de las inteligencias artificiales.
2: ¿Qué te parece?
3: A
2: claro,
3: futuro.
2: Pero por supuesto.
3: Hagamos una recorrida por tres radios para saber a dónde se comunican, porque les estamos preguntando en esta jornada a los oyentes quién es el ferretero que arregla todo en tu familia, ese que sabe absolutamente de todo. Por
2: bien.
3: La ciudad de Gualeguaychú, ¿a dónde se comunican y si hay mensajitos, María?
8: Gualeguaychú 4346 y línea de WhatsApp 3446-516146.
3: Bien, paso por la ciudad desde Concepción del Uruguay, las líneas de comunicación y mensajitos si tienen, chicos.
0: Aquí 3442-648557, Rocío Osorio dice, buen día chicos,
3: hola.
0: En la Mira. Isla, claro, saludemos porque está en la isla ella.
1: ¡Opa!
7: Ah.
0: Claro, nos escucha desde allá y dice, acá, en la isla.
1: ¿En la isla de Gilligan?
0: Parece, ¿viste?
1: Mirá.
0: Dice, mi ferretero, mi todo, es mi marido.
1: Ah.
0: Saludos.
3: Qué lindo. Claro, porque,
0: ¿sí? Rocío, Jorge y Agustín que están en la isla.
1: El tornillo
3: claro,
1: del amor.
3: En las zonas rurales, en las islas y demás, la cuestión es contar con los elementos sí. para arreglar algo.
0: Y con alguien que sepa.
3: Sí, exactamente. Sí.
0: Alguien para ir a vivir a la isla, alguien tiene que saber.
3: Exacto, tal cual. Y sobre todo saber guardar cada tornillito, tuerquita, fierrito y cosita, porque todo lo podemos utilizar.
1: Yo tengo una cajita llena de tornillos. Tengo una cajita llena, pero llena de tornillos y ninguna arandela.
4: Ya están oxidados, ¿no?
1: Ninguna arandela. Fíjate vos qué lástima, ¿no? Porque yo quiero atornillar algo.
0: ¿Para qué sirven las arandelas?
1: Para justamente sí. ajustar del otro lado.
2: Claro, ¿verdad? Claro, para sí, ayudar sí, a sí,
1: y una vez intenté arreglar una mesa de madera que se le había soltado la parte pata. Los pies, uh-huh. ¿sí? Es una mesa redonda de madera. En el centro... No, pero que en el centro tiene como una base y de allí se desprenden las cuatro patitas. Ajá. Entonces yo quise ¿cómo es? Clavarle unos clavos a esa base para que quede firme. Bien firme la parte de arriba superior, ¿no? La parte de la mesa sí, en sí. Pero resulta que utilicé unos clavos demasiado largos, parece.
0: Claro, no.
1: Y me pasé sí. de largo. Me pasé de largo y me aparecieron la punta de los clavos.
0: No hay manera, no hay forma.
1: Me aparecieron la punta de los clavos por
7: la conté, por
1: claro, entonces no. esa me. Fui reprendido igual, ¿eh? Me dijeron, mirá el desastre que hiciste.
4: No, cortaste.
1: No, ¿y qué voy a cortar? No tengo idea. No, porque aparte hay una situación. Para hacer un trabajo acorde a lo que uno pretende, tiene que tener las herramientas adecuadas. Y si uno no tiene las herramientas adecuadas, terminás haciendo cosas con un tramontina, no te va a quedar bien.
0: A ver, claro. Si no servís, mira, carpintería, tachame la doble. Plomero, tachame la doble. Electricista, no.
1: No, si no tenemos ni un bucapolvo, no tenemos nada. ¿Qué vamos a hacer electricista?
0: Aguante los ferreteros.
4: Habría que invertir mes a mes si nos queda un restito ahí.
1: Una buena caja de herramientas.
4: De a poquito irle.
1: Y después con un tutorial de YouTube, más o menos, la va llevando, pero así bueno, de la nada. Aprende,
3: ahí, sí. ahí entra lo que dice mi hermano Heraldo, que es, me dice a mí, ¿para qué vas a gastar una caja de herramientas que no sabes usar y no vas a usar?
1: Claro.
4: Para después ayudarte, para salvarte.
0: Y después me llamás a mí, claro.
3: No, me dice, mejor venía al taller a buscar las herramientas. ¿En qué hacer así? Mi papá tenía un montón de herramientas. Cuando nos vinimos para Guale, mi hermano se adueñó de casi todo. Me dejó un martillo, un par de destornilladores y creo que una tenaza y una pinza, ponele como mucho. El resto desaparecieron las herramientas de mi viejo.
1: Misterio.
3: Digo, che, Heraldo, ¿y las herramientas? Las tengo yo en el taller. Si vos no las sabés usar, me dice.
1: Claro.
3: Entonces, cada vez que hay que arreglar un clavito, un tornillito, una cuestión, hay claro. que ir al taller de Heraldo y de allá viene, ¿querés que te lo arregle yo? Porque
8: claro,
3: vos lo vas
8: no
3: a romper.
8: Queje, entonces, ahora.
1: Lo hizo por tu seguridad, para que no te hagas daño.
3: Exactamente. Y encima mi sobrino me gasta. Tío, ¿para qué vas a intentarlo si se te cae? Porque una vez lo puse a ayudarme a arreglar algo y lo terminé rompiendo. La cuestión es que el enano con 7 años... Me terminó enseñando cómo arreglar eso y yo decía, entre mí, no puede ser.
1: Puede fallar. Pues. ¿Qué va a ser?
4: Por algo
3: pero, así somos.
4: Nos dedicamos a esto, ¿no?
1: En fin, claro.
3: Claro, por eso nos dedicamos a esto. Amigos, nos estamos acercando a las 12:30, tiempo de noticias. Vamos. Y darle lugar a Male Avero, que nos quedó afuera con su futuro.
4: Carregada,
3: llegó, pero
4: viene.
3: Que tendrá sus cuatro personalidades listas. Vamos a las noticias.
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0: Es la hora 12:30 minutos en nuestro país. La actual temperatura en Paraná 17 grados 4 décimos con cielo nublado.
1: La temperatura en Gualeguaychú es de 16 grados 2 décimos, cielo cubierto.
0: Sigue camino al juicio oral la causa de los contratos truchos en la legislatura.
1: Así lo confirmó el rechazo de todas las nulidades y pedidos de sobreseimiento de las defensas, que incluyen los planteos contra la acción civil para recuperar la suma.
0: Se trata de la primera causa que investiga una millonaria sustracción de dineros públicos en la modalidad de contratos de obra en la legislatura entrerriana.
1: Alegría en Colón por la decisión.

0: políticas pudimos coincidir en un objetivo claro, que fue hacer el compromiso junto al gobernador de pedir la relocalización de este proyecto, y hoy podemos tener la certeza y tener la alegría de que este proyecto no se va a instalar en ese lugar y que el futuro de Colón ya no está más en riesgo por este proyecto que amenazaba nuestro desarrollo. Claramente es un logro comunitario. Colón se ha manifestado con firmeza, se ha manifestado comunitariamente, se ha manifestado sectorialmente y se ha manifestado políticamente por el camino que hemos elegido, que es y fue la diplomacia. Siempre creímos que el camino era la diplomacia y hoy logramos cumplir el objetivo de la relocalización. Felicitaciones, Colón, lo logramos juntos.
1: Se suspendió el paro en los aeropuertos.
2: La Asociación de Trabajadores del Estado había iniciado esta mañana una medida de fuerza por 48 horas que afectaba a 27 aeropuertos del país, pero en una reunión de delegados se decidió posponer el paro y solicitar una audiencia con la Secretaría de Transporte de la Nación.
1: En tanto, el gobierno nacional había intimado formalmente al gremio a garantizar al menos el 75% de los vuelos comerciales.
3: Altura de los ríos.
2: Altura del río Paraná, la capital entrerriana, este mediodía 2 metros 37 centímetros, bajó 3 centímetros.
1: En Gualeguaychú el río tiene un nivel de 2 metros 10 centímetros, creció 4 centímetros.
3: Datos del tiempo.
2: Temperatura en Paraná 17 grados 4 décimos, cielo nublado.
1: En tanto, la temperatura en Gualeguaychú es de 16 grados 2 décimos, con cielo cubierto.
3: Pronóstico del tiempo.
2: Para este jueves indica cielo mayormente nublado, temperatura máxima estimada 21 grados.
1: En tanto, para mañana se anticipa en la región, cielo algo nublado, temperatura en descenso.
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7: Nos separan de las 12:45 al final de nuestro encuentro de este jueves, pero antes hay que darle tiempo a ella para que se luzca, claro, con las cuatro personalidades. Hola, hola, Male.
8: Hola.
7: Personalidades.
8: El gallo Claudio.
7: No, tengo que decir la voz medio tomada. Sí, tal cual. Hola, hola, Male, ¿cómo va?
8: ¿Cómo andan?
7: Muy bien.
8: Ay, qué bueno, me alegro mucho. Bueno, traigo en el primer puesto a Migue Granados.
7: Personalidad número uno.
8: Personalidad número uno, él es humorista, conductor. Ajá. Cumplió 40 añitos.
7: ¿40?
8: Sí, ¿cómo sí, pasa sí, el tiempo? Sí. Él es hijo de Pablo Granados. Claro. Y desde el 2023 está al frente de Olga, uno de los canales de streaming más vistos del país. Sí. Bueno,
7: ¿qué
8: hoy
7: es la vida del padre, Che Male?
8: Ajá.
9: Está viviendo del hijo.
7: No, no sea malo.
9: Está viviendo del hijo.
7: No, en Instagram está muy activo el bueno de Pablo.
10: Muy activo y tiene un personaje con su pareja que me hacen matar de risa.
8: Ay, sí, son muy graciosos.
7: Siempre fue muy gracioso.
8: Bueno, la cuestión es que hoy Migue es noticia porque podría estar preparando un cambio bastante grande para el 2027. que es dejar la conducción diaria de Soñé que Volaba, que es el programa con el que prácticamente construyó Olga, ¿no? Uh-huh. No significa

0: que se vaya de Olga, obviamente, Granados es uno de los dueños, seguiría involucrado en el canal, pero la idea sería, bueno, correrse de esta obligación de estar todas las mañanas sentado frente al micrófono. Esto él ya lo había anticipado.
1: Lo
0: hace
1: escuché
0: mucho,
1: hablando de eso un
0: hace
1: tiempo,
0: mucho que,
1: un
0: que sí, que viene planteando esto, pero bueno, parece que hay nombre.
2: ¿Qué?
0: Hay nombre de quién lo reemplazaría.
2: Oh my
3: una
2: God.
3: Mujer.
0: Una mujer, exactamente.
1: Una mujer de atrás de un vidrio empañado.
0: Una mujer.
4: A ver.
0: Parece.
4: Isabel
0: dicen
4: Macedo.
0: Las malas lenguas. No. No es Isabel Macedo.
1: ¿Qué tiraba el tío?
4: La mujer.
3: Verónica Lozano.
0: Exactamente. Mira qué informada está Estelita.
1: Mira, Estela está en todo.
0: Es
1: Estela,
0: esa. ¿Eh? Verónica Lozano.
1: Robot, te habla de todo.
0: Hay que ver si coinciden con los horarios, si le cierra la propuesta, qué sé yo. Pero parece que sí, ¿eh? Parece que se viene el Avero.
1: La Vero los ha cortado por Lozano. Sí,
0: hay que ver.
3: Escuché el otro día, no sé, ni me pregunten dónde, porque viste que pasa la información, yo algo capté.
0: Muy bien.
3: De que lo chicaneaban un poquito, así que Verónica Lozano.
0: Hay que ver.
1: Cae bien la Vero, cae bien.
4: Me parece que tiene el...
1: Todo, es todo personaje,
4: para,
1: sí, todo
4: para hacer un streaming, para estar ahí.
3: Verónica Lozano.
0: Es cierto.
2: Está muy bien.
0: Bueno, hay que ver, hay que ver qué pasa.
4: Me gusta, me gusta.
0: Vamos con la personalidad número 2.
1: ¡Número 2!
0: Marcelo Polino.
1: Polino.
0: Él es periodista de espectáculos, también conductor.
1: ¿Lo conoces a Marcelo?
0: Sí,
1: Polino.
0: Uno de los tipos que más sabe de las internas de la farándula argentina. Hace más de 30 años que trabaja en televisión, en radio. Fue jurado durante años del Bailando por un Sueño. Oh, y además es socio de APTRA. Bueno,
1: claro.
0: Ahora Polino terminó protagonizando una interna porque está enfrentado con la propia APTRA, gente.
1: No te
0: podrían terminar echándolo.
4: ¿Por qué?
0: Podrían...
4: Lo van a echar a Marcelo.
1: APTRA, acá llegamos, dijo.
0: APTRA, acá llegamos, Polino. Todo empezó porque Polino viene cuestionando desde hace tiempo cómo se maneja la asociación por dentro. No solamente habló del armado, de las ternas de los Martín Fierro, también puso bajo lupa los balances y la transparencia de la entidad. Tremendo, muy picante.
1: O sea,
0: picante,
1: se está, la lectura que se hace de esto es que está poniéndose de punta con Luis Ventura.
4: Eso te iba a decir, con su amigo Luis Ventura.
0: Exactamente, porque APTRA está presidida por Luis Ventura, que es colega de Polino desde hace décadas.
1: Añares.
0: Y bueno, la denuncia implica básicamente pedirle al organismo que revise qué está, al organismo estatal, qué está ocurriendo.
1: Quiere agarrar él.
0: Capaz que sí.
1: Quiero agarrar él.
0: Capaz que sí.
5: Sí, ahí hay una disputa.
0: Así que bueno, Polino, mirá, Luis Ventura ya dijo, che, ojo, porque te va a llegar una contradenuncia.
1: Bueno, porque el tipo, Ventura, cuando Mirta, en los Martín Fierro, dice, ¿hasta cuándo vas a ser presidente de APTRA, Ventura? Mirta le dice, Mirta le pregunta eso, y él dice, y mientras me sigan votando, bueno, no sé imitar a Ventura. Pero dice, mientras me sigan votando, y como el que él es la única alternativa. Acá te apareció una alternativa distinta, Ventura.
0: Ojo con Polino, ¿eh? Así que bueno,
1: quiero una entidad APTRA para todo público.
0: Sí, veremos qué pasa con eso. Vamos con la personalidad
1: número 3.
6: Cuatro personalidades. 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
0: Bautista Masiá. ¿Saben quién es?
1: Who the fuck. No.
0: Bautista es el novio de Denis y es quien ganó Gran Hermano en el 2024. Bautista.
3: ¿Quién es Denis?
1: No lo tengo.
4: Claro.
0: No. Es, ¿cómo le
5: digo? Es uruguayo.
0: Ahí está. Y ahí está la cuestión. Ahora Bautista quedó en medio de una polémica porque el próximo 20 de septiembre se estrena Gran Hermano Uruguay.
1: Opa,
5: sí, exactamente. Termina el de acá y arrancan con el de Uruguay en la casa de acá, ¿no?
1: Vamos arriba, Gran Hermano, vos.
0: La casa tendrá 21 participantes y el detalle aparece cuando se conocieron las condiciones para entrar. No se aceptan argentinos.
1: Jódeme, es discriminación eso. Discriminante, nos están discriminando. Nos están discriminando.
0: Bueno, entonces empezó, obviamente, la gente a enloquecer en redes. ¿Cómo puede ser? Nosotros les dejamos entrar a los uruguayos a nuestra casa de Gran Hermano y encima nos ganan. Che, pero, en nuestro propio reality.
4: ¿Pero qué está pasando con nosotros, hermano? Ahora los uruguayos, antes los chilenos, los brasileños, los españoles.
5: ¿Todos se hacen en la misma casa que en Argentina?
4: ¿Sí? ¿Todos en contra nuestro qué?
0: Y ahí apareció justamente Bautista, que es uruguayo, pero ganó el Gran Hermano Argentina en el 2024, y dijo, che, deberían meter participantes argentinos, espero que lo hagan después.
1: Yo creo que no debería mirar la nacionalidad, sino si son potables para estar a la casa o no.
0: Pero ¿viste? Claro.
1: ¿Cuál es el tema, amigo?
0: ¿Cómo puede
1: pasa?
0: Ser? ¿Qué onda que nos dejaron?
1: ¿Qué pasa? ¿Tiene miedo? ¿Tiene miedo que entremos y le copemos la calle de Gran Hermano?
5: Vale. Igual, chicos, es para Uruguay. Esto se va a ver por Canal 10 de Uruguay. Exacto. No se va a ver en Argentina.
0: Exacto. Exacto.
3: Lo que pasa es que cada maestrito con su librito, yo lo que creo que Argentina tendría que haber hecho lo mismo, que cada país, si esto es una marca y una franquicia, cada país tendría que tener sus participantes, porque se genera, yo lo que veo es que hay bronquillas ahí, que si gana la uruguaya, que si gana la chilena, que chilena andate a tu país, es decir, genera eso, ya el programa de por sí es un generador de violencia.
0: Es cierto.
3: Entonces, a esto se le suma la cuestión de
1: las
3: nacionalismo
1: banderas.
3: Malentendido.
1: Las banderas.
3: ¿No?
4: Tienen miedo de que seamos los Messi y el Gran Hermano y que se lo ganemos.
0: Pero,
4: también.
0: Claro, tranquilos, uruguayos, bueno, tranquilos. Ya está, ya está. Personalidad número 4.
1: La última y nos vamos. 3, 4, 4.
0: Lola Latorre. Ella es influencer, tiene 25 años. Es hija de Janina y Diego Latorre.
4: La hija de.
0: Y hace poquito se recibió de abogada. Pero, su carrera está más vinculada a las redes sociales, a la moda. Bueno, ahora Lola decidió debutar también como empresaria y lanzó su propia marca de suplementos de hidratación con electrolitos y colágeno.
1: Ah, mira.
0: El problema apareció apenas presentó la campaña.
4: Uy, ¿qué pasó?
5: ¿Qué le pasó?
0: Porque en redes sociales empezaron a comparar las fotos y encontraron muchísimas similitudes.
1: Coincidencia.
0: Con la marca multimillonaria de cosmética de Hailey Bieber.
1: La mujer de Justin.
0: La mujer de Justin Bieber.
1: Claro, como que las fotos son la misma onda.
0: Exactamente
1: tiene.
0: Iguales. Mismos colores, la estética igualita, las poses, algunas composiciones iguales.
1: ¿Y ella qué dijo?
0: Obviamente la acusaron de plagio y ella salió a responder. Reconoció que Hailey Bieber es una de sus grandes inspiraciones y admitió que, bueno, algunas fotos quedaron demasiado parecidas. Claro. Pero medio que se lavó las manos porque dijo, miren chicos, detrás de la campaña hubo todo un equipo, yo solamente soy la cara de la marca.
1: O sea que los que plagiaron en realidad fueron la productora
4: los otros.
0: De todas maneras, yo no veo muy preocupada a Hailey Bieber con
1: tema. No, hasta que se entere. Vos capaz se entere el...
0: Hay que ver, hay que ver.
4: Y le baja la cara.
1: Igual esa abogada se va a poder defender, ¿no?
0: A ella misma. Bueno, gente, hasta acá.
1: Una belleza, Malena querida.
0: Hermoso.
1: Choque los cinco. Bueno, trácate, tácate.
0: Sí.
3: Bueno, muy bien. Mira, estamos sobre las 12:45. Nos tenemos que ir.
5: Y mañana nos reencontramos a las 10 de la mañana para hacer de nuevo la mañana de Entre Ríos. ¿Quieren?
3: Sí. Hasta mañana, chicos. Chau, chau.
1: Chau, chis.
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0: 12 del mediodía, 45 minutos, la temperatura en Buenos Aires, 16 grados, 2 décimas, la humedad, 64%, cielo mayormente nublado. Y comenzamos con el desarrollo de la información, lo más importante, en 15 minutos. El presidente Javier Milei se reúne con su par de Chile, José Antonio Kast. El encuentro bilateral se lleva a cabo en la ciudad capital del país trasandino. Previamente, el jefe de Estado argentino expuso en el Foro Madrid, encuentro organizado por el partido español Vox y por la Fundación Disenso. Milei afirmó que América y Chile han despertado y destacó el triunfo de las políticas que hicieron grande a Occidente.
1: Chile ha vuelto a apostar por las ideas de la libertad. Ha despertado, así como América Latina está despertando. Y ha despertado porque tiene políticos con el coraje para llamar a las cosas por su nombre y decirle al mal, el mal, y al bien, el bien.
0: En este marco, el jefe de Estado argentino pidió profundizar la derecha en la región.
1: La derecha también se tiene que organizar. Si ellos tuvieron su internacional socialista, nosotros tenemos que profundizar nuestros lazos de amistad en nuestra propia red internacional, tanto en la región como en el mundo, porque no nos enfrentamos a un adversario local, sino que nos enfrentamos a un adversario regional y también global, un adversario que piensa y se apoya transnacionalmente, porque sus apariciones se extienden más allá de las fronteras de un solo país. Y nada de esto es ninguna novedad. Ya lo observamos en el siglo pasado, cuando todos los partidos comunistas del mundo tenían por objetivo someterse a los designios de la Unión Soviética.
0: El ministro de Justicia destacó los nombramientos de los nuevos camaristas. El informe de Lourdes Marchese.
2: Previo a la jura de los doctores Pablo Bertuz y Pablo Yadarola para la Sala 1, el ministro de Justicia, Juan Bautista Maíque, se refirió a los dos nuevos camaristas y al concurso para cubrir la Sala 2.
3: ¿Cómo veo esta jura? Muy bien, es un lugar institucionalmente relevante. Muy contento con los candidatos, creo que son los mejores candidatos, por eso se los propuso el presidente Milei y el presidente los tomó. Así que la verdad que es un paso muy importante para el Poder Judicial y por ende para la República.
0: Investigan a la sindicalista que compró el departamento de abajo de Cristina Fernández de Kirchner. La justicia levantó el secreto bancario y fiscal de María Soledad Calle y ordenó una serie de medidas para reconstruir su patrimonio. El juez Julián Ercolini pidió informes a ARCA, ANSES Migraciones y al Ministerio de Capital Humano para avanzar en la causa. Visita del Papa León XIV, Nación, Ciudad y Provincia de Buenos Aires, suspendieron las vacaciones de los policías por la presencia del pontífice entre el 8 y el 11 de noviembre. El jefe de la Iglesia Católica tendrá diferentes actividades en la ciudad de Buenos Aires, Córdoba y en Luján.
4: Policiales.
0: Continúa la búsqueda del estudiante de arquitectura, Andrea Valdivieso.
5: Mariano Martínez, de 21 años, llegó a la Facultad de Arquitectura de la UNLP el lunes 31 de agosto a las 9 de la mañana. Dijo que se sentía descompuesto y se fue. El análisis de cámaras de seguridad y de la tarjeta SUBE del estudiante lo ubica en Punta Lara a las 2 y media de la tarde de ese día y subiendo a un tren con rumbo a Constitución a eso de las 4 de la tarde. Su madre, Alicia, pide que aparezca.
6: Tal vez él quería ayudarme y quería tener su propio ingreso y él es todo para mí en la vida. Yo quiero que él me llame, que me diga estoy vivo.
5: Un dato inquietante es la única comunicación que tuvo con su hermano, Luquita. Acá te mando la clave de la compu y eso fue todo.
0: Juicio por la muerte de Diego Maradona, el informe de Miriam Mariotto.
7: El juicio por la muerte de Diego Armando Maradona va llegando a su recta final. Hoy amplía por décima vez su declaración indagatoria el neurocirujano Leopoldo Luque, uno de los principales acusados ante este tribunal. El abogado de Hanna Maradona, Félix Linfante, habló sobre esta instancia en el juicio.
8: Estamos verdaderamente en la recta final, quedan los testigos de la defensa, que cada vez, cada parte viene reduciendo el número de testigos. De hecho, la defensa de Luque aprovechó a informarnos, van a presentar solamente 3 testigos.
0: Caso Loan Peña, con la presencia de los padres y hermano del menor desaparecido en Corrientes, declaran 4 testigos en el juicio. En tanto, detuvieron en Tunuyán a la falsa perito involucrada en el caso Loan. Desde Radio Nacional Mendoza, nos informa Victoria Lupu.
4: La detención de María Luisa Lescano Rodríguez se produjo en Colonia Las Rosas, Tunuyán, luego de que la mujer fuera identificada mediante un sistema biométrico y se constatara que tenía medidas judiciales pendientes en el marco de la investigación vinculada al caso de Loan Danilo Peña. La mujer, conocida públicamente como la Perito Mendocina, es investigada por la justicia a raíz de su participación en la búsqueda del niño desaparecido en Corrientes y por una presunta usurpación de título.
9: Salud.
0: El gobierno fortalece la estrategia federal para el abordaje de la salud mental. El informe de Diana Costanzo.
10: La Mesa Interministerial de Salud Mental avanza en reunir información, en la capacitación de equipos y también en acciones específicas para niños y adolescentes. Uno de los objetivos centrales es la prevención del suicidio. Se logró que todas las jurisdicciones notifiquen los casos al Sistema Nacional de Vigilancia. También hubo avances en el programa de formación de promotores de la salud mental. Por otra parte, los exámenes preventivos de detección de sustancias siguen implementándose bajo un protocolo desarrollado con asesoramiento de Cedronar. En las escuelas se busca mejorar la identificación temprana y el acompañamiento de problemáticas de salud mental en adolescentes.
9: Deportes.
0: El informe de Damián Zárate.
11: Con el triunfo de Boca por penales quedó armado el cuadro de cuartos de final de la Copa Argentina, esperando la final para el 4 de noviembre. Y si bien no está confirmado por la organización, seguramente los cuartos de final se van a jugar promediando este mes de septiembre. Riestra Banfield, Independiente Rivadavia de Mendoza con Atlético Tucumán, Platense con Estudiantes y Racing con el último clasificado, que es Boca. Damos una vuelta por la agenda del día. Comienza la sexta fecha de la Liga Española a las 4 de la tarde. La Real Sociedad con el Celta de Vigo. Tenemos partidos de la Copa Italia a la 1 de la tarde, Palermo, Mantova y Cagliari, Elas Verona a las 16 y a las 20 tenemos partido de la Copa de Brasil, juego de vuelta, clásico de Porto Alegre, Gremio con Inter. Segunda ronda, hablando del US Open, tenis, dos argentinos compitiendo en este momento, Francisco Cerúndolo con el alemán Struff, más tarde, no antes de las 14, Marco Trunchelitti con el belga Blocks.
9: Internacionales.
0: Crisis en Medio Oriente. Irán atacó Kuwait y Estados Unidos bombardeó posiciones estratégicas iraníes. El Ministerio de Defensa kuwaití calificó el episodio como una flagrante agresión iraní.
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0: 12 del mediodía, 52 minutos, la temperatura en Buenos Aires 16 grados, 2 décimas, la humedad 64% cielo mayormente nublado. El presidente Javier Milei destacó el rumbo económico al exponer en el Foro Madrid, encuentro organizado por el partido español Vox y por la Fundación Disenso en Chile. El primer mandatario argentino habló del caso de nuestro país.
1: El caso argentino es emblemático. Usaron sus ideas nefastas para empobrecernos profundamente y dejarnos indefensos frente a las amenazas de un mundo en constante cambio. Pero nosotros amamos a nuestro país y entendemos que la única manera de defender nuestra paz, nuestra soberanía e interés nacional es teniendo un país rico, pujante, con inversión y disponiendo de los recursos necesarios para protegernos.
0: En este marco, Milei resaltó el modelo económico y dijo que van por el rumbo correcto.
1: Bajamos la pobreza en 25 puntos, la pobreza infantil en 30 puntos y bajamos un tercio la indigencia. Las exportaciones están en niveles récord, el consumo está en récord histórico y todo es tan solo el comienzo de un modelo que está poniendo a la Argentina en camino a ser grande nuevamente. La verdad que resulta bastante curioso porque a veces en la Argentina uno prende el televisor y pareciera que el país está todo mal. Pero si analizamos con un mínimo grado de honestidad y nos comparamos con los gobiernos anteriores, está claro que nuestro modelo funciona y que vamos por el rumbo correcto.
0: En tanto, el presidente Javier Milei brindará una cadena nacional por Malvinas desde Casa de Gobierno, Hernán Mundo.
12: A su regreso de Santiago de Chile, el presidente Javier Milei grabará esta tarde el discurso que será emitido en cadena nacional hoy a las 21. El mensaje tiene como objetivo hacer referencia a las Islas Malvinas y a lo que se destaca oficialmente como avances diplomáticos vinculados a la soberanía argentina en el archipiélago. Recordemos que en las últimas horas el canciller Pablo Quirno sostuvo en el foro Vientos de Cambio que Argentina rechaza y repudia decisiones que Gran Bretaña está tomando unilateralmente en el sentido de la explotación de recursos naturales en Malvinas. En Casa Rosada confirmaron que todos los miembros del gabinete acompañarán a Javier Milei en el Salón Blanco, lugar en el que será grabado el discurso que se va a dar a conocer esta noche en cadena nacional.
0: En este marco, el jefe de gabinete, Diego Santilli, dijo que hay que hacer todo lo posible para recuperar Malvinas. Afirmó que las islas son argentinas y es necesario encarar todo lo que esté a nuestro alcance por nuestra soberanía y nuestro territorio.
13: Malvinas va a hablar el presidente, me parece que eso es lo que corresponde. Bueno, las Malvinas son argentinas y nosotros vamos a defenderlas siempre, las Malvinas. Creemos en que hay que hacer todo lo que esté a nuestro alcance y más aún en materia diplomática para recuperar nuestra soberanía y nuestro territorio, que es lo nuestro, y del tema va a hablar el presidente.
0: En tanto, el presidente de Estados Unidos, Donald Trump, volvió a hablar de Malvinas, recordó haber seguido el conflicto bélico en 1982 y dijo que el Reino Unido las recuperó con bastante firmeza, pero eso quedó muy lejos. Por Radio Nacional, la doctora en Ciencias Políticas de USEMA, Constanza Massina, se refirió al contexto en el que Donald Trump reconoció una posible revisión del posicionamiento histórico de Estados Unidos sobre las islas.
14: ¿Por qué Malvinas para Estados Unidos es un tema? Un tema es la presión a Gran Bretaña, pero el otro tema es que los Estados Unidos no tienen bases permanentes en el Cono Sur. Y si vos seguís toda la línea, ¿no?, del Cono Sur hasta las Malvinas representan una base estratégica, un punto estratégico para el control de ese paso interoceánico, que sería una ruta alternativa al Canal de Panamá, que va por Pasaje de Drake y Estrecho de Magallanes.
0: Reforma política, el jefe de gabinete, Diego Santilli, dijo que el presidente Javier Milei cree en la boleta única y considera que las PASO no sirven. El funcionario se manifestó convencido de que gran parte de la iniciativa será sancionada.
13: Es una reforma para los ciudadanos. ¿Por qué? Porque tienen que ir a votar 6 veces en un año. Porque les cuesta 250 millones de dólares al Estado. Porque la gente está harta de los espacios cedidos a los partidos políticos donde apaga la televisión y tiene que apagar la radio porque lo que le gusta escuchar a la radio tal vez a la mañana o a la televisión y está llena de los carteles. Que lo pague la política, los espacios cedidos a la política. Y después vienen una serie de reformas. ¿Qué creo yo? Yo estoy convencido que gran parte de esa reforma va a salir. Va a salir, bueno, algunos dicen eliminación, es la convicción nuestra, después está la suspensión, que es la otra posición también de muchos, no sé cómo, los aliados.
0: Cortes masivos de luz en La Plata desde la capital bonaerense, nos informa Fernanda Germaniar.
15: Usuarios afectados por los cortes masivos de luz en La Plata piden a Edelap un resarcimiento económico. El reclamo llega después de la explosión de la subestación que la empresa tiene en Tolosa y que dejó sin energía eléctrica por varios días a distintas localidades platenses. Radio Nacional habló con los vecinos que participan de la iniciativa.
16: Nosotros solicitamos al Defensor del Pueblo y en lo que es la autoridad del organismo de control OSEBA el resarcimiento de 6 meses o 6 facturas. Fueron 24, nuestros fueron 48, 72. Horas y otras 82 que fueron los últimos en que tuvieron luz, pequeños y medianos productores, los comerciantes y los mismos vecinos, todo lo que es el tema de la heladera, la pérdida de medicamentos.
0: La ONU alertó que el fenómeno del Niño será muy fuerte. La Organización Meteorológica Mundial advirtió que sus efectos podrían extenderse hasta febrero de 2027. El Niño eleva la temperatura de la superficie en el Océano Pacífico, con efectos sobre los vientos, la presión atmosférica y las lluvias en distintas regiones del mundo. En este marco, la provincia de San Juan toma medidas preventivas. Desde Radio Nacional, en esa provincia, nos informa Claudia Cabrera.
17: El Niño va a generar en este sector del país también precipitaciones bastante abundantes y eso podría llegar a complicar aún más la situación, ¿no? Está elaborando un listado de las obras, dependiendo también de cuáles son las que son urgentes, las que pueden esperar, las que se pueden rediseñar y cómo se puede ir trabajando con el sector privado para ir colaborando todos y que una vez que se produzca la época de deshielo, bueno, esté en óptimas condiciones por lo menos para contener, porque se habla de que de 150 metros cúbicos por segundo del caudal de los ríos, bueno, podría llegar a registrarse hasta 600.
0: Hasta aquí Panorama Federal de Noticias. Nosotros nos volveremos a encontrar mañana a las 12:45. Sigan en la sintonía de tu radio. Llega Pasión Nacional.
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19: Es la hora 13, la temperatura en Paraná 18 grados, humedad 50%. El frío se sentirá con fuerza el fin de semana.
20: Según el Servicio Meteorológico Nacional para la ciudad de Paraná y su región, se anticipa para este viernes una jornada con 9 grados de temperatura mínima y 18 grados de máxima.
19: Durante el día se espera la presencia del sol, mientras que hacia la noche aumentará la nubosidad.
20: El descenso térmico continuará durante el sábado 5, cuando la temperatura mínima llegue a 8 grados y la máxima a 16 grados.
19: El domingo 6 de septiembre será la jornada más fría, con una mínima de 3 grados y una máxima de 14 grados, con cielo con nubosidad variable.
20: Confirmaron el feriado por el Día del Empleado de Comercio.
19: Los empleados de comercio tendrán su jornada de descanso el lunes 28 de septiembre, por lo que supermercados, centros comerciales y distintos negocios permanecerán sin atención habitual al público.
20: La celebración está establecida originalmente para el 26 de septiembre, pero este año será trasladada al lunes 28 debido a que la fecha cae sábado.
19: La medida fue confirmada por Daniel Ruberto, titular del Sindicato de Empleados de Comercio de Paraná.
20: Javier Milei habló sobre su estado de salud.
19: El presidente Javier Milei realizó una fuerte defensa del rumbo económico al disertar este jueves en el Foro Madrid realizado en Santiago de Chile.
20: En ese contexto habló por primera vez de su salud y desmintió los rumores que circularon en redes sociales.
19: Afirmó que nunca tuvo un infarto y que la versión fue una más de las operaciones mediáticas que, según él, buscan desestabilizar su gobierno.
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20: 18 grados la actual temperatura en Paraná.
19: Humedad 50%.
20: Cielo parcialmente nublado.
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21: Pidió autorización, sigue negociando por Francisco Álvarez, el central de Argentinos. ¿Hace cuántos años venimos hablando del mal nivel de los árbitros en la República Argentina? El otro día charlamos el lunes con Nicolás Russo, el presidente de Lanús, que fue el que termina destapando la olla de alguna manera, porque es del fin de Tapia, pero al fin de cuentas dijo que así no se puede seguir y con Beligoy, que nosotros estamos en la misma postura. En Independiente no están para nada conformes los hinchas con el rendimiento del equipo, una bandera de la barra. La despedida de Messi, adelantamos, sería en el mes de noviembre de este año. San Lorenzo sigue en la búsqueda de un director técnico. Mourinho habló con mucho respeto de la figura de Lionel Messi. Sigue dando que hablar el tenista argentino Mariano Navone, que avanza en el US Open, en el abierto de tenis de Estados Unidos, cuarto gran slam de la temporada. Además, el domingo se corre la Fórmula 1 en Monza con la participación de Franco Colapinto. Rosario ya palpita el clásico entre Central y Newell's del domingo a las 14, a las 3 de la tarde. Y en Mendoza, Gimnasia amplió la capacidad de su estadio para recibir a Boca. Me parece que son los títulos más importantes que usted tiene que saber en todo el país a esta hora de la tarde. Le doy la bienvenida a nuestra locutora Erika Sotomayor.
22: Hola, ¿qué tal? Muy buenas tardes. 16 grados dos décimas es la actual temperatura en la ciudad de Buenos Aires. El cielo se encuentra mayormente nublado y la humedad es del 64%. Vamos a invitar a nuestros oyentes que se comuniquen con nosotros a través de nuestro WhatsApp en el 1138707485. También lo pueden hacer a través de nuestro canal de YouTube. Nos encuentran como Radio Nacional AM870.
21: Muy bien, la participación especial de Santiago Lucía. Además están con nosotros Javier Vicente, Sergio Zarratea, Agustín Domper, y ya los saludo en la apertura del programa a José Luis Romero, desde el centro del país en Radio Nacional Córdoba. Hola, negro.
23: Hola, ¿qué tal, Nicolás? Abrazo para vos, los compañeros, la audiencia en todo el país. Cielo parcialmente nublado en la capital cordobesa, viento fuerte, bajó considerablemente la temperatura. A esta hora en Córdoba, 18 grados 7, la humedad 30%.
21: Muy bien, ¿qué viste de la victoria de Boca, Santiago?
24: Vi un equipo que todavía tiene que terminar de adecuarse a este nuevo modelo que va a tener Boca en el próximo tiempo, sin Aranda y sin Milton Delgado. Creo que la ausencia de esos dos jugadores se había vuelto decisiva en Boca. desde el punto de vista de la creación, de la elaboración y también en el equilibrio, justamente en dos de las funciones más importantes que tiene la mitad de la cancha, Boca perdió a dos futbolistas muy regulares y que si a esto se le agrega, todavía no sabemos por cuánto tiempo, la salida de Leandro Paredes, casi en su totalidad Boca ha perdido el corazón de donde se cocina el juego. Y creo que eso, evidentemente, es un trabajo que tiene que tenerlo a Rodolfo Arruabarrena con mucha pericia, porque es una zona de la cancha absolutamente sensible. En el marco de un partido ayer muy parejo, equilibrado, que termina ganando por penales como habitualmente sucede. Creo que Boca ahí también hay algo para revisar. ¿Por qué en la serie de penales Boca generalmente gana?
21: Sí, hay una eficacia total. Sergio Zarratea relató el partido con los amigos de Fútbol Sur Nacional. ¿Ganó bien Boca, Sergio?
2: Creo que en el balance general del partido, el que estuvo más cerca del arco rival no significa que haya tenido las mejores chances, aunque sí tuvo dos de Belmonte en el primer tiempo que son inmejorables.
24: Esa fue la más clara del partido.
2: Por eso, pero después no hubo más nada. Sí. Siempre estuvo un poquito más cerca que Vélez. Es más, en el segundo tiempo diría que el dominio de pelota fue totalmente de Boca. Se nota que le falta Aranda, no tiene cambio de ritmo. Villa ayer recibía casi todos los balones por izquierda, enganchaba para adentro y no había cambio de ritmo, era un pelotazo cruzado sin destino.
21: Villa todavía no demostró por qué volvió a Boca.
2: No, y lleva la pregunta de por qué Flores está en el banco.
21: Claro, claro. La verdad que sí. Negro, bueno, partido, no digo consagratorio, pero para tranquilizar el ánimo de los hinchas de Boca, los dos penales que atajó Álvaro Montero en la serie, ¿no?
3: Sí, sí. Boca gana con lo justo y necesario. Es decir, lo venimos, al menos emito permanentemente, un plantel muy corto. Ni siquiera los 11 titulares tiene. Es decir, con aspiraciones Boca necesita, bueno, al menos el equipo que pone desde el arranque a Arruabarrena, saber que los centrales te funcionan, que tenés que encontrar de qué manera llega el gol, que las arremetidas de Blanco no terminen en centros estériles y que se pierdan contra los carteles de publicidad. Es decir, le falta Paredes, le falta Delgado, encima que tiene poco porque en el banco mira y bueno, viste, no tiene mucho, no mueven la aguja. Entonces vos decís, le sigue faltando centrales, más allá de la forma de ser, de actuar, cómo se conduce a la hora de hacer declaraciones de vez en cuando Riquelme. Bueno, no digo que sea testarudo, que sea un necio, y que lo único que le interese es interpelar a los periodistas, pero es decir, a cualquiera, digamos, cualquiera nos damos cuenta que a Boca le están haciendo faltas centrales, que está muy bien, que el pibe Herrera, que va a terminar siendo titular.
21: Vos sabés que me parece que sí, pero no por tanto mérito de Jagger Herrera, sino porque el desempeño de Ayrton Costa en el último tiempo dejó bastante que desear, ¿no?
3: No, indudablemente. Así que bueno, y sí se nota la falta de Aranda, si sale Paredes parece que se le viene el mundo abajo, si le falta Delgado y le falta el equilibrio y el buen toque y la fluidez, y bueno, como decís vos, a mí todavía le falta justificar por qué volvió a Boca, y a Valencia todavía le faltan dos o tres marchas para meterse y ser considerado como titular, y me quedé con lo que decías ayer, Nico, que Argentinos Juniors juega bien, todos reconocemos que juega bien, pero que no gana. Y yo recuerdo que no hace mucho el presidente Berlanga, no sé, trascendió que por ahí presentaba la renuncia porque hay cuestionamientos, todos valoramos, che, qué manera de sacar buenos jugadores, pibes le dan oportunidad a Vélez, y de pronto, bueno, se queda afuera, quizás la falta de experiencia ayer en los penales, en el último tiro que malogra, y me acordaba de Ratín, viste, los pibes te ganan partidos, pero los grandes ganan los campeonatos.
21: Me parece que fue una sentencia total. Bueno, lo vi muy temprano a Javier Vicente, que me empezó con la perorata que Guillermo Barros Echeloto contra Boca. ¿Qué viste anoche?
5: Son decisiones, decía Russo.
21: No, pero ¿cómo son decisiones?
5: Son decisiones. Si vos mandás a un pibe a patear el penal decisivo,
4: que te puede hacer ganar el partido al minuto 92 es una decisión.
21: Bueno, perdón, en la cancha
4: podría
21: de River...
4: Podría haber escogido a jugadores con un poquito de experiencia.
21: Pero para...
4: Aliendro.
21: Voy a poner, pero pateador de pelota. Voy a poner un ejemplo. En la cancha de River, en aquel partido era semifinal, en aquella final anticipada de Copa Libertadores de América, Bianchi mandó a patear a Pablo Ledesma y a Pablo Álvarez, con 20 años cada uno en la cancha de River.
4: Bianchi hay uno solo.
21: Bueno.
4: Si Guillermo quiere hacerse el Bianchi. Pero tuvo a tiro el partido. Y vos
21: lo pudo ganar Vélez el partido.
4: Vos tomás una decisión. Decía Russo, son decisiones.
21: Con el penal que malogró Godoy, ¿no?
24: O sea, Guillermo manda a perder a su equipo.
4: No, no, yo digo, él tomó la decisión de que un pibe de 19 años defina el partido cuando dentro de la cancha tenía jugadores...
24: ¿A quién? Pateador de penales. ¿Quién
4: y tenía Aliendro?
24: ¿Cuándo pateó penales?
4: Ha pateado penales Aliendro. En River, incluso.
21: ¿A vos te parece...?
2: Ayer no es pateador, ayer pateó uno, pateó bien.
21: ¿A vos te parece que Guillermo Barros Echeloto, por quien tenemos un respeto total, sale a perder el partido?
4: No, yo no dije eso.
21: Bueno, pero lo estás dando a
4: entender. Yo lo que digo es que él tomó una decisión que fue clave para el partido y la resolución del mismo.
21: Bueno, y si hubiera terminado un gol, ¿qué hubieras dicho?
2: ¿La tomó él o la tomaron los jugadores?
4: Entiendo que ese
2: a mí me parece que la decidieron los jugadores en la cancha. Porque no estaba Lanzini... Ya había hecho varios cambios y para mí la decidieron.
4: Bueno, alguna vez le pasó a Gago lo mismo, ¿te acordás? Sí. Y se perdió un campeonato. Sí.
21: Además, sí, oíme,
4: por no tomar la determinación de elegir al ejecutor.
21: Yo te digo lo siguiente, salvo que vuelva el macrismo a Boca, yo creo que Barros Echeloto, después de haber perdido la final de la Copa Libertadores de América frente a River en el 2018, sí, no va a dirigir nunca más a Boca.
4: Y además tomó una decisión en aquella final que, si querés, la podés emparentar con esta. Cuando decidió dejar a Tevez afuera de la final.
21: Sí, por un tema de...
4: ¿A Carlos Tevez?
21: ¿A Tevez o a Cardona? Repasemos.
4: A Carlos Tevez. La revancha de Madrid, a Carlos Tevez afuera. ¿Por qué? Porque había errado un mano a mano con Armani en la ida.
21: Sí, bueno, no quiero ir tan atrás en el tiempo, quiero que nos quedemos con este partido. Yo creo que le quiero mandar un gran saludo a Horacio Pagani, que tuvo un problemita de salud, creo que hoy tenía el alta médica. Un gran saludo, un gran abrazo para Luis, que ha trabajado con nosotros. Fuerza, Horacio, todavía, vamos Horacio todavía, que es un fenómeno de persona, Horacio, además, no les puedo contar, pero tiene todo a favor, Horacio.
2: Ah, bueno.
21: No puedo. Sí, no puedo dar detalles, pero tiene de todo a favor. Entendido cómo es la vida. Va a comer toda la noche, Horacio. Tendrá, ¿sí?, que cuidarse más con la comida.
2: Porque él gana más que vos.
21: Sí, por supuesto. A partir de ahora. Vamos a escuchar al Vasco Arrobarrena, del muy buen trabajo de producción de Sebastián Vera. Vamos a escuchar al Vasco después de lo que fue la victoria de Boca en los penales frente a Vélez.
5: No, se sufre. Aparte, del otro lado está Guillermo, Gustavo, y después empiezan las cargadas, pero... no, se sufre. Me gustaría ganar los partidos, pero bueno, también entendemos que está esta posibilidad. En cuanto a la elección de penales, la verdad, yo los veo patear penales, Diego, mi asistente, también, juntamos y empiezan a tomar ellos las decisiones. No, la verdad que siempre, nunca he tenido problema y lo puedo, ahora lo puedo decir que pasó tiempo.
21: Bien, hasta el Vasco, pudimos averiguar que él no lo va a blanquear públicamente, no sé si ya lo dijo, creo que no, pero el Vasco está preocupado porque cree que Boca genera muchas situaciones de gol, hace muy pocos goles y le llegan poco y le convierten. Y es un tema a mejorar, Negro, sí, en Boca ese aspecto.
4: Y una cosa, sí, un detalle. Sí, dale, Negro, sí.
23: No, se podría resumir con una vieja frase, ¿no?, del fútbol. Fallan las dos áreas, es decir, en el área propia, con defensores que no dan garantía, y falla en el área contraria, donde le falta gol. Es decir, bueno, o traes un 9 o cambias el sistema de juego. Lo hemos hablado varias veces, ¿no? Es fantástico cómo se manda el ataque blanco con la potencia y siempre gana. Pero enviar centros, como decía el mellizo, ¿no? Tirar centros al pedo, algo así. Así es claro.
21: El vocabulario, siempre... Negrito.
23: Perdón,
2: nunca digo malas palabras.
23: El cuete, bueno. Claro,
21: déjalo para las 7 de la tarde, en este horario no.
4: Pero, Negro, Boca trajo un 9. Y la verdad que al 9 que trajo, se le nota.
2: Se nota que le falta.
21: Valencia, falta. Valencia en
4: no
21: el penal.
4: No será un nuevo Cavani este muchacho.
21: Te digo, Negro, Valencia en el penal, con qué poca personalidad fue a patear, madre santa.
23: Lo que pasa es que pareciera ser que hoy por hoy los 9 son todos unos troncos, son malísimos, son viejos, llegaron rotos a todo el mundo.
3: ¿qué problema, no? Con los nueve que no convierten, que no hacen goles. Y buscan por todos lados, ¿viste? A ver, para mí está en la manera en que los hacen jugar los técnicos argentinos, porque se quieren hacer los modernos, copian modelos de Europa, entonces dicen, no, jugamos con línea de tres, con laterales que llegan, van y vienen y vuelven. Es decir, a ver, en River cuando está bien, Montiel lo sabe porque ha jugado en Europa, en la selección, y ha dado... digamos, sobradas muestras de su capacidad. Acuña lo mismo, Blanco lo mismo, pero bueno, pero llegás, en Boca lo tenés a Paredes, que también provee sí. desde el medio.
6: Yo sabés que creo cuál es el problema que tiene Arruabarrena de aquí en más, algo que venimos contando y que Santiago decía en la apertura, yo creo que había encontrado el equipo, pero esta lesión de Paredes, la salida definitiva de Tomás Aranda por una lesión que lo margina hasta el año que viene, y este desgarro de Milton Delgado es un inconveniente muy grande, pensando que se viene San Pablo, que no es el San Pablo de Tele Santana ahora en la Copa Sudamericana.
3: Y bueno, pero porque tiene el plantel corto, pero si uno que, yo que soy un 4 de copa.
6: ¿Te parece que Boca tiene un plantel corto? ¿Qué va a decir pero entonces sí. Platense y Central Córdoba, por citar dos ejemplos?
3: A ver, si quieres tener aspiraciones, Nico, tenés que tener un poco más. Yo no digo que compres a tontas y a locas y gastes un montón de guita, pero bueno, medianamente, a ver, tenés este titular, bueno, tenés este, que más o menos esté a la altura, es decir, a ver, casi que sale mi memoria cómo tiene que formar Boca. El tema es siempre la duda de quiénes son los centrales.
6: Bueno, ahí está el que de la cuestión. Santiago, ¿vos creés que Boca tiene un plantel corto?
24: No, Boca tiene un buen plantel. Tiene un plantel, creo que largo, y bueno, yo no lo veo tan corto. Creo que tiene alternativas de cambio también. El Vasco sucede que, y que también esto le cabe a los entrenadores como parte de su trabajo, que es intentar tener a los jugadores del plantel en buenas versiones, que eso es lo que no está pasando en Boca. De hecho, ayer lo vimos a Carlos Palacio. Recuerden lo que pensábamos cuando vino Carlos Palacio y con el cartel que llegó el chileno Palacio, para mencionar a uno, o el propio Ener Valencia.
2: ¿Y Zenón? ¿Dónde está Zenón?
6: Bueno, pateó Zenón, el penal y hizo el gol.
24: Bueno, son jugadores de mucha jerarquía que en su momento realmente parecía que estaban para mucho.
6: A ver, convengamos algo. Zenón va a ser transferido, es muy probable que se vaya al Atlas de México, salvo que se caiga la operación. Zenón es uno de los futbolistas que pidió el Vasco, que quería recuperar. Zenón ha ido en Boca de mayor a menor. Zenón, si no jugara en Boca, creo que sería titular en cualquier equipo del fútbol argentino, sí, me parece.
24: Sí, igual pasa algo con el rendimiento de Zenón, que quizás aquellos 5 partidos que tuvo en Boca terminan siendo la excepción a 30 que vinieron después, donde no alcanzó aquel nivel que lo trajo a Boca y que parecía que le iba a aportar desde el punto de vista de la creatividad, de la llegada, del desequilibrio mucho, y no se lo terminó dando.
6: Muy bien, repasamos las vías de comunicación, Erika.
22: Sí, nuestro WhatsApp 1138707485 y nuestro canal de YouTube Radio Nacional AM870.
6: Natalia Lubaroff en la operación técnica, Sebastián Vera en la producción. Nos quedamos hasta las 3 de la tarde. En un rato, Zarratea te va a contar quién va a ser el técnico de San Lorenzo en lugar de Gorosito.
24: Yo.
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3: Muy bien, aquí estamos en la continuidad de Pasión Nacional. El Rat Pack quiere saber, Zarratea.
4: ¿Qué?
3: El Rat Pack. Los amigos de Sinatra. Quieren saber. Dean Martin, Sammy Davis Jr.
5: Ya no está ninguno.
3: No importa, pero desde el más allá quieren.
6: Llamaron de Chacarita.
7: Son,
6: de, sí, pase.
7: Son del Santo.
6: Pase.
3: El quieren, santo quieren saber
6: el
3: quién
6: santo
3: va
6: de
3: a ser.
6: Pelé. El Santo pero, de Pelé, justamente.
3: Pero Vicente, usted me tiene que hacer la segunda. ¿Cómo va a decir que ya no están?
5: No, por ejemplo, yo ayer vi una foto, no sé si la vieron, del cumpleaños de Clint Eastwood. Donde estaba Clint Eastwood, Robert De Niro.
3: ¿Estaban todos juntos, de verdad?
5: Sí, Al Pacino.
3: Bueno, no estaba. Era...
5: Están todos en este plano y, todavía.
6: Claro.
5: Anthony, Harrison Ford.
3: Y Anthony Hopkins.
5: Pero vos me hablas de otros
6: que... Por ahora están en este plan.
3: Sí, claro.
6: Por ahora.
3: Bueno, Zarratea, pongámosle un manto de seriedad.
5: Tiene calidad de vida.
3: El hincha de San Lorenzo quiere saber, como el pueblo quiere saber, decía Lucho Avilés.
6: In this moment.
3: En este momento.
6: Así me gusta. Está reunido el abogado de Insúa con la dirigencia de San Lorenzo. Eso indica que están resolviendo cuestiones contractuales.
3: Claro, pero no había un problema ahí con el cuerpo técnico.
6: Hay un tema. Cuando Insúa se fue con una deuda importante, él y su cuerpo técnico. Claro. Insúa nunca la cobró la deuda,
3: claro.
6: Pero su cuerpo técnico sí le reclamó judicialmente a San Lorenzo de Almagro.
3: Claro, y ahí está el kit de la cuestión.
6: En San Lorenzo quieren que venga Insúa con otro
7: cuerpo técnico,
6: con otro ayudante de campo. El ayudante de campo es Oste, no quieren que venga Oste. Insúa dijo... Yo voy con mi gente.
3: Lo que pasa es que no quieren que venga porque los trabajadores están reclamando algo que les corresponde.
6: Obviamente. Entonces, esa es la cuestión que separa hoy a Insúa y que hacía que tantas veces que sonó en el último tiempo ante el cambio de entrenadores, aparecía Insúa y rápidamente no, Insúa descartado.
3: ¿Maneja alternativa San Lorenzo si no
6: hay
3: lograra la
6: llegada de
3: Insúa?
6: Hay un arriba de la mesa que lo charlaba ayer con el Negro Romero, que se le ofrecieron a Talleres hace algunos días.
7: Sí.
6: Se le ofrecieron a San Lorenzo y es el único que quedó arriba de la mesa por las dudas, que es Leandro Cufré.
3: Bueno,
7: mira vos. Que no Pablo Zabaleta, también se habló de Pablo
6: sí,
7: Zabaleta.
6: Sí, pero Zabaleta tiene intenciones, pero hoy por estar trabajando afuera no puede venir a la Argentina.
7: Claro.
6: Le interesa.
5: Albania como ayudante de campo de Silvio.
6: Sí, señor.
5: De
6: entonces Silvio. No puede venir a la Argentina.
3: Bueno, ya,
7: ¿a
3: ya
7: Ramón lo llamaron?
3: ¿A quién?
7: A Ramón Díaz.
6: No
3: lo pueden pagar, me parece. Vamos al encuentro de Juan Ignacio Gijón en el móvil de Nacional. Hola, Juaní.
8: ¿Qué tal, Nico? Un placer saludarte. Un mediodía excepcional aquí en el barrio de La Boca, en las puertas del Estadio de Boca.
3: En la República de La Boca.
8: En la República de La Boca, el lugar favorito de muchos. Bueno, y aquí estamos. ¿Tu nombre?
9: Facundo Solver.
8: Facundo, ¿de dónde venís?
9: Tandil. Tandil.
8: Sí. Buzo de Boca, camiseta de Boca.
9: Recién compradito.
8: Sonrisa, oreja, oreja.
9: Sí, olvídate. Pasé a socio del interior, así que vine a buscar el carnet.
8: ¿Socio pleno?
9: Socio pleno, sí, para poder venir a la cancha. Ojalá pueda venir entre semana para ver el partido de San Pablo y con mucha ilusión.
8: La mejor noticia que puede recibir un hincha de Boca, ¿no?
9: Sí, olvídate. Estuve, creo que, sí, no sé si 15 años pagando de adherente.
8: 15 años de adherente.
3: Mucho tiempo.
9: Bueno, así que, bueno.
8: Este es el premio.
9: Sí,
8: ¿viste el partido ayer?
9: Sí, lo vi. Sufrí por demás.
8: Sufriste por demás, hasta el último segundo.
9: Bueno, a la Boca, se sufre a la Boca.
8: ¿Mereció ganarlo en los 90?
9: Sí, ya. Y cuando terminó el primer tiempo, la jugada de Belmonte, tenía que ir adentro.
8: Tenía que ir adentro,
9: pero bueno, no hace mucho goles Belmonte, ojo. Y hizo contra Lanús y bueno, ya está.
8: ¿Se empieza a amigar el hincha de Boca con el equipo?
9: Sí, yo creo que sí. No con todos los jugadores, pero bueno, yo creo que va mejorando.
8: Gracias a Robarrena, gracias a Paredes, ¿gracias a qué?
9: Nah, yo creo que es un combo. Yo creo que Paredes le hace muy bien al equipo. Se siente cuando él no está. Y bueno, y la mano del Vasco va ayudando.
8: ¿Te llamó la atención la salida de Paredes ayer en el cambio?
9: Sí. Y bueno, después...
3: Está lesionado Paredes.
8: Está lesionado.
9: Está lesionado, pero bueno, faltaban, ¿qué? 7 minutos.
8: Sí. Yo, dejalo.
9: Sí, dejalo.
8: Dejalo patear los penales.
9: Dejalo, sí. Encima después lo pusiste al chileno a patear penales y ahí me quería morir.
8: Bueno, pero bueno, escúchame. Sí. A ver, una de las noticias del año fue la desvinculación de Messi de la selección como jugador.
9: Sí.
8: ¿Te gustaría que el partido de despedida se juegue aquí en la Bombonera?
9: No, sí, tremendo. Sí, ojalá.
3: Sí, pero no va a pasar, ¿eh? No va a pasar eso.
8: No lo ven factible acá en el estudio. Si no es en la Bombonera, ¿en dónde tiene que ser?
9: En la Bombonera.
8: No. Que no haya partido de despedida.
9: No hay discusión. Nada, y yo calculo que si no lo van a hacer en la cancha de... En Rosario, Newell's.
8: En Newell's.
9: Sí, pero no, queda muy lejos.
8: Queda muy lejos. ¿Para qué está última? ¿Para qué está este Boca?
9: Y, no sé, yo la verdad no me quiero ilusionar como todos los años. Yo prefería que esté jugando a la Libertadores. Pero bueno, si sale campeón de la Sudamericana, ojalá.
8: Bueno, Facundo, bueno, muchísimas gracias.
9: Un gusto.
8: Ahí, entonces, un saludo para todos, le mando la
3: mesa. Dale, un gran abrazo para Facundo. Mirá qué alegría tiene el carnet de socio. 15 años pagando como adherente. Andá a disfrutar de la Glorieta. Se emocionan con los precios en la Glorieta, ¿eh? Creen que es 4 estrellas Michelin, ¿eh? Saludo igual para la gente.
8: A ver, se come bien. Se sí. paga caro y se paga un poquito
3: sí,
8: más.
3: Sí, muy caro. Gracias, Juaní. Ya volvemos. Bien, hablamos de la selección, ¿se adelanta la despedida de Messi?
5: Sí, porque en definitiva la gira por China se cayó, claro, el interés de la selección sin Messi no es el mismo, y por lo tanto los valores que se manejaban eran otros, y la AFA, ante un viaje semejante, prefiere entonces que los amistosos de septiembre y de octubre se jueguen en nuestro país. Atención Córdoba, porque uno de los partidos se jugaría en Córdoba.
3: Negro, atención, ¿eh?
5: Recordemos que el primer partido se juega con aforo al 50%,
3: al 50%,
5: para cumplir con la sanción. Entonces ya te dejaría, digamos, cumplida esta sanción, la posibilidad de que en la fecha FIFA de noviembre sí se haga la despedida de Messi en la Argentina. Aparte le quedaría más cómodo a Messi, porque ya la temporada de la MLS en noviembre está prácticamente finalizada, salvo que el Inter Miami llegue a jugar las finales de ese campeonato. Así que la perspectiva entonces ha cambiado una vez que se cayó la gira por China. Atención con la lista de Scaloni para estos amistosos de septiembre, porque puede empezar a verse ya el recambio.
3: Sí, ¿sí? Ya se va a ver el recambio, lógico. Sí, sí, Negro, sí. Pensaba lo siguiente, la despedida de Messi debiera ser un partido en el Monumental, otro en el Estadio Córdoba y otro en la cancha de Newell's, obviamente.
4: Sí, a ver, merecería tener una despedida como los chalchaleros, ¿se acuerdan?
3: Sí, claro, por todo el país, por todo el mundo en realidad.
4: Sí. Obviamente, buscar, naturalmente, lo queremos ver aquí en Córdoba, el Kempes, por lejos es un lindo estadio, el aforo que tiene, pero también sectorizarlo, digo, para que de otras provincias vecinas puedan acercarse, digo, está bien Rosario, obviamente el más monumental, está bien, digo, y después que eso también el sur, siempre está postergado, ¿no? Buscar algún estadio donde medianamente, digo, si con la fecha del 21 al 6 de octubre, me parece que hay tiempo y un cuarto partido también en el país.
3: Sí, no sé si todos juntos, pero ojalá que tenga la despedida que merece.
5: Ha sido una buena medida, en mi entender, la de los aplausos a los 10 minutos.
3: Sí, que se implementó ayer,
7: claro.
5: Que se implementó ayer, la verdad que fue muy
3: Recordemos
5: emotivo, ¿eh?
3: Que idea de la AFA y de la Liga Profesional, durante este fin de semana, en las distintas categorías, a los 10 minutos se para el partido y la gente aplaude de pie un minuto a Lionel Messi.
6: ¿Es verdad que Jorge le pidió a Lionel que juegue un semestre en Newell's?
3: Bueno, no lo sabemos. Entonces, seguramente, ojalá.
6: En la dirigencia de Newell's tiene ese rumor, que obviamente ya cuando la enfermedad del padre de Messi estaba avanzada, en una charla le dijo que le gustaría verlo jugar un semestre con la camiseta de Newell's.
3: Ojalá que vuelva al fútbol argentino. Y que se ponga la camiseta que quiera, la de River, la de Newell's, la que él quiera, pero que vuelva y que juegue.
5: Bueno, Riquelme
3: un
5: dijo
3: tiempito.
5: Todo lo contrario,
7: sí,
5: ¿no? Dijo,
7: bueno, todo lo contrario.
3: Sí, que se quede allá.
5: Se quede allá, así nos pertenece a todos.
3: 1:30 de la tarde, noticias.
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0: 13:30 minutos, la temperatura en Paraná 20 grados 7 décimos, cielo ligeramente nublado.
1: Por el caso Loan detuvieron a una entrerriana en Mendoza.
0: María Luisa Lescano Rodríguez, oriunda de Concepción del Uruguay y radicada en Tunuyán, fue localizada mediante un sistema biométrico.
1: La justicia analiza la intervención de la mujer en la búsqueda y la veracidad de la información que suministró durante el operativo de búsqueda del niño correntino, donde se presentó como perito y habría aportado pruebas falsas.
0: Un camión con trigo volcó en el sur entrerriano.
1: El siniestro vial ocurrió sobre la ruta provincial número 16, cuando un camión de gran porte comenzó a incendiarse mientras circulaba entre las localidades de Gualeguay y La Roque.
0: Afortunadamente, a pesar de la gravedad del incidente, no se registraron personas lesionadas.

0: datos del tiempo.
1: Temperatura en Paraná, 20 grados 7 décimas.
2: Humedad 33%.
1: Cielo ligeramente nublado.
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3: 3870-7485. Aquí Matías de Bahía Blanca dice: históricamente nos ha ido bien en los penales. 46 de 65. Hay otros que es al revés. River 56, ganó 22, perdió 34.
4: Sí, siempre le va bien en los penales a Boca. Listo.
3: Por aquí Francisco desde La Boca. Buenas tardes, Nicolás y equipo. Excelente la opinión que comentaste de los penales de aquel partido en el Monumental. Pero el arquero Montero tuvo mucho que ver. Saludos de Francisco de La Boca.
5: Muy bien, hemos convocado al señor Fabián Codevila porque en el mediodía de hoy habló Diego Milito, el presidente de Racing. Don Codevila.
6: ¿Cómo les va, muchachos? Sí, una falencia más, la comunicación en Racing, ¿no? Porque, digo, estas son situaciones que amerita armarlas con tiempo de antelación, de que todos los medios que puedan estar, asistir y preguntar. Bueno, entre gallos y medias noches, una improvisada conferencia de prensa en el mediodía de hoy. Solo algunos medios asistieron. Insisto, lamentable, ¿eh? Desde el chino Leunis para abajo, todo lo que tenga que ver con la comunicación.
5: Bueno, pensado solamente para la televisión.
6: No, para los que están ahí. O,
5: claro.
6: Me explico, salió un ministro y dijo, a ver, está lloviendo, voy a hablar. Una cosa así, ¿me entendés? O sea,
5: a ver, tiene derecho a hablar cuando él quiera también, ¿no?
6: Y bueno, pero para este tipo de situaciones, Nicolás, amerita una preparación.
5: Sí, y estoy de acuerdo.
6: Todos los medios.
5: Sí, sí, claro.
6: ¿Me entendés?
5: Claro, lógico hubiera sido que llamara a conferencia de prensa.
6: Exacto.
5: Y contestase las preguntas de todos los periodistas.
6: Exacto, a eso me refiero, ¿no? En un día... un día después de que en Racing pasaron un montón de cosas, las enumeramos ayer, ¿no? Solari yendo a Rosario, entrenando por la mañana, al mediodía le dijeron, sí, que tenía que volver, que ya no pertenecía a Newell's porque en el medio aparecía Lanús, pero que después Lanús finalmente se desligó de la posibilidad de tenerlo a Solari, entonces reflotaron. Racing lo que no quería es que, como Solari va a ganar más que en Racing a Newell's, y como después tiene que venir a cumplir su vínculo una vez terminado el préstamo, si es que Newell's no lo compra... Racing no quería que quede como antecedente el hecho de que Solari diga, bueno, tengo que venir a Racing, deben respetarme el sueldo de Newell's. Entonces, en ese momento todo se trabó, finalmente Newell's se hace cargo de esa situación, y cuando parecía que estaba agarrando el bolso para volverse, le dijeron, no, quédate, y va a ser tenido en cuenta para el clásico rosarino. Solari, Santiago Solari, es jugador de la lepra. Otro de los temas de ayer tuvo que ver con Leandro Córdoba, 21 años, delantero proveniente de Racing de Córdoba, que vino sin permiso de su equipo a hacer la revisión médica. Se paró de mano el presidente de Racing de Córdoba y dijo, ah, sí, ahora no se van si no es por este dinero que yo quiero. $650,000 por el 50% del pase. Racing tiene que tener la prioridad de hacerse cargo de un 30% del otro 50% que nos queda a nosotros, y tienen que poner $200,000 de arranque nada más. Bueno, evidentemente la presión surgió efecto, el chico será presentado en el transcurso de las próximas horas como nueva incorporación de Racing. Y a todo eso habló Milito, y Milito lo vamos a escuchar en dos partes muy sustanciosas. Nico, primero, escuchamos al presidente de Racing hablando del descontento del hincha y del socio, esto decía Milito.
7: Tienen razón, lógicamente, porque yo también me enojo cuando no ganamos, es una realidad. Dicho esto, creo que también el equipo, por otro lado, en estos últimos partidos también ha demostrado cosas. Creo que el equipo ha hecho buenos partidos y, para ser honesto, creo que sinceramente hemos merecido tal vez tener algún punto más de lo que tenemos. Si nos ponemos a analizar los partidos de que está Juan Pablo a esta parte, creo que hemos tenido unos buenos partidos. Hemos pasado dos instancias de Copa Argentina contra dos grandes rivales de buena manera, creo, mereciéndolo. El partido con Boca creo que fue bueno. El partido con Banfield creo que, si bien lo perdimos de local, creo que también merecimos más. En definitiva, creo que, honestamente, creo que merecemos algún punto más de lo que tenemos en

0: la tabla, pero lógicamente no estamos contentos de los resultados que se están dando. Es un año complejo, Racing, repito, como presidente no me gusta verlo en la posición de la tabla en la que está. Tenemos que salir rápidamente, tenemos que ganar. Obviamente tenemos un partido muy importante el domingo, que ojalá podamos empezar a ganar y revertir esta situación. Con un equipo, lógicamente, no es por meter excusas, pero es una realidad que es un equipo nuevo, que está en plena formación, con un cuerpo técnico nuevo, al cual estamos realmente muy contentos porque lo vemos trabajar, vemos que es un cuerpo técnico, como lo dije en conferencia y lo presenté a Juan Pablo, un técnico institucional, un técnico que es comprometido, dedicado, profesional, que le da herramientas a los jugadores. Los jugadores están realmente muy contentos con su metodología y no tengo dudas que vamos a tener un gran futuro. Hoy, el otro día hablaba y decía que tenemos mejor futuro que presente. Creo que se está formando un muy buen equipo, un buen grupo. Pero bueno, también es verdad que se necesita tiempo. Lamentablemente es una realidad, se necesita tiempo para que el equipo vaya engranando, para que vaya entendiendo la idea del entrenador y para que se conforme un nuevo grupo, ¿no? Se han ido muchos jugadores, han llegado otros tantos y bueno, en esa transición y en esa formación del equipo que recién hablaba, bueno, a veces los resultados no son esquivos, pero tenemos que estar plenamente confiados que este equipo nos va a dar resultados.
1: Bien, hasta ahí, Milito, la primera parte. Fabián, y quiero que lo hagamos partícipe también al Negro Romero para pedirle una opinión.
2: Ahí está el Negro Romero con el que estuvimos hablando en estas últimas horas, y el Negro con muy buen tino me decía que Racing termine, de los comandantes Pardo, de los generales Bedoya, del coronel García Basso, todos nombres impresentables, me decía el Negro, y mucho de eso tiene razón, Negrito querido,
3: Fabián, te mando un fuerte abrazo. Hay que lidiar con el presidente de Racing de Nueva Italia, Es bravo, es tremendo. Bueno, finalmente han podido con el chico Córdoba poder incorporarlo a Racing. Pero siempre lo sostengo aquí, Fabián, digo, sí, en su momento los García Basso, los Pardo, el propio Solari le han servido, indudablemente también, con otra gestión presidencial, con otro técnico, pero también veo a pibes que de pronto hubieran estado tapados por estos futbolistas mencionados. Y por ahí, no con esto quiero decir que Milito está haciendo una presidencia genial. No, pero por ahí, sin querer, queriendo, como también le pasa a Boca, es una política poner los pibes, darle oportunidades, es porque no les quedaba otra. Pero me parece que también Racing va a descubrir a frutos genuinos o a pibes nuevos en el cambio generacional.
2: Y quédate ahí, Negrito, y también Nico, compañeros oyentes, porque la frase que lo condicionó desde su campaña política a Milito, el salto de calidad, mili-mili, a ver qué dice al respecto el presidente Racing.
1: Mili-mili.
0: Cuando uno siempre se refería al salto de calidad, uno hablaba del salto de calidad institucional, ¿no? Que creo que eso se percibe y se ve en el día a día. No solo el fútbol, yo entiendo perfectamente que el fútbol es el corazón de la institución, vengo del fútbol. Imagínate que humildemente entiendo perfectamente a la gente, a lo que significa ganar y perder. Me ha tocado, o sea, vengo de adentro de una cancha, así que entiendo perfectamente que el corazón de la institución es el fútbol. Pero yo, cuando hablé de salto de calidad, me refería al día a día, seguir creciendo, a tener profesionales, a comprar un colegio como el que hicimos, y vos me dirás, ¿qué tendrá que ver un colegio? Pero para nosotros la educación es básica. La educación es fundamental, creo que para todos nosotros, ¿no? Y lo primero que hicimos como comisión directiva es comprar un nuevo establecimiento donde hoy nuestros chicos van a estudiar a un lugar apto, y para mí eso es salto de calidad también, eso es crecimiento. Y salto de calidad es hoy ver cómo los chicos están compitiendo en España, después de muchísimos años, el sub-18 está jugando al Mundial de Clubes y lo ha hecho el año pasado y lo está haciendo ahora de la mejor manera, enfrentándonos y posicionándonos, la marca Racing en los lugares que se tiene que posicionar, y haber traído nuevamente Nike a la Argentina y ser el único equipo de investir Nike, y así puedo seguir. La idea es que todos los días nuestros empleados y nuestras áreas sigan creciendo y profesionalizándose. Eso es un poco cuando uno hablaba del salto de calidad.
1: Bueno, él habla del salto de calidad, Pomelo. Yo miro la tabla de posición y Racing tiene 14...
4: No, pero él no habló del salto de calidad del fútbol. No. Dijo que el salto de calidad es institucional.
1: Está bien, bueno.
2: No en el fútbol. Por eso, no, Milito. No quiere retroceder en chancleta, Milito, ahora. Claro, tiene razón. pero no, no.
1: Yo miro la tabla y lo veo Racing muy abajo. ¿De qué salto de calidad habla?
2: Exactamente, Nicolás, exactamente. Entonces, el salto de calidad, que no se transforme un salto de calidad en un salto al vacío, ¿eh? Porque del borde del precipicio... No,
1: pero imagínate si Racing, que juega en el peor horario del fútbol, que es el domingo 21:30 en invierno, pierde con Atlético Tucumán y el domingo arde Troya.
2: Pero Nicolás, vos pensás la campaña del año que viene, muy pocos se percatan. Yo les pido un pequeño análisis, no para hacerlo ahora, que lo hagan ustedes, nuestros oyentes...
1: Sí, claro, queda muy comprometido Racing para el año que viene.
2: Sacá los puntajes que ha sumado hasta aquí, restale los puntos altos y comparalo con las últimas dos campañas y fíjate cómo queda Racing posicionado en la tabla del año que viene. Entonces, sí, que ese salto de calidad no sea un salto al vacío o que camine por la cornisa.
1: Yo sí, creo que y sabés que creo que fue innecesario también que dijera que fue un error haberle renovado
4: eso
1: a Gustavo
4: Costos.
1: Eso fue
4: lo más injusto de todo. Sí. Eso fue lo más injusto, porque él le propuso al socio de Racing que le iba a renovar el contrato a Costa. Entonces no puede decir ahora que se arrepiente.
5: No, igual él lo sostuvo cuando llegó a la presidencia, si no me va a corregir Fabián, pero él lo sostuvo porque acababa de salir campeón, se cumplió el año de trabajo de Gustavo Costas y cuando tuvo que renovar después de un año en la gestión Milito, ahí es donde dice que cometió el error de renovarle por 3 años, no en el momento de ganar las elecciones.
2: Santiago sabe, y voy a dejarlo acá el tema, simplemente voy, como alguna vez decía Bilardo, lejos del bilardismo, pero yo le rescato siempre algo a Bilardo, de que decía siempre cuando hablas tenés que tener un testigo, ¿no? Y por eso lo pongo a Santiago en esta, y no voy a decir más que esto que voy a decir ahora.
5: Qué riesgo, testigo de Pomelo, la verdad que debe ser de las cosas más riesgosas en mi vida.
1: Yo un día hablé con alguien y llegó un testigo,
2: no
1: está bien.
2: No digo que no. Yo quiero decir que hay muchas situaciones que como ser humano, hablo de mi persona, y como gente de bien, no puedo mencionar en cuanto a situaciones que le tocaron vivir
1: a Costas,
2: a Gustavo Costas,
1: claro,
2: como técnico desde lo personal.
1: Y me consta que las sabes, me consta.
2: Desde lo personal, y Santiago también las conoce, porque sí. Santiago no es un hombre de Racing, es un hombre de fútbol, y sabe que en otras instituciones, altos cargos sabían de lo que nosotros estamos hablando ahora.
5: Es verdad.
2: Entonces, por ser realmente un tipo de bien en este caso, y querer a mi amigo, en este caso Gustavo Costas, no voy a hacer mención de muchas situaciones en las cuales se lo encontró o se encontró al técnico y que eso hizo que cambiara el pensamiento de muchos de los dirigentes de Racing. Pero hasta ahí voy a llegar y no me piden absolutamente más. Racing juega el domingo y yo ya... me da la sensación de que por lo que estoy viendo ahora, hasta les podría adelantar un equipo. Mirá lo que te digo. Con mucho tiempo y sabiendo el pensamiento de Boivoda, creo que el arquero obviamente es Cambeses. Canavo, Matías Pérez, que va a debutar con la camiseta de Racing, Marcos Rojo y el Pacha Espino. No hay mucho más ahí.
5: No, entonces de los dos pibes que jugaron de centrales no juega ninguno.
2: No, claro, porque son... los piensa, Santi, los piensa como una alternativa y
5: claro,
2: no como titulares.
5: No, está bien, lógico.
2: Hay que llevarlos de a poco y hecho, y quedaron, el otro día quedaron algo marcado con algunos errores.
5: No, y aparte les tocó también jugar el otro día que puso a los dos pibes, que creo que entre los dos tenían menos de 10 partidos en primera, contra Salas y contra el paraguayo Arce.
2: Exactamente. Y en la mitad de la cancha, lamentablemente el presente de Saracho no ayuda, Lodico va a jugar en su lugar, me parece a mí Ortegoza junto... Al gran hallazgo que es Leonel Pérez, sí. Marco Miljevic, Maravilla Martínez y atención que puede volver, trabajó a la par de sus compañeros ayer, Lautaro Díaz, quizás esté para 60 minutos, pero es muy probable que se empiece a ver esa dupla ofensiva que hasta aquí no se vio y de la cual, claro, en la cual confían mucho, Lautaro, el hijo del ropero,
1: muy bien,
2: Maravilla Martínez.
1: Te mandamos un gran abrazo, Pomelito, muchas gracias.
2: Un beso, un abrazo, hasta mañana.
1: Muy bien, tenemos la pausa, Fabián Codevila con nosotros. Después de la pausa vamos a volver con el Negro Romero y vamos a jugar el Superclásico con Damián y con Agustín, con Zárate y con Domper, con el del pelo largo y el del pelo corto.
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0: bien, 1:49 PM. Estamos en la continuidad de Pasión Nacional con estos mensajes, Erika.
1: 11-3-870-7485. Ese es nuestro WhatsApp. Dardo desde Bahía Blanca dice: le queda tiempo al rojo para mirar jugadores. También Javier desde Neuquén. Buenas tardes y saludos para todo el equipo de la radio. Opino sobre Boca que le falta un 9, un puesto en extinción. Alguien que convierta en goles las posibilidades que genera. Esto es Javier desde Neuquén. Otro más. Hola, buenas tardes desde San Luis. Ariel trabajando en seguridad privada, Fana de la Gloria, único puntero de su grupo con el técnico elegido como el mejor del mes. Excelente programa.
0: Muy bien, en negro, dame un segundo, así los hago hablar a Damián y a Agustín, a Zárate y a Domper, el del pelo largo y el pelo corto. Sí, bueno, la radio se ve, por supuesto. Vicente es un personaje
2: pero
0: extraordinario.
2: Tiene 9, Boca. A Boca tiene ahí de Valencia.
3: Tiene 9. Ayer entró mal y erró el penal, pero 9 tiene.
0: Él quiere hablar del fútbol internacional las 2 horas del programa y no está mal.
2: Pero porque yo quiero hablar de Ener Valencia.
3: Mariano Ener. Claro.
0: Bueno, atajó Montero los 2 penales. A pesar de eso, creo que el hincha de Boca no lo conforma.
3: Sí, pero es una...
0: Es un aliciente, claro.
3: Yo creo que sí, porque además fue recomendado por Oscar Córdoba y ataja una serie 2 penales.
4: Y viene de una buena contra Lanús también.
3: También. Claro.
4: Una tajada importante.
2: Se adelantó. Se adelantó.
3: Ahora viene una seguidilla muy interesante para Boca, que tiene que seguir sumando en la tabla anual con Gimnasia de Mendoza, que es una de las revelaciones del torneo.
4: Sí, claro.
3: Con Lencioni arriba, ¿no? Que no para de convertir.
5: El sábado de boleta, Boca.
2: Y Módica, que es el otro goleador del torneo.
4: Módica, claro. Módica.
0: Levanta el tono. ¿Qué dijiste?
5: El sábado de Boca es boleta.
0: No. Ah, mira.
5: La Gimnasia es un equipazo el de...
3: Juega bien, ¿no? Viene...
0: Pero, perdóname, ¿qué juega? ¿Como el Barcelona de Guardiola?
3: No, pero viene de algunos triunfos...
5: Barcelona de Mendoza.
3: Viene de algunos triunfos a domicilios. No, Gimnasia
5: bien,
3: Independiente.
5: Juega bien el fútbol. Sí. Hace goles todos los partidos.
3: Mete muchos goles. Es un equipo muy goleador.
0: Discúlpenme, ¿ustedes cuándo van a aprender de mi amigo Agustín Domper, que siempre viene ilustrado, impecable? ¿Cuándo van a aprender de
3: él? Pero va al gimnasio, se entrena.
0: Sí, está impecable siempre.
3: Está muy bien.
6: Bueno, ¿no? Ya no, pero en algún momento sí.
3: Se prepara, hablaba de una sequilla muy exigente, porque Boca tiene, jugó ayer, miércoles, el sábado juega, y el martes tiene el partido contra San Pablo.
6: ¿Y no cuándo va a rotar? El sábado, por eso te digo que boleta.
3: Yo creo que va a rotar el sábado.
4: El primero con San Pablo de la serie es en la Boca.
0: Es acá.
3: En el estadio Alberto J. Armando. Yo creo que el partido a rotar, después tienen toda la estadística, el Vasco Arrobarrena, mucho más que antes. Cuánto corrieron, cuánto tienen que descansar. Pero tiene jugadores al límite, Boca, ¿eh? Sí, tiene jugadores que han jugado mucho.
0: Bueno, viste que dijo Arrobarrena que Paredes se dio cuenta que el físico le pasó una factura.
3: Sí, si no descansó. Terminó de jugar la final.
4: No está el diagnóstico definitivo, ¿no?
0: ¿Todavía? No, todavía no.
3: No. Terminó de jugar el domingo la final del mundo y a los pocos días estaban a Bombonera.
0: Sí, es verdad. Sí.
3: Eso en algún momento yo creo que va a rotar el... El sábado.
0: El sábado yo creo que no va a jugar. Bueno, mi amigo Domper, ¿es interino en River usted o está fijo? Yo creo que está fijo.
6: Sí, igual no me vendría mal un interinato, Para hasta fin de año.
0: Bueno, ya lo tenés a Poncio, como interino.
6: Poncio recibe a Independiente Rivadavia, al otro equipo mendocino el domingo, que es Bravo, y va a ser la primera prueba de local de Leo Poncio. Ojo, porque estas buenas sensaciones que transmitió Leo Poncio el domingo en el Lencho Sola, si se llegan a repetir en el Monumental, algo que hace mucho que no sucede, ni con Gallardo ni con Coudet, ojo que la poncioneta va, empieza a tomar adeptos.
0: Yo me resisto a pensar que se quede como técnico
3: definitivo. Un partido.
4: Bueno, un partido. Es muy vertiginoso el fútbol, claro. Damián.
6: Exactamente. Por eso yo digo, si gana el domingo contra un rival bravo...
3: ¿En qué quedaron esos 20 o 22 partidos consecutivos ganados en el Monumental?
6: Con De Michelis. Con De Michelis.
3: Sí, claro. Bueno, 20 o 22 partidos consecutivos. 22,
6: récord histórico. 22.
0: Negro, a mí me gustaría que algún día en River pongan la bandera, Martín, te perdonamos por De Michelis, y que De Michelis tenga la posibilidad de volver a River en algún momento.
3: Va a volver en algún momento.
7: Y puede ser, puede ser. ¿Por qué no? No creo. Es como que era un jugador del club identificado y llegó aquí, pero viste, qué sé yo, es muy fuerte la presencia de Gallardo y en esos tiempos la dulzura de River. Sí, ganó con De Michelis, pero viste, el otro era Gallardo. Es decir, casi que le quedaba poco o le resultaba poco lo que había logrado De Michelis, bueno. Estaba Gallardo detrás y bueno.
4: Sí, no, y además también, perdón, Negro, tuvo un error no forzado Martín De Michelis, que después lo reconoció, que casi que se termina inculpando solo el propio Martín De Michelis. Sí. Junto a un grupo de periodistas le dijo los jugadores que no corrían y demás, y todas esas cosas que dijo. No, bueno, las cosas... hizo algo para no estar donde, claro, donde quería estar de Michelli.
0: Las cosas
4: un
0: que
4: error
0: no,
4: grueso,
0: que
4: no forzado.
0: Hay que hacer, claro.
3: Ahora, lo que no aparece hace bastante es la estadística, además de los partidos consecutivos, que eran 14 partidos sold out en el Monumental. Eso no apareció,
0: no,
3: más.
0: No, ¿y qué va a aparecer, claro, si ahora River pierde?
3: ¿Pero es que no se llena el estadio?
0: No, sí se llena. En negro, Independiente Rivadavia tiene que pagar $500,000 para que juegue Salas. Un poco caro, me parece, ¿no?
7: Sí, pero no hay una cláusula. En otros tiempos, ¿se acuerdan, no? Que quedaba refrendado en el contrato. Bueno, cuando nos toque enfrentar a nosotros no se puede jugar. Y no había ningún drama al respecto. Es decir, se firmaba el contrato. Ahora no sé por qué se genera tanto revuelo, que tiene que pagar una multa. ¿Qué sé yo? ¿Qué pasó que aquello no se mantuvo? Digo, para dejar las cosas claras desde el comienzo. Tanto que hablamos de Julián Álvarez, no, que quería jugar en el Barcelona. ¿Y por qué no pusiste en el contrato? Sí,
4: debía estar prohibida esa cláusula.
0: ¿Por qué?
4: ¿Por qué no? Y si un jugador se va a otro equipo, que juegue contra todo lo que tiene que jugar.
0: Ah, bueno, pero,
4: no, vas a otro equipo, club, pero contra mí no jugás.
0: El club que lo presta tiene derecho.
4: Y no lo prestes entonces, si tanto te interesa. Claro. Si déjalo jugar.
3: Hay un antecedente muy, pero muy gracioso. Ustedes no lo van a tener presente. Nosotros de La Plata lo tenemos muy claro. Porque...
0: Perdón, vos no sos de La Paternal.
3: River lo cede a Marcelo Gómez a préstamo a Gimnasia en el comienzo de la década del 2000. Sí. Gregorio Pérez, el entrenador.
0: Goyito.
3: Gimnasia paga la cláusula para que juegue, porque era clave
4: ese partido.
3: Y se lesiona a los 5 minutos.
6: Ah, qué mal.
3: Lesión muscular. Carpa Gimnasia y se lesiona. Y
4: tremendo.
3: Hoy con el tiempo lo recuerda mucho Marcelo Gómez, porque clave, sacaron la cuenta de cuánto había pagado Gimnasia por minuto.
4: Por minuto.
3: Y una fortuna.
0: Negro. Pensaba, nada tiene que ver con lo que estamos hablando. Otro que se viste impecable es el Negro Romero. Ropa a medida, ¿sí?, usa.
4: Ah,
0: no, el Negro impecable. No. No, el Negro.
4: Tendría que ponerse una camarita para hacer.
0: Sí, claro. Sería lo ideal, Negro.
4: La verdad, sí.
7: Cuando voy a Buenos Aires me ascensaron Nicolás Alves.
0: Ah, claro, por supuesto. Y te llevo a los mejores lugares, obviamente.
7: Sí.
0: Bueno.
7: Quería decir, Nico, en el cierre.
0: Sí.
7: Digo. No va a cambiar nada el arbitraje argentino. Pero me parece que más temprano que tarde Beligoy se va a ir, ¿eh?
0: Sí, hoy apareció el nombre de la Coneja Baldassi para ir en lugar de Beligoy.
7: Que lo haya dicho, no sé, el presidente de tal club, lo dijo Russo, que es un hombre fuerte dentro de, con fuertes vínculos con Tapia, con la conducción de la AFA, y también vínculos de la otra política, son del Palo. Es decir, que salga a decir con nombre, Beligoy ya está, hay que hacer un recambio. Los otros digan lo que pasó, quedó como nota de color. Lo de Espinosa en el sorteo de Belgrano con Defensa y Justicia, que habló con los capitanes y le dijo vayan a farmear Aura, y tiró la moneda con los escudos de los clubes, y el comunicado que nunca se dijo, si fue antes o fue después, eso de que no hay que hablar cualquier soncera en el sorteo y que hay que usar una moneda autorizado, oficial. Digo, después lo sacaron, qué sé yo, a ver, Dóvalo dirige, pero Delfino, que estaba en el VAR, está en Arabia ahora con Tello, no sé, dirigiendo qué. Pero digo, que lo diga Russo, me parece que Beligoy tiene las horas contadas.
0: Sí, porque Russo tiene una cercanía muy importante al presidente del AFA, Claudio Tapia. ¿Cómo está el día, cómo está el tiempo en Córdoba?
7: Está un tanto cambiante, te digo, ayer un día de calor, un día de verano, casi 30 grados. Y a la madrugada se vino un viento muy fuerte, viró el sentido del viento y ha bajado casi 10 grados la temperatura. A esta hora estamos casi en 19 grados y una humedad que trepa al 30%.
0: Bueno, del verano al invierno en una noche. Te mandamos un gran abrazo, Negrito, y nos reencontramos mañana y vos con Arregui a la tarde.
7: Va a ser un gusto, un abrazo grande esta mañana.
0: La participación especial del Negro Romero desde Córdoba. Bueno, y de los equipos de La Plata, Damián.
3: También Estudiantes piensa en el partido, tiene fecha el sábado contra Vélez y Gimnasia recibe a Tigre. En el caso de Estudiantes piensa en el partido con Corinthians. Otra vez, claro. Tercera en 5 ediciones, que está entre los 8 mejores del continente.
0: Bien.
3: Tiene que cruzar ese Rubicón, como alguna vez dijo Alejandro Sabella, hablando de la selección argentina que tiene que llegar a semifinales. Bueno, en este tiempo, Estudiantes se debe ser semifinalista. Tiene un rival complejo, lo va a ir analizando Javier, que sigue el fútbol internacional, que es, sí, Corinthians. Sí, que pero siempre mucho, equipo
4: pero
3: brasileño.
4: Contra Central no deslumbró. Yo vi los dos partidos de la serie de Corinthians contra Rosario Central y no se va a enfrentar a un equipo que vos digas, bueno, tiene un funcionamiento o que te apabulla en San Pablo.
8: Sí, contra el Central no pudo utilizar los refuerzos porque estaba inhibido.
4: Bueno,
8: ahora recupera algunos jugadores, el caso de Memphis Depay, que arregló el contrato.
4: Pero que está jugando algunos minutos Depay.
8: Sí, por ahora sí, unos minutitos. Pero es un equipo que juega al estilo Diniz.
4: Estudiantes
8: tiene... O sea, sale con la pelota bien elaborada, como aquel Fluminense que le ganó a Boca. Sale jugando desde abajo, de estilo Diniz.
3: Estudiantes tiene jugadores de mucha jerarquía. Muslera, más allá del Mundial, Joaquín Correa.
4: Sí.
3: Guido Carrillo, tiene jugadores de, además, saber jugar este tipo de instancias.
0: Muy bien, quiero decir que Agustín ya le está averiguando la formación de River a Perazzo, que va a relatar a River el próximo domingo en Fútbol Show Nacional, pero también lo veo muy consustanciado con la información de San Lorenzo, muy preocupado porque lo quiere ayudar a Zarratea con el tema de la información.
6: Claro, porque parece que vuelve un prócer, ¿eh? Vuelve Rubén Darío, melenas al viento, este último tramo de la primavera, del invierno esperando la primavera, sería
4: fue,
6: con
4: Rubén Darío. Llegó año y medio, dos años, ¿cuánto fue que estuvo Rubén
0: por ahí,
4: el último ciclo?
0: Dos de la tarde en la República Argentina, aquí están, estas son las noticias.
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10: Es la hora 14, la temperatura en Paraná 21 grados 2 décimos, cielo ligeramente nublado.
11: Asumió el nuevo director de Defensa Civil de Entre Ríos.
10: El comisario retirado Víctor Chanenco es el nuevo responsable del área de atención de emergencias y habló en el ET14 sobre el fenómeno del Niño.
11: En deporte continúa la disputa del torneo clausura de la Asociación Paranaense de Básquet.
10: Ciclista venció a Unión en Crespo por 85 a 74 y Estudiantes superó ampliamente a Robin por 75 a 43.
11: Por su parte, San Martín como visitante le ganó a Patronato 68 a 66 en tiempo suplementario.
10: Mañana a las 21:30 Paracao recibirá a Quique.
11: Postergaron por tercera vez la declaración de Sigman por la compra de vacunas durante la pandemia.
10: El juez federal Ariel Lijo volvió a postergar la declaración del empresario farmacéutico Hugo Sigman, quien este viernes iba a ser indagado en la causa que lo investiga por presuntas irregularidades en la adquisición de vacunas por el COVID-19.
11: Lijo pospuso la audiencia para el 10 de septiembre, en la que Sigman se presentará de forma virtual desde España.
9: Datos del tiempo.
10: La temperatura en Paraná 21 grados 2 décimos.
11: Humedad 33%.
10: Cielo ligeramente nublado.
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0: Noticias necrológicas. Falleció en Paraná a los 71 años. El señor Fernando Agustín Martín. Los restos de Fernando Agustín Martín, que son velados en calle Echagüe 727 Sarabé, serán cremados hoy a las 17:15 en el cementerio Solar del Río. El cortejo partirá desde la sala a las 16:40. Exequias a cargo de Cochería Lamperti Compañía SRL. Falleció en Paraná a los 79 años la señora Hilaria Rosa Altamirano de Almirón. Los restos de Hilaria Rosa Altamirano de Almirón, que son velados en calle Echagüe 727 Sara Suite, serán inhumados mañana a las 9:15 en el cementerio Parque de la Paz. El cortejo partirá desde la sala a las 8:30. Exequias a cargo de Cochería Lamperti Compañía SRL. Hasta aquí la información necrológica en IRT 14.
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0: Gómez.
1: Muy bien, 4 minutos después de las 2 de la tarde, estamos en la continuidad de Pasión Nacional. Hoy tenemos fútbol internacional, Javier, hay 2 partidos que se juegan en la jornada de hoy.
2: Claro, porque hoy va a estar jugando, por ejemplo, adelantando fechas, la Real Sociedad en la 6ª fecha de la Liga de España va a estar jugando frente al Celta de Vigo esta tarde. Y al respecto del fútbol de la Liga de España, Julián Álvarez, por supuesto, ya incorporado, digamos, a las huestes del Cholo, preparándose para lo que va a ser el partido del sábado en Bilbao, donde es un hecho que Julián va a estar presente. Todavía no está claro si en el banco de suplentes o como titular.
3: De visitante va el Atlético
2: Va de
3: Madrid,
2: visitante,
3: ¿no?,
2: al campo del San Mamés, del renovado San Mamés. Ahora, ¿qué se dice en España de todo esto? ¿Cómo quedó lo de Julián? Digamos que el rumor, viste que allá el rumor es hasta canciones, ¿eh? Son rumores, cantaba la niña Pastori. ¿Qué dice el rumor? Que le habrían dicho a Julián, mirá, Julián, quédate, porque no sabemos si el Cholo va a seguir la temporada próxima, porque él con el Cholo está incómodo, ¿eh?
1: Bueno, pero no pasa con el Cholo, él se quiere ir del Atlético de Madrid, puede venir otro entrenador, puede ir Scaloni al Atlético de Madrid, y Julián Álvarez se quiere ir igual, no
3: pero
1: pasa por el
3: un
1: Cholo.
3: Año para que se vaya el
1: claro.
3: Cholo. Un año.
2: Mitad del año que viene, claro.
3: Por eso.
2: Y bueno, pero él tiene contrato hasta el 2030.
3: Está bien, pero digo, un año es un montón en la carrera de un jugador.
1: Demasiado.
2: Es un montón y bueno, pero él ahora se va a poner a las órdenes del Cholo. Y respecto también del futuro de Simeone, en España está instalado como que viene a dirigir a la selección argentina. Vale. Yo tengo mis dudas.
1: Yo también.
2: Porque si Julián Álvarez va a ser tu principal figura y no le gusta cómo lo hace jugar el Cholo, no lo vas a traer.
1: Además,
2: no lo vas a traer a la selección.
1: Además, a ver, creo que el Cholo tiene todos los pergaminos para dirigir a la selección, pero no me sorprendería para nada que el presidente de la AFA, Claudio Tapia, quiera continuar con la escuela de Scaloni. Sí. Los hijos directos son Aymar, Placente y Samuel.
4: Igual no me parece para nada casual que el Cholo haya estado en el Mundial, que el Cholo tenga a su hijo ahí adentro. Y siempre se habló de que cuando no esté Messi era el momento de Simeone. Y ya Messi no está.
3: Sí, pero la información, por lo menos lo que yo tengo, es que primero es Aymar. Se va Scaloni, es siga toda la gente
2: para
3: que viene
2: Aymar.
3: A trabajar.
2: River también lo quiere.
4: Aymar no va a ser técnico de la selección. No va a ser técnico. Solo no va a ser. No va a ser.
1: Bueno, pero puede ir acompañado por Placente.
4: No, para mí no. No, ninguno de estos se va a quedar solo. Le van a honrar a Scaloni todo el trabajo de tantos años.
2: Ahora, el que armó un
4: revuelo. Sí, de River. Aymar sí lo veo en River.
2: Mirá, el que armó un revuelo bárbaro a estas horas allí en España fue Ricardo Darín. Nuestro Ricardo Darín. Richard. Que hizo unas declaraciones que levantaron polvareda. Si ya veníamos con polémica después de la final, imagínense lo que pasó.
1: ¿Quieren instalar después eso de que pasó algo? De que
2: ¿querés
1: hubo cosa
2: escuchar
1: rara
2: a Richard?
1: Sí, pero yo lo escucho. Yo digo que España ganó muy bien la final y que no, yo no vi nada raro. Pero
2: esto fue lo que dijo Richard allí en España.
1: A ver, Ricardo Darín.
5: Cuando pisaron el campo de juego tenían una actitud rara. Yo he visto miles de arengas previas a un partido de esa magnitud.
6: Es raro antes de salir al campo, ¿no?
5: Es raro.
6: Antes de una final.
5: Es raro porque además siempre fue un equipo arengador, incluso exagerado, si se quiere, como somos los argentinos. De vamos, y que no sé qué, papá. Eso no ocurrió. Eso ya nos llamó un poco la atención. Pero después cuando pisaron el campo de juego también nos llamó la atención la actitud. Lo que ocurrió post partido, la verdad es que no fue bueno. Fue bastante feo. Viste que se hablaron de estas campañas anti-argentinas y anti-Messi y anti esto y entre lo otro, bueno, que se queden tranquilos, ahora Messi no va a jugar nunca más en la selección, esa gente puede irse a descansar, pero la verdad es que han hecho mucha fuerza para entorpecer y embarrar algo que no debería haber sido así.
6: Si hay un argentino que ame España, si no me corriges, eres tú. No sé cómo has vivido la final del Mundial y más allá de la final del Mundial, todo lo que se ha montado a su alrededor.
5: Lo primero que te puedo decir es que una vez que llegamos a la final, después del glorioso partido contra Inglaterra, yo estuve muy contento y preocupado de que la final fuera Argentina-España, España-Argentina. Dije, bueno, si nos toca ganar, nos toca ganar, y si nos toca perder, es con España.
1: O sea. Listo, Darín, hasta ahí. Hasta
2: bueno,
1: ahí.
2: Esto provocó gran revuelo.
1: Hasta ahí. ¿Qué hubiera pasado si Juliano Simeone en el instante final del partido metía el gol del empate y ganaba Argentina por penales?
2: No coincido con Darín en esta opinión.
1: Ah, bueno.
2: Pero es Darín, y en España es muy escuchado.
1: No, por supuesto, es una figura preponderante como lo fue Héctor Alterio, como lo es en la actualidad también Ernesto Alterio. ¿Quieren instalar algo que no pasó? Argentina perdió bien la final porque España fue superior desde lo futbolístico. Erika, con los mensajes.
0: 11-3-870-7485, ese es nuestro WhatsApp. Buenos días, Esteban de Valle María, Entre Ríos, dice que está sobrevaluado los jugadores y los técnicos. Todo va a empezar a funcionar si el fútbol argentino, en los jugadores medio pelo, dejan de pedir 10, 15 millones de dólares cada uno. Por aquí otro mensaje de Raúl, dice, hola, ¿cómo están? Saludos a toda la radio. Otro partido que le regalaron a Boca, dice Raúl. Hola, buenas tardes, querida Radio Nacional.
1: Pero perdón, ¿le cobraron un penal a Vélez en el tiempo reglamentario? ¿Qué está diciendo?
7: No, bueno, pero el penal fue penal. Me imagino que Raúl debe estar haciendo referencia al adelantamiento que algunos están marcando
2: y
7: de los penales.
2: Pero Guillermo regaló también.
1: Le dieron un penal a Vélez, que Vélez lo haya malogrado, no es culpa de Boca eso.
7: No, eso no, claro.
0: Buenas tardes, querida Radio Nacional. Saluda Diego desde Chivilcoy. Pueden seguir comunicándose con nosotros a través de nuestro WhatsApp 11-3870-7485.
1: Muy bien, voy al encuentro de Gerardo Murúa en Radio Nacional Córdoba, así en el centro del país. Gerard.
8: Nico, el enorme placer de saludarte. Gran abrazo a los compañeros y a la audiencia. En Córdoba, jornada menos peligrosa que ayer, bastante menos ventosa, como les habrá dicho el Negrito Romero. Esta hora, lindo para estar afuera igual. Entre los cordobeses, obviamente lo más importante, la presentación de Omar de Felipe en la jornada de ayer. Primer entrenamiento, contacto con la prensa y con la gente, con tranquilidad, trayendo el equilibrio que se espera que haya por Barrio Jarenta después de lo tormentoso de Jorge Sampaoli. Sin lugar a dudas, va a debutar el sábado ante San Lorenzo. Una fake news hizo ruido ayer porque se decía en las redes, habiendo falsificado la cuenta de un conocido periodista que sigue el mercado de pases, que Mauro Icardi llegaba a préstamo.
1: Sí, una locura, un delirio.
8: Un delirio total. Pero como en estos tiempos de redes todo se magnifica, en algún momento hizo ruido en Córdoba, Nico. Más o menos, si tenés un poquito de sentido común, te das cuenta que no era posible por la circunstancia, el sueldo, lo que cobra Mauro Icardi, etcétera. Pero fue una de las novedades tan particulares de las redes en la jornada de ayer. Finalmente, Leandro Córdoba va a ir a Racing Club de Avellaneda. Lo hizo oficial el Racing de Córdoba en la jornada de hoy, después de tantas idas y vueltas en el cierre del mercado de pases.
9: A mí no me parece, más allá de que era fake, contrariamente a lo que piensan ustedes, estamos hablando de Verano, que es el campeón del fútbol argentino. Voy a decir, Belgrano, ¿por qué no puede venir Icardi, que hace cinco años que está retirado del fútbol? ¿Cuánto hace no mete un gol Icardi?
7: Que no se destaca.
9: No mete un gol.
2: En Galatasaray metió un montón de goles.
9: En el fútbol turco.
2: Y sí, el fútbol turco hoy tiene al Trabzonspor con Mohamed Salah. Al Galatasaray uno de los mejores delanteros del mundo.
9: Pero
2: el turco tiene peso.
1: El Galatasaray, con todo respeto, es más importante que Belgrano de Córdoba.
2: Sí, ha llegado a finales de Champions, el Galatasaray.
9: Coincido, pero reitero, busquemos la fecha, es la era de la precisión, busquemos la fecha, el último partido de Mauro Icardi. ¿Cuánto hace que no juega?
7: Ante el Mundial.
9: Claro. ¿Y ante el Mundial?
1: No hace demasiado tiempo tampoco.
9: ¿Para un futbolista 4 meses?
1: No, está bien, yo entiendo a dónde
2: era el verano europeo, no tiene club.
1: Vamos al encuentro de Ignacio Gijón en el móvil de Nacional. Juaní.
10: Aquí continuamos, Nico, caminando sobre las calles de La Boca, plagada de turistas, llena de turistas, llena de hinchas que hoy llevan con mucho orgullo, inflan el pecho después del resultado de anoche, un resultado que le costó muchísimo a Boca poder cosechar, que sufrió literalmente hasta el último minuto, incluso tuvo que sufrir una tanda de penales. ¿Tu nombre?
11: Mario Gol.
10: Mario, hasta el minuto 93-94 que se jugó, sufriendo, ¿no?
11: No, más bien, o sea, más el penal que erraron ellos. Ahí volvimos a revivir.
10: ¿Se esperaba un partido así? ¿Lo veía más tranquilo?
11: No, lo que pasa es que Boca estaba jugando bien, en cambio, o sea, Vélez no llegaba nunca. Y justo ya cuando iba a terminar el partido, llega. Hicieron el contraataque, que fue el penal y...
10: Cuando Montero hace esa falta dentro del área y cobra penal, ¿qué pensaste?
11: No, que acá quedamos fuera. Lo primero que se me cruzó.
10: ¿Hasta el momento estabas conforme con el rendimiento del equipo?
11: Sí, sí, o sea, estaba jugando bien. Boca jugó bien los 90 minutos. Lo único que... O sea, bueno, el contraataque que hicieron ellos, la llegada que... Y bueno, que fue penal.
10: Bueno, me imagino feliz por la clasificación.
11: No, obvio, más bien, siempre que gane Boca, ¿viste?
10: ¿Contento por enfrentar a Racing? ¿Te gusta enfrentar a Racing?
11: Sí, obvio. O sea, si sos bueno, tenés que jugar a cualquiera. O sea, no es que tenés que elegir ni nada, pero no, o sea, sí.
10: ¿Está este Boca para jugarle a cualquiera?
11: ¿Eh?
10: ¿Está este Boca, este equipo de Rabarrena para jugar con cualquiera?
11: Sí, lástima, viste, que se lesionó Aranda, o sea, el pibito Delgado, que ellos son los que manejan el medio campo, ¿viste? Pero bueno, igual vamos a hacer fuerza todo, ¿viste?
10: Mario, la última y ya te libero. ¿Cómo lo ves a este equipo de Rabarrena? Si te gusta, si te deja conforme, teniendo en cuenta lo que venía. Y segundo, ¿para qué está este equipo? ¿Para qué lo ves? ¿Lo ves en Sudamericana peleando? ¿Lo ves en Argentina? ¿Lo ves arriba en la tabla anual?
11: No, sí. O sea, siempre lo veo bien, ¿viste? Rabarrena es un referente del club. Y bueno, lo que quiere, o sea, yo le tengo fe. ¿Viste? Pero bueno. Son partidos, viste, que a veces te cuestan, pero no, Boca va a salir adelante.
10: ¿Esperando por el partido con San Pablo?
11: ¿Cómo? Más bien.
10: Muchas gracias, Mario, buena suerte. Ahí, Nico, entonces, la voz del hincha Cereice, ¿qué pasa? Que pase, aprovecha
1: después
10: de un día de sufrimiento como fue el de ayer, bueno. Aprovecho un mediodía en el que se está despejando un poco el cielo a pasear por aquí, por el barrio de La Boca y venir a visitar el club de sus amores.
1: Muy bien, te mandamos un gran abrazo. El jugador preferido de Juan Ignacio Gijón, Telechea, Telechea.
2: ¿Hay ya fecha para el Boca Racing?
1: Sí, Argentina. El 27, dijo Diego 27. Milito, 27 de septiembre.
2: Porque la semana que viene ya se juega Banfield Riestra, que es otro de los cuartos de final.
7: Igual cruza con esa parte del cuadro.
2: Cancha de Temperley.
9: Hoy me metí, no está oficializado por la organización, ¿eh?
7: No, es una fecha tentativa.
9: A ti, porque después te lo cambian el día, el horario.
1: Que lo aclares, muy bien.
2: Hoy sería en Córdoba, Racing Boca.
9: Hoy hice el trabajo antes de grabar el panorama.
7: Sí.
9: No está oficializado por la organización.
7: Pero Arruabarrena quiere jugar después de la fecha FIFA. Tiene muchos jugadores
2: por
7: en
2: paredes.
7: La selección Boca.
1: Por paredes.
7: Pero si está suspendido.
2: Paredes no juega.
12: Claro, tenés razón.
9: Y puede tener algún.
2: No, el único, el arquero.
7: Por Montero.
1: Vamos a meternos en el clásico de Rosario Central Newell's, un partido excepcional que se va a jugar el domingo.
7: Claro, el partido más importante del fin de semana,
1: creo
7: el fútbol
1: que sí.
7: Argentino.
1: Creo que sí. Vamos a escuchar la conferencia de Jeremías Ledesma y de Franco Escobar de Central y de Newell's.
13: Nada, del lado nuestro, con tranquilidad, contentos, disfrutando también lo que son estos partidos, son únicos. Lo que representa para la ciudad, pero pues nada, tranquilo, trabajándolo como lo veníamos haciendo, pero sobre todo de mi lado y de nuestro grupo disfrutándolo al máximo, pues son partidos muy lindos para jugar y son únicos.
14: Sí, parecido también, es una semana especial para la ciudad, para el fútbol también argentino, y uno lo vive como tal, por ahí las emociones están un poquito más cambiantes que en otro tipo de semana y en otro tipo de partido, pero son emociones lindas que tenemos la oportunidad de disfrutar y de vivir cada vez que se juega el clásico. Así que contentos, como acá dijo Franco también, son semanas atípicas, son semanas especiales, pero son semanas que se disfrutan.
15: Aquí, Gonzalo Calvigen en Estadio 3, Franco, quería preguntarte qué sentís volver a jugar un clásico y qué trámite de partido imaginás del día domingo.
13: Bueno, primero nada, contento también por volver a estar en un clásico. Son partidos que te marcan en la carrera, que lo disfrutan muchísimo. Obviamente que es una presión, sabemos lo que se vive acá en la ciudad, pero son momentos que después quedan marcados para uno. Y después, no, ¿cómo me había dicho? Va a ser un trámite como creo que la mayoría de los clásicos, de estudiarnos, de detalles, se definen al final estos partidos, hay mucha tensión, intentaremos imponer nuestro juego, pero sabemos que hay que estar atento a cada detalle porque son partidos muy, muy finos, que cualquier situación, cualquier pelota te pueden definir clásico, pero nada, sabemos que va a ser un partido duro como son todos los clásicos.
16: Acá, ¿cómo están?
1: Bien, hasta ahí la conferencia de prensa donde fueron de la Liga Profesional de Fútbol Jeremías Ledesma y Franco Escobar anticipando el Central Newell's que, insisto, se va a jugar el domingo a las 3 de la tarde en el Gigante Arroyito. Un gran partido de fútbol, ¿eh? Un gran partido de fútbol con el condicionante para los entrenadores.
2: ¿Cuánto hace que Newell's no le gana a Central un
9: clásico? Y hay que buscarlo, hace bastante.
1: Hay que buscarlo, sí.
9: Sí, sí, sí. sí. sí.
1: Hay que buscarlo. No sé si algún gol de Maxi Rodríguez para una victoria de la Lepra.
9: Ese clásico...
2: No, uno que hizo el Juanchón García.
9: Juanchón García.
2: Pero hace como 3 años fue eso. En la cancha central, ¿te acordás?
9: El clásico de Rosario se ha laplatizado. Que sí, vos se
1: pareció el de La Plata, decís.
9: Porque contrariamente a lo que dijo Javier hace un rato, muchos años vos mirabas el clásico de Rosario y empataban. Sí. De los últimos 10, me arriesgo a decir que por lo menos 5, 6, 7... Ganó Central, ¿eh?
2: Sí, ganó Central.
9: Ganó Central. Hay un gol de Di María sobre la hora, hay un gol de Malcorra.
2: El tiro libre.
1: El lindo gol el de Di María. Sí. Lindo gol.
2: Por eso te
1: gol.
2: Digo, yo el último triunfo de Señor que registro fue el gol del Juanchón en cancha de Central.
1: Muy bien, tenemos la pausa con la querida Natalia Jazz Liubarov.
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0: Estamos en todo el país. Neuquén. Al norte de la provincia de Neuquén, a través de un camino bastante rústico, existe el pico más alto de la Patagonia, con sus 4.709 metros, en la zona de Barbarco, y se lo conoce como la Puerta al Pico del Domullo. Allí existe un paisaje llamado Los Bolillos, en donde las formaciones, en tonos llamativos, modeladas por el viento y el agua, pueden parecer crestas de un dragón imaginario sobre las colinas. En cada provincia argentina, Nacional.
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1: Muy bien, estamos en la continuidad de Pasión Nacional, un clásico de la radio. Sergio, más precisiones del nuevo técnico de San Lorenzo, el entrenador que va a renunciar, que va a reemplazar a Pipo Gorosito.
2: Siguen reunidos con los abogados de Rubén Darío Insúa, tratando de limar las diferencias que existen. Recordamos, no son económicas. Insúa está listo para hacerse cargo inmediatamente, pero tiene que ver con cuestiones de deudas anteriores de Insúa y de su cuerpo técnico, que eso ha llevado a que Insúa no haya vuelto en alguna otra oportunidad.
3: Celebro en el fútbol tan manoseado, tan mercantilizado, a los Insúa, a los Gallego Méndez, que son muy respetuosos de su historia. Alguna vez dijo Insúa, cuando San Lorenzo me necesite, ¿sí?, yo voy a estar. Y el Gallego Méndez, que mucho se le criticó, no sé si estaba en Belgrano, en Unión estaba, que había asumido hacía poco.
4: Se fue a Vélez, sí.
3: Lo llamó Vélez y dijo, cuando yo, si en algún momento me toca estar en el Barcelona, si Vélez me necesita, yo voy a estar ahí.
1: Pero abandonó Unión.
3: Claro, pero él no le debe su vida deportiva a Unión. Se la debe a Vélez.
1: Pero era el técnico de Unión.
3: No,
1: y...
3: pero Unión, si perdía dos partidos, lo iba a echar igual. Celebro a los tipos.
1: Vos lo decís con una liviandad, ¿sí?, total. El tipo dejó Unión, ¿sí?, dejó una bronca total con la gente de Unión.
3: Es que en cada decisión que tomamos en la vida, sí, postergamos algo.
1: No, claro.
3: Vos, eligiendo ese micrófono, no elegís este. Eso es la vida.
4: Una actitud diferente tuvo el otro día Matías Almeida, que está dirigiendo en México los Rayados de Monterrey.
1: Es muy válida la postura de
4: Damián.
1: Sí,
4: muy válida, por supuesto. Pero le preguntaron a Almeida, bueno, te viene a buscar River, vos sos hombre de River de toda la vida. Y él dijo, yo cumplo mis contratos.
1: Está muy bien.
4: Sí, sí. Me venga a buscar River.
3: Está bien, después hay contratos, pero yo destaco los tipos de palabra que tienen mucho reconocimiento a su propia historia. Bien. El caso contrario, los Barros Esqueloto. Es el caso contrario.
1: Pero los Barros Esqueloto cumplen sus contratos.
3: Que nunca volvieron al gimnasio.
1: Bueno, ¿Gimnasia lo llamó? Sí, claro.
3: Contrariamente a Insúa y contrariamente a Méndez.
1: Bueno, pero hay una diferencia. Insúa no abandona un equipo por ir a San Lorenzo. Como si hizo Méndez.
3: Mirá que los Barros Esqueloto estuvieron libres, ¿eh? Y no fueron a Gimnasia.
1: Bueno, sí.
2: Cerramos San Lorenzo, que Perazo probó un equipo de cara al encuentro que
1: Walter Perazo, porque aquí Walter relata Gol. Martín Perazo.
2: Sí, sí. Walter Gol. Amigos. De Becky, Herrera, Arboleda, Amor y Rodríguez Pagano, los cuatro del fondo. Doble cinco con Insaurralde con Perruzzi. Una línea de tres más adelantado. Con Tripico a la derecha. Debuta Facundo Farías en San Lorenzo Almagro. Cuello a la izquierda y Ausmendi el único 9. 4-2-3-1.
3: Qué lástima que el equipo va a cambiar y ya Pipo lo va a ver con la nieta contra el vidrio. Porque dijo, ahora llega Farías y cambia el equipo.
5: Exacto, el gusto de Pipo era traerle a Farías.
3: Que Farías jugó un partido bien en 2 años en Estudiantes.
1: Yo entiendo que el hincha de San Lorenzo, y Gerardo, te hago partícipe en Córdoba, me interesa tu opinión. Yo entiendo que el hincha de San Lorenzo esté dolido por perder con Huracán en el nuevo Gasómetro. Lo entiendo perfectamente. Pero sigo insistiendo que es un delirio lo que han hecho Gerardo con Pipo Gorosito.
3: Sin duda.
1: Es un delirio.
6: No solo con Pipo Gorosito, sino con Álvarez antes, con Ayude antes. No terminan nunca de permitir que un cuerpo técnico desarrolle su trabajo.
1: Sí,
6: de hecho,
1: pero Gorosito duró menos que Álvarez y que Ayude.
6: Sin duda, Nico. Además es un ídolo del club y tal vez Pipo no esté ya para dirigirse. Podría decir eso como excusa, pero no lo vayas a buscar. Es un ídolo del club que fue a poner la cara y se sabía que San Lorenzo tiene unos problemas bárbaros y que no iba a ser fácil que salga de allí así como así. Y la realidad es que no lo aguantaron ni un poquito. Y la gente tampoco, que me sorprende más, ¿no?
1: Sí, es verdad. La gente, Sergio, no le tuvo paciencia para nada a Pipo.
2: Es que cuando designan a Pipo, muchos en San Lorenzo creían que Pipo no era el técnico ideal para este momento. Asume Pipo, hace esa conferencia de prensa que contábamos ayer, las declaraciones de me gustaría que se junten todo, que vuelva Tinelli, que vuelva Lamen, dijeron, está todo loco, y ahí ya arrancó mal.
1: Bueno, pero son muy especiales en San Lorenzo. Esa campaña espectacular con 1000 puntos que sacó el Pampa Biagio. Y Lamens lo echó porque no le gustaba cómo jugaba el equipo.
2: Y Riquelme echó a Bataglia saliendo campeón.
3: Sí. Ojo cuando decimos también.
1: Pero lo dijimos eso.
2: Bueno, entonces pasa en todo lado, ¿no?
3: Lo que decía Gerardo, Pipo Gorosito es ídolo de San Lorenzo, pero los pibes que tienen 20 años, 25, van a la cancha, no lo vieron jugar, ¿eh? Lo bueno, mismo, lo pero, mismo,
1: pero
3: no,
1: tienen que conocer la historia.
3: Lo mismo va a pasar con Riquelme en las próximas elecciones, ¿eh?
4: ¿Cuántos hinchas de River vieron jugar a Ramón Díaz y lo idolatran y lo piden para técnico? De los pibes, ¿no? Hablamos.
3: Ojo que no sé. Nosotros estamos en el
4: clubes tienen historia. Y los pibes tienen que saber de la historia
1: los pibes,
4: de los clubes
1: los
4: a los que pertenecen.
1: Los pibes conocen quién fue Riquelme. Por
4: claro,
1: Dios.
4: Tienen que saber.
5: Sí, una cosa es conocer y otra cosa es saberla vivido.
3: Y quererlo desde el sentimiento. Una cosa, vos podés conocer algo, pero no lo viviste.
4: Es como si un hincha de River no supiera quién es Beto
1: Alonso. Digo, soy el crítico número uno de Riquelme, sí, como presidente de Boca. Ahora, con los pantalones cortos, armamos un cuadrilátero y me agarro,
3: claro,
1: piñas.
3: Los que tienen
1: lo pongo a la misma altura de Messi y de Maradona.
3: Los que tienen 25 años no lo vieron.
4: Bueno, pero los pibes de 25 tienen el derecho, si son hinchas de ese club, de saber, tienen que conocer la historia de ese club y saber quiénes fueron sus ídolos. Y lo que representa.
3: Claro, pero no te lleva a votarlo. El que tiene 45.
1: Viene el informativo. Los pibes de ahora están más pendientes. Si Julián Álvarez se va al Barcelona, ¿sí?, se queda en Atlético Madrid, si la va a romper Enzo Fernández en el Manchester City. Están más pendientes de lo de afuera que de lo de adentro. Algo habremos hecho mal para que esto ocurra, me parece. Bueno, recordá las vías de comunicación, Erika.
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8: La hora 14:30 minutos en nuestro país. 20 grados 3 décimos la actual temperatura en Paraná con cielo algo nublado.
9: Por los desvíos en la zona céntrica de Paraná piden mayor presencia de inspectores de tránsito.
8: Los problemas en la circulación se registran a las horas pico, en razón de las tareas de bacheo que se llevan a cabo en calle Córdoba y que continuarán por España.
9: Por ese motivo, conductores que se comunicaron con LT14 solicitaron que el municipio destine inspectores para orientar el tránsito, especialmente en horas del mediodía.
8: Colonia Ensayo organiza la segunda edición de la fiesta del vino y la empanada.
9: La celebración se realizará el 12 de septiembre y el secretario de Turismo de Entre Ríos, Sebastián Bell, invitó a la actividad.
10: Uno de los productos que venimos desarrollando la gestión es el enoturismo, el producto del vino, y este es un claro ejemplo donde el sector privado y el Estado pueden presentar un evento como es el vino y la empanada, que lo que logra es no solamente demostrar la gastronomía o las cosas típicas nuestras, sino también el encuentro entre los turistas, la gente local, para generar eso, un encuentro, en este caso de enoturismo. Bueno, contento de recibirlo a Cristian y a la gente de Los Aromitos para presentarle esta propuesta, que ojalá nos acompañe la gente de Paraná, de la zona, y todos los turistas que estén en la microrregión de Paraná y sus aldeas.
9: Pago de haberes a empleados y jubilados provinciales.
8: Hoy cobran quienes perciben haberes desde 1.290.001 hasta 1.480.000 pesos.
9: En tanto, mañana lo harán aquellos que cobran desde 1.480.001 hasta 1.790.000 pesos.

0: 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Muy bien, ahí estamos escuchando al gran Nat King Cole, que te mejora la tarde. Pensar que estuvo en este edificio de Maipú 555 en la década del 50. Dicen que tocaba el piano mejor de lo que cantaba. Y mirá que cantando, te diría, al mismo nivel de Sinatra. Vamos a escuchar a Agustina Juanfer Quintero, que no aprovecha, no dilapida oportunidad para criticarlo a Chacho Coudet.
1: Sí, totalmente. Habló en un medio colombiano y fue bastante crítico de lo que fue el paso de Eduardo Coudet en un momento de River, que, bueno, él se tuvo que ir, ¿no?, por la decisión de Coudet de que no juegue. Y después te cuento novedades del container. Esto dijo Coudet.
0: A ver.
1: Sobre Coudet, Juanfer.
2: Yo quiero hacer esto a un costado porque después de lo que me pasó y después de todo lo que he vivido con River, ha sido muy difícil para mí, ¿sí? El dejar al lado un cariño y un respeto y una gratitud por todo lo que ha dado el club y por todo lo que hemos vivido, se generó mucho revuelo, porque yo simplemente traté de ser sincero y a mí el tiempo realmente me dio la razón. Y no soy el dueño de la verdad, aclaro, pero son diferentes formas de las que muchos entrenadores ven el fútbol y el futbolista y ven si puede aportar o no, y eso se respeta. Nunca le falté respeto, simplemente dije las palabras que yo sentía y lo que yo viví en experiencia propia. Y quiero aclarar esto porque en ningún momento le falté al respeto, son sus formas, pero hoy estoy con un entrenador que me da la confianza, que me conoce, y siempre he dicho que un entrenador o te frustra o te potencia. Y es así como yo veo el fútbol. Más allá de hablar con un directivo, a mí, si el entrenador me quiere, es el único que me incentiva a estar en un proyecto o a no ir. Como en otras ocasiones me tocó que me llaman entrenadores y al escucharlos tomé la decisión de no ir. Uno siempre mira el beneficio de cómo te van a potenciar, cómo vas a ayudar y cuál es tu rol dentro de un equipo. Pero después de lo que pasó en River, pues se habló mucha cosa, incluso hasta las mismas personas del club, los que dicen ser hinchas del club, los que vivieron las cosas más importantes del club, me salieron a matar. Al mes salieron a matar al otro. Entonces, como que ni te dejes llevar de la crítica, ni por eso les decía que los elogios no me gustan, porque soy muy equilibrado.
1: Ahí estaba Juanfer, ¿no?, hablando de lo que fue su último paso por River y de las formas, las famosas formas del Chacho, que según él no eran buenas.
0: No, claro, a ver, lo limpió a Juanfer Quintero, los resultados no se le dieron, bueno, salió lamentablemente eyectado de River. Ahora vamos a escuchar a Mourinho. Hablando de Lionel Messi, el técnico portugués que dirige al Real Madrid, al equipo más importante del mundo, y estas palabras sentidas de Mourinho para con Messi.
3: Hablar de Messi es complicado, ¿no? No hay mucho más que decir, no hay palabras que puedan describir su calidad como jugador, mismo en este Mundial, a lo que llega con, pienso, 39, 38 años por ahí, ha sido lo que hemos visto. Es de esos jugadores que tú vas a echar de menos. Tenemos que ver algún partido de MLS, que es una cosa que no me gusta mucho, pero tenemos que ver alguno para aprovechar estos últimos años, no lo sé, temporadas, no lo sé, para verlo, porque es uno de esos que, como decía yo en la rueda de prensa anterior, hay jugadores que tú echas de menos siempre, siempre. Y este, en nuestra generación, en los últimos dos décadas más o menos, ya todos sabemos lo que significa.
0: Bueno, palabras realmente más que sentidas de Mourinho hablando de Messi. Hoy es el Día Mundial de la Higiene, Día del Ferretero. Hoy está cumpliendo años José Pekerman, ¿no? ¿Cuánto? 77. Un gran abrazo para José, que ha sido técnico de la Sub-20, campeón del mundo en dos oportunidades y además el técnico de la selección argentina,
4: sí,
0: en el Mundial
4: y
0: 2006.
4: Y es la piedra angular y la referencia más importante que tiene el cuerpo técnico de la selección argentina actual, encabezado por Lionel Scaloni. Creo que si hay que referenciar a este cuerpo técnico en un lugar dentro de las escuelas futboleras de la Argentina, son de Pekerman.
0: Sí, absolutamente. No,
5: además, es el nombre en el cual abrevamos en los últimos 30 años, porque tiene que ver con el Sub-20, pero además, él lo eligió a Bielsa en el 2002.
4: Sí, claro.
5: Él fue el entrenador en jefe en el Mundial 2006, y él es el padre de la generación de ahora.
1: Claro. No, y él,
4: Scaloni, Aymar, Ayala, Samuel,
1: todo. Lo más importante es que él, le dieron a Messi la posibilidad de jugar.
0: Una decisión muy valiente de Julio Grondona en su momento cuando lo nominaron, sí, cuando lo eligió José Pekerman como técnico de la Sub-20.

0: 2020, porque hubo una campaña muy grande del periodismo deportivo. Estoy hablando, no voy a dar nombres porque la gran mayoría respeto y son amigos, pero hubo una campaña muy importante de periodistas de los más significativos que tuvo nuestro país. Hablo de periodistas deportivos defendiendo, me parece, y con razón, la postura de Carlos Timoteo Griwol, que lo veían a Griwol como el formador de los futbolistas. Bueno, se eligió para ese cargo a José Pegerman. Hoy está cumpliendo años Paolo Montero, además está cumpliendo 43 años Cristian Fabén. Estamos recordando la figura de Blacky, la gran periodista argentina, y el malogrado Gustavo Berto, que murió un día como hoy de 2007.
1: Lo vimos, ¿te acordás acá?
0: ¿A quién?
1: A Montero un día.
0: Ah, lo encontramos en el asador,
1: con el,
0: ¿verdad?
1: Con el Chengue Morales.
0: Sí, sí,
1: estaban,
0: sí.
1: Estaban ahí cenando.
0: Hiciste de productor
1: en,
0: esa noche.
1: En alguno de los clubes, sí, en los cuales le fue en todos mal.
2: En San Lorenzo. Sí.
1: Álvaro, en Colón, en sí, todo le fue mal.
3: San Lorenzo fue uno de los primeros que dirigió.
0: Paolo Montero.
4: Y jugó.
1: Sí, jugó, claro. Sí,
0: y estamos hablando a la gente de Germinal de Rawson, que está cumpliendo 104 años. Gerardo, vuelvo contigo a Córdoba. Entonces, asumió de Felipe en Talleres y va por la reelección el Luis Fartime en Belgrano.
5: Sin lugar a dudas. ¿Me permite una social?
0: Sí,
5: un
0: claro.
5: Segundo nada más.
0: Por supuesto.
5: Hoy cumplo 15 años de casada, así no, que...
1: Muy bien. Te ahorraste el regalo por el saludo, Gerard.
0: Pero te digo, ¿eso es para celebrarlo o no? ¿Eso es para celebrarlo o no?
5: Sí, claro que sí, la verdad que sí, por lo menos en mi caso.
0: Está muy bien, está muy bien. ¿Cómo se llama tu mujer?
5: Sole, les mando un beso grande.
0: Un beso grande.
3: Heroína para Sole, ¿eh?
0: Sí, para sí. Soledad Dolores Solari.
4: Que el amor surgió defendiendo a Messi, el otro día lo contaste, Gerard.
5: La única héroe en este lío.
0: Y sí, la verdad que
1: le
0: sí.
1: Debe decir Gerard, Sole querida.
0: Sí.
1: Felices 15, Sole querida. Sí.
0: Bien Córdoba. El negro también tiene una tonadita, pero la tuya es bien evidente. El otro...
5: Claro, porque la mía es de la capital y la del negro es del sureste.
0: Claro,
5: donde se va
0: claro. Y aprovecho para mandarle un abrazo a mi amigo Gustavo Gutiérrez, gran comentarista de... Esa fábrica enorme que es la otra radio. Sí, y con
5: y
0: la tonada cordobesa.
5: Sí. Porque vos sabés que fue profe mío, Gustavo, Nico.
0: Bueno, mira qué bien. Gustavo Gutiérrez,
1: maestro,
0: pero sí. De lo mejor como periodista deportivo, gran comentarista y encima mejor persona.
1: Escribió la biografía mejor autorizada del Negro Marchetta.
0: Claro, y fue partícipe ahí en la película. Conta qué linda esa historia de Pedro Marchetta, Prode, ¿no?
5: Claro, exactamente, porque Racing en el 84, Racing de Nueva Italia, con los rezagos de aquel equipo que fue finalista contra Central en el 80, llega al último partido de una fecha del campeonato con la posibilidad de ganar el Prode. Era una boleta que había jugado todo el plantel y quiso el destino que el último partido fuera Ferro, Racing-Ferro, Racing de Nueva Italia con Ferro, el Ferro de Griwol, que fue campeón ese año. Y el Negro Marchetta, cuando fue a dar la charla técnica, dice, muchachos, ya todos sabemos lo que están pasando, tenemos 12 puntos, salgan y ganen el Prode.
0: Claro, claro. Qué increíble.
5: Lo gracioso de todo esto, que todos se estaban preparando para ser multimillonarios, y cuando ganaron el Prode fueron como 30 ganadores y de casualidad les alcanzó para el asado.
0: No, terrible, peor suerte que echar single, hay que tener mala suerte, ¿eh? Realmente.
5: Mala suerte.
0: ¿Qué te parece?
5: Pero es histórico, ganó 2-1 Racing con dos goles del Pato Gasparini. Ganaron el Prode, pero lamentablemente no pudo ser para los muchachos de la academia.
0: En la época que todos jugaban al Prode. Ahora empecé a jugar al Kini, yo no fui de jugar nunca, ¿eh? Pero bueno,
3: hay que.
1: Hay una película.
3: Estás esperando.
1: Con Ricardo Bauleo, si no me equivoco. Sí. Donde el protagonista era el Prode.
0: Era el Prode, está muy bien. Bueno, tenemos mensajes antes de la pausa, Erika.
6: Sí, claro, 11-3-870-7485. Buenas tardes, yo creo que De Michelis es el que tiene que perdonar a River y no River a él. Aguante el millo, Juan Pablo desde San Pedro. Aquí Carlos desde Salta dice, hola Nico, acá regando el famoso tabaco en Chicuana, Salta. Un saludo, excelente programa.
0: Muy bien, un gran saludo a mi amigo Ángel Mason de 9 de julio con los pibes que están pendientes de lo que pasa afuera. Tenés razón, lo veo en mis nietos. Un abrazo enorme, Angelito. Bueno, que gane tu River el domingo frente a Independiente Rivadavia, partido que va a relatar Martín Perazo en Radio Nacional con el comentario de Juan y Minotti. Vamos a estar con todo el fútbol, con los amigos de fútbol show nacional. Vamos a estar con la presentación de Gimnasia Esgrima de Mendoza y Boca el próximo sábado a la tarde con el relato de Eladio Arregui. Martín Perazzo va a relatar a River. Mañana vamos a dar todo el programa de partidos y vamos a estar también con Eladio, con Santiago, para el partido Racing Atlético Tucumán el domingo por la noche.
3: 21:30 en el cilindro con la tercera equipación de Racing, esta que generó tanto revuelo en el ámbito racinguista durante la semana, la camiseta negra y amarilla, que la va a estrenar el próximo domingo 21:30 frente a Atlético Tucumán, y con la novedad que decía Pomelo, que es el título más importante de Racing, que puede Boivoda poner a la dupla de atacantes que él siempre quiso, Maravilla Martínez y Lautaro Díaz, que por distintas circunstancias no habían podido compartir equipo y que los necesita con rodaje.
0: Mariano Carabajal en Tucumán, en el Jardín de la República. Hola, Mariano.
2: Nico, querido, ¿cómo estás? El saludo para vos y para todos los compañeros. ¿Se acuerdan que desde hace un tiempo venimos contando la historia de Martín Benítez con Julio César Falcioni?
0: Sí.
2: Aparentemente no va más. Ya dijo Falcioni, según lo que tengo entendido, lo que me comentaron hoy, que le ha comunicado al jugador que no lo va a tener en cuenta, que vea qué va a hacer con su situación. El jugador igual ya algo intuía porque no fue convocado para los últimos 12 partidos en Atlético Tucumán. Hubo una charla, pero la historia comenzó cruzada con Falcioni y Benítez. Primer entrenamiento de Falcioni, Benítez hizo como un gesto cuando Falcioni estaba dando una indicación, lo sacó, lo hizo entrenar aparte con el preparador físico, y después hubo como un pedido de disculpa de Benítez aceptado por Falcioni, y como se intentó reconstruir la relación, finalizado la apertura, le dijo Falcioni a Benítez: de vos depende, si te pones bien físicamente y estás al 100% concentrado en Atlético, vas a ser el mejor refuerzo para el Clausura. No entendió el mensaje, aparentemente ya se le comunicó al jugador que no se lo va a tener en cuenta para lo que queda del torneo y queda resolver la situación contractual, si se desvincula o sigue en Atlético, pero Falcioni por lo menos a Martín Benítez no le va a tener en cuenta en lo que queda del campeonato. Caída la posibilidad de que Leandro Díaz se vaya a Independiente de Avellaneda, en esas mismas charlas que tuvieron por Martín Benítez le dijo Falcioni a la comisión directiva: Leandro Díaz no se tiene que ir, el objetivo es pelear por la Copa Argentina y pelear la clasificación a los ocho del torneo Clausura, y si se va Leandro Díaz se queda sin una carta importante, así que pidió a los dirigentes que por más que haya alguna oferta o conversación por Leandro Díaz, que Leandro Díaz se quede, o sea que el loco va a estar frente a Racing el próximo domingo cuando juegue en el cilindro.
0: Bárbaro, Mariano, la seguimos mañana palpitando lo que será el gran partido el domingo en el cilindro, en el Presidente Perón, entre Racing y Atlético Tucumán. Gran abrazo, Mariano.
2: Abrazo grande, hasta mañana.
0: Mariano Carabajal, gracias, Juan Locatelli, gran abrazo para vos también. Me pone insólito, Paolo Montero se desgarró en la Bombonera antes de sacarse la foto jugando para San Lorenzo de Almagro. Yo la verdad no lo recordaba eso. ¿Qué querés que te diga?
1: No, yo tampoco. Vuelvo a ver la tabla anual y cómo se sostuvieron en lo más alto Independiente de Rivadavia y Argentinos, ¿eh?
0: Sí, claro.
1: Falta la mitad de este torneo y son dos equipos que tienen una competencia sola. Independiente de Rivadavia tiene todavía la Copa Argentina.
0: Sí, claro. El gran trabajo de Alfredo Berti, y a mí me gusta mucho la idea futbolística de Nicolás Díez, pero muchísimo, ¿eh?
1: Ahora, sí, por supuesto. Tiene ese desafío, como vos contaste esta semana, de ganar algún partido cumbre.
0: Claro.
1: Decisivo,
0: a ver,
1: capital.
0: Que resultó antipático el comentario, no fue la intención, ni el objetivo, ni el propósito. Pero yo advierto que cuando Argentinos está ante una situación límite, que tiene un partido, el que gana sigue y el que pierde se queda fuera, Argentinos lo pierde. Aún así, me quedo y respeto la idea de Nicolás Díez.
1: Sigo viendo la tabla anual y lo que marco es, Argentinos y Vélez tienen, Vélez desde ayer, una competencia sola.
0: Claro.
1: Pensando
0: el
1: en la anual.
0: Campeonato local.
1: Y que el que más puntos gana es campeón. Campeón de la anual.
0: No, ahora reconocido, no como ahora, aquel título que le regalaron a Central
1: porque,
0: el año pasado.
1: Porque Boca tiene Copa.
0: Claro.
1: Copa Sudamericana y Copa Argentina.
0: Claro.
1: Tiene 40 puntos.
0: Boca tiene, está en las tres competencias.
1: En las tres competencias. El otro que tiene que pulsear por el torneo es Rosario Central, que tiene 39 puntos.
0: Claro.
1: Porque después Estudiantes también tiene la triple competencia, el torneo Clausura, la Copa Argentina y la Copa Libertadores de América. Y Gimnasia tiene 38 y una única competencia. Entre los primeros 7 u 8 equipos hay algunos que tienen una competencia sola.
0: Muy bien, tenemos la última pausa que pone en el aire Natalia Lugarov.
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0: Muy bien, estamos entrando en el tramo final del programa, Erika. Tenemos el pronóstico para el fin de semana. Por suerte se fue la lluvia de la Ciudad Autónoma de Buenos Aires.
1: Sí, claro. Para este fin de semana tenemos el sábado mínima de 7 grados con una máxima de 14, mientras que el domingo 4 grados... Fresco,
0: 4 grados
1: fresco.
0: El domingo, frío.
1: El domingo, sí,
0: más que fresco,
1: con máxima
0: frío.
1: De 12 grados. Será el niño.
0: El niño, ahí está, pero no el niño Rafael, que sigue cantando. Creo que viene a Buenos Aires el mes que viene para cantar en el Gran Rex.
2: Viene Django también en este tiempo.
0: Django. Él vive acá,
2: Es lo más grande que hay.
0: Es lo más grande. 8-6,
2: Es lo más.
0: Está entero.
2: Etro es más.
0: Me lo encuentro a la noche en alguno de los reductos que voy a comer.
2: ¿En serio?
0: Siempre está, sí.
2: ¿Lo salvás, sí?
0: No, porque siempre está acompañado, me da pudor.
2: Una figura.
0: Vamos al encuentro de Daniel Carranza. Dani, querido, en Santiago del Estero. No me vas a decir que hace 40 grados en Santiago del Estero, Daniel.
3: No, Nico, querido, ¿cómo estás? El placer de siempre saludarte a vos y a todos los compañeros. 25 grados en este momento.
0: Linda temperatura, muy muy agradable.
3: Sí. Ayer sí teníamos 32 grados, hoy 25 grados.
0: 32 grados.
3: Pleno, pero mucho viento.
0: 32 grados en invierno. Bueno, ya sabemos lo que es el verano, ¿no?
3: Sí, imagínense lo que es el verano. 50 grados en este momento, en este horario.
0: Bueno,
3: para verano.
0: Vos dirás...
3: Tremendo. Nico, contarte de Central Córdoba, que hoy entrenó por la mañana el equipo de Sebastián Domínguez, hizo fútbol. Bueno, hay que decir que Michael Santos no va a llegar para el partido frente a Independiente, va a continuar recuperándose, seguramente sí va a estar para el partido contra Boca en la Bombonera. De esta manera, Sebastián Domínguez estaría repitiendo prácticamente el mismo equipo, es decir, con Alan Aguirre. Hoy hizo una práctica de fútbol, Alan Aguirre en el arco. En la parte defensiva, Santiago Moyano por derecha, Alejandro Maciel y Facundo Mancilla en los centrales, y por izquierda el paraguayo Darío Cáceres, Martínez como volante por derecha, y Jacobelis con Vera como doble central, junto con Saltita González un poquito más suelto, y Diego Barrera un poco más adelantado, acompañando a Ezequiel Naya. Ese sería el 11 titular de Central Córdoba para recibir a un golpeado Independiente, un Central Córdoba que quiere tratar de aprovechar la localidad, sabiendo que después también va a tener a otro de los grandes del fútbol argentino, como es Boca, nada más y nada menos que en la Bombonera. Así que sabemos de la necesidad que tiene el ferroviario por sumar también en esta tabla general y en lo que es el promedio del descenso, querido Nico.
0: Muy bien, Dani, te mandamos un gran saludo.
3: Abrazo grande para todos.
0: Daniel Carranza, justamente con todo lo que tiene que ver con Santiago del Estero, el Changuito Ceballos ya está en Italia para jugar en el Monza. Ojalá que le vaya bien, sí. Tan buena gente.
2: Ayer hablábamos, ¿no? Que como destaqué hace un rato lo de Insúa y lo de Méndez, por poner dos ejemplos nada más, destaco mucho los pibes que tampoco se olvidan de sus orígenes. Hay casos que son irreconciliables y que te puedo decir, pero el Changuito hizo todo lo posible hasta el último día para no irse libre. Tuvo una decisión de vida de que el club que lo formó no se quede sin nada. Y por eso esperó hasta el último momento y se va al Monza. Y ese tipo de detalles, siempre pro club, hay que destacarlo para mí.
4: Y le agradeció también a la dirigencia.
2: A la dirigencia
4: también.
2: El
4: vínculo que tenía con la dirigencia de Boca, Ezequiel Ceballos, era de cariño, de empatía, se llevaba bien con los dirigentes de Boca.
2: Casos contrarios, el Colo Barco, Valentini.
0: Y no, sí, hay varios casos. Prepara cambios, Jadson Viera, el técnico de Independiente, después de lo que fue la derrota oprobiosa frente a Gimnasia Esgrima de Mendoza para jugar en Santiago del Estero el domingo a las 5 de la tarde frente a Central Córdoba. Apareció una bandera con un tono amenazante para con los futbolistas. Claro, la campaña de Independiente es paupérrima desde el punto de vista de los resultados. A mí me gustaría hablar por estas horas con Néstor Guindetti, con el presidente, con algún dirigente de peso de Independiente para que, no que me cuenten a mí, que le cuenten al hincha y al socio Independiente por qué eligieron a Jadson Viera, habiendo tantos hijos dilectos de la casa como Pedro Damián Monzón, Luis Islas, Daniel Bertoni, no sé si Daniel tendrá ganas de volver a dirigir, pero habiendo gente referente de Independiente de todos los tiempos, ¿por qué eligieron a Jadson Viera? Insisto, no tengo nada contra el uruguayo, pero me parece que no tenía los galones suficientes para dirigir a Independiente.
2: Y voy a citar a Pipo Grosito, que después del clásico o antes de un partido perdió casi todos Pipo en este ciclo en San Lorenzo. No sé qué piensan, entre comillas, los hinchas o los barras, que el equipo va a mejorar porque ellos pongan una bandera o presionen. No sucede de esa manera. Te diría todo lo contrario. no pasa. Primero que no lo tienen que hacer porque no corresponde ir a amenazar a un plantel.
0: No,
2: primero
0: no,
2: eso. Pero si ellos piensan que haciéndolo el equipo mejora, es absolutamente contraproducente.
0: Vos sabés, Gerardo, y vamos a hacer el cierre con Gerardo Murúa en Córdoba, estamos haciendo una campaña para sugerirle a Damián Zárate que se corte el pelo y se saque la barba. Estaríamos fracasando exitosamente, Gerardo.
5: Bueno, creo que él tiene una identidad y un estilo en ese sentido, lo voy a bancar. Yo normalmente tengo el pelo muy corto, pero me cuesta mucho el tema de la barba, así que lo banco a Damián porque es un estilo y la verdad que es muy reconocible para él y para todos. Todos sabemos que tiene ese estilo, por lo menos desde que yo lo conozco. Es en esta el... no te voy a acompañar.
0: No, claro, es el hueve que tenemos aquí en Buenos Aires, Damián Zárate.
5: Claro, claro que sí, exactamente.
0: Es así. Bueno, a disfrutar de la jornada en Córdoba, que se hace un jueves a la tarde. A mí me gustaría ir al cine. Hoy hay buenos estrenos, hay lindas películas para ir a ver. Hoy es jueves, día de estrenos, obviamente.
5: A ver. Día de estrenos en el cine, pero no te olvides del aniversario, así que vamos a festejar.
0: Ah, claro, los 15 años, claro, claro. Hay que ir a comer ahí por la cañada, entonces.
5: Claro, exactamente, sí, señor.
0: Estamos bien, 15 y ya vamos en búsqueda de los 20, ¿eh?
5: Cerca, cerca. Empezamos a desandar el camino a los 20.
0: Claro, claro. Gerardo, un gran abrazo y felicidades. Te deseamos, en nombre de todo el equipo deportivo, te deseamos lo mejor con tu mujer en estos 15 años.
5: Muchísimas gracias. Un abrazo grande para todos y hasta mañana.
0: Gerardo Murúa en Córdoba.
2: ¿Viste el estreno? No, imagino que no. ¿Pepita la pistolera?
0: No, porque se estrena hoy.
2: Pero
0: ahora.
2: Te veo, a vos te gusta mucho el cine nacional,
0: sí,
2: también.
0: Sí, claro, sí, claro.
2: ¿Están dando Terminator 2?
0: No,
2: ¿en
0: eso
2: serio?
0: No.
2: ¿Por qué Terminator 2?
4: Es una remake.
2: Claro.
0: Ahora, remasterizada. Ahora voy a ir a hablar con Valente porque quiero ir hoy a la tarde.
2: Siempre en Multiplex acá, en La Valle.
0: En el caso mío, en el de Belgrano.
2: Ah, vos... La sala de Multiplex, ¿sabe cómo son?
0: Sí, espectacular.
4: ¿Fuiste a ver Coyote o no?
2: Coyote.
4: ¿Y está bien Coyote?
2: Coyote versus Acme.
4: Sí. ¿Te gustó?
2: Vi los Paw Patrol. Claro.
4: Pero pará, ¿te gustó Coyote o no
2: me
4: te
2: encantó
4: gustó?
2: Por su Coyote.
0: ¿Lo llevaste al pibe? Sí,
2: a Farruchín, sí,
0: claro, claro.
2: Por supuesto.
0: Bueno, Erika, vos estás casada también.
1: Sí, claro.
0: Felizmente.
1: Felizmente, con un niño de 4 años.
0: Muy bien, ¿qué se llama?
1: Mateo.
0: ¿Y es hincha Mateo de?
1: Huracán.
0: Mira. Bueno,
1: Mateo, sí, claro.
0: Mateo de Parque del Patricio, del Globito, está muy bien. Y Santiago con los hijos de aquí, de allá y de mi abuela también.
2: Ah, no, son dos, años, tampoco tanto.
4: No, claro, pará.
2: Tampoco, ¿qué te
4: pensás? No, tampoco es ni un equipo de fútbol, sí.
2: Si no, no claro. Antonio Río, que tiene como claro, 60. Claro.
0: Ah, no, pero.
4: ¿60, Antonio Río?
0: Pero vos casado, no, no.
4: No, casado, no, no firmé.
0: Claro, no, pobre no Maderna. Mandamos un beso a Maderna, ¿eh?
4: Sí, claro.
0: Mandamos un gran beso a Natalia Maderna. Bueno, un agradecimiento muy especial a todos, a Natalia Libaroff en la operación técnica, a la gente del canal de YouTube de la radio, a Sebastián Vera, que está en la producción, a nuestra locutora Erika Sotomayor. Es un placer para nosotros tenerte aquí en el programa.
1: Muchas gracias.
0: Ojalá te quedes. Bueno, y vamos a estar palpitando todo el fin de semana, Santiago, con el fútbol, con el epicentro de Central Newell's el domingo a las 3 de la tarde.
4: Sí, el clásico, ver la respuesta que pueda tener River jugando en el Monumental frente a Independiente Rivadavia, lo que va a significar tener a Boca en Mendoza fundamentalmente para el público de Gimnasia, lo decías hace un rato, Nico, esperando una reacción que por lo menos calme un poco el clima en Independiente y ver si Racing puede dar el primer paso o si se afirma el Atlético Tucumán de Julio Falcioni. La verdad que se viene un fin de semana muy importante para el jugador.
0: Muy bien, está terminando de cantar Sinatra y él percibe que hay un espectador que se va antes de que termine el espectáculo. Entonces Frank, enojado, le dice... ¿Tienes alguna onion en la banda? 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
3: La hora 15 en nuestro país, 20 grados 8 décimos, la actual temperatura en Paraná, humedad 30%.
4: Fin de las pensiones vitalicias en Entre Ríos.
3: El fin de las pensiones vitalicias en Entre Ríos impedirá que futuros gobernadores y vicegobernadores accedan al beneficio por haber ocupado 4 años el cargo.
4: Gastón Bagnat confirmó el 11 que actualmente se liquidan 11 pensiones y estimó que cada una ronda actualmente los 7.800.000 pesos y señaló que las 11 prestaciones que se liquidan representan alrededor de 81 millones de pesos mensuales.
3: Aclaró, sin embargo, que no todos los beneficiarios necesariamente son ex gobernadores o ex vicegobernadores, ya que en algunos casos la prestación puede corresponder a un viudo o una viuda.
4: La eliminación fue impulsada por el gobernador Rogelio Frigerio y tanto el mandatario como la vicegobernadora Alicia Albani quedarán alcanzados por el nuevo esquema, es decir, que ya no cobrarán este beneficio.
3: Aprobaron nuevos circuitos electorales en Entre Ríos.
4: La Cámara Nacional Electoral aprobó la creación de nuevos circuitos en distintos departamentos de Entre Ríos.
3: La medida alcanza, entre otros, a Paraná, Concordia, Gualeguaychú, Federación y San Salvador.
4: En la sección electoral Paraná se aprobó la creación del circuito O50A y la modificación de los límites de los circuitos 31, 42, 49 y 50.
3: En el caso del circuito 49, además, se dispuso un cambio de denominación.
4: Javier Milei hablará esta noche por cadena nacional.
3: El presidente Javier Milei hablará por cadena nacional este jueves a las 21 por las gestiones vinculadas al reclamo de soberanía argentina sobre las Islas Malvinas.
4: Según el vocero presidencial Adrián Rabier, el jefe de Estado brindará detalles del análisis realizado por la Cancillería sobre las gestiones en torno al archipiélago.
2: Datos del tiempo.
3: 20 grados 8 décimos la actual temperatura en Paraná.
4: Humedad 30%.
3: La presión 1005 decimal 2 en hectopascales.
4: Cielo algo nublado en Paraná y zona.
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5: Noticias necrológicas. Falleció en María Luisa a los 89 años la señora Luisa Mónica Sauer, viuda de Ulrich. Los restos de Luisa Mónica Sauer, viuda de Ulrich, que son velados en sala de dicha localidad, serán inhumados hoy a las 17:30 en el cementerio de María Luisa, previo responso. Exequias a cargo de empresa fúnebre Alejandro Lindt e hijo. Falleció en Paraná a los 71 años. El señor Fernando Agustín Martín. Los restos de Fernando Agustín Martín, que son velados en calle Echagüe 727 Sala B, serán cremados hoy a las 17:15 en el cementerio Solar del Río. El cortejo partirá desde la sala a las 16:40. Exequias a cargo de Cochería Lamperti y Compañía SRL. Hasta aquí la información necrológica en LT14.
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0: Venga nomás, Jesús, aquí estamos nuevamente en la tarde de LT14 comenzando un nuevo programa que se extenderá, como ustedes bien ya lo saben, hasta las 18, momento que daremos entrega en manos las llaves de este espacio a Carlos Batiste, ¿no? Que vendrá con lo suyo, con la música de nuestro litoral. Pero mientras tanto, nosotros vamos a estar aquí un espacio por 3 horas tratando de entretenernos también nosotros con muy buena música, comentarios, noticias del último momento y algunos entrevistados que tenemos para ofrecerles, brindarles en este día jueves 3 de septiembre de 2026, mes que estamos de a poquito desandando, empezando a saborearlo, si se quiere, si me lo permite, a deglutirlo a septiembre, con buenas noticias con respecto a lo climatológico. Se viene sosteniendo este buen tiempo, altas temperaturas por lo menos hasta hoy, porque ya a partir de mañana se está hablando un descenso en la mínima, más que nada. También en la máxima, pero lo que se va a notar en la mínima. Y esto se va por lo menos a extender, si mal no estoy observando, ayer decíamos hasta el lunes, bueno, hoy agregarle un día más, hasta el martes por lo menos, vamos a tener mínimas de un dígito. Ya vamos a tratar de contarles un poquito más, de guardar un poco más el pronóstico del tiempo para los próximos días y también los datos que tenemos a esta hora. Pero déjenme que les cuente quiénes somos, para aquellos que nos están sintonizando, tal vez por primera vez. Jesús Palleiro, Gustavo Podestá en la operación técnica, ambos haciéndose cargo de la mesa de control, seleccionando los sonidos, los silencios, la música, lo que sale, lo que no, y agradecemos obviamente su labor, porque no sería posible que esta voz estuviera al aire, y tampoco la de ustedes, cada vez que nos envían un gratísimo mensaje de audio. Así que a ellos nuestra gratitud, así como también a Rubén Lovera, a Simón Volkov, que nos brindan el informativo cada 30 minutos de la casa, de la radio, sus voces tan características. De este lado, quien les habla, Mirko Romer Matos, una vez más, solito, por lo menos en este transcurso, en esta primera hora del espacio. Luego ya estará acompañándome Juan Carlos Karsmit, a partir de las 16 en adelante. Bueno, con respecto a Hugo, se estaría sumando mañana, ¿no? Así que mañana seríamos dos a partir de las 15 o 3 de la tarde. Adriana me comentó ayer que, bueno, seguía con algún problemita de salud, nada grave, pero que estaría pegando la vuelta. Para aquellos que se preguntan, ¿y dónde está Adriana? Bueno, está con algún problemita de salud, mínimo, sí, pero bueno, es valioso que se resguarde, que se recupere bien y que no recaiga. Así que la estaremos esperando, aguardando con ansias a partir del día lunes 7 de septiembre, ¿no? Otra vez de vuelta. Y bueno, la gracia de estar aquí con ustedes, ¿no? Y de qué manera poder comunicarnos y que tengamos una comunicación recíproca, bueno, a través de la vía de comunicación de la radio, que muchos lo saben, que otros tal vez no, 343-520-1260, 343-520-1260, allí nos envían su mensaje de texto, WhatsApp, también recibimos audio, y no se olviden de que mañana hacemos el sorteo de las entradas para el cine Las Tipas, 4 entradas, para el 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Del arte visual. de la séptima maravilla, como muchos también lo llaman al cine. 10 minutitos de la hora 3 de la tarde. No me quiero olvidar de nuestros amigos y compañeros de la planta transmisora, Yincas y Gutiérrez, como siempre, haciendo lo imposible para que nuestra señal esté al aire y esté llegando a cada uno de sus hogares. A ello, como siempre, el agradecimiento total. Nuestras compañeras, que hacen también parte de la producción de este espacio, que se esmeran, el caso de Romina Folonier, que ya vamos a estar brindándoles a ustedes el resumen de la tarde con lo más destacado de la jornada de hoy. También Valena Vero, quien nos produce alguna que otra nota en la tarde, ¿sí?, para que compartamos con ustedes algún entrevistado, como el de ayer, que estuvo en piso, en estudios, que agradecemos mucho. Nos gusta cuando los entrevistados por allí se acercan a los estudios de la radio, como fue el caso de ayer, verlo cara a cara, ¿no?, al interlocutor. Y también Cintia Campos, quien nos prepara el espacio de la música. Y bueno, también Selvina Ríos, quien se encarga de llevarnos por este viaje imaginario por los distintos lugares, muchas veces recónditos, que tiene la provincia, y gracias a ella y su trencito, la Silvineta, nos permite conocer algunos lugares que desconocíamos o que por allí conocíamos no tanto. Así que también le agradecemos a ella por su labor. Ahora sí, lo dicho, hablábamos de Cintia Campos, momento de presentar su espacio, que es Música y Músicos Entrerrianos.
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3: Alejandra Duré es profesora de educación musical y docente, es directora del coro Voces Entrerrianas, también es egresada del Espacio Nacional de Tango Argentino y reside en San Benito y produce y conduce el programa de radio Hablando de Tangos, que se transmite a 80 países desde Naranjo FM. Recientemente recibió el premio Roberto Goyeneche 2025, que destaca a tangueras y tangueros de todo el país y del mundo. De Alejandra Duré, escuchamos esta interpretación de Caminito.
4: Hola, gente linda de música y músicos entrerrianos en LT14, Radio General Urquiza. Soy Alejandra Duré, cantante de tangos, y quiero compartirles mi versión de este tango que pertenece a Gabino Coria Peñalosa y Juan de Dios Filiberto, Caminito.

0: En música y músicos entrerrianos compartíamos el talento de Alejandra Duré para su versión de Caminito.
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0: Muy bien, y ya tenemos que darle rienda suelta a la información. Momento de contarles el resumen de la tarde de este día jueves 3 de septiembre de 2026. Tarea que realiza, que encomienda nuestra compañera Romina Foloña. Así que le agradecemos un montón. Y en la primera noticia para destacar, cuidadoras domiciliarias protestan frente a OSER por retrasos en los pagos. Las cuidadoras Romina Schmal y Lourdes protestan porque es septiembre y aún no les pagan julio. La desesperación en el lugar es tal que la madre de un paciente con discapacidad llegó a encadenarse en el edificio mientras las trabajadoras denuncian que sus facturas siguen completamente demoradas en auditoría. Escuchamos entonces a ambas, a Romina Schmal y a Lourdes.
1: Soy cuidadora, fue a no ser 5 años. Siempre tenemos que hacer lo mismo para los pagos y sinceramente ya estamos cansadas. Somos 1.200 cuidadoras. Nosotros presentamos factura todos los primeros días del mes. Habíamos acordado que a partir del 15 en adelante iban a estar los pagos. Nunca cumplieron con lo que dijeron. Mirá, nosotros cobramos cada 2 meses. Entregamos las facturas en los primeros días del mes y nos pagan cada 2 meses.
2: Algunos papeles están todavía en auditoría, pero todavía no han corrido los papeles. Así que tenemos de acá al 15, al 20. Ni sabemos cuándo vamos a cobrar nuestros honorarios. En realidad ya pasó con otras gestiones. Pensamos que esto iba a ser mejor. Yo trabajo hace muchos años para IOSPER, ahora es OSER, y cada vez peor porque es lo mismo.
1: Y el Frigerio que salga a hablar del tema de los pagos también, porque siempre él que sí, que estamos pagando, que no, mentira.
2: Es un desastre.
1: Seguimos
2: prestando servicio porque yo particularmente amo el trabajo que hago, también necesito trabajar y tampoco podemos dejar un paciente de un día para otro. Pensé que esta gestión iba a ser mejor.
0: Nos trasladamos a la ciudad del encuentro. Villaguay se proyecta a lo largo y a largo plazo. El intendente Adrián Fuertes inauguró obras clave en el parque industrial y destacó que estas inversiones millonarias se financiaron con recursos genuinos y bajo un estricto equilibrio fiscal sin endeudar al municipio. Recordó que el predio comenzó de forma muy precaria con un simple acoplado y un transformador y hoy cuenta con una moderna estación de 33 kilovatios de Enersa. La palabra de Adrián Fuertes.
3: A disposición de nuestra ciudad y de localidades vecinas. Todas y cada una de esas inversiones están hechas con la máxima seguridad, con equilibrio fiscal, sin endeudamiento, con recursos genuinos, previsionados, para no generar zozobra en la economía de nuestra ciudad, de nuestro municipio y de nuestra gente. Quiero reiterar mi agradecimiento y acompañamiento al gobernador de la provincia por estar aquí, por siempre atenderme el teléfono. A veces las logramos las cosas y a veces no las logramos, pero comunicarnos es importante. Vamos a tratar de seguir. Yo hace algún tiempo he tenido la oportunidad de estar 3 veces en el municipio. Y un día nos planteamos que si venía una industria, por más pequeña que sea, cuando llegamos a la primera gestión, donde enchufen una máquina, chau parque industrial. Por eso logramos una inversión multimillonaria en la estación de 33 kilovatios de Enersa, porque cuando llegamos había un acoplado con un transformador a donde hoy está esa estación de 33 kilovatios.
0: Víctor Chanenko asumió en Defensa Civil y delineó la estrategia proactiva ante la llegada del niño. Chanenko asumió como nuevo director de Defensa Civil en la provincia con el gran desafío de prepararla ante el fenómeno del niño. Con casi 38 años de trayectoria en la Policía Federal, el funcionario destacó que esta vez se adoptará un enfoque proactivo y no reactivo, anticipándose con tareas preventivas antes de que las lluvias generen crecidas en ríos y arroyos. La palabra de Víctor Chanenko.
4: La labor nuestra a nivel provincial es la gestión integral del riesgo. Esto es estar monitoreando y verificando cuáles son las inclemencias climáticas, cuáles son las problemáticas que tienen que ver con lo hidrometeorológico o con cualquier otro tipo de siniestro, catástrofe o emergencia que pudiera acontecer. Y nosotros colaborar desde el punto de vista provincial con las autoridades comunales. Toda respuesta a este tipo de eventos es escalonada. Primero actúan las autoridades locales. Una vez que las autoridades locales establecen que sus capacidades logísticas o humanas no alcanzan como para dar una atención correcta a la ciudadanía, es que piden la participación de la provincia y, si fuera necesario, a través de la Agencia Federal de Emergencia de la Nación. El fenómeno del Niño no es un fenómeno que sea extraordinario. Para Entre Ríos no es un evento nuevo, hemos conocido en otras épocas. En este caso, lo que sí difiere a eventos anteriores es que la provincia y los gobiernos locales han tomado una actitud proactiva y no reactiva. Estamos trabajando ante la posibilidad del evento y no en responder al evento ya acontecido.
0: Volvemos a Paraná. Hallaron muerto al arquitecto Rodolfo Bassi e investigan un golpe mortal tras un presunto robo planificado. Conmoción en toda la ciudad tras el trágico homicidio del conocido arquitecto Rodolfo Augusto Bassi, de 61 años, cuyo cuerpo fue hallado sin vida y con un golpe en la cabeza en un departamento en refacción del barrio Paraná 14. Tras una rápida investigación, la policía detuvo a dos sospechosos de 52 y 48 años. El mayor de ellos, quien era un albañil de confianza de la víctima, fue capturado durante la madrugada en la terminal de ómnibus de Federal cuando intentaba huir en colectivo hacia la provincia de Misiones. Una traición que terminó de la peor manera. La principal hipótesis policial señala que los delincuentes retuvieron a Bassi para exigirle que revelara dónde escondía una herencia de entre 20.000 y 30.000 dólares. Vamos a escuchar la palabra de Miguel de la Valle.
5: Personal de comisaría junto con los familiares acuden al departamento del barrio Paraná 14, se encuentran con el cuerpo de la víctima, de Bassi. Se comenzaron con entrevistas, registros fílmicos. Durante la noche se solicitaron unas medidas con los indicios recolectados a la fiscalía, que fueron otorgados en la madrugada de hoy, dos detenciones y dos allanamientos. En el transcurso de la madrugada se llevaron a cabo estas medidas, se detuvo a una persona, un hombre de 52 años en la ciudad de Federal. Y el segundo detenido fue acá en la ciudad de Paraná, un hombre de 48 años, y ambos quedaron a disposición del fiscal. En el lugar, por supuesto, se pudo observar una gran mancha de sangre donde estaba el cuerpo. Se pudo observar como que poseía un golpe en la cabeza, lo cual, por supuesto, van a determinar en el día de la fecha al momento de realizar la autopsia. Uno de ellos, sí, era una persona allegada que trabajaba para Bassi, pero sí sabemos que entre ambos detenidos tenían algún tipo de vínculo entre ellos.
0: Hoy es el día del ferretero, por eso saludaron a Javier Brem, un hombre que nos reveló con muchísimo humor los secretos detrás del mostrador y de la profesión, ¿no? Según nos relató, el drama hogareño número uno de los vecinos es la mochila del baño, un dolor de cabeza que se potencia en las zonas de la ciudad que tienen agua salitrosa, la cual destruye rápidamente todos los mecanismos internos. Además, el comerciante rompió mitos al asegurar que las mujeres son mucho más prácticas para comprar que los hombres, ya que van directo con una foto en el celular y se dejan asesorar. Mientras que los caballeros a veces pecan de soberbios queriendo simular que se las saben a todas. Y las anécdotas divertidas con los clientes inexpertos son imperdibles. Javier relató entre risas que ya van 4 veces que le van a pedir cosas que no existen, como compresión en bolsa, ante lo cual ellos inflan una bolsa de consorcio con la boca, la atan y se la entregan para seguirles el chiste. A ver, escuchamos a Javier Brem.
6: La mochila del baño es el problema común de todo. Y es algo muy común porque son muchas piezas plásticas y muchas piezas muy delicadas. Entonces, es normal que eso se rompa. Es normal que se rompa. Sí,
7: se toca mucho. Claro.
6: Vos levantás la tapa de la mochila y ves tantas cosas adentro, que piecitas plásticas que vos decís, ¿para qué son todas estas? Que no entiende, ¿no? Uh-huh. Y muchas veces también, viste, es ese psicólogo de que decís, bueno, tranquilo, paciencia, uh-huh. Esto se hace así. Tiene solución, que es lo importante. O, viste, por ahí nosotros tratamos, viste, viene la gente que viene y dice, no, ¿por qué vos sabés? Entonces decimos, no está enferma la mochila, se va a solucionar. Yo defiendo a la mujer en el sentido de que la mujer es más viva que el hombre a la hora de pedir las cosas. Y nosotros, creyendo que somos hombres, a veces creemos que las sabemos a todas. Entonces decimos, yo vengo a buscar, y nada que ver. En cambio, la mujer te dice, mira, yo no entiendo mucho, le saqué una foto, solucionó todo. Entonces, la mujer es como que lo sabe resolver un poquito mejor. Digo, lamentablemente, porque soy una persona que defiende mucho la industria nacional. Soy una persona que sé lo que es el producto de industria nacional. La mercadería de industria nacional es lo mejor que hay en calidad. Pero lamentablemente el costo hizo que cambiemos todo a chino.
0: Victoria histórica y ambiental para la comunidad de Colón. El intendente José Luis Balser celebró la confirmación de la relocalización de la mega planta de la firma HIF, que originalmente se proyectaba construir justo enfrente de la planta urbana local. El mandatario destacó que este logro representa un hito icónico para toda la microrregión, tras casi 2 años de incansable lucha comunitaria, donde se unieron de manera inédita los sectores comercial, turístico, los grupos ambientalistas y todo el arco político de la ciudad bajo un mismo reclamo. Un enorme trabajo institucional que se resolvió mediante el diálogo. El reclamo sumó el fuerte respaldo del gobernador de la provincia y escaló hasta la diplomacia internacional, concretando 2 reuniones claves en Montevideo con los cancilleres de la Argentina y del Uruguay. La palabra del intendente José Luis Balser.
8: Más que meses, fueron años, creo que ya van a cumplirse 2 años desde que arrancó todo esto, y está bueno por ahí hacer un reconto, que hoy tenemos una excelente noticia de que la planta no va a estar en el lugar que estaba planteado, pero recorriendo un poquitito en estos 2 años, nosotros volviendo al origen, ¿no? Cuando se vio la noticia de que HIF iba a instalar una planta enorme, una mega planta enfrente de nuestra ciudad, claramente nos alertamos y bueno, empezó todo ahí, un trabajo conjunto entre actores del sector turístico, comercial, del sector ambientalista, política que se puso de acuerdo también con reuniones que tuvimos acá con legisladores nacionales y nuestro gobernador, en un reclamo concreto que era que esa planta que habían elegido para Colón, para la microrregión, el peor lugar, ¿no? Ese era el peor lugar donde podía instalarse. Nosotros pedimos firmemente la relocalización y eso hoy se ha concretado. Claramente es una excelente noticia y bueno, el producto también de entendimiento, de trabajo conjunto, de llegar con más tiempo y de poder plantear las cosas como eran, ¿no? Que ese proyecto en ese lugar amenazaba nuestro desarrollo.
0: Muy bien, hasta aquí entonces el trabajo de Romina Flonier y este resumen de las noticias del diario de la tarde.
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10: Es la hora 15:30 minutos en nuestro país. 20 grados 6 décimos la actual temperatura en Paraná, humedad 30%.
11: La Corte Suprema desestimó los recursos extraordinarios y Uribarri, Aguilera y Báez volverán a la cárcel.
10: La Corte Suprema de Justicia de la Nación desestimó este jueves 3 de septiembre los recursos extraordinarios que habían presentado el exgobernador Sergio Uribarri, el exministro de Cultura y Comunicación Pedro Báez y el cuñado del exmandatario Juan Pablo Aguilera, y dejó firme la condena que la justicia entrerriana les impuso en la mega causa por delitos de corrupción.
11: Los 3 deberán regresar a la unidad penal de Paraná para cumplir la pena.
10: Frigerio celebró la relocalización de la planta HIF Global.
11: El gobernador Rogelio Frigerio destacó el acuerdo alcanzado con el presidente uruguayo Yamandú Orsi para mudar el proyecto de HIF Global proyectado en Paysandú.
10: Cuando hay decisión política, coordinación y trabajo, los resultados llegan, enfatizó el mandatario entrerriano y calificó la medida como una gran noticia para Colón y para toda Entre Ríos.
11: Impulsado por el sector primario, Entre Ríos incrementó en un 9,7% interanual sus exportaciones.
10: Lo cocinó el Instituto Nacional de Estadísticas y Censos, INDEC, en un informe sobre el origen provincial de las exportaciones.
11: Al abordar la región pampeana, Entre Ríos exportó en el primer semestre de este año 1.050 millones de dólares, lo que significó un aumento interanual de 9,7%.
10: El principal destino de los productos entrerrianos fue China y el rubro que lideró las exportaciones fue cereales.
11: La balanza del turismo tendrá un déficit cercano a 6.000 millones de dólares en 2026.
10: La balanza turística presentaría en 2026 un déficit de entre 5.700 y 6.200 millones de dólares, aunque el resultado implicaría una mejora respecto del rojo registrado el año pasado. El turismo continuará representando una salida neta significativa de divisas.
11: Un estudio de la Fundación Mediterránea explicó que mientras disminuye la cantidad de argentinos que viajan al exterior, crece el ingreso de turistas extranjeros al país.
10: La recuperación del turismo receptivo permitiría generar un mayor flujo de divisas, pero no alcanzaría para compensar completamente el gasto de los residentes argentinos en el exterior.
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11: Temperatura en Paraná 20 grados 6 décimas.
10: Humedad 30%.
11: Cielo algo nublado.
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Los cuatro de Córdoba, si viajas, recuérdame. Muy bien, 36 minutos de la hora 3 de la tarde. Vamos a ver un poquito, vamos a tratar de salir por la ventana y contarles cómo se encuentra el tiempo a esta hora de la tarde. Y les quiero decir como anticipo, ¿sí? Como anticipo de que tenemos por el momento buen tiempo. El sol nos está acompañando desde, por lo menos, desde cerca del mediodía. Ya que hoy de mañana estuvo nuevamente, creo como el, a ver si no me equivoco, como el martes, nublado al principio y luego el sol se despertó. Se despertó de esa somnolencia. Bueno, ahora tenemos una temperatura acorde, 20 grados 6 décimos, cielo algo nublado, humedad del 30%, presión 1005 decimal 4, está correcta, viento del sudoeste a 19 kilómetros por hora y la visibilidad de 15 kilómetros o 15.000 metros. El pronóstico para lo que resta de este día jueves, cielo mayormente nublado para la tarde y despejado hacia la noche. La máxima para hoy 21 grados, lo cual estamos muy cerquita de cumplirlo. Para mañana viernes, bueno, tenga en cuenta que vamos a tener un descenso marcado en la temperatura. Nos habla de una mínima de 9 grados y una máxima de 18. En la máxima no vamos a notar tanto, tal vez quizás, la diferencia, pero sin la mínima. 9 de mínima para mañana, con cielo algo nublado por la mañana, tarde y noche. Vamos a tener buena presencia de sol, pero como siempre el acompañamiento infaltable de las nubes. El día sábado, ya entrándonos en el fin de semana, sábado mínima de 8.

0: 8, máxima 16, mayormente nublado por la mañana y parcialmente nublado hacia la tarde-noche, con un poquito más de sol hacia la tarde. El domingo, cielo parcialmente nublado, mayormente nublado hacia la tarde-noche, se da, ¿no?, a la inversa del sábado. Vamos a tener mayor sol por la mañana y más nubes por la tarde, con máxima de 14 y una mínima de 3 grados, ¿eh? Va a estar realmente fresquito el domingo. Ahí sí que vamos a notar bastante la diferencia, el cambio de temperatura, el descenso de la misma. Ya para el lunes, lunes 7 de septiembre, mínima de 5, máxima 16, con buen tiempo, con cielo algo nublado por la mañana y mayormente nublado hacia la tarde y noche. Y continúo un poquito más, me extiendo hasta el martes, donde la mínima estará en 7 grados y una máxima de 16. Como verán, a partir del lunes, de a poquito, ¿no?, de a poquito la temperatura va incrementándose, ¿no? Mínima de 5, máxima 16, ya para el martes mínima de 7 y máxima que en 16, que se queda al igual que el día lunes, ¿no?, registrando la misma temperatura que el día lunes. Cielo algo nublado para el martes, buen tiempo, con buena presencia del sol, por lo menos en la gráfica. Veremos, falta mucho todavía, pero lo que se ve, no hay anuncio de lluvias, y eso es algo bueno para la gran mayoría de las personas, ¿eh? Para la gran mayoría de las personas, más teniendo en cuenta, ¿no?, de este susto que tenemos por la cercanía del niño que está aprontándose por allí. Buen tiempo entonces, no hay lluvias para el fin de semana, ni para el lunes, ni comienzo de la semana, ni para hoy, ni para mañana. O sea, buen tiempo, en definitiva. Tal vez lo destacado es el descenso de temperatura, que ya mañana vamos a sentirlo, y sobre todo el domingo, ¿no?, con esa mínima de 3. Luego seguiremos con mínimas relativamente bajas, pero aumentando a partir del lunes, y continuaría martes y el miércoles, si no veo mal. Aquí el extendido nos está indicando que la mínima volvería a ser de 2 dígitos, pero falta, no queremos contarles mucho, porque esto puede cambiar, puede ser que no sea tan así. Decíamos hoy más tempranito, cuando mencionábamos a nuestros compañeros que nos dan una mano, me olvidé de mencionarlo al amigo Manuel Pereira, que siempre nos da una mano, una gran mano con respecto al deporte, a los distintos temas deportivos. En este caso, en esta primera entrada, nos va a hablar del fútbol, de la Copa Argentina y de la Segunda División Primera Nacional. ¿Cómo estás, Emanuel? Bienvenidos aquí a la tarde de LT14.
1: Buenas tardes, compañeros, compañeras, muchas gracias. Saludos para toda la audiencia de LT14, la tarde aquí de Radio Nacional Paraná. Hablamos primero y comenzamos con la información de este jueves del fútbol, porque ayer jugó Boca por la Copa Argentina. Se disputó el último partido de los octavos de final del certamen más federal que tiene el fútbol argentino, y el Xeneize pudo pasar muy apretado, muy complicado, muy difícil ante un durísimo rival como lo es Vélez Sarsfield. Fue 0-0 los 90 minutos. Boca lo tuvo para ganar en algunas oportunidades, pero la más clara fue para el Fortín, que en el minuto 90 recibió una falta, un delantero por parte del arquero Álvaro Montero dentro del área, y de esta manera el árbitro Sebastián Zunino marcó el punto del penal. Allí se hizo cargo Dylan Godoy, pero su remate en la última jugada del encuentro de esos 90 minutos dio en el palo, y por eso hizo que fueran a los penales, y allí el arquero Xeneize fue la figura, atajando dos de los cinco remates que pateó el conjunto del Niers, primero a Elías Gómez y después a Silvero, el último penal para darle el pase definitivo. En el Valencia erró para el Xeneize porque el arquero Marchiori se lo contuvo bien abajo a la derecha. 4-3 fue el resultado final, y de esta manera los dirigidos por el vasco Rodolfo Robarrena vencieron a los hermanos Guillermo y Gustavo Barros Schelotto, y así pasaron llegar a los cuartos de final, que ya quedaron definidos y que se van a estar enfrentando de la siguiente manera. Boca jugará un clásico, los dos equipos más importantes que quedan tal vez en este certamen, frente a Racing Club de Avellaneda, a la Academia, que posiblemente se juegue en el mismo estadio en el que ayer se enfrentaron los de la Boca y los de Liniers, en el estadio Mario Alberto Kempes, pero eso quedará para más adelante, para la Asociación del Fútbol Argentino, cuando decida cuáles van a ser los lugares en los que se va a jugar y que podrían llevarse a cabo también en la fecha FIFA que se viene en el mes de septiembre, porque va a haber partidos amistosos y demás. Allí Argentina estará jugando, no habrá fútbol de primera división, entonces estos equipos podrán tener la oportunidad de ir definiendo su participación en la Copa Argentina. Recordemos que quedan todos equipos de primera, ya no hay ningún club del ascenso participando de este certamen. Lo decíamos, el Xeneize y la Academia se enfrentarán en cuartos de final, además Deportivo Riestra frente a Banfield, Independiente a Rivadavia de Mendoza, el dueño del título, el que lo está defendiendo, ante Atlético de Tucumán, y Estudiantes de La Plata enfrentando a Platense. Esos van a ser los cruces de la siguiente fase de los cuartos de final de este certamen. Hablamos de la Primera Nacional porque les contaba que ayer se enfrentaban Colegiales y el Ferrocarril Midland por el partido pendiente de la fecha 21 de la segunda categoría del fútbol argentino, y fue triunfo para los de Munro. El tricolor venció 3-0 a los del oeste del conurbano bonaerense. Los goles fueron convertidos por Castillo a los 27 del primer tiempo, Lucas Albertengo a los 43 en esa primera etapa también, y para cerrar el marcador, el 3-0 definitivo, Montserrat en el minuto 90 en una de las últimas jugadas del encuentro disputado ayer, como decíamos, en Capital Federal. Las posiciones luego de este resultado quedaron de la siguiente manera. Este partido se jugó por la zona de Patronato. Temperley y Gimnasia y Esgrima de Jujuy son los líderes con 46 puntos. Colegiales, con este triunfo, llega al décimo lugar con 37 unidades, mientras que Ferrocarril Midland continúa quinto con 41 puntos junto a Gimnasia y Tiro de Salta. Y por el descenso, Agropecuario de Carlos Casares tiene 30, Nueva Chicago 29, Patronato aparece fuera hasta ahora con 28, y los que estarían perdiendo la categoría serían Chacarita 27 y Güemes, el último con 23 puntos, las últimas colocaciones en esta zona B. Hablamos rápido de Patronato porque el rojinegro jugará este domingo desde la hora 16 en Mendoza frente al Deportivo Maipú y ya tiene árbitro confirmado para lo que será su participación en esta fecha número 28 de la Primera Nacional. La Asociación del Fútbol Argentino decidió que Matías Villone sea el árbitro principal del partido del domingo, quien estará acompañado por Cristian Herrera y Luciano Díaz como primer juez de línea y segundo asistente respectivamente, mientras que el cuarto árbitro será Emanuel Ejarque para el cotejo que se lleve a cabo en el estadio Omar Esperduti. En un rato continuamos con más info en esta tarde de LT14.
0: Muchísimas gracias, Emanuel, por esta primera entrada, por este primer informe. Luego seguramente estamos estar esperando por el último, ¿no?, que queda para la jornada de hoy. 46 minutos de la hora 3 de la tarde en la República Argentina. Vamos a hablar un poquito de automovilismo, ya que este fin de semana, como muchos sabrán, se corre el Gran Premio de Italia en Monza, allí donde Ferrari, justamente para Ferrari, para los tifosi, es una carrera muy particular, muy especial, ya que en esta oportunidad van a presentar una Ferrari decorada con un cierto estilo a aquella Ferrari multicampeona que, bueno, tuvo en las manos de Michael Schumacher. Así que seguramente un homenaje al Kaiser, el hombre más destacado que ha tenido Ferrari a lo largo de la historia, ¿no? Antes de Schumacher, tal vez el piloto más destacado había sido Niki Lauda, que fue dos veces campeón con la escudería italiana. Bueno, Schumacher rompió absolutamente todos los récords y es por eso que tiene un homenaje realmente muy, muy merecido. Ferrari mostró a través de sus redes sociales el diseño de los bólidos de Lewis Hamilton y Charles Leclerc para este Gran Premio de Italia en Monza. La semana pasada el equipo había presentado los momos de carrera que utilizarán los pilotos para el fin de semana en el icónico trazado italiano. La escudería de Maranello decidió rendir homenaje al 7 veces campeón Michael Schumacher, piloto con quien Ferrari tuvo un lazo estrecho durante su participación dentro de la máxima. Juntos no solo consiguieron múltiples victorias, sino también títulos mundiales. El diseño del coche será en una tonalidad de rojo más oscuro y los números de los pilotos serán cambiados por unos con estilo retro. En la trompa se pueden visualizar 7 estrellas por la cantidad de campeonatos mundiales conseguidos por el Kaiser. En los laterales se puede observar la firma del piloto alemán ubicada entre el logo del patrocinador principal del equipo y el número del piloto. Eso es uno de los detalles que va a tener justamente desde lo visual Ferrari. Pero también se está aguardando, y así se sabe, que va a tener algunas sorpresitas el monoplaza. Claro, porque va a traer algunas mejoras. Todo listo para el Gran Premio de Casa, donde Ferrari disfrutará con sus tifosis la localía. El equipo que tiene a Charles Leclerc y Lewis Hamilton en sus filas busca repetir lo conseguido por el Monegasco en 2024. Para esta cita, Ferrari llegará con una mejora en su unidad de potencia permitida por el Oportunidades Adicionales de Desarrollo y Mejora, conocido como ADUO. Como se considera que esta es más del 4% de distancia en potencia conocido respecto a Red Bull, la referencia, el equipo italiano recibió 2 tokens de mejora. Ya había actualizado la unidad previo al Gran Premio de Austria. También habrá actualizaciones aerodinámicas. El alerón trasero será adaptado a las condiciones de baja carga aerodinámica que presenta el veloz trazado de Monza. Es un circuito exigente y la parrilla está extremadamente igualada. Nuestra prioridad será ejecutar cada aspecto del fin de semana lo mejor posible desde el día viernes en adelante, explicó Vasseur en diálogo con la prensa. Estamos introduciendo una unidad de potencia actualizada como parte de las oportunidades de desarrollo disponibles bajo ADUO, argumentó el jefe de equipo. Se estima que dicha mejora estaría en los 15 caballitos de potencia y eso le permitiría reducir a mitad el déficit respecto, por ejemplo, Mercedes-Benz, el equipo que está dominando ampliamente la categoría. Aunque hay que decir que McLaren, el equipo campeón del mundo, con justamente el piloto consagrado, Lando Norris, están dándole batalla a Mercedes en estos últimos grandes premios. Por lo tanto, veremos también cómo responde ante este nuevo desafío el equipo de Woking, el equipo de la estrella también. Bueno, Ferrari, con estas nuevas actualizaciones y este homenaje al Kaiser, y nuestro Franco Colapinto, ¿no?, con las nuevas adquisiciones que va a tener su coche para este Gran Premio de Italia. Noticias que tienen que ver con la máxima, que seguramente seguiremos abordando en el resto del transcurso del programa.
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0: Ahí estaban Jorge Rojas, marca borrada. Estamos a nada prácticamente de las 4 de la tarde o de las 16, como más le guste, pero apenas algunos minutitos. Vamos a darle una noticia de que tiene que ver con nuestra ciudad, donde se ha informado que, bueno, Paraná va a sumar 40 puntos de fiscalización electrónica para controlar infracciones de tránsito. ¿Dónde van a estar y qué registrarán? Es lo importante. Bueno, Paraná sumará 40 puntos de fiscalización electrónica distribuidos en distintos sectores para detectar infracciones y conductas de riesgo en el tránsito. La municipalidad ampliará el sistema con dispositivos destinados a controlar cruces con semáforos en rojo, excesos de velocidad, giros indebidos y circulación de transporte pesado en lugares no habilitados. Esta iniciativa también incorporará tecnología para detectar a conductores que utilicen el teléfono celular mientras manejan o circulen sin cinturón de seguridad. Según informó el municipio, la ampliación formó parte ya del plan de prevención y seguridad vial impulsado por la gestión de la intendenta Rosario Romero. Cada medida que tomamos en materia de seguridad vial tiene un objetivo central: prevenir. Queremos una ciudad donde se respeten las normas y donde podamos anticiparnos a las conductas que ponen en riesgo la vida de quienes circulan, señaló el secretario de Seguridad Vial, Movilidad y Ordenamiento Urbano, Kevin Bolzán. Semáforos rojos, ¿dónde estarán los nuevos controles? La principal ampliación estará concentrada en la fiscalización del cruce de semáforos en rojo, con 38 nuevos puntos distribuidos en diferentes sectores de Paraná. Estos dispositivos serán configurados según las características de cada intersección y podrán controlar distintos sentidos de circulación. Entre los cruces alcanzados se encuentran, a ver, tomemos nota, Almafuerte y Juan B. Miura. Almafuerte y Gobernador Maya. Almafuerte y Gobernador Miura. Antonio Crespo y Francisco Soler. Uranga y Francisco Soler. Antonio Crespo y Avenida Ramírez. Don Bosco y Gobernador Crespo. Avenida Ramírez y El Paracao. Churruarín y Ayacucho y Avenida de las Américas y Pronunciamiento. Además, habrá controles en corredores con importante flujo vehicular, entre ellos las avenidas Sani, Almafuerte, Ramírez, Ejército, Don Bosco y de las Américas. El municipio apuntó a fortalecer la vigilancia en puntos estratégicos y sobre conductas que pueden derivar en siniestros. Nuevos puntos para controlar la velocidad. La ampliación del sistema va a contemplar también 7 nuevos puntos de fiscalización de velocidad. Uno de ellos, situado sobre Avenida Uranga, ya había sido instalado durante la semana anterior. A esos dispositivos se sumarán 5 puntos destinados específicamente a detectar giros indebidos. La finalidad será desalentar maniobras que representan un riesgo no solamente para automovilistas y motociclistas, sino también para ciclistas y peatones. Respetar los límites de velocidad y las indicaciones de los semáforos es una responsabilidad individual que tiene consecuencias sobre toda la comunidad. Por eso, la fiscalización busca generar cambios de conducta y prevenir situaciones que puedan terminar en un accidente, había explicado Bolzán. Otro de los aspectos comprendidos por la ampliación será la circulación de camiones y otros vehículos de gran porte. La municipalidad incorporará 2 nuevos puntos específicos para fiscalizar el transporte pesado que se agregarán a los controles que ya funcionaban. Los equipos permitirán detectar la circulación de estos vehículos por arterias donde no se encuentran habilitados. Desde el municipio indicaron que el objetivo será ordenar el tránsito y al mismo tiempo reducir el impacto de los rodados de gran porte sobre la infraestructura vial urbana. Bolzán precisó que la ampliación se enmarca en este plan de prevención y seguridad vial que lleva adelante la gestión de la intendenta Romero. Además, destacó que la incorporación de tecnología va a permitir fortalecer la presencia del Estado en puntos estratégicos de la ciudad y trabajar sobre aquellas conductas que pueden derivar en siniestros viales. Y también Habrá un nuevo esquema que incorporará dispositivos capaces de verificar el uso del cinturón de seguridad y detectar la utilización del teléfono celular durante la conducción, dos comportamientos considerados de riesgo por afectar la seguridad y, en el segundo caso, la capacidad de atención y reacción frente a situaciones imprevistas. Los controles de este tipo estarán ubicados, entre otros sectores, en Uranga y Soler, en inmediaciones del acceso al túnel, Avenida Las Américas y Avenida Ramírez, Avenida Ramírez y Uranga, y Avenida Almafuerte y Avenida Ramírez. Toda esta ampliación de la fiscalización electrónica se va a integrar así a una estrategia municipal basada en tecnología, controles y concientización. Llegamos a las 4 de la tarde, 4 y un minutos. Le pedimos disculpas al informativo Volkov y lo verá.
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2: Es la hora 16, un minuto en nuestro país, 21 grados, la actual temperatura en Paraná, humedad 29%.
3: Expectativa por la llegada de las reliquias de San Carlos Acutis a Paraná.
2: Las reliquias de San Carlos Acuti llegarán a Paraná el próximo jueves 10 de septiembre y serán recibidas por fieles a las parroquias San Agustín y Santo Domingo Sabio.
3: La visita incluirá una peregrinación y una misa en una jornada marcada por la devoción hacia el joven santo conocido como el influencer de Dios.
2: Paraná suma 40 puntos de fiscalización electrónica para controlar infracciones de tránsito.
3: La municipalidad ampliará el sistema con dispositivos destinados a controlar cruces con semáforos en rojo, excesos de velocidad, giros indebidos y circulación de transporte pesado en lugares no habilitados.
2: La iniciativa también incorporará tecnología para detectar a conductores que utilicen el teléfono celular mientras manejan o circulen sin cinturón de seguridad.
1: Tránsito.
4: El tránsito se presenta fluido por los ingresos a la ciudad de Paraná, como así también las rutas de ingreso a nuestra provincia. En el norte provincial el ingreso vehicular es normal. En lo referente al transporte de carga y circulación de automóviles en la autovía Ruta Nacional 14, el caudal vehicular se presenta muy transitado a la hora. El estado del tiempo en nuestra provincia se encuentra soleado con buena visibilidad. Aquellas personas que van a circular por ruta se les recomienda transitar con precaución, respetar los límites de velocidad, no adelantarse en lugares prohibidos, respetar las señales de tránsito, utilizar el cinturón de seguridad y las luces bajas encendidas en todo momento. Informa para Nacional Paraná, Sargento Furlan Daniel, de la Dirección General de Prevención y Seguridad Vial de la Policía de Entre Ríos.
2: La ONU alertó que el fenómeno del Niño durará hasta febrero y será muy fuerte.
3: El fenómeno se está volviendo gigantesco ante nuestros ojos, advirtió la Organización Meteorológica Mundial.
2: El organismo remarcó que la ciencia no deja lugar a dudas. El planeta se encuentra en aguas desconocidas y esas aguas se están calentando, se indicó.
1: Altura de los ríos.
3: Altura del río Paraná esta tarde, frente al puerto local, 2 metros 37 centímetros. Descendió 3 centímetros.
1: Pronóstico del tiempo.
2: Para lo que resta de este jueves, se prevé cielo mayormente nublado, temperatura en poco cambio.
3: En tanto, para mañana se anticipa cielo algo nublado, temperatura en descenso, mínima prevista 9 grados, máxima 18 grados.
1: Datos del tiempo.
2: 21 grados la actual temperatura en Paraná.
3: Humedad 29%.
2: La presión 1005 decimal 2 medida en hectopascales.
3: Cielo algo nublado en Paraná y zona.
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0: Noticias necrológicas. Falleció en Paraná a los 71 años el señor Fernando Agustín Martín. Los restos de Fernando Agustín Martín, que son velados en calle Chahue 727 Sala B, serán cremados hoy a las 17:15 en el cementerio Solar del Río. El cortejo partirá desde la sala a las 16:40. Exequias a cargo de Cochería Lamperti Compañía SRL. falleció en Paraná a los 79 años, la señora Hilaria Rosa Altamirano de Almirón. Los restos de Hilaria Rosa Altamirano de Almirón, que son velados en calle Echagüe 727, Sala Suite, serán inhumados mañana a las 9:15 en el cementerio Parque de la Paz. El cortejo partirá desde la sala a las 8:30. Exequias a cargo de Cochería, Lamperti y Compañía, SRL. Hasta aquí la información necrológica en el ET14.
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0: La Sole, que en estos últimos tiempos o años se ha animado a todo, ¿no? Ha salido del encasillamiento de artista folclórica para interpretar otros géneros como este caso, este clásico de la música latinoamericana, ¿no? ¿Por qué no decirlo internacional a esta altura del partido? Como es Piel Canela, esta canción que fue interpretada no hace mucho, fue grabada hará un año más o menos, así que es bastante reciente. Junto a dos figuras de la música como Pedro Capó, el brasileño, junto al Chango Spasiuk. Así que los tres para esta linda versión de Piel Canela, este clásico que ha sido interpretado por infinidad de artistas de todos los géneros y continentes. 10 minutitos ya han transcurrido de las 16 o 4 de la tarde y como mencionamos más temprano aquí en este espacio, a esta hora se presenta ante todos ustedes el señor Juan Carlos Carschmidt. ¿Cómo estás, Juan Carlos? Bienvenido.
1: Pero muy, muy buenas tardes, Mirko. Muy buenas tardes, audiencia. Bien, hoy con una jornada muy agradable también. Yo creo que de a poquito, como bien lo decíamos ya desde los otros días, va a bajar la temperatura, la térmica, así que a disfrutar hoy.
0: Hoy sí, ¿no? Porque ya mañana ya anticipan un descenso un poco marcado.
1: Marcado. Ni hablar el fin de ya el sábado y domingo.
0: El domingo agárrese.
1: El domingo inclusive heladas dicen que puede llegar.
0: Sí, sí, sí, habla de tres.
1: Y nevadas en otros lugares de la Argentina, en Buenos Aires inclusive.
0: Tres empanadas el domingo, al mínimo.
1: Tres empanadas, claro. Lo diría el recordado Brandoni. Estaba pensando eso de la Sole, que se animó a todo usted, dice, en este año ella está haciendo, ya en su faceta, no tanto como de cantante, sino
0: como productora.
1: Como productora y en modo de agradecimiento por, yo creo que no sé si no son 30 años de carrera, si no me equivoco.
0: Sí,
1: que se cumplió recorriendo, pero yo, nada, no como aparece de la nada. Es decir, un día te golpean la puerta y puede aparecer la Sole.
0: Bueno, hizo lo mismo hace no hace mucho aquí en Paraná.
1: En Paraná, no sé si Diamante no tuvo.
0: También cayó en Diamante también.
1: En
0: sí,
1: otro, y visitando todo a sus colegas cantores, autores y bueno, recordándolos también, ¿no?
0: Sí,
1: andaba por Bariloche.
0: Un gran gesto, que seguramente eso en algún momento será plasmado en un video pic. O algo.
1: Exacto,
0: por el estilo.
1: Sí, eso es lo que yo también estaba pensando.
0: Lo que sí, no sé si será como una especie de un documental de una hora y media, dos, tipo película, o será tipo serie, ¿no? Con varios capítulos.
1: Que está la moda de hacer la vida. Falto yo y falta usted y ya hacemos la vida de Mirko Romero Mato y de Juan Carlos Carmich. Pero hay que esperar, todavía hay que llegar, somos jóvenes.
0: Sí, claro. Sí,
1: quieren hacer la de Mirta. Bueno, Mirta ya 100 años va a cumplir.
0: Y en cualquier momento.
1: Nosotros no sé si vamos a... Sí, yo tengo fe.
0: Y bueno, Mirta tiene,
1: que no? Vamos
0: Mirta,
1: a llegar a
0: Mirta tiene mucho para contar.
1: Uf.
0: Si le has pasado cosas. A,
1: ¿las cosas qué?
0: A la doña de los almuerzos.
1: Y ella misma dice.
0: Y horas cenas también, no solamente almuerzos.
1: Sí. Y ella misma dice, cuando pasan cosas relativamente de muchos años, viejas, ella dice, juro que no estaba ahí. Porque en todo lo que pasó en la Argentina estuvo Mirta.
0: De alguna u otra manera
1: dice,
0: estuvo.
1: Juro que no estuve ahí.
0: O indirectamente.
1: Sí. Estuvo.
0: Sí.
1: Así que bueno, pero está en la moda. Se agarró ahora esto de Moria, después de no sé qué quién, y así pero, están todos.
0: En cualquier momento va a caer, si ya salió de la de Moria, tendría que salir.
1: No, y dicen que es un éxito.
0: Sí, yo
1: todo
0: no,
1: lo que hacen es un éxito.
0: Sí, yo no lo estoy mirando, la verdad. Pero...
1: No, yo no la vi, pero los que la han visto... Me han contado, no, aparte los números, marcan que es un éxito, porque vos decís, ¿quién se va a poner a ver la vida de Moria? Y no, y la gente le interesa.
0: Bastante, lo que yo estoy pensando, quizás salió de Moria, en cualquier momento nos falta mucho para que salga también lo de Susana Jiménez.
1: También, yo creo que sí. Sí, ahí está, igual. Tienen que buscar de alguna manera también algún ingreso, usted sabe que el tema de las plataformas ha hecho de que, bueno, ciertos actores, divas en el caso de ella, tengan que meterse a este mundo digital también, que eran medio como estaban aisladas, bueno, ahora tuvieron que incorporarse a este mundo, ¿no?
0: Claro, este mundo que para ellas no es nada sencillo.
1: No es nada sencillo.
0: No es nada sencillo.
1: No es nada sencillo. Bueno, Mirko, y voy a abrir la ventana en esta tarde saludando, bueno, a nuestros compañeros, a la gente que está del otro lado. Y no sé si estará para el tereré todavía, el mate tereré. ¿Qué dice?
0: Sí, yo creo que sí. Hoy por lo menos da.
1: ¿Para un tereré?
0: Sí, yo creo que sí.
1: Y bueno, 20 grados 6 tenemos en este momento, la humedad baja, 30%, la presión 1.5.4 hectopascales, viento del sudoeste 19 kilómetros en la hora, visibilidad 15 kilómetros. Y por lo que veo, no vamos a tener lluvia, como lo bien lo decíamos, también va a ser un cambio de temperatura sin lluvia. Así que bueno, no sé si yo quiero viajar. Vine porque dije quiero subirme en la... ¿cómo era?
0: Silvineta, que es la locomotora que justamente impulsa este tren que nos invita a, bueno, a viajar a las distintas partes de la provincia, ¿no? A reconocer a pueblos por allí un poco perdidos, desconocidos por muchos, y conocer las actividades que tiene su gente por allí.
1: Sí, así que bueno, vamos a subirnos a la silvineta.
0: Yo lo estoy esperando el tren, y ahí está tocando el pito, así que vamos a subirnos al mismo. Ahora llega justamente la recorrida entrerriana con Silvina Rivas.
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3: Hoy vamos hasta Villa Libertador San Martín, o la Villa o Puigarí, como se conoce también a esta localidad del departamento Paraná. Saben ustedes que es uno de los centros de vida sana que tiene la provincia, y por este motivo allí se va a desarrollar la 38ª edición de la Media Maratón de la Salud, que será el domingo 13 de septiembre. En este caso lo cuenta el director de deportes de esa localidad, Diego Re.
4: La media maratón, en principio, lógico, siguiendo un formato de ciudad, buscando lo que es lo saludable, las actividades al aire libre y demás, ya en su 38ª edición de este maratón, lo cual habla de un trabajo muy arduo de años. Nosotros estamos buscando siempre la mayor cantidad de participación. Se van a hacer carreras de 20 y 10 y 5K, que son realmente impresionantes en cuanto a circuito y demás. Ya están teniendo inscripciones de corredores de diferentes partes del país. Vamos a contar con la posibilidad de tener uruguayos también participando de esta maratón, y bueno, con muchas ganas de crecer, de seguir sumando y creciendo en lo que tiene que ver con estas actividades deportivas turísticas. Es un movimiento interesante para lo que es Libertador, que está dentro de dos microrregiones como son el Paraná y sus aldeas, y la microrregión Lomas de Humedales. Las inscripciones siempre son un rato antes, participando así para los que no se pudieron inscribir, pueden inscribirse el mismo día, pero la idea ahí es la entrega de los kits de carrera, que van a ser a partir de las 7 de la mañana.
3: Y ya que estamos cerca, nos vamos hasta Colonia Ensayo, porque Colonia Ensayo volverá a reunir gastronomía, producción vitivinícola, cultura local, con la segunda edición de la fiesta de la empanada y el vino. El encuentro fue presentado ayer en esta capital y ahí estuvimos. Se va a desarrollar el sábado 12 desde las 20:30 con entrada libre y gratuita, con la propuesta que articulan la comuna, el viñedo Los Aromitos, emprendedores y vecinos. Estuvo presente allí Sebastián Bell, secretario ejecutivo del Ente Mixto de Turismo de la provincia de Entre Ríos.
5: Uno de los productos que venimos desarrollando la gestión es el enoturismo, el producto del vino, y este es un claro ejemplo donde el sector privado y el Estado pueden presentar un evento como es el vino y la empanada, que lo que logra es no solamente demostrar la gastronomía o las cosas típicas nuestras, sino también el encuentro entre los turistas, la gente local, para generar eso, un encuentro, en este caso de enoturismo. Bueno, contento de recibirlo a Cristian y a la gente de Los Aromitos para presentarle esta propuesta, que ojalá nos acompañe la gente de Paraná, de la zona, y todos los turistas que estén en la microrregión de Paraná y sus aldeas.
3: También el presidente comunal, Cristian Kemmerer, destacó el trabajo de toda la comunidad para fortalecer esta fiesta año a año.
6: Bueno, los esperamos este sábado 12 de septiembre, alrededor de las 20-30 horas empieza el evento. Orgullosamente estamos presentando la segunda fiesta que se realiza de manera mancomunada entre la comuna y el viñedo Los Aromitos. Y también otra parte importante es las distintas comisiones que existen en el pueblo, que son la comisión del Protemplo o el centro de jubilados, que también participan en conjuntamente con emprendedores en la venta de empanadas. Es una fiesta con entrada libre y gratuita, en donde todos pueden participar y le da vida al pueblo, a los emprendedores del pueblo, que puedan tener una actividad económica también. De abrir las puertas de Colonia Ensayo, que sean conocidos los lugares turísticos que tenemos, la gastronomía, el viñedo. Y la gente participa un montón este año, mucho más porque ya se conoce lo que es la fiesta, entonces muchos emprendedores se anotaron para poder vender y la verdad que le da vida al pueblo. Es fácil llegar porque es los que vienen de Paraná, sobre la ruta 11 pasando Oro Verde, a donde está la estación de servicio a mano derecha, y ahí ya enseguida, nomás a 30 metros, se van a ver todo el evento. Va a haber concurso de empanada que se desarrolla de 6 de la tarde a 9 de la noche, en donde concursan y hacen todo, digamos, de la masa, todo el relleno, todo, y después va a haber importantes premios. Y en el evento en sí va a estar Amanecer en Colonia, que es el ballet que nos representa, y después Maravilla Alemana, Lice Cumbia, Alternativa 24, estilo Vargas. De manera que va a ser una fiesta divertida, que lleven sillones.
3: En tanto, Leandro Jacob, del viñedo y bodega Los Aromitos, dijo que la empanada y el vino es el maridaje perfecto.
7: Nosotros le llamamos el maridaje perfecto porque es una comida tan popular, tan nuestra, con la bebida nacional, que es el vino. Así que se hayan unido para esta fiesta, nos parece un lindo motivo para encontrarnos. Además de la fiesta de la noche, durante el día, como comentábamos, se pueden visitar varios lugares de Colonia Ensayo, no solamente el viñedo, que vamos a tener visitas guiadas, sino también, bueno, está el Salto de la Olla, están los paradores de los parajes de La Jaula, de La Juanita, donde se puede acceder al río, hay lindos miradores. Entonces, bueno, la invitación es a pasar todo el día y, bueno, a cerrar la noche con la fiesta, con baile, con música, con mucha diversión.
3: Nos vamos ahora hasta Villaguay porque ayer esa ciudad tuvo una inauguración. En el marco del Día de la Industria, el presidente municipal, Adrián Fuertes, inauguró el Salón de Usos Múltiples del Parque Industrial Villaguay, una obra destinada a fortalecer la infraestructura y acompañar el crecimiento y desarrollo del sector productivo local. La ceremonia contó con la presencia del gobernador Rogelio Frigerio, la intendenta de Paraná, Rosario Romero, otros intendentes, empresarios, industriales, trabajadores y vecinos de esa localidad. Fuertes se expresó de esta manera.
8: A disposición de nuestra ciudad y de localidades vecinas. Todas y cada una de esas inversiones están hechas con la máxima seguridad, con equilibrio fiscal, sin endeudamiento y con recursos genuinos, previsionados, para no generar zozobra en la economía de nuestra ciudad, de nuestro municipio y de nuestra gente. Quiero reiterar mi agradecimiento y acompañamiento al gobernador de la provincia por estar aquí, por siempre atenderme el teléfono. A veces las logramos las cosas y a veces no las logramos, pero comunicarnos es importante. Y un día nos planteamos que si venía una industria, por más pequeña que sea, cuando llegamos a la primera gestión, donde enchufen una máquina, chau parque industrial. Por eso logramos una inversión multimillonaria en la estación de 33 kW de Nersa, porque cuando llegamos había un acoplado con un transformador a donde hoy está esa estación de 33 kW. Luego peleamos en la anterior gestión a brazo partido con Gasnea para que hagan una ampliación del gasoducto para que la energía, que es una cuestión absolutamente central para el desarrollo de la industria, no tenga límite. Hoy, después de haber luchado también para que tengamos una proyección de una superficie de tierra por los próximos 50 años, de energía eléctrica para abordar cualquier tipo de inversión por muchos años, y de gas para abordar cualquier tipo de inversión por muchísimos años, porque nosotros, con nuestras limitaciones y con nuestros errores, todas y cada una de nuestras acciones políticas son pensadas no con una urna en la cabeza en la próxima elección, sino nuestros hijos y a nuestros nietos. Muchísimas gracias.
3: Vamos a destacar también que a última hora de este miércoles se conoció que el vecino país Uruguay anunció la relocalización de la planta de combustible sintético, pedido que venía realizándose desde la localidad de Colón y otros municipios cercanos. El gobierno de Uruguay confirmó oficialmente la relocalización de la planta de hidrógeno verde y combustibles sintéticos de la empresa HIF Global en el departamento Paysandú. El anuncio fue realizado por el canciller uruguayo Mario Lubitkin tras recibir instrucciones precisas del presidente uruguayo Yamandú Orsi. La decisión se comunicó formalmente al canciller argentino Pablo Quirno en un encuentro bilateral. El intendente de Colón, José Luis Balser, calificó como un día histórico para la comunidad y una victoria de todos los que nos plantamos firmes desde el primer minuto.
9: Recibimos con muchísima alegría la noticia del gobierno uruguayo, del presidente Yamandú Orsi, a través de su canciller Pablo Lubetkin, que comunicó que la relocalización del proyecto de HIF Global es un hecho, que no se va a instalar donde estaba planificado enfrente de nuestras playas, de nuestra ciudad. Y celebramos el logro conjunto, porque es producto de un trabajo comunitario, un trabajo donde todos los vecinos, todas las instituciones, las fuerzas políticas pudimos coincidir en un objetivo claro, que fue hacer el compromiso junto al gobernador de pedir la relocalización de este proyecto, y hoy podemos tener la certeza y tener la alegría de que este proyecto no se va a instalar en ese lugar y que el futuro de Colón ya no está más en riesgo por este proyecto que amenazaba nuestro desarrollo. Claramente es un logro comunitario. Colón se ha manifestado con firmeza, se ha manifestado comunitariamente, se ha manifestado sectorialmente y se ha manifestado políticamente por el camino que hemos elegido, que es y fue la diplomacia. Siempre creímos que el camino era la diplomacia y hoy logramos cumplir el objetivo de la relocalización. Felicitaciones, Colón, lo logramos juntos.
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0: Muy bien, estamos de vuelta luego de la recorrida entrerriana. Este pasaje, ¿no?
1: Sí,
0: este viajecito que nos hicimos junto a Silvina Ríos, que nos dejó otra vez, ¿no?, en la estación y en el andén.
1: Sí, totalmente.
0: Si nos invita, nos subimos nuevamente, porque estuvo muy lindo.
1: Sí, linda recorrida, sí. Villa Libertador, qué linda localidad, ¿no? Y Puiger. Vos sabés que yo lo tenía como que era lo mismo y me dijeron, no es lo mismo. Una cosa es Puigueri y otra cosa es Villa Libertador San Martín. Son dos localidades diferentes, si bien están ahí muy
0: pegadas.
1: Muy
0: exacto. Pegadas, así es. Sí, todo el mundo.
1: Viste que uno lo tiene como, sí, me voy a Puigar, sí, y capaz que vas al
0: Libertador.
1: Al sanatorio, que ellos tienen, y no es en Libertador. Eso me lo aclararon una vuelta. Así que bueno, y hablando de recorridas, estaba viendo esto, que tiene que ver con Paraná, atención, el tema de los que transitan, porque se están sumando puntos de fiscalización electrónica. Ya comienzan a funcionar los puntos para controlar infracciones de tránsito. Yo los otros días adelantaba sobre algunas fotomultas que se han tomado dentro de la ciudad y que no eran tenidos en cuenta. Uno veía simplemente una cámara y pensaba que allí nadie te podía captar a través de esta cámara. Bueno, ahora sí, hay varios lugares que ya comienzan a detectar infracciones, conducta de riesgo también, así que se está ampliando de a poco el cruce de semáforos en rojo, exceso de velocidad, giros indebidos, circulación de transporte pesado en lugares no habilitados también. Bueno, esta iniciativa va a incorporar tecnología para detectar conductores que utilicen, por ejemplo, el teléfono celular. Algo que se está usando. Esto ya desde hace mucho tiempo se viene usando mucho en Rosario, por ejemplo.
0: En Rosario, sí.
1: En Rosario ya hace muchísimo tiempo. Te estoy hablando de 6 años atrás. Habían ya llegado a Paraná, inclusive, gente que andaba por Rosario y con el tema del celular.
0: Pero muchas de esas cosas, muchas de esas multas se puede evitar, ¿no? Sí. El uso del celular es algo que se puede
1: evitar.
0: Igual
1: que lo del cinturón también. El otro día había una...
0: Bueno, eso es básico.
1: Una infracción y yo decía...
0: Yo no sé
1: es
0: cuántas... No sé cuántas personas se ven movilizar sin cinturón hoy en día.
1: Bueno, en este caso, ¿cómo movilizar?
0: Claro, subirse al auto y no colocarse el cinturón durante el trayecto. Yo no sé cuántas personas.
1: Bueno, a mí me ha pasado en el tema de mi familia, le digo yo, el auto... de
0: experiencia personal.
1: Experiencia personal, antes de la pausa. Yo automáticamente ya es una costumbre. Aparte tiene un sensor, el mismo auto, que
0: te
1: indica,
0: vuelve, que te vuelve
1: el
0: loco.
1: Mío, no el de los acompañantes.
0: Que te vuelve loco.
1: Y yo he arrancado el auto y voy con alguien de mi familia y digo, ponete el cinturón.
0: Sí,
1: no están acostumbrados
0: hay
1: los
0: autos,
1: acompañantes.
0: Creo que la gran mayoría de los autos nuevos...
1: ¿Ahora todos?
0: No. Creo que la gran mayoría de los autos nuevos... Ajá. Tienen tanto del conductor como del acompañante.
1: Mira el conductor nomás.
0: El pitido. Y hay otros que son mucho más completos, inclusive hasta los ocupantes traseros también. Ajá. Te suenan,
1: claro,
0: si no.
1: Avanzando mucho.
0: Sí.
1: Bueno, Mirko, son las 16:30. Nosotros vamos a hacer la pausa, compartir la información y ya volvemos.
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3: La hora 16:30 en nuestro país. 20 grados 8 décimos la actual temperatura en Paraná, humedad 35%.
4: Engañaron por teléfono a una mujer de Diamante, entregó sus joyas y allanaron 2 viviendas en Paraná.
3: Una estafa a una mujer de Diamante mediante un llamado telefónico derivó en una investigación policial que permitió realizar 2 allanamientos en Paraná.
4: Según informó la policía, la víctima fue engañada y terminó entregando voluntariamente joyas a una persona desconocida.
3: Por este motivo, se realizaron operativos en 2 viviendas de Paraná ubicadas en calles Juramento y Julio Benítez, respectivamente.
4: Entre Ríos fue la segunda provincia que más fondos no automáticos recibió de Nación en agosto.
3: La provincia de Entre Ríos fue la segunda que más transferencias no automáticas recibió del Gobierno Nacional durante el mes de agosto, con 8.778 millones de pesos, equivalentes al 12,9% del total distribuido entre las provincias y la Ciudad Autónoma de Buenos Aires.
4: Solo Buenos Aires, que recibió 16.190 millones de pesos, obtuvo un monto mayor.
3: Fullaro inauguró una nueva cárcel para casi 900 presos.
4: El gobierno provincial de Santa Fe inauguró este jueves la unidad penitenciaria número 9 en Recreo, en el departamento de la capital.
3: El edificio cuenta con 891 plazas carcelarias y uno de sus pabellones está destinado a mujeres.
4: Este nuevo espacio permitirá descomprimir las comisarías de la región.
3: Aumentó el patentamiento de motos durante el mes de agosto.
4: La venta de motos 0 kilómetro volvió a mostrar un fuerte crecimiento durante agosto, con 73.566 patentamientos en todo el país.
3: Según los datos de la División Motovehículos de la Asociación de Concesionarios de Automotores de la República Argentina, ACARA, el volumen representó una mejora del 1,8% frente al mes anterior y del 34,2% respecto de agosto de 2025.
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4: Temperatura en Paraná, 20 grados 8 décimas.
3: Humedad 35%.
4: Cielo ligeramente nublado.
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0: Ahí estaba el clásico de León Gieco, Pensar en Nada, junto a Los Piojos en vivo. Esto. Muy bien, ya estamos en comunicación telefónica con uno de los invitados del día de hoy. Y este invitado tiene que ver justamente porque mañana, 4 de septiembre, Entre Ríos conmemora el Día Provincial de las Áreas Naturales Protegidas. Una fecha que existe por ley desde 2021, es bastante reciente, y que tiene una historia muy particular. Recuerda el día en que en 1924 Enrique Verduc dejó plasmada en su testamento la voluntad de destinar tierras para la creación del Parque General San Martín, uno de los grandes antecedentes de conservación de nuestra provincia. Estamos justamente en comunicación telefónica con Jaime Borda, guardaparque entrerriano y también referente en conservación ambiental. ¿Cómo estás, Jaime? Bienvenido aquí a la tarde de LT14. Te saludan Juan Carlos Carmich y Mirko Romer Matos. ¿Cómo estás?
1: Hola, amigo, y un gusto estar con usted. Así que estoy acá para lo que ustedes necesiten.
0: Bueno, Jaime, queremos aprovechar justamente para, bueno, ir un poquito más allá de la efeméride y preguntar.

0: preguntarnos y preguntarte también qué significa esto realmente que un territorio esté protegido. ¿Alcanza con declararlo como reserva?
1: No, en realidad no alcanza. Necesitamos también agentes de conservación en el territorio. Como bien vos sabés, en la provincia de Entre Ríos solamente somos 24 guardaparques nombrados por la provincia, así que para las áreas protegidas, que tenemos 33 en total, no llegamos, no alcanzan para todos. Eso es uno de los déficits que tenemos.
0: ¿Y cuál sería el número ideal, digamos?
1: Sí, el número ideal sería más de uno o dos seguramente por guardia en las áreas que trabajamos. Tenemos áreas muy extensas como el sitio de Vitoria, que están ahí los guardas de Vitoria. También hay áreas protegidas privadas, que en ese caso el dueño no se encarga de pagar a los guardaparques, porque también tenemos áreas protegidas privadas, públicas, y también tenemos otra figura que son las reservas municipales. Todo hablando a nivel provincial. También en Entre Ríos tenemos dos parques nacionales, que eso sí tienen parques nacionales, guardaparques nacionales, pero en realidad necesitamos avanzar sobre esto en el buen sentido, ¿no? Porque también tenemos muchas personas que quieren formar parte de este sistema, pero por ahí no hay plata, no se destinan los recursos.
0: Estamos de acuerdo. Jaime, ¿y qué hablamos cuando hacemos referencia de un territorio que está protegido?
1: Sí, digamos, hablando en lo criollo, tiene que ser un lugar a querer, protegido por el vaquiano, por las personas que viven a la vuelta. Yo eso lo sé mucho porque también soy docente y nosotros desde nuestra escuela hemos hecho la Reserva Municipal Ostero, la Reserva Provincial Arroyo Perucho. Somos los impulsores de la Tecnicatura de Guardaparque que se está estudiando acá en Colón. O sea que nosotros desde nuestro granito de arena hacemos bastante por la conservación. Por ahí también alentarnos a todos los que quieran formar parte de esto a través de la educación ambiental, decirle a los gurises que hay una posibilidad también de trabajo, ¿no? Genuina en todo esto.
0: Así que vos tenés una doble función, guardaparque y por otro lado docente, qué lindo.
1: Sí. Yo tengo, porque primero en Entre Ríos se nombró a guardaparques cuando se hizo la especialidad. Usted bien sabe que primero fuimos guardafauna, porque trabajamos de guardafauna ad honorem. Bueno, como guardaparques también, hoy en día trabajamos en todo el territorio, porque nuestra función alcanza todo Entre Ríos. Si bien yo estoy acá en la Reserva Provincial Arroyo Perucho, nos capacitamos, viajamos también cuando hay fenómenos naturales como decrecientes o también cuando ha pasado los desastres del fuego, que usted bien sabe. O sea que nos formamos también en figuras como rescatista y todo eso para que Entre Ríos sepa que tiene un cuerpo de guardaparque sólido y siempre dispuesto a seguir protegiendo lo que es de todo, porque la verdad es que cuidamos el patrimonio de todos los entrerrianos.
0: De todos los entrerrianos y los futuros también, ¿no? Algo muy, muy importante tenerlo en cuenta, no solamente de los actuales, sino de los que vendrán.
1: Pero claro, eso es lo más importante. Vos sabés que yo siempre rescato eso de que el futuro es de los chicos. Yo también formo parte de la ONG Arroyo Perucho Salvaje y siempre decimos, ¿no?, que todo lo que estamos haciendo es para que ellos vean. Yo, como muchos guardaparques, vengo de una familia de cazadores, así que
0: Ah,
1: por
0: mira.
1: eso mismo sé lo que es estar en el territorio. Y bueno, me hice guardaparque, especialmente en chicos, porque me gustaba mucho filmar y fotografiar la naturaleza. Y lentamente uno empezó a ver cómo retrocedió en los últimos años todo esto en Entre Ríos. Por eso mismo tenemos que cuidar.
0: Jaime, contanos un poquito sobre Arroyo el Perucho, ¿no? ¿Dónde está ubicado? ¿En qué días podemos ir a visitarlos? ¿Está abierto al público?
1: Sí, ustedes saben que el Arroyo Perucho está en el departamento Colón, acá en la costa del río Uruguay. Por ahí está bastante conocido ahora con el tema de esta pastera o llamémosle lo que se quiere instalar en nuestro frente acá en Paysandú. nos movilizamos bastante, pero especialmente el arroyo Perucho está mapeado desde 1700, o sea que es uno de los arroyos que son primeros mapeados en Entre Ríos. Tenemos mucha diversidad también al ingresar, ¿no?, el río Uruguay con las crecientes, que siempre pasa esto. Hay veces que se puede andar más en el monte, en la zona de la costa, y otras veces que no. Ustedes saben que nosotros, a través del proyecto que hicimos con nuestra secundaria, lo declaramos como reserva área protegida de Entre Ríos, que es la ley 11.011, a través del Senado Estudiantil. O
0: Qué
1: sea que
0: bueno.
1: entrasenamos mucho en esto.
0: Jaime, y qué, hablando de diversidad, ¿qué diversidad nos encontramos de fauna, flora allí en estas reservas?
1: Sí, es para recorrer. El Arroyo Perucho atraviesa tres municipios. Es el municipio de Villa Elisa, en su naciente. Estamos hablando con una cota 33 del Valle Inundación. Después es en gran parte de la ciudad de San José y del municipio de Lievi también. Son áreas muy grandes para recorrerla a pie. Serían 3 días aproximadamente caminando. También es muy impactante, ¿no?, que hay una parte de sabana, la sabana entrerriana, porque como ustedes saben, nosotros estuvimos pegados a África cuando fue el megacontinente, y ahora, al separarse de nuestra zona, ahora tenemos animales muy, muy parecidos, ¿no? Entre esos nosotros tenemos el ñandú, y en África tienen el avestruz. O sea, para que veamos, ¿no?, lo parecido que somos a África.
2: Ah, mirá vos, no sabía, yo lo tenía como entendido lo mismo. Buen detalle, Jaime. Uno dice el ñandú, el avestruz, pensaba que era igual. ¿Qué diferencia
1: No,
2: hay?
1: no,
2: ¿Qué
1: no.
2: diferencias?
1: Mira, por ahí las diferencias que tienen los animales nuestros con los de África son
2: Ajá.
1: el tamaño, especialmente porque allá son más grandes. Nosotros tenemos acá el gato montés, que es el
2: Ajá.
1: gato con pintita, y
2: Sí.
1: ellos tienen allá, llamémosle el león
2: Ah,
1: o
2: claro.
1: animales mucho más grandes, pero es porque es la alimentación principalmente, que es una
2: Ah, ajá.
1: de las principales, digamos, biodiversidad que tenemos, pero ellos, al ser más grandes, tienen otros animales. Por
2: Claro,
1: eso
2: claro.
1: ustedes bien, bien saben y lo han contado, lo que nos ha pasado con el chancho jabalí y el ciervo axi, que son europeos y de la zona de Asia, también el ciervo, y nosotros tenemos la corzuela enana, que es un ciervito de Entre Ríos, que es chiquito, y también tenemos el pecarí de collar, que es el chanchito nuestro, y son mucho más pequeños, y por eso lo va extinguiendo el invasor, que sería el europeo, para que se entienda, ¿no?, para que la gente por ahí entienda la diferencia entre el Bambi, que es el que se ve en la película,
2: Sí,
1: y
2: sí.
1: después el nuestro, ¿no?, es mucho más chiquito.
2: Ajá. Ah, bien, bien. Y te pregunto, ¿cuáles son las principales amenazas que hoy enfrentan las áreas naturales protegidas aquí en la provincia de Entre Ríos?
1: Y cada reserva tiene su particularidad. Por ahí, llamémosles las privadas, es como que al ser privada, ¿no?, que un privado declara un área protegida para cuidar, es mucho más fácil porque como tu casa. En cambio, ya cuando es un bien público, que es visitado por personas también municipal o provincial, ya también hay que tener más personal para trabajar. Cosa que no se tiene, que es algo que pasa también, y que en Entre Ríos una de las cosas que nos pasa es que al ser tan poquito el personal, siempre lo comentamos, ¿no?, en el grupo, por ahí, no sé si ustedes han visto que nuestros hermanos, que son la policía de Entre Ríos, recibe ropa y vehículos, y nosotros los guardaparques no recibimos, pero
2: Claro.
1: la verdad es porque somos pocos y necesitamos también la ayuda desde el gobierno de nuestra provincia.
2: Claro. Ayuda que por ahí sí es cierto lo que nos dice Jaime, porque inclusive en las redes sociales uno lo nota el reclamo muchas veces y no podemos hacer oídos sordos a eso. Y te consulto, ¿y la gente colabora particularmente? ¿Ustedes notan eso de los vecinos, de aquellos que les gusta también lo que es el área ambiental, tanto de animales como de flora y fauna, diríamos, o no?
1: Sí, vos sabés que tenemos diferentes figuras de personas, ¿no? Por ahí el que les gusta ir al monte y
2: Sí.
1: ayudarnos en una limpieza. También tenemos graves problemas con la acacia negra, que es la corona de Cristo que vino de Estados Unidos, y el
2: Ajá.
1: árbol pinchudo, que también está allá.
2: Sí,
1: Y
2: sí.
1: bueno, por ahí la gente ayuda a controlarlo, pero es la gente que le gusta más el monte. Después nosotros en la ONG Arroyo Perú también tenemos gente que ayuda y por lo menos colabora. Y después también tenemos personas que nos informan, ¿no? De hechos vandálicos, de también molesta también de que cazan animales protegidos para la venta, que muchas
2: Sí.
1: veces esos van para Buenos Aires, que los descomisamos, y usted sabe que nos avisan, pero bueno, dicen, bueno, les aviso, pero no digan mi nombre,
0: Claro,
1: es
0: no
1: una
0: me
1: ayuda
0: delate,
1: también.
0: no me delate.
1: Sí. Sí,
0: Jaime,
1: pero sí.
0: te quería
1: Sí, dígame.
0: consultar
1: Ajá.
0: cómo se están preparando para el tema del niño, que seguramente va a traer crecida en el arroyo ahí Perucho y de la reserva, los teros, ¿cómo se están preparando ustedes ante este
1: Sí,
0: acontecimiento?
1: la Reserva Los Teros sigue siendo municipal bajo la protección, ¿no?, de la figura de la provincia, porque está en el Valle de Inundación, es como nuestra base, ¿no?, operativa, municipal. No estamos, en mi caso, no estamos yendo y no estamos yendo con la escuela, porque ustedes saben que hubo un pequeño conflicto hace un tiempo, que no estamos acudiendo con la escuela, que por ahí fue de público conocimiento, ¿no?, que a mí me echan del municipio por decir que no quería que en el humedal haya una cancha de fútbol. Y bueno, ahora en mi caso yo no estoy cobrando el sueldo de empleado municipal, o sea que estoy de guardaparque, pero sin cobrar, y he iniciado una acción administrativa de reclamo, que bueno, que espero que el año que viene se me reincorpore, ¿no?, para mi trabajo. Desde luego, como yo tengo un nombramiento provincial, sigo trabajando porque realmente el área protegida nos necesita todos los días.
2: Claro, eso te iba a preguntar, ¿cuál es el trabajo de ustedes todos los días, en un día normal? ¿Cómo amanecen? ¿Qué hacen? ¿Qué comienzan a hacer? ¿Cómo lo
0: Preparan el
2: finalizan?
0: mate y vamos.
1: Pero lo primero es aprenderse el mate
2: El
1: amargo,
2: matecito,
1: pero
2: bien, amargo.
1: muchas veces nos toca salir a recorrer
2: Sí.
1: la zona que está dividida por cuadrícula, ¿no? Se
2: Ajá.
1: entiende porque es muy grande. Para recorrerla, también muchas veces se recorre a pie, que es la parte que nos gusta más. Otras veces me toca, porque soy muy difusor, ir a hacer videos
2: Ah,
1: cortos
2: bien,
1: para que la
2: bien.
1: gente vea la naturaleza que nosotros tenemos, ¿no? Que hay que cuidarla mucho y para eso tienes que ir y disponer de varias horas de estar filmando, fotografiando. Otras veces me toca ir a dar charlas a la escuela, que a las escuelas también les gusta mucho la parte de las charlas y todo eso. Como bien ustedes lo decían a lo del niño, nosotros tenemos la reserva dividida en tres zonas: zona 1, zona 2 y zona 3, que es el Valle de Inundación, que es la foto que les pasé, que es la que estamos esperando ahora de la creciente. Esa es otra clase de trabajo que debemos hacer porque los animales salen para afuera, digamos, del área protegida, y en ese caso muchos vecinos nos avisan, ¿no?, para ir a sacarlos.
0: A
1: Como
0: rescatarlo,
1: ustedes
0: claro.
1: saben, a rescatarlos tuvimos, acá en una zona del Yarará, de la serpiente, y habíamos estado trabajando, mandando al Malbrán, Yarará, pero bueno, después no conseguimos más aportes, ¿no?, para poder mandarlas para allá y recibir los sueros que venían para
2: Claro.
1: Entre Ríos. Pero bueno, todas estas pequeñas acciones que nosotros hacemos, ¿no?, de querer ayudar a nuestra provincia, es por una vocación, porque en mi caso, que yo hace más de un año no cobro sueldo porque me echaron de mi función, sigo trabajando por la vocación de servicio que uno tiene.
2: Claro, vocación que te nació hace cuántos años esto.
1: Sí, en realidad, cuando era muy chiquito, que mis tíos me llevaban a cazar, como
2: Sí.
1: iba como todo acá el entrerriano, que por ahí iba a cazar y eso. Me acuerdo que una tía me dijo, esto tendríamos que cuidarlo, y bueno, fue mágico.
2: Mirá vos.
1: Después empecé a estudiar como docente, fui estudiando, me capacité, fui a la Universidad de Tandil, que en el programa comunitario Custodio del Territorio, que soy el primer entrerriano con ese título. Luego en nuestra escuela hicimos este proyecto de la Reserva Los Teros, que es municipal. Después fumigaban, ¿se acuerdan que tuvimos graves problemas de
2: Claro,
1: fumigaciones acá en Colón,
2: sí.
1: de una escuela que fumigaban? Y bueno, ahí se nos ocurrió hacer la reserva provincial. Después ahí trabajando con los chicos y docentes en la reserva Los Teros, nos pasó que muchos alumnos decían, queremos ser guardaparque, y había que ir a estudiar a Misiones para ser guardaparque en Entre Ríos. Y ahí se nos ocurrió hacer la tecnicatura de guardaparque, que terminamos saliendo aprobada por el Senado de Entre Ríos y que hoy, este año, en la Escuela Normal acá de Colón, se recibe la primer corte de guardaparque. O sea que es todo un trabajo educativo con el firme compromiso de que Entre Ríos se merece también tener lo mejor, como lo tiene Misiones, que es un ejemplo a seguir, donde su cuerpo de guardaparque, yo me comunico con ellos, porque desde luego que estoy en la Federación Argentina, así que veo cómo trabajan. Y Entre Ríos se merece también, porque tenemos un buen personal en toda la provincia.
0: Jaime, hablando justamente del estudio, ¿no? De la carrera, ¿son cuántos años? Para que la gente tenga una idea.
1: Sí, para como toda tecnicatura son 2 años y medio a 3,
0: A
1: todas las
0: tres.
1: tecnicaturas para guardaparque en esta localidad es 3 años. Luego se pueden seguir capacitando porque también tenemos compañeros que han estudiado en la Universidad de Misiones. Y ellos hacen 3 años y pueden hacer un año más para ser licenciado en conservación. En mi caso, yo soy guardaparque baquiano, tengo formación universitaria. Mi formación es, yo soy informático de profesión, así que vengo de ese área, pero soy el baquiano del monte que se ha formado, ¿no? Como guardaparque e instructor de la naturaleza.
0: Bien, bien, bien. Por lo menos tenemos un lugar en la provincia entonces donde estudiar. ¿Y cuál sería la diferencia con el nacional?
1: Sí, es así. Las figuras de los guardaparques, está el guardaparque municipal, que sería
0: Sí.
1: un municipio, luego tenemos el provincial, que somos nosotros nombrados por la provincia de Entre Ríos, y luego tenemos el nacional, que está en los parques nacionales, que tenemos dos, el Palmar y el Predelta, pero fundamentalmente para que la gente entienda, uno puede ingresar a trabajar de guardaparque o a la área protegida a través, primero puede hacerlo a través de brigadista, que son los chicos forestales. Eso es en toda la provincia y nación. Y también luego pueden ingresar a través de ser técnico o guardaparque o una carrera afín. Acá en Colón, en la Escuela Normal, se está dictando una carrera que guardaparques nacionales habilita para trabajar en sus áreas protegidas, que en los parques nacionales. Y también tenemos la figura de los profesionales, que son profesionales, llamémosle veterinarios, que pueden también ingresar. O sea que hay una gran posibilidad de ingresar a trabajar a estas áreas.
0: Genial, genial, ¿no? Porque
2: Bueno.
0: justamente uno se pregunta, ¿no? O nuestros niños se preguntan qué seguir, ¿no? El día de mañana y muchas veces las ideas que se te ocurren, las primeras sugerencias son las habituales, ¿no? Y estas por allí quedan a un lado.
1: Sí, yo a los chicos les digo siempre que es una carrera hermosa, muy, muy noble, y la naturaleza te deja siempre algo de enseñanza. A mí me pasa continuamente de que digo, ay, no llevaba la cámara de sacar foto y por ahí veo un carancho que atrapa una paloma o otro ave y vos te lo llevás en la memoria. O otras veces veo hechos de valor, que se cae una calandria, se le cae el nidito en una tormenta y para no perder a sus polluelos se te larga en picada y son mejores padres que uno también.
2: Claro. Y nos comentabas que vos también hacés como esta especie de influencer también mostrando un poquito tu actividad en las redes, ¿no?
1: Sí,
2: ¿Y
1: yo
2: cómo te
1: trabajo
2: puede
1: mucho con la...
2: encontrar la gente? ¿Cómo te busca?
1: Jaime Borda o en TikTok también ahí como que es de licenciado Jaime Borda, contesto mucho a la gente que me pregunta por ahí, porque como ustedes saben yo también soy buzo, así que por ahí me preguntan de esa actividad, también soy instructor de supervivencia, así que cuento todas nuestras actividades
2: Bien.
1: que hacemos y que por ahí llama la atención, pero si exploramos un poquito los guardaparques de Argentina, que nosotros tenemos la Unión Federal de Guardaparque, hay personal muy instruido, yo tomo cursos con ellos, ahora actualmente estoy tomando un curso que es de rescate, de estos de rescate agreste que siempre se toman, y siempre nos vamos capacitando en forma continua, que muchas veces es en el buen sentido, no quiero que se entienda que le pedimos a parques, a nuestra administración, que es áreas protegidas, de que queremos tomar más cursos y eso, porque en este caso uno lo paga el curso. Y bueno, mejor que la provincia nos provea de todos estos cursos.
2: Claro, de capacitaciones, de actualizaciones que son fundamentales también, ¿no?
1: Pero sí, me ha pasado a mí también de que hay que capacitarse. También ustedes saben, ¿no? Que uno cuando está capacitado puede ayudar. A mí me pasa en la docencia, que por ahí un alumno necesita ayuda, o en la calle de rescate. Nosotros somos especialistas en rescate agreste, que ayudamos, ¿no? En todas estas emergencias, listos para movilizarnos cuando hay incendios. Nuestros guardaparques también de Entre Ríos participan en todo esto. Tenemos mucha gente muy capaz, el entrerriano, y además que somos criollos que sabemos andar a caballo y todo eso, así que imagínense que somos pocos, pero muy valioso todo el personal.
0: Jaime, te queremos agradecer por el tiempo dispensado aquí a la tarde de LT14 y seguramente estaremos comunicándonos en algún otro momento. Y feliz día mañana. Que lo pasen lindos todos
1: Sí.
0: ustedes.
1: Yo les reagradezco y quiero mandarle un abrazo a todos mis camaradas, mis compañeros de trabajo, y decir, como siempre lo decimos, ningún guardaparque menos. Le mando un abrazo, chicos.
0: Bueno, ahí estábamos hablando con nosotros Jaime Borda, guardaparque, entrerriano, docente, licenciado y otras tantas cosas más que nos dijo, ¿eh?
2: Exactamente, Mirko. Son las 17, nos vamos a las noticias y en un ratito volvemos con mucho más.
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4: Es la hora 17, un minuto en nuestro país. 20 grados 4 décimos, la actual temperatura en Paraná con cielo ligeramente nublado.
5: Entregaron premios del Desafío de Innovación Entre Ríos 2026.
4: La jornada tuvo lugar en el día de hoy en el Centro Provincial de Convenciones de Paraná, con 47 estudiantes de 5 universidades que presentaron soluciones para problemáticas concretas de la provincia.
5: Se trata de una iniciativa que busca vincular formación académica, investigación, innovación y emprendedurismo, organizada por la Asociación para la Formación, Investigación y el Desarrollo del Emprendimiento en Entre Ríos, AFIDER.
4: Su presidente, el empresario Héctor Mota, explicó que durante los últimos 3 días se realizó la síntesis del trabajo anual sobre investigación, desarrollo, promoción e innovación, con la respuesta del alumnado.
5: Trabajos de limpieza en el túnel subfluvial.
4: El operativo se llevará a cabo este viernes por la mañana y comprenderá la limpieza de desagües, tapas y rejillas selladas ubicadas a las rampas de acceso de las cabeceras entrerriana y santafesina.
5: Las tareas comenzarán mañana a las 7 con reducciones parciales de calzada, por lo que se recomienda circular con precaución.
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6: Rugby Argentina venció a Uruguay por el America's Championship. El seleccionado Argentina 15 goleó 64-10 a Uruguay 15 por la segunda fecha del America's Rugby Championship, que se desarrolla en la ciudad de Santiago, en Chile. Allí tuvieron participación Felipe Villagrán, quien anotó un try, y Franco Roseto 2 respectivamente, mientras que en el segundo tiempo ingresó Diego Correa, los tres jugadores del CAE. El domingo, en la última fecha, jugará ante el local Chile 15 desde la hora 17 de nuestro país. Informó Emanuel Pereira, Nacional Paraná.
4: Mastelone bajó la venta de productos lácteos.
5: Según el último balance presentado a la Bolsa Porteña, la empresa Mastelone, líder del sector lácteo, cerró el primer semestre de 2026 con una pérdida de 4.791 millones de pesos y una caída real de 6,7% en sus ingresos.
4: El deterioro se concentró en el mercado argentino, mientras las exportaciones, la generación de caja y la reestructuración de la deuda aportaron señales más favorables.
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5: Temperatura en Paraná 20 grados 4 décimos.
4: Humedad 35%.
5: Cielo ligeramente nublado.
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0: En vivo, los tipitos. Silencio.
1: Hora 17, 9 minutos, estamos en la tarde de LT14, nueva hora y el saludo, como lo hacemos habitualmente, para esos amigos que se van sumando, amigos que encienden la radio y otros que ya vienen desde más tempranito con la compañía, Mirko, como es el caso, por ejemplo, de Betty, que nos manda un mensaje y además unas capturas, dice Betty. Buenas tardes, dúo perfecto. Recién corto he hecho de todo. Después de caminar, miren, y nos manda captura de pantalla de, viste que hoy en día están los sistemas que uno utiliza para ver cuánto camina, cuánto corre, las calorías que gasta. Bueno, ella nos manda y dice, díganme si está bien, si no soy una moneda. Perfecto, Betty, perfecto, los números correctos dan, así que felicitaciones. Y a seguir.
0: Que siga en camino.
1: Que siga en camino, que va muy bien.
0: Bueno,
1: otro mensajito también nos dice lo siguiente. Hola, aquí escuchándolos, junto a mi mamá Nené. Hermoso escuchar voces nuestras. Quisiera participar del sorteo de las entradas Giselle 415. Así que anotada está Giselle 415 para las entradas, para ver si se va al cine o no este fin de semana.
0: Claro, ¿por qué no? Claro que sí. Bueno, tenemos otro mensaje. Dice, por favor, corrijan.
1: Sí, a ver.
0: Libertador San Martín no se encuentra en departamento Paraná, sino Diamante. Informen con corrección y evitaremos confusiones. Gracias, un oyente atento.
1: Ah, claro.
0: Nos dice Paco.
1: Claro, debe ser, ¿sabes qué? En el micro de Silvina.
0: Claro, que estuvo presentado la nota.
1: ¿Vos sabés qué pasa eso? Puede pasar. Sí. Puede pasar, dijo Tuzán, puede fallar y falló. Pero vale la pena remarcar porque, bueno, por ahí errar es de humanos, perdonar es divino. Lo dice la Biblia. Uh-huh. No lo digo yo. Uh-huh. Sí. Así que, bueno.
0: Sí, sí.
1: Bueno, Mirko, son las 17:11 y apareció finalmente una buena noticia.
0: Sí.
1: Encontraron a este joven estudiante de 21 años en Córdoba, Mariano Martínez, que desapareció el lunes. Bueno, fue hallado donde se presentó por sus propios medios. Según se informó, la novedad llevó tranquilidad a la familia y a la comunidad universitaria que desde hacía días lo buscaban intensamente y reconstruían cada uno de los movimientos para dar con este estudiante. Martínez, oriundo de Berazategui, había salido de su casa el lunes cerca de las 8 rumbo a la Facultad de Arquitectura y Urbanismo de la Universidad Nacional de La Plata con un bolso grande en el que llevaba las láminas y trabajos de una entrega en la que había estado todo el fin de semana. Y en la facultad manifestó que se sentía mal, le dejó la presentación a un compañero y se retiró antes de tiempo. Desde ese momento y durante días no se supo nada de su paradero. Bueno, la familia inició un recorrido reconstruyendo la actividad y con el correr de las horas sus padres Alicia y Gustavo y los investigadores lograron rearmar parte del trayecto y el joven fue registrado por las cámaras en Punta Lara, donde tomó un colectivo de la línea 275 para volver a La Plata y desde allí abordó un tren del Roca hasta Constitución. En ese lapso envió un único mensaje a su hermano Lucas de 19 años y un detalle que se había allí desconcertado a la familia. La búsqueda había movilizado a familiares, amigos y compañeros de la facultad. Sus padres no se quedaron quietos, recorrieron personalmente distintos puntos de la región para dar con alguna pista y llegaron incluso hasta la zona del río. En paralelo, el seguimiento de la tarjeta SUBE y el cruce de las cámaras de seguridad permitieron sostener que el rastreo, tras su paso por la terminal porteña, donde se le había perdido la huella, hasta que apareció en Córdoba en las últimas horas. Así que hay buena información porque encontraron entonces a este joven estudiante, Mariano Martínez, que era intensamente buscado.
0: Bueno, nos alegramos por él y por la familia, ¿no? Que estaba totalmente afligida.
1: Sí, sí, sí.
0: Bueno, hablamos un poquito de automovilismo. En la salida anterior habíamos mencionado sobre la Fórmula 1 y este acontecimiento que va a ser para los tifosis y el caballino rampante encontrarse con su gente y este homenaje, este tributo al Kaiser Michael Schumacher con los autos decorados, con algún guiño a aquella Ferrari 2002 que corriera justamente Michael Schumacher. Y además los momos de los pilotos, tanto Hamilton con Charles Leclerc, también haciendo una pequeña referencia al Kaiser. Ahora nos venimos para aquí, para la Argentina, donde, bueno, algunos equipos del TC están haciendo pruebas, como es el caso del Makin Parts. La Copa de Oro del Turismo Carretera se avecina y los equipos prueban por última vez antes de la veda, ya que luego del 14 de septiembre, cuando se desarrolle la carrera en San Luis, quedarán prohibidos los ensayos. Esta semana estuvo girando el Pradecon Racing con Hernán Palazzo y Valentín Aguirre por duplicado. También estuvo Facundo Arduzzo con el Ford del Martínez Competición y Santiago Biaggi y Gabriel Gandulia, pilotos del TC Pista. Hoy fue el turno de la segunda prueba del año para Otto Friedler con el Mercedes-Benz alistado por el Makin Parts, ganador, recordemos, en Posadas y segundo de la etapa regular. Tras el ensayo registrado en marzo, el equipo busca exprimir lo mejor de la flamante unidad de la marca alemana en un día con lluvia intermitente en el Roberto Mouras de La Plata. La semana próxima será la última para probar y ya hay muchas confirmaciones. El día lunes comienza Ignacio Faín, Joaquín Ochoa y Elio Craparo. El día siguiente, martes, lo harán el campeón Agustín Canapino, Cristian Ledesma, Facundo Chapur y Mauricio Lambiris, mientras que el día miércoles está anotado Tobías Martínez. Resta por confirmar el día que probará Mariano Werner, que solo tendrá de lunes a jueves para sumarse a los giros platenses. Matías Rossis también practicará, resta todavía confirmar si lunes o el día martes. Y Espataro salió a hablar, bueno, ya viene hablando al respecto y defendiendo la dirección asistida para el TC. Según él, según sus propias palabras, esto va a emparejar muchísimo. La incorporación de la dirección asistida en el turismo carretera generó defensores y detractores, no solo en el público, sino también entre los propios pilotos de la categoría. Uno de los que se expresó con firmeza y a favor de su implementación es Emiliano Espataro, quien en Grandes Campeones, programa que sale justamente en streaming, explicó justamente el porqué de su postura. La dirección pesa cada vez más de los autos. ¿Por qué? Porque tiene cada vez más carga aerodinámica, porque la rueda tan ancha cada vez tiene más grip y los autos cada vez frenan más adentro y aceleran más. Entonces, manejar el auto se estaba poniendo bastante complicado. Una vuelta por ahí la das, pero a mitad de carrera empezás a sentir cansancio, había dicho el Emi. Además, agregó, hay maniobras que no intentás, te guardás un restito, ya no querés que el auto se te ponga de cola para no tener que controlar rápido. Eso generaba que pilotos más grandotes, pero no con tanto talento, sobresalgan sobre otros pilotos que quizá tienen menos físico y tienen mucho talento. Me parece que el automovilismo consiste en frenar lo más adentro posible, que es una cuestión de coraje, y doblar lo más rápido posible, que es una cuestión de sensibilidad. Si el automovilismo pasa a ser una cuestión de fuerza, sin importar el talento, me parece que se está desvirtuando el deporte, concluyó Lemi en esta entrevista para el programa Grandes Campeones, que sale justamente vía streaming, a través del canal Campeones TV.
1: Muy bien. Bueno, vamos a reiterar datos que se van actualizando del tiempo. En este momento, en la ciudad de Paraná, la última información da cuenta de 20 grados 4 décimas de temperatura, la humedad 35%, la presión 1005.4 hectopascales, viento del sur 23 kilómetros en la hora, visibilidad 15 kilómetros y un cielo que se mantiene despejado. Qué y bueno. Para mañana, Mirko, una jornada donde, bien lo decías vos, ya lo veníamos anticipando al comienzo de la semana, va a tener un descenso de temperatura, 9 grados de mínima, máxima de 18, y fin de semana, que estamos ahí muy cerca. Bien, se nos va la semanita, ahí de a poquito, el sábado 8 de mínima, máxima de 16, El domingo 3 grados de mínima, máxima de 14. Bueno, y comenzamos el lunes, Mirko, con 5 de mínima, máxima de 16. Y nuevamente un ascenso, ya no tanto frío. El martes 7 de mínima, máxima de 16. Miércoles 11 de mínima, máxima de 17 y sin lluvias. El cambio de temperatura va a llegar sin precipitaciones.
0: Bueno, nos queda una salida más de nuestro compañero Manuel Pereira, que nos va a tocar en esta oportunidad hablar de polideportivo, sobre rugby y más que nada básquet APB.
2: Cerramos la información deportiva este jueves. Ayer les contaba que Argentina 15 estaba disputando el America's Rugby Championship, certamen que se juega en Chile, y que el segundo seleccionado de la Unión Argentina de Rugby, les decía, la previa de los Pumas, la reserva, los jugadores que están muy cerca de jugar en el primer equipo del rugby nacional, arrancaron con una buena participación, ganándole 58-11 a Paraguay, y que ayer enfrentaban a Uruguay 15 en la tarde de nuestro país, y fue goleada, lo pasó por encima 64-10 fue el resultado final, y lo más destacado fue la participación de los paranaenses, de los jugadores del Club Atlético Estudiantes. Hablamos de Felipe Villagrán, de Franco Roseto y de Diego Correa. En primera instancia, Villagrán fue el que primero anotó para el seleccionado nacional. A los 6 minutos recién arrancado el partido puso el primer try del encuentro, mientras que Franco Roseto, a los 23 del primer tiempo y a los 23 del segundo también, marcó sus dos tries personales para aumentar la cuenta y así definitivamente llegar a este amplio resultado que tuvo Argentina 15 frente al equipo uruguayo. Por otra parte, Diego Correa no formó parte del 15 inicial, pero sí estuvo entre los suplentes e ingresó en el segundo tiempo para tener minutos en cancha y también demostrar que está para pelearle el puesto a cualquiera y en cualquier momento dar ese salto para estar entre los titulares y ser bien visto por el entrenador Felipe Contepomi de los Pumas. Ahora el seleccionado argentino enfrentará al local, a Chile 15, el domingo en el último encuentro de este America's Rugby Championship a partir de la hora 17 de nuestro país en el Estadio Militar de Santiago, allí en la capital chilena, donde los dirigidos por el entrenador, el head coach Álvaro Galindo, intentarán quedarse casi con seguridad con el triunfo de este campeonato. Y nos vamos a y pasamos a hablar de básquet, porque tenemos que venirnos a la ciudad de Paraná, ya que comenzó una nueva fecha de la Asociación Paranaense en su torneo clausura de mayores masculino, y ayer hubo varios encuentros donde se dieron partidos muy atrapantes, muy importantes. El primero de ellos fue la gran victoria, el triunfo como visitante de Ciclista 85-74 sobre Unión en Crespo, en la capital nacional de la bicultura. Allí el verde de calle Santiago del Estero se hizo fuerte y se quedó con un triunfazo frente al verde crespense. En este caso, en el polideportivo del Estadio Grela, Patronato recibió a San Martín de Gazano. El encuentro en los 40 minutos terminó igualado en 60, y en el suplementario los de Barrio Gazano se impusieron 68-66 con una diferencia de un doble nada más, y de esta manera se quedaron con un buen triunfo. Y por otra parte, en el clásico de barrio, en el clásico del Parque Urquiza, el Club Atlético Estudiantes en su cancha le ganó 75-43 al Paraná Rowing Club, y de esta manera sigue creciendo la tabla de posiciones con ganas de meterse entre los mejores. Este viernes habrá un nuevo partido en donde Paracao, en el sur de la capital entrerriana, recibirá a Quique a partir de la hora 21:30. Las posiciones hasta el momento: Recreativo y Sionista son los líderes con puntaje ideal 8 puntos, 4 partidos jugados, 4 ganados. Ciclista tiene 6, más atrás Olimpia, CAE, Paracao, Cao y Robin con 5, Quique, Talleres y Patronato 4, San Martín de Gazano y Unión de Crespo cierran con tan solo 3 unidades. De esta manera nos despedimos hasta mañana con más información deportiva aquí en la tarde de LT14.
0: Será hasta mañana, amigo Manuel, con nueva información deportiva, información que agradecemos que nos convida, nos comparte a todos,
1: sí, el lema que
0: cada jornada, ¿no? Con uno, dos, hasta inclusive tres informes.
1: Exactamente. Bueno, hoy Mirko comentaba yo sobre, y me estaban preguntando algunos si podía dar un poquito más de los detalles. Recordamos que en Paraná va a comenzarse a controlar los pasos de los semáforos en rojo, giros de velocidad, la velocidad, mejor dicho, giros indebidos también, a eso es lo que iba.
0: Giro en U.
1: Ajá, los giros, el famoso giro, no, claro. ¿Viste? El transporte pesado, el uso del celular y el cinturón de seguridad a través de cámaras muy modernas Y que van a tener, aparte, no es solamente la multa en sí, sino la foto. Es decir, después vos decís, no, acá estaba yo. Pero bueno, ha traído muchas repercusiones esto, porque claro, la gente lo toma como algo muy recaudatorio por este momento, pero también la realidad marca otra cosa. Mirko, uno sale por las calles de Paraná y se encuentra con de todo, diría un amigo.
0: Ahora, yo me pregunto, ¿no? Sí. Cuando le toman una infracción a un auto que tiene la patente desdibujada,
1: sí,
0: si se me permite, con los números poco visibles, con las letras poco visibles, ¿qué pasa ahí?
1: Y no, ahí directamente yo creo que la multa es más difícil de tomarla. Pasó, e inclusive hay gente que yo veo que en la ciudad circula sin la patente.
0: Sí, algunos con una patente solamente de,
1: igual que las motos,
0: en un
1: también.
0: Paragolpe, en el otro no.
1: Por empezar, yo creo que el control tendría que venir por esa parte, como usted bien lo dice, tener una patente para poder distinguir de quién se trata.
0: Claro, porque si yo tengo la patente descolorida, deformada, ¿no? Adulterada, en definitiva, me pueden tomar, qué sé yo, fotografías por doquier y yo no pagar la multa, porque no me van a llegar justamente las multas. O eso va a ser muy complejo.
1: Bueno, vos sabés que a mí me pasó algo muy particular. Yo no sé si lo conté el año pasado. Me llegó una multa de Buenos Aires, de Capital Federal, del barrio de la... Yo no fui nunca a Buenos Aires. Y golpean en mi casa, dice Juan Carlos Carmín. Sí, muy bien, bueno, esto para usted. Cuando abrió era una multa. No había foto.
0: Ah, mirá.
1: Bueno,
0: raro.
1: Yo dije, ¿qué es? Ajá. Porque también entré a dudar, yo dije, nunca viajé a Buenos Aires. Cuando veo el horario, porque decía horario, barrio de la Boca, justo el horario que yo trabajaba, de trabajo acá en la radio, era alrededor de las 21 la multa. Bueno, entonces, cuando veo hay una página, les quiero comentar que es monitoreo vial, y uno ingresa a la patente y allí te figura si tenés una multa en algún lugar. Y sí, figuraba que tenía una multa en Buenos Aires, pero tenía que controlarla. Me puse en contacto con la gente de la ciudad de Buenos Aires y resulta ser de que el que tomó la multa tomó una letra mal. Y me mandó, me escribieron con mi letra, no sé qué. Lo que sé que yo estuve la multa y le erraron en una letra, porque tenían la foto y yo le digo, muéstrenme la foto. Y cuando vean la foto dice, discúlpenos, acá figura que era la letra estaba mal. Me habían puesto en el sistema las letras de mi patente que figuraba mi nombre, pero en la foto no, era otra.
0: Tipearon mal.
1: Bueno, y inmediatamente me lo borraron, la multa, y enseguida entré a los 5 minutos y ya no estaba. Todo automáticamente.
0: Menos mal que consultaste. Porque
1: no, consulté, me puse en contacto.
0: Si no, seguías con la multa.
1: Y estuve que presentar, porque yo no me olvido nunca más. Nosotros les comentamos a la gente que tenemos el sistema para marcar el del dedo. Me dijeron...
0: La huella.
1: Yo le digo, yo estaba trabajando. Dice, bueno, tenés que mandar el comprobante de dónde vos marcás. Y le digo, mirá, trabajo en el Estado Nacional, RTA, y le mandé todo para ver que ese horario yo estaba acá y sí. Me pidieron disculpas después, todo eso, pero bueno, el momento yo decía...
0: Sí, el mal sabor, el mal gusto.
1: Claro,
0: ¿no? Y la molestia que deben tomar para justificar que vos no estuviste ahí.
1: Exacto, y son multas caras. Hoy en día cualquier multa, yo creo que pasaba un semáforo en rojo y ya son no sé.
0: Bueno, hablando de las cantidades de cámaras que se van agregando, ¿no?
1: Sí.
0: Una, para mí, un defecto que tiene los semáforos es que muchos no tienen contador.
1: Bueno, eso sí.
0: Eso es un gran problema porque por allí vos ves que el semáforo está en verde, vos te estás acercando al semáforo y de golpe te pasa el amarillo. Y el amarillo en algunos duran un poquito más, otro menos. La gran mayoría duran 3 segundos. Y cuando pasa el amarillo al rojo, tal vez te encuentre vos transitando por debajo del semáforo.
1: Sí, a mí me pasa inclusive de que el de adelante se me frena justo.
0: Y en las avenidas, estamos hablando en las avenidas, que por allí cuesta frenar de golpe, justamente porque puede venir uno de atrás siguiéndote el ritmo, y si uno frena de golpe, el de atrás te puede llevar por puesto,
1: claro,
0: ¿no?
1: Y bueno, dice a propósito...
0: Deberían tener todos estos semáforos en estas avenidas, donde se sabe que la velocidad máxima es de 60. Inclusive muchos van mucho más rápido porque saben que no llegan a la onda verde. Eso también habría que fijarse, no sé de qué manera, porque si la idea es que la gente no se trabe, ¿no? Que demore lo menos posible. Si vos pones una velocidad máxima de 60, que en cada esquina o en cada semáforo de las avenidas vas a estar frenando y demorando unos 30, 60 segundos digamos que no cumple el objetivo. En todo caso, o aumento la velocidad, permito que se vaya un poco más rápido, que es lo que uno ve cuando transita las avenidas. No van a 60, van a 70 u 80 para tomar los semáforos en verde. O extiendo el tiempo del semáforo en verde. Y otra más, le pongo el conteo. Porque claro, si no...
1: es muy difícil de calcular.
0: Claro, ¿cuánto falta para que pase del verde al amarillo? No sabemos. Cierto, entonces te agarran a mitad de camino.
1: Así que situación, bueno, a tenerlo en cuenta porque van a ser 40 puntos.
0: Sí, muchos, ¿eh?
1: Muchos sobre puntos. Todo en Avenida Sani, Almafuerte y Ramírez. Esto es lo que se dio a conocer, lugares estratégicos de la capital provincial, a tenerlo en cuenta. Y además, bueno, el tema del celular, como bien lo decía yo el otro día, viste que vos vas en el auto, salís de tu casa, no te suena el celular, te subís al auto y arrancás el celular. Un mensaje, bueno, a tratar de conectarlo al Bluetooth, a tratar de buscarle otra vuelta, sí. Pero no quedarse porque, bueno, el sistema este, no sé cómo lo detectarán a eso.
0: Y con una foto,
1: supongo. No, claro, pero no sé cómo detectan el tema del celular. Pero va a ser celulares... giros indebidos, transporte pesado, cinturón de seguridad, no solamente el que maneja, velocidad, todos los acompañantes, y velocidad. Eso es muy importante en la ciudad también, a tenerlo muy en cuenta. 17:30, Mirko, nos vamos a las noticias. Así ahora es. En la voz de Jorgelina Duarte y ya volvemos.
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0: Temperatura actual en Paraná, 20 grados 4 décimas. Paraná suma 40 puntos de fiscalización electrónica para controlar infracciones de tránsito. El municipio local suma 40 puntos de fiscalización para reforzar la seguridad vial en distintos sectores de la ciudad y detectar infracciones y conductas de riesgo en el tránsito. De este modo, se va a ampliar el sistema con dispositivos destinados a controlar cruces con semáforos en rojo, excesos de velocidad, giros indebidos, transporte pesado, uso de celular y cinturón de seguridad. La Corte Suprema dejó firme la condena a 8 años de prisión contra Sergio Uribarri por corrupción. La Corte Suprema de Justicia de la Nación dejó firme la condena a 8 años de prisión contra el exgobernador de Entre Ríos, Sergio Uribarri, por los delitos de peculado y negociaciones incompatibles con la función pública en una causa por direccionamiento de contrataciones de publicidad oficial. Los jueces Horacio Rosati, Carlos Rosencrantz y Ricardo Lorenzetti rechazaron por inadmisible el recurso extraordinario presentado por la defensa del exmandatario provincial, con lo cual quedó firme la sentencia que también estableció la inhibición perpetua para ejercer cargos públicos. Por conflictos en el subte liberan molinetes por descuentos salariales. A partir de las 17 de este jueves, los trabajadores del subte llevaron a cabo una sorpresiva liberación de accesos en la estación San Pedrito de la línea A. La medida de fuerza busca visibilizar el fuerte reclamo gremial para que la empresa concesionaria devuelva el dinero sustraído de los sueldos. Según el comunicado difundido por el dirigente sindical Claudio de la Carbonara, la empresa EMOVA lleva adelante una campaña de persecución y extorsión. El objetivo de esta actitud patronal sería acallar las constantes denuncias sobre las falencias operativas en la red, la preocupante falta de mantenimiento y la peligrosa presencia de asbesto cancerígeno en las instalaciones porteñas.
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0: 20 grados 4 décimas la temperatura en Paraná, humedad 35%. El cielo permanece despejado.
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0: Y los pericos dejándonos en esta última parte de nuestro espacio con Flaca, un clásico del año 97 de Calamaro.
1: Claro, de alta suciedad.
0: De alta sociedad.
1: Suciedad. Bueno, un juego de palabras de Calamaro.
0: Sí, efectivamente. Bueno, y en este caso, como bien lo decía hoy Mirko, un tributo, ¿no? De los pericos.
1: De los músicos argentinos, sí. ¿No? De unas tantas bandas.
0: Igual, yo me quedo con los pericos del Baiano.
1: Sí, yo también.
0: Yo toda la vida, ¿viste? Sí, que hay gente que, bueno, me suena muy extraño esta banda, pero igual, hay que destacar.
1: Parecía como que se iba a dormir la banda, iba a desaparecer con la partida del Baiano, y sin embargo, salieron a flote.
0: Sí, pero totalmente, flote. Reflotaron un poquito. 17:39 en todo el país.
1: Muy bien, y estamos, como muchos, entusiasmados, ¿no? Está con mucha expectativa por la llegada de las reliquias de este santo, ¿no? San Carlo Acutis, se espera para el 10 de septiembre. Bueno, muchos feligreses cristianos están aguardando, ¿no? Serán recibidas a las 9 en la parroquia San Agustín.

0: Y luego van a peregrinar hasta la parroquia Santo Domingo Savio. Y para ello, para hablar un poquito, lo tenemos al padre Walter Miniguti. ¿Cómo estás, padre? Bienvenido aquí a la tarde de LT14. Te saludan Juan Carlos Karsmich y Mirko Romer Matos.
1: Hola, Juan Carlos, Mirko. La verdad que es una alegría poder comunicarme con ustedes en esta tarde, en esta radio tan querida, sobre todo para los que somos del interior, tantos recuerdos lindos, ¿no? Así que un saludo también a toda la audiencia que los acompaña cada tarde.
0: Bueno, el gusto es recíproco, padre. Bueno, estamos contando los días, ¿no? Para que lleguen justamente estas reliquias y que queden en forma permanente, ¿no? En nuestra ciudad.
1: Así es. Nosotros tuvimos siempre una devoción muy particular a este santo jovencito. Ustedes, para la audiencia, tienen que saber que él falleció en el año 2006. Su mamá tiene 57 años, es decir, un santo muy actual. Su cuerpo se conserva todavía con el jean y zapatillas, como decimos, como un emblema de uno de los tantos chicos que nosotros tal vez vemos en nuestras calles.
0: Claro, como un emblema de estos tiempos, ¿no? De este presente.
1: Así es, así es. Es un santo del internet. Le gustaban los videojuegos y utilizó la tecnología para difundir la fe, la devoción eucarística, y tenía por eso mucha similitud con nuestro santo patrono. Nosotros estamos acá en la parroquia Santo Domingo Savio, en calle Miguel David, tal vez muchos de los oyentes la conozcan, y el santo nuestro murió a los 15 años, a la misma edad que Carlos Acutis. Así que bueno, me interioricé un poquito de su vida, y en el año 20, en todo lo que fue la pandemia, nosotros hicimos un pedido a Asís, donde descansan sus restos, al arzobispo que estaba a cargo de toda su canonización, si nos podía mandar unas reliquias. Así que hicimos una carta, las reliquias llegaron, y bueno, lamentablemente en el año 23 tuvimos ese suceso de que se robaron nuestras reliquias. Vaya a saber con qué fin.
0: Claro.
1: Y entonces quedamos bastante tristes.
0: Padre,
1: y bueno,
0: ¿se supo algo más de las reliquias esas?
1: Claro, se encontraron únicamente lo que era la parte exterior, pero el interior estaba bastante
0: profanado, digamos.
1: Feo, profanado, claro. Así que, bueno, y entonces fue muy, muy triste para nosotros. Es como que algo habíamos perdido y de mucho valor. Entonces, esta gente que es de Chascomús, que están a cargo de la devoción de Carlos Acutis a nivel nacional, se enteraron del suceso y dijeron este lema, ¿no? Carlos Acutis tiene que volver. Así que, bueno, prepararon una misión para nosotros y fueron a la casa de la mamá de Carlos, allá en Italia. La mamá les regaló unas telitas que envolvieron su cuerpo y ellos hacen unas imágenes de 1,60 m, unas imágenes muy lindas, y va a venir esa imagen con esa telita para quedarse definitivamente en la parroquia. Además, van a venir dos reliquias también de primer grado, de Chascomús, que es donde son ellos, que está en la catedral, y también va a venir otra reliquia para que es de Morón, de una adoración perpetua que ellos tienen, como un signo de comunión. Es decir, todo lo de Carlos Acutis de la Argentina quiere venir un ratito a Paraná.
0: Qué bueno.
1: Por eso es la invitación especial para todos los oyentes.
0: Bueno, recuérdanos la invitación, padre. El día, el horario, bueno, la peregrinación, la misa.
1: Exacto. El jueves, entonces, 10 es día laborable, es de mañana. Yo sé que a muchos se les complica, pero bueno, tal vez todos podamos hacer un esfuercito en llegar. Va a partir de San Agustín a las 9 de la mañana, va a ser acompañada del grupo Scout, de los bomberos, y va a llegar a las 10 a la parroquia, que va a ser recibida por todo el complejo educativo, ¿no? Y esto es lo que yo le quiero recordar también a la audiencia, que nosotros, nuestro colegio secundario, que ya tiene un primer año, se llama Carlos Acutis. Así que para los chicos es importantísimo ese día, y el padre que estuvo a cargo de la causa de canonización, que es brasilero, que hizo todo lo posible para que ese milagro se conociera cuando sanó a un chico de cáncer de páncreas y se curara milagrosamente, bendijo 28 rosarios que también los vamos a repartir ahí con los chicos nuestros y también va a haber sorteos de imágenes de Carlos Acutis que trae toda esta gente, así que va a ser una fiesta inolvidable y como va a haber algunos sacerdotes que nos van a estar acompañando después de la misa, vamos a bendecir a todos los que estén presentes con las tres reliquias que tenemos acá, así que va a ser una fiesta muy, muy linda y los esperamos a todos.
0: Bueno, padre, y qué expectativa también, porque va a ser un año de muchas expectativas, ya que se llega, ¿no?, a nuestro territorio, a nuestro suelo, luego de tanto tiempo, el sumo pontífice, en este caso León XIV.
1: Así es, después de más de 30 años viene otra vez el Santo Padre, el sucesor de San Pedro, que viene como un signo de unidad para todos los cristianos, de esperanza y sobre todo para renovar la fe. Hay algo muy lindo que si bien viene a tres lugares, como son Capital, después Luján y el interior, como sería Córdoba, pero viene a la Argentina, ¿no? Así que todos nos estamos preparando para recibirlo, para escuchar su mensaje y también prepararnos espiritualmente, ¿no? Porque eso es lo más importante, ¿no? Cuando uno como cristiano realmente trata de renovar su fe, de vivirla puertas adentro, porque ahí nos encontramos con Jesús, pero también somos capaces de llevar el Evangelio y ser otro Jesús para el prójimo, ¿no? Escuchándolo, acompañándolo y llevando la bendición de Dios.
0: Y padre, ¿conoce algunas congregaciones de la ciudad que van a viajar, alguno de los puntos donde va a estar el sumo pontífice?
1: Gracias a Dios, casi todas las parroquias ya están disponibles colectivos. Realmente la demanda está siendo muy grande. Nosotros también ya vamos por el segundo colectivo.
0: Qué
1: Así
0: bien.
1: que todas las parroquias se están organizando para ir sobre todo a Córdoba y también a Luján. Fueron los dos puntos como más elegidos por los entrerrianos, acá por los paranaenses. Algunos se animan a ir a Paysandú,
0: Muy
1: pero bueno, ya es otro tema por el tema de pasar para otro país, pero acá generalmente todos han dispuesto para ir a Luján, que quieren mucho a la Virgen, y bueno, Córdoba por el cura Brochero también es muy emblemático, así que están eligiendo como esos dos lugares.
0: Y un papa que también tan moderno, ¿no? Porque está relacionado también con la tecnología. Ha hablado en algunas encíclicas, ¿no?, sobre el tema del uso de la inteligencia artificial y esto, el peligro que puede llevar un mal uso, ¿no?, de la tecnología.
1: Así es, un poquito como decíamos hoy, ¿no? Carlos Acutis utilizó la tecnología para difundir los milagros eucarísticos y hoy vemos, ¿no?, cómo ese mensaje a través de las redes llega a todo el mundo. Basta que nosotros podamos subir a veces un video a las redes y bueno, vemos a veces los comentarios que vienen de todas partes. Y bueno, el Papa también nos está como advirtiendo, ¿no?, sobre el buen uso de la inteligencia artificial, de la tecnología, pero también no puede estar por encima de la dignidad del hombre, no puede suplir, como podríamos decir, una máquina lo que es la persona, ¿no? Entonces, es como el buen uso, racionalizándolo y bueno, siempre priorizando lo que somos, la dignidad humana y el buen uso. Por eso es muy lindo que nosotros podamos realmente usar la tecnología, pero siempre para el bien.
2: Bueno, muy bien, ahí lo estaba escuchando y mirá vos la coincidencia, ¿no? Porque por un lado el Papa bien lo decía Mirko, padre, viene con esto de la inteligencia artificial, del mal uso, no es del uso, sino de utilizar mal esto. Y después tenemos aquí a Carlos Acutis, que fue conocido como el influencer de Dios, ¿no? Así es como se lo conoció, ¿no?
1: Así, utilizando para ahí un término de los
2: Sí,
1: chicos,
2: sí, sí, sí.
1: como alguien que hizo famoso a Dios a través de la tecnología, ¿no? Porque él difundió milagros eucarísticos y le pedía a sus papás, que estaban en muy buena posición económica, que lo llevara a los lugares donde había milagros eucarísticos, ¿no? Hasta también entre tantos que él describe. En sus redes aparece el de Buenos Aires cuando una hostia también tomó un poquito de carne y se hizo visible y realmente fue algo muy importante para nosotros. Así que realmente Carlos utilizó la tecnología como niño, como joven, no simplemente podríamos decir para divertirse y jugar, sino también para difundir la fe, y nos enseña, ¿no?, a todos los jóvenes, sobre todo ese mensaje. Nacemos originales, pero nos volvemos fotocopia, es decir, cada uno tiene como una misión en el mundo muy especial, y no dejarnos apabullar a veces por tantos mensajes que a veces son contradictorios, y dar lo mejor de nosotros mismos, a pesar de que a veces no seamos muy populares, pero bueno, siempre difundir la fe y a través de la tecnología poder llevar la palabra.
2: Bueno, padre, y ya para ir cerrando, una bendición, yo diría.
0: Claro,
2: también,
0: pero antes Carlos Batista quiere mandarle un saludo grande, ¿no? Recuerda algún tiempo, alguna charla justamente con usted.
2: Ahí está la misa, sí, claro, la misa, porque ha participado, Carlos. Sí. Bueno, lo tenemos, si quiere saludarlo. A ver, ahí lo va a saludar Carlos Batista, nuestro compañero locutor.
3: ¿Cómo les va, chicos? Buenas
2: ¿Cómo
3: tardes.
2: ¿Cómo anda, Carlos? Muy buenas tardes, bienvenido.
3: Buenas tardes a ustedes, a la audiencia. Bueno, qué placer escucharlo al padre Walter. ¿Cómo le va, padre?
1: Hola, Carlos. Realmente, no verlo en la iglesia y poder escucharlo ahora en la radio
3: hace rato
1: me llena de emoción, así que soy uno de sus admiradores.
3: Pero no, padre, así por que... favor, me sonroja. Hace rato que no voy por la parroquia, pero bueno, ya vamos a andar como siempre, Dios mediante. Me encanta participar de las piezas que da el padre Walter, porque además, como les está explicando a ustedes, la vida de Carlito Acuti, tiene una gran capacidad para explicar la vida de todos los santos, el padre, en las homilías, y realmente uno va conociendo más la historia de cada uno de ellos. Así que, bueno, es un gusto siempre escucharlo, padre querido. Un abrazo enorme.
1: Bueno, gracias, Carlos. Una sorpresa. Y bueno, un saludo también para toda la radio y, bueno, también a Juan Carlos, a Mirko, que siempre difundiendo el mensaje y tan claro, ¿no? Porque ustedes tienen una misión muy linda, ¿no?
3: Seguro.
1: Porque las palabras realmente mueven, ayudan, contagian y
3: totalmente
1: realmente ser transmisores de la verdad, como decimos, realmente ilumina, ¿no? Y ustedes, aunque no lo crean, tienen un mensaje que para la gente es muy importante. Y si prende la radio todas las tardes para escucharlo es porque realmente se establece como una amistad, un diálogo, y los están esperando. Así que nunca renuncien a esto tan lindo de ser portadores de esperanza. Así que los animo a seguir siempre así por ese camino.
3: Gracias, padre. Yo siempre he agradecido a la parroquia Santo Domingo Savio y a toda la comunidad, porque usted bien sabe que han rezado muchísimo en su momento por mí. Hemos atravesado una pandemia que fue terrible en el 2021 y bueno, yo fui poco protagonista del tema, así que tengo que agradecer profundamente a toda la comunidad todas esas oraciones que en su momento hicieron, como así mismo acá mis compañeros, ¿no?, pidiendo oración por mí al aire. Y bueno, esas oraciones, evidentemente, al estar hablando hoy con usted, fueron escuchadas.
1: Así es, gracias a Dios que puede estar bien y seguir acompañándonos en esta radio tan linda, tan querida por nosotros.
3: Le mando un abrazo, padre. Yo los interrumpí a los chicos, pero yo en un ratito estoy al aire, pasadas las 18, pero bueno, un placer escucharlo, así que un abrazo enorme y hasta pronto. Ya voy a aparecer por allí de vuelta, Dios mediante.
1: Bueno, te esperamos, Carlos, te esperamos.
3: Un abrazo.
0: Bueno, ahí estamos. Padre, ya para finalizar, como decía Juan Carlos, la bendición para todos nuestros oyentes, si es tan amable.
1: Así es. Bueno, vamos a pedirle al Señor que bendiga a todos los oyentes, sus familias, seres queridos, desde la salud, la alegría, la paz y el amor en el hogar, y a no cansarse de ser bueno, rezar todos los días y cuidar siempre ese regalo tan lindo de la familia, en el nombre del Padre, del Hijo y del Espíritu Santo. Amén.
3: Amén.
2: Muy bien, Padre, muchísimas gracias.
0: Muchas gracias.
1: Bueno, un abrazo, queridos amigos, y a disposición en lo que necesiten, y gracias por estar siempre.
0: Muy bien, dialogado con nosotros entonces el padre Walter Pinguti, ¿no?
2: Sí.
0: Sobre las reliquias que finalmente van a llegar el 10 de septiembre. Nos falta mucho, ¿no? Falta poquito, un par de días
2: falta
0: nada
2: muy
0: más.
2: Poquito, ¿eh? Muy poco. El próximo 10 que vienen, como decía bien, provenientes de la localidad bonaerense de Chascomús. un contacto muy importante que se ha tenido, y bueno, y serán recibidas entonces por comunidades religiosas de aquí, de Paraná. Y el recorrido previsto contempla primero su paso por la parroquia San Agustín.
0: Claro, San Agustín y Santo Domingo Sabio.
2: Y Santo Domingo Sabio.
0: Así que bueno.
2: Linda nota para ir cerrando.
0: Sí, linda ya con la bendición del padre Walter Beneguti, que mejor que brindar el cierre a nuestra audiencia y convocarlos, llamarlos a que nos sigan escuchando mañana, a partir de la hora 3.
2: A partir de las 3 de la tarde, a partir de las 15, aquí en el aire del ET14, Jesús Palleiro, Gustavo Podestá en la parte técnica, ya se suma Ezequiel Roldán, Matías Núñez, Jorge Lina Duarte, ya estuvo en las noticias, recién vuelve nuevamente. Agradecemos a Simón Volkov, Rubén Lovera y Carlitos Baptista, que también se suma después de las 18. Y bueno, Mirko, usted, yo y mañana Hugo, creo, ¿no?
0: Y mañana va
2: mañana
0: a estar
2: Hugo también va a estar aquí en el aire de Nacional en esta tarde de, ¿qué le dimos por llamar? La tarde de LT14. Y a disfrutar del día, día hermoso, sin lluvias, pero con temperaturas que van a ir descendiendo de a poco, pero para el fin de semana tener todos los abrigos en mano. Y nos vamos con Maná, ¿le parece bien?
0: Qué lindo, el semanal en un barco y perderse con ellos.
2: Gracias y hasta mañana.

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2: Grados 4 décimas, la temperatura actual en Paraná. En Bobril, tras 8 días sin agua, siguen los problemas en el suministro. La localidad de Bobril atraviesa una severa crisis en el suministro de agua potable que afecta directamente a toda la población. A diferencia de otras localidades entrerrianas que acceden al agua de río, en esta localidad del departamento La Paz, ubicada a 125 kilómetros de Paraná, el suministro depende exclusivamente de la extracción de pozos. La crisis del agua potable en esa localidad obligó a suspender las clases escolares, mientras los vecinos denuncian falta de respuestas del municipio. Puyaro inauguró una nueva cárcel para casi 900 presos. El gobierno provincial de Santa Fe inauguró este jueves la unidad penitenciaria número 9 en Recreo, en el departamento La Capital. El edificio cuenta con 891 plazas carcelarias y uno de sus pabellones está destinado a mujeres. Este nuevo espacio permitirá descomprimir las comisarías de la región. La ONU confirmó que el Niño será inédito en la región. La Organización Meteorológica Mundial confirmó lo que desde hace meses vienen advirtiendo meteorólogos de todo el mundo. Primero, que este fenómeno del Niño será extremadamente fuerte y segundo, que alcanzará su punto máximo hacia finales de este año y que sus repercusiones en el clima continuarán al menos hasta febrero de 2027. En este sentido, indicaron que el Niño traerá grandes impactos en los patrones de precipitación y temperatura, así como riesgos asociados a inundaciones, sequías y calor extremo.
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2: 20 grados 4 décimas, la temperatura en Paraná, humedad 35%, presión 1005 decimal 4, vientos del sur a 23 kilómetros en la hora, visibilidad 15 kilómetros, cielo despejado en Paraná y zona.
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3: En LT14 esta es la información necrológica. Falleció en Paraná a la edad de 79 años la señora Hilaria Rosa Altamirano de Almirón. Los restos de Hilaria Rosa Altamirano de Almirón son velados en calle Echagüe 727, Sala Suite, y sus restos serán inhumados mañana a la hora 9:15 en el cementerio Parque de La Paz. El cortejo fúnebre partirá a la hora 8:30, exequias a cargo de Cochería Lamparty Compañía SRL. En LT14, esta fue la información necrológica.
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Hora 18:08 minutos. ¿Cómo les va, queridos amigos? Muy buenas tardes. Bienvenidos. Nuevo encuentro de nuestro espacio de buena música litoraleña, provinciana, la música que nos identifica como país, como región, como litoral, como provincia. A todos ustedes la bienvenida en nombre de Ezequiel Roldán, hoy en el control central, seleccionando la música, poniendo al aire la programación ya. A través de los UAMA llegaba el saludo inicial en Viejo Caacatí. El saludo, el abrazo grande, grande a la distancia para el querido Mariano Tato Balcarce. A la distancia digo porque reside en Colombia hace un tiempo ya. Y el recuerdo cariñoso para el querido Tachuela González, fundadores de los UAMA. Así los saludamos, les damos la bienvenida. En nombre, decía, de Exe Roldán en el control. También allí Matías Núñez, Horacio Alberto Izaguirre, el equipo de operadores que tomaron turno a las 18 y que nos van a acompañar de aquí en más, poniendo al aire toda la programación que ustedes reciban. Bueno, escuchábamos a Mirko Romero Matos, a Juan Carlos Carsmith, que son los locutores de la casa, quienes venían acompañándolos en la conducción del programa de la siesta hasta la hora 18. El saludo cordial para Mirko, lo despedimos hasta mañana, Dios mediante. En el servicio de noticias, Jorgelina Duarte. Allí llegará también José Luis Ferrando, Carlos Baptista, quien les habla. Y bueno, como siempre, a ustedes, recibirlos, darles la bienvenida a nuestro ya conocido por ustedes, 343-520-1260, para sus mensajes de texto, mensajes y audios de voz de WhatsApp, si así lo prefieren. Y en tanto esto sucede, vamos a ir al encuentro del segundo bloque musical de la tarde, de este jueves 3 de septiembre de 2026, queridos amigos, con el paisano Orlando Vera Cruz, pa' Entre Ríos es la cosa.

¿Qué tal, maestro Linares Cardoso? ¿Cómo andan los Cuestas, mis amigos? Y Víctor Velázquez, y Miguel Martínez, y el Chivo López, y Carlos Santamaría. ¡Qué guitarras, hermano! Gualeyos, santaleneros, lapaceños,

0: Bueno, habiendo escuchado al paisano Orlando Vera Cruz antes, Entre Ríos es la cosa, llegaba recién ya desde el recuerdo y mucho más allá en el tiempo, una muy joven Ramona Galarza, en este clásico de nuestro folclore, ¿no? La Vestido Celeste. Y amigos, ya a estas alturas, al 343-520-1260, cuando pasaron exactamente 16 minutos de la hora 18 en todo el país, vamos a escuchar a nuestro amigazo de Diamante, a ver qué nos dice hoy Adrián. ¿Qué anda haciendo por estas horas? A ver.
1: ¡Ave María Purísima!
0: Sin pecado concebido,
1: ¿cómo anda,
0: amigo?
1: Don Carlos?
0: Bien, Adrián, bien.
1: Pero me alegro que ande bien el hombre. Yo ando bien, ando bien, gracias a Dios. Acá estoy como siempre, va a fuego, nomás yupi.
0: Para no perder la costumbre.
1: Un saludo para Twitter, la audiencia, en especial para el Pampa Cruz de los Pagos de Colonia Avellaneda, ¿no? No sé si lo vayas a creer. Para Mari de Oro Verde, don Armando de Nogoyá y para la tía Ramona González de los Pagos de Diamante. Bueno, un fuerte abrazo, chau, chau.
0: Un abrazo grande, Adrián. Gracias, hermano querido, bueno, por elegirnos a nosotros. Pero me parece que te confundiste de Pampa, porque Cruz no era el que andaba con Martifierro, ¿eh? Este es el Pampa Godoy. Claro, el Papa Godoy de Colonia Avellaneda, pero de todas maneras seguramente él va a recibir de muy buen grado tu saludo, Adrián querido, un abrazo grande. Debe estar en la sintonía el Pampa Godoy, seguramente, viste que mientras hace sus tareas, así como estás vos, en las tuyas, él acá en la zona rural de Colonia Avellaneda, por allí encargándose de, no sé, de juntar leña, nos decía días pasados, de los animales, por ahí de tanto en tanto nos comparte la tarea que él realiza. Y elige este segmento de la programación de la radio para acompañarse como hacen ustedes. Un abrazo grande, Adrián. Por acá tengo, a ver, mensaje de WhatsApp con foto. Hola, Carlitos. Acá recién termino de pintar este trabajito. Ahora voy a matear y disfrutar del programa. Pásame cualquier chamarrita. Gracias, y es la empuñadura de una escopeta en madera, ¿eh? Mirá qué lindo trabajo este prolijo, mi amigo, ¿eh? Perfecto quedó este Javi. Chamarrita, bueno, vamos a ver cuál puede ser para vos esta tarde. Un abrazo grande para vos y todo Desvío Orijón. Por acá, buenas tardes, Carlos, linda esa chamarrita de Veracruz. Creo los abuelos eran entrerrianos, sí, totalmente entrerrianos, ¿eh? Y yo no sé si él también, me parece que él no, pero yo creo que de abuelos, y no sé si de padres entrerrianos, país de apellido, el querido Orlando Vera Cruz, alguna vez se trabaron en charla acá con el querido y siempre bien recordado, es compañero nuestro, Fernando Enrique Pais, y hablaban de la zona de donde provenían ellos, los Pais, acá en Entre Ríos. Así que cuando vino de visita Orlando algún programa, gracias por tu aporte, Betty querida. Un beso grande. Por acá, a ver, creo que estoy al día. No, tengo uno más. Ahí está, mira. Me parece que hablando lo mencionamos y apareció. A ver, lo escuchamos. Tenemos un audio. A ver, dale, la escuchamos a ella, a Mari, entonces.
2: Hola, Carlito, y querido equipo del ET14, acá como todos los días los estoy escuchando. Bueno, para saludarlos a todos ustedes, a todos los oyentes, a todos mis vecinos de Oro Verde, que tengan una buena noche, que descansen, que hermosa música que están pasando. Bueno, Carlito, hoy es el día del submarinista, porque un día como hoy llegó el buque General Belgrano a Buenos Aires, así que fue el buque que quedó en Malvinas después. Por eso se conmemora hoy el Día del Submarinista. Bueno, que tengan una hermosa noche, que descansen. Un beso de Maris de Oro Verde para todos. Hasta mañana, si Dios quiere. Gracias, gracias a todos los que me saludan, que son muchos. Hoy quiero saludarlo a Tatico, que hace mucho que no lo saludo.
0: Bueno, ¿cómo estás, Mari? Buenas tardes para vos. Mirá vos, a ver, me voy a fijar. Esto que no dudo de tu dato, pero haces mención al crucero Ara General Belgrano. Era un crucero enorme, gigantesco, por lo que no era de la clase de los submarinos. De todas maneras, recordamos al Ara San Juan, que quedó para siempre también en las géridas tierras de nuestra Patagonia, allá en el sur. Recuerdan ustedes, no hace tanto, allí quedaron 33, creo que eran, o 30 y tantos marinos que iban a bordo del ARA San Juan. Y bueno, lamentablemente una tragedia, no se los encontraba hasta que finalmente, después de mucho tiempo, se supo que estaban en el lecho marino, allí frente a las costas de nuestra Patagonia. En realidad, si es el día del submarinista, de todas maneras, obviamente, que primero los recordamos a ellos, y segundo que saludamos a quienes llevan a cabo esa tarea. Y tiene razón, Mari, es hoy, se celebra cada 3 de septiembre en conmemoración de la llegada de los primeros, escuchá bien, Mari, de los primeros submarinos de la Armada Argentina y el buque madre a la base naval de Mar del Plata en 1933. Ese es el motivo por el cual hoy se celebra el Día del Submarinista, mi querida amiga. De todas maneras, siempre es bueno recordar también, ¿no? No solo a los que quedaron en la zona de exclusión, esto también siempre hay que decirlo, fue atacado el ARA Belgrano, fuera de la zona de exclusión, no estaba en situación de guerra en ese momento, pero allí quedaron varios lamentablemente soldados argentinos que estaban a bordo de semejante embarcación. Y bueno, algunos, por supuesto, muchos volvieron, pero la gran parte quedó allí también. Gracias, Mari, por tu aporte, el saludo, reitero, y la evocación a esta fecha también tan importante, que es parte de nuestras Fuerzas Armadas. Veo por acá si tengo algo más. No, ¿estamos al día? Ah, sí, tenemos uno más. A ver, escuchamos a este amigazo, a ver qué dice hoy.
3: Bien, Carlito, aclárele, sí, el Pampa Godoy de San Colonia Bellaneda. Andamos, sí, las tareas rurales.
0: Claro,
3: un abrazo también para el hombre ese que derrite, grasa. Sí,
0: Adrián,
3: Hermoso día hecho hoy. Bueno, sí, señor. Adelante, Carlito, gracias. Se está uniendo la audiencia, qué lindo, cómo me encanta eso.
0: Eso.
3: ¡Viva la patria!
0: Sí, señor, que viva la patria, Pampa Godoy, querido. Gracias, hermano. Ahí está, ¿ves? La respuesta automática del Pampa que está ahí en Colonia Avellaneda, como decíamos, ¿viste? Yo no tenía ningún temor en que él estaba escuchando el mensaje, el saludo, así que bueno, ahí te devolvió, Adrián, el saludo él de propia voz. 23 minutos después de las 6 de la tarde, la hora de la República Argentina, vamos a escuchar a este querido amigazo cantor César Nani en Coplita Costera.

0: Bueno, con estos queridos hermanos espías estamos cerrando la primera parte de nuestro encuentro de hoy. Soy provinciano, están interpretando, pasó antes César Nani en Coplita Costera. 6:30, 30 minutos, la hora en todo el país. Pausa, noticias con Jorgelina Duarte, ya volvemos.
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3: Temperatura actual en Paraná, 19 grados. Se realizará un encuentro de ceramistas. Habrá talleres, charlas y la construcción colectiva de un horno cerámico. El primer encuentro regional de ceramistas en Paraná reunirá este viernes y sábado a más de 120 participantes con talleres, charlas, demostraciones, músicas, propuestas infantiles y también la construcción de un horno comunitario. La actividad, organizada por la Municipalidad de Paraná, se desarrollará en el Complejo Comunitario de Barrio Mitre desde las 9 de la mañana. Esta iniciativa busca fortalecer la cultura, la identidad y el corredor cultural de la zona. Por el Día del Empleado de Comercio, trasladan el feriado al lunes 28 y no habrá actividad comercial. Con motivo de la conmemoración del Día del Empleado de Comercio, que se celebra cada 26 de septiembre, el Sindicato de Empleados de Comercio de Paraná confirmó el traslado de la jornada de festejo y descanso para el lunes 28 de septiembre. La medida busca garantizar que la totalidad de los trabajadores del sector puedan disfrutar de un fin de semana largo y celebrar su día sin actividad laboral. La justicia decretó la quiebra de Carza, controlante de Musimundo. La justicia decretó la quiebra de Carza Sociedad Anónima, que es la firma controlante de la cadena de venta de electrodomésticos Musimundo. De este modo, dejó sin efecto la apertura del concurso preventivo que la empresa había obtenido en julio. En una resolución que reencauzó el expediente bajo la figura de quiebra después de un proceso atravesado por cierres de sucursales, una venta frustrada y un deterioro financiero que ya había derivado en una reestructuración similar en el año 2018.
2: Datos del tiempo.
3: 19 grados la temperatura en Paraná, humedad 39%. El cielo permanece despejado.
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Muy bien, queridos amigos, 38 minutos después de las 18 horas de la República Argentina y bueno, estábamos iniciando con un pedido esta tarde solicitado por los hermanos Cuestas en este hermoso himno a Concepción del Uruguay, homenaje a la histórica, a la otra orilla de esta patria chica. Pedido, por supuesto, el tema por este querido amigo que tenemos en San Agustín. Dice, hola amigos, buenas tardes. Deseo escuchar a los hermanos Cuestas en el tema himno Concepción del Uruguay. Gracias, Rodolfo de la Raza. Ahí está, Rodó. Un abrazo grande, querido amigo. Quiero hacer una aclaración. Resulta que Mari no estaba errada con respecto al nombre de una de las embarcaciones, ¿no? Con respecto al día del submarinista hoy. Había una embarcación, porque llegaron en aquel año, 1933, tres submarinos fabricados en Italia, ¿no? Uno era el Ara Santa Fe, el Ara Salta y el Ara Santiago del Estero, que fueron construidos, como digo, en los astilleros Franco Tosi en Taranto, Italia. Zarparon en aquel momento desde Italia hacia nuestro país al mando del capitán de fragata Ramón Poch. Navegaron más de 7.000 millas durante 40 días. Eso es lo que hoy se recuerda. Y además, el arribo del guardacostas General Belgrano, que servía de buque madre en ese momento. Y las unidades completaron su llegada a Mar del Plata, como decía nuestra querida amiga Mari de Oro Verde, en septiembre de 1933. Por supuesto que se homenajea hoy, como también mencionábamos, ¿no? A los hombres y mujeres que custodian las profundidades del mar argentino, y se rinde homenaje permanente a los tripulantes caídos en Malvinas y a los 44 héroes del ARA San Juan. Así que bueno, ahí completamos bien la información para decirla correctamente. Otro mensaje. Hola Carlitos, equipo, feliz por las chamarritas que estoy escuchando. Amalia, fans de las chamarritas. Muchas gracias.

Gracias, Amalia. Beso grande, mi querida amiga. Y lo que vamos a hacer es compartir algo más de música porque estamos ingresando ya en los 5 minutos finales de este encuentro de hoy, jueves 3 de septiembre de 2026. Ahora, con el canoero participando aquí, Francisco Cuestas, en el Taca Taca del Motor.

Bueno, queridos amigos, estamos cerrando este encuentro musical de hoy, jueves 3 de septiembre de 2026, en LT14, escuchando antes a El Caroero, Francisco Cuestas, el Taca Taca del Motor, Fabián Aquino en el cierre en Para Reconquista. En nombre de Ezequiel Roldán, en el control central puesta al aire y selección de música hoy, en nombre de quien les habla, Carlos Bautista, muchas gracias. Mañana, viernes, última emisión de la semana primera de este mes de septiembre, pasada a las 18. Gracias, hasta entonces.

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3: 18:45 en la República Argentina.
4: En Buenos Aires el cielo está despejado, 17 grados 5 décimos la temperatura.
3: Estas son las voces del día.
5: Tenemos que dejar de lado nuestra diferencia y concentrarnos en lo que nos une. Somos quienes ponemos la libertad del ser humano en el centro de nuestro modelo.
6: Lo que al presidente le molesta es la mentira y la difamación. Y él, contra la mentira y la difamación, expresa su visión.
7: El presidente Javier Milei, por cadena nacional, hará anuncios relacionados con los avances diplomáticos en relación a la cuestión Malvinas.
8: ¿Por qué Malvinas para Estados Unidos es un tema? Un tema es la presión a Gran Bretaña, pero el otro tema es que los Estados Unidos no tienen bases permanentes en el Cono Sur.
9: Si él quiere probar suerte en otro lado, yo que me llame, que me diga si necesita algo, pero que siempre trate de contactarse con la familia.
10: Es una gran figura del país, ¿no? Y obviamente que siempre llega un momento que lo bueno termina y que también hay que saber cuándo decir adiós.
3: El presidente hablará en cadena nacional sobre la causa Malvinas.
4: El informe de Liliana Arias.
7: A las 17:20, el presidente Javier Milei ingresó al Salón Blanco de Casa Rosada para grabar el discurso que se conocerá a las 21 por cadena nacional y que está relacionado con la cuestión Malvinas. Además de la secretaria general de la presidencia, Karina Milei, el jefe de Estado está acompañado por todos los ministros de su gabinete, así como también por el presidente de la Cámara de Diputados, Martín Menem, y de la titular del Bloque Libertario en el Senado, Patricia Bullrich. Recordemos que, después de distintas señales del estadounidense Donald Trump, se decidió que Milei anunciara los avances diplomáticos en relación al reclamo histórico de la Argentina sobre las Islas Malvinas. La decisión de realizar la cadena nacional se tomó el martes en la reunión de gabinete y fue el propio Milei quien instruyó a sus ministros en mantener en reserva la información. Es por eso que el gobierno mantiene bajo un absoluto hermetismo el anuncio que se realizará esta noche respecto al reclamo de la soberanía sobre las Islas Malvinas. También hay que recordar que oficialmente se comunicó que el anuncio fue coordinado por los equipos de Cancillería que conduce Pablo Quirno y de la Secretaría de Inteligencia del Estado, la CIDE, que dirige Cristian Aguadra.
3: En tanto, el presidente estadounidense Donald Trump volvió a referirse al tema Malvinas durante una entrevista con un medio británico.
4: Al respecto, el jefe de la Casa Blanca recordó que Londres no ha colaborado mucho con Estados Unidos en el conflicto con Irán.
3: Durante esta jornada, el presidente Milei además viajó a Chile, donde participó de un foro libertario. Durante el encuentro, el jefe de Estado pidió fortalecer la derecha internacional.
5: La derecha también se tiene que organizar. Si ellos tuvieron su internacional socialista, nosotros tenemos que profundizar nuestros lazos de amistad en nuestra propia red internacional, tanto en la región como en el mundo. Porque no nos enfrentamos a un adversario local, sino que nos enfrentamos a un adversario regional y también global. Un adversario que piensa y se apoya transnacionalmente, porque sus apariciones se extienden más allá de las fronteras de un solo país. Y nada de esto es ninguna novedad. Ya lo observamos en el siglo pasado, cuando todos los partidos comunistas del mundo tenían por objetivo someterse a los designios de la Unión Soviética.
4: También destacó los resultados económicos de su gestión y aseguró que eliminó el déficit y redujo la pobreza en 25 puntos.
5: Además, como mencionaba antes, equilibramos las cuentas públicas desde el primer mes de gestión y vamos por el tercer año consecutivo de superávit fiscal financiero, es decir, superávit después del pago de intereses. La consecuencia de esto es que la deuda consolidada pasó de cerca de 100 puntos del PBI, hoy se encuentra debajo de 40%, por lo que el riesgo país de niveles de 3.000 puntos básicos se encuentra en torno a los 500 y si se toma el de esta administración, el riesgo país prácticamente ha sido eliminado.
3: Además de participar del Foro Libertario, el presidente Milei se reunió con su par chileno José Antonio Katz en el Palacio de la Moneda.
4: La Corte Suprema dejó firme la condena a Sergio Uribarri.
3: Informa Rubén Lovera desde Radio Nacional Paraná.
0: La Corte Suprema de Justicia de la Nación desestimó los recursos extraordinarios que habían presentado el exgobernador de Entre Ríos, Sergio Uribarri, el exministro de Cultura y Comunicación, Pedro Báez, y el cuñado del exmandatario, Juan Pablo Aguilera, y dejó firme la condena que la justicia entrerriana les impuso en la mega causa por delitos de corrupción. Los tres deberán regresar a la unidad penal de Paraná para cumplir la pena. Y en la misma resolución, el máximo tribunal rechazó los planteos de Gerardo Caruso, Corina Carniel, Emiliano Giacopuzzi y Luciana Almada, con lo que la totalidad de las condenas del megajuicio quedó firme.
4: El riesgo país se mantiene por debajo de los 500 puntos, informa Alejandra Gallo.
11: Una jornada en la que todas las miradas están puestas en los mercados, tanto internacionales como locales, por varias razones. En primer lugar, porque el riesgo país que elabora la calificadora Standard & Poor's perforó los 500 puntos, cerró a 496 puntos porcentuales y fue una muy buena jornada para los títulos de la deuda. En el caso del mercado internacional, el Brent tuvo hoy un precio récord en las últimas 6 semanas, alcanzando los $96, de la mano, claro, del recrudecimiento de los enfrentamientos en Medio Oriente. Pero, por otro lado, esto hizo que todas las cotizaciones del sector petrolero y energético a nivel mundial crecieran.
3: La venta de motos 0 kilómetro volvió a crecer en agosto.
4: Durante el mes se patentaron 73.566 unidades, una cifra que representó una suba del 1,8% respecto a julio y un crecimiento de más del 34% frente al mismo mes de 2025.
3: Con este resultado, el acumulado de los primeros 8 meses del año alcanzó los 586.650 motos.
4: Juicio por la desaparición de Loan Peña.
3: Desde Radio Nacional Santo Tomé, informe de Nerina Álvarez.
12: María Noguera, mamá de Loan Danilo Peña, volvió a hablar durante las jornadas del juicio por la presunta sustracción de su hijo y reafirmó su pedido de respuesta sobre qué ocurrió con el niño. Al referirse a la presencia de los acusados en la sala y particularmente de Laudelina Peña, señaló que nota una actitud diferente cuando la familia está presente. Cuando nosotros estamos acá, ella agacha la cabeza, sostuvo. Y en ese sentido, María remarcó que la familia continúa asistiendo al juicio con la frente en alto, porque considera que no tiene motivos para ocultarse ni sentirse señalada.
3: En tanto, detuvieron en Tunuyán a la falsa perito involucrada en el caso Loa.
4: Desde Radio Nacional Mendoza nos informa Victoria Lupu.
13: La detención de María Luisa Lescano Rodríguez se produjo en Colonia Las Rosas, Tunuyán, luego de que la mujer fuera identificada mediante un sistema biométrico y se constatara que tenía medidas judiciales pendientes en el marco de la investigación vinculada al caso de Loan Danilo Peña. La mujer, conocida públicamente como la perito mendocina, es investigada por la justicia a raíz de su participación en la búsqueda del niño desaparecido en Corrientes y por una presunta usurpación de título.
2: Deportes.
3: La información con Eladio Arregui. Buenas tardes, Eladio.
14: Hola, muy buenas tardes, Isabel y Darío. Francisco Cerúndolo avanzó a la tercera ronda del Abierto de Tenis de Estados Unidos al vencer en un maratónico partido que duró casi 4 horas al alemán Struff. Ante un calor agobiante, el partido se definió en 5 sets, 5-7, 7-5, 4-6, 6-2 y 6-3. Ahora enfrentará a Fritz. Gran Premio de Monza, 13ª fecha del Campeonato Mundial de la categoría Práctica Libre. Mañana con Franco Colapinto, comienza a las 6:30. Y además, la clasificación será el sábado a las 11 y el domingo la carrera a las 10 de la mañana. El plantel de Boca llegó a Mendoza. Paredes no está lesionado, pero no va a jugar ante Gimnasia de Mendoza. En River, Rivero podría ser transferido.
4: Operativo de migraciones en Retiro, el informe de Cristian Varela.
15: El operativo duró más de 6 horas en las terminales ferroviarias del barrio de Retiro e involucró a 33 inspectores de la Dirección Nacional de Migraciones con la asistencia de 20 brigadas de la Comisaría de Asuntos Migratorios, reforzados por la Superintendencia de Investigaciones Federales, donde un helicóptero sobrevoló la zona en todo momento. El saldo fueron 7 personas detenidas, entre las que se encontraban 2 extranjeros provenientes de Colombia y República Dominicana que ingresaron al país de manera irregular con antecedentes penales, por lo que se inició el trámite administrativo de expulsión de la Argentina.
3: Visita del Papa León XIV.
4: Nación, ciudad y provincia de Buenos Aires suspendieron las vacaciones de los policías por la presencia del pontífice entre el 8 y el 11 de noviembre.
3: El jefe de la Iglesia Católica tendrá diferentes actividades en la ciudad de Buenos Aires, en Córdoba y en Luján.
4: Por Radio Nacional, el historiador peruano José Beteta aseguró que existe una gran expectativa por la llegada de León XIV al Perú.
16: Perú va a ser una gran noticia, además recuerden un gran evento, que el Papa es peruano, sí, legalmente. Es Estuvo varios años, muchos años en Perú, vivió en varios lugares, es norteamericano de nacimiento, pero tiene un DNI peruano. Entonces podría votar el Papa en el Perú, ¿no? Las primeras palabras fueron con Chiclayo, que es ciudad del norte de Perú. Entonces va a ser un evento impresionante, le han ya separado una explanada enorme. Cuando fue el Papa Juan Pablo II, cuando dio Francisco, que fue también allá, las aglomeraciones son de 1 millón, 2 millones.
3: El Papa recibió en forma privada al obispo de San Luis.
4: El informe de Alejandro Heredia desde la emisora de Radio Nacional en esa provincia.
17: Una réplica del Santo Cristo de la Quebrada quedó en el Vaticano tras la audiencia privada entre el obispo Gabriel Barba y el Papa León XIV. El encuentro se realizó este jueves en el Palacio Apostólico, donde Barba presentó la realidad de la Iglesia y del pueblo de San Luis. Al término del encuentro expresó:
18: mucha alegría y mucha esperanza. Ha sido un hermoso y sereno encuentro, muy importante. Estoy saliendo del Palacio Apostólico. El Santo Cristo de la Quebrada, que recién estaba ya sobre su escritorio, nos siga bendiciendo y nos ponga en comunión con nuestro Santo Padre.
3: Pablo Bertuzzi y Pablo Yadarola juraron como nuevos jueces de la Cámara Federal.
4: Ambos magistrados ya son vocales de la Sala Primera de la Cámara Nacional de Apelaciones en lo Criminal y Correccional Federal.
3: Los pliegos de Bertuzzi y Yadarola habían sido aprobados por el Senado con una amplia cantidad de votos positivos.
4: El ministro de Justicia de la Nación, Juan Bautista Maíquez, aseguró que se trata de un paso muy importante para el Poder Judicial.
19: ¿Cómo veo esta jura? Muy bien, es un lugar institucionalmente relevante, muy relevante. Muy contento con los candidatos, creo que son los mejores candidatos, por eso se los propuso el presidente Milei y el presidente los tomó. Así que la verdad que es un paso muy importante para el Poder Judicial y por ende para la República.
3: La sala de 3 años será obligatoria en la ciudad de Buenos Aires.
4: La iniciativa fue aprobada por unanimidad por la legislatura porteña.
3: El proyecto además establece que el sistema estatal deberá ofrecer educación inicial universal y gratuita desde los 45 días de vida.
4: Así lo explicó la autora del proyecto, la diputada porteña por Ciudadanos Unidos UCR, Manuela Tourte.
20: A partir del año que viene, los chicos que tienen 3 años van a tener que ir a la escuela, al jardín, digamos, pero en una escuela, todos. Los que estaban yendo a los CPI van a tener que empezar a ir, los de 3 años, a una escuela, y con esto nosotros lo que queremos es garantizar el mismo inicio para todos los chicos. Que todos los chicos de la ciudad que tienen 3 años puedan ir al jardín significa una educación de calidad para todos los chicos.
3: Crece el turismo en Jujuy.
4: Desde Radio Nacional en esa provincia, nos informa Alejandra Bejarano.
21: El turismo en Jujuy tuvo su mejor agosto en los últimos años, con la llegada de 139 mil turistas, 423 mil pernotes y una estadía promedio de 3,03 días. La ocupación hotelera de los establecimientos llegó al 63,56%, frente al 54,3% de agosto del año pasado. La evolución positiva alcanzó a las 4 regiones. Estos números confirman a Jujuy como destino elegido, con el gran desafío de seguir trabajando para potenciar este crecimiento turístico.
3: Actualizamos la información del tránsito con Ernesto Arriaga.
22: A esta hora, mucho tránsito en la General Paz, con demora de 10 minutos a Liniers, a la autopista Ricchiri y la autopista Perón, donde está el puente La Noria. Recordemos que la ruta 8, dentro de 8 días, comienza el pago con telepase o pago electrónico, desde Pilar a Villa Mercedes San Luis. La ruta 3, con tránsito intenso de camiones, máxima 80 kilómetros por hora.
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0: 19 grados la temperatura actual en Paraná. Detuvieron a un albañil y su cómplice por el homicidio del arquitecto en Paraná bajo la hipótesis de un robo. Un hombre de 52 años y otro de 48 fueron detenidos entre la noche de este miércoles y la madrugada de este jueves como sospechosos del homicidio del arquitecto de Paraná, Rodolfo Augusto Bassi. Los investigadores reunieron evidencias que los comprometen seriamente en el crimen ocurrido en un departamento del barrio Paraná 14. Bassi tenía algunos departamentos en Paraná que alquilaba y habitualmente debía realizarle arreglos y mantenimiento en general. Dura crítica de la Iglesia a la gestión de Javier Milei mientras se prepara la visita del Papa León al país. Mientras avanzan los preparativos para la visita del Papa León XIV a la Argentina en noviembre próximo, el arzobispo de Córdoba, Monseñor Ángel Sixto Rossi, cargó con dureza contra el gobierno de Javier Milei y advirtió por la destrucción del empleo formal y el cierre de decenas de miles de empresas. La mayor parte de ellas son pymes. El arzobispo aseguró que a los millones que el gobierno dice que sacaron de la pobreza, los han puesto en la miseria. Sin definiciones sobre la corte, el gobierno avanza con una nueva reforma de juzgado y designaciones. El ministro de Justicia, Juan Bautista Máiquez, afirmó que el presidente Javier Milei va a cubrir la corte en este o en el próximo mandato y sostuvo que el máximo tribunal volverá a tener 5 integrantes, mientras el gobierno avanza en una reorganización más amplia del Poder Judicial para reducir vacantes, redistribuir juzgados federales y bajar subrogancias.
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0: 19 grados la temperatura en Paraná, humedad 39%, presión 1005 decimal 8, vientos del sudeste a 12 kilómetros en la hora, visibilidad 15 kilómetros, cielo despejado.
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2: Para reforzar a tu equipo, ¿a quién elegirías?
3: No de esta.
2: No de esta.
3: O sea, uno que no esté jugando,
2: uno que ya se haya retirado. Que se haya retirado, sí. Que se haya retirado, que haya pasado ya. ¿A quién elegirías para tu equipo si pudieras traer a un jugador de cualquier época?
3: No vale decir Maradona.
2: Si no quieren decir, que lo digan, pero bueno, digan Maradona y otro más, para hacerlo más fácil, porque todos van a decir Maradona, seguramente, pero bueno. ¿A quién elegirías? Me parece que tiene que ver también.
3: Puede ser extranjero,
2: puede ser, porque también pasa, porque yo creo que lo que significa para cada uno ese futbolista, lo que ha significado ese deportista, ese futbolista, es decir, uno a lo largo de toda la historia, que vengo relatando hace tantos años, por ahí me confundo de futbolistas de apellidos, porque he relatado un apellido parecido y en la cabeza te aparece el parecido. No quiero decir con esto que, pero te imaginas que hay jugadores que han pasado, uno se va a acordar de los cracks,
3: sí,
2: pero
3: obvio.
2: Sería bueno también que tengan que ver con su equipo, ¿no? Así que le voy a preguntar al Negro Romero, que también si alguien quiere opinar de la selección, también no hay ningún problema. ¿Cómo estás, José Luis? Bienvenido, qué gusto tenerte.
4: Hola, Dario, hola, Sergio, a cada uno de los compañeros, compañeras, audiencia en todo el país. Bien, 17 grados la temperatura en la capital cordobesa, 29% la humedad. ¿No podía arrancar con Sergio? ¿Así le copio?
3: ¿Por qué me tirás el muerto a mí, che?
4: ¡Ah, y en el audio me lo tiró a mí! No, yo soy un vivo bárbaro. Bueno, déjame que vaya pensando, qué sé yo. A Boca le traería a Riquelme. Presidente juega. Y en River.
2: Pero vos sabés que a mí yo traería jugadores
3: Mucho más viejos
2: que... Claro, no, porque quizás Riquelme, mucha gente que está la generación actual, la que está viva, para decirlo correctamente, sí, para decirlo fácil, lo vio. ¿Lo vio o si no lo vio jugar?
3: Bueno, hoy lo discutíamos en el programa, porque ya hay una generación de pibes.
2: Y sí, claro que no lo ha visto.
3: Empiezan, que van a votar en la próxima elección de Boca. Que no, que lo, ¿no lo vieron a Riquelme?
2: No, no lo vieron. Pero tenés videos, tenés muchos testimonios para observar. Pero qué sé yo, yo traería, no sé, si podemos ir para atrás de Boca, el arquero cantor, Musi Messi, por decir un ejemplo.
3: Oh, te fuiste.
2: Claro.
5: Oh, dale vos.
2: Natalio Pesia, qué sé yo. ¿Cómo jugaba esa gente? Porque ni siquiera la vimos. Tráela acá ahora a ver cómo lo insertamos. El River, la máquina traigo. No sé, por decir un ejemplo.
3: No la choque.
2: En Independiente, la delantera goleadora de la que nombraba Marvi siempre.
3: Mirá.
2: Lacazio, Checonato, Grillo y Cruz.
3: Yo empecé a ver fútbol en los 80.
2: Algunos van a decir Bochini, sí. Lógicamente.
3: No, por eso te digo, yo empecé a ver fútbol en los 80. Pero no quiero ir a los Bochini y los Beto Alonso, que son los que vamos o que va a decir todo el mundo. Que son los grandes cracks del fútbol argentino.
2: Acá dice, hola equipo, buena jornada. Dice, Vélez lo quiere de vuelta al Cosa Gutiérrez. Dice, bueno, este es chanza, lógicamente. Yo traería a Norberto Scoponi, Pasarela, JJ López, Alonso Kempes a River.
3: Bueno. Pasarela en su regreso a River, esa última etapa de Pasarela, que yo no lo había visto antes.
2: Claro.
3: El Pasarela del 78, yo no lo vi.
2: Claro,
3: recién tenía meses de vida.
2: Claro.
3: Y el Pasarela que vuelve de Italia para jugar en River, ese Pasarela es una cosa de loco también.
2: Sí.
3: Como habría sido antes, ¿no?
2: Es el defensor más goleador del fútbol argentino.
3: Sí.
2: Tiene 99 goles. Tendría 100 si no le hubiese anulado el gol en su último partido Juan Bava contra Boca, precisamente.
3: A mí me gustaba el Beto Alfaro Moreno, era una cosa...
2: Claro. Así que, mirá, los oyentes están pegando. Hola, soy de Zárate. Yo traería para Boca al Beto Márcico, Ricardo de Zárate.
3: Está,
2: ¿viste?
3: Bien, está bien.
2: Así que, bueno, buenas tardes. A mí me hubiese gustado un jugador como el Turu Flores para mi Vélez querido Jorge de Santa Fe. Hola, Eladio y compañía. Yo soy de Boca. Me gustaría Orteguita y de nuevo Batistuta. Soy Marcelo Inticayo de Santa Fe, fiel oyente. Gracias, ¿eh?
3: Orteguita es tope.
2: Sí, buenas noches, amigos de Radio Nacional. Soy Daniel de Munro. Quisiera saber si River va a traer un marcador central. Álvarez, Jiménez, siempre que vendan a Rivero, será porque faltó acá el qué. Saludos a todos los conocidos. Abrazo grande. Es lo que se está mencionando de River. Después ya le vamos a preguntar a Agustín Domper. ¿Viste cómo están los oyentes, José Luis? ¿Cómo se comunican al 11-38-70-74-85? Creo que es linda esta para jugar, ¿no? Esta
5: cosa. Ah, sí. Yo buscaría de lo que yo humildemente creo que le están haciendo falta ahora.
2: ¿Al fútbol argentino?
5: Digamos, a distintos equipos. Por ejemplo, a Boca le está
2: haciendo falta... El déficit que tienen ahora. Claro,
5: le estaría haciendo falta dos centrales, qué sé yo, Pancho Sá y ponele Mouso, para no irnos tan lejos, y más acá, Walter Samuel,
2: Bermúdez y Samuel, por ejemplo.
5: Claro, por ejemplo, a River le traería un Pasarela, Y un 9, un 9 para River, un 9 picante, qué sé yo, Crespo de los últimos tiempos.
2: Sí, Crespo, claro.
5: Pipita Higuaín.
2: Cabenagui también fue un muy buen 9 en River.
5: Sí. Digo, de los que le está haciendo falta.
2: Leopoldo Luque fue un gran 9 en River.
5: Claro, Luque.
2: El Búfalo Funes tuvo poco tiempo, pero también fue un buen... Bueno, son futbolistas que han ganado algo. Es decir, Luque no ganó una Copa Libertadores con River, pero ganó infinidad de campeonatos.
3: ¿Ramón Centurión?
2: ¡Ramón Díaz!
5: Claro.
2: Así que bueno, 11-38-70-74-85. Dejemos de lado un poquito la consigna. Vamos ahora a los títulos de hoy.
3: Sí.
2: Los títulos de hoy es que Boca ya está en Mendoza después de ganar anoche en definición por penales. Más allá que pudo haberlo perdido en el final, Boca creo que fue justo ganador. Para mí jugó mejor. Debió haberlo ganado en el partido durante los 90 minutos y casi lo pierde. Estrelló el tiro en el poste el pibe, sino por poco no fue gol, por 3 centímetros no fue gol esa pelota. Pero bueno, es así el fútbol.
3: Los centímetros son
2: 3 centímetros. Sí, lógicamente. Parece nada, pero es mucho. Y bueno, y me parece que estuvo bien que Boca, y además tiene siempre plus el tema de Boca en el sentido de la definición desde el punto del penal. Después otros títulos, bueno, en Independiente se terminó yendo lo Mónaco, ya va a hablar del tema Rubén Santos.
3: ¿Se peleó con un periodista?
2: Sí, estuvo intercambio ahí en la salida, sí. Porque claro, el colega Iribarre, el famoso talibán, le hizo dos o tres preguntas picantes y ya lo Mónaco al final ya se estaba medio calentando. Pero bueno, sabe que esto era un ida y vuelta. Habló también Milito en la jornada de hoy, sí. Que el salto de calidad era institucional. Vamos a ver qué le contesta la gente. Yo creo que habló porque tiene miedo que el domingo haya otra vez otra reprobación grande. Tendrá mucho que ver si el equipo le va bien o no. A esto se le suma en River que puede irse Rivero, pero no se sabe si esto va a ocurrir o no. Y el marcador central millonario. Y en San Lorenzo de Almagro, ¿cuál es el título, Sergio?
3: El título es que hay parte de acuerdo con Insúa, pero hay una parte importante de la comisión directiva que está volteando a Insúa.
2: ¿Cómo le gusta pegarse el tiro en los pies?
3: La situación es esta. Insúa tiene decidido ser el técnico de San Lorenzo. No pone ninguna traba. Lo económico no es problema.
2: Perfecto. ¿No le debían plata a él?
3: Sí, ahí voy. El presidente de San Lorenzo tiene decidido que sea Insúa.
2: Perfecto.
3: Pero como hemos contado aquí, los que votan son 7 u 8 dirigentes. No es que vote el presidente, decide el presidente solo o decide el presidente con alguno más. Son muchos porque el trabajo o el dinero
2: los deben aportar
3: lo pone
2: todos.
3: Entre varios.
2: Claro,
3: entonces,
2: deben aportar todos.
3: Hay una cuestión de, bueno, yo tengo este cargo, pero también decido. Viene lo que vos planteás. Que ya cuando vino Gorosito, estuvo Insúa arriba de la mesa, claro. Y lo bajaron por este mismo motivo. A Insúa le deben plata. Pero su cuerpo técnico le reclamó también la deuda a San Lorenzo Almagro.
2: Ah.
3: Entonces, lo primero que le dijeron a Insúa es, te queremos. Ok, viajo para allá. Pero no queremos a tu cuerpo técnico.
2: Ah, bueno.
3: Insúa se plantó y dijo, voy con mi gente.
2: Claro, y si no, no.
3: En las charlas que hubo y en la reunión de hoy donde estuvo el abogado de Insúa, San Lorenzo cedió a que es con su cuerpo técnico.
2: Está bien, bueno, un a favor.
3: Pero parte de la comisión que vota no quiere Insúa. Porque...
2: ¿Y qué, cuál será? Si son 6, ¿serán 4 o 2, 3, igualarán 3 y 3? ¿O son 7 los que votan? ¿Cuántos son los que votan?
3: El tesorero es uno de los que no lo quiere.
2: El tesorero, porque tiene que pagarle.
3: Pero repito, no es un problema económico, sino por todo lo que conlleva Insúa.
2: No, es el tema de lo que pasó. Por el tema de lo que pasó. Son formas, las formas y... Lo de Ramón Díaz con River, por ejemplo.
3: El tema es que Culota tiene miedo, por eso no termina de definir, porque tiene miedo que los que están en contra de Insúa, si él lo trae...
2: Se vayan.
3: Se vayan o directamente se queden, pero le jueguen en contra.
2: Pero eso, al fin y al cabo están, insisto, repito, se están pegando tiros en los pies.
3: Sí, sí, sí.
2: No pueden seguir tirándola para adelante, para no decir la palabra boludeando en San Lorenzo. ¿Sí? Una vez tienen que ponerse los pantalones.
3: Paralelamente, largos. Los que no quieren a Insúa, porque acá la cuestión es, ok, no querés que venga Insúa, ¿y qué hacemos? ¿Sigue Perazo? ¿Qué hacemos?
2: Claro, sí, lo van a buscar a Gorosito de nuevo.
3: ¿Qué hicieron? Empezaron a llamar a directores técnicos en las últimas horas.
2: ¿Y quiénes aparecieron?
3: Ayer contábamos el nombre de Cufré.
2: Cufré, sí.
3: Cufré sigue arriba de la mesa.
2: ¿Romagnoli?
3: No, Romagnoli está descartado.
2: Descartado. Bueno, perfecto.
3: Llamaron a Diego Martín Coca.
2: Oh. Pero Diego Martín Coca es un técnico caro, ¿eh?
3: Pero hace rato no dirige.
2: No, la última vez fue que se fue sin empezar en Talleres.
3: Por eso, pero...
2: Pero después,
3: de ahí
2: después
3: no
2: se fue a estar en México, lo echaron hace poquito de México.
3: Bueno.
2: Lo echaron, no recuerdo qué equipo...
3: Y otro que llamaron, que para mí dice que no, y económicamente no se puede, es a Jolán. ¿No lo veo viniendo?
2: No.
3: Y tampoco creo que San Lorenzo le pueda pagar a Jolán.
2: ¿A Guardiola lo llamaron?
3: Sí, pero estaba ocupado. Estaba ligada a la línea. Pero bueno, entonces... El presidente quiere Insúa, parte de la comisión directiva se lo voltea, no se decide, el plan B sigue siendo Cufré, pero...
2: ¿La dupla técnica no corre?
3: No corre.
2: Bien.
3: Pero apareció un llamado a Diego Coca.
2: Es decir,
3: minuto a minuto.
2: ¿Y quién es el que tiene más consenso del que está segundo? ¿Coca?
3: No, Coca apareció hoy en un llamado porque, o sea, Cufré sigue arriba de la mesa porque no hay otro. Pero la realidad, querido negro, es que Insúa, a ver, si tengo que ponerle porcentaje, es 90 Insúa, 10% el resto de chances. No sé cómo lo ve vos.
5: Que se vayan todos.
3: No,
5: que
3: no. Solo.
5: Claro, no déjense embromar, muchachos. Le deben a cada santo una vela. A todo el mundo. Traen a este. No, porque este nos hizo un juicio. No, porque este le debemos. No, porque este es una inhibición. No, porque este como no le pagamos, se enojó y me maltrató. Me insultó ante este. Y bueno, y encima quiere entrar. Coca, a ver. Coca últimamente no ha pegado mucho los equipos donde dirigió. Pero además es bravo Coca, ¿eh?
3: Sí.
5: Es bravo, ¿eh? No, a mí no me va a venir joder con que... No, que este jugador... No. No, vos fíjate que... Mirá qué fácil, bravo, ¿eh? Por algo le dicen el zorro. Y sin embargo se le plantó y le dijo, no, bueno, a mí con el chamuyo no. Y se fue. Y ni siquiera arrancó el campeonato, no, y de pocas pulgas, como decíamos antes. No va a joder con Coca. A Cufré sí, porque anda queriendo el laburo, que mirá, lo conozca en el fútbol argentino, por ahí no pide mucha guita,
2: claro,
5: y
2: sí.
5: Se arregla con lo que hay.
2: El tema es que si tiene espalda para aguantar este cimbronazo. Coca había sido anunciado como técnico de Talleres el 28 sí. de mayo del año pasado, 41 días después presentó la renuncia y asumió en el Atlas, la segunda vez que lo dirigió, el 12 de agosto del año pasado y el 13 de julio dejó el puesto tras no alcanzar un acuerdo por la renovación de su contrato. Así que está desocupado.
3: Previo a la Copa del Mundo, se fue.
2: Se fue, sí, el 13 de julio. Va, ya estaba cerrándose la Copa del Mundo, estaba en la parte
3: claro,
2: final.
3: Claro, estaba en la parte final.
2: Estaba en la parte de la última semana, fue.
3: Sí.
2: Bueno,
3: México
2: ¿qué más jugando. Le queda, Sergio, así lo dejó Oliver?
3: Va a debutar Farías el sábado.
2: Bien. Dicen que va a estar exclusivamente en la charla técnica junto con Perazo, va a estar Gorosito para decirle a Farías cómo tiene que jugar esa parte, nada más. Después se va.
3: Sí. Va a debutar Facundo Farías y después será el mismo equipo... con alguna modificación en el dibujo. Va a jugar 4-2-3-1. Ese debe ser el esquema, con Farías siendo el hombre que juega un poquito más atrás de Omendi. Después es el mismo equipo.
2: Bueno, Sergio.
3: Se me cuida.
2: Ay, no dijo qué futbolista traería entonces, de otra época. Para Atlanta, ¿qué traería?
3: Si tuviese la chance, el Burrito Ortega. Pero el nombre que se me ocurrió...
2: Sí.
3: Claudio Paul
2: Canigia, sí, qué jugador.
3: Qué jugador Canigia.
2: Qué jugador.
5: Yo, bueno, Atlanta llevaría a Grigol, a Gatti, si vivieran, obviamente, a Porté, sí. Rabina, Quique Rabina.
2: No, el mejor equipo de Atlanta que yo recuerdo fue en 1973.
3: Claro, el de Pichón Rodríguez.
2: Claro, lo dirigía Pipo Rossi, Néstor Pipo Rossi. Jugaba Cortés de 4, me parece.
3: Sí.
2: Osvaldo el Bebi, ¿sí? Cortés. En el medio estaba Aldo Pichón Rodríguez, que después pasó Independiente.
3: Claro.
2: Estaba Rivolsi sí. Era el 5.
3: ¿Estaba uno de los Grigol?
2: Estaba Gómez Boglino.
3: Gómez Boglino arriba, sí.
2: Gómez Boglino, y estaba Palito Candó. Rubén Cano era el 9.
3: Claro.
2: Y que después jugó para la selección de España. Así que bueno, mirá todos los. Un equipo de esta madre ese de Atlanta.
3: Sí, ha tenido técnicos. Que han sido jugadores históricos del fútbol argentino.
2: Sí, exactamente. Bueno,
3: el sábado jugamos en Chacarita, dirige su niño.
5: Qué viejo que están ustedes, ¿eh? No, y el San Lorenzo pondría Sosa, Abiaín, Higuaín.
2: Ah, sí.
5: Y Rabina.
2: Claro. Bueno, San Lorenzo tiene un montón de figuras. De la década del 70 tiene para ser dulce San Lorenzo. Acá Rubén Santos dice. Que lleve a Vitrola Gizzo, dice, al Pepe Castro y a Cristian Castillo.
3: ¿Usted a Vitrola lo tiene que haber visto en alguna de las idas al Monumental?
2: Sí,
3: ¿comenta en la cabina de al lado?
2: Sí, lo vi. Sí, lo vi comentando, sí. Al gran Jorge Vitrola Gizzo. Bueno, vamos a ir a saber las novedades de Boca con Damián Zárate. Aquí en Pasión Nacional, 11-38-70-74-85. Ya vuelvo con la pregunta para los oyentes. Si pudieras traer un jugador de cualquier época para reforzar a tu equipo, ¿a quién elegirías? 11-38-70-74-85. Damián Zárate, Boca.
6: Sí, ¿Qué haces, Eladio, querido? Abrazo enorme en este segundo tiempo de Pasión Nacional, aquí en el aire de la radio más grande de la Argentina. Boca todavía sigue celebrando, aunque se dio por penales, sufrió porque Vélez tuvo un penal en los 90 minutos, pero las voladas de Álvaro Montero y los penales convertidos por los jugadores de campo lo depositaron entre los 8 mejores de esta Copa Argentina, pensando en la final que seguramente se juegue el 4 de noviembre. Pero hasta llegar a ese 4 de noviembre, aunque son 2 meses almanaque, un poquito más, falta bastante. De hecho, ahora se viene el partido del próximo sábado. Ya Boca está en Mendoza, dejó Córdoba por la mañana y llegó a Cuyo Nacional en ómnibus, y se viene una alta rotación, porque el martes próximo, falta solamente un puñado de días, recibirá San Pablo por cuarto de final de la Copa Sudamericana. Así que yo creo que se viene una, reitero, alta rotación. Paredes, ayer de hecho lo vimos que le pusieron hielo en su pierna izquierda. Yo no creo que esté Lozano, Blanco, Belmonte, Ascacíbar, Merentiel. Habrá que ver si juega Villa, yo creo que sí, Velasco, si juega Flores, porque ayer entró en el segundo tiempo. Bueno, es un partido para probar a varios futbolistas, porque de los dos que vienen, aunque los entrenadores siempre digan que el partido más importante es el que viene, entre Gimnasia de Mendoza, que además viene en un altísimo nivel con victorias de visitante, o San Pablo, el partido contra el elenco brasileño de cuarto de final de Copa Sudamericana es el más importante. Yo entiendo que mañana tendremos más precisiones en cuanto al equipo que va a jugar en Cuyo Nacional el próximo sábado. Transmisión, por supuesto, con el equipo de Fútbol Show Nacional en el aire de la radio más grande de la Argentina. Y el comunicado de Boca que confirma la aprobación de la legislatura de la Ciudad Autónoma de Buenos Aires de la cesión por 20 años de 3 calles que son parte interna de las instalaciones del club, y que a partir de esto puede seguir pensando en la remoción del queridísimo Alberto J. Armando. Así que Boca lo hizo oficial a través de un comunicado, y entiendo que va a seguir contando cómo sigue la vida de las remociones o remodelaciones de su estadio. Boca sigue pugnando para mejorar el estadio donde está. Eladio, te mando un abrazo enorme, la seguimos.
2: Un abrazo enorme, Damián Zárate, las novedades de Boca aquí en Pasión Nacional. Oyentes que se van comunicando al 11-38-70-74-85. ¿Qué jugador de cualquier época traerías? Buenas tardes, Eladio y equipo. Me gustaron muchísimo Bochini en el campo y Gatti en el arco. Mucha suerte, saludos. José de Luján, José Pereira de Catamarca. Traería a Ramón Díaz y al uruguayo Carrasco. Uy, Carrasco, qué particular futbolista. El jugó en River, Carrasco. Y en Racing también. Saludos de Catamarca, gracias. Hola, soy Nacional desde Tartagal, Salta. Me gustaría Luis Artime para River. Los escucho siempre. Saludos al equipo Roberto y de los 3 números. Artime, el papá, debes decir, porque Artime, el papá del presidente Belgrano, jugó en River. Recordamos, ¿no? Me encantaría que rejuvenezcan a Gallego y Pasarela en River, dice. Max Pérez. Bien, Max. Michel de Albardón, San Juan. Acá los únicos que tienen la culpa del qué sé yo la tienen los relatores. No gasten balas en chimangos. No sé a qué se referirá, Michel. No entendía. Debe ser alguna respuesta de nosotros, pero no sabemos qué será. Hola, muchachos. Mira que los relatores no se equivocan nunca.
4: Yo no soy relator.
2: Veo fútbol desde el año 61. Oh, del año 61, a la fresca. No se olviden de Mario Sanabria, Mario Nicasio Sanabria, número 10 de Newell's Old Boys de Rosario, y pasó por Boca. Ya parezco el del secreto de sus ojos, ¿viste? Cuando le preguntaban.
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2: Carlitos Babington, número 10 del Huracán del Menotti del 73. Gasparini, el que lleva el nombre, la tribuna del Kempes. Hermindo Onega. Qué jugador Hermindo Onega, cómo lo elogiaba el Mariscal Perfumo. Saludo a Luis Depende, Villa Constitución. Vos sabés que, hablando de todo un poco, le digo a la gente, aquellos que no vieron la película de Messi, los invito a verla ahora que la están reponiendo, aquellos que creo que tienen en una señal de cable la están pasando, lo voy a decir, total, no va a tener más publicidad porque lo diga yo. Flow la está, lo tiene en este momento, para aquellos que tienen la señal, la pueden ver. a la película de Messi, que es una película particular porque cuenta la historia, es una mesa, para aquellos que no la vieron, en un, como si fuese un restaurante, están todos comiendo en diferentes mesas, y en diferentes mesas están sentados, por ejemplo, se sienta Valdano con Cruyff, se sienta Menotti con un grupo de periodistas, se sienta Sabella en otro lado, y así, y se sienta el grupo de la infancia, el grupo de los maestros de Messi, de los primeros técnicos, del endocrinólogo que le recetó la inyección para el crecimiento, en fin, y van charlando de diferentes etapas de Messi. Está muy bien hecha la película, más algunas actuaciones de cuando Messi era chico, porque ahora que ya se fue Messi de la selección argentina, y esta película fue antes del Mundial del 2014, todo lo que pasó después, es decir, hablaban de Messi y Messi no había salido campeón del mundo, no había ganado nada con la selección argentina todavía, y ya estaba la película, así que es para dimensionar aún más grande la carrera de Lionel Messi por todas las cosas que uno ve ahí. Ahora, mucho más reflexivo, porque en el momento que, como lo dijo Diego en algún momento, vamos a ver cuando termine su carrera y ahí vamos a hacer un recuento. Qué lindo es hablar de Messi, hace bien. Bueno, vamos a ir con River. Está Agustín Domper y ya vuelvo con el Negro Romero para seguir charlando. 11-38-70-74-85, novedades de River, Agustín Domper.
7: Hola Eladio, qué gusto saludarte en este segundo tiempo de Pasión Nacional. River que va a pedir una prórroga para incorporar de 10 días por la lesión del juvenil Giorgio Constantini de la reserva, el volante central que se rompió los ligamentos. River va por Francisco Álvarez, el central de Argentinos, como contamos, y por Juan Jiménez, este defensor joven de Rosario Central, también muy interesante a futuro. Es la zona elegida para reforzar por la dirigencia millonaria, mientras ya fue presentado Galarza Fonda en el Inter de Miami y Galoppo en el Atlanta United. Es decir que dos jugadores que estaban apartados ya tienen nuevo destino. Solo quedan en el container Matías Viña y Bustos. Fabricio Bustos, los dos laterales, están aún separados entrenándose por su cuenta. Poncio, que va a recibir a Independiente Rivadavia y será su primer partido como local en el Monumental el próximo domingo con un equipo muy similar al que le ganó a Banfield. La seguimos mañana. Abrazo grande.
2: Perfecto, Agustín. Bueno, eso es con respecto a River. Aguardaremos a ver qué ocurre. Algo que tiene que ver con River, Pesela fue presentado en Peñarol. Y el tema River de Maxi Salas, a mí me parece eso de las cláusulas una tontería. Yo creo que esa es una cobardía de los dirigentes de River, que no quieren que Salas juegue, porque si Salas juega y hace un gol, algunos que lo querían a Salas, que no estaban de acuerdo, que lo hayan separado, lo van a insultar a los dirigentes. Y entonces, para evitar eso, le ponen la cláusula esta impagable para que de esta manera no juegue el próximo domingo. Para mí, los jugadores deberían jugar, aunque sean del pase del equipo que enfrentan, es dueña del pase, deberían jugar porque en ese momento tienen otra camiseta y deberían jugar. Ganale, si no, ¿para qué lo dejaste ir? Es decir, bancátela si lo dejaste ir, esa es mi opinión, pero bueno. Bueno, estamos con la consigna y lógicamente, ¿qué te pareció el partido ayer? ¿Lo ganó bien para vos, Boca, a Vélez, Negro?
5: Sí, fue parejo, sí. Hubo momentos, hubo tramos del partido. No dio la sensación, fue un poco más Boca, no mucho más, pero digamos, ponele, en los 90 minutos, y sí, por ahí, digamos, un porcentaje de tenencia, de situaciones de gol, más para el lado de Boca. Han jugado dos partidos en los últimos tiempos, y en los dos fue, más que todo en el partido anterior, por el torneo local, fue superior Boca, pero, y bueno, y después el tema de los penales, viste que muchas veces uno dice, che, pone los pibes, y Vélez los pone, y le da posibilidad, y es una fuente de ingreso importantísima, pero viste, por ahí el hincha dice, che, todo lindo con los pibes, pero, como decía el Rata Ratín, con los chicos ganás partidos, los campeonatos los ganás con los grandes. Y me parece que también, viste, en la definición influyó mucho eso. De pronto Boca tiene jugadores con más recorrido y con el cuero más duro, más curtido, y en esas instancias, no digo que le tiemble la pera como los pibes, pero tienen un poco más de tranquilidad. Así que, viste, medio que estaba cantado que los penales iba a ganar Boca.
2: Sí, sí, se veía venir, teniendo en cuenta que tiene muchos chicos Vélez. Pero bueno, pero más allá de eso, yo creo que Boca tuvo las mejores situaciones del partido y quizás los debió haber llegado al final con un gol de ventaja. Y bueno, en la última jugada tranquilamente lo pudo haber perdido, no lo perdió, como dijimos al comienzo del programa, por esas cosas de la vida.
5: Esa vida.
2: Buenas tardes, Eladio. Yo traería al Beto Acosta por la falta de gol de San Lorenzo, Carlos de Salta. Hola, Eladio, acá Miguelón de San Benito. Yo traería al Loco Abreu, Sorín, Almeida y al Mono Burgos para mi querido River. Jorge de Recreo Santa Fe. Yo traería a Néstor Escota, Tech, el ratón Ayala. Soy Jorge de Recreo y a eso que dicen que la culpa la tienen ustedes. No sé qué quiso poner. Vos sabrás. Vos sabés de fútbol. Bueno, no hace falta. Bueno, Néstor Escota, que en paz descanse, el Tola Escota, futbolista que creo, si no me equivoco, que estaba en River y se fue a Racing por la operación, yo no sé si fue trueque o como parte de pago de la llegada de Filiol a River. Mirá vos. Así que cuántos años han pasado, ¿no? Bueno, estos dos jugadores para cualquier equipo, Marangoni y Brindisi, Daniel de Rosario. ¡Qué jugador Brindisi! ¡Qué jugador!
5: Sí, ¿sabés quién pensaba en Independiente? Digo, qué sé yo, Villaverde y Trocero.
2: Claro. ¡Qué dupla, ¿no? Claro.
5: Claro, digo está bien, pobre Independiente, viste, anda los tumbos, que se le van todos los jugadores y le haría falta un montón. No quiero caer en Bochini, obviamente.
2: Sí, sí, bueno, pero, Bochini, ni hablar.
5: Porque si no, eso era fácil. Pero qué sé yo, un 9, qué sé yo, no sé, ponerle uno que
2: con
5: no
2: Bochini,
5: sea...
2: Con Bochini, todos los 9 que estuvo Independiente eran goleadores, pero todos,
5: claro,
2: ¿eh?
5: Claro, Outes, Percudani...
2: Todos, lo que
5: sí,
2: se te ocurra.
5: Hasta Buffarini, sí, de cerca de mi pueblo, de la Carlota, hizo un gol en Copa Libertadores.
2: A mí me parece que Percudani, el gol que le hace al Liverpool, fue un pase en cortada de Bochini. Me parece que fue un pase en cortada de Bochini. Por ahí me equivoco, pero cualquier cosa, un oyente de hincha Independiente me va a decir si estoy equivocado o no, o Rubén Santos también. Hola Nacional, de Concepción del Uruguay. Carlos, traería la dupla Brindisi y el Diego, y por afuera el Pichi Escudero. ¡Qué Boca es! Un abrazo. Claro, el Boca del 81, el Boca que ganó el campeonato, que claro, fue palo y palo con Ferrocarril Oeste, que dirigía el viejo maestro Carlos Timoteo Grigol. El Boca que le ganó 3-0 a River en aquella noche de la Bombonera, con lluvias. El Vasco Narticochea junto al Beto Acosta y Cabañas y Maranga. Qué pedazos de jugadores. Soy el Goro de Zárate, dice. Y bueno, y pone los corazoncitos azules y amarillos. Estamos aquí haciendo... acá me dice que el pase fue de Marangoni. El pase fue de Marangoni. Rubén Santos me dice a Mandinga Percudani en el 1-0 al Liverpool. 11-38-70-74-85. Vamos a ir con Rubén Santos, ya que está allí, para que nos comente lo que pasa en Independiente y, lógicamente, lo que ha ocurrido en las últimas horas y también con la partida de los Mónaco. Todo tuyo, Rubén.
8: Eladio, querido, te mando un abrazo grande. Bueno, difícil hablar de fútbol en esta semana que ha vivido Independiente y que mañana culminará con una manifestación de los hinchas y los socios en la puerta de la sede de Avenida Mitre 470, reclamando por lo que haciendo los dirigentes en Independiente, pero sobre todo lo sucedido en esta semana, por haberse desprendido de jugadores importantes como Gutiérrez, como Ábalos y como Kevin Lomónaco, ¿no? Algo que sucedió fue que si Gustavo Quintero se quedaba, esto no hubiera pasado, o en caso de pasar, el técnico se hubiera ido. Por eso decidieron echarlo, traer un técnico que no tenga sustento o espalda para plantear que no quería que se vaya nadie, y así terminar con esta situación de vender a 3 jugadores muy importantes del plantel de Independiente. Kevin Lomónaco se fue y dijo no sentirse en deuda con los hinchas de Independiente. Lo escuchamos y te mando un abrazo grande, Eladio.
9: No siento que me voy en deuda con la gente Independiente. Sí, obviamente que sería más lindo era darle un campeonato, que después de tanto el club no lo consigue. Pero bueno, yo, como te digo, me voy tranquilo, me voy feliz. Siempre dejé todo, nunca hice cosas como para irme en deuda con la gente. Después puedes jugar bien o mal, tal, y vos si sabes esto, y es eso, nada. Y después agradecerle porque la verdad que me brindaron mucho cariño y mucho amor en todo este tiempo y nada.

0: Cudani. Hola Eladio, buen programa, un abrazo grande. Tito Montero, Tucumán, Famayá. Tiene que volver De Michelis a la banda roja, dice Julio de Gualeguay, Entre Ríos. Me da un equipo entero para que vuelva el negro. Escuchá, Sánchez, Pernía, Nicolau, Rogel, Tarantini, Benítez, Troviani, Patota Potente, Ponce, García Cambón y el Piqui Ferrero. Grande, Julio. Y hay formaciones de equipo que te quedaron en la memoria, que te quedaron como hincha. Podemos después mencionar qué equipo te quedó en la memoria así de tu época, cuando era más joven, porque ahora es más difícil acordarse un equipo porque los jugadores se van rápidos, pero antes quedaban mucho tiempo, entonces te acordabas, no había tanta diferencia de una formación a otra.
1: Recién mencionaba, te acordabas de Julio, de Inter Independiente, ¿no? De aquel equipo, ¿no? De Grillo, Cruz,
0: Lacasio, Gris, Checonato, Michelle y Checonato, Lacasio, Gris y Cruz.
1: Claro, bueno, digo, en aquellos tiempos, las selecciones argentinas se armaban, digo, con una línea de compañeros de sus clubes.
0: Claro, esta delantera Independiente jugó un partido de la selección argentina, sí.
1: Claro, en el 56, en el 62 en Chile la de San Lorenzo.
0: Claro, exacto. Bueno, ¿cómo era? Era totalmente diferente.
1: Ponía la defensa de tal equipo completa, porque ya se conocían. El medio campo de otro y la delantera del otro equipo. Ya se conocían todos.
0: Está bien. Bueno, está buenísimo. Hola, buenas noches, Eladio. Los hinchas del Vasco da Gama estamos encantados con el fútbol de Santiago Sosa. Atair de Ciudad de Sao Paulo, Fernando de Resistencia, traería también al Puma Morete, que una vez le hizo 3 goles al Loco Gatti jugando para Talleres. El Loco Gatti, dice, hacía siempre la locura de salir gambeteando hasta media cancha y Morete lo esperó, le trabó y le hizo un golazo jugando para Talleres. Bueno, acá está el oyente que se acuerda, entonces. Gracias a todos los oyentes. Vamos a ir a la pausa. Aquí en Pasión Nacional estamos con el Negro Romero, con Miguel Gauna que nos pone en el aire, con Charlie Simbile y el Chelo Díaz en la producción, Pato y Patricia en control central, Pato y Patricia en la producción. Mi nombre es Eladio Arregui, José Luis Romero en Córdoba, ya pasó Sergio Serratea con San Lorenzo, pica en punta Insúa, pero tiene algunas contras dentro de la directiva de San Lorenzo, así que habrá que ver si se confirma o no su llegada en la jornada de mañana. Ahora la pausa y después seguimos.
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6: :19:42. Bueno, el próximo domingo, 14:45, se juega el Clásico de Rosario. ¿Tenés pálpito para el Clásico de Rosario, José Luis, o no? Vamos a ir, ya vamos a ir con Nacho Sansó y vamos a escuchar también la. Hoy hubo una rueda de prensa que hace la Liga Profesional con futbolistas presentando el Clásico para tratar de bajarle un poco la adrenalina, pero es muy difícil. Sí. Hablaron Escobar y Jeremías Ledesma, el arquero de Rosario Central, así que ya lo vamos a escuchar también a ellos dos. Pero, ¿tenés un favorito para el domingo, Negro?
7: A mí me pasa, a ver, que no se lo tome a mal, se me pasa con el Clásico de La Plata. Cuando veo a alguno que tiene cierta supremacía sobre otro, y obviamente, viste, dice, bueno, me voy a ir por este, porque habitualmente no gana. Y me pasa también con Central últimamente, ¿no? El hincha de Central me va a estar esperando ahí en la autopista para fajarme. Y tampoco le quiero bajar el precio a Newell's, pero la realidad es que últimamente Rosario Central le gana seguido y de pronto, bueno, qué sé yo, no sé. Y sí, siempre va a ser favorito hoy por hoy Rosario Central, más allá que no me gusta cómo juega ahí con Almirón. Y que ha levantado con Kudelka Newell's, que parecía confinado a perder la categoría, pero creo que todavía Rosario Central sigue siendo el favorito. Más allá que uno puede hinchar para al que no le va bien últimamente.
6: Claro. Exactamente. Sí, coincido, José Luis. Para mí, la diferencia en este momento de jerarquía de planteles de Rosario Central y de presente también, con un Newell's que deambuló y que quedó muy comprometido, después mejoró afortunadamente para los hinchas de Newell's, pero Central jugó la Copa Libertadores y casi pasa a los cuartos de final, por poquito no lo hizo, no tuvo buena suerte, sino tendría que estar jugando en este momento con Platense, Rosario Central, pero bueno, así es el fútbol, y Newell's se le cuesta mucho, eso no dista que es un partido y que todo puede ocurrir, puede ganar Newell's el domingo tranquilamente, porque así es el fútbol, ¿no? Afortunadamente así es el fútbol, es impredecible. Vamos a escucharlo a Nacho Sansó en Rosario. Nacho, todo tuyo.
8: Todo el equipo del segundo tiempo de Pasión Nacional, nuevamente con la información del fútbol de la ciudad de Rosario, continúa la cuenta regresiva a 3 días del gran clásico de la ciudad. Varias cuestiones para contar. En Newell's se está desarrollando en estos momentos en el estadio Marcelo Bielsa el tradicional banderazo, ese rito leproso que está cumpliendo 30 años y que acompaña siempre al primer equipo en la antesala del choque con Rosario Central. Una especie de práctica abierta se está dando en estos momentos para que los jugadores reciban la última arenga por parte de las casi 16.000 personas que se acercaron al Parque Independencia. Desde lo futbolístico, ayer a contrarreloj, la comisión directiva pudo cerrar la contratación de Santiago Solari después de ir y venir varias veces por la autopista Buenos Aires-Rosario. Finalmente, el destino de Solari es Newell's, ya que se presentó oficialmente y es alternativa para el clásico. Uno entiende que la estructura de Kudelka ya está semiestablecida y que Solari ocuparía un lugar en el banco el día domingo por la tarde. Cruzo la vereda, me voy para Rollito para decir que no quedan más populares. Solo algunas plateas, se prepara una verdadera fiesta que ya empezaron a palpitar en conferencia previa organizada por la Liga Profesional. Hablaron Conan Ledesma por el lado de Central y Franco Escobar por el lado de Newell's. El arquero canalla, que fue eje de las críticas en los últimos partidos, ratificó no solo el compromiso de este plantel para con la gente, sino que el autoestima está intacto para salir a jugar el próximo partido clásico. Pensando en el equipo auriazul, óptimas condiciones para Obando desde lo físico, todavía entre algodones Agustín Sandes. Las principales dudas pasan por la ofensiva en estas horas de la jornada. En el pormenor del vestuario de Almirón, no se habla de Rubén Ocopetti, se habla de Rubén y Copetti. Crecen las chances de que vayan los dos de arranque y que sea el ex Racing que haga el trabajo sucio para encontrar la definición de Rubén. Di María, más allá del dolor por la pubalgia, no se perderá el partido por nada del mundo. Mañana la seguimos y seguramente con un probable más detallado de cada equipo. Compañeros, el abrazo grande desde la cuna de la bandera con la información del fútbol rosarino, Nacho Sansó.
6: Excelente, Nacho. Bueno, vamos a escuchar ahora lo que tiene que ver con los futbolistas que estuvieron en la rueda de prensa, Franco Escobar y Jeremías Ledesma, uno por cada lado. Comenzamos con el local, vamos a escucharlo a Ledesma, el futbolista de Rosario Central. Ahí está.
9: Una semana especial para la ciudad, para el fútbol también argentino, y uno lo vive como tal, por ahí las emociones están un poquito más cambiantes que en otro tipo de semana y en otro tipo de partido, pero son emociones lindas que tenemos la oportunidad de disfrutar y de vivir cada vez que se juega el clásico. Así que contentos, como acá dijo Franco también, son semanas atípicas, son semanas especiales, pero son semanas que se disfrutan. Es un clásico y claramente los dos equipos quieren ganarlo, lo necesitan ganar. Siempre se dice que es un partido que te da prácticamente una estrella imaginaria, ¿no? Por lo importante que es el partido, el clásico en esta ciudad, en estas dos instituciones. Pero no creo que haya alguna responsabilidad mayor para un club o para otro. Por lo menos nosotros nos lo tomamos así, como un partido más, que es importante y tenemos que afrontarlo así.
10: Tratamos de no cargarnos con cosas que por ahí no nos corresponden. Lo que pasó ya pasó, los partidos que se jugaron ya se jugaron. Nosotros estamos pensando en el de ahora, estamos 0-0 en el partido de ahora. Tratamos de no meternos con por ahí la presión de la distancia que llevan en los clásicos, de que no se pudo ganar los últimos clásicos. Eso ya es parte del pasado. Tratamos de cambiar el presente y de ahí para adelante. Sabemos que un triunfo el domingo puede cambiar todo. Esto es así, se ha vivido muchas veces en estos partidos, ha llegado otras veces quizás Newell's mejor y lo ha ganado Central y se invirtió. Entonces nosotros creo que estamos ante una linda oportunidad para también demostrar y cambiar un poco la racha que se vienen dando en los clásicos. El equipo está con esa confianza y esperemos que el domingo podamos festejar.
6: Bueno, ahí está la palabra del pibe Franco Escobar, aquí hablando sobre el clásico del próximo domingo. Vamos a ir ahora a Santa Fe, está Diego Terenciani para las novedades de Colón y de Unión. Diego.
11: Hola, hola, ¿cómo les va? Un gran saludo desde Santa Fe, aquí con las novedades de los equipos de la capital provincial. Colón va a jugar el sábado, Unión va a jugar el lunes. Así que arrancamos por la Primera Nacional porque está definido el equipo sabalero. Ya ayer anticipábamos lo que había entrenado por la mañana Delfino, hoy repitió la fórmula, aunque hizo trabajos más livianos, más tácticos, seguramente mañana algo de balón detenido, pero en definitiva Colón sabe que tiene un partido fundamental el sábado a las 5 de la tarde cuando reciba a Deportivo Morón, porque Colón está tercero en la tabla, porque Morón está segundo a 4 puntos, es la última oportunidad, tal vez, de acortar distancias en este mano a mano que se jugará en el Brigadier López. Y además, luego del partido frente a Deportivo Morón, Colón enfrentará consecutivamente a Godoy Cruz, que está cuarto, y a Almirante Brown, que está quinto en la tabla. Es decir, que tiene tres partidos seguidos con rivales directos que pelean junto con el Sabalero por meterse al reducido en una posición expectante para tratar de definir los cruces en calidad de local. Pero el primero y el más importante es el del sábado frente a Deportivo Morón. Hay dos cambios en el equipo que proyecta Delfino. Uno en la mitad de la cancha, el ingreso de Ignacio Antonio en lugar de Toledo, en la parte media junto con Lertora. Y en la ofensiva, la apuesta por Franco García, sacando a Garate para desarmar esa doble punta y jugar 4-2-3-1 con Bonancea bien de 9, dándole tal vez más cercanía al arco, a Lago, que es el jugador más importante que tiene Colón. Con estas variantes, entonces, el Sabalero sería Budinio, Peinipil, Pierre Barrios, Rasmussen y Castet, Marcioni, Lertora, Antonio, García, Lago y Bonancea. En la otra vereda, y ya en la primera división, Unión ya oficializó formalmente la venta de el uruguayo Maison Rodríguez al Krasnodar de Rusia. Le quedan más de 2 millones de dólares por el 50% del pase que era propiedad del Tatengue. Ahora Unión tendrá entonces 2 cupos extras para tratar de incorporar refuerzos, uno por la lesión grave de Vargas, el otro por la venta al exterior de Rodríguez. Veremos si refuerza la saga y si busca algún mediocampista, es lo que le interesa al técnico Madelón, que ya decidió que el pibe Fagioli, Tomás Fagioli, será el reemplazante el próximo lunes de Rodríguez, cuando Unión reciba a Instituto de Córdoba desde las 21:15 en el Estadio 15 de Abril, pero no será el único cambio porque Luna Díaz se ha lesionado y Malcorra, que entró desde el banco en el partido pasado, ya está en condiciones de jugar los 90 minutos y estará desde el inicio. Serán las dos variantes del Tatengue para recibir a la gloria cordobesa. Un gran abrazo.
6: Un gran abrazo, Diego. Gran abrazo allí para Diego Terenciani. Le mandamos un abrazo grande también a Ernesto Fernández, que está recuperando. Y bueno, vamos a ir ahora a Córdoba, a Gerardo Murúa, para saber las novedades de los equipos de la Docta. Hola, Gerard, ¿cómo estás?
12: Buenas tardes, Eladio. Gran abrazo para vos, los compañeros y la audiencia de Pasión Nacional Segundo Tiempo. En este caso arrancamos el repaso de los cordobeses con Estudiantes de Río Cuarto, que va a ser el primero en saltar a la cancha mañana abriendo la fecha, recibiendo como local en el Estadio Antonio Candini 16:45 a Sarmiento de Junín. Viene a empatar ante Huracán. Rubén Forestelo tiene una sola duda, Sergio Ojeda o Juan Antonini en la línea de fondo, teniendo en cuenta que el ex Independiente salió lesionado ante el Glóbito. El probable equipo de Estudiantes, que busca una victoria, viene de 3 empates seguidos y de tratar de sumar para tener alguna esperanza de seguir en primera. Brewer en el arco, Ojeda o Antonini en la línea de fondo junto a Valenti Maffini, por las bandas González y Rodríguez, un poco más adelante Alejandro Cabrera, Talpone, Gabriel Alaniz y en la delantera Ibrahim César y Mauro Valiente. En el lado de Belgrano, que va a jugar mañana a las 19 ante Huracán, va a estar viajando en un ratito nada más rumbo a Buenos Aires, recupera Lucas El Rayán, pero no se sabe si va a ser titular en la jornada de mañana. El resto del plantel está a disposición. Alexis Maldonado, que viene tocado desde hace un par de partidos, también estará a disposición, pero no sería titular. El probable del Pirata con Thiago Cardoso en la línea de fondo, Alcides Benítez, Leo Morales, Lisandro López y Sporle. En la mitad de la cancha, Adrián Sánchez, Franco Vázquez, Emiliano Rigoni, Juan Velázquez o Ramiro Hernández, González Metilli y el Ubita Fernández o Pacerini. Recordamos, Belgrano tuvo como novedad hoy la compra del pase, del porcentaje que tenía del arquero Thiago Cardoso. Le compró el 65% a Unión de Santa Fe y el 15% al propio jugador, que tenía una parte de su pase, para completar el 80% en alrededor de $700,000. Recordamos la asamblea donde se definirá si se puede reelegir a Luis Fabián Artime como presidente. Será mediado de mes, está pactada para el 15 de septiembre. Por el lado de Barrio Jardín, segundo entrenamiento de Omar de Felipe como entrenador. Mañana por la mañana tendrá una tercera sesión de entrenamiento y luego definirá quiénes viajarán rumbo a Buenos Aires para jugar con San Lorenzo el sábado a las 19. Destacamos que Talleres le cedió a Bruno Barticho Turacán y a Ronaldo Martínez Abeles, que debutó anoche por Copa Argentina. No pudo repatriar a Luis Miguel Angulo por alguna diferencia económica con Peñarol de Montevideo en cuanto a la repesca, por lo cual de Felipe se tendrá que arreglar con lo que tiene. El lunes recién Instituto va a jugar con Unión de Santa Fe a las 21:15. Diego Flores fue elegido como el mejor entrenador de agosto, viene en una racha de 5 victorias consecutivas en el Clausura y es el líder de la zona A. En lo futbolístico tiene todos los jugadores a disposición.
6: Perfecto, Gerardo. Muchas gracias con todas las novedades. Negro, vamos a escucharlo a Milito cuando le preguntaron sobre el tema del hincha de Racing, de las críticas del hincha de Racing, y después nosotros damos nuestra opinión. A ver lo que dice Milito, el presidente.
13: Tiene razón, lógicamente, porque yo también me enojo cuando no ganamos, es una realidad. Dicho esto, creo que también el equipo, por otro lado, en estos últimos partidos, también ha demostrado cosas. Creo que el equipo ha hecho buenos partidos, y para ser honesto, creo que sinceramente hemos merecido tal vez tener algún punto más de lo que tenemos. Si nos ponemos a analizar los partidos de que está Juan Pablo a esta parte, creo que hemos tenido unos buenos partidos, hemos pasado dos instancias de Copa Argentina contra dos grandes rivales de buena manera, creo mereciéndolo. El partido con Boca creo que fue bueno, el partido con Banfield creo que, si bien lo perdimos de local, creo que también merecimos más. En definitiva, creo que, honestamente, creo que merecemos algún punto más de lo que tenemos en la tabla, pero lógicamente no estamos contentos de los resultados que se están dando. Es un año complejo, Racing, repito, como presidente no me gusta verlo en la posición de la tabla en la que está. Tenemos que salir rápidamente, tenemos que ganar. Obviamente tenemos un partido muy importante el domingo, que ojalá podamos empezar a ganar y revertir esta situación. Con un equipo, lógicamente, no es por meter excusas, pero es una realidad que es un equipo nuevo, que está en plena formación, con un cuerpo técnico nuevo, al cual estamos realmente muy contentos porque lo vemos trabajar, vemos que es un cuerpo técnico, como lo dije en conferencia y lo presenté a Juan Pablo, un técnico institucional, un técnico que es comprometido, dedicado, profesional, que le da herramientas a los jugadores. Los jugadores están realmente muy contentos con su metodología y no tengo dudas que vamos a tener un gran futuro. Hoy, el otro día hablaba y decía que tenemos mejor futuro que presente. Creo que se está formando un muy buen equipo, un buen grupo. Pero bueno, también es verdad que se necesita tiempo. Lamentablemente es una realidad, se necesita tiempo para que el equipo vaya engranando, para que vaya entendiendo la idea del entrenador y para que se conforme un nuevo grupo, ¿no? Se han ido muchos jugadores, han llegado otros tantos y bueno, en esa transición y en esa formación del equipo que recién hablaba, bueno, a veces los resultados no son esquivos, pero tenemos que estar plenamente confiados que este equipo nos va a dar resultados.
6: ¿Qué opinión te merece, José Luis?
7: Coincido con Milito cuando dice tenemos más futuro que presente. Porque claro, si vamos al presente, digamos, se le fue Martirena, Rojas,
6: y Sosa, se le fueron todos.
7: ¿Quién más? Bueno, ya no está Juanfer Quintero, para tirarte algunos. Y los que han traído no están a la altura de esos jugadores. Pero al menos, y ahí sí coincido en el futuro, estás viendo unos pibes que para mucha gente tienen que googlearlo para ver quiénes son, pero que tienen condiciones. Pero claro, el hincha quiere hoy, quiere el presente, no tanto el futuro. Sí, futuro sí, pero ahora. Queremos salir campeones y tener un buen equipo ahora, en el presente, Miguelito.
6: Claro. Negro, la seguimos mañana, ¿te parece?
7: Un abrazo grande, hermosa la consigna de hoy.
6: Gracias, José Luis. Buen fin de semana, José Luis.
7: Gracias, igualmente para ustedes. Gracias.
6: Muy bien, José Luis Romero desde Córdoba. Gracias, Miguel Gauna, Pato y Patricia, Charlie y el Chelo Díaz. Mi nombre es Eladio Arregui. A todos los oyentes, los que no he leído aquí, a todos, muchas, pero muchísimas gracias por haberse comunicado. Nos estamos despidiendo. Volvemos mañana, Dios mediante, a las 7 de la tarde. Me quedó por acá que Alan Lescano tiene todo arreglado de palabra y se va a ir al Vasco da Gama. Deja Argentinos para irse al Vasco da Gama. Chau, hasta mañana. Y que la pelota siga rodando en Nacional. Pasó segundo a la tercera ronda en el Abierto de Estados Unidos. Chau.
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16: Temperatura 16 grados 7 décimas. Paraná suma 40 puntos de fiscalización electrónica para controlar infracciones de tránsito.
17: La Municipalidad de Paraná sumará 40 puntos de fiscalización electrónica para reforzar la seguridad vial en distintos sectores de la ciudad a fin de detectar infracciones y conductas de riesgo en el tránsito.
16: De este modo se ampliará el sistema de dispositivos destinados a controlar cruces con semáforos en rojos, exceso de velocidad, giros indebidos, transporte pesado, uso de celular y cinturón de seguridad.
17: Esta ampliación forma parte del plan de prevención y seguridad vial impulsado por la gestión de la intendenta Rosario Romero.
16: La Facultad de Ciencias de la Educación será sede de un ciclo internacional de narración oral entre septiembre y noviembre.
17: La Facultad de Ciencias de la Educación de la Universidad Nacional de Entre Ríos anunció la realización del ciclo internacional de narración oral, denominado Formación más Espectáculo, una propuesta cultural y académica que se desarrollará entre septiembre y noviembre.
16: La iniciativa, organizada de manera conjunta con el Departamento de la Mediana y Tercera Edad y la coordinación del Club de Narradores de la Facultad, reunirá a especialistas y narradores de Colombia, México y Argentina con el objetivo de entrelazar capacitaciones intensivas con funciones escénicas.
17: La Corte Suprema dejó firme la condena a 8 años de prisión contra Sergio Uribarri por corrupción.
16: La Corte Suprema de Justicia de la Nación dejó firme la condena a 8 años de prisión contra el exgobernador de Entre Ríos, Sergio Uribarri, por los delitos de peculado y negociaciones incompatibles con la función pública en una causa por el direccionamiento de contrataciones de publicidad oficial.
17: Los jueces Horacio Rosati, Carlos Rosenkranz y Ricardo Lorenzetti rechazaron por inadmisible el recurso extraordinario presentado por la defensa del exmandatario provincial, con lo cual quedó firme la sentencia que también estableció la inhabilitación perpetua para ejercer cargos públicos.
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16: 16 grados 7 décimas la temperatura actual en Paraná, humedad 55%, presión 1006 decimal 1, vientos del sudoeste a 10 kilómetros en la hora, visibilidad 15 kilómetros, cielo despejado.
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18: En LT14 esta es la información necrológica. Falleció en Paraná a la edad de 79 años la señora Hilaria Rosa Altamirano de Almirón. Los restos de Hilaria Rosa Altamirano de Almirón son velados en calle Echagüe 727, Sala Suite, y sus restos serán inhumados mañana a la hora 9:15 en el cementerio Parque de La Paz. El cortejo fúnebre partirá a la hora 8:30, exequias a cargo de Cochería Lamperti y Compañía SRL. En LT14, esta fue la información necrológica.
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20 horas 7 minutos en la República Argentina, noche de jueves, 3 de septiembre del 2026, y con esta aventura en las voces de Abel Pintos, de Marcela Morelo, comenzamos a recorrer estos minutos que nos llevarán hasta las 9 de la noche, en mi caso, porque después siguen con Carlos Baptista en la otra parte de este encuentro, que como siempre llega después de Pasión Nacional, de las noticias en las voces de Jorgelina Duarte, José Luis Ferrando, que nos están acompañando en el departamento informativo. Y en la parte técnica está Matías Núñez, también Horacio Aguirre y Ezequiel Roldán. En la locución dije Carlos Baptista, mi nombre es Juan Carlos Carschmidt. 14 grados 8, la temperatura, la humedad 52%, cielo despejado, y en algunos minutos les voy a comentar cómo se viene el pronóstico para este viernes. Bueno, fin de semana que estamos muy cerquita del mismo, y además tengo un adelanto de lo que se viene para el lunes, martes y miércoles. 343-520-1260 por si quieren dejar algún mensaje. Y ahora la música llega, en este caso, con Alexander Acha y Te Amo.

0: Y así pasaba Cristian Castro dejándonos El culpable soy yo. 20:16 minutos. Lo vamos a saludar a Carlos en esta noche. Lo voy a saludar porque, bueno, ustedes saben de que los va a acompañar después. A las 9 tenemos cadena nacional. Por lo pronto, creo yo, si nada sucede antes, Carlos, habrá cadena nacional. Vamos a escuchar al presidente de la Nación, Javier Milei, con respecto, bueno, a ver qué novedades hay con este tema que se ha hablado mucho este año últimamente, particularmente este año, del tema Malvinas.
1: ¿Cómo
0: Vamos a
1: te
0: ver.
1: va, Juanca? Muy buenas noches. Sí,
0: ¿Cómo
1: tal
0: anda?
1: cual, muy anunciada ya desde la
0: Sí.
1: jornada de ayer, a través de distintos medios, tanto nacionales como locales, la anunciada cadena nacional que va a brindar el presidente de la Nación, Javier Milei, y programada para la hora 21.
0: Exactamente, así que el presidente ya grabó este mensaje, y lo que se sabe, un mensaje en Casa Rosada que se va a emitir a las 21 con un anuncio sobre esta causa de Malvinas. Y bueno, ¿cómo te trata el tiempo? Bien,
1: Bien,
0: bien, por ahora.
1: hermosa jornada hoy. Bueno,
0: Hermosa.
1: amaneció ventosa y nublada, viste, la
0: Sí.
1: jornada de este jueves, pero después ese mismo ventarrón que tuvimos fue despejando las nubes y tuvimos una tarde preciosa de sol, ¿eh?
0: Ahora
1: Siguió el
0: yo digo
1: viento,
0: que
1: ¿eh?
0: el dulce hasta ahí llega porque mañana,
1: Viene,
0: y ni
1: viene.
0: hablar el finde, viene Don Frío
1: No se fue
0: nuevamente.
1: todavía, claro, el invierno está acá, no se ha ido
0: Está.
1: todavía,
0: Vos sabés
1: ¿eh?
0: que hoy estuve escuchando a un meteorólogo que en
1: Sí.
0: Buenos Aires, sobre todo la zona sur, vos que conocés más que yo,
1: Ajá.
0: podría llegar a nevar el domingo. Podría caer algo de nieve. Mirá si vendrá frío.
1: Claro, o sea que estamos
0: Y acá en Entre
1: todavía.
0: Ríos hasta helada podría haber el domingo, entre domingo y lunes.
1: Mirá
0: Dice que
1: vos.
0: muchísimo frío va a ser.
1: Bueno, se están anticipando temperaturas muy bajas
0: Muy
1: para
0: bajas.
1: las horas de la mañana, el fin de semana, Juanca.
0: Exacto, estoy viendo el domingo 3
1: Más que
0: grados.
1: nada el domingo,
0: El domingo 3
1: sí.
0: grados.
1: Así que bueno, el domingo, bueno, será cuestión de abrigarse bien antes de salir, si hay que hacerlo, ¿eh?
0: Claro.
1: Y no sé, tomar algo calentito, todavía se presta para eso, ¿eh? Y
0: Y aquellos
1: acompañarlo
0: que
1: con
0: por
1: el
0: ahí
1: gorrito.
0: no trabajen, porque es un domingo que
1: Se pueden quedar un ratito
0: se pueden
1: más
0: ver
1: en
0: en
1: la
0: la
1: cama,
0: cama,
1: claro.
0: exacto. Y bueno, ya el lunes tenemos 4 y 15 de máxima, el martes 8 y 16, porque claro, ahora no dura tanto el frío, va a empezar de a poquito a llegar la
1: Va
0: primavera y si
1: mermando.
0: bajan las temperaturas no va a ser por tantos días, serán
1: No,
0: por algunas horas.
1: ya amanece un poquito más.
0: Sí, ¿cómo se nota? 7 de la mañana, 10 minutos,
1: Ajá.
0: está saliendo el sol.
1: Claro, sí, ya más temprano. Bueno, y a medida que vaya ya avanzando la despedida del invierno, que reitero, todavía estamos en el tramo final. Y estos creo que han de ser los últimos estertores. Aunque, viste que
0: Sí.
1: siempre, viste que el tema del tiempo siempre es motivo de charla,
0: De
1: a
0: charla.
1: donde quiera que nos encontremos. Ha pasado de uno haber proyectado inclusive en 24 de diciembre la mesa de la Nochebuena afuera y resulta
0: ¿Viste
1: que está tan
0: que
1: fresco que no podés.
0: el clásico afuera o adentro que uno dice,
1: Viste que a veces
0: tenés que
1: ha
0: ponerte
1: pasado,
0: campera?
1: ¿no?
0: Yo hubo una Navidad, yo me acuerdo que pasé con un buzo, una campera,
1: Claro, por eso
0: hace
1: digo, ya ha
0: algunos
1: llegado
0: años.
1: el verano en ese caso, porque viste que ya el 21 de diciembre ya
0: El
1: empezó el verano.
0: 21, claro.
1: Entonces a veces se extiende el tema
0: Bueno, y a
1: del
0: propósito
1: frío.
0: de eso de fiestas, yo estaba pensando, Carlos, estamos transitando el mes número 9, ¿eh?
1: Como quien no quiere la cosa de este 2026.
0: Sí. Bueno, así que Carlos, saludando como siempre, agradeciendo a nuestros oyentes que están del otro
1: Por
0: lado,
1: supuesto, queridos amigos, que
0: invitándolos a
1: dicen
0: quedarse.
1: presente, dicen Juan Caea, al 343-520-1260, donde ellos expresan, generalmente dicen qué están haciendo, si están en la casa, si están trabajando. Tenemos muchos amigos que mientras hacen su tarea, su trabajo, bueno, nosotros les llevamos esta buena música.
0: Exacto.
1: Hay otros que piden esa música,
0: A través del 343-520-1260, bueno, Matías con sus manos mágicas busca, busca, él busca y encuentra. Vos sabés que hay una frase que
1: Ah,
0: dice que el
1: sí,
0: que
1: bueno.
0: busca,
1: Sí,
0: encuentra.
1: totalmente. Sí,
0: Y
1: bueno. Después,
0: bueno.
1: en las manos mágicas. Después tenemos después de las 22 a manos brujas.
0: La mano bruja. Y después de las 23, ya
1: No,
0: nos
1: no,
0: vamos.
1: no. No, sí,
0: Ya
1: no, no, no.
0: listo.
1: Sigue
0: Hasta
1: manos
0: ahí.
1: brujas hasta
0: Bueno.
1: las medianoche. Estamos
0: Ya.
1: haciendo referencia en clara alusión y en broma a Horacio Alberto
0: Que
1: Izaguirre,
0: está con
1: que está con
0: nosotros,
1: nosotros. Está también
0: claro.
1: Exe Roldán, que hizo lo propio ya más temprano. ¿Qué ibas a aportar? porque siempre son importantes los aportes.
0: Sí.
1: ¿Eh? No, no, son no, muy, claro muy... que no, no podemos decir en el aire.
0: Claro, ajá. Sí.
1: Bueno,
0: sí.
1: Okay.
0: Bueno, así que seguimos con la música y mirá quién llega, David Bisbal llega a esta hora y Desnúdate, mujer.

0: Y Diego Torres, dejándonos no alcanzan las flores. Bueno, ya nos vamos a las noticias, al departamento informativo aquí en el ET14, cuando llegamos a las 20:30. Y reiteramos nuestro número telefónico 343-520-1260. Para aquellos amigos que están del otro lado y quieran dejar sus mensajes de texto o de audio, lo pueden hacer a ese número en este día jueves 3 de septiembre de este año 2026. Así que nos vamos a las informaciones y en instante volvemos con mucho más.
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2: Temperatura 14 grados 8 décimas. Granja Tres Arroyos despide a otras 210 personas y profundiza la crisis laboral en Concepción del Uruguay. La firma avícola echó a una nueva tanda de trabajadores y elevó a 480 la cifra total de cesantías en su planta entrerriana. El Sindicato de la Alimentación denunció que la fábrica está totalmente paralizada y que la patronal adeuda varios meses de sueldos y aguinaldos. La ola de despidos se extiende también a la provincia de Buenos Aires, donde los gremios ya contabilizaron otras 1.000 bajas en 3 establecimientos. Diputados entrerrianos aprueban por unanimidad declarar ciudadanos ilustres a Lisandro Martínez y Marco Senesi. La Cámara Baja Provincial dio media sanción al reconocimiento para ambos defensores tras su participación con la selección argentina en el Mundial de Norteamérica. El proyecto, impulsado por la legisladora Carolina Streitenberger, destaca la trayectoria deportiva y el fuerte vínculo de los futbolistas con Gualeguay y Concordia. La iniciativa que homenajea a los deportistas fue girada al Senado entrerriano para su sanción definitiva. Javier Milei grabó un mensaje en cadena nacional sobre la soberanía de las Islas Malvinas tras su gira por Chile. El presidente dejó registrado su discurso esta tarde en la Casa Rosada, luego de regresar de su encuentro bilateral en Santiago con su par chileno José Antonio Kast. El mensaje oficial se emitirá a las 21, tendrá una duración aproximada de 20 minutos y el gobierno mantiene bajo estricto hermetismo el contenido. La transmisión se programó luego de que Donald Trump abriera públicamente la posibilidad de revisar la posición histórica de los Estados Unidos respecto del archipiélago.
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2: 14 grados 8 décimas, la actual temperatura, humedad 52%, cielo despejado.
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Eddie Sierra, el amor de mi vida, nueva media hora que estamos recorriendo aquí en el aire de AM1260 para todo el mundo a través de radionacional.com.ar. Bueno, lo decíamos, vuelve el frío, el aire polar, las temperaturas van a ir bajando, sobre todo para el fin de semana, y vamos a hablar particularmente de lo que va a suceder en Entre Ríos, donde se anticipa un marcado regreso del frío durante el sábado y el domingo y también lunes, con temperaturas propias del invierno, viento del sur, abundante nubosidad y la posibilidad de heladas en diferentes sectores de la provincia. El meteorólogo Sergio Halfin adelantó que el domingo será la jornada más fría, con una mínima prevista de 3 grados y apenas de 14 de máxima. Esto es para el día domingo. Luego de una tarde de hoy jueves con registros cercanos a los 21 grados, el cambio va a comenzar a sentirse desde este viernes, por varios días, se viene el frío otra vez. El invierno, que quiere decir presente una vez más en Paraná y la región, anticipó Halfin durante, bueno, una entrevista televisiva. Además, bueno, les comentamos que el especialista destacó que para el viernes, para mañana, se espera una mínima de 9 grados, una máxima de 18, con buen tiempo, bastante presencia del sol. Sin embargo, el descenso se va a profundizar durante el sábado, cuando los registros oscilen entre los 7 y los 15 grados. Será una jornada marcada, además, por muchos nubarrones, vientos provenientes del sector sur. Y el domingo, bueno, el momento más intenso de esta irrupción de aire frío llegará ese día. Halfin anticipó una mínima de 3 grados y una máxima de apenas 14 grados, valores considerables bajos para los primeros días de septiembre. Digno de un día cualquiera del mes de julio, graficó el meteorólogo al describir las condiciones previstas. No obstante, el frío no estará acompañado por lluvias. Es un dato no menor, porque sabemos que, bueno, con lluvia es mucho más, en este caso, con condiciones más feas, ¿no?, para pasar el día. Frío y lluvia, una combinación realmente muy mala. Bueno, por lo menos lluvia no vamos a tener más allá del viento frío. Y el especialista, para finalizar, explicó que durante el fin de semana habrá condiciones mayormente estables, aunque con abundante nubosidad, bueno, y este viento del sector sur. 20:41 minutos. Llegan juntos Fito Páez, Joaquín Sabina y Contigo.

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Gianluca Grignani, mi historia entre tus dedos, 2050 en todo el país. Bueno, y Uruguay confirmó que se va a relocalizar la planta de hidrógeno verde que estaba proyectada a hacerse frente a Colón. Una buena noticia porque Uruguay decidió finalmente en las últimas horas relocalizar la planta de hidrógeno verde proyectada frente a Colón, cuya ubicación había generado cuestionamientos y derivado en una demanda presentada ante la justicia argentina. La decisión fue confirmada por el canciller uruguayo Mario Lubetkin, por indicación del presidente Yamandú Orsi, y el anuncio se conoció durante un encuentro con el canciller argentino Pablo Kirno, quien arribó a Montevideo para participar de una reunión de ministros de Relaciones Exteriores del Mercosur. Previamente, ambos funcionarios participaron de la firma de un nuevo acuerdo de servicios aéreos entre los dos países. Y el presidente de la República nos dio instrucciones precisas para relocalizar esa planta, confirmó Lubetkin, y además señaló que ambos gobiernos estaban haciendo esfuerzos grandes para ser muy concretos y no hablar tanto y para evitar todo tipo de problemas. Bueno, recordamos que hubo muchos planteos realizados desde nuestra provincia. Según explicó el canciller uruguayo, su gobierno recibió pedidos formulados por autoridades argentinas y entrerrianas para modificar este emplazamiento previsto. Y entre los argumentos expuestos apareció la necesidad de evitar la contaminación visual que podría provocar el complejo industrial frente a las costas entrerrianas. La iniciativa pertenece a HIF Global y prevé una inversión total de 5.385 millones de dólares. Y originalmente el complejo iba a instalarse a unos 15 kilómetros de Paysandú y aproximadamente 3 kilómetros de la costa de Colón. Son las 20:52 y ahora llega Guadalupe Álvarez. Nunca.

0: 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Y con Héctor Montaner nos vamos a las noticias, pero tenemos Cadena Nacional, tomamos el contacto con la Cadena Nacional.
1: 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Escucharemos a continuación las palabras del señor Presidente de la Nación, doctor Javier Milei.
2: Argentinos, buenas noches. Hoy estoy aquí para informarles acerca de una serie de decisiones que hemos tomado respecto al ejercicio de nuestra soberanía sobre las Islas Malvinas, producto de meses de trabajo conjunto entre distintas áreas del Estado Nacional. En primer lugar, quiero ser claro con el mundo y expresar la posición del Estado argentino. Las Malvinas son argentinas, por historia y por derecho. No hay discusión al respecto. Las islas formaron parte del territorio argentino desde los orígenes de nuestra nación. En 1833, el Reino Unido ocupó las Malvinas, expulsó a las autoridades argentinas e instaló una situación colonial que se perpetúa hasta nuestros días. Esto implica que los isleños, al ser una población implantada en un territorio usurpado, no tienen un derecho legítimo a la autodeterminación y que cualquier argumento basado en referendos realizados en las islas es inválido. Desde entonces, la Argentina ha sostenido de manera permanente su reclamo de soberanía, porque